0: Bueno, sos el de los mil pulmones, te corriste todo hoy.
1: Sí, bueno, hoy tocó correr un poquito más por ahí, pero nada, siempre intento dejar todo dentro de la cancha, ayudar al equipo, intentar hacer lo que me pide el entrenador y bueno, estar a disposición siempre donde me necesiten.
0: Bueno, hizo el gol Thiago Aguirre, su primero en la primera división, en su segundo partido. ¿Qué me podés decir de este Vélez plagado de chicos?
1: Nada, que tiene un semillero impresionante, que no se cansan de sacar jugadores, que sube uno y el que viene es mejor y así siempre. Así que nada, muy contento por Thiago y por todos los chicos que nos ayudan mucho y Dios quiera que nada, que este club no se canse nunca de sacar jugadores.
0: Muchísimas gracias y felicidades. Fuiste la figura del partido.
2: Muchas gracias a todos.
3: Matías Pellegrini, elegido por los colegas de la televisión como una de las figuras de este partido. Gracias, Adrián.
4: Lucho, querido, gracias por traerme. Enorme profesional el relator que tiene Continental.
3: Gracias, Matías Barrio. Gracias por todo. Lo último, Manuel Chasco y Gustavo Medina.
5: Decíamos, se viene Boca y luego Defensa y Justicia, Boca visitante, Defensa y Justicia local, y después también, además, se viene River también en condición de visitante. Los próximos partidos de Vélez, complicado el fixture que se viene para un equipo que se fueron muchos futbolistas, y veremos si finalmente llega Tiziano Perrotta como centro atacante para reemplazar al transferido Fredo Monzón al México. Abrazo. Platense, lo próximo, Independiente, luego tendrá una semana larga porque vuelve a jugar el lunes 17 recién ante Lanús, esperando lo que va a ser la venta de Kevin Lomónaco al Grupo Pachuca y ver si tiene la chance económica, porque prácticamente no le va a quedar un centavo de esa venta de poder cerrar otro central.
3: Gracias, muchachos, nos vamos. Gracias, Marcelo De Marco, gracias, Santiago Lasalle. Ya vienen las noticias, el servicio informativo Radio Continental, y después Pablo Pons les va a dar el saludo para Central Córdoba de Santiago del Estero y San Lorenzo por Continental. Aquí ganó Vélez, le ganó a Independiente 1-0.
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7: Un paro portuario paraliza las exportaciones de granos y bloquea un buque clave para Vaca Muerta. El cese de actividades de los prácticos es en protesta contra un decreto del gobierno. También afectó a la distribución interna de combustible en todo el país. Cerraron más de 40.000 kioscos desde diciembre del 2023 y advierten una crisis peor que la de 2001. Desde la Unión de Kiosqueros aseguran que el consumo se desplomó, aumentaron los costos y cada día bajan la persiana unos 50 comercios en todo el país. El peronismo rechazó los cambios de ley de tierras y convocó a movilizarse el jueves en contra del gobierno. Desde el principal partido opositor remarcaron la gravedad de elevar del 15 al 25% el límite permitido para la propiedad de tierras en manos extranjeras. Temperatura 15 grados 2, cielo nublado.
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a Santiago del Estero. Sigue el fútbol argentino después del triunfo de Vélez ante Independiente. Relató Lucho Marcilli con Adrián Piedrabuena, con Manuel Chasco, con Gustavo Medina. Aquí juega San Lorenzo de Almagro en Santiago ante Central Córdoba, que tiene a Sebastián Domínguez como entrenador desde hace 10 días, que no sumó en el campeonato. Y San Lorenzo piensa hoy, por supuesto, en sumar de a 3 o de a 1, por lo menos, y luego en el clásico en Huracán, del domingo próximo a las 15. El conjunto que dirige Gorosito, que pasó hace 7 días del abismo a un triunfo ante Gimnasia de Mendoza, que lleguen 3 o 4 refuerzos para completar el plantel. San Lorenzo entusiasmado con algunos chicos, pero con mucha experiencia de lo que llegó en los últimos días, con más altura y con el regreso de Arias, el lateral derecho. Nahuel Arias juega después de 2 años, el marcador de punta que tiene el conjunto azulgrana. Central Córdoba con un solo cambio con respecto al partido ante Atlético Tucumán, perdió el clásico regional ante el elenco de Falcioni. Juega Santos, el uruguayo, muy buen delantero del Oriental, y claro, tiene más movilidad que Naya y que Baraldo. Buscará Domínguez la salida.

0: salida pulcra para después, sí, con la velocidad y con el vértigo que le pueden imprimir Barrera y Jacobelis y Tijanovic, ganar el partido. Bienvenido Bocha, Martín Flores, a la noche santiagueña, Central Córdoba, San Lorenzo de Almagro. Hasta acá ningún grande ganó en la fecha. Será el ciclón el que rompa esta cuestión. Hola, Bocha.
1: Buenas noches, Pablo. Un saludo para todos y sin duda un partido de necesidades. De necesidades distintas. La de San Lorenzo quizás es mucho más abarcativa. Viene con un arrastre mucho mayor, con una necesidad de ponerse en lo futbolístico nuevamente en carrera, en camino, porque se le viene el clásico. Por el lado de Central Córdoba, con cambios también de técnico, con turbulencias en el camino, con la salida de Pucineri, con la llegada de Domínguez, con otro estilo, obviamente, de un técnico a otro, la adaptación de este equipo que no sumó en estos dos compromisos anteriores y que necesita también arrancar de una buena vez en este torneo.
0: Lo cuenta en Continental el Bocha Martín Flores. Recién ganó Vélez contra Independiente, puntaje perfecto para el conjunto de Liniers. El relato de Lucho Marcelli y el comentario de Adrián Piedrabuena junto a Manuel Chasco y Gustavo Medina. La información de Central Córdoba, de Santiago del Estero, del Ferroviario, buscando puntos, los primeros del certamen, es con Matías Pena. Bienvenido, Matías.
2: Para un equipo, como decían ustedes, que busca su primera alegría en este certamen, en el último semestre de 2026, Javier Vallejos en el arco, Santiago Moyano, Alejandro Maciel, Facundo Mancilla, Fernando Martínez con el 10 Marco Jacobelis, Lucas González, Matías Vera, Horacio Tijanovic, Diego Barrera y el capitán Michael Santos, el 11 de Sebastián Domínguez, el 11 para esta noche para enfrentar a San Lorenzo de Central Córdoba.
0: Una sola variante para un equipo que el otro día perdió sin atenuantes contra Atlético Tucumán, que se defiende mal, mirando la pelota muchas veces Central Córdoba, pero que cuando ataca, parte al equipo, ya lo va a marcar el Bocha Flores, y tiene mucho por los costados con Jacobelis, con Tijanovic y o Barrera, y hoy Santos con mayor movilidad, quizás para escaparle a Moria Córdoba, que son más de jugar en su quintita. De San Lorenzo nos habla Lucas Ladaga, la información del ciclón. Hola, Lucas.
3: Pablo, ¿cómo andás? Abrazo grande para vos, para el Bochi y para todos los oyentes de Radio Continental. Con un equipo de San Lorenzo que viene de una victoria frente a Gimnasia de Mendoza, como bien estaban marcando, después del arranque complicado que tuvo el equipo de Pipo Grosito, y mejorando en lo que es el juego, y ahora intentando en esta noche volver a conseguir los tres puntos con algunas modificaciones en el equipo, y sin contar con el jugador Herrera, que sufrió una distensión en el isquiotibial derecho y no va a poder estar presente esta noche. Los 11 de Grosito son con la número 12 en el arco Orlando Gil, 30 para Nahuel Arias, 19 Emiliano Amor, 35 Alejo Córdoba, y con la número 6 Emiliano de Ritis, 22 para Juan Pablo Álvarez, 24 para el capitán Nicolás Tripicchio, con la número 13 Juan Cruz Rasalino, 11 para Matías Reali, con la número 9 Rodrigo Mendi, y con la 9 Alexis Cuello.
0: Hay un abrazo de Grosito y Sebastián Domínguez en el banco de San Lorenzo, también levantó el pulgar el Chapa Zapata, ni se levantó Cacho Borelli. Así pasaba Sebastián Domínguez en su tercera experiencia en el fútbol argentino después de Tigre y Vélez. Se vienen para la cancha San Lorenzo de Blanco y Central Córdoba con la negra y blanca a bastones de manera vertical. Y la información en Continental de Diego Mendoza, que está en cada partido, en cada detalle, en estudios en Conde 51 con Federico de Liechtenstein. Bienvenido, Diego Mendoza.
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5: Pablo Pon, querido, gran abrazo para vos, para el Bocha, para el gran equipo periodístico allí en el Madre de Ciudades. 21 grados de temperatura en Santiago del Estero y mucha humedad, de 83%, ninguna probabilidad de lluvia en esta tercera fecha del campeonato de Primera División, que tiene hasta el momento 28 goles en 13 partidos ya concluidos. Hoy hemos tenido 8 tantos y estos resultados finales. Sarmiento en Junín superó a Independiente Rivadavia, perdió el líder del anual 2-1, la victoria para el equipo de Saba. Caramelo Martínez de tiro libre, Julián Mavilla los goles para el equipo de la provincia de Buenos Aires, Matías Fernández el empate transitorio para la Lepra mendocina, goleó Talleres en Vicente López 4-0 a Platense, Rick Moraes en dos oportunidades, Valentín de Pietri y Franco Cristaldo los goles del equipo cordobés.
0: Aparecen Central Córdoba y San Lorenzo, el equipo local.

0: de negro y blanco, San Lorenzo íntegramente de blanco. Los protagonistas, incluyendo los suplentes, para meterse en el campo de juego. El ferroviario con short y medias negras para diferenciarse de San Lorenzo y que así la tonalidad no confunda. En este conjunto santiagueño que buscará puntos, hoy parece difícil por lo mal que están los Aldosivi Estudiantes de Río Cuarto, pero no está muy lejos del descenso, ya lo va a contar Diego. Está entre los últimos cuatro en la tabla anual. Recordemos que desciende uno y uno por promedio y por tabla anual. Central Córdoba de mala campaña, ya cambió de entrenador. No está, por supuesto, Pusineri por algún tema personal. Dirigió la primera fecha a Villavicencio, su ayudante. Hoy lo hace entonces Sebastián Domínguez. Matías.
1: Complicado, no solamente en la actualidad, que perdió 1-0 su visita frente a Gimnasia de Mendoza, que como decías vos, perdió 2-0, no ha convertido, y por eso esta variante que vos mencionabas, que también el Bocha decía, de incluir en la parte ofensiva a un experimentado Michael Santos.
2: En la tabla anual, Pablito, Central Córdoba en el puesto 27, 16 puntos, Riestra 14, Aldosivi Estudiantes de Río Cuarto 9, en promedios en el puesto 25, el ferroviario.
0: Bueno, hoy tenemos a Zunino de árbitro y en el VAR, un tipo complicado, con Pablo Dóvalo. Atención con esto en estudios, Diego, porque sí. Está Dóvalo, que suele hacer alguna travesura, hoy en Santiago del Estero también, ¿no?
2: Claro, exactamente, sí, ahí te digo la estadística bien del conflictivo, del polémico Pablo Germán Dóvalo.
0: Bueno, ¿qué esperas para el partido mientras vos aparece los fotógrafos San Lorenzo, Bocha?
3: Primero, bueno, mandarle un gran saludo a Lucas Pusineri. Está viviendo una situación familiar muy particular, muy difícil. Por eso tuvo que abandonar, tuvo que dejar Central Córdoba. Un partido apretado. Si bien en la idea, en lo poco que uno lo ha visto trabajar a Domínguez, hay una intención de búsqueda, de trabajar mucho por momentos con un 4-3-3, tiene versatilidad en la mitad de la cancha hacia arriba como para poder intentarlo, así que veremos un partido de ida y vuelta. Yo creo que va a ser eso, un partido de ida y vuelta.
0: El árbitro de Celeste con sus colaboradores para el sorteo de los capitanes, que son Michael Santos y Nicolás Tripiquio. En el círculo central se viene Central Córdoba, San Lorenzo, recién relató Lucho Marcelli, el triunfo de Vélez contra Independiente. En esta zona A, Diego, puntero con los 9 conseguidos en 3 partidos Vélez, ¿verdad?
2: Correcto, Vélez, Argentinos y Barracas, únicos equipos en haber ganado los 3 partidos disputados. El Fortín, líder del grupo A con 9, Independiente, Gimnasia de Mendoza, Instituto 6 con 4, Newell's y Defensa y Justicia, San Lorenzo, 1º con 3, Central Córdoba, último, perdió los 2 partidos el equipo de Seba Domínguez.
0: Bueno, se unió con la moneda del aire, intercambio mandarines, Tripiquio y Santos, se va al suelo la moneda, veremos quién elige, es Tripiquio quien va a sacar para San Lorenzo, en realidad San Lorenzo, porque Tripiquio ganó el sorteo. Se nos viene el partido que tiene en el Banco Central Córdoba, Matías, junto con Sebastián Domínguez.
1: Maxi Álvarez como arquero suplente, Leonardo Marchi, José Gómez, Yuri Casemeiro, Thiago Cravero, Federico Rodríguez, Juan José Cardoso, Lucas Baraldo, Ezequiel Naya, Alan Laprida y Martín Cutiño.
0: ¿Qué tiene San Lorenzo con Pipo Gorosito, Lucas, en el banco de suplentes?
4: Está De Bequite, Rodríguez Pagano, Caruso, está también jugando Franco Lorenzo, Perruzzi, Facundo Gulli, Cardillo, Anacia, Agustín Lazáter, Diego Erazo y Gustavo Del Prete.
0: Moverá San Lorenzo, Santiago del Estero, se nos viene el partido. Central Córdoba local contra el conjunto de Boedo, tercera fecha, zona A del fútbol argentino. El comienzo del partido con Rodrigo Mendi, el delantero de San Lorenzo de Almagro, Domínguez de negro, ¿no? Más allá de la humedad que contaba nuestro compañero, sí. Diego Mendoza, no le importa el calor.
3: Qué coqueto que es. Sí, se lo ve. Muy coqueto, muy perfumado al técnico de Central Córdoba, ¿eh?
0: Veremos cómo le va dirigiendo a Domínguez en esta experiencia nueva. Sí.
1: Para Sebastián Domínguez, Tigre, Vélez y Deportivo Garcilaso de Perú, el último.
0: Moverá San Lorenzo con los Méndez, con Alexis Cuello, se viene el partido, arranca el ciclón en la salida, todo de blanco, atacando contra Central Córdoba, que va de negro y blanco, short y medias también de ese color negro, pita Zunino de celeste, arranca el encuentro, mira el cielo, Zunino, se pone en marcha San Lorenzo jugando a Santiago del Estero. Cuello tocó para la izquierda, la regaló en la primera salida, tocando para atrás a Jacobelli, saliendo para Moyano, de vuelta para el zurdo, Jacobelli de 8, lo presiona Tripico, escapó Jacobelli, supera a Derritis, tocará para la derecha, sigue Jacobelli por el centro. círculo central, mete de punta para Santos, abrió para la derecha, atención porque llega Moyano de 8 adentro, quiere cerrándose Barrera, Moyano, vértice del área, acompaña por ese lado Tijanovic junto con Barrera, este es Chatita González que retrocede, mal pase de González, trepa por allí, Martínez levantó el ex hombre de Temperley y la atrapa Gil, vestido de rojo en el punto del penal, primera de Central Córdoba en 30 segundos, sale San Lorenzo con su arquero paraguayo.
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0: ¡Carones! Marca Maciel para la derecha buscando la subida de Santos, no puede el uruguayo, contesta Derrete y salta, y después despeja de media vuelta Tripiquio, anticipo de Alejandro Maciel, la fiera Maciel, arriba contesta la vuelta Tripiquio para la izquierda de cabeza, se apoya con cuello en la banda, la hace rebotar, pero no llegó Derritis, saque de banda para Central Córdoba, tres cuartos de cancha en la derecha, un minuto repone el conjunto santiagueño que dirige Domínguez.
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0: Martínez que retrocede a su área para Mancilla, arranca el zaguero central, salida de zurda de Facundo Mancilla, círculo central, corta Ratarino.

0: Le escapó de Mancilla para afuera, Cuello, atención por adentro con los Mendy, Cuello que la trae del vértice del área, tocó de derecha para Ratalino, borde de área, Ratalino para la izquierda, llega con Matías Reali, área para el gol de Mendy, de derecha se perfila Mendy, el remate del delantero arriba del travesaño, buena maniobra de San Lorenzo, rápida con Ratalino, con Cuello, con Reali, descargó para Mendy en el área, el remate desviado, saque de meta para Central Córdoba en 3 minutos, Bochá.
1: La armó bien San Lorenzo la contra porque cortó Ratalino, fue a buscar, combinó con Cuello, le devolvió la pelota para Reali que la abrió muy bien para Osmendi que se tiró a la derecha, perdón, a la izquierda. San Lorenzo armó una buena contra. Hay problemas en el retroceso de Central Córdoba.
0: Como arrancó en el banco local Domínguez Matías para Central Córdoba.
2: Justamente lo que decía Bocha, Pablo, no le gustó nada el retroceso, las indicaciones para Alejandro Maciel.
0: Que hace Gorosito en el banco de San Lorenzo, Lucas.
3: Tranquilo, Gorosito, parado al lado de la línea de cal. Esta última aplaudió a sus jugadores.
0: 3:40, primer tiempo, 0-0 en Santiago. Pica a la derecha, el lateral. Se viene con todo para buscarla Moyano junto con Jacobelis. Moyano, borde de área, al centro. No hay rebote. Saque de meta entonces para San Lorenzo de Almagro. Después de un centro de Moyano, no lo perseguía Reali. Atención con el lateral, que va mucho. Moyano, ex hombre de Deportivo Maipú. Saque de meta para San Lorenzo a los 4. 0-0 en Santiago del Estero.
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0: Claro, sí señor, ¿eh? Lateral que le corresponde a San Lorenzo en la izquierda con Matías Derritis, saliendo del área, el conjunto que dirige Gorosito, hoy vestido de blanco. Adelante la pide Osmendi que tuvo recién una chance clara. Remató por arriba el travesaño. La busca Reali en la banda izquierda, pero va de pivot. Cuello pierde contra el salto de Maciel. Ganaba Alejandro Maciel después de espalda. González, Santita González de conductor, tocando para Santos. Retrocede área para su área menor. Gil de zurda, tiempos, despeja el paraguayo, largo para el campo de Central Córdoba, la baja de pecho Cuello, tocará para la derecha, se apoya con Ratalino que abre, atención porque llega Álvarez, primero el cierre de Martínez, contesta Nahuel Arias, lanzó para Cuello, para Osmendi, sale rápido, presuroso Vallejo, vestido de verde.

0: Gala, lejos, círculo central, atención porque ganó para afuera, bien Vera, trepa Moyano de 8, no lo persigue Reali, desesperado derrite contra el área mayor, cruce de Emiliano Amor, primera que toca en San Lorenzo Amor, jugando por la izquierda, rebote en Santos, saque de banda para San Lorenzo, sector izquierdo 5 y medio con derrite y el partido 0-0.
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2: Iván invirtiendo por momento las posiciones, se tira Iacobelis a la derecha y va un poco Saltita González por el medio y por momentos va Saltita González a la derecha y en esa posición intenta jugar Iacobelli. Rota mucho.
0: Álvarez por adentro juega a la derecha en el círculo central, tocando para la subida de Arias que propone largo el pase. No va a llegar ni en moto Reali. Sector derecho, saque de banda en la izquierda de Central Córdoba. La va a tomar Fernando Martínez. 6 minutos, 0-0 en Santiago del Estero.
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0: En el lado de Domínguez, ¿qué pasa con Central Córdoba, Matías?
3: Bueno, las indicaciones ahora para Matías Vera, para el número 22, para corregir ciertas situaciones de la mitad de la cancha.
0: Martínez con el lateral para que peine allí. González buscaba Saltita, la ex hombre de Independiente, despeje de zurda de Amor contra el campo de Central Córdoba. 3/4 de cancha, se prepara Osmendi. Arriba la marca sin falta de Mancilla, descargó para que después de zurda levante Matías Vera. Cabezazo bien de Santos para la izquierda, llegando para Lucas González, se pone de conductor. Lo marca Arias, rebote en González, parecía lateral para Central Córdoba. Es para San Lorenzo, marca en línea al lado de Gorosito, lo va a tomar Arias, que pasa en el banco del Ciclón. Lucas Ladaga.
4: Tranquilo, por ahora pocas indicaciones para Pipo Gorosito. Hoy está jugando Emiliano Amor, que llegó libre de Defensa y Justicia.
2: Los 6 de ataque un poco pasados están, me parece a mí, de Central Córdoba. Presiona mucho con Vera y con Tijanovic y eso hace que San Lorenzo encuentre circulación atrás de los volantes.
0: Martínez que traba en la izquierda con Terratalino, que también pone, juega Tijanovic para la izquierda, se pasa Álvarez. Tijanovic en la banda al lado de su entrenador Domínguez, falta de Álvarez, estaba de espalda Tijanovic. Hay tiro libre por la izquierda para Central Córdoba, 7:30, 0-0 el partido de Santiago del Estero.
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0: Sale Mancilla para su arquero, Vallejos en la medrona del área, jugará para la derecha en dirección de Alejandro Maciel. Somos Continental después de Vélez, 1 Independiente 0 con Lucho Marcelli y Adrián Piedrabuena. Pica Santos, atención porque lo pierde Córdoba. Área mayor, salió para la derecha, centro que rebota, le queda por el punto del penal a Amor, que devuelve, y offside de Santos primero, en el lanzamiento largo, pero así juega Central Córdoba en la espalda de Ritizo de Arias, buscando a Santos. Bocha con Maciel que lanza indirecto para San Lorenzo y creo que no era offside
2: y llega con facilidad, llega con bastante gente. El partido en el inicio de cada acción es cerca del área de Gil.
0: Sacando Orlando Gil en su área, el zurdo para la derecha, buscando a Emiliano Amor. Se adelanta el zaguero central con pasado en Vélez y Aldo Civi. Adelante la pide Osmendi, sin embargo, toca para la izquierda con Córdoba. Área mayor, sale Alejo a la media luna para Tripicio. Se viene el capitán de San Lorenzo de Almagro. Trepa en la derecha, Arias que se va cerrando. Álvarez que también espera movimientos por aquel sector. Córdoba primero para conducir. Construye en la salida por la izquierda. Córdoba que es muy diestro, se va para la izquierda. Lo encima Iacobelis y la regaló Córdoba porque no tiene zurda. Eso forzó Central Córdoba. Ahí lo dejó salir Alejo. Saque de banda Ferroviario en 8 minutos 40, primer tiempo. Repone Moyano para el equipo de Domínguez.
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5: 9 minutos en Parque Patricios. Huracán Atlético Tucumán 0-0. Ya ganó Sarmiento en Junín 2-1. Independiente Rivadavia. Ya goleó Talleres en Vicente López 4-0. Platense. Ya ganó Vélez en Liniers 1-0. Independiente.
0: Le cuesta Álvarez. Se nota que viene inactivo. Bocha recién la perdía. Sí. Lo ayudó la falta de González. Tiro libre para San Lorenzo, que tiene en la derecha a 2 jugadores que jugaron poco en el último tiempo. Arias, sí. Y Álvarez.
2: Arias con varias lesiones, lamentablemente para él, lo demoraron, retrasaron. Había tenido desde su debut muchos partidos
0: y buenos.
2: Y buenos, y después las lesiones lo complicaron.
0: Sale Amor por adentro para el círculo central, jugando para Nicolás Tripique, la maneja de zurda, después tocar de derecha, trepó en la izquierda Matías Derriti, se la orienta, el primero corto para Córdoba. Córdoba se viene contra la marca de Iacobelis. Derriti que trepa 3/4 de cancha por la izquierda, el centro al área para Real y le rebotó, giró Real y media luna, abrió para Derriti, se viene marcado por Moyano, el centro de zurda, punto del penal con Cuello, salta Cuello, marca Mancilla, no puede Vallejos, el arquero que después arroja, perfecto, pero la regala en la derecha, sale Moyano que lo auxilia, lanza el lateral de Central Córdoba, largo para Santos, círculo central, cabezazo para atrás jugándola, para que después lance a la derecha a González, trepa también Iacobelis, que es zurdo, tocó bien Marco Iacobelis, Santos se viene casi en el borde del área, al centro para buscar la barrera, cerró Arias, el rebote para González, acompaña a Iacobelis y gana Derritis, contra un Gustavo tiro de esquina para Central Córdoba, gran cierre de Arias en el punto del penal, después de 2 años juega en San Lorenzo, el lateral derecho Hay tiro de esquina que es de Derritis para el conjunto ferroviario.
2: No se dejó anticipar por Barrera, lo vio, lo seguía con la mirada y ganó él.
0: Centro en la derecha que maneja el zurdo de Jacobelli, despeje de Retarino en el borde del área chica. La busca después Cuello saliendo del área, saltando de cabeza contra Vera, gana Cuello.

0: Escapa para la izquierda con Retalino, que abrió para Real y que estaba pasado de la maniobra. Corta Vera, mejor central Córdoba, 11 primer tiempo. Ataca en la derecha el Ferroviario, escapa Iacobelli, casi borde de área, centro punto del penal. Córdoba despeja de derecha, le queda el rebote para González y Orlando Gil se queda con ese desvío después del remate de Saltita González contra el palo izquierdo. Sale San Lorenzo, que no está bien en 11 minutos.
1: Le cuesta atrás a San Lorenzo, le cuesta la salida. Ya central Córdoba ha probado por todos lados, remates, centros por todos lados.
0: Ataca Iacobelli, tirado de 10, buscando arco desde lejos. Iacobelli, abajo el remate y Orlando Gil arrojándose contra el palo de la mano izquierda. No da rebote el arquero paraguayo. Es mucho más central Córdoba a los 11 del primer tiempo. Remate desde lejos de Iacobelli, Bocha.
1: Buen remate, con pierna cambiada, arranca de derecha a izquierda, se va cerrando, encontró el hueco para el remate. El partido lo domina central Córdoba.
0: Sale Gil a los 11, primer tiempo, el partido 0-0 en Santiago del Estero.
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0: La maneja Álvarez, sector derecho, buscando por lo bajo a Osmendi. Sale la marca de Mancilla, descarga y atención porque Cuello gana la espalda de Vera. En la izquierda aquí le Real y lanzó Cuello, que se precipitó. Se apuró Cuello, tenía pase en la izquierda con Real y lo mató a Álvarez. Le dio un pase para Usain Bolt, no para un velocista. Sale en su área menor Vallejos a los 12. Repone central Córdoba con su arquero.
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0: Ojo Matías, que se mueve la prida en el banco de Central Córdoba, el mediocampista, ¿eh? Atención si no puede seguir algún mediocampista del equipo ferroviario.
3: A ver quién está tocado, Pablo, ya te voy a confirmar.
0: Maciel para su arquero Vallejos, área menor, somos Continental. Espera por la izquierda, Mancilla sale desde el fondo, el zaguero zurdo, jugando para la izquierda con Fernando Martínez, lo encima Álvarez. Martínez para lanzar de derecha, retrocede sin embargo para la media luna, con Mancilla que toca para la derecha, horizontal, rasante, sobre la presencia de Alejandro Maciel. Se viene contra Cuello, abriendo para el lateral derecho, donde llega Moyano, que pasa mucho el ataque, lanzó Moyano, atención porque pica Santos. San Lorenzo lo dejó en offside o no, veremos si vale Santos, que lo tiene Santos de derecha. Gil salvaba, pero había offside, claro, igual San Lorenzo dando el paso adelante, sí. Puede morder y quedar en la trampa en algún momento, Bocha.
1: Ya es la segunda que queda en posición adelantada un jugador de,
0: y para mí no era
1: Córdoba. Y la cabeza sí estaba.
0: Sí, la cabeza sí, pero muy al límite jugar así.
1: Sí, no, las dos fueron al límite.
0: Hay VAR en el fútbol argentino. Acá, si el línea te salva, el VAR te puede condenar.
1: Y lanzan los del fondo de Central Córdoba, lo cual te sorprende más todavía.
0: Es que Maciel juega sin presión, sale tranquilo el zaguero central de Central Córdoba, tocando para la izquierda Córdoba, que lanzó sector del wing antiguo del puntero, llega de Ritis bien estirado, bien arriba, marcaba Moyano, saque de banda para Central Córdoba, que está mejor en 13 minutos. 0-0 el partido en Santiago del Estero. 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
1: Es que Cuello baja mucho la línea de los volantes y entonces no ejerce tanta presión. Prefiere disputarle la mitad de la cancha a San Lorenzo que presionar la salida.
0: Real y de zurda, el rebote para Maciel. A medias tocó para la izquierda, despeja después Horacio Tijanovic. Lanza para Santos, contesta de cabeza Emiliano Amor, rebote al círculo. Tocó para la derecha Retalino. Llegará Nahuel Arias. Se viene al lado de Gorosito. Arias de Botines Rosa. Jugando en el rebote contra Barrera, Arias contra su arco, saca Amor por lo bajo, le queda para el giro a Cuello, tocó de primera para Tripico, de vuelta para la derecha, Cuello de 8, Cuello que arranca para enlazarse con Ausmendi o también con Álvarez, Cuello de zurda para adentro con Tripico. Tripico la maneja en el círculo central, lanzó para la izquierda con Matías de Ritis, se viene contra Iacobelli, por afuera también espera Matías Reali, a ver en Tripico a Ausmendi contra la marca de Maciel y de Mancilla. Reali que va a tres cuartos de cancha por el sector izquierdo, tocó para adentro en el círculo central, la trae Retalino jugando con Vincha para Tripico, botines blancos para la derecha en dirección de Arias que trepa de 8 jugando por lo bajo para Álvarez cerrado, botines rojos de vuelta para Arias, devolución para Álvarez, gana bien Tijanovic a la izquierda para que después conteste Martínez, abre la pelota Barrera, falta primero de Álvarez que está una marcha menos, no se nota que viene en activo, sí. El ex hombre de Banfield de Colón, tiro libre para Central Córdoba en 14 minutos, Bocha.
1: Ya ha cometido un par de infracciones, por suerte son todas en el terreno de Central Córdoba, casi infracciones sobre la salida del rival o en una zona donde no lo complica con el tiro libre.
0: ¿Qué habrá pensado Fico para ponerlo, no, Álvarez, que jugó un solo partido en todo el año?
1: Es el primer refuerzo que llegó, digamos, de todos, el que mejor estaba.
0: Ataca Moyano, atención por adentro porque llega Santos, vuelve Real y Moyano falta. Con falta para el asistente sobre Real y que había vuelto en la primera que lo corrió a Moyano y lo hizo bien. Falta del lateral derecho, tiro libre para San Lorenzo, que pasa en los bancos. Estoy con Matías Pene, con Lucas Ladaga.
3: Recién hablaba Sebastián Domínguez con su lateral izquierdo, Fernando Martínez, anda a presionar un poquito más arriba, Fer.
4: Por el lado de San Lorenzo, por ahora no está conforme el técnico del Ciclón. Hay indicaciones de la mitad de cancha. Quiere que Ratalín y Pipilio empiecen a tener mayor participación.
0: Sacando Gil para la derecha con Emiliano Amor. Se adelanta con el pie derecho para lanzar. El pase no fue bueno en el círculo. Igual llega Álvarez. La aguanta Álvarez para perderla después. Así no va a durar mucho en el partido Álvarez. Ataca en la izquierda central Córdoba. Se viene por adentro González jugando para el círculo. Tijanovic de vuelta para Satita. González sector izquierdo buscando a Barrera. Se le fue al lateral la pelota. No, Barrera que insiste entonces. Tocando para él. Jugando en la derecha. Botines azules. Jugando para el fondo. Giró para la izquierda. Insiste por viento. Tocará para la derecha. Surge la marca y no puede contra él Álvarez. Va para su arquero Vallejos. Presiona atención Cuello. Presiona Cuello Vallejos que no puede fallar. Despeja largo. Ese rechazo Vallejos para la izquierda con Barrera. La puede enlazar. No, no llegó para controlar la Barrera. Saque de banda al lado del banco de Gorosito para San Lorenzo. Minuto 16. Primer tiempo. Repone Arias para el conjunto de Boedo.
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1: Un buen arquero de la reserva del equipo Proyección que tiene Central Córdoba, que dirige el querido Pollo Roldán.
0: Aquel que era de Banfield, ¿no? Claro. El tucumano. Santiagueño, que era de Banfield, que ascendió a primera en el equipo que tenía Diego Díaz, recuerdo, contra Colón en el Kempes. Tocando González, ataca por allí. Central Córdoba se viene de 10, Jacobelli va al área. ¡Ah! Cruzó justo Amor. Y después de punta, Ratalino insiste para buscar a González, sector del 10 al arco. González rebote entre Piquio y Medeluna. El balón que se va al córner después del desvío y es para Central Córdoba en la derecha. Cuando pedía Moyano, tiro de esquina para que patee Jacobelli de zurda en el conjunto que dirige Domínguez, que está mejor.
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1: Para mí se apuró Saltita porque tenía para abrirle, tenía dos jugadores. Fíjate, dos jugadores que llegaban a la derecha y eligió el remate. Por suerte ganó el córner.
0: Le cuesta el arranque a San Lorenzo, minuto número 17, primer tiempo. El centro en la derecha de Marco Jacobelli. Atención con Maciel que cabecea bárbaro, el número 2. También fue Martínez que más petizo, pero quiere ganar contra Arias. Amor tomando al propio Maciel. Centro de zurda en la derecha, mete Jacobelli, primer palo. Despeje de cabeza de Cuello en el vértice del área chica. Después la va sacando González para su arco. Va como llano de relevo. De último hombre para Vallejos, allí del córner al arquero Vallejos, vestido de verde y botines grises, arriba Vallejos, el número 25, lanzando contra el campo de San Lorenzo de Almagro. Se viene Santos marcado por Córdoba, despeja de cabeza Villar Amor, que arrancó con mucha tarea en su debut. Viene Ratalino que salta pero pierde contra Martínez. De derecha Matías Vera, salta después para ganar. Muy bien Mancilla que volvía para que después la domine. De zurda González abrió para la llegada de Tijanovic. Horacio en la banda izquierda contra Álvarez, tocó para Bento Tijanovic. Se apoya con Fernando Martínez, lanzó para la derecha donde trepa casi en el verde, se ve el área y se viene para bajar al zurdo de Jacobelli contra y zurdo contra zurdo en cara y busca arco. Se viene Jacobelli, atención porque metió la diagonal. Acompaña a Tijanovic para el arco. Tijanovic de derecha la mandó a la tribuna. El remate nunca bajó de Tijanovic. Es saque de meta para Gil. El partido sin goles en Santiago del Estero.
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5: Actualizamos el fútbol sudamericano a esta hora de la noche. Gol de Paranaense en la Copa do Brasil. João Cruz gana el equipo de Gastón Benavides, titular del ex Talleres, 1-0 al Vitória de Manuel Brites y de Manuel Martínez. En Paraguay ganó Recoleta, rival de Boca en Sudamérica. Americana 3-2 a Nacional, gol de Paul Charpentier, el ex en Nueva Chicago. Me aporta Gustavo Dez y el querido colega que Roldán, el Pollo Roldán, es el máximo ídolo, Bocha, en la historia de Central Córdoba en la década del 80.
1: Exactamente, por supuesto. Le cuesta San Lorenzo en mitad de cancha.
0: Ataca Santos, se viene por el gol, hay falta de Tripiquio, es infracción de Tripiquio que no sé por qué no cobró Zurino. Después sale Ratarino por la derecha, lanzó para buscar a Cuello, no va a poder. Álvarez, que se nota, tiene una marcha menos, insisto. Le recupera Vallejo, sale de su área.
1: El problema es que se la tira larga.
0: Ah, pensé que iba a ser el problema. Que lo pongan. No, Vallejos a la derecha buscando la subida de Maciel. Va Alejandro. Pero ¿cuánto jugó para que juegue titular en Santiago del Estero Álvarez?
1: No, pero
0: media hora nada más.
1: Yo le repito, es el que hizo más pretemporada de todos.
0: Sí, pero viene sin jugar partidos oficiales, ¿eh? Sale Moyano para que gire después y toque de zurda de Jacobelli. Lanzó para la izquierda. Sector de Barrera. Llega Diego marcado por Nahuel Arias. Adentro espera Santos que la pide con la mano derecha levantada. Barrera por el vértice. Busca el desborde. Le quedó para la zurda. Centro de Barrera. Contesta Amor. Desvío en Álvarez. Tijanovic que la captura. Tocará para la izquierda donde llega Fernando Martínez. Martínez para traer la pelota, buscando de vuelta a Barrera, cierra área, sigue bien Barrera, que está atento, picante, incisivo. Barrera y un centro complicado, centro desvío en Córdoba al arquero Gil, igual que lo que era offside de Santos. Después del desvío de Córdoba se iba a levantar la bandera, atento Orlando Gil. Barrera por la izquierda es incisivo. Sale Gil para San Lorenzo en 20 minutos del primer tiempo.
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0: González la maneja por adentro, jugando a la derecha donde trepa Moyano. El árbitro cobró, que le pegó a él la pelota, me parece, a Zunino. Veremos qué pasó con el asistente también. Bueno, 20 minutos, primer tiempo. Encuentro interrumpido. Cobró Zunino para San Lorenzo. Una posible mano, tiro libre en la salida para el conjunto de Boedo, que la pasa mal, pero Central Córdoba tampoco puede dejar pasar la chance, no, porque tiene encima un rival con buenos jugadores.
1: Siempre los primeros 20, 25 minutos, uno de los dos equipos es el que avasalla y después se va acomodando el partido. Está dejando pasar estos 20, 25 minutos Central Córdoba sin poder llegar al gol. San Lorenzo está desacomodado en el medio. Donde cae la pelota, la agarra uno de Central Córdoba.
0: Sale de Ritis para Viento Sector de Córdoba con mangas largas a pesar del calor y de la humedad en Santiago del Estero. Jugó para la derecha para Villano Amor. Amor que se adelanta jugando de vuelta por adentro para Alejo Córdoba sin presión. San Lorenzo y la pelota. Espera por la izquierda de Ritis. Se viene el zurdo para dársela de vuelta a Córdoba. Alejo en la conducción. Construye San Lorenzo. 21 minutos, primer tiempo. 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Amor para jugar por lo bajo. Prefiere salir corto para Retalino. Se apoya de zurda para Tripico en el círculo central. Se escapa de Santos por la izquierda. Quiere jugar la Real y que apareció poco. Viene Matías. Tirado en la banda como extremo. Lo marca Iacobelli. También lo presiona Moyano. Por acá viene Tripico. Tripico ante la marca de Santos. Lo eliminó. Tripico que toca por lo bajo. Por de pie derecho. No puede Osmendi. Cae Osmendi. Sale Vera. Atención porque acusa un golpe Osmendi que yo no vi. Barrera giró perfecto. Y se viene por adentro de 10. Se escapó también de Álvarez. Atención porque tiene gol en la derecha. La juega para el Barrera de Mayor, le quedó para la zurda Barrera de abajo, el remate y Gil se queda con la pelota. Fue egoísta Barrera, estuvo siempre en la derecha. Iacobelli, Santos jugó a la personal, entró cansado, entró exigido, remató de zurda débil abajo, atento Gil para San Lorenzo que va con Tripica adentro con Cuello, círculo central. Cuello la maneja, falta Betijanovic. Estiro libre para San Lorenzo, 22 minutos primer tiempo. Barrera está jugando un gran partido por la izquierda, no puede Arias contra él, se lo pierde Central Córdoba. Bocha,
1: como bien decía Pablo, tuvo opciones de pase, ya cuando pisó el área no le quedaba otra que rematar, pero tenía dos compañeros para descargar. Muy egoísta Barrera en esta acción, aunque está jugando un buen primer tiempo.
0: ¿Qué dice Domínguez en el banco de Central Córdoba, Matías?
3: No, vos sabés que aplaudía la acción de Diego Barrera, del número 7 de Central Córdoba, los aplausos del entrenador del conjunto local para su parte ofensiva.
0: Llega mucho Central Córdoba, ¿está preocupado Pipo Gorosito o no, Lucas?
4: Preocupado el técnico de San Lorenzo, recién quería que en la mitad de cancha Tripiquio juegue rápido, le hizo un gesto de la tocaste cuatro veces, quiere que juegue de primera en la mitad de la cancha.
0: Sale Córdoba a la izquierda para que se cierre justamente Tripiquio como marcaba Lucas Ladaga, abriendo para la banda izquierda con Matías Real y arranca el tres cuartos de cancha de Central Córdoba. Lo marca Iacobelli de vuelta para adentro, la descarga sobre Tripico, Tripico a la derecha lanzando corto, rasante, horizontal, para que llegue Amor. Amor se adelanta contra el campo de Central Córdoba, viene Cuello, Betaco jugó para Osmendi, traba, abajo Maciel, pelea Cuello, gana Vera, la puntilla Cuello, gana Retalino por la derecha, salió muy bien para Álvarez, sector de banderín del córner, centro puede estar Osmendi por el segundo palo, viene Álvarez, despeje de Tijanovic, medio del área, le queda para Arias, coloca el centro, la gol, segundo palo para Alexis Cuello, la baja sin embargo Iacobelli de derecha que es zurdo, pero le queda para Cuello peleando, Cuello para ganar la posición, se escapó por la izquierda, gana contra Iacobelli, busca arco, tiene el arco allí entre ceja y ceja, tocó para Retalino, borde de área Retalino y es córner para San Lorenzo por el desvío en Mancilla. Bien Retalino, en 23 minutos, primer tiempo, tiro de esquina a la derecha para San Lorenzo Almagro.
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1: Bien Retalino, se está afianzando en la mitad de la cancha, pasa al ataque, es un jugador muy táctico, muy inteligente.
0: Estiro de esquina en la derecha para San Lorenzo, 23 minutos y medio, primer tiempo, vendrá el centro, primer corte del partido para San Lorenzo con Matías Reali. Fue Amor para buscar en su debut un gol, también quiere Cuello, por supuesto Osmendi, sector opuesto para Alejo Córdoba con la marca de Facundo Mancilla. San Lorenzo que hizo poco, aquí tiene una chance por arriba en un tiro de esquina que maneja en la derecha Matías Reali, el futbolista nacido en La Plata, vendrá el centro, entonces espera Cuello con la marca de Martínez, hay diferencia de altura ahí, Reali el centro, atención porque llega por el segundo palo Cuello, despeje de cabeza de Tijanovic y la contra que arranca porque va con Toro Barrera que es rapidísimo, lo persigue y no lo alcanza Retalino, lo espera en la derecha también para buscarle pase a Santos, cerró justo Álvarez porque estaba bien el pase para González, que insiste, va Lucas de 8, viene Saltita por adentro, tocando para la presencia de Tijanovic, Horacio que domina el medio, organiza y va para la izquierda, jugando corto, Álvarez que presiona no llega, abre bien Martínez, tocando para Iacobelli por la izquierda, se viene por adentro Iacobelli, quiere escapar de Tripico que interrumpe y después sale, Nahuel Arias por adentro para la izquierda con el revés del pie, jugando para Cuello, cae, no hay falta para el árbitro Zunino, roba Maciel buscando desde lejos, Tijanovic abrió para la punta derecha, tocando para González para adentro, ahora se viene con Saltita buscando el área, llega Santos, contesta de punta yendo al piso Córdoba, la recupera Vera contra Cuello que estaba desentendido de la jugada. Viene Moyano a la derecha, sale para el vértice del área, se apoya con González, escapándose de Alejo Córdoba, tocó de taco Iacobelli para González, la marca de Retalino, retrocede bien Central Córdoba, la cuida, la protege Mancilla para la derecha, buscando horizontal el pase rasante, abre Maciel para la punta derecha, se viene con Iacobelli, primero llega por allí Barrera, Diego de buen primer tiempo jugando, taco de Moyano, pica Barrera, gana de Ritis, sale San Lorenzo primero con con Álvarez, jugándola para adentro con Tripico. Tripico para escaparse y jugar a la derecha. Prefiere por adentro con Osmendi. Antes Cuello, círculo central para la derecha con Reali. Reali en la derecha, en la izquierda quedó Álvarez. Inversión de roles en San Lorenzo. Afuera esperan a Abuel Arias. Reali que la trae de zurda, la hace circular. Corta con Amor. En 25 sale San Lorenzo por la derecha.
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5: La más clara en el Ducó fue para Huracán. Mano a mano de tijera definió el colombiano Oscar Cortés. Mano a mano con Ingolotti. La tiró afuera a la tribuna del Palacio Ducó. 26. Huracán Atlético Tucumán 0-0.
1: No te digo 25 minutos de monólogo de Central Córdoba, pero sí de una superioridad clara del equipo local que toca la pelota, que ejerce el dominio y juega en el campo de San Lorenzo.
0: 25 y medio, primer tiempo. En la derecha va a reponer San Lorenzo al lado de Sebastián Domínguez. Va a jugar Arias para el conjunto que dirige Gorosito.
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0: Ataca San Lorenzo con Álvarez para Ratarino. Se acerca al borde del área. Quiere escaparse de Tijanovic. Gana Matías Vera, rebote en Ratarino. Y Cuello estaba desentendido de la jugada de vuelta. Como si fuera un turista, Cuello mirando el partido. Despeje de Moyano largo para el campo de San Lorenzo. Despeja para atrás ahora de cabeza. Tripiquio para Amor. Sale San Lorenzo en la derecha. 26 minutos, primer tiempo. La robina Nahuel Arias. Tuvo chance Central Córdoba. Egoísta en alguna barrera. En otra no lo vieron a Moyano. Y San Lorenzo llegó poco. Toca Tripiquio en el círculo. Jugará para la derecha descargando. Sin embargo, para la izquierda lanzó. Para que después se desprenda el zurdo Matías Derritis. Derritis el uruguayo para la derecha. De borde. Donde pica Arias. Llega Nahuel de extremo. Arias con la marca de Martínez. Tocó al área mayor. Real y Donceto atrás. Le queda para Cuello de primera. Cuello al arco de derecha y afuera. Se lo pierde San Lorenzo. Fue la mejor del partido para el conjunto de Boedo. En la derecha Arias, después Reali, un centro atrás para Cuello que lo tuvo, pateó fuerte y arriba en horizontal. Llegó San Lorenzo en 26 minutos, Bocha.
1: Bien por San Lorenzo, de una pelota larga por parte de Derritis, que bien Arias se la pone a Reali. Y Cuello que se tiró atrás, que salió del área, de la zona donde más jugadores de Central Córdoba había, termina rematando muy mal.
0: Va a sacar el arquero Vallejo, Javier Vallejo para Central Córdoba, Santiago del Estero, jugando en la derecha con Maciel. Busca la salida Pulca, Central Córdoba. Vera presionado por Osmendi, Vera que gira, tocará por adentro para Tijanovic, presionado por Ratarino, por eso descarga para la izquierda y prefiere jugar con Mancilla, abriendo la pelota al conjunto santiagueño. Aquí en el Madre de Ciudades, a la derecha el pase horizontal para que después salga Alejandro Maciel sin presión, por eso puede lanzar. Tocó por la derecha con Jacobelis, el zurdo, ex hombre de All Boys. Adentro Jacobelis cambió para la izquierda, jugando para la presencia de Diego Barrera. Cierra Arias, gana de cabeza Nahuel Arias. Saque de banda para Central Córdoba, sector izquierdo, tres cuartos de cancha, lo va a tomar Fernando Martínez.
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0: Mancilla en la izquierda para manejar la pelota, jugando por lo bajo para que surja después de primera. Bien González, tocó para que se apoye Martínez, acompaña por así para sostener la barrera. Intentó un taco que no salió. Barrera de buenos primeros minutos. Ahora está más para el lujo, más para la personal, creo que para lo colectivo, ¿no, Bocha?
1: Sí, era pararla y tratar de aguantar la marca y generar espacio para un compañero, no para tirar ese flujito.
0: Bueno, Pipo cambió a Real y a Álvarez de punta en 28 minutos.
1: Sí, una alternativa nada más para buscar, para el retroceso, para que no suba tanto por ese sector, sobre todo Moyano.
0: Saca de costado varias sectores derecho para que la peine Cuello. Ganó para Aumente y se prepara contra el Mancilla. Osmendi con la posición a su favor. Real y de cabeza largo para Cuello que intenta. Primero Maciel en el despeje de zurda para que después la cuide. Martínez contesta. Ratarino queda en juego en la derecha para que vaya Osmendi. Cambió para la izquierda con Álvarez que va con lugar. Juan Pablo que se viene. La bajó y tardó. Le pasó por Abento Derritis. Álvarez para traerla al diestro. Por la izquierda viene Juan Pablo. Largo el pase para Derritis. No va a llegar con la marca. Igual se esfuerza. Rebote en Vera y estilo de esquina. Esto para San Lorenzo. No sigue en juego. Área mayor. Derritis que insiste, pone el cuerpo. Sale al córner la pelota o al saque de meta. Veremos si es saque de meta. Tiro de esquina pide San Lorenzo. Con Real y tiro de esquina para San Lorenzo en la izquierda, 28 minutos 40.
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1: Una parábola rara, hizo la pelota, parecía que se iba y después terminó volviendo.
0: Sí, sí, se fue, cuando había cerrado Vera. Tiro de esquina para San Lorenzo, 29 minutos, primer tiempo. En la izquierda del centro que puede manejar Matías Reali. Después del esfuerzo de Derritis que la tenía perdida, luego de un pase largo de Álvarez. San Lorenzo de arriba, quiere una emoción fuerte. El centro, segundo palo para que llegue Osmendi. Despeje de cabeza el alto de Tijanovic. Se pelea Retalino con su compañero. Gana Retalino de cabeza. Pierde contra Jacobelli. Gana después Reali. Ganó Reali, atención porque va al área. Se viene por adentro con Tripico. Reali para Tripico. Le quedó encima Tripico de punta. Va el capitán Tripico. La regaló en el área. Y despeja, revienta la pelota Moyano largo para que vaya Santos. Vuelve Arias de zurda contra el lateral. Es para Central Córdoba. San Lorenzo recién perdonó. Ataca Jacobelis primero porque el balón sigue en juego. Y va el arco Jacobelis. Encara contra el vértice del área. Atención con el zurdo. Escapó de Derrites. Jacobelis busca arco. Se prepara para la izquierda con barrera. Rebote en Álvarez. Jacobelis que insiste contra Tripico. Lo elimina. Pasó por la izquierda. Espera por allí. La pide Santita González. Reclama y recibe muy solo. Vértice del área. Ataca por el gol Central Córdoba. El centro de González. Atento Arias. De mucho trabajo el lateral derecho para salir largo. Buscando a Cuello. Cuello de zurda. Jugó para la derecha. Trepando por allí. Álvarez no va a llegar. Saque de banda para Central Córdoba. Sector izquierdo. 29 minutos. Ya 30 del primer tiempo. Responde Martínez para el conjunto de Sebastián Domínguez.
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5: En el ascenso hoy lunes ganó Tristán Suárez en la primera nacional. Escolta de Gimnasia de Jujuy 3-1 en Santiago del Estero a Güemes. En la primera C ganó Cañuelas, puntero de la zona B 2-1 en Lugano a Yupanqui. En el federal, victoria de Kimberley del Mar del Plata 1-0 Argentino de Monte Maíz. Y defensor de Puerto Vilela volvió a Sarmiento de Chaco 4-1.
0: Y la burra de Tijanovic por adentro. A la izquierda espera Martínez. Trepa el lateral. Se viene con la marca de Álvarez. Arranca Fernando. Se arroja y toca de derecha para buscar la barrera. Escapa de la marca de Álvarez. De vuelta para adentro con Martínez. Se pasa Tripiquio. El balón le queda para que elabore Tijanovic de doble 5 y ahora de organizador. A la derecha va a ir Moyano. Primero el lateral que espera y por adentro espera también para jugar por afuera con Jacobelis. Lo enfrenta Derrites. Atención por adentro porque pican Santos y también Santita González. Se viene Moyano. Acá está el lateral. Santiago Moyano. Devolución para el giro de Jacobelis. Marca Derrites. Zurdo contra zurdo. Gana el Central Córdoba. Después corta de Reali. La trae. Vira a la derecha. Lanzó vértice del área para que se abra luego Moyano buscando un centro de derecha. Capó muy bien. Le quedó el centro para el gol de Santos. Se de Santita González. Llega Santos. ¡Gol!

0: de Central. De Central Córdoba, Michael Santos de cabeza. Después de un centro magnífico en la derecha de Moyano. Luego de una pelota que perdió de Ritis de manera insólita, el centro medido al primer palo. Ganó de cabeza Santos contra Alejo Córdoba. No se movió Gil. Abajo el remate esquinado. Central Córdoba gana en Santiago a los 31 del primer tiempo. Central Córdoba 1, San Lorenzo 0.
1: Había una sensación de dominio por parte de Central Córdoba y el sector derecho era el elegido para buscar, para intentar el centro. Un muy buen anticipo por parte de Santos. Cabezazo bárbaro en Palomita, ganándole a Arias. Después del muy buen centro que le termina tirando Moyano, se pone en ventaja Central Córdoba y está bien.
0: ¿Qué se dijo en el banco de San Lorenzo en el Central Córdoba? Primero con Lucas Ladaga, en el sector visitante.
2: Preocupación, muy preocupado Pipo Gorosito, no le gustó nada, se dio vuelta, habla con los ayudantes y no le gusta para nada esta primera parte del partido.
3: Pablo, quinto gol de Michael Santos con esta camiseta, con el conjunto santiagueño. Festejo y puño apretado en el banco por parte de Sebastián Domínguez y todo su cuerpo técnico.
0: Sale en la izquierda Martínez, se viene Central Córdoba para el segundo gol, aparece en la escena después para jugarla. Barrera, que posa primero González para tocar atrás con Vera. Aumendi, falta de Vera para tarjeta, creo. Lótalo, Vera, Aumendi, tiro libre para San Lorenzo, sector derecho, 34, primer tiempo. Está ganando Central Córdoba 1-0 ante San Lorenzo, Santiago del Estero.
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5: Con este resultado, San Lorenzo y Racing afuera de toda copa. 25 puntos en la anual. Central Córdoba sube. 19 puntos, le saca una muy buena ventaja al Dosivia, estudiante de Río Cuarto. 10 puntos de ventaja al Ferroviario.
0: Tiro libre para San Lorenzo por la falta de Tijanova. El sector derecho se viene para patear Matías Reali. Va a buscar cuello el área. Tuvo una cuello y remató por arriba el travesaño. Hace un rato con el partido todavía 0-0. Ahora gana Central Córdoba desde los 31 con el gol de Santos 1-0. Vendrá el centro de Reali en la derecha buscando el área de Central Córdoba, Santiago del Estero, que se defiende. Domínguez sale del banco para dar alguna indicación. Vendrá el tiro libre con Reali. 33 minutos 30, primer tiempo. San Lorenzo busca el empate antes de que se le venga la noche en Santiago del Estero. Vendrá por el sector opuesto relamiéndose Córdoba junto con Amor en su debut. Álvarez también entra por el sector opuesto para buscar de cabeza o algún rebote merodeando el gol. Vendrá Reali en la derecha, 34 ya primer tiempo, el tiro libre que se demora. Vendrá el envío, Reali de derecha que lanza, abierto el centro, atención con Amor. También sube Tripico, cabecea para arriba. Llega Amor para saltar con Córdoba, le queda para Tripico, sector izquierdo. Tripico que sale del área para la izquierda con Álvarez. Viene Juan Pablo, el centro que pega en el marcador de Central Córdoba y le queda ahora atrás a Derritis, abriendo para Tripico. Tripico la maneja en el campo de Central Córdoba, la marca Vera, de vuelta para adentro con Derritis. Derritis de zurda por lo bajo. Tratarillo que abre para la izquierda con Tripico, se viene contra Jacobelli, se abrió para la punta con Cuello. Cuello la regala, está ahí con Exo, está errático Cuello. Sale Moyano, después retrocede Jacobelli, va contra su área. Jacobelli contra Álvarez, que no puede detenerlo. Sigue Jacobelli de derecha, la regaló para Córdoba, que volvía en el círculo central, pero gana Santos. San Lorenzo no puede. Santos que insiste contra la marca de Tripico, va por la derecha. Atención porque Santos quedó mal. Después buscó o fingió y después insistió. Hay falta contra Santos, tiro libre para Central Córdoba. Atención porque se toma un pie. Se toma la rodilla derecha Santos. Matías, tiro libre, 35 minutos para el conjunto santiagueño por la derecha.
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1: Y Cuello no solo está errático, está inconexo, sino que también está lejos del gol. Después termina recibiendo allí la infracción Michael Santos, que está teniendo un buen partido. Acompaña a Barrera, acompaña a Jacobelli y se hace Saltita González.
0: Sale para la derecha el Ferroviario con Mancilla jugándola para Alejandro Maciel. Se adelanta contra Cuello, lanzó el número 2 buscando a González. Contesta Córdoba, toca para el círculo Tripico. Se eleva y no puede retar. Atención porque Santos va para la derecha lanzando, donde pica habilitado Moyano de gran primer tiempo, el lateral casi de extremo. Moyano para buscar un centro. La pisa, la cubre, toca para atrás jugándola para Jacobelli, va al zurdo. Centro, segundo palo, llega para el gol. Tijanovic ganó Arias de cabeza. Rebote que le queda para Barrera. Se prepara Barrera contra Arias que lo observa. Gira Barrera con la bola Reali. Hay falta de Barrera, dice Zurino, que está libre para San Lorenzo. A los 35-30 repone Orlando Gil para el equipo azulgrano y de blanco.
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5: Clarísima, Atlético Tucumán en Parque Patricios. En el primer palo de cabeza lo tuvo el paraguayo Clever Ferreira. No va más el Loco Díaz. Sale reemplazado el número 9 del decano. 36, Huracán Atlético Tucumán 0-0.
0: 36. Cesa, aquí también sale Amor para buscar a largo el campo de Central Córdoba, pecho de Cuello, jugando para Arias de zurda. Osmendi de espalda para Cuello. Anticipo de Tejanovic, otro de buen primer tiempo, en un lugar poco frecuente para él, de doble cinco. La cubre Barrera, cayendo contra Amor. Viene también González. Amor para el rebote, saque de banda para San Lorenzo en la derecha. Amor que se apura, no lo dejó sacar Barrera, por eso repone otra vez San Lorenzo con Arias. 36 minutos, primer tiempo. Gana Central Córdoba 1-0 con gol de Michael Santos.
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1: Muestra mañas también, Central Córdoba, para disputar el partido, para enredarlo, para complicárselo a San Lorenzo.
0: Osmendi que pica marcado por Maciel, escapó al área. Maciel que se rehace, Cuello que acompaña con Arias, tocó para dentro la abuela. A la derecha viene Retalino con Cuello. Cuello que insiste de zurda. Se viene marcado por Barrera, tocará para la izquierda donde trepa Derrites, acompaña Juan Pablo Álvarez. Adentro pica el uruguayo Derrites, sector del carrilero o del extremo. Viene el centro de Álvarez, Valaria para Cuello. Cuello de zurda, se pierde afuera. Cuello está, de verdad, de desconocido. El delantero de San Lorenzo, 37 primer tiempo, repone Vallejo para Central Córdoba.
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0: Saldrá Vallejo para el conjunto ferroviario. Pasó por el banco local con Matías Pina.
3: Bueno, ahora Sebastián Domínguez le pide tranquilidad a Matías Vera y a Lucas González.
0: 37 y medio, y que dice Pipo Gorosito en el banco de San Lorenzo, Lucas.
2: Bueno, en estos últimos minutos Pipo Gorosito, muchas indicaciones a la dupla de ataque. Habla con Osmet y con Cuello, les da indicaciones principalmente a ellos dos.
0: Álvarez por adentro jugando para el círculo central. Retarino que retrocede para darse después a Derriti cerrado, casi de central porque pasa en la derecha permanentemente Arias, jugando para la derecha Alejo Córdoba, saliendo con Emiliano Amor, va contra el campo ferroviario, afuera Arias, adentro la pide Osmendi entre los zagueros centrales de Central Córdoba, largo para Osmendi que quiere jugar de pivot, lanzó de cabeza para Cuello, atento Vallejos, el arquero se la quiere en el Central Córdoba en 38 minutos.
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1: No le encuentra la vuelta a San Lorenzo de cómo atacar con peligrosidad, trata de tirar la larga, de jugar por los costados, invirtiendo, buscando más con Real y por la derecha.
0: Álvarez por dentro para la conducción, se viene tirado para el círculo con Retalino. La pide en la derecha, Real y llega Matías con la marca del lateral. Martínez lo eliminó Real y después tocó para atrás de zurda con Amor. Amor para el círculo central. Viene con Córdoba, Córdoba para dársela a Tripico, cabeza levantada. Tocó para la izquierda, la derecha, donde trepa de Ritis en la banda. Lo marca Iacobelli, central Córdoba mejor y gana 1-0, 38 y medio primer tiempo. Tocó para atrás de Ritis, la domina después, surge Córdoba. Tocando lejos para la derecha, círculo central. Se viene con Emiliano Amor por abajo para Cuello. Cuello tirado de 10, escapa de la marca de Maciel. Cuello de zurda, metiendo el pase, es malo, cierra Iacobelli, gana después Tripico sin falta para subir, atención porque ataca San Lorenzo por el empate, Tripico cayéndose y la regaló para Moyano. San Lorenzo no da pie en bola hoy, Moyano va en la derecha con ventaja a la contra, se arma 5 contra 5, atención por adentro porque llega Santos y por la derecha quiere jugar también Iacobelli, va el zurdo, se viene por la izquierda solo Barrera para el segundo gol, ataca el ferroviario, área mayor, Iacobelli para encarar, tocó para la izquierda, fuerte pase para Barrera, la regaló, la desperdició recién Iacobelli en un contraataque que era bueno, Bocha, saque de banda para San Lorenzo por la derecha.
1: Aún siendo preciso, iba a ser complicada para Barrera de poder controlarla y jugarla bien. San Lorenzo cuando va se pincha rápido, se queda sin fuerza.
0: Y ya robó Tijanovic con Iacobelli buscando arco cerca del área. Iacobelli va al arco de zurda. Arriba el travesaño. Iacobelli la perdió Real en la salida. Atento para la presión alta. Central Córdoba. Iacobelli desde lejos, desde media distancia al arco de zurda. Saque de meta para San Lorenzo. Casi 40 de primer tiempo.
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1: Por suerte para San Lorenzo, Iacobelli cuando levanta la cabeza siempre patea al arco y no la juega nunca porque lo tenía Barrera entrando por la izquierda.
0: Sale en la izquierda San Lorenzo, la maneja Cuello casi de extremo, la aguanta y sale con Álvarez. Álvarez que toca para Retalino. Retalino que toca de zurda para Derriti, se viene con la marca y escapa de Iacobelli. Sigue Derriti, quedó allí molestado y perdió contra Moyano. Mal partido de Derriti hoy. Se viene Iacobelli en la derecha con Moyano, área mayor. Se viene el centro, segundo paro para que vaya Barrera, acompaña detrás y no puede Santita González. Roba Reali. En la derecha va tres cuartos de cancha de San Lorenzo Almagro. Reali de zurda que la controla. Tocará para la izquierda corto con Derriti. Primero llega Nicolás Tripico, el capitán de San Lorenzo Almagro. 40 primer tiempo. San Lorenzo pierde Santiago 1-0. Gol de Santos a los 31 minutos. Se viene para jugar Arias con Retalino para la derecha para Álvarez. Álvarez de primera. El pase de Caño para Arias. Falta contra Arias de Barrera. Tiro libre para San Lorenzo y tarjeta, ¿no? Tarjeta para Santita González o para Barrera. Para el 7 de Central Córdoba, Matías.
3: Sí, Pablo, el primero en el conjunto local, su número 7, Diego Barrera.
0: Bueno, 40 minutos primer tiempo, San Lorenzo con poco, se arrima en tres cuartos de cancha, tiro libre para el conjunto de Boy de Bocha.
1: Mejora un poquito, se ha quedado Central Córdoba, pero hasta ahora no es bueno lo del Ciclón.
0: 41 el primer tiempo, la falta contra Arias, el centro de Matías Reale, que hasta acá no fue preciso en los centros, buscará cambiar la tónica. 41 y medio del primer tiempo, Central Córdoba ganando 1-0 contra San Lorenzo Almagro, y quiere empatarlo de arriba. Vendrá el centro de Real y atención con Cuello en la media luna del área. Por la izquierda Córdoba también espera Osmendi junto con Tripicchio. Álvarez de izquierda a derecha moviéndose. El ex hombre de Coronel Banfield que llegó de Gimnasia de Mendoza. Real y centro, media altura, arriba quiere Osmendi. Saltó Amor de cabeza y el remate desviado de Villalamor. Saque de meta de Central Córdoba. 41 y medio. Repone Vallejo para el conjunto santiagueño.
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1: Primera pelota que gana San Lorenzo en el juego aéreo. Hasta ahora, otra de las virtudes que tenía el local fue en el juego aéreo.
0: Mancilla con su arquero, cuadro menor, salió para la derecha Vallejos, saliendo en dirección de Maciel. Ahí está Alejandro, lo presiona Osmendi. Largo pase de Maciel sobre el campo de San Lorenzo. Córdoba que no llega, pero sí Tripica para cabecear con Retalino. Quedó caído el hombre de Central Córdoba. Atención en el círculo central. Tijanovic para Vera, traba Vera contra Tripica. Cobró la falta antes el árbitro. Retrocedió y cobró la falta para Central Córdoba en 42 minutos del primer tiempo. Está ganando el Ferroviario 1-0 contra San Lorenzo Santiago del Estero.
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0: Y lo golpeado en el círculo, Santita González, Matías.
3: Sí, Lucas González, que se toca la parte de la espalda. Veremos si ya se puede recuperar, ya está recuperado.
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0: Claro, me parece que Córdoba le metió con el mulo, ¿no? Atrás.
3: Un rodillazo.
0: Sí, señor. Maciel por lo bajo para vincularse con Iacobelli. Se escapó el zurdo. Abajo Córdoba también. Contesta en el medio Retalino. Pelea Retalino. Le quedó para Tripicchio. Sale del ruido. Tocará para la derecha de Tripicchio. Por eso juega para atrás primero. Dirección de Amor para la izquierda con Derritis. La maneja San Lorenzo con poco criterio. Le presiona Lucas González. El pase para la banda izquierda con Álvarez. Álvarez tocando el taco para Derritis. No va a llegar. Álvarez no está para eso. Que vuelve a jugar después de 5 meses. Saque de banda de Central Córdoba en la derecha. Lo va a tomar Moyano para el conjunto que dirige Domínguez.
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0: Juega Moyano para Central Córdoba. Cabezazo para buscar de González. Atención porque gana la posición y va al área Santos, que lo tiene. Se viene por el segundo Central Córdoba. Santos, penal para mí. Es penal para mí. Para mí penal que no cobraron contra González. Al piso fue la marca sobre González. Habrá que revisarla.
6: Para mí nada,
0: Para vos nada. Bueno, área mayor donde llega para el segundo Moyano. Trastavilla se viene de derecha a punto del penal. Moyano que caiga. No, Tripicchio, sale San Lorenzo. Tripicchio de punta para Cuello. Qué mal la pasa San Lorenzo cuando atacan. Cuello que la trae, escapándose para la derecha, donde llega Arias, volvía a la posición, Barrera, traba Cuello, gana Barrera, Cuello de vuelta a la derecha, saliendo, se complica solo, gana Mancilla y se viene con todo el zurdo, como una topadora, pasó de delantero, Mancilla buscando al arco de zurda, la regaló Mancilla, rebote en Córdoba, Arias que sale, despeje de zurda de Arias contra el campo de Central Córdoba, despeje ahora de cabeza a la derecha, que viene de Jacobelis para que insista, Moyano contesta Álvarez, Moyano contra Álvarez que retrocede, falta marca el árbitro, Zunino le reclaman el penal, a Zunino tiro libre en la salida para San Lorenzo por la izquierda en 44 minutos.
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5: Gran ojo el comentarista.
0: ¿No viste penal, Diego?
5: No, para nada.
0: Bueno, 44 primer tiempo entonces y cayó Santita González.
6: Sí, se deja caer. Era la falta, fue fuera del área.
0: De Amor.
6: Claro, cuando lo camisetea.
0: Sales para la izquierda, área jugando con Córdoba. 44 y medio primer tiempo. San Lorenzo pierde en Santiago 1-0 contra Central Córdoba. Que se viene, pero aquí cortó Álvarez para Derritis. Aparece en la escena de vuelta con Álvarez. Contesta bien Moyano, otro excelente primer tiempo. Tocó para Vera, Vera en la derecha, quedó de 8. Derritis superado, corta Tripicchio de relevo. Jugando para el fondo Tripicchio, infracción de Vera, insiste Tripicchio. Se lleva la marca, toca para el círculo central. Jugando a la derecha con Amor, Amor para la izquierda con Alejo Córdoba. 45 primer tiempo, sale San Lorenzo, vestido de blanco de Santiago del Estero. Aparece Córdoba jugando para el círculo central con Tripicchio. Tripicchio que la maneja, elaborando el conjunto que dirige Gorosito de flojo primer tiempo. Llegando con Amor, Amor para la banda derecha, largo el pase para Reale, un compromiso lo tiró Amor, ¿eh? Saque de banda para Central Córdoba en la izquierda, Bocha.
1: Un minuto más, pero San Lorenzo Le falta eso, viste, cuando el técnico del costado se golpea las manos. Vamos, vamos a la disputa de la pelota. Le está ganando ahí Central Córdoba. Cada vez que hay que disputar una pelota, gana el de Central Córdoba.
0: Le pone Martínez, Altamor, rebote en la cabeza de González, a que de banda de San Lorenzo, sector derecho. Lo va a tomar Nahuel Arias. Viene para Retalino, retrocediendo Retalino. Lanzó Amor, buscando vertical. Ausmendi que cae, contesta Mancilla. No hay falta para Zunino, toca para adentro Fernando Martínez. Después deriva el pase que termina en tripiqueo por adentro. Jugó para la izquierda con el futbolista Álvarez. Viene Juan Pablo Álvarez con la marca de Moyano. Álvarez que demora, pierde Álvarez, que creo que va a salir en el entretiempo. Y el árbitro le cobra una falta inventada, me parece. De Moyano contra Álvarez, de flojo primer tiempo. Tiro libre de San Lorenzo antes del descanso, 45-50.
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0: Es la última, la primera parte. Está tiro libre de Reali sobre el área de Central Córdoba, 46 minutos pasados ya. El que agregó Zunino, le deja vista a San Lorenzo, que hizo poquito y que de arriba tiene alguna posibilidad, alguna ilusión en este tiro libre. Reali, que Sanbiliestro se para de zurdo ahora, antes de derecha, ahora de zurdo, buscando el centro del Bocha. Reali matándola para el segundo palo con Osmendi, el arquero Vallejos, con los puños responde el arquero Vallejos, y después la va a buscar Barrera, pita el árbitro Zunino. Después de esta Barrera primero para jugarla sobre la izquierda, jugó para González, contesta Reali, pitó Zunino, entre tiempo en Santiago del Estero. Central Córdoba 1 a los 31 Michael Santos, San Lorenzo de Almagro Ciro.
1: Y lo gana bien Central Córdoba, corrió atrás de la pelota San Lorenzo, nunca le encontró la vuelta al partido. Le quedan 45 todavía.
0: Pasó por los bancos con Matías Peña y con Lucas Ladaga antes de ir al informativo y, por supuesto, a Diego Mendoza y Federico de Lichtenstein.
3: Sebastián Domínguez, el entrenador del conjunto local, directamente para el vestuario, hablando con uno de sus ayudantes. Amonestado en Central Córdoba, su número 7, Diego Barrera. En el banco de suplentes, Maxi Álvarez, Marchi, José Gómez, Casermeiro, Cravero, Federico Rodríguez, Cardoso, Baraldo, Naya, Laprida y Cuitinho.
2: Y por el lado de San Lorenzo, Pipo Gorosito, que rápidamente se metió en el vestuario. Los jugadores que ahora empiezan a retirarse, algunos hablando entre ellos, sin amonestados. San Lorenzo de Almagro, y en el banco esperan De Becchi, Teo Rodríguez Pagano, Corujo, Franco Lorenzo, Perruzzi, Facundo Gulli, Cardillo, Gonzalo Alacia, Lazater, Diego Erazo y Gustavo Del Prete.
0: Llega la tanda en Continental, luego el informativo, y después comenta el Bocha Flores, este Central Córdoba 1, San Lorenzo 0, parcial en Santiago del Estero. 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
6: 15 de la noche en todo el país. Karina Milei encabezó una cumbre con gobernadores para coordinar acciones de prevención frente al fenómeno climático El Niño. Participaron los mandatarios de Chaco, Leandro Sedero y Juan Pablo Valdés de Corrientes, además del jefe de gabinete, Diego Santilli, y Eduardo Lule Menem. Polémica por la decisión del gobierno de Puyaro de sacar una bandera contra la ley de tierras en el estadio de Newell's. Las tierras no se venden, las tierras se defienden, decía la bandera. Ocurrió en la previa del partido con Boca. Desde la administración santafesina dicen que fue en acuerdo con el club, pero el club lo niega. Juristas indican que el acto viola la libertad de expresión, que es un acto legítimo y que no hay ofensa legal ni a la seguridad. Ucrania atacó con drones una playa repleta de turistas en el Mar Negro. Se reportaron 7 muertos y 40 heridos. Ocurrió en la región rusa de Krasnodar. Kiev no se ha pronunciado al respecto y ambas partes niegan haber atacado deliberadamente a civiles. Nieblas por la mañana, luego cielo parcialmente nublado, mínima 12, máxima 15 grados.
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5: Entre tiempo en Santiago del Estero, Central Córdoba le gana San Lorenzo 1-0. Tercera fecha, gol de Michael Santos a los 31 minutos de la primera parte. El comentario del Bocha Flores por Continental.
6: Y casi que de cara a lo que era el inicio del partido, nos presentaba un cierto interrogante lo que iban a poder dar ambos equipos. Y realmente el que dio más certezas, no solo por el resultado, sino también por el juego, fue el local, fue Central Córdoba. Desde el vamos tuvo una mayor contracción para presionar y recuperar la pelota, se organizó muy bien en mitad de cancha, siempre tenía 5 jugadores para recuperar, pero con mucha presión por los costados, tanto de Martínez como de Moyano, pero sin ir tanto. Moyano sí, después terminó yendo y siendo obviamente determinante en el gol, pero en la presión estuvo bien. Ahí creo que fue la primera de las diferencias en favor del local, en la búsqueda de quitarle la pelota a San Lorenzo, de no dejarlo pensar, de no dejarlo jugar, de no dejarlo que genere ese circuito de pases, que en un momento pareció que lo iba a tener. Ratalino moviendo muy bien la pelota en ese primer pase, Tripiquio moviéndose hacia sus costados, Cuello bajando para buscar la pelota, Reali participativo por la izquierda, pero fue un suspiro nada más lo de San Lorenzo, no le duró nada. Central Córdoba otra vez empezó a poner suela, a recuperar la pelota, a presionarlo a San Lorenzo y a jugar en su campo. Creo que uno de los aspectos claves también del resultado, además de la presión, lógicamente, por parte del equipo local, fue justamente eso, el jugar decididamente en el terreno de San Lorenzo y por momentos arriesgando, porque hubo una muy buena contra que salió de un pelotazo del fondo que Arias lo termina habilitando a Real y este descargando para Cuello que la termina definiendo muy mal, acorde con este momento malo que está pasando Cuello, que no deja de ser un muy buen jugador y alguien por el que San Lorenzo apostó siempre, pero no está en su momento el delantero. Quizás en esto de tener que repartir posiciones con Auzmendi lo termine complicando o nunca termine de acomodarse, pero en definitiva para San Lorenzo es un problema que Cuello no esté bien, porque se ve en el arco rival. Dominó, controló, tuvo la pelota y llegó por distintas vías. Por la izquierda mucho con Barrera, tratando de generar él, siendo un poco individualista, es cierto, por eso no las terminó bien a las jugadas. Por el medio, mucho con la aparición de Tijanovic, que le daba la posibilidad a Iacobelli de meter la diagonal, recibir y buscar el arco. Lo hizo mucho Iacobelli, esto de rematar al arco en un par de oportunidades, incluso cuando tenía alguna chance. Y ahí me parece que fue la ayuda, por decirlo entre comillas, que le dio Central Córdoba a San Lorenzo, que no asoció bien en el final, que no tuvo claridad, que se apuró, porque otra hubiese sido la historia si hubiese estado más preciso en la entrega en los últimos metros. El gol llega como consecuencia de la presión que ejerció Central Córdoba. porque Moyano estaba, si se quiere, pasado por la banda derecha y sin embargo recupera bien la pelota, Vera se la da y Moyano engancha para su pierna izquierda y termina metiendo un buen centro que de anticipo, muy bien Michael Santos, a los 31 minutos transforma en gol. Les gana a todos, incluso a Arias, que persiguió esa marca porque había quedado ya en el segundo palo Barrera, pero lo estaba persiguiendo Tripiquio. Anticipó a todos, no le dio tiempo siquiera al arquero, no le dio tiempo siquiera al bueno de Gil de poder ir a buscarla, porque fue prácticamente en el vértice del área chica. Y a partir de ahí, Central Córdoba le dio un poquito de margen a San Lorenzo para poder salir, para poder intentar algo más, pero casi sin fuerza, sin nafta, sin envión, sin empujón, sin tener convicción de lo que estaba haciendo. Merodeó un poco más Tripiquio con la pelota, pero con eso no le alcanzó a San Lorenzo. Primeros 45 minutos muy buenos de Central Córdoba, que le dan una esperanza para el segundo tiempo. San Lorenzo todo, pero todo para corregir. Por eso, por ahora, gana 1-0 Central Córdoba San Lorenzo.
5: Estamos en el descanso en Santiago del Estero y también en la cancha de Huracán, en el Ducó. ¿Qué pasa con el Globo y con Atlético Tucumán, Diego?
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8: Flojo, primer tiempo en Parque Patricio, se terminó lo que se daba, Huracán Atlético Tucumán, 0-0 por el campeonato de primera división, que hasta el momento, Pablo querido, tiene 29 goles. En 15 partidos disputados, 0-0 entonces Huracán Atlético Tucumán. Ya ganó Sarmiento 2-1 Independiente Rivadavia. Ya goleó Talleres en Vicente López. Hubo lío con la gente Calamar.
5: ¿Ah, sí?
8: Insultos a los jugadores.
5: Eso que están jugando a la Libertadores, ¿no? Y van a jugar octavos contra Coquimbo.
8: Exactamente, y también vivo en Copa Argentina. Pero lleva 14 sin ganar por torneo argentino.
5: Y si anduvieran un poquito mejor a los Estudiantes de Río Cuarto, estaría peleando más abajo todavía.
8: Sí, es verdad, es cierto. Primer triunfo de Zampa en el fútbol argentino, la rompió Rick, dopieta para el brasileño, el tercero un golazo de zurda al ángulo, 4-0 entonces la victoria del equipo cordobés, que llevaba dos derrotas consecutivas. Vélez le ganó a Independiente 1-0, las tablas por ahora en el grupo A, San Lorenzo, Central Córdoba, undécimos con 3, Vélez 9, Independiente, Gimnasia de Mendoza, Instituto 6. En el grupo B, Argentinos, Barracas 9, Gimnasia 6, Atlético Tucumán 5, Huracán que empata 4 unidades, por ahora octavo, misma línea que Independiente Rivadavia, Banfield, Central, Racing, Estudiante de Río Cuarto. Y en la anual, una fecha a pedir de Argentinos y de Vélez, Independiente Rivadavia, el bicho 38, Vélez 37, Estudiantes 34 y un partido menos el miércoles ante Boca en la cancha de Huracán, Central 32, Gimnasia 32, Boca 31, Independiente Barracas 30, San Lorenzo con esta derrota fuera de toda copa, junto a Racing, 16 con 25, desciende Estudiantes de Río Cuarto por promedio, Aldo Civi por tabla anual y Central Córdoba respira, 26 con 19 unidades el Ferro Viario con esta victoria parcial.
5: Volvió San Lorenzo para el segundo tiempo vestido de blanco, como fue por supuesto la primera parte, veremos si hay variantes. Creo que se viene una presentación, no la de Gustavo Del Prete, el ex hombre de Estudiantes de La Plata. Lucas.
9: Sí, así es, el número 21 va a ingresar Gustavo Del Prete y me parece que se retiró con la camiseta número 22 con Pablo Álvarez.
5: En primer tiempo opaco, pero no porque le falten condiciones, sino por la inactividad que trae, ¿no? Había jugado media hora en todo el semestre, en todo el año en realidad, en 8 meses. 5 partidos nada más el año pasado en el fútbol uruguayo. Así es muy difícil a este nivel, Bocha, que sí, un jugador pueda rendir.
6: Sí, en general yo creo, si vamos a las estadísticas, salvo Arboleda, me parece que la mayoría ha jugado poco. Amor tampoco ha jugado mucho.
5: Amor jugó
6: Del
5: un poquito
6: Prete
5: más.
6: Tampoco jugó mucho.
5: Sí. Río, que era titular inamovible, sí, en Banfield.
6: Tampoco jugó mucho.
5: Jugó, pero más entrando que siendo titular en Talleres de Córdoba.
6: Sí, por eso.
5: Es cierto.
6: ¿No?
5: Ninguno, el único titular inamovible fue Arboleda.
6: Exactamente.
5: De los 5 que llevó San Lorenzo. Bueno, ¿qué tiene Central Córdoba? ¿Algún amonestado para el conjunto Ferrever en la primera parte, Matías?
10: Un solo amonestado. Pablo Bocha, su número 7, Diego Barrera. Por ahora, en este segundo tiempo, no tiene variantes, no realizó modificaciones.
5: El equipo que dirige Sebastián Domínguez, que hubiera descendido si no se hubiesen excluido los descendidos descensos con Tigre, pues se hubiese el descenso Tigre en la campaña del 2024 con Sebastián Domínguez. La AFA los clausuró y entonces nadie descendió. Y luego tuvo un paso por Vélez también, complejo porque no podía ganar, no hacía goles, apenas ganó un partido, se quedó afuera en la Copa Argentina contra un rival del ascenso. Y aquí tiene una revancha Central Córdoba, Santiago del Estero, Matías, pero hasta acá lo de Domínguez en el fútbol argentino no fue bueno.
10: Sí, fue muy pobre, realmente, y en esa gestión que tuvo en Vélez, que vos marcás, rápidamente llegó Guillermo Barcelotto, los mellizos, y lo levantaron de forma inmediata.
5: Fíjense cómo está Vélez ahora, ¿no? Peleando para ser el campeón del anual, peleando con Argentinos y con Independiente Rivadavia, ¿no? Diego, decías.
8: Claro, a un punto, 37 para el Fortín, Independiente Rivadavia, Argentinos 38.
5: Bueno, cuando estaba Domínguez, Vélez estaba en zona de descenso, último en la tabla y peleando por la permanencia. Esto fue el año pasado, ni más ni menos.
8: Un solo triunfo frente a Midland por Copa Argentina.
5: Ahí está, entonces me equivoqué yo. El único triunfo fue ese de Copa Argentina contra Midland, que estaba en la Metropolitana.
11: El auténtico funebrero.
5: Pero en el torneo no le ganaba a nadie, no. O no podía hacerlo, tampoco hacía goles. Y aquí está para la revancha que la vida da y también el fútbol, ¿no? Bueno, se viene el segundo tiempo, moverá Central Córdoba, arranca la parte final en Santiago del Estero. Y arranca tirado de 8 del Prete. San Lorenzo Almagro va a jugar Central Córdoba para el arranque de la parte final. Debuta en San Lorenzo del Prete después de la floja presentación de Álvarez, al quien se lo vio falto de ritmo. Jugará Central Córdoba, arranca la parte final. Se viene el complemento por Continental. Después de Vélez, un Independiente 0 con Lucho, Marcelli y Adrián Piedrabuena. Vamos a ver en la salida el futbolista Jacobelis, el zurdo que tocó para atrás con su arquero. Arriba el arquero Vallejos. Sale de derecha contra el campo San Lorenzo Almagro para buscar al goleador Santos. Se prepara Michael, pero no puede tijalar primero. Contesta en el tiempo Tripiquio. La baja que toca para la izquierda con Matías Real y Real y para el círculo central con Tripico, Tripico que retrocede. Llega para Ratalino, la presiona Santos, viene el pase para el fondo. Atención porque va Barrera contra Amor. Salió para la derecha Amor contra el lateral, donde llega Nahuel Arias, el futbolista que vuelve a jugar después de 2 años. Aparece Ratalino por adentro, tocando para el Prete. Primera que toca el zurdo, gira el Tuti del Prete. Tocará para la derecha con Ratalino. Viene de 8, lanzó para Cuello. Atención porque pierde la marca Martínez. Adentro quiere Osmendi, el empate centro de Cuello para Osmendi. No llegó de zurda Osmendi, fue buena. Insiste por la izquierda Real y mandarín del córner. Ataca Matías Lorenzo, empezó bien la segunda parte, un minuto de la parte final, centro de Real y segundo palo, llega Cuello, despeje de cabeza de Mancilla, rebote para Tripiquio, la baja contra el círculo central, se adelanta Córdoba contra Santos, tocó de vuelta para la izquierda con Tripiquio, Tripiquio que sale para el fondo, acá está Emiliano Amor, de zurda lanzó Amor sobre la banda izquierda con Derrite y contesta, derriba Moyano, le queda para que después la baja Tijalovic tocando para Vera, Vera contra Real y la falta, igual de conseguir bien Zurino, Moyano para adentro descargando con Jacobelis, escapó bien Jacobelis, supera Tripiquio, lanzó para la izquierda, atención porque llega Barrera, la buen primer tiempo con González, Barrera contra la marca. Abajo Arias contesta haciendo el piso. Le queda para el zurdo Martínez. No, el zurdo no. El diestro de Martínez jugando para Tijanovic. Círculo central. Va Horacio que le trae para atrás. Jugando de derecha para la subida de Alejandro Maciel. San Lorenzo recién avisó con Osmendi. El pase para la derecha abriendo sobre Moyano que no va a llegar al lado de Domínguez. Saque de banda para San Lorenzo. 1.30 de la parte final. Repone de Riti para el conjunto de Boedo.
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6: Está claro que la intención de Central Córdoba es la de no replegarse en la cancha, pero San Lorenzo quiere tener un poco más la pelota.
5: Sale Amor por adentro para jugar en dirección de Córdoba, que va en la media luna. Jugará para la izquierda, de derecha en dirección de Derritis. Botines blancos para él. De vuelta para la media luna con Córdoba. Si no presiona Central Córdoba, la salida. A la derecha entonces Alejo Córdoba para dársela a Emiliano Amor, abriendo la pelota para que vaya del Prete. Juega al zurdo hacia atrás, círculo central. Tripiquio que espera de Ratalino, que vuelve al fondo con Amor. Amor para levantar la cabeza también, el pase largo sobre Osmendi. Gana de cabeza Mancilla. Laterales para San Lorenzo en la derecha. Lo va tomar Arias en el campo de Central Córdoba.
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5: Retrocediendo Arias para dársela a Amor y este zurda hacia adentro con Alejo Córdoba. A la izquierda espera también abierto.

0: Vamos por los bancos con Matías Pérez y con Lucas Ladaga.
1: Por ahora tranquilo, en este segundo tiempo Sebastián Domínguez recién le da indicaciones a Lucas González.
2: De brazos cruzados, Gorosito en este segundo tiempo, desde el primer minuto los suplentes.
0: Pica Moyano, Valeria al centro, primer palo y se lo pierde de arremetida Michael Santos, que le ganaba Emiliano Amor. Fue muy buena para Central Córdoba, el pase cruzado de Maciel, cambiando para la derecha, Moyano ganó la espalda de Derrite, que estaba en otra cosa, no lo pudo perseguir Reali. Un centro horizontal y Santos entrando por el primer palo, tuvo el segundo gol apareado por Amor, se lo pierde Ferroviario Bocha.
3: Y es esa la jugada que repite Central Córdoba. Desborde de Moyano, centro para Michael Santos en el vértice. Por poquito no fue gol.
0: Tenemos 3.5 córner para Central Córdoba, porque entonces le desvió Amor. En la izquierda patea Jacobilis. Se viene de arriba el Ferroviario. 3 minutos 30 del segundo tiempo. San Lorenzo que sufre. Central Córdoba cada vez que va apunta y es vertical y es directo y es punzante. El tiro de esquina con Mancilla que espera por el sector opuesto. Lo marca Alejo Córdoba. Santos contra Derritis. Así hay ventaja también, ¿eh? En la altura para el delantero. Ambos son orientales, es verdad. Y también fue Maciel por el sector opuesto. Jacobilis con el córner, pie izquierdo. Tenemos 4 del segundo tiempo, somos Continental, el centro abierto de Jacobelli, se viene para ganar, Maciel acompaña a Vera, ganó Vera de cabeza y Gil la atrapa, el arquero sale en su cuadro menor, repone San Lorenzo.
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0: Tripico se cae, y falta, dice el árbitro. Cuando salía el capitán de San Lorenzo lo derribaron sobre la izquierda, 4.5 y tarjeta amarilla, ¿no? Para el hombre de Central Córdoba. Tripico muy dolorido, tarjeta para el futbolista Vera, si mal no veo, Matías.
1: Bocha, el segundo amonestado en el conjunto santiagueño, su número 22, Matías Vera.
0: Me parece que es demasiada la tarjeta, pero bueno, lo vio Zunino, ¿no? Creo que
3: la
0: es demasiado.
3: La exageración de Tripico hizo que...
0: Sí, como no llegaba, se tiró, después eso, fue trastabillando. Creo que es mucho la tarjeta. Igual no sé si la viste, Diego.
3: Raspa mucho, va, se arrastra, se desliza mucho.
5: ¿La viste, Diego? Imprudente, imprudente. Creo que está bien amonestado. Aparte, quedó muy dolorido el tobillo derecho del capitán de San Lorenzo.
0: Hoy estoy en otra sintonía yo, ¿eh? 5 del segundo tiempo, repone San Lorenzo por la izquierda, que pierde 1-0 Santiago del Estero.
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5: Tapadón de Galíndez sobre Ruiz Rodríguez. La más clara del segundo tiempo fue de Atlético Tucumán. 4.5 en el Ducó, Huracán Atlético 0-0.
0: Aquí 5.5, segundo tiempo, Central Córdoba 1, San Lorenzo 0. Va el conjunto de Boira, la maneja Amor por la derecha. Botines rojos para él. Adelante la pide Retalino, pero marcado, por eso juega para la izquierda con Alejo Córdoba. Saliendo para que luego deriva el pase en Tripico. Adelante la pide Cuello en el círculo central. Salió para la derecha Tripico. Lanza para Nahuel Arias. Va a picar contra Banderín del córner. Lo corre Martínez. Arias que llega primero a Martínez. Y lateral para San Lorenzo frente al área de Vallejos en 6 de la parte final.
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0: Se prepara Arias con las manos. Osmendi, ojo, dice. No sé para Arias o para quién. Es la seña. Arias para buscar al prete en la derecha. Va el zurdo. Se acompaña de Arias de vuelta. Gira del prete. Quiere escaparse de Martínez, del prete, no puede, abajo Arias trabando, de vuelta Arias, el lateral que le corresponde a Central Córdoba, no lo veo bien a Arias. Atención Lucas, en San Lorenzo.
2: Sí, así es, como decía Sosmet, le hizo el gesto al banco, de ojo.
0: Qué mala suerte este chico, ¿no? Bocha, tantas lesiones.
3: Las lesiones, es increíble cómo lo persiguen.
0: Bueno, y no estaba seguramente al 100%, o sí estaba, pero después de 2 años sin jugar, es difícil. Arias deja la cancha ya, Lucas, ¿no?
2: Sí, el árbitro le dijo que salga del campo de juego, se puso de pie y se retiró el número 30 de San Lorenzo, Nahuel Arias.
0: Veremos si pone a Cardillo o a Tripique lateral derecho y otro mediocampista, ¿no? San Lorenzo. Cardillo para la cancha, creo, ¿no? El número 15.
2: Sí, así es. Mauricio Cardillo con la número 15 ingresará en lugar de Nahuel Arias, el segundo cambio de San Lorenzo.
0: Bueno, 7 del segundo tiempo entra Cardillo, resistido por la gente de San Lorenzo. Grosito es quien dirige y quien decide. Segunda variante en el partido para el conjunto de Boedo. Estamos en Continental, Central Córdoba 1, San Lorenzo 0, Santiago del Estero.
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0: Jugará Martínez sin apuro en la izquierda, lateral que le corresponde a Central Córdoba. Arriba la pide Santos para jugar de pivot. También espera González. Contesta de cabeza Amor. No llega Carrizo. Primera pelota que va y pierde. Se arroja Córdoba. Va al piso. Después de derecha lanzó para la zurda del frente que juega para atrás con Retalino. Se abre para Cardillo. Viene Mauricio. Lanzó larguísimo para Aumendi. Cubre Maciel. Sale Vallejos en su cuadro menor y repone Central Córdoba. 7:30 de la parte final.
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0: Ya 12 de miércoles, transmisión de cadena llena, dice Cancho Huracán, 7 de la tarde, Boca Estudiantes, 21-15, Victoria, Tigre, Belgrano, y el día jueves en Santa Fe, 7 de la tarde, Unión ante Lanús.
1: Tritico contra su arco, despeja de derecha contra el campo, central Córdoba, se viene Cuello, despeja ahora para atrás de Vera, le queda para Mancilla, zurda, lanzó para la izquierda, se cae, barrera, se patina, traba Ratalino, viene hacia atrás del frente con Mauricio Cardillo, arranca de lateral, entró por áreas recién lesionado, tocó para adentro, en el centro con Amor, saliendo Emiliano para San Lorenzo, Almagro en su debut, para la izquierda corto con Córdoba, que abre más aún, sobre la izquierda para Derritis, de vuelta para adentro con Córdoba en la medrona del área, jugará para la derecha, dejó Córdoba con el futbolista Amor, adelante la pide y le pide calma también del prete, corto Amor para buscar el círculo central, primero hacia atrás para Córdoba, Córdoba que sale San Lorenzo sin ideas, Tripico se para por la izquierda del marcador central circunstancial, jugó para la banda con Reali, abre Reali y toca para atrás de vuelta, había falta contra Reali de Jaco Vélez que no cobró Zunino, 8:30 de la parte final, reclama San Lorenzo, ahora sí, tiro libre para San Lorenzo por la izquierda con Reali,
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3: Si Reali se va a seguir tirando, la verdad el juego para San Lorenzo no va a ser fluido, es moverse un poquito más, aguantar, si es una patada leve. San Lorenzo tiene la pelota pero no domina.
1: Tripico que gira, pega la vuelta, va contra su arco y sale Alejo Córdoba que la deja para su arquero Orlando Gil en la media luna del área, tocará para la derecha de zurda, se viene con Emiliano Amor, se adelanta San Lorenzo, espera en la derecha el pase, bien abierto el lateral Cardillo que entró recién por área, después Amor propone para Osmendi, busca la disputa y saque de banda que se de Mancilla para San Lorenzo en la derecha a los 9 minutos, va a jugar Cardillo para el conjunto visitante.
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1: Ratalino que descarga para adentro, surge después Tripique en la izquierda, espera Derriti, se viene el zurdo, busca arco en la izquierda Real y Derriti que se anima, va al arco Derriti, Vallejo de rebote y se lo pierde Osmendi entrando por el área chica ante la marca de Mancilla, pide córner San Lorenzo. Qué gol que erró Osmendi, apareado por Mancilla, es verdad, después de un remate de media distancia y rasante de Derritis, respuesta dubitativa de Vallejos, pero al menos la sacó el arquero, lo tuvo San Lorenzo Bocha.
3: Un buen remate de Derritis que quizás tenía la opción de jugarla con Reali, pero optó por el remate rasante, tapada a medias por parte de Vallejo, que creo que no se la esperaba.
1: Y después cerró un gol increíble, Osmendi, tapado por Mancilla, ¿no?
3: La despejó.
1: Bueno, o sea que le mete 10 de la parte final. Le pone Mancilla para sentar Córdoba.
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1: Ataca Moyano el centro, segundo palo. Viene Santos.

0: Se lanzó González para la izquierda, no llega Barrera, saque de banda para San Lorenzo. Lo va a tomar Cardizo para el conjunto de Bóvedo por la derecha.
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0: ¿Qué pasa en los bancos? Matías Pina, Lucas Ladaga.
2: Bueno, me parece, Pablo, que estos 12 minutos de este segundo tiempo no le gustan nada a Sebastián Domínguez. Mira el banco, veremos si viene la primera modificación del conjunto local.
3: Es que se dio en la pelota, se dio en la presión, la tiene más San Lorenzo. Es cierto que no lastima, pero llega.
0: Aumenti para Cuello, cierra Moyano contra su arco, sale Vallejos de derecha, largo pelotazo para buscar el campo rival, donde espera Jacobelis, el cierre de Derritis. Jacobelis que la bajó de zurda, casi sin querer, tocó para Vera por el círculo, se apoya con Tijanovic, verá que retrocede. Aparece luego para manejar la Mancilla sobre la izquierda. Se viene por allí Fernando Martínez, el ex hombre de Temperley. Propone para adentro con Tijanovic. La cubre contra Tripiquio. Sigue Tijanovic, banda izquierda. Cierra bien Cardillo. Marca Tijanovic. Saque de banda para San Lorenzo. Que dice Gorosito en el banco del conjunto de Boedo, Lucas.
4: Más conforme, Pipo, en este segundo tiempo. De todos modos, muchas indicaciones en estos primeros 12 minutos.
0: Lateral de Cardillo, tres cuartos de cancha de Central Córdoba. Se viene San Lorenzo por la derecha. A los 12 de la parte final. Se muestra Cuello de extremo. La aguanta Cuello. Tocó de zurda para atrás. Se apoya en Tripiquio. Buscando área con Osmendi, solo Osmendi. Centro para Osmendi, viene contra Maciel, la baja Osmendi de cabeza, al arco, se lo pierde San Lorenzo. Se lo pierde Rodrigo Osmendi de cabeza después de un centro magnífico de Tripico, el segundo palo. Maciel le dio ventaja y Osmendi no llegó a cabecear hacia abajo. Se lo pierde el ciclón, saque de meta para Central Córdoba, Bocha.
3: Parecía que la direccionaba bárbaro el segundo palo de Vallejo, pero termina tirándola por arriba, una chance clarita para San Lorenzo. Buen centro de Tripiquio. San Lorenzo en este segundo tiempo es otra cosa, se relaja Central Córdoba y lo deja venir.
0: Tenemos 13 de la parte final, espera Santos, marcado por Córdoba, cabecea para la izquierda, se viene ahora Matías Reali, tres cuartos de cancha del conjunto ferroviario, retrocede Reali de zurda jugándola para Derrite, se apoya por adentro con Alejo Córdoba, sale para la derecha San Lorenzo, aquí se viene Villar Amor, tuvo una cara recién Osmendi para el conjunto que dirige Gorosito, que no puede llegar al empate, cabello para adentro. Tenemos 13:30 del segundo tiempo.

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1: El viernes arranca la cuarta fecha del campeonato de primera división. Dos partidos en Rosario. 7:30, Central Aldo Civi. 21:45 en el Gargantini de Mendoza. Independiente Rivadavia, Estudiantes de Río Cuarto.
2: Y cambió el trámite de este segundo tiempo. Creció San Lorenzo. Tiene llegada, tiene más la pelota. Se replegó Central Córdoba.
3: Sale Córdoba para la derecha buscando a Amor. Va Emiliano, que lanzó sobre la presencia de Ausmendi. Gira con cuello, cae, no hay falta. Gana Maciel. Aparece Tijanovic, lo presionan a Tijanovic. Sale a la derecha para la llegada de Santiago Moyano. Tres para el lateral. Lo persigue Matías Reali, que hizo un esfuerzo descomunal. Veremos si puede seguir por el cansancio Reali. Lateral que le corresponde a San Lorenzo, en la izquierda lo va a tomar de Ritico en el partido 1-0 para Central Córdoba de Santiago.
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3: Córdoba que sale por la izquierda, emerge Tripiquio. Se viene San Lorenzo. Tenemos 15 del segundo tiempo. 1-0 con la Central Córdoba. Tocó para dentro del prete, tirada de 10. Tripiquio que no se decide. Después jugó de zurda, marcado por Tijanovic. Lateral que le corresponde a San Lorenzo. Lo se libera. En la izquierda va a jugar de Ritis para el equipo que dirige Gorosito.
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3: Amor se equivoca, roba Diego Barrera. Se viene contra Carrillo por la izquierda. Jugó para Fernando Martínez. Cambia la marcha y va Martínez tocando corto por la izquierda para que después la vine González. Lanza el centro, el sector opuesto, vértice del área con Iacobelli. Cierra la cabeza de Ritis al lateral. Le corresponde a Central Córdoba. La va a tomar por la derecha el futbolista Moyano y se viene un cambio en Central Córdoba. Se prepara Casermeiro, que es defensor lateral derecho en el equipo de Domínguez. Matías.
4: Sí, se viene la primera modificación. El número 17, Yuri Casermeiro. Ya te digo quién es el que sale.
3: Demora Central Córdoba en el lateral. Moyano se hace el desentendido. No está la pelota cerca. La busca Santos. 15:50 del segundo tiempo. Central para, Córdoba 1, San Lorenzo 0. Sí,
5: para mí yo lo veo flojito a Saltita González como para salir y reforzar atrás.
3: En cara de Iacobelli hay falta de Derritis. Entraba Iacobelli de conductor, tarjeta para el zurdo de San Lorenzo. No para Derritis, tiro libre para Central Córdoba. Lucas.
6: El primero en San Lorenzo, el número 6, Matías Derritis.
3: Bueno, tiro libre para el ferroviario que se acerca a Daya para buscar el segundo gol, Bocha.
5: Y primera posibilidad de descansar un poco con una pelota parada en este segundo tiempo. Central Córdoba, que hasta ahora lo vio mejor a San Lorenzo.
3: Iacobelli con la zurda, se acerca al área de Orlando Gil, que pide 2 en la barrera. Al lado está también Saltita González, Lucas González. Central Córdoba sabe que otro gol puede sentenciar el partido. San Lorenzo tuvo 2 chances con Ausmendi, una más clara que la otra y las perdonó, las dejó pasar. Aquí chance para Central Córdoba, Santiago Tristillo. Tenemos el tiro libre, minuto número 17 del segundo tiempo. Vendrá el envío sobre el arco de Orlando Gil, que ordena su barrera, parado contra el palo de la mano izquierda. 4 pidió al arquero, cambió la decisión. 2 era poquito, porque pudiera dar cuesta de Iacobelli como zurdo. Ausmendi Valari, ahora quedan 3 en la barrera, en el frontón. Son 4 finalmente, sí. Vendrá Iacobelli, yo González. Atención por adentro, sí es centro, pero creo que va a dar cuesta del 10 de Iacobelli, el zurdo, con pasado en el bolso San Martín de San Juan. Central Córdoba quiere el segundo, arco de Iacobelli, barrera en Cuello. Iacobelli, que insiste, coloca otro centro, despeje de cabeza de Derritis. Lanzó primero Carrizo para Cuello, pelea Cuello, agarra la cabeza para la izquierda con Matías Reali, pero está solo Reali. Igual la maneja para lanzar de zurda por lo bajo, pica Cuello contra el mundo. Cuello marcado así por Moyano, quiere buscar un desvío para que sea córner. Cuello que insiste, se viene, cayó, no hay falta de Moyano, le quedó para Reali, abajo Moyano, falta de Moyano. Tiro libre y tarjeta para el lateral derecho, la hizo bien Reali. Tiro libre para San Lorenzo al borde del área y por la izquierda para el conjunto de Gorosito, molestado Moyano.
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1: El sábado 14:45, Riestra, Estudiante de La Plata, Atlético Tucumán, Sarmiento, 5 de la tarde, Tigre River, 19:15, Boca Vélez, 21:30, Independiente Platense y en Córdoba, Instituto Gimnasia de Mendoza.
3: ¿Qué molestados tiene Central Córdoba, Matías?
4: Pablo, el reciente Santiago Moyano, su número 33, sumamos también a Matías Vera y a Diego Barrera.
3: Bueno, con poco San Lorenzo se arrima al área. Esta es una clave, sí. La chance clara para el conjunto que dirige Grosito.
5: La pelota parada empieza a ser un elemento clave para San Lorenzo en la búsqueda.
3: Con Reali, su pie derecho en la izquierda, llegando al área de Central Córdoba, vendrá el centro, casi altura del punto del penal. Para que ustedes se den una idea, Cuello espera justamente en el punto del penal, sector opuesto para la presencia de Ausmendi. Cardillo cabecea bien, buscando en el rebote que solo queda de Ritis. Reali que la reacomoda. Amor quiere con la marca de Maciel, que espera dejarlo en offside. San Lorenzo espera también, pero por la igualdad busca la emoción fuerte el conjunto de Boído. Viene Reali, centro de Reali. Vallejos pone las manos y la manda al lateral. Es para San Lorenzo por la derecha frente al área de Central Córdoba.
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5: Y buscó el arco, pero también alguna cabeza en el camino. Termina sacándosela justo a Ausmendi Vallejos, que después, bueno, se deja caer para que pase el tiempo, pero una buena acción.

0: La pelota parada para San Lorenzo.
1: 19 del segundo tiempo. El partido interrumpido. Saque de banda en ataque que le corresponde a San Lorenzo.
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1: Se enojó Tripiquio por la demora del arquero Vallejos. El árbitro trata de disuadirlo. Zunino. Saque de banda que va a tomar Carrillo en la derecha. Le corresponde a San Lorenzo buscando la igualdad. Cuello espera, punto de penal para Osmendi. En la izquierda Real y para un rebote la propulsa Cardillo, viene Cuello, acompaña a Osmendi, salta primero Mancilla, Cardillo que insiste, gana de cabeza área mayor, Osmendi no puede contra Mancilla que se arrojó, Tripiquio sale del ruido para la derecha, la maneja contra González, tocó para la banda con Cardillo, casi vértice del área, Cardillo que sale para Cuello en la derecha, centro y puede ser a Osmendi, Cuello para Vento, área mayor, lo tiene Ratalino de zurda, Ratalino, rebote le queda para Matías Real y en la línea Moyano, salvó a central Córdoba del empate de San Lorenzo que insiste por la izquierda con Real y con lo concepto sector opuesto, se prepara Cuello para ganarla, bajó Cuello, devuelve Tijanovic en el punto del penal y se viene por la izquierda Lucas González con la marca de Tripico, adelantó González, Tripico derribando, y tarjeta para Tripico, tiene que ser esto, amonestado el capitán de San Lorenzo, tuvo el empate Real y salvó la línea Moyano.
0: Ya es otra cosa el partido, ya San Lorenzo está mucho más cerca del empate, le falta la estocada final, se quedó muchísimo Central Córdoba, ha perdido en la intensidad, ha perdido en las marcas y en las divididas. San Lorenzo lo domina.
3: Penal para Huracán.
1: Bueno, estamos con eso enseguida. Molestamos Tripiquio entonces en San Lorenzo.
4: El segundo en el ciclón, el número 24, Nicolás Tripiquio.
1: Vamos con Diego Mendoza en la información.

0: Ahora al medio nunca, y la cortó bien esa pelota del Prete, que está atento.
1: San Lorenzo que busca en el lateral, Valaria Carrizo frente al punto del penal. Carrizo que lanza para buscar a Alexis Cuello, despeje de Mancilla, rebote para Ratalino en la derecha. Tocará para que suba Carrillo, buscando un centro Cardillo. Es córner que cede barrera para San Lorenzo por la punta derecha.
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1: Ratalino con el córner, ya estamos con el penal, que nos va a contar Diego Mendoza cómo finaliza en la ejecución en la cancha de Huracán. El centro Ratalino, 22 de la parte final en el Santiago del Estero, vendrá por arriba Amor, punto del penal. Ratalino que lanza, atención con Amor, ganó de cabeza, Vera, rebote en la media luna, le queda por afuera, ahora y lejos a Derrite, que igual llega, tocará para la izquierda con Matías Real y tocó de zurda, centro de derecha de Real, y viene arriba Amor para ganar, le queda para Carrizo, tocó para adentro, Mancilla y barrera el córner, es para San Lorenzo, el centro de Cardillo, si se desviaba, era el empate, tiro de esquina para San Lorenzo por la derecha.
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3: Era Miconi.
1: ¿Ah, sí? ¿No sí. Fue penal para vos?
3: Dudosa.
1: Bueno, el centro entonces de Ratalino, 22-30 de la parte final, San Lorenzo para buscar con Córdoba, con el Prete. Viene el envío, levanta Ratalino, quiere Cuello, contesta Santos por enésima vez en la curva del área chica y va a buscar tripico de último hombre de relevo de zurda con su arquero Gira. A los 23 minutos repone San Lorenzo con el paraguayo.
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1: Sale a la derecha Cardillo buscando la subida del Prete, el zurdo que la controla, quedó de 10, buscará un centro del Prete, lento pero con buenos movimientos en cuanto a la técnica. Tocó para el círculo central, Tripique lanzó para la izquierda, levantando para Matías Derrite, se viene con la marca de Jacobelis, Derrite para eliminarlo, Jacobelis al lateral para San Lorenzo, que toma el propio Derrite, buscando por evento Derrite a Tripique, llega primero con la marca y supera a Santos, que no lo corrió, lo enfrenta a Vera, toca Tripique, llega del Prete para escaparse, del Prete jugó de zurda, área mayor, lo tiene Osmendi de derecha, Osmendi al arco, se lo pierde San Lorenzo de manera increíble. Osmendi torcido hoy, recibió un pase magnífico del Prete, llegó y creo que abrió mucho su remate, tuvo el empate San Lorenzo, saque de meta para Central Córdoba que sufre.
0: Y el partido claramente es en favor de San Lorenzo, que ya largamente merece empatarlo, se mete, se involucra muy bien del Prete en la función ofensiva, contribuye mucho con el armado y ayuda mucho a la definición por parte de recién Osmendi. San Lorenzo tiene bueno por un lado con Osmendi, pero ha caído mucho Cuello, tiene que equilibrar en la ofensiva.
3: Habló a Miconi, al Ducó, decisión final, no hay penal, zafó Atlético Tucumán, 0-0.
1: Entró el colombiano Lazo, ya nos va a contar Lucas, la cambia para adentro, Santos jugó para la subida de González, despeje de derecha de Amor, anticipo de Vera en el círculo central, se eleva y gana Tripiquio, para buscar a Ratalino, Vera en el rebote le queda para Cuello, tirado de extremo izquierdo, Cuello cae, falta, dice el árbitro, vamos con la variante que presenta Federico Derecht, tenis San Lorenzo.
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4: Afuera el número 11, Matías Reali, que estaba muy cansado y quien ingresó con la número 18, el Diego Erazo.
1: Se viene por Avento Cardillo. Sigue San Lorenzo Erazo, por más que habían prometido los que lo manejan que lo iban a sacar, ¿no? Igual que Altamirano.
0: Sí, se volvió atrás con ese tema de la lista.
1: Ah, muy bien. Se viene Cardillo de 8, casi lo marca Martínez, escapó Cardillo. Busca un centro área mayor. Cardillo que levantó la cabeza, centro de Cardillo, segundo palo. Llega Cuello de volea, no se animó. Le quedó para la derecha, sigue en el área. Tocó Bitaco, se confunde Cuello. Marca Martínez, Cuello de derecha, vértice. Se ve el área, llegó para del Prete de zurda, jugando la pisó para la izquierda con Cuello, Cuello que se viene, San Lorenzo quiere empatar, Cuello para la banda izquierda con Derrite, centro y espera Erazo y Osmendi, centro para buscar a Osmendi, despeje de cabeza de Mancilla, sale Barrera a la contra para que respire Central Córdoba, 25 del segundo tiempo, Barrera que encara, escala contra Amor, Barrera para superarlo y adentro espera Santos por el otro lado, también quiere por el medio Lucas González, qué buena área mayor para que llegue el segundo de Santos de derecha, enganchó, gol de zurda, Santos al arco, el arquero Gil, era abajo, ¿no? Pateó al medio, media altura, Santos. Tuvo el segundo gol y la contra de San Lorenzo que busca el empate. Tripico por el círculo central. Tocará de derecha para atrás, jugándola con Ratalino. Mire Juan Cruz. Para la izquierda con Matías Derrite. Se espera por la izquierda. Después el pase abierto. Bien para llevarla, para traerla. El futbolista Cuello de extremo en cara contra Moyano. Va a eliminarlo. Cuello que insiste. Tocó para adentro y la gana un córner. No, porque sigue Vallecos, el arquero de derecha. La saca por un costado. Lateral para San Lorenzo. Se viene un cambio. Va a ingresar Baraldo para el equipo ferroviario en 26 minutos del segundo tiempo.
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1: Vamos con la variante, Matías, en Central Córdoba.
5: Sí, se viene la primera modificación en el conjunto local, el ingreso con la camiseta número 9 de Lucas Baraldo, se retira con la número, ya te digo, Michael Santos se retiró, Santos con la 9.
1: 26 del segundo tiempo, paternalista Domínguez con Santos, ante la salida del uruguayo, jugó lateral de Ritis para Beto, para Del Prete, Del Prete de espalda, otra vez.

0: De Ritis, pero San Lorenzo no puede avanzar aquí, por eso viene en el fondo con Alejo Córdoba, 26 minutos y medio del segundo tiempo. Tocó para la derecha Córdoba en dirección de Villalamor. Tuvo tres chances clarísimas en la segunda parte de Osmendi que desperdició. Lanzó Amor, se viene el tanque, Erazo, ganó Erazo, cabeció para Vallejos. Sale central Córdoba desde el arco con su arquero, 27 de la parte final.
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2: 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San Lorenzo, Huracán, 17:45, Defensa Newell's, Gimnasia en La Plata, Barraca Central, 20:15, Argentinos Racing, el lunes, Banfield, Belgrano, 7 de la tarde, 21:15, Unión Central, Córdoba, y completa el martes 11 en Córdoba Capital, Talleres, Lanús.
3: Salió Michael Santos, pero en la acción de riesgo que tuvo a su favor, que tapa bien Gil, era el toque por abajo para Barrera, y era el segundo de Central Córdoba, que de contra tiene más aire y más velocidad que San Lorenzo defendiendo.
0: Atrás de San Lorenzo que va a tomar Cardillo, sector derecho, jugando para atrás con Emiliano Amor. La saca para la izquierda con Alejo Córdoba, el 35, también para la banda con Derriti que se cierra. Juega el uruguayo Matías, se para por el andarivel izquierdo, Cuello lanzó Derriti para buscar a Erazo. La aguanta Erazo, hasta ahí la aguanta. Después le gana Maciel y sale la fiera Maciel. Largo el pase del defensor, cabezazo para despejar de Córdoba sobre la izquierda, llegando con Derriti. A tener que le corresponde a Central Córdoba de Santiago. Al lado de Gorosito la va a tomar Moyano en 28 del segundo tiempo.
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0: Falta de González, marcó su Nino sobre Tripico, tiro libre para San Lorenzo en 28 del segundo tiempo. Va a jugar el Ciclón que pierde 1-0 Santiago del Estero.
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0: Bueno, acá pasa cada cosa, ¿no? Sí, saliendo Tripiquio por la izquierda, la juega San Lorenzo para adentro, el pase con Del Prete por el círculo, devolución para Tripiquio, Tripiquio para Del Prete, arranca casi B3, tocará el zurdo, lanzando para Alexis Cuello, el cierre de cabeza de Moyano, Cuello que insiste por el vértice de la área, gana Jacobelli, sale Moyano, anticipo de Tripiquio, después ganaba en el piso Baraldo, saque de banda para San Lorenzo, al lado del tipo Golosito y por la izquierda lo hizo Tripiquio, jugando para atrás, 28-30 de la parte final, se viene Córdoba para la izquierda con Nicolás Tripiquio, arranca B3, adelante se muestra a Osmendi, que tuvo tres chances clarísimas en el partido. No pudo conseguir ninguna. Tripico de externo para jugar con Ausmendi en la banda izquierda. Descargó para Cuello. Cuello que se viene, tocará de zurdo el centro para Erazo que espera por el punto del penal. Cuello para Bento, Vértice del área. Se apoya con Derritis. Quiere cambiar la marcha. Derritis va al área. Derritis busca el centro contra Moyano. Derritis que insiste va y el árbitro cobra falta de Derritis sobre Moyano que puso muy bien el cuerpo.
3: Hizo la fácil, ¿eh? Yo no sé si había infracción ahí por parte de Derritis. Los dos disputaban la pelota, ¿eh?
0: No apareció, pero para Moyano no, fue vivo ahí, poniendo el cuerpo. Después se cayó.
3: No había infracción.
0: Bueno, sale entonces Central Córdoba con su arquero Vallejos, 30 del segundo tiempo.
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0: Va a sacar Javier Vallejos para Central Córdoba en 30 del segundo tiempo. Gana el Ferroviario 1-0 ante San Lorenzo en Santiago. Arriba el arquero Vallejos sobre la presencia de Baraldo. Sin embargo, despeja Tripique, buscó para el círculo central. Ausmendi casi que despejó. La busca luego Erazo. Ganó para atrás de cabeza con el Prete, abrió para que vaya Mauricio Cardillo que entró con ganas, engancha contra Barrera, sigue Cardillo, descarga para Ratalino, Ratalino para jugarla de derecha, escapándose de la marca, tocó profundo para Cardillo, cierra Barrera al lateral, le corresponde a San Lorenzo por el sector derecho, tres cuartos de cancha de Central Córdoba.
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3: Yo no sé qué está esperando para sacarlo a Saltita González, no retrocede, queda descompensado en mitad de cancha Central Córdoba, perdió el medio. San Lorenzo maneja la pelota y los espacios.
0: Surge Tripique, va por la izquierda. Ya nos contás, Matías, viene Cuello para la izquierda con Tripique, escapa de la marca, casi va a tener el córner. Tripique para insistir, buscará en la izquierda Alexis Cuello, se viene contra Jacobelli, se la regaló Cuello. La tele para el central Córdoba, se vienen los cambios, no para San Lorenzo, marca el árbitro. Tripique ya lo hizo, vértice del área, desperte de zurda para buscar a Cuello, sin embargo contesta Tijanovic al Horacio, de zurda largo, no está ya Santos. Y tampoco fue Baraldo, saque de banda para San Lorenzo en la izquierda, se viene Guri también para el equipo de Boedo, antes los cambios, se central Córdoba que meterá tres variantes, allí veo a Clavero, a Casermeiro y a Marchi, al hijo del turco Marchi, Matías.
4: Sí, correcto, Pablo, con la 13 viene Leonardo Marchi, con la 17 Yuri Casermeiro, con la 5 Thiago Clavero, ya te digo quiénes se retiran.
0: San Lorenzo con la última variante, ¿no? Porque es la última ventana, se viene Gulli, quedará un cambio por hacerse en el conjunto de Boedo, aquí en sí Facundo Gulli, entonces Lucas.
5: Así es, Pablo va a agotar variantes, le va a sobrar un cambio, pero es la tercera ventana, que va a venir el número 10, Facundo Gulli, y ya veremos quién se retira.
3: Yo creo que lo saca Ratalino, me parece a mí.
0: Está en el suelo Tijanovic, el tiempo pasa, veremos si después compensa el árbitro.
4: Uno de los que repasemos, se viene con la 3 Leonardo Marchi, con la 17 Yuri Casermeiro y con la 5 Thiago Cravero. Uno que se va a retirar, dolor en su aductor derecho, es el 11, Horacio Tijanovic. Ya te digo los dos que van a salir también.
0: Bueno, ¿qué pasa en la cancha de Huracán con el Globo y con Atlético Tucumán? Diego Mendoza.
2: Lo tuvo la Méndola entrando al área, le pegó de puntín y lo perdió el reemplazante del Loco Díaz. 31, algo va a pasar en el Ducó de ida y vuelta. 0-0, es un poquito más la visita luego del penal no cobrado por Amiconi.
0: Ahora 5 defensores, mete Sebastián Domínguez. Se fue Moyano, creo que pasará el lateral derecho Martínez. Y sí, también Casalmeiro, el zaguero central, ¿no?
4: También se retiró.
0: Entonces, Cravero, Casermeiro y Marchi para la cancha.
4: Sí, correcto, se retiraron Moyano, Iacobelis y Tijanovic.
0: Y en San Lorenzo, Facundo Gulli, ¿por quién, Lucas?
5: Me parece que tenía razón el Bocha y se va a retirar el número 13, Juan Cruz Ratalino.
0: Ahí está, si era Álvarez lo matabas, ¿no? Siendo Pipo no vas a decir nada, Bocha. Bueno, porque es un chico, pero está bien, acá faltan menos de 15, 32 minutos de la parte final, salida de Córdoba para San Lorenzo, por la izquierda jugando para Matías Derritis, arranca el zurdo contra el campo de Central Córdoba, la pide por el medio Erazo, Derritis que insiste, propone, coloca el centro amplio para Osmendi, casi borde de área, despeje en la primera del altísimo Casermeiro, la controla, Desperte por la derecha, quedó de 8, Desperte que toca de zurda para atrás, jugando con Mauricio Cardillo contra el círculo central, primero la controla Alejo Córdoba, salió para la izquierda con Tripico, San Lorenzo partido quedó, para buscar la igualdad, Derritis de zurda, largo para Cuello, Cuello que tardó en arrancar, pero va buscando de zurda al centro, Cuello para Osmendi, despeje de cabeza de Maciel, la controla después a la derecha Baraldo, saliendo para el futbolista Martínez, va Fernando Martínez con Baraldo que lanzó para la izquierda, pica y llega solo Barrera, pero lo marca Amor, vuelve Cardillo, repone Gil en San Lorenzo, 33 minutos del segundo tiempo, para la izquierda Gil, se viene contra su área, tocando para Alejo Córdoba, espera por la izquierda y recibe Tripico, casi círculo central, la domina San Lorenzo por el medio, así va tocando Cuni para la derecha, primera que toca el zurdo Facundo, abriendo para Cardillo por adentro, espera del Prete con la marca de Thiago Cravero, del Prete de zurda, cambió para atrás, saliendo sobre Alejo Córdoba, abre sobre el sector de Tripico, se abre también Derritis de lateral, como es, y ahora quedó al extremo, Derritis para un centro que espera por Erazo o por Osmendi, Derritis que lanza, llega Erazo también a Osmendi, cierre de Marchi, le queda para Osmendi, Marchi que se rehace y salva Central Córdoba, en la izquierda después Castramiro que saque de zurda, 34 de la parte final, para San Lorenzo, sector derecho.
3: 5-3-2, lo que termina siendo defensivamente en mitad de cancha y en el ataque Central Córdoba, lo deja a Barrera junto con Baraldo en la ofensiva.
0: Trepa en la izquierda de Ritis, viene, coloca el centro, va Matías, centro al arco de Ritis, probó el uruguayo, afuera el remate desviado contra el palo derecho de Vallejos, es saque de meta para Central Córdoba de Santiago.
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3: Para mí le soltó el medio a San Lorenzo, Central Córdoba, le está, para mí, de manera riesgosa, retrasándose en el terreno.
0: Va a sacar el arquero Vallejo, 75 del segundo tiempo, gana Central Córdoba, 1-0 contra San Lorenzo.
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0: Sacó Vallejos de derecha contra el campo de San Lorenzo, de Almagro, se viene para bajarla, Tripico de cabeza, ganó sobre el campo de Central Córdoba, espera después Maciel, lucha Erazo, cubre contra Casermeiro, gira Erazo, tocó de derecha, cierra Martínez, despeje de Thiago Cravero, el lateral, que es Martínez, no fue, pero sí pica Barrera de delantero, atención porque por evento también pica para el gol Baraldo, Barrera por el que se ve en área, propone contra Alejo Córdoba, Barrera que se viene en fila para Baraldo Medrona del área, jugada de derecha, roba Amor y sale San Lorenzo, Amor que tocó para el círculo central, propone con el Prete, abrió para la derecha con Cardillo, acompaña a Gulli, Gulli de 8, atención porque quiere Osmendi, Gulli para buscar el área, sigue Gulli cayéndose, piden falta afuera o adentro, afuera, afuera y tarjeta amarilla para Casermeiro, buena jugada de Gulli, tiro libre buenísimo que le corresponde a San Lorenzo en 35 minutos.
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3: Increíble lo mal que marcó en defensa. Para mí es penal, ¿eh? Lo mal que, salvo que le cobren la falta.
0: Me parece que afuera.
3: El empujón.
0: No está afuera el pie de Casermeiro.
3: Sí, pero creo que lo barre con el cuerpo, no con el pie.
0: ¿Qué viste, Diego?
2: Una parte de su cuerpo está adentro y la otra afuera, pero creo que le da con la pierna derecha que estaba en la medialuna.
0: Bueno, si ve que es con la pierna derecha, es afuera.
3: Yo pensé que lo había trabado con la cadera, lo había golpeado. Y hay un empujón previo, quizás termina marcando
0: ese
3: empujón.
0: Bueno, gran jugada de Gulli entonces, tiro libre para San Lorenzo a los 36 minutos del segundo tiempo.
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0: En el bar están Mamani y Dóvalo.
4: Sí, correcto.
0: 36 del segundo tiempo. En Santiago del Estero, San Lorenzo reclama penal. Lucas.
5: Los jugadores no, en el banco le consultaron al cuarto árbitro, pero no hubo un reclamo grande pidiendo penal.
3: Yo lo que veo es que ese empujón leve hace que Gulli se vaya tirando. Entonces, quizás el árbitro no entendió que haya falta en la última, en la de Cancerbero, y sí en el empujón.
0: 37 del segundo tiempo en Santiago del Estero. Va a venir a Auspenti de derecha o de zurda Gulli. Córdoba se arrima para dar alguna indicación. Gil también, a lo digo Martínez, desde su barco, para explicarle algo a Del Prete, que en su debut quiere de zurda este tiro libre para San Lorenzo. Barrera nutrida de Central Córdoba. Hay seis en ese frontón. Llega la zurda del Tuti Del Prete. Arriba el travesaño Del Prete. Pateó desviado, arriba, muy alto el disparo, saque de meta para Vallejos, Central Córdoba.
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2: En la Copa do Brasil, el segundo del paranaense, Dudu, gana el equipo de Gastón Benavides, el ex Talleres de Córdoba, titular 2-0 de Vitoria, expulsado en la visita el ex San Martín de San Juan y Chacarita de Manuel Martínez.
3: Mucho mejor San Lorenzo en este tramo del partido, arriesgó con los cambios, está liquidado Central Córdoba. Recién Vera quedó pasado, lo tenía a sus espaldas a Del Prete, nunca lo cubrió, nunca lo marcó, lo tuvo que correr de atrás y llegó la infracción sobre Gulli.
0: Arranca Gulli de 8, se viene el 10 de San Lorenzo, propone para Cardillo en la marca, Clavero el centro y se viene por adentro los Méndez, Cuello también Erazo, Cardillo para el individual, cerró Clavero, baterín del córner, lateral para San Lorenzo, no puede aguantarlo así Central Córdoba, saque de banda a la derecha para el conjunto de Boedo en 38 minutos.
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0: Cardillo va al área con la mano lateral que le corresponde a San Lorenzo. Peina, Osbendi contra Mancilla, rebote en la medialuna del área, despeje de Lucas González. Y pica Barrera, se viene para liquidarlo. Barrera con Baraldo, Baraldo que insiste. Acá está Barrera contra la marca de Córdoba. Tripiquio. No esperó Barrera a Baraldo. Tripiquio ganó después por la izquierda jugando de zurda con Derrite que parece cansado. Salió de derecha, lanzó para Cuello que estaba pasado. La recupera Maciel. Sale contra Erazo. Maciel lanzando contra el campo de San Lorenzo. Despeje de cabeza de Alejo Córdoba, sector central. Desperte que no puede contra Clavero, peina Baraldo, quiere que después jugar Barrera, la cubre en la derecha, Barrera de mucho esfuerzo, a veces se equivoca, pero ha sido incisivo lo de Barrera, después perdió contra Córdoba sin falta, ganó Amor, finalmente en la izquierda, saliendo para adentro Amor, acusa un golpe Barrera en su cabeza, la domina Del Prete casi de 5, tocando para la derecha con Gulli, pasó al ataque Cardillo, va el lateral, se viene Cardillo que entró en lugar del lesionado Arias, aviento esperan a Osmendi y Erazo corto, Cardillo para Gulli, Gulli la domina contra el círculo central, jugando de zurda, para Del Prete, Beltuti, Del Prete que debuta bien San Lorenzo, y hasta que hizo poco el zurdo que la controla, muy lento, tocará para adentro, demora, toca hacia atrás para la llegada luego de Tripiquio, Tripiquio en la conducción para Del Prete, Del Prete que se arrima al área, centro de Del Prete, llega Erazo, la bajó Erazo para Cuello, enganchó Cuello, no pudo darle, cortó bien Maciel y después sale de contraataque González para Central Córdoba, jugando con Barrera, se arroja bien sin falta Amor, sale de derecha Martínez, pica mano a mano para liquidar la Barrera, no va a llegar por la derecha Barrera, y saque de banda para San Lorenzo a los 40 del segundo tiempo y por la izquierda
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3: Yo todavía le doy a San Lorenzo el crédito de los minutos que faltan. Todavía Central Córdoba no está ni siquiera para la contra.
0: En la izquierda llega Derriti, la maneja contra el campo de Central Córdoba. Tocó para atrás con Tripiquio. Adelante se muestra Erazo y Osmendi. Tripiquio para la conducción, juega para la izquierda con Matías Derriti, sector del ataque de San Lorenzo Almagro. Propone con la marca de González, descargó para adentro con Del Prete, la cubre y sale para la derecha. Se apoya ahora con Facundo Gulli. Gulli contra Cravero. En cara el 10 de San Lorenzo, buscará el sector central. Gulli para la izquierda abriendo con Cuello. Cuello en el vértice del área, buscará un centro, lo enfrenta Martínez. Cuello que insiste. Martínez gana, bien Martínez la saca de punta, laterales para San Lorenzo, en la izquierda en 40 y medio del segundo tiempo.
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0: Tiro de esquina que se debiera después de un centro de Ritis de apuro en el lateral de Cuello, saque de esquina para San Lorenzo por la izquierda en 41 minutos del segundo tiempo.
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0: El centro a cargo de Del Prete con la zurda, va Upendi también, Amor, espera Cardillo que tuvo el gol ante Lanús en el final y no pudo pudo ante la salvada de Lozada y el palo. El centro, 41 San Lorenzo para buscar Del Prete y el centro viene pasado. Llega Tripicchio, gana Mancilla, rebote para Barrera, la contra de Central Córdoba. Barrera contra la marca de Gulli, insiste Barrera, Gulli pone el cuerpo y gana, se va el zurdo, pero Barrera recupera. Acá está el segundo gol, son dos contra uno, si es inteligente tiene el segundo gol por la izquierda. La domina González, área mayor lo liquida, acá el zurdo de zurda González, probó desviado González, erró el remate, es muy diestro, pero pateó débil, pateó como un chico de 9 años González, afuera el remate, es saque de meta para San Lorenzo, perdonó Central Córdoba.
3: Reitero, no está ni para la contra Central Córdoba, están fundidos todos, recién la corrida la hizo bien en esa barrera, pero tenía que devolverla de Saltita González y se entretuvo, era enganchar y jugársela otra vez para Barrera, que siempre está bien parado.
0: Tripicchio pasó contra dos, escapa de la marca de Baraldo, juega Tripicchio, escapó también de Martínez, qué maniobra hizo contra cuatro, Tripicchio buscando arco, se enamoró de la jugada Tripicchio, ¿no? En lugar de tener el pase a la derecha había hecho un jugadón, pero después remató desde media distancia, desde 30 metros al arco desviado, está fusilado Tripicchio, gana Central Córdoba 1-0, repone Vallejos, 3 minutos finales en Santiago del Estero.
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0: Qué arranque de San Lorenzo, de River, de Boca, de Racing, ¿no, Diego? Qué sí, mal
2: esta
0: comienzo.
2: Fecha, por ahora, salvó Alan Velasco, lo que hubiera sido derrota de los cinco grandes.
0: Razón, sí, señor. Saca Vallejos, arriba Boca para buscar.
3: Se dio eso, ¿no?
2: Sí, sí, sí,
3: no
2: se, dio, se dio.
0: ¿Se dio?
2: Sí.
0: Alguna vez se tenía guardado. Gulli, sí, que espera, sale a la derecha Gil. 42 minutos 30 de la parte final. La maneja Mauricio Cardillo. Adelante espera Gulli para la conducción. Va al zurdo por el círculo central. Lo enfrenta Saltita González. Gulli lanzando para la izquierda. Se apoya luego en Matías de Rites. Va al oriental. El exhombre de Banfield y Peñarol. Aparece en la escena corto para Tripicchio. Prepara la variante Domínguez en Central Córdoba. Santiago. 43 minutos de la parte final se van a cumplir. Tripicchio para la banda izquierda con de Rites. Ataca San Lorenzo. De Rites para desbordar. Busca el centro contra Martínez. Centro de Rites. Pega Martínez de buen partido. De Rites que insiste, escapó. Se viene por el área de Rites, coloca el remate al arco desviado, desviadísimo de Rites, saque de meta para Central Córdoba, 2 minutos finales.
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2: 26 de agosto del 2013, la primera vez en la historia del fútbol argentino que pierden los cinco grandes, Racing 0-2 contra Arsenal, River 1-2 contra Colón, Boca 0-2 contra Estudiantes, San Lorenzo 2-3 con Quilmes, Independiente 1-2 frente a Atlético Tucumán.
0: Bueno, Cardoso para la cancha por Saltita González.
4: Sí, correcto. La última modificación que realiza Sebastián Domínguez en Central Córdoba, el ingreso con la camiseta número 55 de Juan José Cardoso, se retira con la 18 Lucas González.
3: Para mí lo demoró el cambio, era una variante que debió hacer mucho antes.
0: Saca el arquero Vallejo, se aferra al triunfo y lo bien que hace Central Córdoba. Gana 1-0, gol de Santos en el primer tiempo a los 31 minutos. Sacó el arquero de Central Córdoba, espera por Baraldo. Sin embargo, va a Tripica la marca, le queda para que despeje de cabeza a Córdoba, de vuelta para Tripica en la izquierda, sale con Matías de Rites, lo presiona la de Rites que lanzó de sur. Para que vaya Grasso, que no tuvo ninguna todavía. Va Grasso, gana Casermeiro, más atento que Grasso. Sale para Viento de Zurda, jugando con Baraldo, que bien tocó a la derecha. Baraldo para que después trepe y busque, creo que en offside Barrera. Offside clarísimo de Barrera, que igual la van a dejar seguir. Barrera que tiene el segundo, Barrera que va de derecha. Salvó Gil, en offside esto. Para mí clarísimo, bueno, no se marcó. Y sale por la izquierda San Lorenzo, entonces con Del Prete. Jugando corto en 44 en la parte final. San Lorenzo va con muy poquito ahora. Creo que ya pasó lo mejor del ciclón. Tocó para la derecha Del Prete, atención porque Barre. Baraldo juega para el ingresado JJ Cardoso, de vuelta para Baraldo. Baraldo que la cubre, viene jugando para la izquierda con Cardoso, marcado por Gulli, escapó bien Cardoso, sale para la derecha, el pase que rebota en Del Prete, le queda para Fernando Martínez, sector derecho, 44-30 de la parte final, la maneja Central Córdoba corto, el pase de Cardoso, Martínez, cierra de Rites, saque de banda para el ferroviario al lado de Domínguez, lo va a tomar Martínez.
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0: Tiempo cumplido en Santiago, veremos cuánto más se juega, 5, 6, 4, repone Martínez.
3: Yo creo que 6 mínimo.
0: Fusilado Barrera, la aguanta Baraldo, va contra la derecha, el rebote y el saque de banda para Central Córdoba. Lo va a tomar Martínez al lado de su entrenador.
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0: 5 más en Santiago, aguanta Baraldo, pierde contra Cuello, el rebote Martínez, saque de meta para San Lorenzo, repone Gil para el equipo que dirige Gorosito, que el domingo va a jugar el clásico ante Huracán. ¿Cómo está el partido en Parque Patricio? es así contra Atlético Tucumán del Globo, Diego.
2: Remate de Blondel afuera, llegamos a los 45, veremos cuánto más va a adicionar a Miconi. Huracán Atlético Tucumán 0-0, 6 más.
0: Gulli que la trae en la derecha, escapa por adentro, se viene de 10, jugará para la posición de Córdoba que sale del fondo por el círculo central, tocó para la izquierda con Tripico, Tripico que espera también que abra después, así de Ritis y juegue, de Ritis para adentro, San Lorenzo se va quedando sin ideas y sin resultado, pierde 1-0 en Santiago. Tripico 46 de la parte final, le quedan 4 partidos, desperte para maniobrar, largo el pase para Grasso que le aguanta la media luna, cae Grasso, no hay falta, despeje de Clavero de Zurda, quiere Barrera, marca Amor, sale Cardillo que no entró nada mal, tocó para atrás Cardillo en dirección de Córdoba, Córdoba para la izquierda de Zurda jugando con Tripico, se termina el partido en Santiago del Estero, Central Córdoba 1, San Lorenzo 0, pero va el conjunto de Boedo, Tripico para jugar libre con Gulli, Gulli que abre a la derecha, vértice del área, Cardillo y se impone un centro contra Marchi, centro de Cardillo arriba, quiere Erazo, despeje de Maciel, otro de buen partido, la maneja Gulli, aguanta la carga, falta contra Gulli, no, dice Zurino, llega después Barrera, giró para la subida de Vera, de acá lo liquida Central Córdoba, son 3 contra 2, campo de San Lorenzo y por adentro puede estar el segundo gol, a la derecha se pase, a la derecha el pase para que lo liquide y se viene Baraldo a Mayor, Baraldo buscando de derecha, escapó de Zurda, sigue Baraldo, se demora, toca la media luna, viene la devolución para Baraldo, lo que demoró es increíble Baraldo.
3: Ah, todo mal hicieron.
0: No, no, y robó cuello, falta de Baraldo, tiro libre para San Lorenzo, 46-50 de la parte final.
3: Da mal el pase, el compañero Baraldo engancha, tiene que jugarla de nuevo, tienen que salir del offside, no salen, todo mal hizo a la contra.
0: Gana Central Córdoba 1-0, le quedan 3 minutos al partido, San Lorenzo no llega al área del conjunto ferroviario, una actuación preocupante del equipo de Grosito a pocos días para el clásico ante Huracán el domingo a las 15 horas, así estaremos con Radio Continental, así estará Radio Continental para la transmisión, tocando Carrizo para adentro, la juega después Gulli, Gulli de Zurda, escapa para tocar con Tripico, Tripico buscando un centro con lo que le queda de físico, no puede de Zurda, así de derecha, escapa para la área, tocó para la izquierda con Cuello, puede ser el centro de Zurda, de Cuello, viene para Erazo, a Osmendi, le queda para Cardillo, despeja Marchi por un costado y la va dominando Gulli, el árbitro cobra mano en ataque de San Lorenzo y es para Central Córdoba que se aferra al triunfo y gana 1-0 Santiago del Estero.
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0: Sacará Vallejos a los 47-50 de la parte final de Bocha Flores.
3: Sí, el centro de Cuello, cabecea creo que a Osmendi y le pegan el brazo a su compañero Cardillo, que no sé por qué salta con los brazos arriba, no es volei esto, hay que avisarle a Cardillo.
0: Igual no tenía visión de arco, lo de Osmendi no terminaba en gol, ni de milagro. Va a sacar Vallejos, 48 del segundo tiempo, quedan 2 minutos para el cierre del encuentro. Arriba la espera Baraldo, despeje de cabeza de Cardillo, sube después JJ Cardoso, le queda para Amor, viene con Córdoba, Córdoba de derecha para la izquierda con Derrite, Derrite que sale, lanzó para la subida de Erazo, la aguanta Erazo, falta, no, para Zurino, sí, para Zurino, tiro libre por falta de Maciel y puede ser la última para San Lorenzo a los 48 y medio del segundo tiempo.
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0: Zurino va contra Osmendi que algo pedía, algo protestaba, tiro libre de San Lorenzo, va a buscar el empate, 48-40 de la parte final, infracción de Maciel contra Erazo, buscará de arriba con Córdoba, Amor, el propio Erazo, Osmendi, el prete, si es que no patea, el tiro libre de Facundo Gulli, 49 minutos del segundo tiempo, es lejos, 3 cuartos de cancha de Central Córdoba, va a ir Amor, arranca en offside Cardillo, también Erazo quiere el centro de San Lorenzo que buscará el empate en el cierre del encuentro, Gulli con la zurda, Córdoba espera por el sector opuesto junto con Amor, también quiere Tripiquio, vendrá el envío del zurdo Facundo Gulli, mete por lo bajo para Erazo, jugada extraña, centro de Erazo, quiere Tripiquio, despeje de cabeza de Cravero, despeja después, rechazó la pelota, Marchi le quedó para Gulli, Gulli la maneja de zurda, Gulli que tocó para la derecha, el pase es malísimo de Gulli y cierra después allí, JJ Cardoso va a ganar Central Córdoba, la pareja Marchi por la izquierda con la marca de Cardillo, lanzó, atención porque llega después Martínez, Martínez que pica al área contra Cuello que lo empuja, sí, sí, falta de Cuello, tiro libre de Central Córdoba y tarjeta para Cuello, Amón, estado el 9 a ganar Central Córdoba, 1-0 contra San Lorenzo, Santiago del Estero.
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3: Y la amarilla Cuello de cada partido, en esta justificada, era una acción que podía terminar en el segundo gol de Central Córdoba, ya el tiempo conspira con la chance de San Lorenzo, se lo va a llevar Central Córdoba al partido, aunque el ciclón, aún jugando mal en el segundo tiempo, por lo menos tuvo la chance de empatar.
0: Pero perder a 1-0 Santiago del Estero, va a jugar Central Córdoba a la derecha, el pase que llega sobre Barrera, mira la hora Zunino, va a ganar Central Córdoba, la cuida allí en el costado Martínez, es el final del partido, ganó Central Córdoba 1-0, ganó Central Córdoba contra San Lorenzo, 1-0, gol de Michael Santos a los 31 del primer tiempo, victoria del conjunto de Santiago del Estero. San Lorenzo en una actuación preocupante del clásico del domingo ante Huracán, Central Córdoba 1, San Lorenzo 0.
3: todo lo hecho en los primeros 45 minutos, por lo inteligente en el planteo y en lo osado para ir a buscarlo, se lo termina llevando Central Córdoba. A San Lorenzo no le alcanzaron 45 minutos de empujar y empujar.
0: Momento de Matías Pena y de Lucas Ladaga. En el cierre del partido ganó Central Córdoba 1-0 contra San Lorenzo Almagro.
4: Sí, Pablo, el festejo de Sebastián Domínguez y de todo su cuerpo técnico. Primera victoria para el cuerpo técnico, para Sebastián Domínguez a cargo de esta gestión de Central Córdoba. Y primera alegría del conjunto santiagueño en estas tres fechas de campeonato.
5: Y por el lado de San Lorenzo, que están reunidos en la mitad de la cancha saludándose entre los jugadores, tres derrotas y una victoria en este ciclo de Pipo Bonocito al mando del Ciclón. Y ahora se le viene el clásico, se viene Huracán el próximo domingo, que hace más de 6 partidos que no logra ganarle, así que tiene un duelo muy complicado el equipo de Bonocito el próximo domingo.
0: Y sí, hasta acá 4 partidos, 3 derrotas, no una por penales, pero... Es negativo el saldo de Gorosito.
6: Sí, además vos tenés otra historia. Viste que siempre a un técnico le dicen, bueno, si pierde la Copa, si pierde acá, si acá San Lorenzo es el campeonato y nada más.
0: Por eso, bueno, y mirá que San Lorenzo no pierde un clásico y solo uno perdió en el gasómetro contra Huracán hace 25 años, ¿eh? Atención que...
2: Final del Ducó.
0: Sí, atención que me parece que se viene la hecatombe el domingo si San Lorenzo pierde contra Huracán un clásico de local después de 25 años. Y sí, Pipo... Bueno, veremos, o lo gana y sale adelante,
6: sí,
0: ¿no?
6: Será un partido para...
0: Un bisagra, un partido
6: para
0: bisagra.
6: Para no perder de ninguno de los dos.
0: Un partido bisagra. Escuchamos a Tripique, me parece,
2: sí.
0: Diego.
7: Llevar los 3 puntos para allá. Habíamos ganado de local, era para hacer un paso al frente. Pero bueno, no se nos dio, erramos mucho. Nada, hay que levantar la cabeza, tenemos... una final, vamos a dar todo como siempre, este equipo obviamente va a pelear, está llegando gente nueva que tiene que sumar obviamente, bueno chicos, hay que darle para adelante, obviamente duele la derrota, hay que hacernos cargo y trabajar que es lo único que es el camino, entonces tenemos que apuntar para eso.
0: ¿Crees que lo más justo era un empate hoy?
7: En líneas generales creo que sí, tuvimos un par de chances ahí para concretar. Tuvimos poca efectividad, pero bueno, ya está, perdimos, hay que hacer autocrítica, hay que corregir en la semana lo que se hizo bien y lo que se hizo mal, perdón, y lo que se hizo bien sostenerlo. Estamos para sumar, para meterle, necesitamos de todo, así que vamos a dar la cara y obviamente el domingo tenemos una gran final y vamos a estar a la altura.
0: Nico, sos el capitán, bueno, el abanderado de este equipo, ¿cómo ves al grupo? Llegaron los refuerzos esta semana, se terminó de completar el plantel, ¿cómo lo ves de cara a todo lo que viene?
7: No, bien, como digo, hay gente que viene, que se unió estos días. El grupo es un grupo noble, un grupo genuino. Hay que tirar todo para el mismo lado. Llegaron para sumar y para eso están. Nosotros que estamos hace tiempo en el club. Nada, que ellos disfruten adentro de la cancha, que se suelten, que para eso estamos, para jugar al fútbol. Y cuando se disfruta se juega mejor, así que vamos a seguir, es el camino.
0: Gracias, Nicolás.
7: Gracias.
0: Ahí estaba Tripico, el capitán de San Lorenzo Almagro, de muy flojo arranque del campeonato, 3 puntos nada más. Bueno, no muy distinto lo de River, lo de Boca, lo de Racing, un poco mejor Independiente, pero San Lorenzo con menos material, creo que esta es la realidad del equipo azulgrana. Creo que habla Santos también en Central Córdoba, podemos escucharlo, Diego.
2: Correcto.
8: Michael Santos, llegó el gol, llegó la victoria tan ansiada después de tanto tiempo, de abril, que no pueden ganar un partido, obviamente con el parate en el medio por el Mundial, me imagino que lo necesitaban y mucho.
9: Sí, la verdad que hace poco vino el cuerpo técnico nuevo y bueno, nos dio su herramienta y nosotros teníamos que decidir dentro del campo y bueno, por suerte pudimos mantener el cero y encontrar ese gol y por suerte nos llevamos los 3 puntos.
8: Michael, ¿se hizo un buen partido, sobre todo en el primer tiempo?
9: Sí, sobre todo el primer tiempo nos animamos a jugar, ya después con la carga de ellos y que es un equipo grande, nos empujaron, pero bueno, pudimos también liquidarlo de contra y bueno, creo que fue un justo resultado.
8: ¿De a poquito se va creciendo con la base de las victorias?
9: Sí, creo que es importante ganar para poder descansar y preparar el partido de la semana que viene.
8: Gracias.
9: Gracias a ustedes.
0: Allí pasaba Santos, entonces el goleador del partido, el uruguayo, Central Córdoba, ganó San Lorenzo 1-0. en la previa del clásico ante Huracán, que empató contra Atlético Tucumán, su partido sin goles en Parque de los Patricios. Ya va a comentar el Bocha Flores. Repasamos información, Diego, antes del comentario del Bocha.
2: Dale, Pablo querido. 23-15 en toda la República Argentina. Culminó la fecha 3 de clausura de la Copa de la Liga. 29 goles hemos tenido en el día de hoy estos finales. El sábado, Estudiantes de Río Cuarto, Banfield 0-0. Ganó Gimnasia Mendoza 2-0 ante Unión. Argentinos, el líder del anual, superó al campeón Belgrano en Córdoba 1-0. Estudiantes aplastó en La Plata 3-0 a Defensa. Tigre le volvió a ganar a Racing, idéntico marcador que en febrero, 3-1 en Avellaneda. Ayer domingo, gran victoria de Gimnasia en Mar del Plata, 2-1 frente al Aldosivi. Barracas, uno de los puntajes perfectos que tiene el torneo, 1-0 a Riestra en Guillermo Lasa. Newell's Boca en Rosario empataron 2-2. Único grande que pudo sumar en esta fecha, Boca Juniors. River, el único equipo que no sumó en el torneo y el único que no convirtió goles. El Millonario perdió contra Central en el Monumental, 1-0. Instituto dio el golpe y en la Fortaleza le ganó a Lanús sobre la hora también 1-0. Hoy, lunes, Sarmiento en Junín derrotó a Independiente Rivadavia 2-1. Caramelo Martínez y Julián Mavilla, los goles del equipo de Saba. Matías Fernández para la Lepra. Talleres logró su primera victoria a San Paoli en el fútbol argentino, 4-0 ante Platense. Hubo reproches de la gente Calamar. El capitán Nacho Vázquez discutiendo con los hinchas. Bueno, clima de tensión en el Ciudad de Vicente López. 4-0 la victoria para el equipo cordobés. 2 goles de Rick, Valentín de Pietri y Franco Cristaldo, el ex Boca. Los goles para el matador. Vélez superó a Independiente. Gol del pibe Aguirre de cabeza. 1-0. Huracán, Atlético Tucumán en el Ducó empataron 0-0. 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Central Córdoba en Santiago del Estero. Primera victoria de Sebastián Domínguez. 1-0 a San Lorenzo de Almagro. Gol del uruguayo Michael Santos. ¿Cómo están las zonas? Vélez 9, Independiente, Gimnasia de Mendoza, Instituto 6, Newell's, Defensa 4, Talleres, Riestra, Estudiantes, Lanús, San Lorenzo, Central Córdoba 3, Unión, Boca, Platense 1, Grupo B, Argentinos, Barracas 9, Gimnasia 6, Atlético Tucumán 5, con 4, Independiente, Rivadavia, Banfield, Central, Huracán, Racing, Estudiantes de Río Cuarto, con 3, Tigre, Belgrano de Córdoba, Sarmiento, con 1, Aldo Civi, sin unidades, River. Habla Diego Barrera, el delantero de Central Córdoba.
10: El grupo, porque hizo un esfuerzo terrible hoy, merecimos ganar ampliamente, entonces, gracias a Dios se nos dio el resultado, me parece que lo tenemos que haber cerrado antes, pero bueno, era un partido de 6 puntos, así que contento por eso.
11: ¿Se buscó lo que se buscó y lo que hicieron el primer tiempo? Porque hicieron un buen primer tiempo.
10: Sí, lo venimos trabajando estos pocos días que llevamos con el técnico nuevo, entonces la verdad que es una idea muy linda, muy clara, entonces nos da soluciones dentro de la cancha y eso es bueno.
11: Y en lo particular, hoy te tocó correrla absolutamente a todas.
10: Sí, la corrí a todas, la busqué en la del gol, en la que me tapa ahí el arquero en una de las últimas, no se dio. Me voy con un poquito de bronca porque lo busqué todo el partido del gol y bueno, tendré que haber aprovechado eso.
11: Bueno, y ahora, a partir de ahora, Diego, ¿para qué está este Central Córdoba? Que en la primera parte del año, en la apertura, las veces que ganaron, ganaron acá en casa, necesitan ganar fuera de casa.
10: Sí, eso lo tenemos más que claro, pero la idea como grupo y que nos propusimos fue pelear de igual a igual en cualquier cancha. Sabemos que tenemos los jugadores, la verdad es que tenemos un plantel muy lindo. Entonces, bueno, aprovechar la calidad de jugadores que tenemos y bueno, estar atentos en los detalles que por ahí nos hicieron perder puntos.
11: En la semana, la última es, ¿se miran las tablas, la de posiciones, la anual, la de promedios?
10: Te soy sincero, no, pero sí sabemos que necesitamos los puntos, pero bueno, creo que lo vamos a sacar adelante porque confiamos en nosotros, tenemos que seguir confiando en la idea, bueno, en partido a partido, sabiendo que le podemos hacer pelea de igual a igual a cualquier rival.
11: Gracias.
10: Dale, gracias.
2: Diego Barrera allí, el delantero de Central Córdoba. Santi Lasalle en los controles junto a Marcelo De Marco. Antes de la tanda, Independiente Rivadavia, Argentinos 38, Vélez 37, Estudiantes 34, Central Gimnasia 32, Boca 31, Independiente Barracas 30, River afuera de todo, 29, al igual que Talleres. Bueno, Belgrano ya descartado por ser campeón clasificado a la Copa Libertadores. Lanús, Instituto 27, Huracán 26, Racing y San Lorenzo, 16º y 17º, respectivamente, 25 unidades, pierden la categoría, Estudiantes de Río Cuarto y Aldo Civi, 23-19 en todo el país, tanda, y ya tramo final de Fútbol Continental, perdió San Lorenzo en la noche santiagueña.
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5: Ganó Central Córdoba en Santiago, perdió San Lorenzo 1-0 en este lunes por la noche. Antes del clásico ante Huracán, que empató su partido contra Atlético de local sin goles, comenta por Radio Continental el Bocha Martín Flores.
6: Y siempre los resultados tienen dos caras de una misma moneda.

0: distancia de Iacobelli, con algún anticipo ofensivo por parte de Michael Santos. Era más el equipo local, pero no solo era más en las situaciones y en el juego, sino también a la hora de disputar la pelota. Había como una actitud mucho más clara, mucho más fuerte por parte del equipo local. Y San Lorenzo, que apenas tuvo un par de llegadas como consecuencia de algún desacople defensivo, de una pelota larga que después terminó jugando Reali para Cuello y que terminó rematando mal. Pero ya en el segundo tiempo y después del gol de Michael Santos a los 31 minutos en una acción muy buena, de mucha presión, con Moyano bien pasado en la línea ofensiva y metiendo un centro bárbaro para que Michael Santos anticipe en el vértice, es decir, ni siquiera lo deje salir al arquero. Ya en el segundo tiempo San Lorenzo empezó de a poquito a adelantarse en el terreno, porque si bien los primeros 10-15 minutos eran parejos, ya no era el San Lorenzo del primer tiempo quedado y Central Córdoba dominante, sino que la pelota se disputaba más. Pero así todo, tuvo un par de llegadas claras Central Córdoba, con las que pudo haber liquidado el partido mucho antes. Ya después sintió el rigor del partido mucho más Central Córdoba. Claro, había hecho el gasto en los primeros 45 minutos. Y ahí sí, San Lorenzo empezó a mostrar que quizás el resultado podía ser otro. Podía tener situaciones como para poder empatarlo, porque las llegadas estaban. Auzmendi perdió tres situaciones claras. Un remate de Ritis que termina tapando a medias y con dificultad a Vallejos. Bueno, una sumatoria de acciones ofensivas en favor de San Lorenzo que podrían haber determinado el empate. Que en definitiva no cambia la imagen de un San Lorenzo que sigue dejando dudas, que de visitante no tiene un rendimiento acorde a lo que pretende un club como San Lorenzo justamente. Por eso lo de el ciclón se fue apagando más allá de las contras que metió Central Córdoba. Lo ganó el local por inteligente y por pegar primero.
1: Tenemos a Grosito en la conferencia de prensa, Santiago Brestero.
2: Un tiempo como hoy, y que el segundo tiempo con empuje, no tanto fútbol, pero mucho empuje, se suplieron ideas con empuje y esa es la idea. Tratar de jugar más como el segundo tiempo que como el primer tiempo, que perdíamos muchas pelotas divididas, pases fáciles, y eso irrita. Entonces hay que jugar más como el segundo tiempo.
3: Pipo, acá, ¿cómo estás? Debe ser difícil explicar el partido, porque sin deslumbrar se perdieron muchas situaciones de gol. Hubo muchas llegadas del lado de San Lorenzo, desperdiciadas. No sé si tiene que ver con la eficacia, si tiene que ver con el momento de ir quizá abajo en el marcador y querer hacer el gol antes que terminar bien la jugada. ¿Por dónde pasó, crees, la explicación desde lo táctico? Y después preguntarte por Arias y por Álvarez. Eran dos quizás jugadores que no venían jugando hace tiempo y sin embargo les diste la confianza para que hoy sean titulares los dos por el lugar derecho, por la banda derecha.
2: Con respecto, sí, las urgencias a veces y las ganas de revertir situaciones te hacen apresurar tiempo y a veces no es bueno. Pero bueno, es lo que viene pasando de hace un tiempo a esta parte. Como que jugamos en vez de rápido con urgencia, en vez de rápido apurado. Y bueno, es trabajo, es mejorar. Y tenemos que equiparar un poco, porque se notan muy dispares los jugadores que llegan con los que estaban. Se nota otra velocidad. Entonces, bueno, nos va a llevar un tiempo tratar de poner bien a los jugadores que van llegando y que se habitúen al ritmo del fútbol argentino. Y con respecto a Álvarez y Arias, el otro día Arias ya estaba bien. Hablé con él, le pregunté, me dijo que ya estaba bien. Y como no tenemos otro cuatro, solamente está Blanco, que es muy chico todavía, No tenemos otro lateral, Cardi lo puede hacer, que lo hizo.

0: y a mi entender el segundo tiempo bien, pero no son los laterales, pues Negrito Herrera que juega ahí también y Pitu Herrera también están lesionados. Entonces jugaría que es la posición natural. Y con respecto a Álvarez, había hecho muy buenas prácticas. Cuando el día que hicimos fútbol hizo una muy buena práctica y debido a eso jugó.
1: Néstor, acá, Román Cotre para la Cicloneta. ¿Qué crees que le falta al equipo en cuanto al juego y quizás alguna incorporación también, si es que crees que San Lorenzo tiene que incorporar algún jugador más? ¿Y qué mensaje le bajás al plantel de cara al clásico con Huracán, vos que tanto conoces al club y obviamente también ese partido, ¿no?
0: Sí, no es tan recién, le decía un colega tuyo, no. Todo lo que significa un clásico para el club, la motivación aparece sola, no tenés que estar motivando porque tienen que tomar dimensión y toman los jugadores la dimensión de todo lo que significa. Si jugamos como el segundo tiempo vamos a tener más posibilidades de tener un resultado bueno, si jugamos como el primer tiempo vamos a tener más posibilidades de tener un resultado malo.
2: Buenas noches, ahora sí. Gonzalo Orellano para Dispor Radio. ¿Qué análisis hace de los dos refuerzos que se quedaron en Buenos Aires, que los ha visto en estos días, de Arboleda y de Río, y si de cara al domingo, con una semana de entrenamiento y demás, están para jugar?
0: Sí, vamos a ver cómo Arboleda venía jugando, vamos a ver cómo se encuentra. Río viene de un periodo largo sin jugar. Vamos a ver cómo se encuentran. Seguramente mañana entrenamos a las 7 de la tarde y ahí veremos cómo están, pero van a hacer fútbol seguramente un poco el día miércoles a la mañana y ahí evaluaremos a ver cómo está Río después de un tiempo que viene sin jugar.
3: Néstor, buenas noches. Para San Lorenzo Sin Fronteras, estamos preocupados, los sanlorencistas, puesto que jugamos contra, creo, el equipo más flojo de la zona que está San Lorenzo. Nos fuimos preocupados del Estadio Granate, y eso que, bueno, tuvimos posibilidades, pero hoy se lo vio muy flojo en el primer tiempo. En el segundo llegamos, pero las más claras fueron del equipo santiagueño. Si no fuera por Orlando, ¿se podrá levantar esto rápido antes del fin de semana, que tenemos un partido hiper trascendental para la gente de San Lorenzo? Gracias, Néstor, querido.
0: No solo para la gente de San Lorenzo, para todos los jugadores, para el cuerpo técnico, para todos, importantísimo. Todos los partidos son importantes. Yo, con respecto a lo que vos decís, con la NUA, a mi entender, no jugamos mal, tuvimos muchas situaciones de gol. Hoy, el segundo tiempo, también tuvimos varias situaciones de gol. Me parece que Orlando tapó una, puede ser que haya otra, y yo en este momento no me acuerdo, pero tapó una en un mano a mano con todo el equipo en los últimos minutos, cuando ya estaba en el descuento, me parece, por ahí estoy errado. Pero el equipo fue sin ideas, pero fue, y también tuvimos nosotros varias, tres o cuatro situaciones como para empatar, y cabezazo de Osmendi, otro remate de Osmendi, un remate de Reali, varias estuvimos ahí, pero sí, tenemos que jugar más como el segundo tiempo que como el primer tiempo, y de esa forma seguramente saldremos adelante. Tenemos que tratar de equiparar carga física para que lleguen bien al partido.
4: Última pregunta.
5: Buenas noches, Néstor. Te habla Aldana Tula para Radio Ciudad Venado en Deportes DBL y Deportes Sin Barreras. Quiero preguntarte si confías sortear estas dificultades que van afrontando para encontrar una estabilidad en el juego y justo en la previa del clásico. Muchas gracias.
0: Sí, tenemos nosotros muchísima ilusión. Recién llegaron jugadores, faltando dos o tres días para para viajar, prácticamente no pudieron, Río casi no pudo entrenar un par de los compañeros, muy poquito, Arboleda un día más me parece, o dos días más, y con mucha ilusión de mejorar. Creo que desde que llegamos a esta parte, como que el equipo en algunos aspectos ha evolucionado y en otros no. Por ejemplo, en diferenciar la importancia de todos los duelos, de la pelota dividida, principalmente el primer tiempo. El segundo tiempo fue otra cosa.
4: Gracias. Ahí estaba Grosito, el entrenador de San Lorenzo.
6: Tipo Grosito, que creo, lo que dijo Ceci, que es, creo, vamos como en el primer tiempo.
4: Termina reflejando. A ver,
7: claro,
4: ahí.
7: Destacó la diferencia, ¿no? Entre estamos. El primer y el segundo tiempo. También la cuestión.
4: Diego, estamos por ahí, sí. Grosito, que muestra la preocupación de San Lorenzo, por supuesto, antes del clásico en Huracán. Y no le escapó a las balas, ¿eh? Me parece que fue bastante honesto en lo que se vio, en lo que él cree también hay que mejorar. En la diferencia de ritmo y de físico que hay entre los que llegaron y los que estaban. Ahora entonces, ¿por qué pone, no? A dos de los que son nuevos y después al Prete, que se lo vio muy lento. Cosas que tendrá que hablar Gorcito en la semana, que tendrá que cavilar, que tendrá que también resolver en un clásico que puede ser bisagra, el fin de semana contra Huracán, que tampoco viene de la mejor manera, pero al menos hoy no perdió, Diego.
8: Correcto, Pablo querido, empató 0-0 contra Atlético Tucumán, un partido con pocas llegadas, tuvo la más importante el globo en los pies del colombiano Cortés, mano a mano con Ingolotti, la tiró afuera de tijera, y después la polémica de la noche, penal había cobrado a Miconi sobre Callinger, la figura del partido, este chico de Huracán que la viene rompiendo toda, fue falta de Vega, interpretó a Miconi, lo llamó Mastrangelo en el VAR. La fue a observar y es verdad, parece que Callinger cruzó la pierna sobre Vega, que se lo llevó puesto, pero no tuvo intención de tocarlo y de hecho no lo tocó, sino que Callinger cruzó la pierna y se enganchó él mismo con el hombre de Atlético Tucumán. Se hizo justicia, no fue penal y después tuvo para ganarlo Atlético, en los pies de Ruiz Rodríguez, se lesionó el Loco Díaz, esguinzado. Y después también la Méndola, que definió de puntín. Bueno, sí. Fue empate justo 0-0.
4: Invicto Atlético, ¿eh? Invicto Atlético, sí. Tucumán, levantó mucho con Falcioni, incluso ganó por goleada ante Talleres en Copa Argentina.
8: Claro, exactamente, no recibió goles en este campeonato y ya había levantado, ¿te acordás que había dado el golpe en la última fecha de la zona regular del semestre River. Pasado? A sí. River, 1-0.
4: Bueno, a River hoy le ganan casi todos, en definitiva, sí. En el Monumental.
8: Pero no en ese momento.
4: No en ese momento, sí, no, señor. Bueno, antes de liberarlos, lo último que les quede a Matías Pena y a Lucas Ladaga, Matías Pena en el lado de Central Córdoba, Lucas Ladaga en el lado de San Lorenzo.
9: Por el lado de San Lorenzo, Pablo, sí. Un equipo que va a regresar a Buenos Aires y pondrá la cabeza en lo que es el clásico del próximo domingo frente a Huracán. Recién escuchábamos al técnico, son 3 derrotas y 1 victoria que tienen este ciclo, así que el domingo tiene una carta importante en el clásico frente a Huracán en el nuevo gasómetro con su gente para lo que va a ser ese gran partido.
4: Bien, gracias Lucas por tu trabajo.
9: Abrazo grande.
4: Matías Pena.
10: Pablo, bueno, esperando la palabra del entrenador del conjunto local, de Central Córdoba, de Sebastián Domínguez, primera victoria del conjunto santiagueño en este certamen, después de 2 derrotas consecutivas. Lo que viene para el conjunto de Central Córdoba será el próximo domingo como visitante frente a Unión, después local frente a Instituto.
4: Gracias, Matías. Si tenemos a Domínguez más tarde, lo escucharemos, si no, no. No sé si cambia demasiado, pero si lo tenemos, lo escucharemos. Y en definitiva, ¿cómo son, Diego, los periodistas partidarios, no? Porque es una falta de respeto que digan, por más que sean de parte de San Lorenzo, que jugó contra el peor equipo de la zona. En definitiva, hay que ser más respetuoso. No sé si en el fútbol argentino se puede hablar de peores equipos o mejores. Me quedé con eso, ¿no? La última pregunta, que Gorosito esquivó responder de manera atinada para no meterse en un lío. Pero, en todo caso, San Lorenzo perdió contra el peor equipo de la zona, supuestamente, entonces estará entre los peores también.
8: Sí, en el fútbol argentino es literal, ¿no? Cualquiera le puede ganar a cualquiera. Mirá al Dosivi, que le ganó a River en Copa Argentina, lo eliminó, sí. Y por un momento era baile. Es para respetar Central Córdoba. A ver, es verdad que no está del todo bien, pero fue un equipo campeón hace 2 años de Copa Argentina.
4: Sí, se desmanteló. Y
8: jugó Copa Libertadores.
4: Sí. Pero hoy mismo, de los 19 puntos que sacó, tiene 19, ¿verdad?
8: Sí, 16 de local.
4: Por eso, entonces ahí habla un poco de la fortaleza que construye en Santiago del Estero, y es que no juega además en el Terrera, su estadio de toda la vida, sino en el Madre de Ciudades. En fin, me parece que hay que ser más respetuoso, sobre todo cuando uno es periodista, sea partidario o no, porque después te tenés que guardar la lengua. Central Córdoba hoy ganó 1-0. Yo no sé si fue tan claro el triunfo, pero sí que lo ganó el partido, sobre todo en la primera parte, y desnudó a San Lorenzo por los costados y también le llegó bastante. Entonces hay que ser más respetuoso. Podemos repasar, Diego, nos quedamos nosotros, para liberar ya a Lucas y a Matías, y después esta Domínguez lo escucharemos. Podemos repasar cómo sigue el fútbol argentino, que tendrá muchos partidos desde el viernes y el clásico en la cancha de San Lorenzo el domingo contra Huracán.
8: Claro que sí, relator. Antes, en la semana, acordate, juega Boca en la cancha de Huracán. Vuelve a jugar Boca luego de 41 años, hace de local en la cancha de Huracán, frente a Estudiantes, el postergado de la fecha 2. Transmisión de cadena Geneise del Ducó, Julio Pavón y equipo, Nazareno Araza el árbitro, el miércoles por Radio Continental, 21:15 de ese miércoles, Tigre Belgrano, lindo partido en Victoria, Fernando Chenique será el juez. El jueves cierran la fecha 2, Unión ante Lanús, dos equipos que llegan mal en cuanto a resultados, de capa caída, en el 15 de abril, arbitraje de Nicolás La Molina. Ya el día viernes va a arrancar la fecha 4 del torneo, juegan los equipos que van a participar.

0: Sí. Yo, hay cosas que no comprendo. Bueno, por supuesto que debe haber una cuestión monetaria irresistible. Es el grupo Pachuca el que lo lleva. Pero para jugar en Oviedo en la segunda, mejor jugar en Pachuca, en primera quizás, ¿no? En México. Bueno, son cosas que uno no puede meterse, porque además tiene que ver con el futbolista, con la familia, con irse a vivir a España. Pero yo creo que lo Mónaco puede jugar en primera en otro club, ¿no?
1: Totalmente. Tiene el nivel de lejos como para jugar...
0: No sé si en el Real Madrid, pero sí en
1: el Elche, un equipo de primera, por ejemplo. Tal cual. No sé. Totalmente.
0: En Alavés podría ser. En definitiva, se va al Oviedo y quizás... vaya perdiendo un poco de efervescencia. O juega bárbaro y en 6 meses lo compra otro club, o Pachuca lo cede a otro lado, no sé. En fin, bueno, hacemos la tanda y volvemos ya para los últimos minutos en Radio Continental, Central Córdoba 1, San Lorenzo 0, Santiago del Estero.

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5: Ganó Central Córdoba en Santiago contra San Lorenzo 1-0 en la previa del clásico entre San Lorenzo y Huracán, que empató su partido contra Atlético Tucumán sin goles en el Ducó. La jornada que no tuvo ningún triunfo de los cinco grandes, incluso si estiramos un poco, apenas un empate, ¿no, Diego? Y fue de Boca ante Newell's araneando ese punto con el gol de Velasco, el resto sí. Perdió.
6: Totalmente. Lo decíamos, 2013 había sido la primera vez en la historia que habían perdido los cinco grandes el mismo fin de semana, y salvó Alan Velasco la ropa de lo que hubiera sido cinco caídas de los equipos denominados grandes en el fútbol argentino, que, Independiente, más allá de que perdió hoy, está relativamente bien en su zona, pero no tanto en la anual.
5: ¿Ah, no?
6: Y en la anual
5: hoy
6: está.
5: Hoy escuchaba que vos decías que estaba cerca de los puestos de copas.
6: Sí, está octavo con 30, vale. Boca séptimo con 31. A ver, para lo que es de mínima el objetivo de un equipo grande, cumple nada más, pero bueno, está lejos de Copa Libertadores.
5: Sudamericana,
6: pero Independiente, Boca tienen que
5: los
6: jugar
5: que
6: Copa Libertadores.
5: Los que están mal de verdad son Racing y San Lorenzo,
6: sí,
5: ¿no?
6: Que están afuera de todo.
5: Puntos, mucho, muy lejos de la Sudamericana incluso.
6: Y a ver, de los líderes están a 13 puntos Racing y San Lorenzo, equipos que, sobre todo Racing, que se preparan para ser campeón, a 13 puntos de los punteros, afuera de todo. Y el que también está afuera hoy por hoy de copas, es verdad que después se abren más cupos por los campeonatos, por Copa Argentina, Copa de la Liga, alguno que pegue torneo internacional, es River, que está afuera de Sudamericana, 29 para el millonario luego de las tres derrotas consecutivas en el torneo local. River es el único equipo, Pablo, increíblemente, el más millonario de todos, el único que no sumó y el único que no convirtió goles.
5: Increíble, ¿no?
6: Insólito. Fútbol argentino, no lo entenderías.
5: No, porque Instituto le ganó a Lanús, que parecía imbatible en la fortaleza de Granate, en el final con gol de Alarcón. Hay muchos partidos que uno cree van a ser de una forma y termina siendo de la manera contraria. Me sorprende lo de Banfield para bien, un equipo totalmente destartalado, que ya perdió a Mauro Méndez, a Arboleda, y seguimos contando jugadores por jugadores, y que por lo menos sacó cuatro puntos, ¿no? Empató en Río Cuarto, le ganó de local a Sarmiento de Junín. No es que no tiene unidades, tiene más puntos que San Lorenzo y que River, por ejemplo, Banfield en el campeonato.
6: Claro, claro. Habla Sebastián Domínguez, escuchamos al técnico de Central Córdoba, ¿te parece?
7: Bueno. Del Ferroviario. Muchas gracias.
8: Bueno, y es importante para nosotros, porque para que los chicos empiecen a creer, tiene que haber un partido de estos en el medio. Y hoy vimos un equipo que en el primer tiempo impuso condiciones, que fue protagonista, que intentó jugar

0: con la pelota y nunca renunció a eso. En el segundo tiempo, cuando San Lorenzo empezó a hacer los cambios y a meter gente en el área, decidimos armar esa línea de cinco y defenderlo al partido, sabiendo que tenemos jugadores muy veloces de mitad de cancha hacia adelante. Y bueno, terminó completándose un partido que buscábamos desde que llegamos, ¿no? En estos dos partidos, tener estas dos facetas, poder defender muy bien y poder también intentar jugar mejor de lo que lo venía haciendo el equipo, y creo que ambos objetivos estuvieron cumplidos.
1: Sebastián, buenas noches. Daniel Carranza lo saluda de Radio Nacional. Pocos días de trabajo, usted impuso lo suyo el partido anterior, si bien le faltó lo que hoy se vio, la precisión y por ahí ser más agresivo de mitad de cancha hacia adelante, y hoy creo que se vio en el primer tiempo, y en el segundo también tuvo las situaciones. Fue un gran triunfo ante un grande, y sobre todo creo que se quedó corto en el marcador Central Córdoba.
0: Y lo que decía al principio, nosotros nos dolió la primera derrota porque sentimos que el partido estaba totalmente controlado, y en dos situaciones puntuales donde sabemos que Atlético Tucumán era fuerte, nos quedamos sin esa sensación que buscábamos de que el equipo crea que podemos jugar bien, que podemos jugar bien, que podemos intentar jugar, que podemos arriesgar, que podemos intentar construir de nuestro propio barco, sabiendo que en este fútbol es muy difícil eso por la presión que tienen los chicos, por el momento que viven. Y bueno, hoy llegó ese premio después de 8 días de trabajo, y a nosotros realmente nos sirve mucho. Tenemos una semana larga por delante, obviamente que el ambiente cambia para nosotros, pero también nos genera un compromiso muy grande, y que este tiene que ser nuestro piso, desde el combate, desde el orden táctico, desde la precisión por momentos para jugar, sobre todo en el primer tiempo. Este tiene que ser el partido que a nosotros nos muestre el camino. De esta forma seguramente vamos a perder, ganar o empatar, pero el equipo tiene que transmitir esto de adentro hacia afuera, que es lo que le decía en el entretiempo. Logramos que la gente sienta algo desde adentro hacia afuera, y eso lo tenemos que defender todos los días, ya mañana desde la recuperación y en lo que nos queda hasta el partido contra Unión.
2: Décima victoria de Sebastián.
3: Bueno, ahí estaba Domínguez, en la conferencia algo breve del entrenador, que hoy logró su primer triunfo para Central Córdoba de Santiago del Estero en su segundo partido. Había perdido contra Atlético Tucumán. Pocos días de trabajo, pero importante lo de Domínguez, cambiando un solo jugador. Además, no es que tocó demasiado el equipo. Entró Santos, que hizo el gol. Además, mérito para el entrenador, que lo puso el uruguayo. Y Central Córdoba, que de a poco sale de una zona compleja, a pesar de que Aldo Civi y Estudiantes de Río Cuarto no suman demasiado, ¿no, Diego? Porque no es que está con la soga al cuello Central Córdoba, pero sí se veía 27º y eso pesaba.
4: Exactamente, ya le saca 10 de ventaja Aldo Civi, que perdió contra Gimnasia, y Estudiantes de Río Cuarto, que empató frente a Banfield. El que está complicado, qué tema de Platense, lo decíamos en medio de la pasada, Pablo, hubo incidentes.
3: Con Nacho Vázquez,
4: que fue a hablar en malos, buenos términos, qué sé yo, con los hinchas allí al lado del alambrado. Digo, Platense, a ver, va a jugar octavos de final de Copa Libertadores contra Cobresal, histórico.

0: Hoy Argentino jugaría un partido de desempate, me imagino, o es por diferencia de gol el campeón.
1: Buena pregunta.
0: Sabe, ¿no?
1: Debería ser, debería haber una final. El primer puesto de torneo anual se...
0: No se sabe. Tengo ganas de decir algo que no quiero decir. ¿No? De cómo se puede definir.
1: Lo inventamos sobre la marcha, ¿usted dice?
0: Ah, según quien sea.
1: Ah.
0: Según quien sea que define, ¿no? Quizás y... es campeón por diferencia de gol y si no van el desempate.
1: Y mirá si Independiente Rivadavia tiene el calendario apretado. Mirá si llega a instancias finales de Copa Libertadores. También está vivo en Copa Argentina. Debe una final contra Estudiantes.
0: Ahí ya te la dibujan, ¿no?
1: Claro.
0: Te la dibujan por ese lado. Bueno, en definitiva... A mí me gusta mucho que se defina el torneo con playoffs. Me parece que hay otras cosas para mejorar muchísimas. Y creo que es mucho premio. Para mí es mucho premio que el primero del anual sea campeón en un torneo que no juegas todos contra todos. Sí. Pero está bien. Por lo menos ahora ya se establece antes del arranque. Porque el año pasado se supo cuando había terminado el torneo que Central era campeón.
1: Y Estudiantes, si le gana a Boca... El postergado se pone a uno también de la punta.
0: Mira, Estudiante.
1: Allí siempre. En el anual.
0: Y acá también, esto, porque hay que decir todo, ¿no? Así como decimos una cosa, la otra, ¿cuál sería? Estudiante sería perjudicado por Verón, que está en contra de la AFA y ya salió campeón un par de veces. Puede quedar un punto del anual de los punteros. Entonces, no todo es tan lineal, me parece. Hay muchas cosas para corregir, pero a veces vemos fantasmas donde no hay. No creo que a Estudiantes lo perjudiquen. ¿Habrá alguna cuestión de mojada de oreja por aquel pasillo que le dieron la espalda Central? Pero no recuerdo que Estudiantes lo hayan perjudicado de manera alevosa en ningún partido.
1: No, la verdad que no.
0: Talleres después... lo propio, ¿no? Talleres, es verdad, el año pasado la pasó mal, pero no sé si ha tenido dificultades groseras en cuanto a los arbitrajes.
1: Creo
0: quizás
1: que
0: sí,
1: no.
0: Quizás sí.
1: No recuerdo un escándalo en contra de Talleres,
0: Bueno, repasamos las tablas, la A y la B, antes de la despedida, Dieguito.
1: Dale, recordando que los 8 mejores clasifican a octavos de final a partido único. Grupo A, Vélez 9, Independiente, Gimnasia de Mendoza, Instituto 6, Newell's Defensa 4, Talleres, Riestra, Estudiantes, Lanús, San Lorenzo 3, al igual que Central Córdoba y Santiago del Estero, con 1, Unión, Boca y Platense. Grupo B, Argentinos Barracas 9, Gimnasia 6, Atlético Tucumán 5, Independiente Rivadavia, Banfield, Central, Huracán, Racing, Estudiantes de Río Cuarto 4, Tigre, Belgrano, Sarmiento de Junín 3, Aldo Civi 1, increíblemente River el único equipo que no sumó, sin unidades, el conjunto de Coudet se metió y va fuerte Flamengo por Thiago Almada. Atención, lo que parecía casi un hecho de que Thiago Almada vista la camiseta de River. Bueno, Flamengo con todo su poder quiere intentar convencer al ex Botafogo para que vuelva al Brasileirao. Y Boca vendió a Marcelo Zarachi al Houston Dynamo, al fútbol de los Estados Unidos de América. Libera un cupo, así que quizás Boca puede ir por un delantero extranjero para reforzar el ataque más allá del Chimi Ávila. Bueno, respuestas que obviamente tendremos en las próximas horas. Un Boca que jugará contra Estudiantes en cancha de Huracán el sábado. Perdón, contra Estudiantes el miércoles, cancha de Huracán. Con Vélez también en Huracán, en el Ducó, sábado 7:15 de la tarde. Y muy posiblemente frente a Recoleta por Copa Sudamericana, salvo milagro que haya en el césped, que acompañe el clima y varias cuestiones. Bueno, contra el equipo paraguayo.
0: Milagros inesperados, ¿no? Como la película.
1: Claro, exactamente.
0: Hoy se ve difícil, Diego.
1: Hoy se ve muy difícil. Y aparte tiene que acompañar el clima y ya no acompaña. Tendría que haber calor, bueno, sol. Y ya no creo, porque se pronostican frío para las próximas horas y también lluvias. Así que lo más probable es que Boca contra Recoleta también por Sudamericana, martes 11 en el Duco.
0: Muy bien, estamos ya cerca de la despedida, quedan algunos minutos. Central Córdoba le ganó San Lorenzo 1-0. Podemos ir de a poquito con la tabla anual para saber qué equipos están hoy metidos en copas internacionales, más allá de aquello que decíamos, Diego, de los que dirimen por el título de la estrella por tabla anual.
1: Por tabla a Libertadores, Independiente Rivadavia, Argentinos 38, Vélez 37. Volvemos a repetir, se abren cupos después por los campeones.
0: Sí, Belgrano, por ejemplo, si termina entre los primeros,
1: claro,
0: abrirá un cupo por lo menos para Sudamericana.
1: Exactamente. A Sudamericana, Estudiantes 34, Central, Gimnasia 32, Boca 31, Independiente Barracas 30.
0: Ahí se corta.
1: Ahí se corta. Afuera River Talleres 29, Lanús Instituto 27, Huracán 26, Racing, San Lorenzo de Almagro, Gimnasia de Mendoza 25.
0: Bueno, está bien. Entonces ahí está la tabla anual. 30 equipos, son muchos. Y así todo, hay algunos que se quedan afuera, ¿no? San Lorenzo, Racing y River.

0: Pero ya fuera está de la Sudamericana, aunque River más cerca, porque se van a abrir cupos seguramente por aquello que decíamos, Belgrano de Córdoba, quizás algún campeón de la Copa Argentina también está entre los primeros de la tabla anual. En definitiva, después termina siendo 13 o 14 los que van a las copas internacionales, sí. Y se abren cupos.
1: Claro.
0: Preocupante lo de Platense, ¿no? Porque, ¿qué hace Platense? Es cierto, no creo que tenga problemas por aquello que decíamos de los Civi Estudiantes de Río Cuarto con el descenso. Pero es feo verse ahí jugando Libertadores. Es muy ambivalente el tema. Platense va a jugar contra Coquimbo, octavo de final. Hoy, una catástrofe lo que pasó contra Talleres de Córdoba. Un gol incluso que Cosani regala. Talleres que no le había hecho un gol a nadie o que no había ganado ningún partido todavía, ni siquiera empatado. Platense la pasa mal. Quizás lejos de aquel idilio, ¿no? De aquel Platense campeón, muy lejos, pero con algunos jugadores que siguen de aquella época, Saborido, Cosani, Nacho Vázquez,
1: Mainero,
0: Sapiola. Sin embargo, este Platense dista mucho de aquel.
1: Totalmente, y atención con los promedios, porque Platense solamente tiene 7 equipos por debajo y se le borra una campaña de 92 puntos, no le va a salir gratis, sí. Esta campaña, si sigue así, para el Calamar, que como decís vos, Pablo, tiene Copa Libertadores, Copa Argentina. Y a ver, para terminar, el tema de River, por ejemplo, si no puede, increíblemente, yo creo que River va a levantar y se va a meter por lo menos a una copa.
0: Es lo mismo que Boca, ¿no? Que va a levantar, uno imagina.
1: Claro, pero tiene Sudamericana, River, en el caso de ser campeón del torneo internacional, va a clasificar a Libertadores. El tema es que San Lorenzo solo tiene torneo local, no le queda otra vía. Racing, sí. Tiene Copa Argentina también.
0: Lo de San Lorenzo es la realidad de años pésimos de dirigencia, ¿no? De Tinelli, de Lammens, de Arreceigor, de Moretti, ni hablar. Y en definitiva, yo creo que cualquier otro equipo que no tuviera el apoyo de San Lorenzo, como le pasó a Racing en algún momento, o a Independiente, se va al descenso.
1: Y sí.
0: Por todas las dificultades que pasó, por los inconvenientes financieros, por los desmanejos, por el desfalco que hubo en ese club. En definitiva, no es muy diferente de lo que uno esperaba este San Lorenzo, fuera de todo, sin Copa Argentina, sin Sudamericana, lejos de los puestos de copas internacionales. Creo que va de la mano, es un correlato de lo mal que hicieron las cosas en 10 años o 12, lo que le pasó a Independiente, que terminó destruido, pero porque había 20 equipos, que haya 30 equipos, creo, Diego, permite relajarse un poco más o da más chances para los equipos grandes.
1: Sí.
0: Porque con 20 equipos creo que estarían peor.
1: Sí, sería un Brasileirao y me parece que varios equipos grandes tendrían algún...
0: Vamos con el cierre. Mira, el cierre es este. ¿Cuáles son los 10 equipos que descenderían hoy por tabla anual o por, si hubiese 20 equipos, por promedios o por tabla anual? ¿Qué 10 equipos descenderían hoy en una y en la otra? Y ya cerramos.
1: A ver, los 10 equipos.
0: Los últimos
1: 10. Sí, por tabla anual. Defensa, Unión, Banfield, Sarmiento, Atlético Tucumán, Newell's, Central Córdoba, Platense, Riestra, Aldo Civi, Estudiante de Río Cuarto.
0: Y sumale 2 más si querés, porque bajarían 2. Por encima de defensa, ¿qué 2 equipos hay?
1: Por encima de defensa, Tigre y Gimnasia de Mendoza.
0: Bueno, y por promedios, ¿cuáles son los últimos 12 equipos? Porque esos 12 no estarían en primera si hubiese 20 equipos.
1: Sí, 12, Gimnasia, Belgrano, Instituto, Riestra, Tigre, Platense, Atlético Tucumán, Central Córdoba, Newell's, Banfield, Sarmiento, Aldo Civi, Estudiante de Río Cuarto.
0: Bueno, increíblemente San Lorenzo no aparece allí, ¿no? Por más que hayan hecho tanto lío, no aparece ninguna de las 2 tablas de los 12 equipos que descenderían. Belgrano, con la regla de antes, no podría descender por haber sido campeón. Eso lo liberaba del descenso. Pero igual la campaña es floja en cuanto a los promedios de Belgrano, que tendrá que superar, y seguramente con esta de este año estará mejor. Bueno, cerramos con Federico de Leite, estos últimos 2 minutos en Radio Continental. Nos vamos a Santiago del Estero, Central Córdoba, y ganó San Lorenzo 1-0 con el gol de Michael Santos.
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0: La Asociación de Capitanes Ibaqueanos explicó por qué rechazan el decreto del gobierno que busca desregular el sector.
1: El decreto intenta o le pone el título de una apertura de registro, pero es falso porque el servicio está al 100% cubierto. O sea, es falso que hay falta de prácticos. Ahora, que el gobierno lo intente disfrazar de una libre contratación, una apertura de registro, es falso. Lo que se está pidiendo es una mesa de trabajo y que escuchen a todas las voces que intervienen en esta actividad para desarrollarla verdaderamente, no destruirla. Porque acá lo que se busca, lamentablemente, es destruir.
2: La Libertad Avanza introduce cambios al proyecto de ley de tierras para llevarlo al recinto este jueves.
0: El oficialismo dejó atrás la idea de eliminar cualquier límite y determinó que el 25% del territorio nacional puede ser adquirido por capitales extranjeros.
2: Así busca sumar votos de fuerzas aliadas en el Senado.
0: Javier Milei aseguró que hay terroristas disfrazados de estudiantes, periodistas, profesores e investigadores.
2: El ministro de Gobierno bonaerense Carlos Bianco salió a responderle. Aseguró que recurrió a la inteligencia artificial para saber el diagnóstico.
3: No me voy a referir, como hizo Villarruel, a las facultades mentales del presidente. Pero ayer, a la noche, cuando vi esto, me permití hacer una consulta a la inteligencia artificial, que hoy nos da respuesta a casi todo, y le pregunté sencillamente, ¿qué problema tiene aquella persona que ve terroristas en todos lados? Acabamos de ver eso, ¿no? Lo digo, es un diagnóstico médico, delirio persecutorio. Yo le pregunté eso, vi eso y dije, tiene un problema, ¿no? Ve terroristas en todos lados. ¿Cómo se llama el diagnóstico de la persona que ve terrorismo en todos lados? Y la inteligencia artificial me dijo que es una patología que se llama delirio persecutorio. Solamente voy a decir eso.
4: Pronóstico.
0: Nieblas por la mañana, luego cielo parcialmente nublado. Mínima 12, máxima 15 grados.
2: Temperatura 14 grados 6, cielo parcialmente nublado.
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1: En el nombre de Dios Padre, Dios Hijo y Dios Espíritu Santo. Amén. 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Bueno, y me encuentro nuevamente acompañado, como siempre, de Tefi, que nos brinda la oportunidad para llegar a todos ustedes, llevando este mensaje de orientación, de guía, a toda la gente que nos sintoniza a través de esta prestigiosa radiodifusora. Tefi, bienvenida. Buenas noches.
2: Buenas noches a toda nuestra querida y amada audiencia, personas que ya nos están sintonizando, que ya nos están escribiendo desde antes del programa, maestro. Hoy va a ser un programa bendecido, un programa con mucha actitud. Así que ya vamos a darle respuesta y contestación a la gente que se está comunicando. Si usted también desea participar, es muy fácil. Solamente tiene que mandarnos su nombre completo, fecha de nacimiento y escribir número de las 22 cartas del 1 al 22, comunicándose al 11-3207-7200, línea directa, marcando desde provincia 11-3207-7200. 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Vamos a darle respuesta, maestro, a las personas que ya nos han escrito. Se comunicó con nosotros Martín Larraude, fecha de nacimiento 21 de agosto de 1985, las cartas que él elige 5, 16 y 20.
1: Mi querido Martín, muchísimas gracias por la confianza, gracias por estar en sintonía con Radio Continental. La primera carta me habla acerca de usted, mi querido apreciado amigo. Veo que es un hombre bastante luchador, trabajador, veo que trabaja en el aeropuerto, en tráfico, mi querido apreciado amigo. Veo que es un hombre muy inteligente, económicamente está estable. La segunda carta me habla de problemas y dificultades con su esposa, donde ella le está pidiendo el divorcio, mi querido apreciado amigo. Tienen ustedes dos hijas y usted pues ama la familia, pero ella últimamente se conforma de una forma extraña y quiere saber qué es lo que pasa. La tercera carta me habla de que existe una energía negativa que los quiere separar. Ella ha cambiado mucho con usted. Ese amor que se tenían se convirtió en odio. Usted a veces también siente un rechazo hacia ella. Ella muchas veces lo buscaba para tener intimidad y usted la rechazaba porque no puede. Martín, esto viene ocurriendo hace ya 1 año y 9 meses. Esto no es normal. Veo claramente que hay un daño, hay una energía negativa. Es muy importante que nos visite cuanto antes porque se le va a destruir el hogar, mi querido apreciado amigo. Y esto viene por parte de la familia de ella. Acérquese. Hay cosas que no le puedo decir a través de Radio Continental, pero se las voy a decir al oído nuestro centro de consultoría y le voy a explicar claramente qué fue lo que hicieron, cómo lo vamos a retirar y va a ver cómo vamos a armonizar su hogar. Vamos nuevamente a que exista esa pasión, ese cariño, ese carisma que había entre ustedes dos, mi querido Martín. No se preocupe por nada, si escuchó este programa es porque Dios quiere un cambio en su vida. 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
2: 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Maestro, tenemos muchas personas que se están comunicando. Vamos a escuchar audios, mensajes de WhatsApp que nos están llegando y esto es lo que nos dicen.
3: Buenos días, maestro. Mi nombre es Ernestina Vallejo. La fecha de nacimiento es el 19 de... del 7 del de 1960, me dicen Tina, y los números son el 22, el 16 y el 13.
1: Mi querida y apreciada Ernestina, gracias por comunicarse, gracias por participar del programa, mi querida y apreciada amiga. La primera carta que escoge es el 22. Esta carta me habla acerca de usted, que usted piensa más en la familia,
4: que en usted, mi querida y apreciada Ernestina. Veo que es una mujer que se preocupa más por los demás que por su vida propia y por eso anda tan enferma últimamente. La segunda carta me habla de que hay un daño, hay una energía negativa que viene afectando su salud. Las personas que usted ama se alejaron. Sus sobrinos, su hijo, ni se preocupa por usted. Aquí vemos, estimada y apreciada amiga, de que se siente muy sola y a veces usted ora a Dios que se la lleve mejor. No piense eso, hijita de Dios. Vemos claramente que un negocio que tenía lo tuvo que cerrar, una mercería, porque ya no vendía absolutamente nada. Tiene toda esa mercadería guardada allá en una bodega. Mi querida amiga, su suerte viene negativa. Las amigas se le han alejado. Todo mundo se ha alejado de usted. Esto no es normal. Es muy importante de que nos visite. Hay que hacer una limpia, una magnetización y una armonización de sus 7 centros energéticos, señora Ernestina, y va a ver cómo todo vuelve a la normalidad. Y quiero que vuelva a abrir ese negocio. Yo le voy a ayudar. Así era que la querían ver, con ganas de morirse. No le vamos a permitir a esa persona que siga disfrutando con su dolor. 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Nosotros le vamos a ayudar. Tenemos la capacidad, el conocimiento, los secretos y la sabiduría. La estaré esperando el día de su suerte. Es el día jueves, el planeta Júpiter, el color amarillo. La piedra, el cuarzo y el metal, la plata. La plata es el metal que le canaliza las buenas ondas, las buenas energías. Con responsabilidad y conocimiento damos respuesta y contestación a la gente que nos llama, a la gente que se comunica. Usted, mi amigo, tiene problemas, dificultades, se enamora, fracasa, su dinero no rinde, su hogar se está destruyendo, una enfermedad extraña la queja, sus tierras no le producen, sus animales se mueren, tiene problemas familiares, problemas de alcoholismo, drogadicción en la familia, visítenos para poderle ayudar, visítenos para poderle comprobar con hechos y no con palabras. 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
2: Maestro, tenemos mucha gente que está preguntando sobre su gira de sanación y milagros. Recuerden que el maestro el día de ayer finalizó, ¿verdad?
4: Sí, finalizamos el día de ayer allí en Comodoro Rivadavia. Fue muchas las personas que han recibido sanación. Y en el transcurso de los programas que siguen, venideros, estaremos escuchando los testimonios. Una persona que estaba postrada en una silla de ruedas y me la llevaron y se levantó, que ante los ojos de Dios no me deja mentir y que si estoy mintiendo se me paralice la lengua. Estaremos escuchando todos sus testimonios, personas muy agradecidas que han encontrado una sanación a través del poder de Dios. 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
2: Así es, así es. Maestro, vamos a escuchar audios.
5: Hola maestro, ¿cómo estás? Mi nombre es Leonardo, soy de la provincia de Misiones. Nada, me comunico con usted porque he estado viviendo unas situaciones muy extrañas en mi hogar. Le comento. Resulta que he encontrado objetos muy extraños, los cuales parecen ser de magia negra o macumbería, no sé. Necesito que usted, por favor, se comunique conmigo y me diga qué podría hacer, qué solución tendría. Me gustaría salir en su programa. Elegiría el número 5, 10 y 15, si puede ser. Le agradezco mucho. Espero su respuesta.
4: Mi querido Leonardo, gracias por comunicarse, gracias por participar. Mi querido apreciado amigo, la primera carta, el 5, me habla acerca de usted. Veo que es un hombre muy inseguro, muy nervioso. Usted se convirtió porque usted no era así. Aquí vemos que últimamente todo le da miedo, todo le causa una sombra y se imagina cosas negativas. Aquí veo claramente de que anda muy alterado. Y esto es porque usted se puso a probar por ahí unos hongos, hijo de Dios, y quedó con cosas en la cabeza. La segunda carta me habla de que el sistema nervioso suyo está alterado. Usted va a tener que ir al médico, al galeno, a la persona capacitada. Y la tercera carta me habla acerca de que estos temores son infundados. Yo no veo ningún daño, no veo ninguna influencia negativa, Leonardo. No veo absolutamente nada. Para mí sería fácil decirle, sí, usted tiene un daño, tiene una brujería, tiene una maldad. Visíteme. Pero ¿para qué le voy a mentir? ¿Para qué voy a jugar con su salud mental, hijo de Dios? Si usted tiene que visitar a su médico, ellos le van a hacer un análisis y también va a tener que hacer terapia psicológica, mi querido Leonardo. Mucha gente nos respeta porque hablamos con la verdad y nada más que la verdad. El que tiene daño le decimos y el que no, también se lo decimos porque eso hemos venido a colocar una barrera entre la verdad y el fraude.
2: ¿Cree usted que es víctima de las envidias? ¿Cree usted que la mala suerte le persigue, sufre de dolencias rebeldes, extrañas y desconocidas?

0: 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Maestro, tenemos testimonios de personas que lo han visitado, vivencias, alegrías de la gente que nos comparte, han venido con usted y esto es lo que nos comentan.
1: Efectivamente, y continuamos con los testimonios, cantidad de personas agradecidas, personas que nos visitan con sus vidas destruidas, pero que gracias a nuestros conocimientos, secretos, sabiduría, han encontrado la salida, han encontrado la sanación, la liberación. ¿Cómo es su nombre, hijo?
2: Soy Héctor Bracamonte.
1: Héctor, gracias por venir. Quiero que le cuente a la audiencia, ¿cuánto hace que usted me visitó, hijo?
2: Hace 2 meses.
1: ¿Dos meses?
2: Sí.
1: ¿Qué eran los problemas que tenías? ¿Por qué viniste tan triste, tan desesperado? Cuéntale a la audiencia cuáles eran esos problemas.
2: Yo estoy en el rubro gráfico y tenía un taller con un socio mío y se había quedado con dinero. Y al quedarse con dinero también me despidió del trabajo y ahí empecé a tener problemas de dinero y tantos también de familia, porque a mi familia le tenía que responder también. No encontraba la solución.
1: Bueno, aquí vemos claramente de que eran muchas cosas. Usted había chocado en su auto, había pedido prestado para pagar el arreglo a sus padres, a su hermano le prestó un dinero para surtir en el negocio que había armado con su socio, no habían papeles de por medio, era todo de palabra. Mejor dicho, todo para atrás, todo mal, y se sentía usted deprimido.
2: Sí, sí.
1: Aquí vemos, mi querido amigo, de que usted vino, en la consulta le dije lo que estaba pasando, le dije que había un daño. Usted no creía mucho, le dije, bueno, vamos a comprobarle con hechos. Usted expulsó el daño en su casa, ¿se acuerdan?
2: Sí, así fue, exactamente así.
1: Después de que salió ese daño, le dije, las cosas van a funcionar, este hombre no se va a quedar con ese dinero, usted me trajo el nombre completo de él, le ayudamos, ¿y qué fue lo que pasó? Comenta a la audiencia, ¿qué cambios encontró después de que me visitó?
2: Bueno, después de 2 meses, por suerte, mi ex socio, por suerte me regresó en mi parte, incluso me dio dinero en efectivo, y con eso me pude activar otra vez en el negocio, volví a tener un negocio nuevo, me está yendo bien, por suerte, y a su vez, mi familia... La verdad que me está ayudando, ahora mis padres me están ayudando y la verdad que no lo puedo creer lo que está sucediendo.
1: O sea, sus padres le están dando el apoyo, su familia volvió a creer en usted.
2: Sí, me están apoyando, me están asesorando.
1: Bueno, muy bien. ¿Y le está yendo bien?
2: Sí, por suerte sí, estoy muy contento.
1: Bueno. ¿Usted tuvo que hacer algo en contra de su religión?
2: No, para nada, absolutamente nada.
1: ¿Qué le puede recomendar a todos los oyentes, a la gente que ve que tiene problemas, pero que uno dice, no, ya esto no tiene solución, ya me toqué fondo?
2: No, que los visite ustedes porque sí, saben ayudar. Realmente son una verdadera ayuda.
1: Bueno, hermano, gracias por su palabra, gracias por su testimonio. Estas son muestras del amor de Dios obrando en sus hijos, que confían en Él, que nos visitan en nuestro centro de consultoría y que gracias a nuestros conocimientos, gracias a nuestras técnicas de 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
3: Ya vamos a compartir con nuestra querida audiencia personas que se están comunicando. Vamos a darle respuesta a esas mismas. Se comunica Patricia López, fecha de nacimiento 2 de abril de 1973. Las cartas que ella elige, 4, 10 y 21.
1: Mi querida apreciada Patricia, gracias por confiar en la Unión Universal Esotérica del siglo XXI. Gracias por comunicarse. La primera carta me habla acerca de usted. Veo que es una mujer profesional. Veo que es arquitecta, que trabaja para el municipio de la ciudad donde vive, mi querida apreciada hermana del alma. Económicamente está muy estable, pero en el campo de la salud anda de mal en peor. Se ha bajado de peso, se le viene cayendo el cabello, se le parten fácilmente las uñas, una resequedad en la piel. Ha ido a dermatólogos, ha ido a un lugar, a otro, buscando siempre profesionalmente soluciones a su problema y no ha podido. Mi querida amiga, esto no es natural. A usted ya se lo dijo una señora que le leyó el tarot y le dijo que buscara ayuda. pero a usted le cuesta trabajo creer, y yo la entiendo. Yo la entiendo, arquitecta. ¿Por qué? Porque usted es una mujer que, por el contrario, al que puede ayudar, lo ayuda. Usted no le haría mal a nadie ni pagando ni gratis. Y usted piensa que como usted es una mujer buena, todo mundo es como usted. Y no, así como existe el día, existe la noche. Como existe el mal, existe el bien. Y como existe Dios, existe ese otro ser que no me gusta ni nombrarlo. Es muy importante de que usted haga el esfuerzo, viaje hasta Capital Federal. Nosotros le vamos a hacer una sanación, una liberación, vamos a hacer una armonización en su cuerpo, va a expulsar este daño que le dieron a tomar, y esto fue allí mismo en su trabajo, mi querida apreciada amiga. Si usted desea conocer quién es la persona que hizo esto, le voy a mostrar el rostro de esa mujer, mi querida apreciada hermana del alma. Arquitecta, gracias por comunicarse, gracias por participar. El día de su suerte, tome nota, es el día lunes. El astro, la luna, el color blanco, la piedra, el cuarzo, y el metal, la plata. La plata es el metal que le canaliza las buenas ondas, las buenas energías.
3: 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Recuerden que todos pueden participar, que es muy fácil participar en el programa, que pueden salir, si usted también quiere salir al aire, si quiere que el maestro le dé una respuesta, tiene que dejarnos su fecha de nacimiento, nombre completo, y escoger las tres cartas del 1 al 22. Maestro, vamos a darle la oportunidad a las personas que se están comunicando mediante audios, así que vamos a escuchar.
4: Hola, maestro. Yo soy Estela. Mi fecha de nacimiento es 9 de marzo 1955. Deseo participar en las cartas. Elijo estos números 3, 10, 10, 17. Hace un tiempo vivo mal. Las cosas no me salen bien. Gracias, maestro.
1: Mi querida Estela, muchas gracias por confiar en nosotros. Gracias por participar a través de este su programa que hacemos con mucho cariño y con mucho amor. Estela, usted ha escogido las tres cartas, el 3, el 10 y el 17. El 3 me habla acerca de usted, veo que es una mujer que nació en un hogar humilde, pero que gracias a Dios se capacitó. Veo que usted es peluquera, digámoslo así, es una esteticista, ha estudiado muchas cosas, sabe maquillar, sabe cortar cabello, hacer tintes, hacer uñas. Económicamente le iba muy bien porque trabajaba para usted misma, tenía su propio salón de belleza, pero hace 7 meses y medio lo cerró. Está trabajando con una amiga, pero no le está yendo muy bien. Aquí vemos claramente de que su salón lo tiene todo guardado en su casa. Hija de Dios, usted no tendría que haber cerrado. Usted tendría, mi querida y apreciada hermana del alma, de haber abierto, por favor, haber abierto nuevamente su salón. Su suerte se la dañaron. Usted tendría que haberlos visitado, mi querida apreciada amiga, para realizarle una limpia, una magnetización. Vea que hasta ha bajado de peso. Se está envejeciendo prematuramente, mi querida amiga, y esto tiene que ver con un daño. Hay una energía negativa. 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Le podemos ayudar, pero tiene que venir personalmente a nuestro centro de ayuda aquí en Capital Federal. El día de su suerte, tome nota. Es el día viernes, el planeta Venus, el color rojo, la piedra, el rubí, y el metal, el oro. El oro es el metal que le canaliza las buenas ondas, las buenas energías. 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
3: Maestro, quiero aprovechar y mandar saludo a toda nuestra querida audiencia de Argentina, gente del norte que nos escribe, gente de la llanura pampeana, también de la Mesopotamia, gente de la Patagonia, de Neuquén, hasta gente del fin del mundo, de Ushuaia nos está escribiendo el día de hoy. Así también mandarle saludos a nuestra querida audiencia, también a los países vecinos, gente de Chile nos escribe, gente de Uruguay y gente de Estados Unidos, maestro, mediante la aplicación de Radio Continental. Quiero compartir con ellos testimonios de las personas que estuvieron con usted, testimonio de las personas que lo han visitado, para que así pueda darle fe, pueda la gente que lo escucha pueda tener fe y también pueda acercarse, maestro, que le pueda hablar, que se pueda comunicar con usted a la línea telefónica directa 11-3207-7200. 11-3207-7200 es la línea de la ayuda y solución inmediata. Así que vamos a escuchar esos testimonios.
5: Efectivamente, continuamos con los testimonios, mis queridos y apreciados amigos, la cantidad de gente que nos visita, que encuentra sanación, liberación, solución para todos sus problemas a través de nuestros métodos de ayuda y solución inmediata.
6: Hola, mi nombre es Gustavo Hernández y bueno, soy mecánico.
5: Muy bien, Gustavo. Yo quiero que le cuente a la audiencia cuánto hace que usted me visitó por primera vez.
6: Y creo que la primera vez que lo visité fue alrededor de un poquito más de 2 meses.
5: Sí. Más o menos 2 meses, sí. Usted venía muy mal, venía muy triste. Cuéntale a la audiencia cuáles eran sus problemas. Quiero que sea usted la persona que relate por qué vino a buscarme, qué problemas había.
6: Y los problemas en realidad siempre fueron económicos. De golpe todo empezó a bajar, el trabajo. Tenía amigos que eran empleados, a los cuales tuve que dejar sin trabajo. Y hasta cerrar un local, tener problemas con mi familia y dolencias, salud, problemas, todo ese tipo de cosas.
5: Todo le salía mal, mejor dicho. Bueno, mi querido amigo, yo le hice la consulta, le dije claramente que había un daño, que había una influencia maligna, que le habían tirado porquerías en la puerta de su negocio, que usted me dijo, sí, yo vi plumas, pero yo las barrí. Hicimos el tratamiento, retiramos ese daño, esa influencia maligna, y hoy en día, ¿cómo está su mecánica? Yo quiero que le cuente a la audiencia qué cambios obtuvo en estos 2 meses.
6: Y bueno, el cambio fue para mejor, día a día, las cosas empezaron a mejorar, el trabajo empezó a mejorar, la fuerza que uno tiene todos los días para seguir trabajando mejoró el trato con mi familia y por sobre todo volver a contratar y tener a mis amigos que siempre estuvieron al lado mío en los peores momentos.
5: Ah, ¿ya los contrató nuevamente?
6: Y estamos en eso, sí, estamos tratando de arreglar ese problema, pero sí, en momento pro ya van a estar otra vez trabajando.
5: Bueno, muy bien. ¿Usted tuvo que hacer cosas en contra de Dios, don Gustavo?
6: No, nunca, no, la verdad que no.
5: ¿Qué le puede recomendar a toda la gente que está escuchando este programa ahí?
6: Y que crean y que la verdad que sí, que por favor sigan y que escuchen todo lo que tienen para decir, porque la verdad me ha ayudado mucho y en realidad valió mucho la pena estar bien hoy después de haberla pasado tan mal.
1: 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Recuerden que hacemos trabajos a corta y larga distancia. Mucha gente se comunica incluso de países lejanos, como en Europa. Nos llaman de Portugal, de Italia, de España. Personas nacidas acá que nos escuchan a través de la aplicación de Radio Continental. De Estados Unidos también nos llama mucha gente. Desde Florida, mucha gente argentina en Florida y en Nueva York. Pueden participar, pueden saber a qué se deben sus problemas, sus dificultades y escucharnos por la aplicación. Si usted tiene algún familiar que ve que está emproblemado, que tiene dificultades, que no puede crecer, que no le está yendo bien, dígale que baje la aplicación, que nos escucha a través de Radio Continental y reciben el consejo, la guía, la orientación.
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3: 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Maestro, vamos a darle respuesta y contestación a las personas que nos están escribiendo. Vamos a evacuar la mayor cantidad de respuestas posible. Se comunica con nosotros Carlos de Micheli, fecha de nacimiento 4 de noviembre de 1987. Las cartas que él elige, 3, 14 y 21.
1: Mi querido Carlos, gracias por comunicarse, gracias por participar, por confiar en la Unión Universal Esotérica del siglo XXI. Mi querido apreciado amigo, veo claramente, a través de la primera carta, de que usted ha sido un hombre muy inquieto desde muy niño. Siempre le gustó el comercio y vemos claramente que gracias a eso estudió administración. Hoy en día maneja su propio negocio. Usted se dedica a las gelaterías, a las heladerías, mi querido apreciado amigo. Tiene 7, tenía 10, ha cerrado 3 y piensa cerrar 2 más. ¡No la cierre! Aquí vemos claramente que las ventas han disminuido notablemente, a pesar de las promociones, a pesar del marketing digital que ha hecho. Todo viene para atrás. Aquí vemos claramente que su mamá también anda enferma, los médicos no le encuentran absolutamente nada, le han hecho análisis, usted la ha acompañado y no encuentra nada. Permítame decirle que todo esto es lo que le viene pasando a usted, a su señora madre, a su hermana que se separó hace menos de 7 meses, es a consecuencia de un daño. Quieren acabar con la familia y esto viene por parte de un vecino de ustedes. Es importante de que nos visite. Yo le voy a explicar claramente lo que vamos a hacer. Vamos a recuperar su suerte, porque su suerte se la dañaron, mi querido apreciado amigo. La salud de su mamá está en peligro, porque van a los especialistas y no le encuentran nada, ni le van a encontrar, porque esto no es natural, no es una enfermedad de Dios. Hijo, esto es un daño, esto es una influencia negativa. Sus negocios van para abajo, ya cerró 3, quiere cerrar 2 más. ¡No! Vamos a luchar, vamos a aperturar muchos más. Acérquese a nuestro centro de consultoría, venga con su señora madre, vamos a retirar ese daño, esta maldad, esta influencia negativa, y le voy a mostrar el rostro de su vecino y usted va a entender muchas cosas de las que están pasando. Acérquese, tenemos la capacidad, el conocimiento para sacarlo adelante, y la madre naturaleza nos brinda todas las herramientas necesarias para que su mamá encuentre la salud y para que usted recupere su suerte y para que su hermana encuentre la felicidad nuevamente, mi querido amigo. Lo estaremos esperando. Gracias por comunicarse, gracias por participar. Si usted quiere participar, es muy fácil. Llámenos, déjeme su nombre completo, apellido, fecha de nacimiento y escoja 3 cartas del 1 al 22.
3: 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Tenemos muchos mensajes de texto, también tenemos muchos, pero muchos mensajes de audios, de WhatsApp, así que vamos a darle la oportunidad a las personas que se están comunicando, que están grabando sus mensajitos de voz. Vamos a escuchar.
8: Hola maestro, quería hacerle una consulta. Mi nombre es Germán Ramírez, fecha de nacimiento 6 de febrero de 1966. De profesión plomero, escojo las 3 cartas, 2, 7 y 8. Con respecto a mi consulta, es por unos problemas que tengo con unos clientes que, bien que tengo trabajo, pero me está costando cobrarles, o me pagan la mitad o directamente no me pagan. Y lo que estoy notando es que tiro muchos presupuestos y lo mismo, viene todo para atrás. Quería saber a qué se debe a esto, si por causas naturales o algo me están haciendo. Desde ya, muchas gracias, muy amables.
1: Mi querido y apreciado Germán, muchísimas gracias por la confianza, gracias por participar. Las cartas que usted escogió, el 2, el 7 y el 8. Mi querido Germán, veo claramente de que no le ha ido muy bien últimamente, está teniendo problemas en todos los aspectos. La primera carta me habla de discusiones constantes con su esposa. Usted hace más de 2 años y medio que no puede estar íntimamente con ella porque no funciona. Ya fueron los dos al médico, le hicieron análisis, está bien, pero igualmente le dieron la pastillita de color, tampoco le funciona. En la parte económica, usted tiene su propio negocio, no le está yendo bien, las ventas disminuyeron notablemente, hay varias personas que le deben dinero, no le pagan, está teniendo problemas con su hijo mayor, se volvió un alcohólico completo, usted ya no sabe qué hacer, está desesperado, todo le viene saliendo mal, y esto no es de ahorita, esto viene hace más de 2 años, mi querido amigo, a usted ya le habían dicho, pero a usted le cuesta trabajo creer, mi querido y apreciado Germán, y yo lo entiendo, porque usted es un hombre bueno. Pero esto no se trata de creer o no creer, Germán, se trata de encontrar ayuda. Usted ya dio el primer paso, comunicarse con nosotros. Ahora yo lo voy a invitar a que se acerque a nuestro centro de consultoría. Nosotros le podemos ayudar. Si puede venir en compañía de su esposa, mucho mejor. Si me pueden traer una fotografía de su hijo, le garantizo, le prometo ante Dios que él va a abandonar el alcoholismo, mi querido apreciado amigo. Porque tenemos técnicas de ayuda y control mental donde le podemos ayudar. Usted no se preocupe por nada, vamos a recuperar su suerte. Tráigame la lista en un papel blanco de las personas que le deben y vamos a ayudar a que le paguen, a que vuelva a fluir el dinero en su vida porque está estancado. Su suerte se la dañaron, Germán. Lo estaré esperando. Gracias por comunicarse. Gracias por participar y que el Señor le bendiga. El día de su suerte, tome nota, es el día sábado. El planeta Saturno, la piedra, la esmeralda y el metal, el oro. El oro es el metal que le canaliza las buenas ondas, las buenas energías. 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
3: 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Si usted apenas está escuchando la radio, acaba apenas de aprender su radio y quiere participar en el programa o no tuvo tiempo de escribir a lo que vamos y desea ahora participar, también puede hacerlo. Marque, escríbanos a nuestra línea directa 11-32-0772-00, 11-32-0772-00, línea de la ayuda y solución inmediata. Maestro, vamos a compartir con nuestra querida y amada audiencia, vamos a compartir testimonios, vivencias de las personas que lo han visitado y esto es lo que nos comparten.
1: Efectivamente, y continuamos con la cantidad de testimonios, personas agradecidas, personas que nos visitan y que han encontrado respuesta y solución. ¿Cómo es su nombre, hijo?
9: Hola, ¿cómo estás? Soy Gustavo Santillán.
1: Gustavo, yo quiero que le cuente a la audiencia, ¿cuánto hace que usted me visitó? ¿Hace cuántos meses visitó nuestro centro de ayuda?
9: Y hará alrededor de unos 2-3 meses.
1: Muy bien. Usted vino muy mal. Yo quiero que le cuente a la audiencia cuáles eran sus problemas, Gustavo.
9: Yo soy mecánico en automotriz, arreglo autos, y en el taller me estaba yendo muy mal, la verdad que muy mal. Lo que sucedía era que perdía mis herramientas, no me salían bien los trabajos, los clientes no venían, la verdad que estaba muy mal.
1: Yo le dije a usted en la consulta que había un daño, le dije a usted, busque en un cuarto puntual, le dije, busque que va a encontrar algo. ¿Qué encontró? Cuéntale a la audiencia.
9: Bueno, en uno de los cuartos, así, revisando cosas, revisando herramientas, porque tampoco encontraba las herramientas, encontré una bolsa llena de yuyo y otras cosas más. Entonces no sabía bien lo que era eso. Entonces,
1: me lo trajo, ¿no?
9: Sí, se lo traje, sí.
1: Lo quemamos. Y gracias a Dios las cosas cambiaron. Yo quiero que sea usted el que le cuente a la audiencia, ¿qué cambios se encontró en estos últimos meses que estuvo atendiéndose después de que le hicimos la limpia, quemamos esa porquería, esa brujería, esa maldad? Cuéntale a la audiencia.
9: Bueno, los cambios fueron muy positivos, porque la verdad que empezaron a llegar los clientes, las cosas se fueron dando de a poco, también empezaron a salir bien los trabajos, por suerte todo marcha bien, a la perfección, así que más que contento.
1: ¿Usted tuvo que hacer cosas en contra de Dios, en contra de su religión?
9: No, para nada, no, por favor.
1: ¿Qué le puede recomendar a toda la audiencia que está en sintonía, mi querido Gustavo?
9: Que los recomiendo, de ahora en más, la verdad que sí, los recomiendo, estoy muy contento, muchas gracias por la ayuda.
1: No, gracias a usted por habernos escogido. miles, centenares de personas no se pueden equivocar. 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No olvide preparar el vasito de agua para que hagamos esa poderosa oración fuerte al Espíritu Santo y al poder de Dios, que todo lo puede y todo lo sabe. Prepara ese vasito de agua. ¿Vamos con más respuestas? ¿Tenemos?
3: Sí, sí tenemos un montón, maestro. Es increíble la cantidad de personas que está participando. Así que vamos a darle la oportunidad, en este caso, a Pablo Colombo. La fecha de nacimiento del señor Pablo, 10 de octubre de 1973. Las cartas que él elige, 4, 9 y 14.
1: Mi querido Pablo, gracias por comunicarse, gracias por participar. La primera carta me habla acerca de que ya tomó la decisión de viajar para el exterior, mi querido apreciado amigo. Vemos que aquí se le cerraron las puertas. Usted tenía una parrilla muy importante en su ciudad, tuvo que cerrarla porque no aguantó más. Veo que tiene algunos ahorros y en lugar de quererlos gastar acá, se quiere ir para el exterior. Yo primero le diría que no se vaya, pero la segunda carta me habla de que ya usted tomó la decisión y de que hay una hermana suya que vive allí en Miami y que le está proponiendo que coloquen allí un restaurante, mi querido apreciado amigo. Va a ser difícil al principio, pero les va a ir bien. Así que váyase con toda la fe en Dios. Yo no le veo ningún daño, no veo ninguna influencia negativa. Lo de la parrilla se dañó aquí, en la Argentina, lo que usted tenía, mi querido apreciado amigo, porque usted cambió un administrador muy bueno que tenía. Usted se puso a creerle a la que era su novia en ese tiempo, lo despidió y desde ahí se vino para abajo. ¿Por qué? Porque usted no tiene el mismo carisma que tenía ese administrador. Él estaba pendiente, trataba muy bien los empleados, pendiente de las remesas, él hacía todo, pero usted se dejó mal aconsejar por esa mujer. Ahora mire, la abandonó esa mujer, está sin la parrilla y se quedó sin ella. Pero bueno, viaje para los Estados Unidos de Norteamérica, usted tiene su visa vigente, le va a ir bien. Va a tener que tener paciencia porque los primeros 3 meses van a ser duros, los primeros 3 meses de su negocio, pero después se va a disparar todo, mi querido amigo, y veo claramente abundancia económica en su vida. Gracias por comunicarse, gracias por participar. El día de su suerte, tome nota. El jueves, el planeta Júpiter, el color amarillo, la piedra, el ojo de tigre y el metal, el oro. El oro es el metal que le canaliza las buenas ondas, las buenas energías. Con responsabilidad, con conocimiento, le damos respuesta y contestación a la gente que llama, a la gente que se comunica. 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Estamos llegando al final del programa, Tefi. Muchísimas gracias por tu amable compañía. Gracias por ese apoyo maravilloso, porque realmente sin ti no sería tan especial este programa, mi querida y apreciada amiga.
3: Gracias, maestro. Gracias a toda esa gente linda que se comunicó el día de hoy y la gente que se sigue comunicando. Bendiciones para usted y para todas esas personas que nos están escuchando.
0: Bendiciones para ti, Tiffany, y nos reencontramos mañana día miércoles en este maravilloso mes de agosto. Usted, mi querido apreciado amigo, tiene problemas, tiene dificultades, se enamora, fracasa. Su dinero no le rinde, su hogar se está destruyendo. Una enfermedad extraña la queja, sus tierras no le producen, sus animales se mueren. Tiene problemas familiares, problemas de alcoholismo, drogadicción, vicios en su familia. 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Llegamos al final de este maravilloso programa, hoy día martes, sí, martes 4 de agosto de este año 2026. Espero que tengan listo, preparado el vasito de agua, colóquelo al lado de su radio receptor y repita conmigo.
10: Ven, Espíritu Santo, manda tu luz del cielo, Padre amoroso del pobre, don en tu don es espléndido, luz que penetra las almas, fuente del mayor consuelo. Ven, dulce huésped del alma, descanso de nuestro esfuerzo, tregua en el duro trabajo, brisa en las horas de fuego, gozo que enjuga las lágrimas y que reconforta en los duelos. Reparte tus siete dones según la fe de tus siervos, por tu bondad y tu gracia, dale al esfuerzo su mérito, salva al que busca salvarse y danos tu gozo eterno. Amén, Señor Jesús, que así sea. Bebamos los tres sorbos de agua, uno en el nombre de Dios Padre, otro en el nombre de Dios Hijo y otro en el nombre del Espíritu Santo. Amén, que así sea. El resto de agua que quede en vuestros vasos, vamos a regarlo en nuestro sitio de trabajo, en nuestro campo, en nuestro hogar, en nuestro negocio, donde quiera que estemos en este momento, pero que tiene que ser en este momento que estamos en la presencia de Dios Padre Todopoderoso. Amén, que así sea. Queridos amigos, no me resta más sino despedirme de todos ustedes, deseándoles que Dios Padre Todopoderoso y Eterno les bendiga y le brinde salud, dinero y mucho, pero mucho amor. Hasta pronto.
11: Así de esta manera, estamos llegando al final de un programa más. Esperamos y confiamos que nuestras orientaciones y consejos hayan servido a todos ustedes para tener un encuentro con la verdad, su propia verdad. Los invitamos a un programa más y esperamos que nuestras palabras hayan quedado en su mente.
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13: Temperatura 14 grados 4, cielo nublado. Paro docente. Desde el SUTEBA aseguran que la adhesión fue alta. La secretaria general María Laura Torre exigió la devolución del fondo de incentivo y que retomen las obras de infraestructura.
14: Que queremos financiamiento para la educación, que nos devuelvan lo que nos robaron, el Fondo Nacional de Incentivo Docente, que es una parte importantísima de nuestro salario. Han dejado paradas todas las obras de infraestructura. No es que la educación está en crisis, la han puesto profundamente en crisis. Así que la docencia argentina hoy está diciendo fuertemente, con un paro contundente desde la Quiaca hasta Tierra del Fuego, decimos basta al gobierno de Milei, basta a todos los cómplices también que siguen votando leyes que lo que hacen es destruir la educación, la salud del pueblo argentino.
13: La CGT volverá a marchar a Plaza de Mayo el 7 de agosto en el Día de San Cayetano. El co-secretario general Cristian Jerónimo advirtió contra la ley de extranjerización de la tierra.
15: Le hacemos un llamado de atención a los distintos legisladores, tanto diputados, senadores de la Cámara, que tienen una responsabilidad histórica. No podemos permitir que 3-4 millonarios se vengan a quedar con la Argentina. Sabemos los intereses inconfesos que persigue muchas veces la política. y no lo vamos a permitir. Y el día viernes 7 vamos a estar movilizando también a Plaza de Mayo por San Cayetano.
13: Cerraron más de 40.000 kioscos desde diciembre del 2023 y advierten una crisis peor que la del 2001. Desde la Unión de Kiosqueros aseguran que el consumo se desplomó. Aumentaron los costos y cada día bajan la persiana unos 50 comercios en todo el país.
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13: Para esta jornada se esperan neblina, cielo nublado, una temperatura mínima de 12 grados y una máxima que rondará los 15. Temperatura actual 14 grados 4, cielo nublado.
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Who, Pinball Wizard, la versión del Hyde Park del concierto que dieron en el año 2015. Estamos escuchando The Who porque finalmente Zack Starkley dejó de ser el baterista de The Who. Me despidieron 2 semanas después de mi reincorporación, escribió el baterista e hijo de Ringo Starr en sus redes sociales. Un mes después de su despido y la rápida recontratación, luego de 29 años de sustituir al fallecido Keith Moon en los Who, Zack Starkey dejó de ser el baterista de la banda y fue despedido de nuevo. Esta vez fue en forma definitiva. Starkey será reemplazado por Scott Devils, que fue un veterano baterista que forma parte de la banda solista de Roger Daltrey, el cantante de The Who. Luego de muchos años de excelente trabajo en la batería por parte de Zack, ha llegado el momento de un cambio, escribió Pete Townshend de los Who en su cuenta de Instagram. Un momento conmovedor. Zack tiene muchos proyectos nuevos entre manos y le deseo lo mejor. Dijo el señor Pete Townshend también, dice, los Who se preparan para la jubilación. Esto lo pusieron en un comunicado en sus redes también sociales. Dice, van a iniciar una gira por Norteamérica. Y dice el comunicado, Zack es 20 años más joven y tiene un gran futuro con su nueva banda y otros proyectos emocionantes. Necesita dedicar toda su energía a que todo sea un éxito, ¿eh? Y le deseamos mucha suerte.

0: Bueno, luego de este comunicado que leíamos de los Who, el baterista respondió rápidamente en Instagram. Me despidieron 2 semanas después de mi reincorporación y me pidieron que declarara que había dejado The Who para dedicarme a mis proyectos musicales. Sería mentira, amo a The Who y nunca me habría ido, así que no lo hice. Dejar The Who también habría decepcionado a la infinidad de personas increíbles que me apoyaron. Muchísimas gracias a todas durante las semanas de caos en las que me pasaba el día entrando y saliendo, entrando y saliendo, entrando y saliendo como un idiota. Esto escribió Zack Stargate en sus redes sociales hablando del despido de su banda, ¿no? De los Who. Después del incidente original, Starkel dijo que planeaba tomarse un tiempo libre con su familia, terminar su autobiografía, escrita únicamente por mí, dijo el baterista, y seguir trabajando con Mantra of the Cosmos, una banda que escuchen los miembros que tiene. Wright, de Oasis, Andy Bell, y los directores son de la banda de los grandes de Happy Mondays, John Ryder y Bess, ¿no? Gran, gran banda que se llama nada más y nada menos que Mantra of the Cosmos, ¿eh? Había iniciado su carrera junto a los Who, Stargate, en 1996.
1: We don't know what this is going to be, right? Because we ain't played most of these songs for about a year.
0: Reemplazando nada más y nada menos que a Kate Moon. Kate Moon, que murió en el 78, a lo después entre el 78 y el 96. La banda tuvo un impasse, estuvieron tocando en algunos conciertos con otros bateristas, pero el que mejor tenía el toque de Kate Moon era Zack Starkey. Ahora enseguida te voy a contar por qué.

Los Who, que vinieron una sola vez a Argentina, acompañando a Guns N' Roses hace un par de años, allá tocaron en el Estadio Único de La Plata. Habían tenido un show, creo que a principios de los 2000, y que tenían todas las ventas agotadas en River, y finalmente suspendieron y cancelaron la visita a Sudamérica, o por lo menos a Argentina. Se van a estar retirando de los escenarios con una gira que comienza el 16 de agosto en Florida y que tiene fechas hasta el 28 de septiembre en Las Vegas. Esas son las únicas fechas que tiene la banda en estos momentos. Grandes clásicos. Nos debíamos un momento de Who. No soy una estrella del rock and roll, no soy famoso, pero soy un músico muy exitoso, dijo Zack Starkey. Kay Moon fue uno de los mejores amigos que tuve en la infancia. Musicalmente, Zack fue criado por Kay Moon, quien le compró su primera batería. Cuando apenas tenía 12 años, Kay Moon y Ringo Starr eran muy, muy amigos. De hecho, cuenta Zack que Kay Moon era como el niñero y que lo cuidaba y que estaba a su lado todo el tiempo. Kay Moon fue mi primera gran influencia, sin duda. Quería tocar la batería por Kate. Cuando era muy pequeño, la música me rodeaba por todas partes de mi casa. Mis padres tenían discos y discos y discos.

contó en una vieja entrevista Zack Starkey. Qué lindo esto. Mi padre me llevó a ver T-Rex cuando tenía 6 años. Eso fue todo para mí. Quería ser Mac Bolan. Luego me metí en David Bowie. Me encantaban todas esas bandas glam de los años 70 que había en Inglaterra. Hasta que descubrí a The Who. Eso lo cambió todo. Era tan diferente, si sonaba tan vivo, que esto era muy, muy vibrante. Kate era como mi tío, la verdad. Era uno de los mejores amigos de mi papá.

Kate Moon era como mi tío. Era uno de los mejores amigos de mi papá. Cuando mi hermano y mi hermana y yo nos quedábamos con mi papá, de vez en cuando pasábamos unos días en casa de Kate. Kate era el niñero. Simplemente nos juntábamos y hablábamos de cualquier cosa. Chicas, surf, grupos, baterías. Era un chico fantástico con quien pasar el rato. No era ningún loco. En aquellos años solo disfrutaba de estar pasando un rato con mi héroe. Nunca me senté a tocar la batería con Kate Moon. Solíamos hablar de baterías. Le pregunté cómo tocaba la parte del ride de Glow Gear, de un disco de los Who. Le dijo Kate Moon, es un ride increíblemente rápido, y me dijo que lo que hacía era poner un platillo y un trozo de corcho sobre un trozo de corcho que iría a la tuerca, de la tuerca a la mariposa, y luego otro platillo encima, pero al revés, y tocaba entre los dos. Eso fue el único consejo que me dio. Creo que quizás me mintió. La grabación que yo escucho me suena a una sobregrabación, pero el señor Kate Moon era mi héroe. Cuando toqué por primera vez con los Who, hicimos Cuadrafenia. Había ciertas cosas que debían estar ahí, ciertos toques que tenían que ser exactamente iguales, porque son muy Cuadrafenia. Son toques memorables. Sin embargo, no hay partes memorables, porque todo lo que Kate tocaba cambiaba constantemente. Si escuchas The Real Me, no estás tocado exactamente lo mismo cada vez. Él siempre cambiaba cada una de sus partes. Kate Moon me regaló la primera batería. Era una Premier blanca y dorada. Era un bombo doble y 11 toms.

doble con 11 toms. Yo tenía 12 años entonces y vivíamos en un pueblo. Me sentía muy seguro tocando la batería Premier. Era como tener un muro a mi alrededor. Nadie podía verme, pero todos podían escucharme. Incluso nuestros vecinos, que querían impedirme que tocara la batería. A esa edad podía alcanzar todos los tambores. Y un año después ya estaba tocando en directo y en vivo con todo ese equipo. Especial de Juven ya fue. 11 44 000 590.

Repito lo que dijo Zack Starker, el que hasta hace pocas horas era el baterista de The Who. Kate Moon me regaló una batería cuando tenía 12 años. La famosa batería Premier blanca y dorada era un bombo.

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1: Un paro portuario paraliza las exportaciones de granos y bloquea un buque clave para Vaca Muerta. El cese de actividades de los prácticos es en protesta contra un decreto del gobierno. También afectó a la distribución interna de combustible en todo el país. Cerraron más de 40.000 kioscos desde diciembre del 2023 y advierten una crisis peor que la del 2001. Desde la Unión de Kiosqueros aseguran que el consumo se desplomó. Aumentaron los costos y cada día bajan las persianas, unos 50 comercios en todo el país. El peronismo rechazó los cambios a la ley de tierras y convocó a movilizarse el jueves en contra del gobierno. Desde el principal partido opositor remarcaron la gravedad de elevar del 15 al 25% el límite permitido para la prioridad de tierras en manos extranjeras. Temperatura 14 grados, cielo nublado.
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0: Estamos aquí en Radio Continental AM590, en el 1144-000590, el teléfono para poder comunicarnos. Estamos también con un programa muy especial, como les comentaba en la semana. Nos gusta recibir invitados, nos gusta abrir la puerta para traer invitados y poder conversar de música, más allá del presente que los tiene aquí en este momento con algún concierto, con alguna edición de disco, con alguna información que tiene que ver con lo estrictamente musical. Pero más allá, como siempre decimos, nos gusta invitar amantes de la música, melómanos, que les gusta hablar de música, que les gusta compartir canciones y además con una gran historia, con una gran trayectoria, pero también con un gran presente. Como es nuestro caso, nuestro invitado de hoy es Leo García. ¿Cómo estás, Leo?
1: Hola, Gastón. Muy feliz, muy contento.
0: Bueno, gracias por acercarte aquí a Radio Continental. Leo García va a estar presentando un espectáculo que se llama Las canciones que más te gustan.
1: Así es, sí.
0: Que son las tuyas, porque...
1: Hay muchas y mira, mi manager me dice: che, ¿cómo le ponemos a la gira y todo lo que pone las canciones que más te gustan? ¿Por qué? Porque yo siento que cuando toco en vivo, yo ponerle temas míos, elijo temas bisagra 6, 7, y después armo la playlist cantando algunos temas de Cerati, algunos temas de Charlie, viste, cosas que a mí me gustan, clásicas. Y la gente empieza a decir: no, pero canta tal canta poesía rock, canta, viste, no sé, Hay Sol, temas que son de los discos, y bueno, eso fue lo que me hizo recordar que tengo que cantar las canciones que la gente quiere.
0: Claro, hay dos cosas que pasan siempre. Vos tenés una lista de temas, y cuando tenés un ida y vuelta, como va a ser el show de Café Berlín, la gente te va pidiendo.
1: Va pidiendo.
0: A la carta, digamos, ¿no?
1: Exacto. Esa es la flexibilidad que tengo como trovador, ¿viste? Claro. Que canto con mi guitarra, con mi computadora, con mi máquina. Lo armo todo ahí, no tengo un show como programado. Y bueno, lo bueno del Café Berlín, ¿viste? Que es como la especie de la nueva cueva del rock nacional. Sí. Porque bueno, he estado tocando Lito Nevia, Fabiana Cantilo, van muchísimos artistas, y ya se transformó como un club también, ¿viste?
0: Claro, lindo lugar, y que invita a eso, ¿no? A ese de y vuelta con el músico. Al tener la gente ahí más cerquita, te van pidiendo temas. ¿Y cómo te sentís vos con eso cuando te cambian la lista? Que vos decís: no tengo organizado, pero por ahí en la secuencia tenés algo, una lista, un orden.
1: A mí me gusta que los shows sean diferentes, me gusta encontrar la impronta de que el público interactúe. Eso me parece clave, ¿viste? No es como un mambo mío y hago lo que me gusta y no me gusta, y no me importa si al otro no le gusta. No, sí, me importa interactuar con el público, y eso hace esa posibilidad, ¿viste? Que sea más un verdadero unipersonal, digamos, ahí de musical. Y me animo a improvisar también, ¿viste? Claro. Ya tengo mucho... las canciones de siempre ya salen como si estuvieran grabadas, ¿viste? Como así, ¡paf!, sale todo. Y encontrar la posibilidad de cometer nuevos errores, esos errores que por ahí no se notan, que tiene que ver con un poder de improvisar, de poder tocar una canción que por ahí no la tenía programada, me encanta.
0: Pero sos un músico que tiene la música adentro, ¿no? O sea, te dicen algo de tal artista y vos lo tenés, aunque sea quizás no la canción entera,
1: pues
0: o
1: sí.
0: Pero, o sea, lo tenés. Es como que a lo largo de tu vida has escuchado mucha música.
1: Sí, hace poco fui a un programa de radio que era un homenaje a Charly García, y me dijeron: no, solo tenés que cantar una canción. Bueno, yo me fui con la canción que más me sé cantar de Charly, y empezaron: no, toca esta, toca la otra. ¡Ay! Dije yo, esto fue un desastre, pero a la gente le gustó, qué sé yo. Yo espero hacer algo mejor siempre, ¿viste? Soy virginiano, busco una perfección que capaz que nunca va a existir, ¿viste?
0: Pero bueno, eso te da el bagaje de tantos años de escenario también, ¿no?
1: Sí, es verdad. De muchos años, y yo a veces cuando pienso eso, digo, yo empecé desde los 13 años a cantar arriba del escenario, ¿viste? Y aprovechando que acá en esta radio la escucha todo el país, yo empecé cantando en Ledesma, y sé que hay gente de Jujuy escuchando, y si no hubiese ido a los 13 años ahí, 12 años fui, empecé a cantar en las peñas folclóricas, en el lugar más correcto de cantar en una peña folclórica, y eso me ayudó muchísimo.
0: ¿Qué repertorio hacías en aquel momento, recordás?
1: Y cantaba Cuchi Leguizamón, La Bandera del Río Chico, la bandera, quiero cantarte con mi guitarra y entregar mi voz a tu tibio corazón. Déjame llevar tu ropa del Río Chico hasta la Zamba. Bueno, amo.
0: Hermoso.
1: Me aprendí esas canciones, yo no las conocía, yo tuve que aprenderlas y bueno, gracias a Dios que fue esa bendición. Bueno, cantaba esa, cantaba después de un autor, un compositor nativo de ahí, Domingo Jurado, ahí canté unas cuantas canciones que él hizo para que las cantara yo, que me las acuerdo, espero poder grabarlas en algún momento.
0: Momento de la adolescencia, 13 años, donde tenés un paisaje a disposición, creo que era Jujuy, Ledesma, sí. hermoso okay. lugar, pero con unas letras folclóricas del noroeste que también pintaban. Eso, esa cosa diferente a lo que vos tenías aquí en Buenos Aires, ¿no? Te abrió otro panorama.
1: Me enseñó que, por ejemplo, un compositor nativo habla, hace poesía con lo que ve.
0: Claro.
1: Y con lo que siente, ¿no? La canción dice, hasta los cerros se vuelven copla, cuando te canto tierra norteña, el río San Lorenzo me acompaña, en dúo con el alto cordillera, o sea... estaba diciendo todo un plano turístico prácticamente, claro. ¿no? Y el tango lo hace, hablando de Buenos Aires, el rock nacional hace eso también, hablando de los sentimientos.
0: Paseos de Julio te animaste con el
1: sí,
0: bandoneón, ¿no?
1: Sí, sí, ahí el bandoneón lo toca, ¿cómo es? Manu Barrios, de la Fernández Fierro, ¿no? Fernández
0: sí,
1: Fierro.
0: Sí, sí.
1: Manu Barrios, él tocó el bandoneón. Y esa lo grabé porque yo se lo canté a Lito Nevia, nada más y nada menos, el papá del rock. Yo le canté el tango ese con otros tangos. Teníamos tanto tiempo con Lito para hablar de música, intercambiar, que cuando me escuchó cantar tango me dice, che, pero qué bien que cantas el tango. Me dice, quiero grabarte cantando un tango, me dijo Lito. Y me grabó.
0: Pero qué hermoso poder compartir con eso. Bueno, como decís vos, cada lugar pinta, ¿no? Tu idiosincrasia va pintando una letra, va pintando
1: yo
0: una
1: creo
0: música.
1: Creo que esto que vos acabas de decir a mí me revela ahora poder compartirlo con la gente, de que en realidad todos podríamos ser compositores si empezamos a hablar de lo que nos pasa alrededor, si empezamos a emitir en una canción, en una poesía, lo que nos pasa. Yo creo que es buenísimo, es un gran ejercicio, escribir lo que nos pasa.
0: Leo García nos está acompañando aquí en Radio Continental AM590. Las como cada lugar va formando la letra, la música, en este caso de Leo García. ¿Qué les parece si viajamos a Madrid?

0: Trovador pop, Leo García. La música lo llevó por diferentes lugares, a recorrer toda la Argentina, a recorrer varios países como solista y también acompañando a otros músicos. Pero venís de una gira por Europa que hiciste este año.
1: Sí, mirá, y qué bueno que pusiste esta canción. Mirá, fue que estaba hablando con Gisela Monti, quien hizo la letra de esta canción, que ella, bueno, es una súper escritora, lo conocía, no sé, mucha gente, a Calamaro, a el escritor de Cerdos y Peces,
0: Enrique Sims,
1: por favor, si me suena alguna, Enrique Sims, todo, ¿no? Entonces le pedí que me hiciera la letra de esta canción. Le digo, che, quiero hacer una canción dedicada a Madrid. Le digo, ¿no conoces un manager argentino o alguien que me pueda ayudar a poder hacer una gira para ir a tocar a España nada más? Cumplir el sueño de hacer la canción, quiero ir a Madrid, canto y grabo el video. Digo, sí, mira, acá tengo una amiga, o sea, es mi amiga que hablamos todo el tiempo, nunca le había preguntado eso, ella vive en Madrid. Me mandó el contacto de un grupo de chicos y al toque hicimos una gira impresionante, hice 12 shows.
0: ¡Qué lindo!
1: Sí, me fui, conocí París.
0: ¿No conocías París?
1: No conocía París. Te juro que cuando llegué a París me largué a llorar. No sé, porque hay gente que le pega muy bien y dice que otra no le gusta París. Claro. Gente que como dice sí. Una cosa así. A mí yo soy de los que me gustó. Cuando llegué a París dije no
0: bueno, puedo son creer. Esas ciudades que a nosotros no las tenemos internalizadas. Yo nunca fui tampoco, pero ya la conoces, digamos, sí. ¿No? La tenés, ¿sabés? Sí. De qué lado mirar la Torre Eiffel que te va a gustar más, que vas a sentir esa sensación que has visto en películas o que has leído. Exacto, libros y ¿no? Que te llevaron a ese lugar, ¿no?
1: Para mí París es argentino también. No sé por qué, pero sentí como esa cosa. Bueno, pasa cuando vas a España, ¿viste?
0: Y bueno, pero París lo tenemos por Cortázar, lo tenemos por...
1: Claro,
0: Tanta,
1: por Gardel, ¿no?
0: Por Piazzolla, que ha vivido ahí, Atahualpa. Edith Piaf, que era casi argentina, claro. Que no la nombra tanto, ¿no? También tiene mucha cercanía, me parece.
1: Sí, tiene cosas argentinas. Yo cuando llegué a París, te digo, fue una emoción tan grande. Sentí como que había llegado a algo, ¿viste? Y mirá que había ido a unos cuantos lugares.
0: ¿Y fuiste con la guitarra?
1: Con la guitarra.
0: No te hablo del show, ahora hablamos de los shows, pero ¿tocaste en la Torre Eiffel?
1: Toqué, hice las canciones de Gilda. Y me filmó, el video está subido ya. Sí. Me filmó un chico, un francés. Cuando yo vi que el que me había buscado era un argentino y un francés. Y me dijo el francés, me dijo, yo soy director de cine. Y digo, mirá, le digo, ahí se me prendió la lamparita. Yo quiero hacer un video cantando las canciones de Gilda en la Torre Eiffel. ¿Me querés filmar? Sí, me dijo. Y bueno, ahí quedó el video.
0: Qué lindo, bueno, lindo para vos también, ¿no?
1: Sí, es como todo esto que estábamos hablando. Uno, mira, el video este que le quiero contar a la gente, que el video de Madrid está ahí en YouTube. Laburamos un montón para el video sabiendo que estábamos haciendo una canción que por ahí no es una canción de onda, del momento, suena muy vintage. Y laburamos un montón y no, o sea, lo hice simplemente por esto, por lo que queda adentro, ¿no? Por, sabés que estás haciendo lo que uno quiere y no es poco, no es poco.
0: No, bueno, somos una generación donde a veces uno pone adelante la necesidad artística, ¿no? Vos como músico, quizás nosotros de este lado... no buscando el momento, el tema o el lugar, o sea, el momento es estar y disfrutarlo.
1: Sí. Estar, disfrutarlo, liberarse de lo otro, porque estar presente en el, digamos, en lo que es la industria y todo eso es mucho trabajo también. Sí. Hay que estar vigente todo el tiempo y hay veces que periodos de la vida que uno solamente quiere ser lo que es, no estar observando tanto afuera cómo está el mercado, cómo es esto, cómo es lo otro para poder pertenecer. Para poder editar, claro. Para que puedan invertir en voz, porque eso también es una realidad.
0: Hace poquito vino Richard Coleman y hablábamos de los conciertos que dio, creo, en el 2023, 2024 en Londres. Tuvo la oportunidad también de tocar con su guitarra en un pub de Londres y era decir, uy, llegué, estaba buenísimo, porque era la música que él escuchaba siempre. Un momento hermoso, ¿no?, que vivió. ¿Cómo lo sentiste vos esta gira por Europa, que uno tiene esta referencia musical en muchos casos?
1: A mí me asombró mucho la cantidad de argentinos que hay en el mundo. Y que, de hecho, este año que viene lo voy a repetir.
0: Claro.
1: Me fui a Europa, también me fui a Oceanía, estuve en Australia y en Nueva Zelanda. Impresionante la de argentinos, ¿eh? Mirá que están los videos ahí, gente.
0: La canción que más
1: busquen.
0: Te gusta era ahí.
1: Exacto, ahí aprendí. Sí, canté, mirá, yo cantaba Atahualpa Yupanqui, cantó Luna Tucumana, el tema de Rodrigo, La Mano de Dios, porque hay argentinos que necesitaban escuchar esas canciones. Entonces, me asombró eso. Que hay mucho público argentino para el argentino que quiera salir, ir ahí. No se tiene que hacer la ilusión, bueno, ponerle que te pueda salir. de pegar con los, con, digamos, con, a los franceses, o que te, o que tengas público alemán. No, no, hay público argentino. Estuve tocando para lugares de 200 personas, de 100, de 70. En Nueva Zelanda había 500. O sea, era una fiesta argentina en donde estaba yo ahí, y hacían empanadas y hacían fernet. Que para...
0: ¿Sentiste en casa también?
1: Claro, no, se habían comido todas. Che, había una empanada, para mí ya se las habían comido todas. Pero lo que te quiero decir es que es increíble los montones de argentinos que hay en todo el mundo, y yo me di cuenta de que andar trovando con mi guitarra lo puedo hacer. Rompí un miedo muy importante, porque yo estaba acostumbrado a que todo sea muy grande. Pensá que yo me había ido de gira con Soda Stereo, con Cerati, y cuando fui solo, como Leo García, también iba acompañado por 3 personas, manager, algún sonidista, un iluminador, uno llevado con un equipo. Bueno, las cosas se redujeron más, ya sea porque hay muchos más artistas o porque las cosas cambiaron para cada uno, pero yo no me podía manejar con ese despliegue para hacer una gira de esta magnitud, tuve que ir solo. Y maduré. Solo hacer trámites, pasar por migraciones, que te vean de arriba para abajo. Todo. ¿Estás limpio? ¿Estás bien? ¿Estás entero? Pasás. Si
0: no la puerta de la comitiva, como tú dices.
1: Claro, si no, señor, ¿qué hace usted acá? ¿Viste? Claro. Te ven todo ahí. Así que fue buenísimo madurar, perder los miedos. Yo ahora puedo manejarme solo en el mundo, es buenísimo.
0: ¿Y Madrid la compusiste allá?
1: No, la compuse acá antes. Porque yo quería ir también con el pretexto de... Es más, cuando me tomé el avión, llegué a Madrid y el primer día apenas llegué hicimos el videoclip. Y después al otro día toqué en Casa Brava, en todos los lugares clásicos ahí de Madrid, en Barcelona. Pero yo lo hice... gracias a esa canción y al video fue la idea de hacer la gira. Sí. Y no pensé que cuando yo puse en el Instagram, ¿viste? Puse, bueno, tengo show en Casa Brava y otro lugar más en Barcelona. Ahí empezó a salir Dublín, París, Berlín, Isla Canaria. Empezaron a llamar de todos lados. Pues, claro,
0: Dublín,
1: ya estás acá.
0: Hay un chico que lo sigo en Instagram que toca cumbia.
1: Gaby Cavagna, mi amigo.
0: Exactamente, Gaby. Ah, mirá, es amigo tuyo.
1: Sí, sí. Vamos a hacer una canción juntos ahora. Sale.
0: Y impresionante lo que se genera alrededor, más allá de las fiestas argentinas, lo que sucede en la calle.
1: Sí, sí. Yo canté con él en la calle.
0: ¿Cantaste con él en la calle?
1: Se viralizó el video, fíjate. Tiene más de 1 millón de reproducciones. O sea, porque él me dijo, cuando llega a Dublín... los chicos que organizaron tocamos en un bar irlandés. Bárbaro. Cuando vas a Irlanda te das cuenta la cultura que hay del arte callejero, es normal. No es que estás mal y estás pidiendo que te den una moneda, ¿viste? Es cultural. Entonces yo canté con una banda que me hicieron los chicos y Gaby estaba tocando el teclado. Entonces él me dijo, mirá, yo toco en la calle. Yo cuando digo, ah, pero este sos vos. Sí. Mañana voy, le digo yo, y fui, hicimos unos temas míos.
0: Qué
1: y
0: lindo.
1: El video, yo cantando, bailando ahí en la calle, buenísimo. No, fue revelador esta gira. Lo mismo me pasó cuando fui a Australia, a Nueva Zelanda, vi muchísimos cantores callejeros o gente que cantaba en bares para muy poca gente, con un talento impresionante. Y a veces está bueno compartir esto, porque estar en acción con la música es primero hacer... Dar de corazón lo que a vos te gusta hacer y saber que se construye, no importa si hay 100, si hay 70, 50, si es en la calle. O sea, se hace y se disfruta sin culpa, sin vergüenzas, sin un estatus social que te condene.
0: Y aparte, tu generación y la mía, y nosotros, con Aníbal, con Diego, con Pablo que está aquí también, hemos crecido en casa donde había música, no había géneros musicales. Había música.
1: Exacto.
0: Entonces como que tenemos incorporado un montón de géneros que después fuimos buscando lo que más nos gustaba. Pero en casa había el Cuarteto Imperial, Franco Simone, Camilo Sesto y los Shakers.
1: Total, total, exactamente igual. Yo creo que por ahí, llegado a nuestra generación, buscamos buscar una identidad con la música. Buscar una identidad con la música. La música ha sido tan importante como ahora lo son las redes sociales, ponele, ¿no? Porque yo creo que la música también, yo me acoplo a la situación de ahora y puedo entender que la música es un eslabón más de todo lo que sea la comunicación. Ha ganado la comunicación y me parece bárbaro. Me parece bárbaro, pero en un momento la música era todo, ¿viste? Tener un disco en la mano en Navidad, ¿viste? Ese año, claro. Un disco, me lo regalaron.
0: O compartir, juntarse, escuchar, a pasar tal data, en tal disquería venden tal álbum, ¿no? Como sí. Que lindo.
1: Sí, esas épocas ochenteras de ir a lugares a que te graben cassettes, claro, de tus discos favoritos o que discos que parecían imposibles de conseguir. Yo me iba, como te contaba, me iba ahí a Flores y me grababa Joy Division, me grababa The Cure en vivo del disco Fate del año 81 y lloraba, porque no puedo creer que tengan el cassette grabado esto, que lo leí en una revista Rock Deluxe, que era una revista vieja de España, que yo compraba los números. Mira, hemos buscado... El Google hemos sido nosotros.
0: Sí, exactamente, ¿no? Y la propia iniciativa... La inconformidad de llegar de comprarte un disco y después cuando lo escuchaste te diste cuenta que no te gustaba y lo cambiaste por otro, o buscaste otro, o ese te disparó otro. Pero sí. Vos, bueno, te fuiste de Moreno a Jujuy, en Jujuy estuviste trabajando musicalmente o componiendo o disfrutando y conociendo un paisaje diferente.
1: Sí.
0: Y llegás a Buenos Aires.
1: Llegué a Buenos Aires en poco tiempo, porque en Jujuy estuvimos 2 años y yo ya era adolescente. Yo fui niño a Jujuy y volví adolescente a Buenos Aires y me encontré con todo el panorama del rock nacional que volvía.
0: Rock nacional, pero también un poco de oscuridad de fines de los 80.

0: Joy Division, una banda que marcó e influenció a muchos músicos, sobre todo que se escuchaba mucho este estilo de música en fines de los 80, 87, 88, 89, ¿no? Donde estaban los Sobretodos.
1: Yo creo que Joy Division fue el motor de Sumo, por ejemplo, ¿no? Divididos por la felicidad, literalmente, aparte Luca Prodan lo explica en las entrevistas con Tom Lupo, que siempre lo estoy recordando mucho a Tom Lupo últimamente. Que fue un portal Tom Lupo, sí. ¿No? De todo esto con su submarino amarillo, el Tom Lupo Show. Y bueno, hay unos reportajes de Luca Prodan que explica muy bien que estaba extraído casi divididos por la felicidad, Joy Division, División Feliz y toda esa historia. Pero qué bueno que pongan esta música, la verdad que...
0: Porque esto como que... o sea, es contemporáneo a nosotros. Y llegás acá y te encontrás con esta oscuridad. ¿Cómo te llega a vos el post-punk? ¿Cómo te llega esta música? ¿Cómo la fuiste descubriendo vos?
1: Yo creo que en nuestra generación descubrimos lo que es ser emo. Viste que ahora los chicos le llaman los emos, el gothic y todo esto, pero el dark y la música creo que coincide mucho con un momento de la adolescencia, con un momento de... Yo no me recuerdo como un joven oscuro, te digo la verdad, pero sí andaba vestido de negro, me gustaba esa cosa dark, fantasmagórica que tiene la música gótica, y era lo que se ponía de moda realmente. Yo antes de escuchar The Cure y de escuchar, porque a ver, Virus, Soda Stereo, el primer pantallazo de rock nacional moderno de los 80 estaba más ligado a The Police, sí. Por ejemplo, ¿no? The Police, no tan el New Wave. The Police viene después del post-punk. Creo que es la primera banda post-punk pop. The Police, me gustaba, me encantaba. Pero cuando escuché ya a The Cure y después por The Cure conozco Joy Division y demás bandas, ahí empecé a darme cuenta la estética que tenía que ver más con algo oscuro, fantasmagórico.
0: ¿Eras de traducir letras?
1: Sí. En aquel momento buscaba más que nada la traducción de las letras a través de las revistas, a través de un amigo que viajaba a Australia y que sabía hablar en inglés y me enseñaba. Pero sí, y sigo leyendo letras, porque digo, a ver, ¿qué estaba escuchando yo en aquel momento? Y me gusta traducir. No soy muy bueno para el inglés. Ni aún escuchándolo y todo, ¿viste? Pero sí, siempre tuve la inquietud de saber qué decían. Hay muchas canciones que escuchaba mucho y que después ahora cuando las traduzco me impresionan lo que decían las canciones. No sé, ejemplo, New Order, por ejemplo, Triángulo de Amor Bizarro. Claro.
0: Y eras de tu círculo de amigos, ¿viste? Que a veces uno es un bicho raro con esta música. Porque había otra, la masividad llevaba para Duran Duran, por ejemplo.
2: Claro.
0: Que a uno le gustaba mucho, que estaba bueno, pero quizás en su casa escuchaba esto.
1: Sí, sí, tal cual. Porque había como un New Romantic, New Wave, que me parecía divertido, pero a mí me gustaba más esta música, que absolutamente climática, atmosférica, con una poética muy... Pero bueno, Sí, yo buscaba que la música fuera más oscura, viste que te conté que escuchaba Bauhaus, sí. In the Flat Field, ese tema y todo eso, que en un momento se pone, parece el exorcista con Linda Blair ahí gritando.
0: Claro, exactamente.
1: Sí,
0: buscabas un poco todo eso.
1: Sí.
0: Y todas esas influencias para llegar al chico punk. Y escuchemos Semblante.

0: ¿Es tu último disco?
1: Sí, son dos discos que hice en la pandemia. Se me ocurrió hacerlos porque yo uso un programa de computadora llamado GarageBand, que es muy fácil de usar. Yo encuentro como límites con la tecnología, por más que parezca bastante tecnológico. Me gusta trabajar con otras personas que sepan más. Y en este caso, viste, estaba la pandemia, tenía que arreglármela solo para grabar yo solo un disco. Y dije, no puedo hacer un disco que suene muy bien. Voy a hacer música punk. Y cuanto más lo-fi, mejor. Porque a mí me gustan artistas como Ariel Pink, no sé, Panda Bear. Y entonces, me puse a hacer muchos demos. Esos serían como demos, grabado por mí solo es. Y bueno, ahí le casé la onda. Después, cuando me fui a General Rodríguez a vivir, pues casi un poquitito antes de que se termine la pandemia, pues me volvió bastante loco mi encerro. Entonces me fui a un lugar más campestre, más abierto, y ahí me encontré con dos músicos, hicimos un power trio. Casi como cuando recién empecé a hacer música.
0: Claro, que empezás con lo básico, digamos, sí, ¿no? Sí. Guitarra, bajo y batería.
1: Guitarra, bajo, batería, yo poniéndole mucho fuzz, flasheando con Kurt Cobain también, que para mí Kurt Cobain es casi como el último punk de toda esa escena, ¿viste? Un tipo que hizo mucho ruido con la viola. Y a mí me gusta ese tipo de ir a la música, que no se me complique mucho, ¿viste? Quizás es porque no soy un virtuoso, ¿viste?
0: ¿Cómo nace la necesidad de empezar a tocar la guitarra?
1: Primero, más que nada, porque era el único instrumento que había en casa. Yo hubiese querido tocar el piano, por eso toco bastante particular la viola, pues soy un pianista frustrado. Y entonces había una criolla y mi hermano estudiaba el estudio de Rubira. El famoso estudio Rubira, que es lo primero que hay que aprender con la criolla cuando un profesor te enseña a tocar. Y yo lo tocaba de oído, ¿me entendés? No, lo tocaba y no tenía que leer la partitura. Claro. Así que eso asombró a la familia. Dice, mirá este chiquito cómo toca. No, está escuchando lo que el otro toca y lo toca de oído. Entonces eso ya fue el acercarme a la guitarra. A mí me gustaría tocar mejor la guitarra de lo que yo toco, pero yo creo que me acompaño bien.
0: A ver, bueno, volviendo a Sumo, Da Funcho dijo que no había que aprender a tocar guitarra porque el sonido era el que salía. Spinetta dice, tomé una clase y después era yo. Y bueno, las cosas que ha hecho con Invisible, con Pescado, solista, Spinetta, fueron increíbles con la guitarra. Autodidacta, como la mayoría del músico de rock, ¿no?
1: Sí, es un equilibrio. Yo creo que si tus padres te bancan y te mandan un profesor, está bueno. Porque te van a enseñar la teoría de la música, te van a enseñar el solfeo. Son cosas que no sé si hoy día... Sí hay profesores que... Sí. ¿No? Pero yo creo que está bueno que si un niño en casa tiene inquietudes con hacer música, por lo menos darle la pauta de que pueda tomar alguna clase. Creo que es muy constructivo.
0: ¿Y tu familia? Cuando empezaste a armar las bandas, a decir, bueno, lo mío es la música, ¿tuviste ese acompañamiento? Estuvo bueno también compartirlo con ellos.
1: Sí, mi mamá me bancó siempre, mi papá también, pero a diferencia de que lo que pasaba con mis otros hermanos, mi mamá se quería asegurar de que yo por lo menos tuviera la secundaria terminada, ¿viste? Y eso yo vivía en Moreno, habíamos vuelto de ahí de Jujuy, como te conté, y bueno, me tocaba hacer la secundaria. Entonces, no había vacantes en Moreno, pero conseguimos que fuera la Alejandro Volta, que es una escuela que queda acá en la calle Tucumán y la calle esa de ahí. Bueno, esa Alejandro Volta, una escuela técnica. Ahí hice toda mi secundaria. Fue corto, fue breve, pero tenía que viajar también todos los días de Moreno a Capital para ir al colegio. Y eso me abrió la cabeza un montón, me hizo ir del barrio, me hizo salir del barrio.
0: Claro.
1: Bueno, eso sumado a que mi vieja veía que yo tenía la voluntad de viajar todos los días ahí, agarraba La Segunda Mano, que es un diario que no sé si existe, que no existe más, que es increíble ese...
0: Hubo una vida sin internet, sin Facebook, sin Marketplace, o como se llama ahora, que compran y venden todo usado, que era la revista La Segunda Mano.
1: Y ahí decían, busco baterista, busco cantante de pop y esto del otro, y así fui conociendo músicos de Capital. Y creo que lo conocí a Richard Coleman.
0: ¿Ah, sí?
1: A través de Segunda Mano.
0: Ah, mira.
1: Sí.
0: ¿Tú fuiste a tocar en algo que estaba armando él?
1: No, ya Richard Coleman era re famoso, claro. Pero no sé cómo de un modo al otro conseguí su número, me comuniqué con él y le llevé un demo de mi banda.
0: ¿Hace cuánto que venís grabando, de los 14, 15, 16 años que venís con bandas tocando?
1: Total, desde los 16 empecé a me compré mi primera guitarra, empecé a formar bandas en Morón, que la otra vez me estaba acordando con mi manager que salíamos a pegar los cartelitos a la calle, todo, porque mi manager lo conozco desde esa época. Cosa que está bueno, ¿no? Claro. Seguir trabajando con una persona que me vio crecer. Y mi mamá me dijo, dedícate a la música, cuando vio la primer nota que me hizo Pablo Shanton en el CIE Clarín.
0: Ah, ¿por Avanpress?
1: En Avanpress. Ella abrió el diario y dijo, ¡ah, mira, estás en el diario! Listo, dedícate a la música.
0: Mitad de los años 90, Avanpress, todo el día.

0: Estamos escuchando a Van Press. ¿Una de las primeras cosas que grabaste?
1: Sí.
0: Profesionalmente, digamos.
1: Profesionalmente, así, grabé llamado a Van Press. Primero grabamos unos compilados. Creo que era Radio Trípoli, la compañía. Yo andaba por todos lados. Yo tenía demos de estas canciones y las llevaba por todos lados.
0: El trovador del pop Leo García va a estar presentando canciones como Reírme Más, Tesoro, Isla, Nadie Salva, Cuarto Creciente, Romance, La Isla del Sol, un montón de clásicos que ya forman parte de nuestra cultura popular, obviamente, de la música popular que forma parte, obviamente, Leo García, pero también haciendo canciones de otros artistas como Los Enanitos Verdes, Sui Generis, Luis Alberto Spinetta, Charlie García, Gustavo Cerati, obviamente, con quien trabajaste y mucho. Y Leo trajo la guitarra.
1: Sí.
0: ¿Qué te gustaría compartir con los oyentes?
1: A ver, hagamos un pedacito de alguna canción.
0: Dale.
1: A ver. Puede ser Isla, ya sabiendo que las canciones que más te gustan. Y por ahí del otro lado hay gente que me conoce por esta canción, por ejemplo.

0: Qué lindo, qué lindo compartir, ¿no? La música y así. ¿Nacen así las canciones?
1: Con sí, vos sabés que sí. Cuando bueno, en este caso, esta canción, la letra la hizo Shanton. Sí. Él me daba las letras hechas, entonces yo agarraba ahí. Y ahí me sale la letra. Pero en el caso, por ejemplo, que yo escuché a Charlie decir y todo, porque es que casi como cuando escucho a todos los grandes maestros compositores, es así como se hace la canción. Entonces, vos haces una. Yo, cuando dice Cibersirena, que es el tema que tocó Soda, sí. Yo tenía el riff. Tengo esto, digo, bueno. Y digo, mira vos, yo había pensado en el tema ese de Soda, que dice: no vuelvas, no vuelvas sin razón, algo así quería claro. Hacer, como ese tema de Años Luz, y Millón de Años Luz. Y entonces digo: esta maravilla, en esos días, al fin te vi rozando el agua. La melodía tiene vocales, entonces vos, con las vocales esas vas como buscando palabras y queda una letra. La verdad que hay canciones de autor que se hacen así, se escriben solas las canciones. O sea, a poco de que venga un letrista y haga la letra, ¿no? Pero cuando se compone como balbuceando la letra y cada melodía tiene como una vocal en la que termina y eso te va sugiriendo y te va bajando la letra. Yo esa canción Cibersirena es muy rara porque no me imagino, una cibersirena no es algo que no existe, y eso fue lo que le gustó a Gustavo, ¿no? Cuando escuchó
2: la figura de
1: cibersirena. Claro. Le hizo toda una cosa así, y toda esa poética yo ni siquiera la pensé, ¿viste? Y yo creo que eran los 20 años también, ¿viste?
0: Te llevo a París.
1: Sí.
0: Situate en la Torre Eiffel, sí. Cuando hiciste Gilda.
1: Sí.
0: ¿Puedes tocar algo?
1: Sí.

0: ¿Cómo te llega la música de Gilda?
1: Mira, me llega de un modo bastante personal. Tengo como algo que no sé qué me pasa, porque yo la conocí a Gilda a través de hacer un disco junto con Martín Carrizo, genio total, que habíamos hecho un disco para su hermana, para Caramelito. En aquel momento estábamos trabajando mucho con la música porque estábamos ensayando con Gustavo para Bocanada y el tiempito que nos quedaba libre hacíamos el disco de Caramelito. Yo recuerdo que había perdido un oído en aquel momento, tanto escuchar, te juro. Tuve que ir a un médico para que me curara el oído porque no perdí un oído de tanto escuchar. Entonces estábamos a hacer un disco infantil muy exitoso, que estaba en Canal 13. Entonces había que hacer un disco muy eficaz. Entonces por eso Martín me dijo, che, vení a ayudarme a hacer este disco porque tengo que hacer todos hits, todos temas pop y yo siento que vos me puedes ayudar con esto, me dice Carrizo. Fuimos y había que hacer una cumbia. Y le digo, la cumbia no me acuerdo. 1, 2 y 3, 4, 5, 6, na, na, na, na, na, na, na, na, na. Era medio Gilda la cumbia de Caramelito. Pues yo digo, che, ¿sabés? Le digo, hay una cantante que me encanta, que escuché por ahí, que vi, que se llama Gilda, le digo. Y le voy a comprarme el cassette para inspirarnos en ella y hacemos el tema para Cecilia Caramelito. Y compré el cassette de Corazón Valiente, que sí, es la canción esta, y me hice fan automáticamente. No puedo creer que era que digamos que el artista Gilda era también tenía esa cosa milagrosa post-mortem. Porque ya
0: yo
1: había...
0: recuerdo el show del Astros 2001, presentación de Mar. Subió la banda de Gilda a acompañar.
1: Puse la banda de Gilda.
0: Y fue un momento fuerte dentro del show. Recuerdo, mira, estamos hablando hace 20 y pico de años atrás.
1: Sí, 25, más de 25. 25 años, porque este año que viene se cumple 25 y sacó el vinilo.
0: ¿El vinilo? Ah, qué bueno la edición. Pero bueno, gran disco aparte. Pero bueno, fue un show donde hiciste canciones de tanguito, me lo recuerdo. Subió Morris.
1: Morris, Lito Nevia.
0: Lito Nevia salió también. Ah, bueno.
1: Romina con la DJ.
0: Claro, sí, sí. Y subió Cerati también, y Los Gorilas.
1: Los Gorilas, la banda de
0: Gilda.
1: La
0: banda de Gilda. Sí. Y por eso hablaba yo al principio de la nota, Leo García, nuestro invitado de esta noche, en que en casa había música, no había géneros. Porque cuando uno vio ese concierto era eso. Todo.
1: Qué bueno. Me acuerdo que Adrián Taberna, el gran Adrián Taberna, el sonidista de Soda y de Gustavo, me hizo el sonido ahí. Me dijo, lo mejor fue la banda de Gilda. ¡Qué impresionante!
0: ¿Cómo sonaron en vivo? Sí. Bueno, ¿y cómo te contactaste con ellos después, los invitaste? Porque también ellos se habrán sorprendido quizás de que vos te acerques.
1: Sí, sí, sí, sí. Yo no me daba cuenta, digamos, la exposición que estaba teniendo en aquel momento. Mi vieja sí, lo disfrutaba mucho, como vio el sí de Clarín, me vio en Mirta Legrand y no lo voy a creer. Ella lo disfrutaba mucho. Mira, sí, te digo, después de... cuando pasó la fama y todo ese éxito, estas situaciones, que bueno, que es un sub y baja, sí, toda la vida, yo tuve depresiones y yo curé mucho autovalorarme sabiendo que hice feliz a mi mamá, por ejemplo, que esto es importante porque a veces te toca un momento muy bisagra como ese y no estás tan preparado para recibirlo. Yo reconozco que de algún modo estaba preparado, si no, no hubiese hecho esa junta ahí, pero podría haber aprovechado mucho más todo, pero recuerdo que sí, que yo al artista que llamaba, todos decían que sí. Claro. O sea, así también conocí a Charly García, pude tocar con Fito Páez. O sea, la verdad que se me abrieron todas las puertas en ese momento. Quizás creo que yo cantara Gilda, que yo cantara Tanguito, Lito Nevia, Morris, porque yo cantaba ese tema. El hombre tiene miedo de ver la verdad, de ver que él era algo que no podía definir. De ver, bueno, escúchame entre el ruido, lo escuchan tranquilo.
0: Vos grabaste Vagabundo.
1: Dicen que un vagabundo no puede...
0: La hermosa versión.
1: Claro, yo le cantaba eso a Lito. O sea, pero ¿cómo? ¡Qué bueno! O yo cantaba, no sé, con Mori, me acuerdo que me uno de los piropos más grandes me dijo, che, vos tocás la guitarra medio parecida a Tanguito, me dijo. Cuando yo, porque él estuvo con Tanguito, me dice, vos haces eso.
0: Por lo rústico, por lo primal, digamos, ¿no?
1: Yo sí, eso sí, pero ya había escuchado mucho Tanguito también. Creo que Tanguito me conmovió mucho cuando yo escuché el disco, que escuchamos todo. Sí. Dije, wow, acá está, este es el artista, solo con una criolla.
0: Natural.
1: Entonces yo cuando hice Mar, me saqué fotos con la tapa del disco de Tanguito y fantaseaba con eso. Entonces, claro, cuando vio Morris, me vio cantar, me vio en vivo, dijo, oh, acá hay algo nuevo en Ranciani. Y bueno, me dieron toda la... la garantía, ¿viste?
0: Pero había algo nuevo con los folk setentoso del comienzo, el rock argentino. Los beatniks, Catanguito, ni siquiera lo que sucedió después de Sui Generis para acá. Claro. Con esa cosa principal, digamos, de los orígenes del rock argentino. En fines de los 90, o en los 90 con Avant Press, se te abrió también una puerta importante porque ahí se te empezó a conocer como compositor y como músico de una nueva camada de bandas en Argentina, en Buenos Aires, de los 90, que tenía que ver con ese sonido post-melero, post-dínamo.
1: Sí.
0: Donde había una renovación musical del under, donde Avant Press era una de las bandas más reconocidas de aquel momento.
1: Claro, todavía había resabios de underground, ¿no? Se podía decir que tocar en lugares donde había una creme, había un público que estaba Melero, que estaba Cerati, era el comienzo de los Babasónicos también. Para mí creo que de esa camada, Babasónicos es, por ejemplo, un gran ejemplo, ¿no?, de artistas que han trascendido. Sí, fue revelador. Aparte que los noventas fueron muy buenos porque estaba muy también la música electrónica, los DJs mezclado con el rock, el sampler, el uso del sampler también fue algo que...
0: Pero eran momentos de Prodigy, ¿te acordás de toda esa camada de bandas?
1: Y también un aparato, viste, como el sampler, que te permitía poder grabar un pedazo de música, lupearla y arriba de esa música componer otra canción. Creo que eso es algo que a mí me vino como anillo al dedo, lo pude entender y lo exploté al máximo. Porque vos ves Melero, por ejemplo, Colores Santos... Todos esos discos están hechos con la idea del sampler, sí, ¿no? De reciclar la música. Eso fue muy bueno. También acá en Buenos Aires tenías muchos desfiles de moda, muchos eventos. Estaban las relaciones públicas, no sé, por decirte.
0: Gaby Álvarez. Gaby Roca con Chernyaski.
1: Javier Luquez.
0: Javier Luquez también, claro. Había mucha movida. Había un momento social y cultural donde
1: yo
0: había.
1: Yo me venía de Moreno, luqueado, entraba gratis a todos lados. Y me iba a un lugar, a una fiesta, y estaba Marta Minujín, Amalita Fortabá, Cerati.
0: Bueno, pero después volvías a Moreno y tenías ese viaje donde veías y volvías al centro, ¿no? Volvías al Leo García que salió de Moreno.
1: Total, sí, hasta que en un momento dije, bueno, me tengo que quedar acá porque...
0: Acá está
1: es todo, y porque me tenía demanda, o sea, me pedían para que tocara, para tener una banda acá, así que bueno, fue bueno. Hay que irse del barrio.
0: ¿Cómo nació Nadie Salva?
1: Nadie Salva, Shanton me hizo la letra.
0: ¿Puedes hacerla después un poquito?
1: Pablo Shanton me hizo la letra de la canción. Ya habíamos descubierto que podíamos hacer temas buenos. Ya habíamos hecho Morrissey, creo. Entonces, yo todavía seguía volviendo a La Lujanera, un colectivo que no sé si hay. Y me iba a 11, después de hacer todo este trajín de públicas. Y me dio la letra de la canción. Y cuando yo tenía un grabadorcito, y cuando lo oí, saber que nadie salva. Y así de bueno. ¿Hacemos un cachito?
0: Sí, por favor.

0: porque bueno, también la versión original, la que salió en el disco, tenía una oscuridad importante,
1: sí,
0: ¿no? Con esa base que te va llevando, ¿no?
1: Sí.
0: O sea, como esa cosa trip hop de aquel momento, ¿no?
1: Yo eso lo había programado con la máquina, y cuando le mostré a Cerati, le encantó la canción, obviamente, él había puesto todo su corazón, ahí hay un EPK que él habla, cómo produjo este disco, Omar, y lo puso más oscuro a él. Viste, le puso esos teclados, estaba como loco ahí con los teclados de Cerati, amor.
0: Trovador pop.
1: Trovador pop, ¿sabes? Yo decía electro-trovador, porque dice, me lo puso un periodista, sos un electro-trovador, porque vos tocas con una máquina y con la criolla. Buenísimo. Y después, trovador pop también, claro, digo, ¿no? Yo siempre sigo admirando mucho a Facundo Cabral, por ejemplo, que no paro de ver sus videos y de ver que

años atrás hice una nota con un músico también que me dijo, yo soy más que nada, cuando me piden en los aeropuertos ocupación, me dijo, oficio de cantor.

0: Mi alma esta noche.
1: Palo Pandolfo.
2: Qué lindo, me sorprendiste, me dejaste con ¿cómo es? Realmente se me hizo una garganta. Digo, esta vida es tan hermosa, a ver, estar vivo, tener salud para poder contar tantas cosas, pero Palo Pandolfo fue muy importante también en mi vida.
1: Yo recuerdo unos conciertos en Torcuato Tasso.
2: Sí, siete.
1: Que compartieron.
2: Siete y exitosos fueron.
1: Creo
2: ¿eh?
1: Que fui a seis, no sé. De
2: los últimos siete que estuvieron
1: fue,
2: a pie, ¿no?
1: Increíble lo que se generó, porque la idiosincrasia de los dos es la misma.
2: Sí.
1: Y Diablo en presente.
2: Sí.
1: Es, porque es, sí. Es la misma, ¿no? De ir para adelante,
2: sí.
1: ¿No? De no importa si anda la máquina, si no anda el repertorio, y pasarla bien arriba del escenario, que era lo que transmitieron ustedes.
2: Sí, no, y era lo que transmitía Palo también, porque Palo ha tenido una historia increíble. Hablamos de Tanguito, hablamos de Cerati, hablamos de Tom Lupo, y Palo, viste, me lo hiciste recordar, gracias, porque realmente lo quiero muchísimo. Yo hace poco estuve participando de un homenaje que hicieron sus hijos, no sé si estuviste ahí.
1: No.
2: Su esposa y sus hijos, que les costó mucho hacerlo en homenaje, y ahí cantamos unas canciones de él, y la verdad que siempre aparece y nada, fue un super maestro, porque para hacer esos shows del Torcuato Tasso, que fueron siete, tuvimos que ensayar. Entonces era
1: lo
2: conocí de cerca, sí, me iba a casa. Yo en algún momento estaba bastante loquito, entonces de repente estaba triste, pero decía, no, tristeza acá no, decía Palo Pandolfo, somos seres lunáticos y todos los problemas son de la luna. Y era así, ¿viste? Así que tuve la suerte de estar con un súper artista como él, me enseñó mucho.
1: Has trabajado con muchos artistas, sí. Que han enseñado, ¿no?
2: Sí, es que creo que estuve en un momento donde, por ejemplo, Gustavo me presentó a Charly García, y Charly García me dijo, bienvenido al club.
1: O sea,
2: como así, ¿viste? Como que teníamos que haber pasado por un montón de cosas para poder conocernos, y esas cosas quedan adentro, ¿viste? Quedan guardadas. No es necesario tampoco hacerlas públicas, que yo hice en aquel momento, ¿viste?
1: ¿Vos tenés algo de Palo para tocar?
2: Sí.
1: ¿Más te gustan?
2: A ver qué hacemos.

0: lindo, ¿no? Recordar eso y esos momentos que se generaban también solo con la guitarra.
1: No, este tema era este tema que está muy arriba. La pelea así porque en realidad sí me conozco unas cuantas canciones de Palo y grabamos una canción juntos que se llama La Misma Suerte, que es hermosa, en La Hermandad, el disco La Hermandad. Y bueno, tiene muchísimas canciones. Me acuerdo que en este homenaje que se le hizo a Palo hace poco, no sé si fue este año o el año pasado, estoy medio perdido por con todos esos viajes que hice, otros cantantes cantaron montones de canciones que yo no conocía. Digo, wow, porque tiene un amplio repertorio, ¿no?
0: Y aparte, bueno, está con Don Cornelio.
2: Canción cantar, lleva los dedos y las bebes entre la hierra. Canción cantar, caminante de la tierra, lleva mi cántaro o canción, cuéntame los caminos, que sea alimento de los pájaros. Bueno, nada, estamos un poco sacados. Pero me encanta eso, ¿no? Caminante de la tierra, lleva tu cántaro o canción, cuéntalo en los caminos, que sea alimento de los pájaros a través de las semillas que brotan de este riego. Eso es hermoso, ¿no?
0: Bueno, pájaros... eso le dio también irse a Ituzaingó, creo que le estaba
2: viviendo. Sí, Moreno, claro. Y después se fue a Ituzaingó y después ya no sé mucho qué
0: claro,
2: pasó.
0: No, pero digamos que de como te pasó a vos, digamos, de ir a General Rodríguez como para tomar un poco de aire fresco.
2: Sí.
0: De salir de la ciudad para que salgan estas canciones.
2: Sí,
0: también, ¿no?
2: Sí, encontrarse con uno también. A mí el cambio de entorno me parece también clave. Ahora que te conté que estoy viviendo de vuelta en Palermo, valoro mucho estar en Capital. Claro. Capaz que en toda esta época que yo me había ido años atrás, pues mis hermanos me dicen, pero si vos sos más de Capital que de acá, de Moreno, pues yo soy de Moreno. Claro, yo le había perdido un poco el valor de vivir en Buenos Aires, y ahora lo estoy disfrutando, pero el ritmo de estar en la provincia cambia un montón.
0: Claro.
2: Cambia.
0: Te lleva a cambiar, sí o sí te lleva a cambiar.
2: Sí, sí.
0: Hablabas del Torcuato Tasso, hablabas de los shows que hicieron con Palo allá hace varios años atrás, y ahí yo te escuché cantar unas canciones de este artista.

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1: Esos arreglos, como decías, ¿no?
2: Los arreglos, sí, porque... Y después cuando yo me observo haciendo los arreglos, reírme más, no sé, reírme más, lo que más quiero. Sale de ahí, de toda esta música escuchada. Sí, Nino Bravo fue esencial en casa porque le gustaba mucho a mi mamá, había muchos vinilos y bueno... Yo cada vez que lo escucho pienso que es el mejor cantante que escuché en mi vida.
1: Lejos, la capacidad torácica que tenía para mí.
2: Cuando yo canté, ahí canté con una pista las canciones. ¿Y estuvo bien?
1: Muy bien.
2: Ah, bueno, porque...
1: De hecho, después de eso, vos creí no lo recordás, pero viniste al programa de Fernando Bravo, acá Radio Continental, porque yo le dije a Fernando, mirá, Leo García está haciendo canciones y no Bravo, y a Fernando le encanta.
2: Sí,
1: Leo
2: Bravo, Fernando
1: y,
2: Bravo.
1: Y no hay mucha gente que cante canciones de Nino Bravo.
2: Es que es muy difícil. Yo fui a tomar clases de canto en aquel momento, porque yo me sentía muy frustrado que no podía hacer...

0: eso es así, llegar ahí, que yo tengo un registro mucho más grave, lógicamente, lo logré estudiando canto. Porque yo no podía pegar el grito ahí. Eso se llama, un estudio de canto se llama mix. Voz mix. Si hay algún cantante ahí que quiera mejorar su voz o impresionar un poco con un grito, es una técnica de canto que se llama mix. Entonces, eso tenés que saber cómo manejar laringes, se estudia recién en la sexta clase, aprendes. Pero yo tomé clases para poder más o menos engañarlos un poco, hacerles creer que puedo cantar una canción de Nino Bravo, pues muy difícil. Y pero estudiaba canto, claro. Entonces estaba como loco, digo, quiero mostrar que estoy estudiando canto. Y me metía en una, porque a veces ese grito puede no salir.
1: Claro, exactamente. Más si estás con la guitarra, quizás con la pista lo dibujas un poquito. Noche Trovador Pop presenta las canciones que más te gustan. Ahí un poquito lo que va más allá de las canciones que forman parte de tu carrera, Leo, también vas a estar tocando cosas de Luis Alberto Spinetta, bueno, Luna Tucumana, que la grabaste, ¿no?
0: Sí.
1: Luna Tucumana. ¿Los Enanitos Verdes te gustan?
0: Sí, amo. No sé qué debe ser que tengo como algo que... Empecé a pensar mucho en Marcelo Cantero porque también lo conocí. Claro. Y me pareció tan ameno. O sea, cuando estuve con Marciano fue como si lo conociera de toda la vida. También, lo conocí en Mendoza, en un homenaje a Cerati. Y me quedé como eclipsado por él. Entonces, estoy haciendo música con su hijo,
1: claro.
0: Con Javi Cantero. Pues posiblemente toque la guitarra en algún disco nuevo que estoy haciendo. Y le estoy mostrando demos míos y todo, y me puse a escuchar más la obra de Los Enanitos Verdes. Bueno, yo hago...

0: bueno, qué nada. Lindo. Temas así que son, que están en el popular total, ¿viste? Entonces digo, bueno, quiero. Me encanta esa canción como tantas otras de Los Enanitos Verdes, porque sonaban en la radio. Y me puse a sacarlas y ahí con Javi nos pusimos como a practicarlas y todo, y las incluí en el... me costó sacarla con la guitarra porque yo la programé con la máquina. La tengo programada en una versión más tecnopop, más así, más actual, y la canto y explota la gente.
1: Claro, loca. Y porque son clásicos, ¿no? Que están en, sí, en el inconsciente colectivo de todos nosotros.
0: Yo creo que hoy día los shows, más que nada para artistas como yo, se volvieron... tienen que ser eficaces para la gente, pues son lo de las canciones que más te gustan. Yo puedo hacer canciones que nadie conozca, pero pienso, ¿no? Si vos estás en una noche, querés cantar y querés divertirte. Claro. Sí, sí, lo aprendí mucho en el viaje que hice en Europa también. Encontrarme con argentinos que querían reencontrar. Yo vi gente llorando, cantando estas canciones. ¿Viste? El palo también hice, por eso la peleé rápido. Dice, estaré a donde salga el sol. Había gente, no sé, cuando fui a Irlanda tuve que hacer el tema de palo. Porque el chico que me llevó era fanático. Entonces... ¿cómo te vuelve a encontrar con tu cultura? Viajar afuera es increíble, eso. Y bueno, eso.
1: Sobre todo la nostalgia, ¿no? De que vaya un par, porque la mayoría tiene nuestra edad.
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1: Hay que hacer eso.
0: Hay que hacer tanguitas también. Leo, y
1: no, nostalgia.
0: Nostalgia.
1: Nombraste varias veces a Gustavo.
0: Sí.
1: Un referente, ¿no?
0: Sí, mi maestro.
1: Porque él, a veces se genera eso, ¿no? ¿Él se acerca o se acercan ustedes? A ustedes como generación de músicos, digo.
0: Mirá, yo me moría por conocerlo. Pero después de tener un disco como Amor entre Rosas, producido por Daniel Melero, y la tapa la hizo Gabriela Valerba y Alejandro Ross, los mismos que le hacían la tapa a él, era lógico que esa música le iba a llevar a sus oídos. Y yo tuve esa estrategia de ser paciente con eso. Y así fue, él lo escuchó y le dijo a Gabriela, quiero conocer al cantante, el que hace esta música, el que compuso las canciones, lo quiero conocer. Y así fue como...
1: 96, 97.
0: 94.
1: 94.
0: 95, ponele, porque ese disco salió en el 94.
1: Claro,
0: Y apenas salió, él ya lo había escuchado.
1: O sea, como que él ya estaba pensando también lo que iba a ser su carrera, porque, bueno, Sueño Estéreo fue como...
0: Está ahí, porque Sueño Estéreo dice Avanpress, pues claro. Nosotros le prestamos la TV-303, una caja de ritmo que teníamos ahí vintage, y a él le gustaba, y era como nosotros, o sea, lógico. Hay que pensar que Avanpress estaba Juan Marioni, Michu, el baterista de Martes Menta, y Ezequiel Araujo, que era muy chico, era DJ. En aquel momento se estaba proyectando como, digamos, como el productor que es ahora. Y en aquel momento el que era realmente fanático de Soda Stereo era yo.
1: ¿Vos?
0: Sí, entonces cuando estaba Cerati yo me desmayaba, ¿viste? Los chicos por ahí lo tomaban más como, wow, Cerati la estrella, pero yo ya sabía de dónde venía.
1: De verlo en obras, en Doble Vida, de verlo en Soda con Signos, en ver los obras...
0: escuchar el submarino amarillo en Tom Lupo,
1: claro,
0: porque el submarino, no, el coso lo hacía Soda.
1: Corriente a vapor.
0: Claro.
1: Sí, qué lindo poder... Bueno, de ahí sale la comunicación con Dafuncho, que compusieron después Persiana Americana.
0: Exacto,
1: el submarino amarillo.
0: Concurso.
1: Sin Tom Lupo, como lo nombraste hoy, no hubiese existido esa canción, sí, quizás, sí, ¿no? Sí. Un clásico.
0: Carlos Galanternik, se llamaba Tom Lupo. Investíguenlo, sí, porque acá estamos con un súper melómano también, alguien que sabe mucho de música como vos. Pero, mira, hace poco estuve tocando en El Chaco, en Charata. Y yo, ¿por qué me suena Charata, Chaco? Hermoso lugar, ¿eh? Un pueblo hermoso. Seguramente hay alguien escuchando en Charata, Chaco.
1: Sí.
0: Y toqué en un lugar maravilloso ahí, se llama Casa Blanca. Me dicen, hermoso. Y era justo el aniversario de Charata. Y lo nombro a Tom Lupo. Y una chica me dice, él era de acá. Entonces lo nombro en el show. Y dice, yo soy amigo de Tom Lupo. Digo, viste, creo reventar, pero...
1: Qué lindo.
0: Nos acercan.
1: Y acercan.
0: La data nos acerca.
1: Y la música también, ¿no? Obviamente. Y Tom Lupo siempre estuvo un referente importante por la radiofonía, pero también por su rol de psicólogo, que tenía otro pensamiento y nos mostraba otra forma de la música.
0: Y la poesía también, era una persona que difundía mucho la poesía, ¿viste? Yo conocí a Fernando Noy a través de él, sí. Conocí a Alejandra Pizarnik, son cosas que él nombraba todo el tiempo, ¿viste? Y entonces tenía en su lugar un lugar para la poesía, él recitaba poesía entre medio de bandas punk, ¿viste? Era como ir contra la corriente y lo hacía, ¿viste?
1: Y con Gustavo, vos trabajás en Bocanada ya.
0: Sí.
1: 98, y por el disco sale el 99, quizás en el 98
0: Habíamos hecho un disco que no salió, que está subido, que se llama Boutique, de Avant Press, que nos produjo, y que la discográfica, no sé por qué motivos que yo no tuve claro en aquel momento, no lo editó, pero ya habíamos grabado ese disco.
1: ¿Cómo era como productor, Gustavo?
0: Excelentísimo. Por ejemplo, a ver, yo lo pude ver más en Mar, cuando me produjo Mar. Él hizo que el disco sonara mejor que los demos, digamos, ¿no? Respetó mucho, ¿no? O sea, yo creo que lo que hacía era sacar lo mejor de voz, potenciar lo que ya estaba en mí, no cambió los arreglos, respetó todo lo que estaba programado. Tampoco, si lo hubiese cambiado, yo hubiese entendido que no lo estaba respetando, pues la idea era que lo produjera él, era todo lo mejor. Pero impresionante, sí. Creo que tuve al mejor productor que cualquier persona podía haber querido.
1: ¿Y la grabación de Tesoro? ¿Qué recuerdas de esa grabación?
0: Fue una grabación en el estudio Unísono. Mm. Ahí estábamos grabando y ese disco me lo produjo Ezequiel.
1: Sí.
0: Y estábamos con Gustavo como 4 de la mañana. Todavía seguíamos con esa idea de hacer discos hasta tarde. Claro, pues viste que después, ahora yo grabo a la mañana, por ejemplo. Pero bueno, y no había guitarra, había una guitarra con las cuerdas oxidadas por ahí, y se nos imposibilitaba conseguir los instrumentos de Gustavo, que estaban en otro lugar, no tenía la llave, creo. Algo raro pasaba, no me acuerdo bien, pero estaba medio mareado todo. Entonces, Gustavo dice, el momento para grabar guitarra es ahora, pero no tengo guitarra. Y buscamos, mirá, acá hay una guitarra, pero tiene las cuerdas hechas mierda, no importa. Y tocó la guitarra así, la pasamos por la computadora. Impresionante. Yo recuerdo que yo le dije, vos no tocás con los dedos, tocás con el corazón. O sea, yo sé que la gente es muy fan de Gustavo y si lo tenías al lado, lo que podías hacer era abrazarlo y darle un beso, ¿viste? Pero siendo amigo de él y estando ahí al lado, había que saber muy bien qué decirle.
1: Claro.
0: Como para agradecerle con una palabra, porque a veces los agradecimientos no alcanzan para que alguien que te pueda dar tanto te lo esté dando, ¿viste?
1: Sobre todo después me imagino que habrá sido una emoción para vos poder, y para tu mamá también quizás, por lo que la relación musical que tenías con tu madre y que siempre iba, sí, a ver las revistas y los diarios, cuando tocaste con Soda.
0: Sí, mira, me nombras a mi mamá y a Cerati y yo tengo una imagen de ella hablando con él en los camarines.
1: Mira.
0: Y él, como si la conociera de siempre a mi mamá, ¿viste? Así que un amor. Y con lo de Soda Stereo fue increíble porque yo había ido a una fiesta de un amigo en común y estábamos en la cocina charlando, tomando unas cervezas en la fiesta y Gustavo me dice, ¿viste que va a volver? Por ahí vuelve Soda Stereo. ¡Ah, mirá! Y me dice, ¿Qué tema tocarías vos? ¿De qué tema me dirías de que toque Soda Stereo? Le digo, no sé, a ver, uno que nunca tocaron, porque yo, siendo como bastante fan, sabía que no habían tocado, por ejemplo, esa canción. Picnic en el cuarto B. Bueno, entonces me dice, ¿qué tema? Picnic en el cuarto B, le digo, ese tema no lo tocaron nunca. Me dice, ah, pero ese tema tiene una guitarra que solo vos podés tocar, me dice Gustavo. Yo me quedé, ¿qué me acaba de decir? En serio, sí, me dice, bueno, déjame ver, me dice que te voy a tener al tanto de cómo vienen las cosas. Y yo me quedé con una intriga ahí, fa, ¿viste? La típica pregunta. Digo, ¿qué me quiso decir con esto? Y después me llamó y me dijo, quiero que formes parte. Y yo me atreví a decirle, ¿y qué puedo hacer? Y la guitarra, me dice, toca la guitarra, haceme coro. Me dice, Gustavo, me quiero divertir.
1: Qué bueno, qué lindo. Bueno, Leandro Fresco, vos.
0: Y Tweety González.
1: Y Tweety González, sí, ¿no? O sea, sí, la nueva camada de músicos, quizás Tweety venía ya de trabajar.
0: Ya él era músico de Soda Stereo.
1: Pero qué hermoso, los ensayos.
0: Impresionante, fue muy loco los ensayos, podía ensayar todos los días de 3 de la tarde a 11 de la noche.
1: Era
0: y después,
1: jugar en primera.
0: Sí, y yo no sabía que realmente era con tanto detalle. En Bocanada también ensayábamos mucho, pero yo ya era famoso, entre comillas, ya era conocido, ya tenía 3 discos grabados. Sí, ya tenía Cuarto Creciente, ya era conocido, yo era muy famoso en aquel momento. Entonces ya tenía la locura de mi carrera sumado a lo que venía con Soda Stereo. En un momento tuve que hacer terapia para poder mantenerme estando todos los días. O sea, jamás se me notó. Claro. O sea, te cuento acá para que la gente sepa la interna, pero yo tuve que ir a terapia como para poder mantenerme, porque en un momento el estrés era muy grande. Estar tocando, encargarme mi carrera y estar ensayando todos los días para Soda, que había que ser el mejor.
1: Claro.
0: O sea, por eso es bueno también saber de que esa banda tiene el mote de ser la mejor banda de Latinoamérica, pero los tipos laburaban mucho para que eso sea así. No era que, ah, la gente nos quiere y nada más. O nos pagan tanto. Porque siempre queda en juego cuánta plata gana Soda Stereo. Pero había mucho trabajo encima.
1: Leo García, las canciones que más te gustan, sábado 20 de diciembre, 23 horas en Café Berlín, Avenida San Martín, 6656. ¿Qué canción de Leo García te gustaría?
0: Tesoro.
1: Que grabe no. otro artista.
0: Ah, que grabe otro artista.
1: Hacemos Tesoro.
0: Que grabe otro artista. Bueno, me gusta El Amor es Ciego. Morrissey, me parece que estaría bueno que grabe otro artista. Vamos a ver si eso puede llegar a ser. Pero bueno, vos decís que otro artista grabe, sí, porque sí, solo. Sí, yo creo que cualquier canción está bien. Cualquier canción que quieran grabar mía, me parece que está bueno. Creo que de mis canciones, la más, digamos, la que me parece que tira un mejor mensaje es Reírme Más. Siempre digo eso. Reírme Más creo que tiene un mensaje muy bueno. La letra de la canción, la melodía acompaña. Pero sí, creo que lo dejo abierto ahí. Creo que las canciones que son más conocidas mías, como Morrissey, Tesoro, Reírme Más, ponele Isla,
1: sí,
0: son muy buenas y si alguien las quiere cantar, me parece que va a estar bueno.
1: ¿Vamos a un poquito de Tesoro?
0: Sí.

0: verdad que, bueno, agradecerte que te hayas acercado aquí a Radio Continental. No,
1: un placer, sabes que amo la radio, amo lo que estás haciendo, porque sé que le llega a mucha gente, sé que me está escuchando el país entero, es una gran oportunidad también difundir la fecha, gracias. Así que estoy re feliz de estar acá.
0: Listo, nosotros gracias a Aníbal, gracias Diego, gracias a Radio Continental, nos encontramos en pocas horas con otra edición de Ya Fue. Chau.

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1: 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Bueno, y me encuentro nuevamente acompañado, como siempre, de Tefi, que nos brinda la oportunidad para llegar a todos ustedes, llevando este mensaje de orientación, de guía, a toda la gente que nos sintoniza a través de esta prestigiosa radiodifusora. Tefi, bienvenida. Buenas noches.
2: Buenas noches a toda nuestra querida y amada audiencia, personas que ya nos están sintonizando, que ya nos están escribiendo desde antes del programa, maestro. Hoy va a ser un programa bendecido, un programa con mucha actitud. Así que ya vamos a darle respuesta y contestación a la gente que se está comunicando. Si usted también desea participar, es muy fácil. Solamente tiene que mandarnos su nombre completo, fecha de nacimiento y escribir número de las 22 cartas del 1 al 22, comunicándose al 11-32-07-72-00, línea directa, marcando desde provincia 11-32-07-72-00. 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Vamos a darle respuesta, maestro, a las personas que ya nos han escrito. Se comunicó con nosotros Martín Larraude, fecha de nacimiento 21 de agosto de 1985, las cartas que él elige 5, 16 y 20.
1: Mi querido Martín, muchísimas gracias por la confianza, gracias por estar en sintonía con Radio Continental. La primera carta me habla acerca de usted, mi querido apreciado amigo. Veo que es un hombre bastante luchador, trabajador, veo que trabaja en el aeropuerto, en tráfico, mi querido apreciado amigo. Veo que es un hombre muy inteligente, económicamente está estable. La segunda carta me habla de problemas y dificultades con su esposa, donde ella le está pidiendo el divorcio, mi querido apreciado amigo. Tienen ustedes dos hijas y usted pues ama la familia, pero ella últimamente se conforma de una forma extraña y quiere saber qué es lo que pasa. La tercera carta me habla de que existe una energía negativa que los quiere separar. Ella ha cambiado mucho con usted. Ese amor que se tenían se convirtió en odio. Usted a veces también siente un rechazo hacia ella. Ella muchas veces lo buscaba para tener intimidad y usted la rechazaba porque no puede. Martín, esto viene ocurriendo hace ya 1 año y 9 meses. Esto no es normal. Veo claramente que hay un daño, hay una energía negativa. Es muy importante que nos visite cuanto antes porque se le va a destruir el hogar, mi querido apreciado amigo. Y esto viene por parte de la familia de ella. Acérquese. Hay cosas que no le puedo decir a través de Radio Continental, pero se las voy a decir al oído nuestro centro de consultoría y le voy a explicar claramente qué fue lo que hicieron, cómo lo vamos a retirar y va a ver cómo vamos a armonizar su hogar. Vamos nuevamente a que exista esa pasión, ese cariño, ese carisma que había entre ustedes dos, mi querido Martín. No se preocupe por nada, si escuchó este programa es porque Dios quiere un cambio en su vida. El día de su suerte es el día sábado, el planeta Saturno, el color verde, la piedra, la esmeralda y el metal, el acero. El acero es el metal que le canaliza las buenas ondas, las buenas energías. 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
2: 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Maestro, tenemos muchas personas que se están comunicando. Vamos a escuchar audios, mensajes de WhatsApp que nos están llegando y esto es lo que nos dicen.
3: Buenos días, maestro. Mi nombre es Ernestina Vallejo. La fecha de nacimiento es el 19 de... del 7 del de 1960, me dicen Tina, y los números son el 22, el 16 y el 13.
1: Mi querida y apreciada Ernestina, gracias por comunicarse, gracias por participar del programa, mi querida y apreciada amiga. La primera carta que escoge es el 22. Esta carta me habla acerca de usted, que usted piensa más en la familia,
4: que en usted, mi querida y apreciada Ernestina. Veo que es una mujer que se preocupa más por los demás que por su vida propia y por eso anda tan enferma últimamente. La segunda carta me habla de que hay un daño, hay una energía negativa que viene afectando su salud. Las personas que usted ama se alejaron. Sus sobrinos, su hijo, ni se preocupa por usted. Aquí vemos, estimada y apreciada amiga, de que se siente muy sola y a veces usted ora a Dios que se la lleve mejor. No piense eso, hijita de Dios. Vemos claramente que un negocio que tenía lo tuvo que cerrar, una mercería, porque ya no vendía absolutamente nada. Tiene toda esa mercadería guardada allá en una bodega. Mi querida amiga, su suerte viene negativa. Las amigas se le han alejado. Todo mundo se ha alejado de usted. Esto no es normal. Es muy importante de que nos visite. Hay que hacer una limpia, una magnetización y una armonización de sus 7 centros energéticos, señora Ernestina, y va a ver cómo todo vuelve a la normalidad. Y quiero que vuelva a abrir ese negocio. Yo le voy a ayudar. Así era que la querían ver, con ganas de morirse. No le vamos a permitir a esa persona que siga disfrutando con su dolor. Acérquese aquí a Capital Federal. Nosotros le vamos a ayudar. Tenemos la capacidad, el conocimiento, los secretos y la sabiduría. Estar esperando el día de su suerte. Es el día jueves, el planeta Júpiter, el color amarillo. La piedra, el cuarzo y el metal, la plata. La plata es el metal que le canaliza las buenas ondas, las buenas energías. Con responsabilidad y conocimiento damos respuesta y contestación a la gente que nos llama, a la gente que se comunica. Usted, mi amigo, tiene problemas, dificultades, se enamora, fracasa, su dinero no rinde, su hogar se está destruyendo, una enfermedad extraña la queja, sus tierras no le producen, sus animales se mueren, tiene problemas familiares, problemas de alcoholismo, drogadicción. En la familia, visítenos para poderle ayudar, visítenos para poderle comprobar con hechos y no con palabras. 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
2: Maestro, tenemos mucha gente que está preguntando sobre su gira de sanación y milagros. Recuerden que el maestro el día de ayer finalizó, ¿verdad?
4: Sí, finalizamos el día de ayer allí en Comodoro Rivadavia. Fue muchas las personas que han recibido sanación. Y en el transcurso de los programas que siguen, venideros, estaremos escuchando los testimonios. Una persona que estaba postrada en una silla de ruedas y me la llevaron y se levantó, que ante los ojos de Dios no me deja mentir y que si estoy mintiendo se me paralice la lengua. Estaremos escuchando todos sus testimonios, personas muy agradecidas que han encontrado una sanación a través del poder de Dios. Ahora estamos en Capital Federal, así que las personas que quieran venir, recuerde que de donde más me llamen, allí estaremos.
2: Así es, así es. Maestro, vamos a escuchar audios.
5: Hola maestro, ¿cómo estás? Mi nombre es Leonardo, soy de la provincia de Misiones. Nada, me comunico con usted porque he estado viviendo unas situaciones muy extrañas en mi hogar. Le comento. Resulta que he encontrado objetos muy extraños, los cuales parecen ser de magia negra o macumbería, no sé. Necesito que usted, por favor, se comunique conmigo y me diga qué podría hacer, qué solución tendría. Me gustaría salir en su programa. Elegiría el número 5, 10 y 15, si puede ser. Le agradezco mucho. Espero su respuesta.
4: Mi querido Leonardo, gracias por comunicarse, gracias por participar. Mi querido y apreciado amigo, la primera carta, el 5, me habla acerca de usted. Veo que es un hombre muy inseguro, muy nervioso. Usted se convirtió porque usted no era así. Aquí vemos que últimamente todo le da miedo. Todo le causa una sombra y se imagina cosas negativas. Aquí veo claramente de que anda muy alterado. Y esto es porque usted se puso a probar por ahí unos hongos, hijo de Dios, y quedó con cosas en la cabeza. La segunda carta me habla de que el sistema nervioso suyo está alterado. Usted va a tener que ir al médico, al galeno, a la persona capacitada. Y la tercera carta me habla acerca de que estos temores son infundados. Yo no veo ningún daño. No veo ninguna influencia negativa, Leonardo, no veo absolutamente nada. Para mí sería fácil decirle, sí, usted tiene un daño, tiene una brujería, tiene una maldad, visíteme. Pero ¿para qué le voy a mentir? ¿Para qué voy a jugar con su salud mental, hijo de Dios? Si usted tiene que visitar a su médico, ellos le van a hacer un análisis y también va a tener que hacer terapia psicológica, mi querido Leonardo. Mucha gente nos respeta porque hablamos con la verdad y nada más que la verdad. El que tiene daño le decimos y el que no, también se lo decimos porque eso hemos venido a colocar una barrera entre la verdad y el fraude.
2: 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Maestro, tenemos testimonios de personas que lo han visitado, vivencias, alegrías de la gente que nos comparte, han venido con usted y esto es lo que nos comentan.
6: Efectivamente, y continuamos con los testimonios, cantidad de personas agradecidas, personas que los visitan con sus vidas destruidas, pero que gracias a nuestros conocimientos, secretos, sabiduría, han encontrado la salida, han encontrado la sanación, la liberación. ¿Cómo es su nombre, hijo?
7: Soy Héctor Bracamonte.
6: Héctor, gracias por venir. Quiero que le cuente a la audiencia, ¿cuánto hace que usted me visitó, hijo?
7: Hace 2 meses.
6: ¿Dos meses?
7: Sí.
6: ¿Qué eran los problemas que tenías? ¿Por qué viniste tan triste, tan desesperado? Cuéntale a la audiencia cuáles eran esos problemas.
7: Yo estoy en el rubro gráfico y tenía un taller con un socio mío y se había quedado con dinero. Y al quedarse con dinero también me despidió del trabajo y ahí empecé a tener problemas de dinero y tantos también de familia, porque a mi familia le tenía que responder también. No encontraba la solución.
6: Bueno, aquí vemos claramente de que eran muchas cosas. Usted había chocado en su auto, había pedido prestado para pagar el arreglo a sus padres, a su hermano le prestó un dinero para surtir en el negocio que había armado con su socio, no habían papeles de por medio, era todo de palabra. Mejor dicho, todo para atrás, todo mal, así y se sentía usted deprimido.
7: Sí, sí.
6: Aquí vemos, mi querido amigo, de que usted vino, en la consulta le dije lo que estaba pasando, le dije que había un daño. Usted no creía mucho, le dije, bueno, vamos a comprobarle con hechos. Usted expulsó el daño en su casa, ¿se acuerdan?
7: Sí, así fue, exactamente así.
6: Después de que salió ese daño, le dije, las cosas van a funcionar, este hombre no se va a quedar con ese dinero, usted me trajo el nombre completo de él, le ayudamos, ¿y qué fue lo que pasó? Comenta a la audiencia, ¿qué cambios se encontró después de que me visitó?
7: Bueno, después de 2 meses, por suerte, mi ex socio, por suerte me regresó en mi parte, incluso me dio dinero en efectivo, y con eso me pude activar otra vez en el negocio, volví a tener un negocio nuevo, me está yendo bien, por suerte, y a su vez, mi familia... La verdad que me está ayudando, ahora mis padres me están ayudando y la verdad que no lo puedo creer lo que está sucediendo.
6: O sea, sus padres le están dando el apoyo, su familia volvió a creer en usted.
7: Sí, me están apoyando, me están asesorando.
6: Bueno, muy bien. ¿Y le está yendo bien?
7: Sí, por suerte sí, estoy muy contento.
6: Bueno. ¿Usted tuvo que hacer algo en contra de su religión?
7: No, para nada, absolutamente nada.
6: ¿Qué le puede recomendar a todos los oyentes, a la gente que ve que tiene problemas, pero que uno dice, no, ya esto no tiene solución, ya me toqué fondo?
7: No, que los visite ustedes porque sí, saben ayudar. Realmente son una verdadera ayuda.
6: Bueno, hermano, gracias por su palabra, gracias por su testimonio. Estas son muestras del amor de Dios obrando en sus hijos, que confían en Él, que nos visitan en nuestro centro de consultoría y que gracias a nuestros conocimientos, gracias a nuestras técnicas de ayuda y solución inmediata y por medio de todas las herramientas que nos brinda la madre naturaleza, como son las plantas, a través de las raíces, a través de los árboles, por medio de las flores, las 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
1: Ya vamos a compartir con nuestra querida audiencia personas que se están comunicando. Vamos a darle respuesta a esas mismas. Se comunica Patricia López, fecha de nacimiento 2 de abril de 1973. Las cartas que ella elige, 4, 10 y 21.
0: Mi querida apreciada Patricia, gracias por confiar en la Unión Universal Esotérica del siglo XXI. Gracias por comunicarse. La primera carta me habla acerca de usted. Veo que es una mujer profesional. Veo que es arquitecta que trabaja para el municipio de la ciudad donde vive, mi querida apreciada hermana del alma. Económicamente está muy estable, pero en el campo de la salud anda de mal en peor. Se ha bajado de peso, se le viene cayendo el cabello, se le parten fácilmente las uñas, una resequedad en la piel. Ha ido a dermatólogos, ha ido a un lugar, a otro, buscando siempre profesionalmente soluciones a su problema y no ha podido. Mi querida amiga, esto no es natural. A usted ya se lo dijo una señora que le leyó el tarot y le dijo que buscara ayuda. Pero a usted le cuesta trabajo creer y yo la entiendo. Yo la entiendo, arquitecta. ¿Por qué? Porque usted es una mujer que, por el contrario, al que puede ayudar, lo ayuda. Usted no le haría mal a nadie ni pagando ni gratis. Y usted piensa que como usted es una mujer buena, todo mundo es como usted. Y no, así como existe el día, existe la noche. Como existe el mal, existe el bien. Y como existe Dios, existe ese otro ser que no me gusta ni nombrarlo. Es muy importante de que usted haga el esfuerzo, viaje hasta Capital Federal. Nosotros le vamos a hacer una sanación, una liberación. Vamos a hacer una armonización en su cuerpo. Va a expulsar este daño que le dieron a tomar. Y esto fue allí mismo en su trabajo, mi querida apreciada amiga. Si usted desea conocer quién es la persona que hizo esto, le voy a mostrar el rostro de esa mujer, mi querida apreciada hermana del alma. Arquitecta, gracias por comunicarse, gracias por participar. El día de su suerte, tome nota, es el día lunes. El astro, la luna, el color blanco, la piedra, el cuarzo. Y el metal, la plata. La plata es el metal que le canaliza las buenas ondas, las buenas energías.
1: 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Recuerden que todos pueden participar, que es muy fácil participar en el programa, que pueden salir, si usted también quiere salir al aire, si quiere que el maestro le dé una respuesta, tiene que dejarnos su fecha de nacimiento, nombre completo, y escoger las tres cartas del 1 al 22. Maestro, vamos a darle la oportunidad a las personas que se están comunicando mediante audios, así que vamos a escuchar.
2: Hola, maestro. Yo soy Estela. Mi fecha de nacimiento es 9 de marzo 1955. Deseo participar en las cartas. Elijo estos números 3, 10, 17. Hace un tiempo vivo mal. Las cosas no me salen bien. Gracias, maestro.
0: Mi querida Estela, muchas gracias por confiar en nosotros. Gracias por participar a través de este su programa que hacemos con mucho cariño, con mucho amor. Estela, usted ha escogido las tres cartas, el 3, el 10 y el 17. El 3 me habla acerca de usted, veo que es una mujer que nació en un hogar humilde, pero que gracias a Dios se capacitó. Veo que usted es peluquera, digámoslo así, es una esteticista, ha estudiado muchas cosas, sabe.

0: maquillar, sabe cortar cabello, hacer tintes, hacer uñas. Económicamente le iba muy bien porque trabajaba para usted misma. Tenía su propio salón de belleza, pero hace 7 meses y medio lo cerró. Está trabajando con una amiga, pero no le está yendo muy bien. Aquí vemos claramente de que su salón lo tiene todo guardado en su casa. Hija de Dios, usted no tendría que haber cerrado. Usted tendría, mi querida y apreciada hermana del alma, de haber abierto, por favor, haber abierto nuevamente su salón. Su suerte se la dañaron. Usted tendría que haberlos visitado, mi querida y apreciada amiga, para realizarle una limpia, una magnetización. Vea que hasta ha bajado de peso. Se está envejeciendo prematuramente, mi querida amiga, y esto tiene que ver con un daño. Hay una energía negativa, Estela. Yo la voy a invitar a que se acerque cuanto antes a nuestro centro de consultoría. Le podemos ayudar, pero tiene que venir personalmente a nuestro centro de ayuda aquí en Capital Federal. El día de su suerte, tome nota, es el día viernes, el planeta Venus, el color rojo, la piedra, el rubí, y el metal, el oro. El oro es el metal que le canaliza las buenas ondas, las buenas energías. 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
1: Maestro, quiero aprovechar y mandar saludo a toda nuestra querida audiencia de Argentina, gente del norte que nos escribe, gente de la llanura pampeana, también de la Mesopotamia, gente de la Patagonia, de Neuquén, hasta gente del fin del mundo, de Ushuaia nos está escribiendo el día de hoy. Así también mandarle saludos a nuestra querida audiencia, también a los países vecinos, gente de Chile nos escribe, gente de Uruguay y gente de Estados Unidos, maestro, mediante la aplicación de radio Continental. Quiero compartir con ellos testimonios de las personas que estuvieron con usted, testimonio de las personas que lo han visitado, para que así pueda darle fe, pueda la gente que lo escucha pueda tener fe y también pueda acercarse, maestro, que le pueda hablar, que se pueda comunicar con usted a la línea telefónica directa 11-3207-7200. 11-3207-7200 es la línea de la ayuda y solución inmediata. Así que vamos a escuchar esos testimonios.
0: Efectivamente, continuamos con los testimonios, mis queridos y apreciados amigos, la cantidad de gente que nos visita, que encuentra sanación, liberación, solución para todos sus problemas a través de nuestros métodos de ayuda y solución inmediata.
2: Hola, mi nombre es Gustavo Hernández y bueno, soy mecánico.
0: Muy bien, Gustavo. Yo quiero que le cuente a la audiencia cuánto hace que usted me visitó por primera vez.
2: Y creo que la primera vez que lo visité fue alrededor de un poquito más de 2 meses.
0: Sí. Más o menos 2 meses, sí. Usted venía muy mal, venía muy triste. Cuéntale a la audiencia cuáles eran sus problemas. Quiero que sea usted la persona que relate por qué vino a buscarme, qué problemas había.
2: Y los problemas en realidad siempre fueron económicos. De golpe todo empezó a bajar, el trabajo. Tenía amigos que eran empleados, a los cuales tuve que dejar sin trabajo. Y hasta cerrar un local, tener problemas con mi familia, y dolencias, salud, problemas, todo ese tipo de cosas.
0: Todo le salía mal, mejor dicho. Bueno, mi querido amigo, yo le hice la consulta, le dije claramente que había un daño, que había una influencia maligna, que le habían tirado porquerías en la puerta de su negocio, que usted me dijo, sí, yo vi plumas, pero yo las barrí. Hicimos el tratamiento, retiramos ese daño, esa influencia maligna, y hoy en día, ¿cómo está su mecánica? Yo quiero que le cuente a la audiencia qué cambios obtuvo en estos 2 meses.
2: Y bueno, el cambio fue para mejor, día a día, las cosas empezaron a mejorar, el trabajo empezó a mejorar, la fuerza que uno tiene todos los días para seguir trabajando mejoró el trato con mi familia y por sobre todo volver a contratar y tener a mis amigos que siempre estuvieron al lado mío en los peores momentos.
0: Ah, ¿ya los contrató nuevamente?
2: Y estamos en eso, sí, estamos tratando de arreglar ese problema, pero sí, en momento pro ya van a estar otra vez trabajando.
0: Bueno, muy bien. ¿Usted tuvo que hacer cosas en contra de Dios, don Gustavo?
2: No, nunca, no, la verdad que no.
0: ¿Qué le puede recomendar a toda la gente que está escuchando este programa, hijo?
2: Y que crean y que la verdad que sí, que por favor sigan y que escuchen todo lo que tienen para decir, porque la verdad me ha ayudado mucho y en realidad valió mucho la pena estar bien hoy después de haberla pasado tan mal.
0: 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Recuerden que hacemos trabajos a corta y larga distancia. Mucha gente se comunica incluso de países lejanos, como en Europa. Nos llaman de Portugal, de Italia, de España. Personas nacidas acá que nos escuchan a través de la aplicación de Radio Continental. De Estados Unidos también nos llama mucha gente. Desde Florida, mucha gente argentina en Florida y en Nueva York. Pueden participar, pueden saber a qué se deben sus problemas, sus dificultades, y escucharnos por la aplicación. Si usted tiene algún familiar que ve que está emproblemado, que tiene dificultades, que no puede crecer, que no le está yendo bien, dígale que baje la aplicación, que nos escuche a través de Radio Continental, y reciben el consejo, la guía, la orientación.
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0: Vamos a escuchar unos mensajes maravillosos acerca de ese poderoso escáner espiritual cuántico que ha cambiado la vida de muchas personas en este año 2026. Escuchemos.
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1: 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Así que si usted está escuchando este programa, no es casualidad, porque sabe que las casualidades no existen. Maestro, vamos a darle respuesta y contestación a las personas que nos están escribiendo. Vamos a evacuar la mayor cantidad de respuestas posible. Se comunica con nosotros Carlos de Micheli, fecha de nacimiento 4 de noviembre de 1987. Las cartas que él elige, 3, 14 y 21.
0: Mi querido Carlos, gracias por comunicarse, gracias por participar, por confiar en la Unión Universal Esotérica del siglo XXI. Mi querido apreciado amigo, veo claramente, a través de la primera carta, de que usted ha sido un hombre muy inquieto desde muy niño. Siempre le gustó el comercio y vemos claramente que gracias a eso estudió administración. Hoy en día maneja su propio negocio, usted se dedica a las gelaterías, a las heladerías, mi querido apreciado amigo. Tiene 7, tenía 10, ha cerrado 3 y piensa cerrar 2 más. ¡No la cierre! Aquí vemos claramente que las ventas han disminuido notablemente, a pesar de las promociones, a pesar del marketing digital que ha hecho, todo viene para atrás. Aquí vemos claramente que su mamá también anda enferma, los médicos no le encuentran absolutamente nada. Le han hecho análisis, usted la ha acompañado y no encuentra nada. Permítame decirle que todo esto es lo que le viene pasando a usted, a su señora madre, a su hermana que se separó hace menos de 7 meses. Es a consecuencia de un daño. Quieren acabar con la familia. Y esto viene por parte de un vecino de ustedes. Es importante de que nos visite. Yo le voy a explicar claramente lo que vamos a hacer. Vamos a recuperar su suerte porque su suerte se la dañaron, mi querido apreciado amigo. La salud de su mamá está en peligro. Porque van a los especialistas y no le encuentran nada, ni le van a encontrar, porque esto no es natural, no es una enfermedad de Dios. Hijo, esto es un daño, esto es una influencia negativa. Sus negocios van para abajo, ya cerró 3, quiere cerrar 2 más. No, vamos a luchar, vamos a aperturar muchos más. Acérquese a nuestro centro de consultoría, venga con su señora madre, vamos a retirar este daño, esta maldad, esta influencia negativa, y le voy a mostrar el rostro de su vecino y usted va a entender muchas cosas de las que están pasando. Acérquese, tenemos la capacidad, el conocimiento para sacarlo adelante, y la madre naturaleza nos brinda todas las herramientas necesarias para que su mamá encuentre la salud y para que usted recupere su suerte y para que su hermana encuentre la felicidad nuevamente, mi querido amigo. Lo estaremos esperando. Gracias por comunicarse. Gracias por participar. Si usted quiere participar, es muy fácil. Llámenos, déjeme su nombre completo, apellido, fecha de nacimiento y escoja tres cartas del 1 al 22.
1: 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Tenemos muchos mensajes de texto, también tenemos muchos, pero muchos mensajes de audios, de WhatsApp, así que vamos a darle la oportunidad a las personas que se están comunicando, que están grabando sus mensajitos de voz. Vamos a escuchar.
5: Hola, maestro, quería hacerle una consulta. Mi nombre es Germán Ramírez, fecha de nacimiento 6 de febrero de 1966. De profesión plomero, escojo las tres cartas, 2, 7 y 8. Con respecto a mi consulta, es por unos problemas que tengo con unos clientes que, bien que tengo trabajo, pero me está costando cobrarles, o me pagan la mitad o directamente no me pagan. Y lo que estoy notando es que tiro muchos presupuestos y lo mismo, viene todo para atrás. Quería saber a qué se debe a esto, si por causas naturales o algo me están haciendo. Desde ya, muchas gracias, muy amables.
0: Mi querido y apreciado Germán, muchísimas gracias por la confianza, gracias por participar. Las cartas que usted escogió, el 2, el 7 y el 8. Mi querido Germán, veo claramente de que no le ha ido muy bien últimamente, está teniendo problemas en todos los aspectos. La primera carta me habla de discusiones constantes con su esposa. Usted hace más de 2 años y medio que no puede estar íntimamente con ella porque no funciona. Ya fueron los dos al médico, le hicieron análisis, está bien, pero igualmente le dieron la pastillita de color, tampoco le funciona. En la parte económica, usted tiene su propio negocio, no le está yendo bien, las ventas disminuyeron notablemente, hay varias personas que le deben dinero, no le pagan, está teniendo problemas con su hijo mayor, se volvió un alcohólico completo, usted ya no sabe qué hacer, está desesperado, todo le viene saliendo mal, y esto no es de ahorita, esto viene hace más de 2 años, mi querido amigo, a usted ya le habían dicho, pero a usted le cuesta trabajo creer. Mi querido y apreciado Germán, y yo lo entiendo, porque usted es un hombre bueno. Pero esto no se trata de creer o no creer, Germán, se trata de encontrar ayuda. Usted ya dio el primer paso, comunicarse con nosotros. Ahora yo lo voy a invitar a que se acerque a nuestro centro de consultoría. Nosotros le podemos ayudar. Si puede venir en compañía de su esposa, mucho mejor. Si me pueden traer una fotografía de su hijo, le garantizo, le prometo ante Dios que él va a abandonar el alcoholismo, mi querido apreciado amigo, porque tenemos técnicas de ayuda y control mental donde le podemos ayudar. Usted no se preocupe por nada, vamos a recuperar su suerte. Tráigame la lista en un papel blanco de las personas que le deben y vamos a ayudar a que le paguen, a que vuelva a fluir el dinero en su vida porque está estancado. Su suerte se la dañaron. Germán, lo estaré esperando. Gracias por comunicarse. Gracias por participar y que el Señor le bendiga. El día de su suerte, tome nota, es el día sábado. El planeta Saturno, la piedra, la esmeralda y el metal, el oro. El oro es el metal que le canaliza las buenas ondas, las buenas energías. Con responsabilidad, con conocimiento, le damos respuesta y contestación a la gente que nos llama, a la gente que se comunica a través de este programa. 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
1: 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Si usted apenas está escuchando la radio, acaba apenas de aprender su radio y quiere participar en el programa o no tuvo tiempo de escribir a lo que vamos y desea ahora participar, también puede hacerlo. Marque, escríbanos a nuestra línea directa 11-32-0772-00, 11-32-0772-00, línea de la ayuda y solución inmediata. Maestro, vamos a compartir con nuestra querida y amada audiencia, vamos a compartir testimonios, vivencias de las personas que lo han visitado, y esto es lo que nos comparten.
0: Efectivamente, y continuamos con la cantidad de testimonios, personas agradecidas, personas que nos visitan y que han encontrado respuesta y solución. ¿Cómo es su nombre, hijo?
6: Hola, ¿cómo estás? Soy Gustavo Santillán.
0: Gustavo, yo quiero que le cuente a la audiencia, ¿cuánto hace que usted me visitó? ¿Hace cuántos meses visitó nuestro centro de ayuda?
6: Y hará alrededor de unos 2-3 meses.
0: Muy bien. Usted vino muy mal. Yo quiero que le cuente a la audiencia cuáles eran sus problemas, Gustavo.
6: Yo soy mecánico en automotriz, arreglo autos, y en el taller me estaba yendo muy mal, la verdad que muy mal. Lo que sucedía era que perdía mis herramientas, no me salían bien los trabajos, los clientes no venían, la verdad que estaba muy mal.
0: Yo le dije a usted en la consulta que había un daño, le dije a usted, busque en un cuarto puntual, le dije, busque que va a encontrar algo. ¿Qué encontró? Cuéntale a la audiencia.
6: Bueno, en uno de los cuartos, así, revisando cosas, revisando herramientas, porque tampoco encontraba las herramientas, encontré una bolsa llena de yuyo y otras cosas más. Entonces no sabía bien lo que era eso. Entonces,
0: me lo trajo, ¿no?
6: Sí, se lo traje, sí.
0: Lo quemamos. Y gracias a Dios las cosas cambiaron. Yo quiero que sea usted el que le cuente a la audiencia, ¿qué cambios se encontró en estos últimos meses que estuvo atendiéndose después de que le hicimos la limpia, quemamos esa porquería, esa brujería, esa maldad? Cuéntale a la audiencia.
6: Bueno, los cambios fueron muy positivos, porque la verdad que empezaron a llegar los clientes, las cosas se fueron dando de a poco, también empezaron a salir bien los trabajos, por suerte todo marcha bien, a la perfección, así que más que contento.
0: ¿Usted tuvo que hacer cosas en contra de Dios, en contra de su religión?
6: No, para nada, no, por favor.
0: ¿Qué le puede recomendar a toda la audiencia que está en sintonía, mi querido Gustavo?
6: Que los recomiendo, de ahora en más, la verdad que sí, los recomiendo, estoy muy contento, muchas gracias por la ayuda.
0: No, gracias a usted por habernos escogido. Miles, centenares de personas no se pueden equivocar. 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No olvide preparar el vasito de agua para que hagamos esa poderosa oración fuerte al Espíritu Santo y al poder de Dios, que todo lo puede y todo lo sabe. Prepara ese vasito de agua. ¿Vamos con más respuestas? ¿Tenemos?
1: Sí, tenemos un montón, maestro. Es increíble la cantidad de personas que está participando. Así que vamos a darle la oportunidad, en este caso, a Pablo Colombo. La fecha de nacimiento del señor Pablo, 10 de octubre de 1973. Las cartas que él elige, 4, 9 y 14.
0: Mi querido Pablo, gracias por comunicarse, gracias por participar. La primera carta me habla acerca de que ya tomó la decisión de viajar para el exterior, mi querido apreciado amigo. Vemos que aquí se le cerraron las puertas. Usted tenía una parrilla muy importante en su ciudad, tuvo que cerrarla porque no aguantó más. Veo que tiene algunos ahorros y en lugar de quererlos gastar acá, se quiere ir para el exterior. Yo primero le diría que no se vaya, pero la segunda carta me habla de que ya usted tomó la decisión y de que hay una hermana suya que vive allí en Miami y que le está proponiendo que coloquen allí un restaurante, mi querido apreciado amigo. Va a ser difícil al principio, pero les va a ir bien. Así que váyase con toda la fe en Dios. Yo no le veo ningún daño, no veo ninguna influencia negativa. Lo de la parrilla se dañó aquí, en la Argentina, lo que usted tenía, mi querido apreciado amigo, porque usted cambió un administrador muy bueno que tenía. Usted se puso a creerle a la que era su novia en ese tiempo, lo despidió y desde ahí se vino para abajo. ¿Por qué? Porque usted no tiene el mismo carisma que tenía ese administrador. Él estaba pendiente, trataba muy bien los empleados, pendiente de las remesas, él hacía todo, pero usted se dejó mal aconsejar por esa mujer. Ahora mire, la abandonó esa mujer, está sin la parrilla y se quedó sin ella. Pero bueno, viaje para los Estados Unidos de Norteamérica, usted tiene su visa vigente, le va a ir bien. va a tener que tener paciencia, porque los primeros 3 meses van a ser duros, los primeros 3 meses de su negocio, pero después se va a disparar todo, mi querido amigo, y veo claramente abundancia económica en su vida. Gracias por comunicarse, gracias por participar. El día de su suerte, tome nota. El jueves, el planeta Júpiter, el color amarillo, la piedra, el ojo de tigre y el metal, el oro. El oro es el metal que le canaliza las buenas ondas, las buenas energías. Con responsabilidad, con conocimiento, le damos respuesta y contestación a la gente que llama, a la gente que se comunica. Usted, mi amigo, ¿también tiene problemas? 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Estamos llegando al final del programa, Tefi. Muchísimas gracias por tu amable compañía. Gracias por ese apoyo maravilloso, porque realmente sin ti no sería tan especial este programa, mi querida y apreciada amiga.
1: Gracias, maestro. Gracias a toda esa gente linda que se comunicó el día de hoy y la gente que se sigue comunicando. Bendiciones para usted y para todas esas personas que nos están escuchando.
3: Bendiciones para ti, Tiffany, y nos reencontramos mañana día miércoles en este maravilloso mes de agosto. Usted, mi querido apreciado amigo, tiene problemas, tiene dificultades, se enamora, fracasa, su dinero no le rinde, su hogar se está destruyendo, una enfermedad extraña la queja, sus tierras no le 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Llegamos al final de este maravilloso programa, hoy día martes, sí, martes 4 de agosto de este año 2026. Espero que tengan listo, preparado el vasito de agua, colóquelo al lado de su radio receptor y repita conmigo.
7: Ven, Espíritu Santo, manda tu luz del cielo, Padre amoroso del pobre, don en tu don es espléndido, luz que penetra las almas, fuente del mayor consuelo. Ven, dulce huésped del alma, descanso de nuestro esfuerzo, tregua en el duro trabajo, brisa en las horas de fuego, gozo que enjuga las lágrimas y que reconforta en los duelos. Reparte tus 7 dones según la fe de tus siervos, por tu bondad y tu gracia, dale al esfuerzo su mérito, salva al que busca salvarse y danos tu gozo eterno. Amén, Señor Jesús, que así sea. Bebamos los 3 sorbos de agua, uno en el nombre de Dios Padre, otro en el nombre de Dios Hijo y otro en el nombre del Espíritu Santo. Amén, que así sea. El resto de agua que quede en vuestros vasos, vamos a regarlo en nuestro sitio de trabajo, en nuestro campo, en nuestro hogar, en nuestro negocio, donde quiera que estemos en este momento, pero que tiene que ser en este momento que estamos en la presencia de Dios Padre Todopoderoso. Amén, que así sea. Queridos amigos, no me resta más que despedirme de todos ustedes, deseándoles que Dios Padre Todopoderoso y Eterno les bendiga y le brinde salud, dinero y mucho, pero mucho amor. Hasta pronto.
8: Así de esta manera, estamos llegando al final de un programa más. 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
10: Permiso, buen día, gracias por estar con nosotros, gracias por compartir Primera Hora por Radio Continental, el programa de noticias necesarios para comenzar cada día completamente informados, y para que participes, ya está abierto el WhatsApp 1144-000590. Podés dejar desde este momento mensajes de audio y de texto cortitos, 20 segundos, opinión, información, lo que quieras. También, si querés saludar al panadero, porque hoy es el día del panadero, así que vamos a hablar del pan y de los panaderos que tanto laburan a esta hora y que tanto nos escuchan. El sol no lo veremos, está cubierto, pero saldrá 7:48, un minuto antes, se ocultará a las 18:10, un minuto después. Todavía tenemos luna llena, estamos, como decíamos ayer, en una semana nublada, con temperaturas otoñales. Hace rato ya que casi no vemos el sol, que está muy húmedo, muy cubierto. Hemos tenido un otoño y un invierno con menos frío, pero con más nubes y con más humedad. Poco sol, parece Europa del Norte. Estamos como siempre con Mariano Azimut, el chaval en el control, un lujo, una tranquilidad, con Diego Garnero de descanso y con Sergio Monzón aquí en el estudio, después de sus vacaciones retornó ayer. ¿Cómo te va, Sergio?
11: ¿Qué tal? Muy buenos días, 5:02, martes 4 de agosto, no sé si lo dijiste o no, martes 4 de agosto, una temperatura agradable para esta época del año, 13-12 a esta hora, cielo cubierto, 91% la humedad, presión 1013.6 hectopascales, viento en calma de momento, sin viento, visibilidad 10 kilómetros, más allá de que se anticipan neblinas durante todo el día y cielo mayormente nublado por la tarde. Hoy, mínima 12, máxima 15 grados para este martes. Mañana miércoles muy similar, entre 12 y 16, neblinas durante todo el día, mayormente nublado. Y atención, el día jueves, como lo venimos viendo desde ayer, tormentas aisladas por la mañana y tormentas fuertes por la tarde. La probabilidad por la tarde es del 70%, la temperatura entre 13 y 16. El viernes, descenso de temperatura, mínima 7, máxima 14.
10: Con suerte, el viernes vemos un poquito del sol.
11: Exactamente, con cielo parcialmente nublado. Y el fin de semana también veríamos algo el sol, el sábado y el domingo, con temperaturas mínimas entre 9 y 5 y máximas entre 12 y 14, con cielo parcialmente nublado a mayormente nublado. Descenso de temperatura cuando venimos a trabajar el lunes, mínima de 5, máxima de 11 grados, pero todavía con cielo. Tengo unas ganas de decir cielo totalmente despejado, pero hace como cuánto,
10: sol radiante.
11: Hace meses, claro.
10: Mi querido sol radiante, ¿cuánto hace? No puedo decirlo.
11: No, hace un montón.
10: El domingo ya baja la temperatura a 5 la mínima. Cuando decís neblina todo el día, tenés razón, veo que el pronóstico dice que solo se iría un ratito a mediodía la neblina, pero a la tarde vuelve y a la noche también.
11: Exactamente. O sea,
10: un día peligroso si venís manejando, si venís en el auto, en el camión, si venís en el colectivo. Tené cuidado, está peligroso. Ayer fue impresionante la cantidad de accidentes, sobre todo en Panamericana.
11: En Panamericana, y accidente fatal también hubo. Bueno, sí, la neblina es prácticamente en todo el país, ¿eh? Así bueno, que bueno, precaución a todo aquel que está en la ruta. Y recuerden que estamos en el 1144-0590 y son mensajes de audios 20 segundos, 25.
10: Sí, cortito. Por la crecida del río Uruguay, lamentablemente ya comenzó la evacuación de familias en Concordia, en el norte de Entre Ríos. Ayer tuvieron que sacar gente de varias viviendas ubicadas a la vera de avenida Maipú y al lado del río en Concordia. El río Uruguay alcanzó ya el nivel máximo en lo que va del año y prevé que empiece a descender allá por el viernes o el sábado. Pero mientras tanto, la cosa está complicada en Concordia. Todavía sigue complicado en Corrientes, continúa la alerta en distintas localidades. El informe de prefectura indica que el nivel del río baja en Garruchos y en Santo Tomé, pero está estable en 5 localidades y sube en La Cruz y Mocoretá, allí en Corrientes. Y después ya están tomando precauciones en Colón,
11: sí,
10: por ejemplo, en Entre Ríos, y también están tomando precauciones en el Delta. La crecida del río Uruguay que complica. Ayer, después te lo vamos a contar en el panorama político, pero hubo una reunión en el Chaco,
11: sí,
10: para tratar el fenómeno del Niño, para prepararse los municipios, las provincias, porque el fenómeno va a afectar con mucha lluvia, sobre todo en primavera.
11: Déjame agregarte que casualmente en Chaco, en Corrientes y en Formosa estamos bajo alerta meteorológica en este momento por lluvias intensas, las cuales se están cumpliendo casualmente,
10: sí,
11: y la temperatura es 19 grados 4 en promedio, máxima de 26 con tormentas fuertes durante gran parte del día y bajo alerta meteorológica.
10: Sí, que ya vienen desde anoche. El querido José Luis Mourazos me mandaba fotos anoche tarde que estaba lloviendo muy fuerte en el Chaco y en Corrientes, o sea, el noreste y litoral comprometidos. ¿El noroeste cómo está?
11: En este caso 18 grados 5. Con neblinas, cubierto, máxima de 23.
10: En el centro del país, Córdoba,
11: 15.4 la temperatura, cubierto con neblina, máxima 26.
10: Rosario,
11: 14.7, cubierto con neblina, máxima 17.
10: Cuyo,
11: 8 grados 5, algo nublado, neblina y máxima también de 17 grados.
10: Sigue cortado el paso Cristo Redentor.
11: Exactamente, más de 20 días.
10: Los camioneros ahí en Uspallata esperando. En la costa atlántica bonaerense, inestable.
11: 7 grados 4, exactamente, también cielo cubierto, neblina, posible alguna que otras tormentas aisladas por la tarde, máxima de 14.
10: Bariloche,
11: 7 décimas de grado bajo cero, fuertes nevadas, 3 de máxima, y atención también en la zona de Bariloche y Esquel, alerta meteorológica por nevadas fuertes.
10: Mira, nevada fuerte otra vez en esa zona. En Ushuaia, ¿cómo estamos?
11: 2 grados a esta hora la temperatura, lluvias y nevadas, 4 de máxima y por la tarde nublado, sin alerta.
10: Bueno, recorro Radio Verdad al ranking de las temperaturas. La más baja está esa que acabas de decir, la de Ushuaia, es la más baja del país.
11: Mira,
10: 2 grados 2. Ahora, sensación térmica en Río Grande, también en Tierra del Fuego, medio grado bajo cero. La Antártida,
11: sí,
10: registró en julio la temperatura más baja del planeta en los últimos 14 años en la estación Concordia, estación operada por Italia y Francia. El día 18 de julio, escucha, hubo 84 grados 1 bajo cero.
11: Tremendo,
10: a las 6
11: ¿no?
10: y media de la
11: ¿cuánto
10: mañana.
11: ¿Cuánto tiempo tardás en congelarte?
10: Tremendo,
11: es automático, ¿no?
10: 84 horas. Es una de las temperaturas más bajas de la historia del, sí, mundo, la más baja. Estuvo en Rusia, en Siberia, fue 89 grados y pico, hace un montón de décadas.
11: Exactamente.
10: Pero esta es de las más grandes, de las más bajas.
11: Y hace 14 años que no se ha llegado a eso.
10: Tal cual, la Antártida. Bueno, feliz día del panadero. Cuidado en el tránsito. A propósito del tránsito,
11: sí,
10: tenemos un nuevo sistema de transporte en la ciudad de Buenos Aires.
11: A ver.
10: Debutó el Trambús, el colectivo eléctrico, nuevo sistema de transporte en la capital. Une el Aeroparque Jorge Newbery con la estación Sáenz en Nueva Pompeya.
11: Mira qué lindo recorrido.
10: Un recorrido de 22 kilómetros, utiliza unidades eléctricas, pero circulan sobre neumáticos, o sea que no hay necesidad de vías.
11: Mira,
10: desde ayer el Trambús, el colectivo eléctrico, debutó en la ciudad de Buenos Aires. ¿Y cómo está ahora el tránsito?
11: A esta hora los principales ingresos para Americana, Puente Zárate Brazo Largo, más allá de que tiene neblina, buena circulación, lo mismo el acceso este, precaución solamente por los bancos de niebla, y también la autopista La Plata-Buenos Aires. Te reitero, mucha niebla en todo el país y en la provincia de Buenos Aires se concentra sobre todo en la costa atlántica. En el centro del país se concentra en Santa Fe, Corrientes y parte de Misiones. Pero más allá de eso, gran parte del país bajo neblina durante esta jornada.
10: Si se te pasó el dato que más necesitas, la temperatura 13.2 en este momento y no se va a mover mucho porque la máxima está prevista en 15, así que todo el día más o menos una temperatura similar. Allí está preparado Mariano, estamos todos listos, así que vamos ya al resumen de noticias más completo de la República Argentina. El de Continental a través de Primera Hora. Y tenemos que empezar con una noticia que sorprendió en la tarde de ayer, en la noche, pero que se agigantó. Hay un paro sorpresivo en todos los puertos que frena la entrada y salida de granos y de combustibles. Hay 150 barcos demorados a la espera de una resolución del conflicto. Los puertos están paralizados porque los prácticos, que son las personas que se ocupan de las maniobras de los buques en el tramo final, para el ingreso, para la salida, dejaron de prestar servicio sorpresivamente en protesta por una medida del gobierno que desregula la tarea. La medida la toma el ministro Sturzenegger, que justifica la decisión porque dice que el servicio que se paga es carísimo, muchísimo más caro que en todos los puertos del mundo, que significa el 8% del costo de los barcos. Dice el gobierno que un práctico puede cobrar por un barco hasta, sí, $200,000.
11: ¡Epa!
10: Son capitanes de marina, son tipos especializados.
11: Claro.
10: ¿Qué dice la Cámara de la Industria Aceitera y el Centro de Exportadores, que representa casi la mitad de las exportaciones de granos? que están preocupadísimos.
12: Claro.
10: Porque el paro fue completamente sorpresivo. Dicen también que los prácticos son muy pocos.
12: Claro.
10: Hablan de entre 300 y 500 personas que tomaron la medida porque no quieren perder esto de seguir siendo exclusivos para realizar.
11: No, le decimos a las personas, los prácticos son esos pequeños barcos, pequeñitos, digamos.
10: No, no, las personas son los prácticos.
11: Perdón,
10: no los barcos.
11: Digo,
10: las personas que manejan esos barcos.
11: Los barcos pequeños que mueven, digamos, la eslora o la proa, dependiendo de los barcos gigantes, sobre todo los petroleros o los cerealeros.
10: Les permiten entrar y salir del puerto. Viene un barco gigante de China.
11: Los estaciona, digamos, en criollo sería.
10: Exactamente. Viene un barco de la China, por ejemplo, cargado de containers. Estas personas permiten que entren al puerto.
11: Exactamente. Son los que conocen todos los movimientos y, por supuesto, digamos, la...
10: Ellos que dicen que cobran un porcentaje y que obviamente si el barco trae una carga muy cara, es verdad que cobran mucho.
11: Claro.
10: Pero que no depende de ellos, sino de un porcentaje. El paro es completamente sorpresivo, te repito, afecta a más de 150 barcos, están frenados, hay negociaciones, pero el paro portuario complica, genera un caos en el comercio exterior, lo que frena millones de dólares de entrada y salida. El comercio exterior argentino está paralizado, incluso hay un buque destinado al proyecto Vaca Muerta que quedó detenido fuera del muelle y no puede entrar. El decreto es el número 690, firmado por el presidente Milei, pero creado por el ministro Federico Sturzenegger. Busca desregular el servicio de practicaje y pilotaje para que sea más barato. Y en consecuencia, bajen los precios de todos los productos que entran en los containers.
11: Totalmente.
10: Y también que pueda salir los cereales pagando menos cantidad de dinero. Los puertos afectados, casi todos, pero están Campana, Dock Sud, Arroyo Seco, Rosario, Bahía Blanca, San Lorenzo, Santa Cruz, Caleta, Córdoba, bueno, todos los puertos importantes del país. ¿Qué dice el gobierno? Que la medida de desregular busca bajar costos. ¿Qué dicen los prácticos?
11: ¿Qué dicen?
10: Oscar Mendoza, el presidente de la Asociación de Capitanes y Vaqueanos, dice que sí, que hay 150 buques varados. Reconoció que las pérdidas son incalculables, esto decía.
13: El dinero que pierde el país es incalculable, o sea, estamos hablando de entre 140 y 150 buques pendientes de confirmación de servicio, y es múltiple las cargas. Y no solo afecta al comercio internacional, sino al comercio regional, porque por la hidrovía también salen las exportaciones brasileras, paraguayas. Depende de la voluntad del gobierno si quiere evitar que continúe el conflicto. El gobierno, de manera torpe, tomó una medida apresurada, inconsulta, entonces generó el conflicto que se generó.
10: Eso dicen los prácticos, lo representa este señor Oscar Mendoza, que es capitán de navío, presidente de la Asociación de Capitanes y Vaqueanos. ¿Qué dice el gobierno? Que ellos quieren mantener los privilegios,
11: claro,
10: y que se los quieren sacar. ¿Cuál es la novedad en esto? Que no entró en casi ningún diario porque ocurrió hace un rato a la madrugada. Salió en el boletín oficial que por la paralización de los puertos, prefectura intima a los prácticos a que vuelvan a trabajar hoy. Medida oficializada mediante un edicto publicado esta madrugada en el boletín oficial. Advierte prefectura que si se niegan a prestar servicios, lo van a considerar una falta grave y va a derivar en sanciones administrativas y penales. Los trabajadores que asisten a las embarcaciones, recordemos que tienen interrumpido el servicio tras la desregulación que impulsó el gobierno. Así que veremos, prefectura los intima a volver hoy al trabajo. Así estamos. Bueno, mientras tanto, el otro paro, el de docentes, tuvo una adhesión dispar en todo el país. Desde el gremio, CETERA, denunciaron una grave crisis presupuestaria. El gobierno advirtió sobre posibles sanciones donde no garantizaron el 75% de presencialidad. Repito, dispar acatamiento. Por ejemplo, hubo alto acatamiento, dice Infobae, en las provincias opositoras.
11: Mira.
10: Y en la provincia de Buenos Aires rechazaron las inspecciones que proponía el gobierno nacional. Era el primer paro docente realizado tras la entrada en vigencia de la reforma laboral que declaró a la educación básica como servicio esencial. La provincia de Buenos Aires ordenó rechazar los controles de la nación. ¿Sí? Fue una comunicación desafiante de la Dirección de Escuelas Bonaerenses que rechazó que en cualquier escuela de la provincia la nación avance sobre la autonomía provincial y realice inspecciones. Así que no se pudieron inspeccionar las escuelas bonaerenses. En la ciudad de Buenos Aires el impacto de la medida fue muy reducido. La mayoría de las escuelas relevadas estaban abiertas. Tanto es así que La Nación titula hoy en la tapa Provincia versus Capital.
11: Mirá.
10: Dos caras completamente diferentes del paro docente. Bueno, por supuesto, el Ejecutivo desplegó el relevamiento, la muestra de escuelas distribuidas por regiones y por provincias. A propósito de temas gremiales, recordá que este viernes, movimientos sindicales y sociales, la CGT y la 2CTA, preparan lo que llaman la marcha más grande de la década contra Milei, el día 7 de agosto, día de San Cayetano, peregrinación que irá desde Liniers, la Basílica de San Cayetano, hasta Plaza de Mayo. Eso será el viernes. Recordamos cómo está la mañana a las 5 y 14.
11: 13 grados 2 se mantiene a esta hora en la ciudad de Buenos Aires. La temperatura, cielo cubierto, humedad 91%, sin viento. De momento, neblina se espera durante todo el día, cielo parcialmente nublado por la tarde y neblina nuevamente por la noche. Hoy solamente máxima de 15 grados. Estamos en el 1144-000-590 en el Día del Panadero.
10: Eso, veo si que quieren... ya, mira, Rodrigo Núñez sí. De Ramos Mejía, Ingrid Andrea de Villaluro, Lisandro Olivares de Eduardo Castec, La Pampa, todos están deseando feliz día a los panaderos y reconociendo su labor tan importante.
11: Y todos tenemos un panadero más o menos amigo, sí, conocido, vecino, o que somos habitué.
10: Ahora, pregunto así de entrada, tempranito, después lo charlamos más tranquilos, pero ha bajado el consumo de pan, por un lado, por la cuestión económica, pero también hay un gran cambio de costumbre. Mucha gente que ya come mucho, recuerdo cuando era chico en casa se comía un montón. Ahora,
11: pan con manteca, era un clásico.
10: No se come, pero por una cuestión que uno te dice que hace mal, otro que engorda, otro que sé yo, pero ha cambiado mucho de costumbre.
11: También temas celíacos, gente que es no sé. El tema que yo hace un tiempo atrás escuché un panadero que decía que originalmente el pan eran tres cosas: agua, sal y harina. Nada más. Dice, hoy lee todo lo que tiene un pan, por ejemplo, no sé, un elaborado, la cantidad de productos químicos que tiene. Bueno.
10: Bueno, ojo con eso. Y otro tema, se mantiene, yo recuerdo en la pandemia una explosión de la fabricación de pan de masa madre en las casas.
11: Claro.
10: Esto se quedó en el olvido, se sigue haciendo.
11: Y alguno lo debe seguir haciendo. El tema es que había un poco más de tiempo.
10: Es verdad.
11: Había más tiempo.
10: Yo tengo una sobrina que hace unas fugacetas riquísimas. Le salen, lo empezó a hacer en la pandemia. Mira. Y lo va perfeccionando, cada vez le sale mejor.
11: Qué bueno.
10: Espectacular, Melina. Un beso grande para ella. Bueno, vamos a los temas políticos.
11: Sí, vamos.
10: Ojo que hoy es un día importante.
11: Sí.
10: El gobierno hoy enfrenta una jornada clave para las negociaciones con los aliados y el futuro de la reforma. ¿Viste que mandó un montón de reformas?
11: Sí.
10: Bueno, la mesa política se reúne a las 13 en Casa de Gobierno. Después, varios funcionarios se van desde Casa de Gobierno al Congreso.
11: Sí.
10: Para defender los proyectos charlando con su gente más amiga, más aliada. Ya hay en paralelo una discusión por el armado electoral en las provincias.
11: Claro.
10: O sea que después del receso invernal, hoy se reactiva la mesa política, se reúne en Casa Rosada a las 13, y el gobierno, acá está el principal título, por ejemplo, de algunos diarios en tapa, aceptó modificar la ley de tierras que se va a tratar el jueves en el Senado. ¿Por qué? Porque como estaba, no se la aprobaban. Entonces, aceptó un tope máximo del 25% a la extranjerización de tierras. Busca así apoyos de aliados para aprobar el jueves la propiedad privada, pero modificó la ley en busca de votos, elevó del 15% que dice la ley actual de tierras al 25% el tope de compra de capitales extranjeros, pero desistió la Libertad Avanza de eliminar totalmente los límites, como decía el proyecto original.
11: Claro.
10: Que el venido extranjero podía comprar todo lo que quisiera. No. Lo bajó al 25%, con lo cual igual lo sube un 10% con respecto a lo que rige actualmente, sí, pero no es un cambio tan grave. Así que hay un 10% de margen vigente, moderan los cambios de la ley de tierras para lograr el apoyo de los aliados en la votación del Senado. ¿Sabés quién lo va a explicar esta tarde en conferencia de prensa?
11: Patricia Bullrich.
10: Patricia Bullrich, jefa del bloque de senadores de la Libertad Avanza, a las 4 o 5 de la tarde, después de 17 borradores que se hicieron ya, el oficialismo dice que con esto encuentra la salida y que lo va a aprobar el jueves. Veremos, el jueves es el día clave para la venta de tierras a extranjeros, para la ley de inviolabilidad de la propiedad privada, ley de tierras, o como le dice la oposición, ley de extranjerización de tierras. No solo esto, atención que hay 20 proyectos de reformas en el Congreso.
11: Sí.
10: Y hoy se va a tratar en comisión, desde hoy, el tema también de las reformas del Banco Central. Para el jueves, cuando se trate la ley de tierras, la oposición arma una movilización al Congreso en contra de la ley de tierras. Y en medio de todo esto, apareció la frase del día. La dijo Ricardo Quintela, el gobernador peronista de La Rioja.
11: Sí.
10: Dijo que si el peronismo vuelve al poder, habrá expropiaciones. Y se lo dijo claramente a los inversores: no vengan, porque le vamos a expropiar si somos gobierno de nuevo. Escúchalo.
12: Y lo que hay que advertir a todos los inversores, que el peronismo va a revisar absolutamente todo. Lo que sea necesario nacionalizar, lo vamos a nacionalizar. lo que sea necesario expropiar, vamos a expropiar, vamos a recuperar. Lo digo para que no se entusiasmen con este señor que está desequilibrado y que empiecen a querer invertir apropiándose de cosas que no les corresponden.
10: Ricardo Quintela, el gobernador de La Rioja, el peronismo va a revisar todo lo que realizó este gobierno y si hay que expropiar, vamos a expropiar. El mensaje de Quintela a los inversores, lo que sea necesario expropiar, lo vamos a expropiar. Fuerte reacción, críticas de todo tipo, por supuesto, dentro del propio peronismo, claro, ayer preocupados por esta frase. Todo esto en la previa del debate del proyecto de ley de tierras. Hoy entonces, libertarios y aliados se reúnen para definir el cronograma de el tema de la reforma del Banco Central en diputados. Ley de tierras en el Senado. Vamos a ver qué pasa con eso. Milei, el presidente, volvió a defender las modificaciones en el Banco Central. Lo dijo así.
14: El objetivo de modificar la Carta Orgánica del Banco Central es extirpar definitivamente la inflación de la vida de los argentinos. Desde la creación del Banco Central de la República Argentina en 1935, Argentina tuvo 13 trillones% de inflación. Es decir, un número de 20 dígitos. Un escándalo.
10: Bueno, esto decía Milei, que además señaló que el endeudamiento de muchas familias es un tema entre privados, que el Estado no tiene que meterse, y le abrió la puerta a un acuerdo con aliados para definir a su compañero de fórmula en las elecciones del año que viene. Atención con esto, porque un día después de haber dicho que ya tiene decidido el nombre de su compañero de fórmula para el año que viene, el presidente dijo que está abierto a un acuerdo político con aliados que incluya ese cargo. La política es cambiante, ironizó. En la Casa Rosada analizan 4 nombres propios, dice, que son Patricia Bullrich, Sandra Petovelo, Martín Menem y Karina Milei. La fórmula Milei-Milei.
11: Milei-Milei, yo lo pensé ayer, pero no quise ser tan arriesgado.
10: Yo pensé en Patricia Bullrich, que dice que ella quiere ser presidenta después que Milei sea reelecto. Dice que el año que viene Milei va a ser reelecto y que ella va a ir después. Se va a presentar como candidata a presidenta en el turno siguiente, sería en 2031.
11: Exactamente, cinco años.
10: Pero vamos a ver, esos son los 4 nombres que sonaban ayer, te repito. Patricia Bullrich, Sandra Petovelo, Martín Menem y Karina Milei. Vamos a ver.
11: Igual me parece que, así, con este panorama, yo diría que Patricia Bullrich tiene, por lo menos, la más conocida. Exactamente. Sí.
10: Bueno, Karina Milei y Diego Santilli fueron al Chaco, sí, como habíamos dicho. Estuvieron hablando de lo del niño con, sí, con gobernadores y con representantes de Paraguay, pero también estuvieron hablando del armado de la Libertad Avanza, no, para el año que viene. Hubo datos políticos, coordinaron acciones de prevención ante el niño con gobernadores, con intendentes, pero también, por supuesto, estuvieron por los temas políticos, cerraron filas con 2 gobernadores aliados, que son los del Chaco y los de Corrientes. Los dos vienen del radicalismo, pero los dos se llevan bien con el gobierno nacional. Y en el PRO, para ir cerrando el resumen político, la candidatura anticipada que lanzó el exministro de Economía, Lacunza, ha disparado un lío bárbaro. ¿Por qué? Porque la decisión de Lacunza de postularse para candidato presidencial dejó expuestas divisiones en el macrismo de cara al año que viene. Parece que hay varios. En todo caso, estaban esperando a ver si Macri iba a ser candidato o no, para decir yo también puedo ser, pero Lacunza se les anticipó y creó un lío bárbaro dentro del PRO. Vamos a ir a la economía a las 5:22, pero te recordamos cómo está la mañana con mucha neblina.
11: 12 grados 6 hasta ahora la temperatura, cielo cubierto, humedad 91%, viento del sudoeste ahora, 8 kilómetros por hora, presión 1013.8 hectopascales, máxima 15 grados, neblina por la mañana, mayormente nublado por la tarde y nuevamente por la noche neblina. Mañana miércoles iguales condiciones climáticas, entre 12 y 16, mucha neblina también, y el jueves nos esperan lluvias durante todo el día.
10: Bueno, en el 11-44-000-590 hablan mucho del Día del Panadero, enseguida charlaremos de eso, pero vamos a la economía. El dato económico que hoy está en casi todas las tapas de los diarios,
11: a ver,
10: es que crecieron un 73,8% las compras en el exterior vía courier en el mes de junio. Es un récord absoluto, representan el 40% ya de todo lo que venden todos los shoppings del país.
11: Es mucho.
10: Importaciones puerta a puerta alcanzan récord por las ventas de ropa primero,
11: sí,
10: juguete segundo, mira ahora que viene el Día del Niño, mira, y productos electrónicos. Ahora, sí, esto lo destacan todos los diarios económicos, lo destaca La Nación, lo destaca Crónica en la tapa, lo destaca Clarín. Ahora, Clarín, sí, da un dato más sobre el tema. Dice que gracias a este crecimiento impresionante de las compras en el exterior, están bajando mucho los precios. Dice, en junio ingresaron 125 millones de dólares del exterior.
11: Sí.
10: En 6 meses acumularon 643 millones. El doble que en todo el año pasado. por estas importaciones, sí, cayó un 57% el precio de los electrodomésticos y bajó un 42% en promedio el precio de la ropa en la Argentina. Yo no sé si es tanto, veníamos comentando que hay una baja, que incluso los fabricantes de ropa argentina la están bajando porque, claro, no se la venden a nadie.
11: Lógico.
10: Como consecuencia de esta competencia, en los shoppings y supermercados bajó la venta de indumentaria, de electrónica y de decoración porque la gente compra en el exterior.
11: Claro.
10: Esto es lo que se habla. Las compras de ropa, de electrónicos y de juguetes representan el 40% del consumo de todos los shoppings y, repito, un aumento de casi el 74% de las compras en el exterior. Son informes de consultoras privadas, ¿eh? No son informes del gobierno. Hablo del tema por Continental. María Castiglione, que es, sí, consultora económica, dice que hay un gran cambio de hábitos en las compras. Escuchá.
15: Obviamente hay una tendencia por edad, pero es un cambio que está no solo en Argentina, también cambió el mundo, ¿no? Es un desafío que ahí está atravesando el mundo entero. Hay muchos productos que persisten las ganas de ir y verlos personalmente, pero hay otras cosas que el hecho de verlos por internet y comprarlos en una plataforma, bueno, agilizó mucho. También no solo traído importado, sino también el modo de comprar en el mercado interno, hasta de los emprendedores o productores locales, que acá hay el desafío de el comerciante, la calle, de hacerlo directamente a través de las plataformas.
10: Esto explica la consultora económica María Castiglione. Ahora, mientras tanto, viste, acá te decimos lo bueno y lo malo. Sí. En algunos lugares solo te van a decir que aumentaron las compras en el exterior, en otros solo te van a decir que bajó el consumo local. Acá te decimos todo, lo bueno y lo malo. Cayó

0: año. Lo segundo que más cayó fue la ropa. Indumentaria y calzado bajó 4,6.
1: Mira.
0: ¿Qué es lo que más mejoró? Sí. En contraste, vivienda, alquileres y servicios públicos, que presentó una evolución positiva del 9,4% en junio frente al mismo mes del año anterior. Datos de la Cámara de Comercio. Ahora, el boom exportador, venimos diciendo que las exportaciones están muy bien por el campo, por la energía y por la minería, apunta a darle a la Argentina 100.000 millones de dólares en un año, pero no despega el empleo. Ahí tenés una buena y una mala juntas. Muy bien las exportaciones, 100.000 millones de dólares pueden llegar este año, aparentemente ya van, tiene un superávit comercial de 14.000 millones en lo que va del año, pero no recupera el empleo. Seguramente, mira, de todas las provincias, solo tres aumentaron el número de empleados, que son Neuquén, Río Negro y San Juan.
1: Las tres,
0: casualmente, las que más producen energía y minería. Las demás siguen mal en el empleo. La recaudación de impuestos en julio aumentó 1,2% interanual. Dicen los diarios económicos que es gracias a los pagos del impuesto a las ganancias, que hubo que hacerlo en el mes que acaba de terminar. Aumentó en julio un poquito más que la inflación. Y recaudó 23 billones con B larga, 23 billones, con un incremento del 35% con respecto al mismo mes del año anterior. Y el dato de la mora bancaria, que tanto venimos hablando, la morosidad de las familias, puso por fin un freno a la larga racha de suba. Retrocedió un 7,7% en mayo. Con respecto al año anterior, interrumpió la racha alcista que llevaba 19 meses. Cada vez crecía la mora. Por primera vez hubo un mes en que bajó. Dicen, explican los economistas, que es gracias a que los bancos están dando refinanciación.
1: Bueno, de hecho, ayer Milei habló sobre ese tema también en un momento. Dijo que era una cuestión de acuerdo entre privados.
0: Tal cual.
1: Al respecto.
0: Bueno, ¿qué pasó en la jornada financiera? Sí. Cayó con fuerza el riesgo país. Esto es bueno. El dólar mayorista comenzó agosto en suba. Mejoraron los bonos argentinos. Los números concretos de la economía para hoy, martes 4 de agosto.
1: Sí.
0: 1.515 pesos va a abrir el dólar oficial, subió 5 pesos. 1.555 el blue, bajó 5. El dólar tarjeta, 1.969, 6 pesos arriba. Y el riesgo país, 411 puntos. Bajó 19 puntos ayer el riesgo país porque subieron los bonos. ¿Cuáles fueron las provincias argentinas que recibieron más visitantes durante las vacaciones de invierno? La primera, Jujuy, gracias a la quebrada Humahuaca, que es una maravilla.
1: Mira.
0: Es bellísimo y en vacaciones de invierno está bárbaro porque hay linda temperatura. La quebrada Humahuaca lideró las visitas. Segundo, Bariloche. Tercero, Ushuaia.
1: Mira.
0: Todo muy lindo, los que quieren el norte y los que quieren la nieve en el sur. Una muy mala noticia que venimos diciendo hace mucho, pero ahora se confirma.
1: Sí.
0: Cerraron 41.000 kioscos desde diciembre de 2023 hasta ahora. Dicen que los quiosqueros dicen que es una crisis similar a la de 2001. El rubro atraviesa una situación compleja por la baja demanda y por el avance de nuevos competidores. Las cosas de los kioscos se venden en farmacia, en cualquier lugar.
1: No sé si lo conté acá el otro día. Mi hija fue a hacer un trabajo práctico en la casa de una amiga.
0: Sí.
1: Llamaron un delivery para que se ven dos galletitas.
0: ¿Viste?
1: Dos. Digo, pero no pueden caminar 50 metros hasta el almacén.
0: Internet. Los pibes piden todo por internet.
1: No, pero no saben.
0: Todo piden por internet.
1: Pues yo no podía creer.
0: Todo por internet. Eso también perjudica a los kioscos.
1: Claramente, claramente.
0: La Unión Kiosqueros dice que la cantidad de kioscos en todo el país pasó de 100.000 a 59.000.
1: No,
0: tremenda. 40.000 que se cerraron. Importante. Bueno, una buena para cerrar economía a las 5:29, viste, acá y media ahora, 5:30. Tesla busca empleados.
1: Mira.
0: Atención al que está buscando laburo. Por supuesto, son perfiles que tienen que ver con la fabricación de autos.
1: Lógico.
0: ¿Dónde los buscan si quieren buscar laburo en Tesla, que se viene la empresa de Elon Musk a la Argentina? En Munro, provincia de Buenos Aires, están abiertas oportunidades laborales en un montón de rubros, no los vamos a dar acá, pero el que le interesa lo googlea.
1: Claro.
0: Y ahí hay oportunidades laborales en Tesla que abre con todo en Munro. 5:30, ya venimos con el resto de los temas. Hay unas policiales tremendas.
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0: 5:31 con mucha neblina, cuidado al manejar.
1: Exactamente, a esta hora la temperatura es de 12 grados 8 en Aeroparque, cubierto con neblina, para hoy máxima de 15 grados, neblina durante todo el día, mayormente nublado por la tarde y por la noche nuevamente neblina. Y mañana neblina, nuevamente, y quiere más, el jueves lluvias.
0: Lluvia, el jueves todo el día, 11:44:00:590, tenemos una enorme cantidad de mensajes, enseguida los escuchamos y los leemos. Capítulo policial, empecemos con una buena.
1: Sí.
0: Encontraron en Brasil a Micaela Albornoz, la chica rosarina que era buscada desde hace más de un mes. 32 años, había desaparecido el 24 de junio. La búsqueda motivó en su momento una recompensa millonaria para obtener información. La encontraron en Florianópolis mediante el cotejo de huellas dactilares porque presentó un documento perteneciente a una vecina, se lo había robado.
1: Mira.
0: Se había escapado y quería ir de Florianópolis a San Pablo, entonces fue a pedir un permiso al
1: claro.
0: consulado argentino.
1: Mira.
0: Y allí, que ya estaban avisados, cotejaron y las huellas dactilares y se dieron cuenta que era ella. Se había escapado, la buscaban, pero estaba de vacaciones en Brasil y no quería volver para nada, pero la identificaron. Así bueno, que buena noticia
1: vida.
0: Porque se pensaba lo peor de esta chica y por suerte estaba bien en Brasil. En Mar del Plata hay conmoción y reclamos porque van 3 crímenes en 24 horas.
1: No, es tremendo.
0: Tremendo, lo contábamos ayer con Alejandro Canepa, que ya llega. Se negaron a declarar los dos detenidos por el femicidio de Mailén. Son Agustín Nicolás Díaz Bartolomé, de 26 años, y José Luis Aquino, de 27. No quisieron declarar. Para la madre de Mailén hubo un tercer asesino que organizó el femicidio y convocan para mañana miércoles a una gran marcha en Mar del Plata para pedir justicia. Sí, sí. Va a ser multitudinaria, porque son muchos los casos y mucha inseguridad. Ahora, mientras tanto, el caso que también conmueve hoy es lo que pasó en el Chaco.
1: Sí.
0: Una chica detenida por matar a su novio. Llega un muchacho apuñalado en un hospital y muere y detienen a la novia. Matías Julián Álvarez Guardia, lo operaron de urgencia, 29 años, pero murió por las heridas de un cuchillo Tramontina que le había clavado en el corazón o en el cuello, hay distintas versiones. Llega herido al hospital, muere, detienen a la novia, a la que ya le dicen la Nair Galarza Chaqueña.
1: Sí, sí, lo
0: ¿te acordás del caso en Entre Ríos?
1: Totalmente.
0: Bueno, está detenida, era un caso de una relación tóxica, sí, celos, claramente. Persecución, 3 puñaladas con un Tramontina, y lo mata a este chico de 29 años, Matías. Repito, la novia detenida es Victoria Cantero, de 25 años. En sus redes
1: sí.
0: publicaba mensajes que decía: quiero amar y maltratar a un mismo hombre toda la vida.
1: Ah, bueno.
0: La hermana de la víctima fatal hizo una publicación tremenda diciendo: ojalá te pudras en la cárcel toda la vida. Se llama Victoria Cantero, la chica que apuñaló a Matías. Leticia es la hermana de la víctima y dijo que era una relación tóxica y agregó:
2: se enamoró de alguien que no era la correcta y son esas relaciones tóxicas. Parece una pareja perfecta. Esta relación viene de 2 años y medio, 3 casi, con idas y vueltas. Nunca fue algo duradero, o sea, siempre por periodos cortos que iban y volvían. Fueron al cine, al boliche, volvieron a la casa de mi hermano porque él prácticamente vive solo. No sé cuál habrá sido el motivo de su discusión, el tema que lo apuñaló con un cuchillo tramontino en el tórax.
0: La explicación de la hermana Leticia Álvarez Guardia sobre lo ocurrido en el Chaco. También un horror en Pilar, violaron sí. y asesinaron a una chica cuando iba a trabajar, un femicidio.
1: 30 años.
0: Han detenido a un ex guardia penitenciario, la chica se llamaba Milagros Noemí Cabrera, tenía 30 años. El cuerpo encontrado en un predio de Villarrosa, el sospechoso presentaba lesiones compatibles con un intento de defensa de la víctima, está detenido. Así que fue a tomar el colectivo, la violaron, la asesinaron y ahora hay un agente del servicio penitenciario detenido. La última en este capítulo horrible, una tragedia absurda en Mendoza. Un matrimonio murió el día de los 15 de su hija al caer un árbol sobre la camioneta.
1: No se puede creer.
0: Víctima el geólogo Fabio Pompei, de 46 años, y Claudia Piedi, de 48, la hija, y una mujer de 52 años. Fueron rescatadas por los bomberos, les cayó un árbol en Chacras de Coria y los mató allí en Mendoza. Vamos al exterior. Bueno, la principal noticia del exterior es que un dron impactó en una playa en Rusia llena de turistas y mató a 7 personas. Era un dron que tira a Ucrania, lo derribaron los militares rusos, pero cayó en una playa en pleno verano allá, repleta de bañistas, y hay 7 muertos. Hoy se reúnen los ministros de la Unión Europea para tratar la crisis migratoria. Todavía hay más de 1.200 menores que siguen en Ceuta y Melilla.
1: Sí.
0: Las zonas de España entraron desde Marruecos, sobreviven en las calles. Dice que le ayuda a la población con calidad, le da de comer. En Venezuela suman 6.125 los muertos por el doble sismo. Terrible. 6.125 muertos. Estados Unidos informó que murieron dos personas por el brote de diarrea explosiva, así se llama, que se originó por lechuga en mal estado que entró desde México. Tremendo, ¿eh? En Michigan. También en Estados Unidos, incendios forestales fuera de control arrasan la zona de Spokane, en el estado de Washington. Hay 3.100 hectáreas quemadas. Y llamó la atención en Nueva York, en Brooklyn, se tiró un hombre desnudo desde el puente Brooklyn, el lugar más fotografiado del mundo, con una mochila como paracaídas, sobrevivió la caída, tiene 44 años, escaló la torre del emblemático puente del lado de Manhattan, ante la mirada de centenares de personas, se arrojó, lo trasladaron al hospital y se encuentra estable, no se sabe si era para hacer algún reclamo. Y una noticia curiosa que viene de China, ¿sabes qué prohibió China?
3: A ver.
0: Las novias por inteligencia artificial.
1: Está bien.
0: Porque
1: está
0: dice que un montón de chicos chinos se dedicaban a hacer el noviazgo por internet.
3: No me cuentes esa cosa.
0: Y dice que está cayendo mucho la natalidad. Así que bueno, China prohibió las novias por inteligencia artificial.
1: Vamos, apoyamos a China.
0: Vamos al deporte mejor.
1: Vamos. Que andamos bien ahí.
0: Bueno, Vélez derrotó a Independiente, se quedó con la punta. Puntero absoluto Vélez, que le ganó 1-0 al Rojo, la fábrica de sueños. Porque el gol, ¿sabés quién lo hizo? Thiago Aguirre, un pibe de 17 añitos.
1: Mirá.
0: Que jugó bárbaro además. Vélez dejó al Rojo sin invicto y le sacó la punta. Le ganó, quedó como líder de grupo y se metió en la zona de Libertadores el equipo de los hermanos Barros Esqueloto. Mientras tanto, el ciclón no pudo soplar en Santiago del Estero. Perdió San Lorenzo 1-0 con Central Córdoba, justo antes del clásico con Huracán, que se juega el fin de semana. A Huracán tampoco le fue bien. Como local, empató 0-0 con Atlético Tucumán. El que fue letal fue el Talleres de Córdoba de San Paoli.
1: Sí.
0: Le ganó 4-0 a Platense en cancha de Platense. Hubo un lío bárbaro, los hinchas de Platense se quejaron mucho.
1: ¿Y qué te parece?
0: Dice que llevan 13 partidos sin ganar. El que sí ganó fue Sarmiento en Junín. Una victoria celebraron todos, le ganó 2-1 a Independiente Rivadavia, que es el líder de la tabla anual. Claro. Todos quieren bajarlo.
1: Sí.
0: Bueno, un golazo a puro potrero, 2-1 ganó Sarmiento. Quedó un poquito mejor en la tabla. Zona A, primero Vélez, 9 puntos. Zona B, primero Argentino Junior y Barracas con 9. ¿Qué pasa en River?
1: A ver.
0: Coudet dijo a través de WhatsApp que no piensa renunciar. Tiró un par de mensajes, no se va a bajar. Dijo, los cagones no hacen historia. Y también escribió, no escucho, sigo. Esto dijo Coudet por WhatsApp. Parece que los dirigentes lo bancan. Llega Thiago Almada, gran jugador. Sí. Le dio el sí a River. Así que faltan trámites, pero va a ser jugador de River. River que le prende una vela al gran Thiago Almada. Boca juega mañana.
1: Sí.
0: Partido postergado de la fecha 2 a las 19 contra Estudiantes. También mañana Tigre Belgrano. Boca, recordemos que como se levanta el pasto en la Bombonera, jugará de local en cancha de Huracán. Dos versiones sobre Boca.
1: A ver.
0: Quiere un número 9. Olé dice que busca el Tren Valencia, gran goleador ecuatoriano. El Diario Popular dice que Boca va a la carga por el Chimi Ávila, el rosarino que estaba en España. Veremos. Y la fecha 4 va a empezar ya este viernes con Rosario Central, Aldo Civi e Independiente Rivadavia de Mendoza, Estudiantes de Río Cuarto. El último tema del deporte, la crisis política de la FIFA se agiganta porque ahora varios equipos de Europa piden directamente que Infantino se vaya o que no renueve el mandato. Los primeros que le retiraron el apoyo fueron Gales, Suecia, Serbia, pero dice que otros varios europeos en las próximas horas van a avisar que no quieren que siga Infantino en la FIFA. En Chile hay furor porque llegó el arquero Bocini, al de Cabo Verde.
1: Sí, una estrella.
0: Es una especie de rockstar. Y Tim Payne, ¿te acordás?
1: Sí, golazo.
0: Bueno, hizo un golazo en el debut en el Olimpia de Paraguay. Locura de los hinchas por el neozelandés que se hizo famoso por la campaña viral. Así que ahí estamos con el deporte y nos vamos hacia el campo.
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0: Mucha neblina, cielo cubierto, 13.2 la temperatura, todo el día nublado, húmedo. Alejandro, ¿cómo estamos? Buen día, Ale.
7: ¿Cómo te va, Daniel? Buen día, Sergio.
1: Buen día.
7: El gran remate que se viene de Copra por Colombo y Mariano, esos 60 toros, realmente un rematazo va a ser, así que muchas gracias a la gente de Colombo y Mariano por acompañar a Radio Continental. 6.308 vacunos se van a vender hoy en el mercado agronero de Cañuelas. Es una oferta moderada, está dentro de lo que yo había hablado ayer por la tarde del proyectado. Vamos a ver cómo reacciona la demanda, porque la venta de carne el fin de semana no acompañó, fue mala, regular mala. La venta de carne en el mostrador, en la calle, está complicada la venta del mercado minorista y eso repercute en la actuación de los operadores en las pasarelas. Vamos a ver hoy, 7:30 arrancan los negocios, apertura de semana y de mes, oferta moderada, 6.308 vacunos, viniendo de 2 semanas con ofrecimientos escasos, donde no movió la aguja en absoluto, es más, salvo algunos lotes puntuales de algunas categorías buscadas y pedidas, y de la vaca que participó en algún momento con firme interés, el resto costó de alguna forma vender, más allá que los ofrecimientos fueron escasos. 6.308 vacunos entonces para hoy, apertura de negocios de la semana y del mes en el mercado de Cañuelas, información que va a llevar adelante ya el Perandones en el informe de 8:30 y 11:30 respectivamente, porque yo me encuentro en Rosario. Uh-huh. En lo que respecta a la operatoria del mercado de Chicago, el día de ayer rebotaron las cotizaciones. En lo que respecta al trigo, entre 4 y 4,5% arriba, recuperación importante. Septiembre, $246, diciembre, $252. El maíz quedó 2% arriba en $177 y $186.25 para septiembre y diciembre. La soja dividida, la situación, agosto, 0.5% abajo, $429. Septiembre, 0.25% arriba, $431.50. Y la recuperación del aceite de soja fue buena, de acuerdo a la posición, entre 1, 2 y hasta un 3%. Agosto, $1,493.5. Septiembre, $1,516.5. Octubre, $1,508. El mercado local, recuperación para trigo. Trigo y maíz, 0.5% del trigo arriba, septiembre, $219, al igual que la posición en noviembre. El maíz también, 1% arriba, agosto, $190, septiembre, $192.25. Y la soja dividida, 0.25% abajo septiembre, $343.5. 0.25% arriba la posición en noviembre de oleaginosa en el mercado local, $349 por tonelada. Está operando en este momento el mercado nocturno de Chicago, con un trigo que recupera $1.50, está tomadora la plaza, septiembre $241, diciembre $247.75, el maíz con leve tendencia favorable, pagando en septiembre $177.5, diciembre $186.25, y la soja dividida la situación, porque la posición agosto y septiembre, $1 arriba, $431 en ambas posiciones, noviembre $1 abajo, $437.50 por tonelada. Reitero la entrada para hoy, apertura de semana y de mes en el mercado de Cañuelas, 6.308 vacunos. Y se viene, arranca hoy el Congreso de APRESID, este importante evento número 34, que no solo será lo que los disertantes, con más de 100 paneles a invitados de lujo, inclusive de a nivel internacional, bajo el lema Nuestro Suelo es Nuestra Voz, 10 auditorios van a funcionar en simultáneo, esto va a ser en el Salón Metropolitano, aquí en Rosario, con el respaldo de Expo Agro, del Grupo Exponenciar, que ha sumado la ganadería. Atención con este tema, porque voy a participar, invitado por la familia Jauregui Lorda, a un remate de consumo, exportación, invernada y cría, 800 gordos, y hay 2.800 terneros entre macho y novillitos, hay terneras, 1.000 terneras, 600 vacas y vaquillonas, 5.000 animales va a haber, en este remate televisado, virtuales, por supuesto, pero que se suma a esta este importante encuentro de la presidencia de la Argentina de Productores de Siembra Directa, que suma también a la ganadería. Así que esto arranca hoy, después del mediodía empieza el congreso, martes, hoy por supuesto, miércoles, y finaliza el jueves a la hora 18. Reitero la entrada para hoy, apertura de semana, mercado de Cañuelas,
8: 6.308 vacunos. Será hasta cualquier momento. Gracias, Daniel.
0: Te esperamos a las 6 en 15 minutos, Ale, para charlar también de este paro sorpresivo en los puertos, el de los prácticos, que está frenando 150 barcos, toda la entrada y salida de granos y combustible, así que gran preocupación en todo el sector. Con Alejandro, entonces, nos reencontramos en minutos, aquí en Primera Hora.
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14: Se oyó la voz de un poeta gritar, caminante no hay camino. Se hace camino.
15: Hola amigos de Continental, ¿cómo les va? Soy Ariel Diriarte.
0: Hola Ariel.
15: Ruta 7, kilómetro 352 de la provincia de Buenos Aires. Anoche vine a traer a mi hija, dormí un par de horitas, vine a traerla a Buenos Aires y vuelvo a Iriarte. Estoy por Carmen de Areco y no hay niebla.
0: Bien.
15: Está linda la ruta, no hay mucho tráfico y no hay niebla, por suerte.
0: Bueno, buen dato. Acá sí, seguimos con mucha niebla y con una temperatura similar, ¿eh?
1: A esta hora en la ciudad de Buenos Aires tenemos una temperatura del Aeroparque 12 grados 8. Aquí en pleno centro porteño 12.6. Cielo cubierto, viento del sudoeste a 8 kilómetros por hora, humedad 91%. Neblina, mayormente nublado por la tarde y neblina por la noche. Por acá en el 1144-000-590 sí. Nos escribe Cecilia de Varela. Dice, checa en La Plata y Florencio Varela está lloviznando. Sin neblina de momento, pero bueno, llovizna en La Plata y en Varela. Varela nos dice Cecilia y nos manda saludos.
0: Mientras canta Joan Manuel Serrat, que es bisabuelo por partida doble y un abuelo fantástico, según describe su familia. El cantante se sabe que se despidió de los escenarios hace 4 años. No ha dejado por completo la vida pública. Cada tanto es noticia por opiniones sobre el paso del tiempo, el trato a los adultos mayores. Ahora hablan la nieta y la hija y cuentan cómo es con sus nietos.
1: Sí.
0: Y ahora tiene bisnieto. Él dice que se jubiló, es la versión oficial, pero se ha jubilado en sus términos, lo cual es genial. Deberíamos hacerlo todo así, dice Candela, la hija menor que tiene 39 años, que es actriz. Serrat tiene 82. Da a entender que su padre sigue muy activo, siempre ha sido un gran trabajador, dice. No es que no pueda parar, es que no quiere, le gusta el trabajo y está haciendo sus cosas. Una de las cosas que más tiempo me ocupan es romper papeles, dice Serrat. ¿Por qué? Porque dice, hay que deshacerte de cosas que son inútiles y que solo pueden darle dolores de cabeza a los que queden y tentaciones a algún yerno. ¿Por qué? Porque ironizó en torno a la posibilidad de que, como ha ocurrido con otros escritores y artistas, alguien decida publicar canciones inconclusas el día que él ya no esté.
1: Claro.
0: Entonces dice que está rompiendo todo lo que no le gusta para que nunca más lo publiquen el día que él ya no esté. Desde su retiro ha estado ocupado recibiendo premios, cada tanto acompaña a los amigos en los escenarios. Candela Serrat tiene 2 hijos. Dice, mi padre es un abuelo fantástico, muy presente, implicado, somos afortunados. Luna Serrat, hija del hijo mayor de Serrat, que se llama Manuel, le dicen Queco, o sea, nieta de Serrat, Luna, claro. Acaba de ser madre.
1: Mira,
0: lo hizo bisabuelo a Serrat por partida doble, porque tuvo mellizas. Luna dice, de su abuelo, que el legado es muy valioso y lo que más le deja es el respeto y que es el pilar de toda la familia, Joan Manuel. Hay una nota allí publicada en Diario de Cultura con todo este material y con las fotos de la esposa de Serrat, Candela, de los hijos, nietos, de los bisnietos, toda la familia. Muy lindo Serrat en esta etapa que le está tocando vivir. También está Darío Grandinetti.

0: Tiene 50 años con la actuación, vuelve a Rosario y va a ser una gran gira por todo el país. Richard Gere, que revela cómo mantenerse muy joven a los 76, dice que la clave de la felicidad es tener rutinas simples y una nutrición vegetal.
1: Mira.
0: Brad Pitt también revela el secreto para lucir bárbaro, pero él tiene 62.
1: Sí.
0: Dice que antes tomaba 4 gaseosas por día, que modificó mucho los hábitos, que come mejor y que se siente mejor. Hay algunas claves de tipos que son conocidos. Y también veo en Diario de Cultura una nota, sí, sobre un gran libro, Lenguaje Argento.
1: Mira.
0: Libro de Oscar Conde, Historias e Identidad del Habla Argentina. Nos lo había mandado, lo habíamos comentado hace un par de meses. Ahora agotó la primera edición. Explica el libro por qué los argentinos hablamos como hablamos, el lunfardo, toda la historia de nuestro lenguaje. Muy interesante, Lenguaje Argento. ¿Qué más en el 1144-000-590?
1: Hola, buenos días, Daniel, Sergio, Alejandro. Dice, justo en este momento no hay neblina aún, dice, pero el cielo parece caerse acá, es muy encapotado. Saludo a Adriana desde Alberti. Bueno, manda una foto ahí, el cielo es verdad, oscuro, oscuro.
0: Leonardo Álvarez desde Núñez, acá en la capital, dice, los prácticos cobran fortunas por su tarea. Soy familiar de uno de ellos, por eso lo sé muy bien. No pueden ocasionarle este caos en los puertos y en el comercio exterior a la Argentina y hacernos perder una enorme cantidad de dólares como país para mantener sus privilegios. La opinión de Leonardo Álvarez de Núñez.
1: Por acá en el 1144-000-590, Alejandra de La Plata, dos temas. Por un lado dice, habría que reemplazar a los prácticos y buscar alguna manera de salir de este conflicto. Y el otro dice, hoy el pan se hace en casa. En mi casa por lo menos lo hago de manera integral.
0: Bien.
1: Que hoy
0: bien,
1: es día del panadero, ¿no? Recordemos.
0: Yara Vargas de San Isidro y Mica Suárez de Necochea felicitan a los panaderos en su día. ¿Quién más toma la palabra con su propia voz en el 1144-000-590?
2: Bienvenido Sergio, que ayer no los pude llamar. Bueno, y saludo a todos los panaderos. Sí, Daniel, vos sabés que quedó ese concepto, sí, de decir, bueno, vamos a amasar el pan. Porque más allá de tener tiempo, que es una vez, ¿no? A lo mejor con un kilo de harina te salen 1.5 kilos, 2 kilos de pan. Es como la pizza, ¿viste?
1: Uh-huh.
2: Y aparte es terapéutico.
0: Claro.
2: Así que bueno, sí, se sigue usando y en buena hora.
0: Bien.
2: Lindo. Bueno, gente, les dejo un fuerte abrazo. Soy Lilian Barrera de Caballito.
0: Gracias, Lilian. Oyente fiel en el 1144-000-590. Ahora vamos con los jubilados.
3: Ahora vamos a bailar.
0: El calendario de pagos de agosto a jubilados y pensionados se retomará el próximo lunes con el pago de jubilaciones y pensiones que no superen la mínima para los DNI terminado en cero y también el pago de pensiones no contributivas.
1: 5:54 con una temperatura aquí en la ciudad de Buenos Aires, más o menos, si vas en Aeroparque tenemos 12.8, si estás en el centro porteño 12.6, así que muy similar, cielo cubierto, viento del sudoeste a 8 km/h, humedad 91%, máxima de 15, neblinas durante gran parte del día, mayormente nublado por la tarde y nuevamente por la noche neblina. Si ayer tentaste a la suerte, aquí te lo contamos en primera hora. Para la nocturna de la Nacional, hoy por hoy de la ciudad de Buenos Aires, fue para el 0289, el 89 es la rata en la provincia de Buenos Aires, 9482, el 82 es la pelea. En Córdoba fue para el 6199, 99 los hermanos, en Santa Fe 7046, 46 los tomates, salidor. En Entre Ríos 8057 el jorobado, en Corrientes repite 7657, mira, y en Montevideo la tómbola 056, la caída, los destacados de la quiniela de la nocturna en el día de ayer.
0: Perfecto, en el día de hoy, 4 de agosto, es el Día Nacional del Panadero.
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0: Con el tema de los sultanes, que siempre nos genera un momento agradable. ¿Por qué es el Día del Panadero?
1: A ver.
0: Porque el 4 de agosto de 1887 se creó el Sindicato de Panaderos por gestión del señor Enrique Malatesta, que siempre es recordado por los panaderos. Así que Día Nacional del Panadero, que lo están celebrando hasta ahora en pleno laburo, por supuesto.
1: Totalmente.
0: Hoy también es el Día Latinoamericano de las Frutas, para incentivar el consumo de frutas, porque proporcionan muchos nutrientes beneficiosos para la salud. Y es el aniversario del nacimiento del gran Louis Armstrong.
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0: Conocido como Satchmo, el gran trompetista y cantante estadounidense de jazz, una de las figuras más carismáticas e innovadoras de la historia del jazz y probablemente

0: convierte su músico más popular. Nació un día como hoy, en 1901. Hoy es el día del cura párroco, en homenaje a San Juan María Vianney, en el aniversario de su muerte. Y además, cada Jueves Santo, recordemos, es el día del sacerdote, pero hoy es el día del cura párroco. Hoy es el aniversario del nacimiento del doctor Arturo Humberto Illia, un día como hoy en 1900, en Córdoba, médico y político, fue presidente de la Nación, entre octubre del 63 y junio del 66, cuando lo derrocó el golpe de Estado encabezado por Onganía. Un día como hoy mataban a Monseñor Enrique Angelelli hace 50 años.
1: 50.
0: En La Rioja, en 1976, el obispo católico argentino asesinado por la dictadura. Y hoy es el aniversario del fallecimiento de Marilyn Monroe. La actriz, la modelo, la cantante de Estados Unidos, el símbolo sexual, el ícono del pop, falleció el 4 de agosto de 1962. Con toda la controversia de cómo murió, barbitúrico, si alguien...
1: Sí, exactamente, sí, que nunca quedó del todo claro. Y sí va a estar la duda para siempre.
0: Bueno, hoy hace 220 años se produjo la fundación de Tigre, provincia de Buenos Aires, en 1806. Tomaron como hecho fundacional el hecho más significativo, que fue el desembarco de Santiago de Liniers con sus tropas en las costas del río de las Conchas, hoy río Reconquista, donde comenzó la marcha hacia la reconquista de Buenos Aires de la primera invasión inglesa. También hoy, un día como hoy, se fundó el Club Estudiantes de La Plata, el Pincha.
1: Mirá.
0: Está celebrando, ¿eh? Hoy celebra 121 años, creo, si mal no recuerdo. Bueno, en el Holocausto, en 1944, un día como hoy, la familia de Ana Frank fue encontrada en el escondrijo en Ámsterdam, donde habían vivido durante la ocupación alemana desde julio del 42, y donde escribía el diario
1: de Ana Frank. El famoso diario de Ana Frank.
0: Tal cual. Lo recuerda Diana Montaneri en las efemérides que difunde y publica en la página de Diana. En 1957, el 4 de agosto, Juan Manuel Fangio ganaba el Gran Premio de Alemania y se consagraba campeón mundial de Fórmula 1 por quinta vez.
1: Mira.
0: El quíntuple. Y en los cumpleaños vamos a destacar el de Eva Amaral. La cantante, la compositora, la música española que integra el grupo Amaral, hoy cumple 54. Barack Obama, el expresidente de Estados Unidos, hoy cumple 65.
1: Mira, pensé que era más grande.
0: José Luis Rodríguez Zapatero, el expresidente de España, está metido en un problema judicial, cumple 66. Meghan Markle, la duquesa de Sussex, la esposa del príncipe Enrique, cumple 45. Diego Latorre, el exfutbolista, ahora comentarista, cumple 57. Y el Kiri González, ahora director técnico, cumple 52. Con Amaral llegamos a las tapas de los diarios para ver, en resumen breve, los principales temas del día una vez más. Clarín, principal título, paro sorpresivo en los puertos, frena la entrada y salida de combustibles y granos. Hay 150 barcos demorados a la espera de una resolución del conflicto. Huelga docente, la provincia de Buenos Aires ordenó rechazar los controles de la Nación. Ricardo Quintela, gobernador de La Rioja, dijo que habrá expropiaciones si el peronismo vuelve al poder. En un año las compras puerta a puerta subieron 74% y bajaron los precios. Y la foto para el dron que impactó en una playa de Rusia llena de turistas y hubo 7 muertos.
1: La Nación, en este martes 4 de agosto, gobierno aceptó fijar un tope máximo del 25% a la extranjerización de tierras. Busca apoyo de sus aliados para aprobar este jueves la ley de propiedad privada, es el título destacado. Provincia versus Cava, dos caras del paro docente. En un lado, Escuela 21, República del Perú en Capital, dos chicos ingresando al colegio. Y el otro en la Escuela 107 de Mosconi de La Plata, el aula totalmente vacía, es el contraste que hace La Nación. Son las 6 de la mañana, escucharon el top. Crecieron el 73,8% las compras vía courier en junio, representan el 40% de las ventas en los shoppings, los destacados de La Nación. Y por último, conmoción y reclamos en Mar del Plata por 3 crímenes en 24 horas.
0: Diario Popular le dedica casi toda la tapa a Vélez, dejó al rojo sin invicto. Independiente, que venía de 2 victorias, cayó 1-0 en Liniers ante el equipo de Barros Esqueloto.
1: Crónica, adiós al invicto y a la punta. El rojo cayó 1-0 en Liniers. Joven detenida por crimen de su novio, conmoción en Chaco. Importaciones puerta a puerta alcanzan un récord por la venta de ropa, juguetes y electrónicos, lo destacado de Crónica.
0: Página 12, con foto de Patricia Bullrich, titula Una tierrita en el ojo. Después de 4 meses de fracasos, el gobierno se vio obligado a prometer aún más modificaciones a la ley de tierras en busca de votos que le faltan para aprobarla.
1: Ámbito financiero, con 2 títulos. Puertos paralizados tras decreto del gobierno. Hay más de 150 buques detenidos por un cese de actividades. Y el otro tema, precarización laboral. Quienes pierden un empleo formal y se refugian en el cuenta propismo ganan hasta un 28% menos, lo destacado de Ámbito.
0: El cronista titula: el gobierno acepta moderar cambios a la ley de tierras para lograr el apoyo de los aliados en la votación del jueves en el Senado. Patricia Bullrich presentará a media tarde la nueva versión del proyecto.
1: Olé, una foto del Chacho Coudet de contraste y de espalda en medio de la crisis. Coudet mandó dos mensajes que no pudo el domingo a través de WhatsApp, y el título es: River, WhatsApp, Chacho, se pregunta.
0: 6:01, estamos en primera hora, estamos en Continental, en este martes 4 de agosto. El sol va a salir a las 7:48, se va a ocultar a las 18:10, estamos todavía con luna llena, estamos en el día del panadero, del cual están hablando mucho ustedes en el 1144-00590. En un ratito retomamos el contacto con Alejandro Canepa, que, como recién contó, está para la apertura del Congreso APRESID en Rosario. Nuestro suelo es nuestra voz, el lema. Hoy comienza este importante Congreso de APRESID que tendrá fuerte cobertura de Radio Continental. Pero recordamos que tenemos otro día gris y con neblina.
1: 12 grados es la temperatura en este momento, cielo cubierto. Si te estás levantando, no laves la ropa hoy tampoco. Humedad 91%, presión 1013.8 hectopascales. Viento del sudoeste a 8 kilómetros por hora. De momento, visibilidad 10 kilómetros. Neblina por la mañana, mayormente nublado por la tarde y nuevamente neblina. Hoy solamente máxima de 15 grados. Así que entre 12 y 15 lo que va a ser la temperatura de este martes.
0: ¿Pero hasta cuándo no se va a poder lavar la ropa?
1: Escúcheme. Mañana miércoles, más mala noticia. Neblina, mayormente nublado, máxima 16. El jueves, aún peor. Tormentas aisladas durante todo el día, mínima 13, máxima 16. El viernes, si quiere, ahí un poquito, mínima 7, máxima 14, con cielo parcialmente nublado. Y el sábado, ¿sabe? Entre el viernes y el sábado, lave la ropa con cielo parcialmente nublado. El domingo, frío, mínima 5.
0: Ahí baja la temperatura, ¿eh? Vienen las temperaturas frías del sur. Por la crecida del río Uruguay, comenzó la evacuación de familias en Concordia, en el norte de Entre Ríos. Alcanzó el nivel máximo. Parece que va a mejorar recién para el fin de semana. Corrientes también continúa en alerta por la crecida del río Uruguay, sobre todo en las localidades de La Cruz y Mocoretá. Así que estamos complicados por allí, y además hay alerta en esa zona del noreste.
1: Eso te iba a decir, casualmente. Acaban de renovarse los alertas, desapareció la alerta de lo que sería Chaco, Corrientes y Formosa, pero se mantiene el cielo de Bariloche por nevadas. Así que bueno, un solo alerta vigente en este momento, el de la zona de Bariloche por nevadas intensas para esta jornada.
0: Bueno, a ver cómo están las temperaturas mínimas. No está tan frío como la semana anterior. En este momento la mínima está en Bariloche con una décima de grado bajo cero de temperatura. Pero también están muy bajos en Ushuaia, Río Grande, Esquel, Trelew, Río Gallegos. Igual nada que ver con la semana anterior, que llegamos a 20 y pico grados bajo cero de sensación térmica.
1: Exactamente. Y bueno, de alguna manera se está cumpliendo esta alerta por nevadas intensas. Con respecto al tránsito, sí, te digo, de momento buena circulación en todos los accesos. Esta autopista de La Plata, Buenos Aires, Panamericana, ve el acceso este. El acceso este, tenemos un accidente a la altura del Plaza Oeste Shopping, en este caso, mano hacia provincia. Acceso este, precaución en esa zona. El resto de los ingresos con buena circulación, incluida la General Paz, que no es habitual, pero bueno, buena circulación en ambas manos.
0: Recordamos que empezó a circular un nuevo sistema de transporte en la ciudad de Buenos Aires que se llama Trambús. Es un colectivo eléctrico, es un servicio que une el Aeroparque de Buenos Aires con la estación Sáenz en Nueva Pompeya a lo largo de un recorrido de aproximadamente 22 kilómetros. Utiliza unidades eléctricas, pero circulan sobre neumáticos sin necesidad de vías. El nuevo corredor cuenta con 71 paradores, una frecuencia de uno cada 4 minutos en hora pico, una demanda prevista de entre 50 y 60 mil pasajeros por día.
1: Mirá,
0: así bien. Que bueno, bienvenido al Trambús.
1: De hecho, cuando lo contaste más temprano, no recuerdo que haya un colectivo directo de Pompeya Aeroparque. Por lo menos no lo tengo así presente, digamos.
0: Claro, cuando llegás a Aeroparque o cuando tenés que partir con un vuelo, se complica. Sí. Siempre hay ahí una cuestión de los taxis, los autos de aplicación.
1: No del todo claro, siempre.
0: Sí. Así que bueno, esto esperemos que
1: es
0: ayude.
1: Es una opción más.
0: Que ayude a los pasajeros, ¿no? Recordamos cómo está la temperatura, que es lo primero que tenés que saber.
1: A esta hora te estás levantando, 12 grados 6, cielo cubierto, máxima 15, mayormente nublado durante todo el día, neblinas también en gran parte del país y en la provincia de Buenos Aires sobre todo, y también la zona de Entre Ríos y Santa Fe.
0: Y a las 6:05 te recordamos algunos de los temas centrales de este día, este martes 4 de agosto. Y lo primero que genera gran preocupación para el campo, pero para todo el país, es que hay un paro sorpresivo en los puertos y que frena la entrada y salida de combustibles y de granos. 150 barcos están demorados a la espera de que se resuelva el conflicto. todos los principales puertos del país prácticamente están paralizados, porque los prácticos, que son las personas que se ocupan de maniobrar los buques en el tramo final de ingreso y de salida, dejaron de prestar servicio, protestan por una medida del gobierno que desregula esa tarea. El ministro Federico Sturzenegger es quien toma la medida, justificó la decisión en que dice que este servicio significa el 8% del costo total del movimiento de los barcos. ¿Qué dice la Cámara de la Industria Aceitera y el Centro de Exportadores de Granos y Cereales, que representa casi la mitad de las exportaciones? Que hay mucha preocupación porque está todo totalmente paralizado. Es un paro sorpresivo, te repito, son 150 barcos paralizados, entre otros, uno muy importante que estaba destinado al proyecto Vaca Muerta, que quedó detenido fuera del muelle, que no puede entrar. Están paralizados los puertos de Campana, Dock Sud, Arroyo Seco, Bahía Blanca, San Lorenzo, Santa Cruz, Caleta, Córdoba, Chubut. Bueno, prácticamente todos los puertos más importantes del país. Habló por parte de los prácticos, sí, Oscar Mendoza, que es el presidente de la Asociación de Capitanes y Vaqueanos. Dijo que van a continuar con el paro mientras el gobierno no levante el decreto que dio a conocer. Claro. Y confirma que hay 150 buques varados. Escúchalo.
2: El dinero que pierde el país es incalculable. O sea, estamos hablando de entre 140 y 150 buques pendientes de confirmación de servicio, y es múltiple las cargas. Y no solo afecta al comercio internacional, sino al comercio regional, porque por la hidrovía también salen las exportaciones brasileras, ahora, paraguayas. Depende de la voluntad del gobierno si quiere evitar que continúe el conflicto. El gobierno, de manera torpe, tomó una medida apresurada, inconsulta, entonces generó el conflicto que se generó.
0: Esto dice Oscar Mendoza, que representa a los prácticos, es capitán de navío y es presidente de la Asociación de Capitanes y Vaqueanos. ¿Qué dice el gobierno? Que la reforma busca bajar costos. Señala que cobran un porcentaje mucho más elevado los prácticos argentinos que lo que cobran en otros puertos del mundo. ¿Cuál es la última novedad de este tema? Bueno, se conoció a la madrugada que Prefectura intimó a los prácticos a que vuelvan a trabajar hoy. Publicó un edicto en el boletín oficial. La prefectura advierte que si se niegan a prestar servicio, va a ser considerada una falta grave y puede derivar en sanciones administrativas y penales. O sea, el conflicto está a full, ¿eh? Ninguna de las dos partes por ahora floja, todo lo contrario. Pero, mientras tanto, 150 barcos están demorados.
1: Es tremendo.
0: Está paralizado el comercio internacional en este momento en la Argentina desde ayer. Vamos a ver en qué deriva y si hoy hay algún tipo de negociación.
1: Claro, Rosario, Quequén, puentes muy importantes.
0: Exactamente.
1: San Lorenzo.
0: A propósito de paros, tuvo dispar acatamiento, sí, el paro de los docentes de ayer en todo el país. Por supuesto, el gremio CETERA denunció una grave crisis presupuestaria, pide paritarias abiertas, el gobierno advirtió sobre posibles sanciones para los que no garantizaron la presencialidad. Dice, por ejemplo, Infobae, sí, que hubo alto acatamiento de los docentes en las provincias opositoras, pero bajo en las demás, y que en la provincia de Buenos Aires se rechazaron las inspecciones, porque la provincia ordenó rechazar los controles. Hubo una comunicación de la Dirección de Escuelas bonaerense que dijo: no puede haber un avance sobre la autonomía, nosotros no permitimos que inspeccionen las escuelas. Así que, así fue, en la ciudad de Buenos Aires el impacto fue muy reducido, por eso lo que acabas de decir, la tapa de La Nación,
1: claro,
0: que dice provincia versus capital, dos caras muy distintas de un paro. Ya,
1: pone dos fotos, ¿no?
0: En el ámbito gremial, recordemos que el viernes va a haber una marcha muy importante encabezada por la CGT, las dos CTA y movimientos sociales. Ellos la definen como la marcha más grande de la década contra el gobierno de Milei. Va a ser en el Día San Cayetano. Van a ir desde la Basílica de Liniers hasta la Plaza de Mayo. Pero un día antes va a haber otra protesta frente al Congreso contra la Ley de Propiedad Privada o Ley de Tierras. Así que hoy es martes, pero jueves y viernes va a venir bien movido. Recordamos cómo está la mañana a las 6 y 10.
1: 12 grados es la temperatura, cielo cubierto, humedad 91%, viento del sudoeste a 8 kilómetros por hora. Para hoy, máxima de 15 grados, mayormente nublado por la tarde, neblinas por la mañana y neblinas por la noche.
0: Muy bien, estamos comunicados a través de nuestro WhatsApp.
1: 1144-000-590. Buen día, Daniel y Sergio, dice aquí primera hora. Soy Daniel Setur desde Florencia, provincia de Santa Fe. Estoy sobre la ruta nacional 11 en el kilómetro 90. 1927. Aquí continúa el mal tiempo, y ya se va llovido más de 120 milímetros y sigue inestable. Saludos, que tengan un buen día. Un abrazo a la distancia, nos dice en este caso este Daniel.
0: Vanessa García de Almagro dice, ¿volverá el sol algún día? ¿Estamos en Argentina o en el norte de Europa? Bueno, parece que el viernes un poquito. Vanessa García, a ver quién más con su propia voz. Buen día.
3: Hola, buenos días. ¿Cómo les va? Buen Soy Oscar día. De Pergamino.
0: Hola, Oscar.
3: Estoy viajando destino a Bedia, Pergamino Bedia. Está despejada la ruta y no hay nada de niebla.
0: Bien.
3: Muchísimas gracias. Buen día. Que tengan muy buen día.
0: Buenísimo. Bueno, ya hay un par de lugares que nos dan tranquilidad que no hay tanta niebla como acá.
1: Por acá, buen día, Daniel y Sergio. Los escucho todos los días por salir a descargar por Tapalqué. Hay algo de neblina. Luis, abrazo grande.
0: 1144-000-590.
4: Hola, buen día. Soy Leandro.
0: Hola, Leandro.
4: De Pío de Lina, provincia de Santa Fe.
0: Sí.
4: Volviendo de Rosario. La ruta despejada, no hay niebla.
0: Bien, bien.
4: Tranquilo. Saludos,
0: bueno, en varios lugares entonces sí. No hay tanta
1: neblina. Bueno, como mejor.
0: Mejor así. Vamos al ámbito político. Hoy sí. El gobierno enfrenta una jornada importante para las negociaciones con los aliados, para el futuro de varias reformas que se están tratando en el Congreso. Hoy vuelve a reunirse después de las vacaciones la mesa política a la 1:00 p.m. en Casa Rosada. Y después varios de los funcionarios salen de Casa Rosada y se van al Congreso para defender los proyectos, hablando con la gente más cercana, lógico, con los aliados. O sea, se reactiva la mesa política y el gobierno aceptó modificar la ley de tierras. ¿Cómo? Le fija un tope máximo del 25%, o sea, desiste de eliminar totalmente los límites, por lo cual podía venir un extranjero y comprar todas las tierras que
1: todo
0: quiera.
1: Lo hiciera.
0: Hasta ahora, como es la ley de tierras, permite que un extranjero compre un 15%. Bueno, ahora eleva ese tope al 25% de compra de capitales extranjeros. Es un cambio, ya van como 17 cambios a este proyecto. Con esto entiende el gobierno que va a lograr el apoyo de los aliados en la votación del jueves en el Senado. A media tarde, Patricia Bullrich, como jefa de bloque de La Libertad Avanza, va a dar detalles de cómo queda el proyecto. Así que va a ser otro de los temas del día. El jueves va a ser el día clave para este proyecto, que la oposición denomina Ley de Extranjerización de Tierras, y la oposición, como decimos, va a hacer una protesta fuera del Congreso. Pero justamente en la previa a esta votación,
1: sí,
0: Ricardo Quintela, el gobernador de La Rioja, dijo que habrá expropiaciones si el peronismo vuelve al poder. Dice que el peronismo va a revisar todo lo que realiza este gobierno, lo dijo así.
5: Lo que hay que advertir a todos los inversores, que el peronismo va a revisar absolutamente todo. Lo que sea necesario nacionalizar, lo vamos a nacionalizar. Lo que sea necesario expropiar, vamos a expropiar. Vamos a recuperar. Lo digo para que no se entusiasmen con este señor que está desequilibrado y que empiecen a querer invertir apropiándose de cosas que no les corresponden.
0: Lo que sea necesario expropiar, lo vamos a expropiar, el mensaje de Quintela para los inversores. Mientras tanto, hoy, en la Cámara de Diputados, en la otra Cámara, la Cámara Baja, se va a empezar a tratar en comisiones la reforma del Banco Central. Los libertarios apuestan a conseguir los votos del PRO, de algunos gobernadores, para avanzar con la reforma del Banco Central allí en la Cámara de Diputados. El presidente Milei volvió a defender esas modificaciones, lo dijo de esta manera.
6: El objetivo de modificar la Carta Orgánica del Banco Central es extirpar definitivamente la inflación de la vida de los argentinos. Desde la creación del Banco Central de la República Argentina en 1935, Argentina tuvo 13 trillones% de inflación. Es decir, un número de 20 dígitos, un escándalo.
0: Bueno, esto es lo que decía Milei, que por otra parte le abrió la puerta a un acuerdo con aliados para definir al compañero de fórmula para el año que viene. O sea, él dijo el lunes que ya lo... o el domingo.
1: El domingo.
0: Que ya lo tenía decidido.
1: Sí.
0: Pero ahora dice que le abre la puerta a algún aliado de otro partido que puede ser su candidato. Ayer en la Casa de Gobierno se barajaban un montón de nombres. Repito que hay 4 que son los que más suenan para acompañar a Milei en la fórmula. Primero Patricia Bullrich,
1: sí,
0: que es la que más mide, y que dice que va a ser candidata a presidenta después de un periodo más de Milei, que va a ser candidata en 2031.
1: Sí.
0: Sonó mucho ayer Sandra Petovelo,
1: sí,
0: la ministra. sonó Martín Menem y sonó Karina Milei, la fórmula Milei-Milei, que es la que menos se supone porque no tiene buena imagen Karina Milei.
1: No, claramente.
0: En cambio, sí tiene buena imagen Patricia Bullrich, por ejemplo. ¿Sí? Así que veremos.
1: Mirá a Milei Macri.
0: Claro, pero no creo, no, Macri no aceptaría ser candidato a vice.
1: No sé.
0: ¿Sabes qué dicen que tiene ganas de ser Macri?
1: A ver,
0: no sé si es cierto.
1: A ver, ¿qué cuenta la leyenda?
0: Sí, pero no creo tampoco que tenga posibilidades.
1: Sí.
0: Dicen que quiere ser presidente de la FIFA.
1: Ah.
0: Y ahora que lo están por echar Infantino, por ahí tiene alguna pequeña posibilidad.
1: Puede ser, puede ser.
0: Pero no creo que los europeos permitan que se le vaya la presidencia a la FIFA de su continente.
1: Muy difícil.
0: No creo. Bueno, mientras tanto, Karina Milei y Diego Santilli fueron al Chaco. El tema de la reunión con los gobernadores del Chaco y Corrientes, pero también con enviados de Paraguay, fue el Niño, tomar previsiones porque se viene con todo para la primavera, una etapa de lluvias, pero ya preocupa la crecida de los ríos, como venimos comentando, pero también hablaron del armado electoral para el año que viene, coordinaron acciones, porque obviamente los gobernadores Estero del Chaco y Valdés de Corrientes son radicales, pero tienen buena sintonía con el gobierno y están hablando de no enfrentarse en las provincias, pero que a cambio los gobernadores apoyen la reelección de Milei en la nación. Y en el PRO, para terminar el resumen político, hay una gran interna a propósito de la candidatura anticipada que lanzó el exministro de Economía, Lacunza.
1: Sí.
0: Parece que todos estaban a la espera que decía Macri si él va a ser candidato o no, pero sorprendió a Lacunza diciendo yo soy candidato.
1: Claro.
0: Y hay otros varios que dicen, no, pará, si es Lacunza yo también puedo
1: ser lógico.
0: Así que veremos qué es lo que ocurre. Vamos a cumplir con un breve compromiso comercial y seguimos con el resto de los temas del día en nuestra primera hora.
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16: Soy Magdalena de Azul.
0: Hola, Magdalena.
16: Y les digo que hay 9 grados de temperatura y dice posibles lluvias esta noche. Mi número de documento es 995.
0: Gracias, Magdalena. Los oyentes toman la palabra con su propia voz en el 1144-000590. Cuando, atención, hay una novedad importante en el ámbito docente.
1: Sí.
0: SUTEBA confirma que prolonga la medida de fuerza en el día de hoy en la provincia de Buenos Aires y ADEMIS hace lo mismo en la ciudad de Buenos Aires.
1: Bueno.
0: Así que hay muchas escuelas que hoy tampoco van a tener clases. Repito, las que los docentes están adheridos a SUTEBA prolongan para hoy también la medida, la hacen por 48 horas y lo mismo hace ADEMIS en la capital federal.
1: 6 de la mañana, 20 minutos, con una temperatura a esta hora de 12 grados 5, cielo mayormente nublado con neblina, máxima de hoy 15 grados, por la tarde nuevamente neblinas. Muchos mensajitos en el 1144-000-590 por acá. Dice, estoy escuchando con respecto al recorrido de Pompeya y Aeroparque. Digo, sí. Les comento, soy José de Remedios de Escalada. Hay un colectivo que los une, es el 160, nos informa acá José.
0: Bueno, a ver qué más nos dicen. Mauricio Galarza de Quilmes dice, apoyo la reforma del Banco Central porque hará bajar más la inflación, la opinión de Mauricio Galarza de Quilmes. En cambio, Mateo Castro de Cañada de Gómez Santa Fe dice, con esta reforma del Banco Central habrá más faltante de pesos en la calle. Eso va a derivar en nuevos ajustes y recortes en el sector público. Mateo Castro de Cañada de Gómez Santa Fe.
1: Por acá ahora, buen día Daniel, Sergio y Alejandro. Dice, hace unas horas estuvo lloviendo mucho en mi provincia, en Formosa. Dice, ahora el clima está un poco mejor, se está despejando. Saludos, Gabriel Alvarenga de Formosa.
0: Gracias, Gabriel, a 1144-000-590.
17: Buen día, Daniel, equipo. Yéndose al mercado de agroganadero de Cañuelas.
0: Sí.
17: La mañana se presenta muy linda porque no hay nada de niebla en una zona donde la niebla a esta hora, normalmente en invierno, es tremenda. Así que les habla Diego Fernández Llorente de San Isidro. Muchas gracias.
0: Gracias, Diego. Muchísimas gracias. Marisa Fernández, de General Rodríguez, en el oeste del conurbano, dice, el riojano Quintela no para de restarle votos al propio peronismo. Amenazar con expropiaciones es correr de nuestro país a todas las empresas que quieren invertir, pero también es correr a los posibles votantes del PJ. La opinión de Mariela Fernández, de General Rodríguez.
1: Por acá en el 1144-000-590, algo muy similar, dice María desde San Luis, desde Justo Darat, dice, no coincido con el señor Quintela, dice, más allá de las decisiones que tome el gobierno, me parece que no es oportuno su comentario.
0: Bueno, dijo, recordemos, recién lo escuchamos, que el peronismo va a revisar todo y va a expropiar lo que haya que expropiar. Bueno, en el ámbito económico, la noticia que aparece como más destacada en las tapas de Crónica, de Clarín, de La Nación y por supuesto de los diarios económicos, es que crecieron un 73,8% las compras vía courier en junio. Representan ya el 40% de todo lo que venden los shoppings argentinos. Son las importaciones puerta a puerta, es un récord. Lo que más se vende comprado por internet en el exterior es ropa, juguetes y electrónicos.
1: Mira.
0: Y lo que agrega Clarín, decíamos tempranito en la mañana y lo repetimos ahora, es que el hecho de que se compre tanto en el exterior, una suba del 74% en un año, es que ha hecho bajar mucho los precios. Lo que dice Clarín en la tapa es que por las importaciones cayó el 57% el precio de los electrodomésticos y el 42% el precio de la ropa. Es como consecuencia de esta competencia en los shoppings y supermercados, por supuesto ha caído la venta de indumentaria, de electrónica y decoración porque la gente la compra en el exterior.
1: Y el tema ahora, el tema de los juguetes va a ser todo un tema con el tema del Día del Niño.
0: Exactamente.
1: Ahora, o sea, ¿cuántos padres ya lo habrán pedido, no? Para que le llegue para la fecha.
0: Por supuesto. Bueno, habló sobre el tema en Continental ayer a la tarde la consultora económica María Castiglione. Dice que efectivamente hay un gran cambio de hábitos en las compras.
18: Obviamente hay una tendencia por edad, pero es un cambio que está no solo en Argentina, también cambió el mundo, ¿no? Es un desafío que ahí está atravesando el mundo entero. Hay muchos productos que persiste las ganas de ir y verlos personalmente, pero hay otras cosas que el hecho de verlos por internet y comprarlos en una plataforma, bueno, agilizó mucho. También, no solo traído importado, sino también el modo de comprar en el mercado interno, hasta de los emprendedores o productores locales, que acá hay el desafío del comerciante de la calle, de hacerlo directamente a través de las plataformas.
0: Ahí está, lo que dice la consultora económica María Castiglione, además de lo que vemos nosotros, vos comentabas el caso de tu hija con una amiga, o sea, con cualquier cosita la
1: dos piden. Dos paquetes de galletitas, no podés caminar 50 metros hasta el kiosco, viejo.
0: Claro, bueno, los pibes
1: piden. Pero bueno, evidentemente estamos en una nueva generación que nosotros somos anticuados para eso, y así como eso, bueno. Y también he conocido en el último tiempo mucha gente que hoy por hoy compra online, que hace un par de meses atrás no lo hacía.
0: Se están acostumbrando.
1: Probó una vez, no tuvo mala experiencia, entonces a partir de ahí
0: Bueno, la semana pasada un par de oyentes nos dijeron que compran por internet porque encuentran mejores promociones.
1: Claro.
0: Porque hay algunos supermercados, algunos comercios que dan, estimulan esto. Entonces te dan mejor promoción comprando por internet que si vas al local.
1: Claro, lógico.
0: Así que esa es otra...
1: Es todo un tema.
0: Igual, este dato concreto son las compras...
1: del exterior.
0: Pero en el exterior. 74% de aumento en un año. Impresionante. Muchísimo. Mientras tanto, volvió a caer el consumo de los hogares en los comercios locales. Sí. Es el informe de la Cámara de Comercio. Dice que cayó 1% interanual y 1,6% en junio frente al mes anterior, el mes de mayo. Lo que más cayó, dicen la Cámara de Comercio, fue la venta de autos. Lo segundo, la venta de ropa. Lo que más mejoró es el rubro viviendas, alquileres y servicios públicos, que subió 9,4%. El boom exportador indica que habría 100.000 millones de dólares de exportaciones este año, pero eso no genera despegue del empleo. Por eso, la cifra que se conoció indica que de todas las provincias

0: monetaria, en julio aumentó 1,2%. Dicen que esto es normal porque en julio se registraron los pagos del impuesto a las ganancias, que permitieron esta mejora informada por ARCA. Fue 35,1% más que el año anterior. Se recaudaron 23 billones de pesos, billones con B larga. Recordamos cómo está la mañana en Buenos Aires a las 6:27.
1: 12 grados 4 la temperatura, cielo cubierto en la ciudad de Buenos Aires, 91% la humedad, viento del sur ahora a 12 kilómetros por hora, atención, cambió el viento, viento del sur, máxima 15, neblinas en la ciudad de Buenos Aires, mayormente nublado por la tarde y neblina por la noche. Por acá en el 1144-000-590, dice Pablo de Chivilcoy, acá está lloviznando, muy bueno el programa, los escucho todas las mañanas, afectuoso saludo. Así que bueno, llovizna en Chivilcoy.
0: Bueno, muchas gracias. Hay dos o tres noticias del ámbito policial muy fuertes. Una buena: encontraron en Brasil a Micaela Albornoz, la chica de Rosario que era buscada desde el 24 de junio, sí, casi 40 días, una chica de 32 años, pero se había ido por su propia voluntad, se supo ahora. Recordemos que se pagaba, para quien diera información había una recompensa, sí, multimillonaria. Pero no, estaba en Florianópolis, fue a hacer un trámite al consulado y ahí la reconocieron por las huellas digitales. No se sabe si se había ido de vacaciones, pero estaba escapada. Claramente, claro, había robado el documento de una vecina y se manejaba con ese documento. Por eso no daban con la identidad. Micaela, claro, Albornoz está bien y la van a traer de nuevo al país. Sigue la conmoción en Mar del Plata. 3 crímenes en 24 horas. Tremendo. Por supuesto, el que más conmueve es el femicidio de Joana Mailén Antonich, la chica de 24 años. Hay dos detenidos que se negaron a declarar. Son Agustín Nicolás Díaz Bartolomé, de 26 años, y José Luis Aquino, de 27. Y ahora, el caso del Chaco, donde una chica fue detenida por el crimen de su novio. El muchacho llegó apuñalado al hospital, se llamaba Matías Julián Álvarez Guardia, tenía 29 años, quedó detenida su novia, Victoria Cantero, de 25, le dicen la Nair Galarza chaqueña, 3 puñaladas con un tramontina en el cuello y en el corazón. Había escrito en sus redes: quiero amar y maltratar al mismo hombre toda la vida, Victoria Cantero, y habló la hermana de la víctima fatal. La chica se llama Leticia, la hermana del muchacho muerto, dijo lo siguiente:
2: se enamoró de alguien que era la correcta, y son esas relaciones tóxicas, parece una pareja perfecta, esta relación viene de 2 años y medio, 3 casi, con idas y vueltas, nunca fue algo duradero, o sea, siempre por periodos cortos, que iban y volvían. Fueron al cine, al boliche, volvieron a la casa de mi hermano, porque él prácticamente vive solo. No sé cuál habrá sido el motivo de su discusión, el tema que lo apuñaló con un cuchillo tramontina en el tórax.
0: Allí está entonces la palabra de Leticia Álvarez Guardia, la hermana del muchacho de 29 que murió en el Chaco. Y conmueve también el femicidio en Pilar, que venimos contando desde ayer, un verdadero horror. Violaron a Milagros Noemí Cabrera, de 30 años, cuando iba a una parada de colectivo, y la mataron. La novedad es que hay un detenido, que es un ex guardia penitenciario. El top, puntualmente, Luis Del Acqua, Florencia Fossati, las noticias con el servicio informativo.
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5: Mientras la oposición prepara una gran marcha para el jueves cuando el Senado debata la ley de tierras, el gobierno reúne a la mesa política.
4: El oficialismo analizará el apoyo de gobernadores y dirigentes aliados para aprobar esa norma y la reforma del Banco Central.
5: Esta tarde Patricia Bullrich dará detalles en conferencia de prensa sobre cambios a la ley de tierras.
4: Entre otros puntos, La Libertad Avanza elevó al 25% el tope de compra a capitales extranjeros.
5: Por el paro de trabajadores portuarios hay más de 140 barcos y está detenida la descarga en los puertos.
4: La medida de fuerza es en rechazo al decreto que desregula el régimen de servicio de prácticos.
5: Se trata de los profesionales que guían a los barcos durante las maniobras de ingreso y salida en ríos, canales y puertos.
4: Prefectura Naval intimó a los más de 500 trabajadores a levantar esta protesta y advirtió que serán sancionados.
5: La Unión Europea llevará a cabo una reunión de urgencia para abordar la crisis migratoria en Ceuta.
4: El encuentro será este martes por videoconferencia y van a participar los ministros de España, Dinamarca, Francia e Italia.
5: La presidenta de la Comisión, Ursula von der Leyen, celebró la convocatoria y pidió alcanzar una respuesta europea común que permita reforzar las fronteras.
4: El pronóstico anticipa para este martes: en neblina en la mañana, nublado para el resto del día, pero sin lluvia. La máxima para hoy, 15 grados.
5: Temperatura actual, 12 grados 4, cielo cubierto.
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0: Pegaditos al info de las 6:30, como siempre, los mercados con Alejandro Canepa, que está en Rosario, porque empieza el Congreso de Apresí. Dale.
1: Bien, Daniel, 6.308 vacunos tiene el mercado de cañuelas en esta apertura de negocios de la semana y del mes. Una expectativa, digo, porque la venta de carne fue muy floja, de regular a mala el fin de semana, la oferta es moderada. Veremos cómo reacciona la demanda. A 7:30 arrancan los negocios en pasarelas. Está operando el mercado de Chicago. Hay una recuperación entre $1 y $2 para el trigo, $241 y $247.75 toneladas para las posiciones septiembre-diciembre. El maíz levemente favorable, 177.5 y 186.25 septiembre-diciembre. Y la soja está dividida, $1 arriba para las posiciones agosto y septiembre, $431, y $1 abajo la posición noviembre, $437.50 por tonelada. Congreso de Apresí, que arranca hoy después del mediodía, va hasta el jueves a la hora 18, número 34, va a ser en el Salón Metropolitano aquí en Rosario, organizado por Apresí y también por Exponencial, la gente de Expoagro. El lema: nuestro suelo, nuestra voz. Más de 10 auditorios que van a funcionar en forma simultánea, más de 100 paneles, invitados de lujo, panelistas de nivel nacional e internacional. Realmente va a ser muy interesante, bajo este lema bien, bien buscado, que es nuestro suelo, nuestra voz. Nada más, nos reencontramos de mi parte, será a las 18:30, vamos a tener alguna salida, por supuesto, desde el Congreso Continental va a estar presente, 8:30 ya el Perandones hará el análisis del mercado de cañuelas en mi ausencia. Muchas gracias, buen día.
0: Perfecto, gracias Ale, y toda la cobertura entonces de Alejandro y de Radio Continental en este Congreso de Apresid que empieza allí en Rosario. Los números de la economía como abren hoy: el dólar oficial a 1.515 pesos, ayer subió 5. El dólar blue, el paralelo, abre hoy a 1.555, bajó 5 pesos. El dólar tarjeta a 1.969 pesos, aumentó 6 pesos. El riesgo país cayó 19 puntos ayer por la mejora de los bonos argentinos y va a abrir hoy a 411 puntos. Esos son los mercados y ahora vamos a la imagen del día. Y para mí la imagen hoy son los puertos con los barcos paralizados, ¿eh? Prácticamente todos los puertos importantes del país con este paro sorpresivo que frena la entrada y salida de combustibles y de granos, 150 barcos demorados a la espera de que el conflicto se resuelva. El paro comenzó sorpresivamente, frena todo el comercio en este momento, todo el comercio internacional. Hay negociaciones abiertas, según se ha comentado, pero por ahora hay un cese de actividades total de los prácticos en protesta contra un decreto del gobierno que fue estimulado por el ministro Sturzenegger. El decreto se había conocido en las últimas horas para desregular la prestación de servicios, pero los prácticos, que son, algunos dicen 300, otros dicen que son 500 todos los prácticos que hay en el país, en general son capitanes de navío,
2: claro,
0: que son los, como explicábamos con Sergio tempranito, los que ayudan con barcos menores a entrar y a salir a los grandes barcos de los puertos.
2: De los puertos.
0: Eso está totalmente parado, el comercio exterior paralizado desde el lunes a la tarde. Por ejemplo, hay un buque enorme destinado al proyecto Vaca Muerta que quedó fuera del muelle, no puede ingresar. Tampoco pueden salir los granos que se exportan. Esto ocurre en Rosario, en Campana, en Dock Sud, en Arroyo Seco, Bahía Blanca, San Lorenzo, Santa Cruz, Caleta, Córdoba. Bueno, en todos los puertos prácticamente, a la espera de estos servicios. ¿Qué dicen los prácticos? Que los afecta directamente este decreto de Sturzenegger y que no van a trabajar si el gobierno no lo modifica. ¿Qué dice el gobierno? Que la reforma busca bajar costos porque son carísimos. Dicen que los prácticos en la Argentina cobran mucho más que en otros países y que si la carga es importante, como cobran un porcentaje, pueden llegar a cobrar hasta $200.000 por una entrada de un barco grande que llega de China. Claro. Esto dice el gobierno. Los prácticos no quieren hablar mucho de números. Ellos dicen que cobran más o menos lo mismo que en otros lugares del mundo. Lo último que ocurrió es lo que acaba de recordar el Servicio Informativo Continental. Hubo una intimación esta madrugada de prefectura a que los prácticos vuelvan a trabajar hoy, porque si no lo van a considerar una falta grave y va a haber sanciones administrativas y penales. Esto advirtió prefectura esta madrugada. Esperemos que haya diálogo en el día de hoy y que se solucione el problema.
2: A las 6:37, la foto del día para mí es la foto de, en este caso, serían, a ver, Karina Milei, Santiago Caputo, Diego Santilli y su vice Ignacio De Bits. Sí. También van a participar Eduardo Lule Menem, Patricia Bullrich y Luis Caputo, de quien estoy hablando, y también secretario de Comunicación Fabián Fernández. La mesa política que se reúne hoy a partir de las 13 horas en Casa Rosada. Así que una nueva reunión de la mesa política. Estaba prevista esta mesa para el martes de la semana pasada, pero bueno, se suspendió por el viaje de Karina, cuando fue a la asunción de Keiko Fujimori junto al presidente. Así que bueno, hoy finalmente, entre los temas a destacar, por supuesto, va a estar el tema de el armado político, el diálogo con los futuros aliados, o con los aliados en este momento, y también las reformas para enfrentar el Congreso en este nuevo semestre, ¿no? Los temas destacados.
0: Va a ser un tema central, sin dudas, en el día, en la tarde de hoy, va a ser el tema político. Pero pasamos por el deporte. No tenemos comunicación hoy con Carlos el Pampa Torres, lo extrañamos, pero entonces vamos a resumir un poco lo que está pasando en el mundo del deporte. Bueno, ayer terminó la fecha, la tercera, el partido más importante, Vélez le ganó a Independiente 1-0.
2: El único puntero, ¿no?
0: Es el único puntero en su zona, con un gol de un pibe de 17 años.
2: Mirá.
0: Que parece que la rompe, se llama Thiago Aguirre. Qué bien que andan los juveniles, ¿eh?
2: Sí.
0: En
2: total.
0: Varios equipos.
2: Sí.
0: En Boca incluido, ¿no?
2: Sí.
0: Flores y Aranda son los dos mejores en los últimos partidos.
2: Encontraste a River, ¿no?
0: Claro, bueno, pero no, el otro día el único aplaudido por la hinchada de River fue Freitas, que también es un pibe.
2: Claro, eso, hay una renovación ahí latente o que está emergiendo.
0: Y esto nos da ilusión, esperanza, que el fútbol argentino tiene futuro, ¿no? Porque claramente, los pibes andan muy bien. Así que Vélez es puntero absoluto, más allá de que tiene esta fábrica de sueños con los chicos. Le ganó 1-0 a Independiente el equipo de Barros Esqueloto. Que atención, el fin de semana va a jugar con Boca. Así que vamos a ver. Independiente le dijo adiós al invicto y a la punta. Muy bien el técnico Quintero, el técnico Independiente. Dijo, sí, nos ganaron bien, jugaron mejor que nosotros. Vélez, por ahora con puntaje ideal, jugó 3, ganó 3. San Lorenzo, el ciclón no pudo soplar en Santiago del Estero, cayó con Central Córdoba 1-0. Llega herido al clásico, porque el fin de semana juega San Lorenzo Huracán.
2: Claro.
0: Ahora, Huracán tampoco llega muy bien porque ayer de local empató 0-0 con Atlético Tucumán en un partido malo, sin ideas ninguno de los dos. El que estuvo muy bien fue el Talleres de San Paoli.
2: Sí.
0: Goleó a Platense en Vicente López, 4-0.
2: Estás contento en el barrio.
0: La hinchada de Platense estaba muy, muy enojados ayer con el equipo que hace como 13 partidos que no gana. Muchos silbidos, Sarmiento de Junín tuvo una gran alegría. Ganó 2-1 y lo celebraron muchos clubes porque le ganó al líder de la tabla anual, a Independiente Rivadavia, 2-1 para el local con goles de Mauricio Martínez y Julián Mavilla. Por ahora Vélez es puntero en la zona A con 9 puntos, seguido por Independiente, Gimnasia de Mendoza e Instituto con 6. En la zona B, punteros Argentinos y Barraca Central con 9. Después viene Gimnasia de La Plata con 6. ¿Qué pasa en River?
2: A ver.
0: Bueno, Coudet se expresó, viste que no habló al terminar el partido del domingo. Ayer se expresó por medio del WhatsApp. Dijo que no piensa irse, dejó un mensaje claro. Dos frases. Primero escribió Coudet, los cagones no hacen historia.
2: Sí.
0: Y segundo escribió, no escucho y sigo.
2: Claro.
0: O sea, continúa, parece que los dirigentes le ratifican la confianza y llega Thiago Almada.
2: Igual hace poco tiempo está Coudet también.
0: Sí, hace poco tiempo, es verdad que hace poco tiempo. Y que el equipo se está armando porque le han llegado varios jugadores hace pocos días.
2: Tuvo el Mundial en el medio.
0: Y ahora llega Thiago Almada, le dio el sí a River, faltan pequeños detalles, pero va a llegar y es un jugador importantísimo. Recordemos que mañana juega Boca.
2: Mañana miércoles
0: a las 19 de local ante Estudiantes de La Plata, partido que quedó postergado de la semana anterior. Y también otro postergado se juega mañana, Tigre Belgrano a las 21:15. Boca va a jugar de local en la cancha de Huracán, porque en la Bombonera se levanta el pasto, tiene que mudarse. Hay dos versiones de a qué 9 está buscando Boca.
2: A ver.
0: Olé dice que está buscando y que está avanzada la negociación con Ener Valencia, gran goleador de la selección de Ecuador. Ahora, Diario Popular dice que va a la carga por Chimi Ávila, un rosarino que juega en España y que ahora quedó libre. Así que bueno, esas son las versiones en el día de hoy. La cuarta fecha va a empezar el viernes con el partido Rosario Central Aldo Civi y con Independiente Rivadavia en Mendoza, que va a recibir a Estudiantes de Río Cuarto. Gran crisis política en la FIFA, está en jaque Infantino, quedó debilitado. En marzo el presidente debe revalidar el mandato, pero ayer empezaron países de la UEFA, de Europa, a decir que no lo quieren más a Infantino, que no lo van a votar en la reelección en marzo, Los primeros fueron Gales, Suecia y Serbia, pero parece que hoy se sumarían otros europeos que dicen basta de Infantino.
2: Mirá,
0: cambiemos al presidente de la FIFA. Mirá, por el intento de privatizar el Mundial, no solo se quedó sin privatización, sino que se puede quedar sin el cargo, porque él obviamente quería ser reelecto.
2: Lógico.
0: Después, en Chile hay furor por la llegada de Bocini, al arquero de Cabo Verde. Es una especie de rockstar, fue recibido por una multitud, se sumó al Colo Colo. Y del Mundial al debut soñado, Tim Payne, el lateral de Nueva Zelanda, que se hizo famoso por la campaña viral, hizo un golazo en el debut en el Olimpia de Paraguay. Los hinchas están locos de alegría. Así que por ahí andamos con los temas deportivos, pero recordamos, como siempre, qué pasa con el tema jubilados y qué pasa con las quinielas.
3: Ahora vamos a bailar la ronda del jubilado.
0: Bueno, no hay pagos en el día de hoy. El calendario va a comenzar el próximo lunes para los jubilados que no superan la mínima y para las pensiones no contributivas desde el próximo lunes 10.
2: 6 de la mañana, 42 minutos, a tener en cuenta, 12 grados 4 la temperatura, 91% de la humedad, mucho viento del sur a 12 kilómetros por hora, el cielo está cubierto, así va a estar durante gran parte del día, a lo sumo cielo mayormente nublado en algún momento, mucha neblina por la tarde nuevamente. Con respecto al tránsito, cargado Panamericana en los ingresos, acceso este lo mismo, y la General Paz a la altura de Lugano hasta Liniers, mano hacia el Río de la Plata. Si tentaste a la suerte, aquí te lo contamos. En la nocturna de la Nacional fue para el 0289, que es la rata, el 89. En la quiniela de Buenos Aires fue para el 9482, el 82 es la pelea. En Córdoba, 6199, los hermanos. En Santa Fe, 7046, los tomates. En Entre Ríos, 8057, el jorobado. Y repite en Corrientes, 7657. Y finalmente en la tómbola de Montevideo fue para el 056, la caída. Pocos clásicos, ¿eh?
0: Muy bien, recordá que SUTEBA ha prolongado la medida de fuerza, el paro docente, hoy en la provincia de Buenos Aires, y ADEMIS, el gremio, hace lo propio en la ciudad de Buenos Aires, lo han comunicado, así que hay varias escuelas que hoy tampoco van a tener clases.
2: Así que bueno, precaución.
0: Precaución. 11-44-000-590, en un minutito venimos con vos, con tu opinión a través del mensaje de texto y de audio.
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14: Voy yendo hacia la ciudad de Rojas por la ruta 188.
0: Sí.
14: Está todo despejado, bien, todo tranquilo. Hace unos 14 grados de temperatura, está muy lindo.
0: Bueno, varios oyentes coinciden en que esa zona no hay neblina. Buena noticia. ¿Por acá sigue la neblina?
2: Por acá, según el Servicio Meteorológico Nacional, cubierto, neblina por la mañana, mayormente nublado por la tarde, y neblina por la tarde. Uh-huh. Y bueno, en algunos lugares algunas lloviznas también, hoy en La Plata, en Varela.
0: Perfecto. Bueno, de fondo tenemos a Marc Anthony, sí, porque están vendiendo las entradas para el show, viste, que regresa a la Argentina, el rey de la salsa, le dicen. Está haciendo un tour que podrá disfrutarse en Buenos Aires el 28 de octubre. La venta de entradas, ayer empezó la preventa,
2: sí,
0: pero hoy a las 4 de la tarde empieza la venta de entradas generales. En principio se va a presentar una noche, yo creo que se va a tener que presentar más, porque es un tipo que arrastra mucho, con sus éxitos como este Vivir Mi Vida, o con aquel que cantó con India,
2: sí,
0: que se llama Vivir Lo Nuestro y que dicen que es el himno de los infieles. Escuchá.
2: A ver...

0: señor Daniel López.
1: Buen día.
0: Como diariamente lo hago, me estoy informando con su audición.
1: Gracias.
0: Bueno, le deseo un saludo cordial y que tenga muy buen día. Freddy Rocha de Dolores.
1: Gracias, Freddy. Álvaro Romero de Villa Crespo dice, el gobierno tiene buenas noticias de la macroeconomía permanentemente, pero parece incapaz de mejorar la economía real y el poder adquisitivo. No quiere o no puede hacerlo, y así va a perder las elecciones el año que viene, opina Álvaro Romero de Villa Crespo. Valentina Díaz de Río Cuarto, Córdoba, dice, el gobierno está tranquilo porque con los impresentables sin ideas que tiene enfrente, como Quintela, va a ganar cómodo las elecciones del año próximo. Mira qué opiniones distintas. Lo que nos encanta, el pluralismo que tratamos de tener en el manejo de la información, también se demuestra en el pluralismo de las opiniones de los oyentes. ¿Qué
2: más? En el 1144-0590, buen día Daniel y todo el equipo, soy Carlos de Capital, dice acá, terminando unos mates en un ratito saliendo para Olavarría, que tengan un buen día, espero que el clima me acompañe, nos dice en este caso Carlos de Capital.
1: Qué bueno, 1144-0590, donde escuchamos a quienes nos escuchan.
3: Hola, buen día.
1: Buen día.
3: Soy José, soy de Chivicol, soy camionero, vengo escuchando la radio como hago siempre.
1: Sí.
3: Está muy buena, de hecho.
1: Gracias.
3: Y vengo entre Pellegrini y Pehuajó. Entre Pellegrini y Trenquelauca, perdón. Y acá hay mucha niebla.
1: Ah, mira.
3: Se ve no más de 70, 80 metros.
1: Bueno, allí sí, la niebla es un día complicado. Mañana también va a ser un día complicado por la neblina y el jueves va a llover, según el Servicio Meteorológico. Wilmar Merino,
2: sí,
1: querido colega, nos dice gracias porque le deseamos feliz Día del Pescador. Ayer, hoy es el Día del Panadero. Y dice que la costa está feliz porque arribó el pejerrey denominado corno.
2: Mirá.
1: Una especie que no se pescaba desde 2012. Por ejemplo, en Mar del Plata se pescó a los denominados colita amarilla en distintas playas. Sobre todo en la zona del Faro y también llegó a Necochea. Así que para los que les gusta la pesca, parece que este pejerrey está apareciendo allí.
2: Pescador, ¿no?
1: A mí me gusta, pero hace años que no voy. Cuando estaba en Nahón, cuando tengo tiempo, me gusta ir a tirar la caña un poco. Está bueno, es lindo.
2: 1144-0590, dice, soy Javier de Olavarría, por acá, buena jornada dentro de todo, pese a la humedad que está por todos lados, de momento por acá, la neblina, muchas gracias, nos dice Javier de Olavarría, buena jornada para bueno, todos.
1: Igualmente, Diego Sosa, Almirante Brown y Ana Ferrari de San Telmo, sí, coinciden en que ellos mantuvieron la costumbre de hacer pan de masa madre después de la pandemia, en el Día del Panadero, dice que ellos lo siguen haciendo y que es muy sano y muy terapéutico, como dijo otro oyente temprano. Uno más.
2: Buenos días, Daniel y Alejandro y equipo. Dice, gracias por informarnos todos los días. Fiel a ustedes, como siempre, mientras me tomo unos buenos amargos. Soy Pedro de Capitán Sarmiento. Solamente he pasado a saludarles.
1: Bárbaro, a ver qué más nos dicen con su propia voz.
4: Buenos días, gente del Continental. Soy Juan Manuel.
1: Hola, Juan.
4: Acá vengo desde Concepción del Uruguay a Lobos, transitando por la ruta 41, comentario, no le queda banquina, ni siquiera el pasto, los yuyos sacan. No hay neblina, sí llovizna, y bueno, precaución porque no está marcada. Buen día para todos, un abrazo.
1: Buen día, enorme, enorme la cantidad de oyentes en el 1144-000-590. Si tenemos tiempo, vamos a escuchar a algunos más. Antes del chisme, vamos a dar algunas de las principales noticias del ámbito internacional. La que más está destacada en casi todo el mundo es que un dron impactó en una playa de Rusia que estaba llena de turistas porque allá están en pleno verano,
2: claro,
1: y hay 7 muertos. Era un dron que disparó a Ucrania, pero fue derribado por militares rusos. Bueno, cayó en un balneario que se llama Gelendzhik, sobre el Mar Negro, y dejó decenas de heridos y 7 muertos. Tremendas las imágenes que se ven. Hoy se reúnen los ministros de la Unión Europea, como recién decía el servicio informativo, para tratar la crisis migratoria. Son representantes de 27 estados de la Unión Europea. Mientras tanto, más de 1.200 menores todavía siguen en Ceuta y Melilla. Después de la entrada masiva de migrantes desde Marruecos, sobreviven en las calles con la ayuda, la caridad de la población que les da qué comer. Porque si no, estos migrantes todavía que están en Ceuta todavía no tienen ni siquiera para comer. Vinieron sin nada, muchos vinieron a nado.
2: Sí, totalmente.
1: En Venezuela, por los 2 sismos, ya son los muertos 6.125. Tremendo la tragedia de Venezuela. Estados Unidos informó que murieron 2 personas por el brote de diarrea explosiva. Así se llama una enfermedad originada por lechuga en mal estado que llegó de México. Esto está ocurriendo en Michigan. Y mientras tanto, en el estado de Washington, también en Estados Unidos, hay incendios forestales fuera de control en pleno verano. no lo pueden frenar. Hay 3.100 hectáreas afectadas. En Nueva York, un hombre desnudo saltó desde el emblemático puente de Brooklyn, se tiró con una mochila como paracaídas, sobrevivió. Un hombre de 44 años escaló a la torre norte del puente del lado de Manhattan. Ante la mirada de centenares de turistas, se arrojó al vacío, fue trasladado a un hospital, pero se encuentra bien. Curioso, lo comentábamos tempranito, China prohibió las novias de inteligencia artificial porque tiene miedo a la caída de la natalidad. Medida que enciende el debate global sobre la soledad, el impacto en las nuevas generaciones, el peligro de reemplazar los afectos reales por una computadora, por un algoritmo programado, para que nadie le lleve la contra, dicen algunos chicos chinos. Dice, yo si estoy de novio, las chicas me discuten con la inteligencia artificial, siempre me dice que sí.
2: Creo que hay una película que trata esos temas, se llama La Compañía Perfecta o La Compañera Perfecta, algo por el estilo, ¿sí? Así que no la he visto, pero la escuché las recomendaciones y habla de ese tema.
1: Tremendo. Bueno, se termina el amor sintético en China. El país prohibió las novias por inteligencia artificial, así que los jóvenes van a tener que buscar novias reales. Vamos al chisme.
5: ¿Qué importa lo que dirán? Hay gente...
2: 6 de la mañana, 54 minutos. Antes del chisme, dos temas. 12.4 la temperatura, cielo cubierto, viento del sur a 12 kilómetros por hora. Y tenemos dos accidentes, queridos amigos. Autopista 25 de mayo a la altura de... esto es Avenida Jujuy, mano hacia el centro porteño. Y el otro también sube la 25 de mayo, Avenida La Fuente. Esto es en el Bajo Flores. Así que, bueno, precaución en esa zona. Y el chisme que tengo para contarte, sí. No sé si usted ve Gran Hermano. No, está trabajando, seguro no. Bien, clarito quedó el concepto. Hubo una participante en el día de ayer que por una cuestión de votos tenía que irse, ¿no? Del sí. programa y se negó a ir. Se negó a irse. No. Yo no me voy, viejo, ¿eh? Steffi Campanita Pereira se llama la chica, perdió en la votación del público ante Solange Sol Abraham. Nadie, ninguna, no hay ni una Claudia. ¿No? Stephanie y Solange Sol, viejo, no hay ni una Claudia, una Mirta. Sí. Así que bueno, se negó a abandonar la casa, desafiando abiertamente las órdenes del reality durante varios minutos hasta que la amenaza de una sanción colectiva a todos los compañeros la obligó a cruzar la puerta. Bueno, es la primera vez que pasa que una participante se niega a abandonar la casa. En este caso fue para Stephanie Campanita Pereira.
1: Pero al final se fue.
2: Finalmente se fue. Después de un par de berrinches se fue. Pero bueno, es lo que ha sucedido en Gran Hermano durante la última jornada. Y durante la semana te voy a contar el casamiento de Cristiano Ronaldo y de Georgina. Cristina Rodríguez.
1: La chica argentina.
2: Exactamente, Argentina, que ya tiene fecha, que va a ser este fin de semana. Bueno, te voy a contar, y si nos llegan las invitaciones, por supuesto que la vamos a compartir a través de nuestros Instagram. Sí. Pero bueno, después de la semana te doy los detalles del casamiento.
1: Va a ser espectacular.
2: Va a ser espectacular, exactamente, en el pueblo donde él nació. Una boda con cuento de hadas y todos los detalles. Así que bueno, se espera una cuestión así.
1: En Portugal.
2: Para Fernalia en Portugal.
1: Ah, bueno, igual están juntos hace tiempo y tienen
2: 10 años y tienen cinco chicos.
1: Cinco chicos.
2: Claro.
1: Ahora que
2: es una formalización.
1: Claro, totalmente. Bueno, a propósito de Instagram, ¿cuál es el tuyo?
2: Sergio Temonzón, amigos.
1: Bueno, el mío es Daniel H. López, y nos metemos en los portales para irnos bien informados, como siempre. Infobae titula: el gobierno enfrenta hoy una jornada clave para las negociaciones con los aliados y el futuro de las reformas. La mesa política del oficialismo se reunirá en Casa Rosada a las 13 y después varios funcionarios irán al Congreso para defender los proyectos.
2: Clarín, gobernador de La Rioja, la advertencia de Quintel a los inversores: si el PJ vuelve al poder, lo que sea necesario lo vamos a expropiar.
1: Bien, lanación.com tiene destacado el análisis de Carlos Pañi con el título Milei versus Cristina, la pelea internacional. Dice que el estado de ánimo de los argentinos, los factores económicos, el presidente imita la diplomacia de Donald Trump. Adiós a Barry Bennett, Cristina Kirchner ante la ONU, un escollo para Kicillof, el juego de Sergio Massa, los temas que resume Carlos Pañi en su análisis con el título Milei versus Cristina, la pelea internacional.
2: Perfil, tras una desregulación de Sturzenegger, un paro portuario deja 140 barcos sin operar y afecta a las exportaciones, el título principal, y el otro es preocupa al gobierno las causas judiciales que se retomaron en el día de ayer.
1: Página12.com titula una tierrita en el ojo, Milei quiere regalar el litio, los lagos y los ríos. Tras 4 meses de fracasos, el gobierno se vio obligado a prometer más modificaciones a la reforma de la ley de tierras. en busca de los votos que le faltan para aprobarla el jueves.
2: Crónica con dos títulos, bolsillos flacos, aunque bajó la inflación, el consumo de los hogares volvió a caer en junio. Y el otro título, ¿quién es Victoria Luz Cantero, la joven acusada de haber asesinado a su novio en Chaco?
1: En Diario Popular el título es, un paro en todos los puertos complica el comercio exterior argentino, protesta contra un decreto de Sturzenegger.
2: Ámbito financiero, precarización laboral, quienes pierden el empleo formal y se refugia en el cuentapropismo ganan hasta un 28% menos.
1: Milei, titula elcronista.com, se dispone a negociar su futuro vice tras los pedidos de renuncia a Villarruel y señales cruzadas.
2: Olé, bomba, Ener Valencia es el 9 que le apunta a Boca para sumar.
1: Bueno, Olé está con esa, ¿eh?
2: Exactamente.
1: Es un gran jugador Ener Valencia, un gran goleador de la selección de Ecuador, estuvo en el Mundial. Y bueno, Boca busca un 9.
2: Le pone todas las fichas, ¿eh? Bueno. Se va a sumar de inmediato, dice lo último destacado.
1: Bueno, puede ser una de las grandes informaciones del día, junto con Thiago Almada, que llega a River en las próximas horas, ¿eh? Nos estamos yendo con neblina todavía.
2: Exactamente, 12.5 la temperatura, mayormente nublado con neblina, máxima 15, amigos.
1: Muy bien, a pasarla bien. Recuerden que este día no volverá, así que a quien no lo viva y lo disfrute, no se le ofrecerá otra oportunidad. No habrá una segunda vez en toda la eternidad. Así que aprovecha el día. Gracias, hasta mañana. Y quédate en Continental, donde estará Alejandro Canepa todo el día con el comienzo del Congreso de Apresid. Y ahora llega Fernando Carnota con todo su equipo de 7 a 10. Chau, hasta mañana a las 5.

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1: Las 7 de la mañana.
2: Temperatura 12 grados 4, cielo cubierto.
1: En medio de dos marchas, el oficialismo buscará esta semana apoyo para la ley de tierras y el Banco Central.
2: Ambos temas serán analizados hoy por la mesa política al mediodía.
1: La oposición prepara una gran movilización para el jueves cuando el Senado debata la ley de tierras.
2: Esta tarde, Patricia Bullrich dará detalles en conferencia de prensa sobre cambios a esa norma.
1: Entre otros puntos, la Libertad Avanza elevó al 25% el tope de compra a capitales extranjeros.
2: Los sindicatos y organizaciones sociales marcharán también esta semana a Plaza de Mayo el 7 de agosto en el Día de San Cayetano.
1: A todo esto, el co-secretario general de la CGT, Cristian Jerónimo, advirtió las consecuencias de vender tierra a los extranjeros.
3: Le hacemos un llamado de atención a los distintos legisladores, tanto diputados, senadores de la Cámara, que tienen una responsabilidad histórica. No podemos permitir que 3-4 millonarios se vengan a quedar con la Argentina. Sabemos los intereses inconfesos que persigue muchas veces la política y no lo vamos a permitir. Y el día viernes 7 vamos a estar movilizando también a Plaza de Mayo por San Cayetano.
2: Prefectura Naval intimó a los más de 500 trabajadores que mantienen parada la actividad portuaria.
1: Por la medida de los portuarios hay más de 140 barcos que no pueden descargar en los puertos.
2: La protesta es en rechazo al decreto que desregula el régimen del servicio de prácticos.
1: Se trata de los profesionales que guían a los barcos durante las maniobras de ingreso y salida en ríos, canales y puertos.
2: Oscar Mendoza, presidente de la Asociación de Capitales Ibaqueanos, reconoció que si no hay acuerdo las pérdidas serán millonarias.
4: El dinero que pierde el país es incalculable, o sea, estamos hablando de entre 140 y 150 buques pendientes de confirmación de servicio y es múltiple las cargas. Y no solo afecta al comercio internacional, sino al comercio regional, porque por la hidrovía también salen las exportaciones brasileñas, paraguayas. Depende de la voluntad del gobierno si quiere evitar que continúe el conflicto. El gobierno, de manera torpe, tomó una medida apresurada, inconsulta. Entonces generó el conflicto que se generó.
2: La justicia indagará a Victoria Cantero, acusada de asesinar a su novio en Chaco.
1: Según la autopsia, Matías Álvarez Guardia murió tras recibir una puñalada en el pecho.
2: Familiares de la víctima aseguran que la relación era muy tóxica.
1: Los investigadores analizan publicaciones de la acusada, entre los cuales hallaron mensajes como "quiero amar y maltratar al mismo hombre".
0: Pronóstico.
2: El Servicio Meteorológico Nacional anticipa para esta jornada cielo nublado, pero sin lluvias. La máxima para hoy, 15 grados.
1: 12 grados 4 la actual, cielo cubierto en la ciudad de Buenos Aires.
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0: día, amigos de la radio, amigos de Radio Continental, 7 de la mañana, 6 minutos en la República Argentina. Estamos arrancando este día martes. En realidad el día martes ya arrancó bastante, ¿no? Con mucha información. Lo veníamos escuchando a Daniel López con Sergio Monzón y todo el equipo, trabajando fuerte. Pero nosotros vamos a seguir con la continuidad del análisis de lo que sucede y mucha más información. Así que acá estamos con este gran equipazo. Buen día, Flor Fossati, ¿cómo andamos?
1: Buen día, Fer, buen día, equipo. ¿Cómo están? Muy, muy bien. Feliz martes para todos.
0: Bien, ya estamos en YouTube, por lo que
1: veo. Eso, ¿viste?
2: En YouTube.
1: Ya estamos prendidos y se ven nuestras caras ahí. En nuestro canal de YouTube, Radio Continental
2: M590. Nuestros horribles rostros.
0: Sí. Bebo Granado, buen día, ¿cómo te va?
2: Bien, acá con cara de cara.
0: Cara de cara. Ok, muy bien. Pero la cara está... ¿Tiene cara?
2: Y está medio careta.
0: Bueno, está muy bien. Tigre, querido, buen día. ¿Cómo andás?
3: Querido, ¿cómo andan, compañeros? Bien, ayer empecé a ver una nueva serie. Vamos a ver si está buena. He sido amenazado incluso por...
0: ¿Para verla?
3: Sí, sí. Un ex compañero, Hernán Castillo, mi amigo. Sí. Y un compañero actual, Santiago Russo, que me impusieron verla o no hablarme más.
1: Ah, Hernán Castillo.
2: Buena, amigos.
3: Me mandó ese mensaje, apenas terminó el programa, me mandó ese mensaje.
0: ¿Qué está hecha por hinchas de River esa...?
3: No, se llama Ted Lasso, no sé, no la vi.
0: Ah, Ted Lasso. Dijeron que es muy buena.
3: La vamos a ver de qué se
0: me
3: trata.
0: Me dijeron que es muy buena, mirá.
1: Muy bien.
2: Ah, mirá vos.
0: Sí.
3: Vamos a ver.
2: Ted Lasso, ¿cómo es?
3: Ted Lasso.
2: ¿De qué se trata? ¿Alguien tiene idea?
3: Sí, de una señora que... se separa de su marido, digamos, a los altos niveles, ¿no? Al cuerpo,
2: no rata como nosotros.
3: Y ella se queda con la propiedad de un club de fútbol, que es la debilidad de su ex marido. Y como su ex marido le hizo mucho daño, ella está dispuesta a hacer pelota al club.
2: Bueno, acá pasa en muchos clubes.
0: Y no lo logra, o sea, pese a querer.
3: No sé, vi dos capítulos recién, no me cuenten nada, vi dos capítulos, pinta bien.
0: Ah, ¿no te dijeron? El club desciende, tres...
3: No,
0: mentira, no tengo ni idea, no.
3: Vi dos capítulos, las vi ayer cuando llegué a la cancha.
0: El asesino es el mayordomo.
3: Ay.
2: Sí, no será el presidente de River el que hizo la serie, ¿no?
3: Mira, no sé, se separó de su mujer.
0: Es probable.
3: Vi dos capítulos, vamos a ver.
0: Ya sé cuál es esa serie.
3: La vi.
0: Ella termina contratando un técnico.
3: Claro, ella contrata un técnico.
0: Sí, la vi. Que no es sabe nada
2: de fútbol. Y el técnico es Caudet.
0: Sí, pero, sí.
3: Bueno, podría serlo. No sabe nada de fútbol.
0: No, porque no es un técnico de fútbol.
3: No sabe lo que es el auxilio.
0: No, está buena, está muy
3: como
0: buena.
3: Muchos periodistas deportivos, ¿no? Les pasa, no sabe nada de fútbol.
0: Bueno, los periodistas deportivos fueron dirigentes de técnicos, ¿no?
3: En líneas generales vi dos capítulos, vamos a ver. Tiene buena pinta, lo bueno es que dura poquito, media hora, así que la empezamos a abrazar.
0: Bueno, está muy bien. Flor Fossati,
1: sí, dígame.
0: Buen día, ¿cómo andamos con el tránsito, con la temperatura, con el tiempo? ¿No llueve?
1: Para quienes quieran salir de casa, vamos a actualizar entonces todo lo que hay que saber. En este momento, 12 grados 4, un poquito más fresco que ayer, ¿eh? Ayer hasta ahora estábamos con 16, 12 grados 4, cielo cubierto, presencia de neblina en esta mañana. Presencia de neblina en los accesos a la ciudad, mayormente nublado hacia la tarde de hoy, neblina de nuevo hacia la noche y la temperatura máxima para este martes va a ser de 15 grados. La neblina que obviamente ya empieza a complicar también los accesos a la ciudad. En acceso oeste, por ejemplo, hay un choque a la altura del Shopping Plaza Oeste, esto es en Morón, mano a Capital, lo que genera obvios retrasos. También la avenida General Paz, con un choque en la zona de Liniers, mano al Río de la Plata, así que empieza a congestionarse la zona de Liniers a esta hora, como todos los días, ya con mucho flujo vehicular. Atención a nuestros amigos camioneros, porque hubo un vuelco de un camión en Roque Pérez. Esto es en la ruta 205, en el kilómetro 138. Este camión transportaba maíz. Toda la carga de maíz quedó sobre el asfalto. Es decir, que el corte es total. No se puede pasar. Ruta 205, kilómetro 138, a la altura de Roque Pérez. Trabajan bomberos, policía y asistencia vial en el lugar. La imagen es realmente impresionante porque quedó el camión volcado con toda la carga sobre la
0: ruta. Hay que ir a buscar la carga ahora y...
2: ¿Y a quién me da de comer al pollito?
0: Sí.
2: ¿A qué vas a hacer con el maíz?
0: ¿Cómo vas a hacer?
3: Pochoclo.
0: Depende qué maíz. Pochoclo, de vuelta.
2: Pero pochoclo, ¿qué
3: pochoclo?
2: ¿Qué
3: te sirve? Una estufita al lado.
0: ¿De qué sirve el maíz?
2: No, ya sé para qué sirve, pero yo que te pregunto, digo, bueno, no es para comer nosotros. ¿Qué lo hay? para animales, animales tenés que darle de comer a la gallina. Sí, en alguna, si tuviera un gallinero, comida, fenómeno.
0: En alguna... No, para el programa que vamos a tener hoy.
3: Sí, no, hoy va a estar.
1: Hoy el Bebo.
0: Bebo son 7 y 11.
2: Te aviso que vienen 3:20.
0: No, para 7 y 11 y ya, no sé, te tomaste doble ración.
2: Sí, sí, hoy estoy pasado de rosca.
0: No, es tremendo. Sí. ¿Qué pasó? Bueno, de a poco, Bebo, que son 7 y 10.
2: Tengo nafta. Y si no pasó combustible.
0: Exactamente, me parece bien. Pasalo a gas, así.
2: Pasó a gas.
1: Bueno, y en cuanto a los servicios, ferrocarriles, subtes y el premetro, por el momento sin inconvenientes. Recordá, si sos usuario del subte, que la estación Urquiza de la línea E está cerrada por obras. El resto, todo normal, Fer.
0: Bueno, el resto todo normal hasta por ahí, che. Hay un paro sorpresivo en los puertos, frena el comercio de granos, hablando del maíz y también de los combustibles. Es el decreto 690/2026, ¿no? El que está trayendo problemas, es el decreto de Stutzenegger, en donde está desregulando absolutamente todo. Y hay alguna queja muy importante de los marinos mercantes y las empresas por la desregulación del sistema y del comercio, ¿no? Del transporte, además. Sí. Bueno, en rechazo a este decreto, que se publicó el jueves pasado en el Boletín Oficial, elimina la actividad de los prácticos, directamente elimina la actividad de los prácticos.
2: Se pasa de rosca.
1: Recordemos que son los que hacen las maniobras de ingreso y egreso de los barcos, ¿no?
0: Exactamente. Claro. Son aquellos que ingresan y sacan a los barcos de los puertos. El sector privado reclama una solución urgente al conflicto, porque imagínense que está todo el comercio parado.
2: En muchas cosas tú sabes que se pasó de rosca, eso también es cierto.
0: Pero es real, no entiendo. Por qué.
2: Sí, porque es así, él es así, que va a ser con un tipo
0: bueno,
2: que
0: es así, pero hay que ponerle un freno a algunas cosas.
2: Sí, algunos tienen que hacer algo, sí.
0: En algún momento, bueno, la cuestión es que el puerto está parado, señores, no hay nada, no entra ni sale nada, precisamente por esto.
2: Bueno, pará. ¿Qué? Con la ley de tierras hizo lo mismo. Era 100% para que un extranjero la pudiera comprar. Y resulta que ahora pasamos del 15 al 25%, sí. Ese va a ser el límite.
0: Con algunas trampitas, ¿no? Porque sí. antes de incluso la ley, se decía que era del 15% y en algunos lugares menos del 15%, porque vos por ahí te podés comprar un lago y una montaña que es el 15%. Sí. Y no podés, no determinadas podés. Cosas no podés.
2: No.
0: Bueno, acá me parece que hay algunas grietas al respecto.
2: No.
0: O sea que subieron un poquitito el límite. Pero bueno, todo está en discusión.
2: Sí, por eso.
0: Y yo creo que ciertas cosas que son barbaridades no van a pasar.
2: Lo dijimos ayer y es así. A lo largo de 60 años vi lo mismo. Yo te pido 100 para conseguir 20. Yo digo, mira, quiero 100, Fernando, porque si no esto se rompe. Y vos decís, pará, estás loco, ¿vos cómo 100? Bueno, bueno, te digo yo, vamos a discutirlo. Y después llego en 20 y digo, bueno, ahí me arreglé.
0: Y eso está bien, eso es la negociación. Lo que pasa es que acá parece que a veces tenés 100 y te piden 200.
2: Sí, sí.
0: No, pero si tengo 100 nada más, ¿cómo vas a pedir 100? Ah, nada, y conseguí otro 100.
2: No.
0: Bueno, la cuestión es que, nada, todo esto es un tira y afloja y tensión. Ahora hay paro en los puertos. Vamos a hablar con gente referente del tema. Aunque estuvieron hablando ya. Estuvo hablando Oscar Mendoza, el presidente de la Asociación de Capitanes y Baqueanos, que confirmó que hay 150 buques varados.
2: Sí.
0: Las pérdidas son incalculables. Obviamente hay seguros en torno a todo esto.
2: Sí, claro.
0: Pero igualmente las pérdidas son incalculables. ¿Qué decía Oscar Mendoza? ¿Lo escuchamos? A ver.
4: El dinero que pierde el país es incalculable. O sea, estamos hablando de entre 140 y 150 buques pendientes de confirmación de servicio, y es múltiple las cargas. Y no solo afecta al comercio internacional, sino al comercio regional, porque por la hidrovía también salen las exportaciones brasileras, ahora, paraguayas. Depende de la voluntad del gobierno si quiere evitar que continúe el conflicto. El gobierno, de manera torpe, tomó una medida apresurada, inconsulta, entonces generó el conflicto que se generó.
0: Ese es el otro tema, ¿no? Cuando vas a tomar alguna medida tendiente a modificar la vida de algún sector muy profundamente, la verdad que no está mal hacer alguna consulta, ¿no?
2: Sí.
0: Porque si no sos especialista, podés estar equivocándote. Tampoco sos Dios. Podés estar equivocándote y podés estar escuchando a las personas del sector que te pueden incluso ayudar a mejorar. Exacto. La medida que estás tomando, ¿no? La soberbia a veces está para algunas cosas. Yo no digo que no haya que modificar, yo no digo que no haya que desregular. El país estaba muy atado y muy amañado.
2: Sí, tenían demasiadas regulaciones, claro. Límites, todo te lo hacía complicado, pero vos querés terminar de quitar todos esos nudos, pero pará, hay algunos nudos que negociarlos. Es
0: que no podés dinamitar, ¿no? Acá.
2: Ahí está la palabra.
0: Claro, se propone.
2: Deshacelo, pero no lo dinamite.
0: Exactamente, andá de a poco, desarmalo, desactivar la bomba. Eso. Me parece bárbaro, ahora sí, la vas a dinamitar. Bueno, la cuestión es que ahí está. El conflicto no sé cómo va a terminar. Nosotros lo vamos
2: negociando.
0: A seguir de cerca. Y bueno, esperemos. Esperemos que.
2: Como decía razones. El perro Mendieta, negociemos, don Inodoro, cuando venía el malo.
0: La cuestión es que Prefectura Naval intimó a. Son más de 500 trabajadores a levantar el paro. Hay 150 barcos detenidos, como decía Mendoza. La decisión responde a la medida de fuerza de los profesionales del practicaje, así se llama, que interrumpieron las actividades hasta que el gobierno suspenda o derogue el decreto 690. Bueno, parece estar muy trabado el tema. Otro tema es el paro docente, ¿no? Las consecuencias del paro docente de ayer. Con visiones completamente distintas de un lado de la General Paz y del otro lado de la General Paz.
2: Sí.
0: Del lado de provincia, ustedes recuerdan, la nueva reforma laboral lo que establece es que el servicio educativo es un servicio esencial, por ende, más allá de una medida de fuerza, se debe ofrecer el 75% del servicio. Ayer nos planteábamos cómo lo van a controlar este cumplimiento, ¿no? Bueno, en Provincia de Buenos Aires se negaron a las inspecciones y de hecho el acatamiento fue casi del 90%.
2: Sí.
0: En la Ciudad de Buenos Aires hubo algunas inspecciones, dicen, casi figurativas.
2: Sí.
0: Pero el acatamiento fue
2: del 20 y pico.
0: Bastante bajo.
2: De ahí, no.
0: 27%, sí, 28%.
2: Por ahí.
0: Con lo cual casi que se cumplió ese 75%.
2: Exacto.
0: De prestación que requiere un servicio.
2: O sea, dos mundos totalmente diferentes.
0: Dos mundos distintos. Vamos a hablar con algún especialista para que nos cuente también qué punto de encuentro puede llegar a tener este problema, porque no va a ser seguramente el único paro docente ni el último paro docente. Con lo cual esto marca alguna tendencia a futuro. Y entre otras cosas, bueno, mañana empieza a debatirse en diputados la reforma del Banco Central, finalmente, Bebo.
2: Sí, esa sale con fritas, porque generalmente hay muy pocos que se oponen a una reforma de la Carta Orgánica del Banco Central, porque si vos te oponés, da la sensación de que estás, autorizando el robo, una cosa así por el estilo. Así que en líneas generales lo aprobó totalmente el PRO, lo aprobó la Unión Cívica Radical, incluso hubo felicitaciones por parte de la CUNSA y por parte de Melconian, etcétera, decir, bueno, sí, esto era necesario. Incluso el Partido Radical dijo esto, nosotros lo veníamos pidiendo desde hacía años y nunca se cumplió. Así que me da la sensación de que con eso no hay problema. Con la ley de tierra, todo lo demás sí, pero con eso da la sensación de que todo el mundo se consideraba que eso era necesario e imprescindible.
0: Bien, la ley de tierra sigue obviamente escribiendo capítulos. El peronismo rechazó los nuevos cambios, convocó a movilizarse el jueves en contra del gobierno. Remarcaron la gravedad de llevar de 15 a 25 el límite permitido para la propiedad de tierras en manos extranjeras. También le parece grave llevarlo de 15 a 25.
2: Ah, sí.
0: Si pasa del 15 al 25, este fue el cambio que propone el gobierno, ¿no? Quitar esa desproporción de que sea en forma ilimitada lo que se podía comprar. Y dejar atrás la idea de cualquier límite, pero bueno, el peronismo tampoco quiere, y ahí el jueves hay marcha, convocan a marcha para esto. El caso Maradona, después vamos a meternos un poquitito más, pero hablando de Maradona, hablando de fútbol, ayer cerró la fecha nomás,
3: sí,
0: ¿no?
3: Sí, sí, sí, afortunadamente, como di las tres opciones, se podía dar cualquiera de los tres resultados que vaticinamos.
0: Sí, el triple acertaste.
3: Lo tuve muy presente.
0: Pusiste local, empate visitante y acertaste.
3: Lo tuve muy presente cuando se consumó el triunfo de Sarmiento de Junín, que deja a River último en la tabla de posiciones de la zona.
2: Sacale foto.
3: Sí, Sarmiento le ganó al líder de la general, bueno, a uno que era líder y ahora ya comparte esa posición, que es Independiente Rivadavia. Ahora con esta derrota y el triunfo de Argentinos, los dos están en la cima, ¿eh? Sarmiento le ganó a Independiente Rivadavia 2-1, triunfazo de Talleres y caos en Vicente López, goleada del equipo de San Paolo y 4-0 a Platense, que hace 12 que no gana por campeonato.
0: Ahora, ¿cómo puede ser un equipo que...?
2: Ya desmantelado. A ver, Fernando...
0: ¿Salió campeón?
2: Fueron a la Copa Libertadores y desmantelaron el equipo, cuando vos tendría que haberlo reforzado. Sí. Además, se fue los dos directores.
3: Se fueron los técnicos, se fue el arquero, se fue el 10, Taboada. Se fue Ronaldo Martínez, el 9, que está en Talleres de Córdoba.
0: Sí.
3: Y se han ido otros elementos también. Ayer terminó casi a las piñas Nacho Vázquez con un hincha. Nacho Vázquez es el central, el que miraba al árbitro.
0: Hincha de Racing.
3: El hincha de Racing, exactamente.
2: Sí. Porque insultaban a la familia que estaba en la platea.
3: Sí, Zunino, el técnico, está en duda, obviamente. Más allá de que Platense logró avanzar, va a jugar octavo de final de la Copa Libertadores, pero no gana por torneo hace ya 12 partidos. Ayer perdió 4-0, terminó todo mal en la cancha de Platense. Vélez le ganó a Independiente 1-0, Independiente no pateó el arco.
0: Sí, Vélez, qué equipo serio, ¿eh?
3: Vélez, qué equipo bien trabajado y qué inferiores bien trabajadas. No, sí. Ayer estaba el amigo Hernán Ferrer ahí en la platea, su hijo juega en Vélez. Está haciendo las primeras armas. El hijo estaba allí en Hernán, aparte es un amigo. Y ganó muy bien, Vélez le ganó muy bien. La verdad que si no era por Rey, el partido podría haber sido todavía con un resultado más desdoroso para Independiente. Vélez ganó y tiene puntaje ideal. También
0: atajó Rey y atajó bien. ¿Qué problema van a tener para sacarlo, eh?
3: En realidad no hay ningún problema. Si el técnico ve lo que todos vemos, Rey tiene que seguir siendo el arquero.
0: Sí, pero el técnico no lo quiere.
2: Algo pasó personal que no tiene nada que ver con el futbolístico.
3: No lo quiere. Pero hay un dirigente que quiere que siga.
0: Pero el técnico no lo quiere.
3: Pero no tiene ninguna razón para sacarlo. Y el técnico ya es mirado de reojo por muchos hinchas.
0: Me parece que hay problema de vestuario ahí con
3: Chocó con Rey. Un dirigente, Rey. Huracán empató con Atlético Tucumán 0-0. Los que lo vieron me dijeron que el partido fue un espanto. Y el triunfo de Central Córdoba. Ganó Central Córdoba de Santiago del Estero 1-0 a San Lorenzo. Huracán empató el local con Atlético Tucumán, el otro perdió visitante en Santiago del Estero. Y el domingo chocan en el clásico de barrio más grande del mundo. Con estos partidos se terminó la tercera fecha.
0: La verdad que son algunos resultados sorpresivos, ¿no? Bueno, la derrota de River el otro día fue sorpresiva, realmente.
3: El momento de River.
0: Todo el mundo pensaba que ya iba a levantar. Pero la goleada de Talleres, de visitante.
3: Tremendo. Talleres había perdido los dos partidos que había jugado.
0: Bueno, por eso. Y después también el resultado de Sarmiento también.
3: Sarmiento, ayer atajó otro arquero, no atajó Arboleda. Sarmiento que viene peleando abajo. Es uno del equipo del Colorado Saba, es uno de los que va a pelear para no descender. Y aparte, Independiente Rivadavia era el puntero, es el puntero, ahora uno de los dos punteros de la tabla general. Está en octavo de final de la Copa Libertadores, peleando, juega bien, más allá de los jugadores que ha ido perdiendo. Pero ayer Sarmiento le ganó 2-1. Míralo a Sarmiento, ni más ni menos.
0: ¿Y cuándo empieza la cuarta fecha?
3: Bueno, la cuarta fecha va a arrancar, ya te digo, porque hay dos partidos más todavía. La cuarta fecha arranca el viernes, pero entre miércoles y jueves hay partidos postergados de la segunda.
2: Sí.
3: Porque el miércoles juega Boca a las 7 de la tarde.
0: Los que jugaron Sudamericana.
3: Exactamente. Boca juega ante Estudiantes en la cancha de Huracán. Uh-huh. Eso ya está...
2: Boca tiene los próximos 6 partidos, se los juega cada 3 días.
3: Es verdad, juega Copa Campeonato. Sí. El mismo miércoles a las 9 y cuarto de la noche, Tigre Belgrano de Córdoba. Y el jueves a las 7 de la tarde, Unión Lanús, son los 3 equipos, tanto Boca, Tigre y Lanús, que jugaron por Copa Sudamericana.
0: Ahora, qué locura eso, cada 3 días va a jugar 6 partidos.
2: Ah, es una locura.
3: Bueno, es el calendario para los que juegan copas. O sea, Boca.
2: Sí, pero igual.
3: River. Tigre, que sigue en la Copa. Los que siguen en la Copa.
2: ¿Pero qué tenemos que poner los 11 suplentes? Fíjate, pavada.
3: Y ahí el Vasco. Bueno, el Vasco y todos, en realidad. Boca y River también sigue, por ahora. Sigue jugando así, no creo que dure mucho. Son los que más plantel tienen. Después Tigre. Lanús ya quedó eliminado. Pero Boca, Estudiantes también juega Copa, recordemos, juega Copa Libertadores. Hay equipos, Independiente Rivadavia, Platense, hay equipos que se van a tener que decantar y apostar a un solo lugar porque el plantel no les da para el coche, no les da.
0: ¿Qué está pasando con la FIFA, que sigue con una crisis política?
3: Se cayó, bueno, ayer contábamos que se cayó esta idea de Infantino, esto de hacer la FIFA Forward Enterprise para recaudar el 20%, para vender en realidad el 20% de los derechos del Mundial y recaudar 4.200 millones de dólares. Pero ahora Infantino enfrenta, recordemos que Infantino tiene elecciones el año que viene por su reelección o por su salida. En Marruecos, va a ser el año que viene, y ya la primera federación anunció que no lo va a respaldar.
0: ¿Qué cosa va a ser en Marruecos? La reunión de FIFA,
3: exactamente. Es raro que no sea en Suiza, pero bueno, va a ser en Marruecos. Y ya avisó la Federación de Gales.
0: ¿Gales?
3: Gales. Gales es parte, a ver, Gales en sí mismo no le importa a nadie un carajo, porque la verdad Gales no...
0: No estuve a punto de decírtelo, pero me
3: no es protagonista.
2: Para decirte, es un 4 de copa, va, digámoslo así.
3: Ni siquiera, es un 4 de vaso, es un 4 de tacita.
2: Nada.
3: Pero es parte de la UEFA.
0: Claro.
3: Gales es parte de la UEFA.
0: Dijo?
2: ¿Y?
3: Que no va a apoyar la continuidad de Infantino.
0: Y que y tembló el mundo fútbol, no entiendo por lo que dijo Gales.
3: Lo que pasa es que es la primera federación que se manifiesta de esta manera. Si bien ya se sabía que UEFA está enojada con FIFA por un montón de cosas, y lo último fue esto de FIFA Forward Enterprise, que salga una federación y que justo sea de UEFA y que avise que el año que viene no va a poder.
0: Puede decir que a lo mejor lo mandaron a...
3: Y alguien tenía que hacer cabeza de esta situación. Pero bueno, por ahora es solamente Gales. Por ahora es solamente.
0: ¿Y si Infantino se cae, quién puede llegar a ser?
3: Bueno, por ahora no hay otro candidato. Recordemos que el año pasado, la última vez, había un príncipe.
0: ¿No lo podemos mandar a Europa?
3: Aquí, no. Bueno, por ahí sí.
2: Pero a ver si nos encontramos. Europa lo que quiere es tener la manija de la pelota. Sí. Y Infantino no le da toda la manija a Europa. Y Europa quiere decir, acá mandamos nosotros. La Europa League, esto y lo otro. Yo creo que esta... Además, cuando Infantino arregló con Trump que ese jugador de Estados Unidos en el Mundial no le iban a sancionar, ¿cómo? Ahora Trump te lo dijo, y entonces este que echaste te voy a jugar.
0: Sí, ya sé.
2: Entonces los europeos dicen, no, para. Sí. Nosotros ponemos la guita, mucha guita ponemos nosotros, bueno, nosotros mandamos.
0: Pero no son los únicos ponen plata.
2: Además, ¿desde cuándo Argentina va a llegar a la final? Se terminó, viejo.

0: Y Gales se hizo punta diciendo que no va a apoyar la reelección de Infantil.
1: Bueno, después vamos a seguir con varios temas más. Está muy caliente la situación en Mar del Plata, ¿eh? Sí. 3 crímenes en 24 horas. Está la inseguridad en Mar del Plata, está en llamas. Ayer lo escuchaba a nuestro compañero Alejandro Canepa, que tiene información de Mar del Plata, y decía que efectivamente estaba muy, muy complicado. Bueno, ahora está saliendo muchas cosas a la luz, y la verdad que Mar del Plata, que es una ciudad enorme, enorme, tiene algunos barrios muy complicados, y la inseguridad está compleja. Después vamos a entrar un poquitito en ese tema para que nuestros oyentes allá en Mar del Plata tengan información. Cambió definitivamente, Bebo, definitivamente la forma de consumir.
2: Sí.
1: Y la forma de comprar.
2: Sí, cuando los datos son impresionantes.
1: Después lo vamos a hablar un poquitito, sí, porque sí. Crecieron mucho las empresas de courier, los envíos, las compras online.
2: Exacto.
1: Picaron en punta.
2: Exacto.
1: Así que después vamos a desasnar un poquitito estos números, porque la verdad es que yo no sé si pegan de lleno en el consumo tradicional.
2: Y por lo menos 73% de suba la venta de ropa, electrodomésticos, muebles, juguetes, decoración. Es una cifra, 73,8 en un año.
1: Sí.
2: O sea, evidentemente se saca
1: algo al consumo tradicional le va a haber quitado.
2: Claro, yo si tengo que abrir un negocio, yo pensaría, para, ¿qué negocio voy a abrir? ¿Cómo funciona esto puerta a puerta? ¿Tengo posibilidades de crecer o no te de crecer?
1: Bueno, de hecho hay muchos negocios a la calle, en lugares muy caros, por ejemplo, Avenida Santa Fe.
2: Exacto,
1: por decir algo.
2: Por decirlo.
1: En
2: un shopping.
1: Sí, que venden mucho por plataforma.
2: Sí.
1: Tienen en Instagram, qué sé yo, o en Facebook, no sé.
2: Venden más por plataforma que personal.
1: Claro, entonces a veces, tienen un costo adicional con el alquiler, con
2: exacto,
1: el gasto de luz, con esto, con lo otro, que en mucho sentido no tiene.
2: Las grandes marcas están en los shopping porque las grandes marcas tienen que estar en un shopping.
1: Sí.
2: Pero no porque a lo mejor vendan mucho más ahí que siendo puerta a puerta, olvídate.
1: Así es. Pero bueno, el tránsito está complicado, hubo un choque, un vuelco en Los Hornos, ¿no?
3: Exactamente, se trata de una persecución policial, allí un patrullero perdió el control y terminó volcando. Los vecinos del lugar, obviamente, al sentir el impacto, salieron corriendo a auxiliarlo. Esto pasó en Los Hornos, provincia de Buenos Aires, Fer.
1: Bien.
3: Además, también acordate que volcó un camión en Roque Pérez, en la ruta 205, kilómetro 138. Este camión transportaba maíz, el corte es total, porque trabajan allí bomberos, policía y asistencia vial.
1: Muy bien, con el 1144
3: 000590 para todos nuestros oyentes, que nos dejen su mensaje de texto o de audio breve.
1: No te puedo creer que es el mismo teléfono de ayer.
3: Por ahora lo mantenemos, okay, para todos.
1: 1144 000590, sí. Y nos vamos a las noticias.
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5: Las 7 de la mañana, 30 minutos.
6: Este mediodía se reúne la mesa política.
5: Será para definir los cambios en la ley de propiedad privada.
6: La cúpula libertaria se encontrará en Casa Rosada para cerrar la letra chica del proyecto que se votará en el Senado el jueves.
5: Otros de los temas a tratar son ordenar la hoja de ruta legislativa y la propuesta de reforma del Banco Central.
6: La acusada de matar a su novio en Chaco se presentará ante la justicia.
5: Su abogado Marcos Morelo confirmó que Victoria Luz Cantero no declarará durante la indagatoria prevista para hoy.
6: Además, el letrado reconoció que entre la acusada y la víctima había un vínculo tóxico.
5: Mafia china en Vicente López.
6: Detuvieron a un ex gendarme convertido en sicario que cobró $5,000 por un crimen.
5: Luis Ayala está acusado de matar a un supermercadista en Carapachay por una deuda de dinero.
6: La víctima recibió un disparo certero en la cabeza.
5: Cielo mayormente nublado para las próximas horas. La máxima pronosticada 15 grados.
6: Actual 12 grados 4 con cielo cubierto.
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0: 7 de la mañana, 33 minutos en la República Argentina. Hoy es el día del empleado panadero. ¿Ustedes sabían?
1: Panadero, los panaderos.
0: El amigo panadero,
2: Hoy frutas nobles nos preparan.
3: Una tacita de manteca con.
1: Pensar que hay gente que no come harina, no saben lo que se privan, por
2: favor.
0: Le mandamos un saludo a todos los panaderos. Y a Esh, entre. Obviamente, lo vamos a saludar y en nombre de él a todos los panaderos. A Martín Pinto, que es el presidente del Centro Panadero de Merlo. Martín, ¿cómo te va? Buen día.
4: Fernando, buen día al equipo, ¿cómo están?
0: Bien, buen día. ¿Vos tenés idea por qué es hoy el Día del Panadero?
4: Mira, hoy en 1887 se hizo una revolución panadera.
0: Sí.
4: Que fue el 18 de julio.
0: Ah, mira.
4: En 1955 se cambió por el 4 de agosto, pero en realidad era el 18 de julio.
0: Ah, fantástico. Y se cambió a agosto. Ok.
4: Exactamente.
0: Está muy bien. Bueno, ¿hay muchos panaderos, de oficio panaderos en el país?
4: Mira, nosotros tenemos en todo el país 53.000 panaderías registradas, con casi 700.000 puestos de trabajo, así que...
0: ¿Hay alguno dando vuelta?
4: Somos bastante.
0: Está muy bien.
4: Somos bastante todavía. A pesar de que venimos en caída libre y ya tenemos una pérdida de trabajo de 17.000 puestos de trabajo,
0: sí.
4: 3.000 panaderías perdidas en estos últimos 2 años y medio,
0: sí.
4: Pero bueno, seguimos resistiendo.
0: Sí, lo venimos hablando ese tema. Y contanos una cosa, ¿y es difícil aprender panadería? ¿Hay escuelas? ¿Es oficio que se aprende trabajando? ¿Cómo es?
4: Y tenés de los dos, tenés la escuela de panadería y tenés el oficio, pero mayormente se aprende trabajando. La panadería es uno de los empleos que hay en el típico barrio, ¿viste?
0: Sí.
4: El típico a veces es el primer laburo de algún adolescente.
0: Claro.
4: Pero bueno, aprendés, arrancás limpiando lata, después empezás a pesar pan y ahí ya vas definiendo tu rubro, ¿no? Lo que quieres hacer. A algunos les gusta hacer factura, a otros les gusta...
0: Claro, ¿qué es más difícil, la panadería o la repostería?
4: No, la repostería.
3: La repostería, claro, más complicada. Martín, escúchame, hablando de repostería, Granado te saluda. ¿Me quiere decir por qué está tan cara la factura?
4: ¿Cómo estás, Granados?
3: ¿Qué decís?
4: Es todo según el costo de producción. Nosotros los que más nos aumentó en este último tiempo es la materia grasa.
3: O sea,
4: todo lo que aumentó es lo que lleva la factura, lo que aumentó explosivamente, ¿no?
3: Sí.
4: Huevo, azúcar,
3: de manteca,
4: el derivado del azúcar y lo que se fue por las nubes, así que dulce de leche, jalea, crema pastelera, por eso la factura fue lo que más explotó en este último tiempo.
0: Ajá, bien.
1: ¿Complica al panadero y al laburo que los supermercados chinos, por ejemplo, pienso al chino porque es el que yo veo, ya también se haya abierto a la venta de pan?
4: No solamente los chinos, hoy venden pan en los kioscos, en los maxi kioscos, en los almacenes. Hoy creo que el rubro panadero también se fue perdiendo por esos casos, ¿no? Tenés fábricas de pan. Ella no es la típica fábrica, la panadería la que fabrica.
3: Claro, se industrializó.
4: Tenemos mucha clandestinidad también en el medio.
0: Claro.
4: Es como que se fue divirtuando todo, ¿no?
0: Pregunta, y quiero ver si estoy errado en mi vida o no. ¿Sale más la de grasa o la de manteca?
4: Sí, la de manteca.
0: Estoy errado en mi vida.
1: No, yo
0: estoy errado en mi vida. A mí me gusta mucho más la de grasa.
1: Yo compro la de manteca, pero me gusta mucho más la de grasa. Y tengo esa rara dualidad en la vida.
4: Es como decir, la frola es de batata o de membrillo. Y todo el mundo te va a decir que la frola es de membrillo.
0: No, pero no hay discusión. Es más rica la de batata.
1: ¿Por qué no compro la de grasa? Porque la de manteca es más grande.
0: Bueno, pero está bien.
1: Es mucho más grande la de manteca que la de grasa.
0: Sí, pero la grasa
1: es flaquita, raquítica, la de mantequita.
0: No, pero así que... ¿Y qué se vende más, la de membrillo o la de batata?
4: Se vende más la de membrillo.
0: Mirá vos.
4: La de membrillo es la que más se vende.
0: Evidentemente estoy equivocado en todo,
1: ¿no?
0: ¿Eh?
1: A mí, yo le puedo pedir algo al amigo.
0: ¿Qué?
1: No mezclen más el membrillo con el dulce, con la crema. Porque yo a veces he comprado factura, me encanta ir a la panadería, como a mí me gusta ir a comprar las cosas en su lugar. El pan y la factura las compro en la panadería, como debe ser. Pero me gustan las facturas cuando tienen crema, pero en el medio dulce de leche, y varias veces he llevado pensando que era dulce de leche y era membrillo.
0: No, es eso una desilusión, no está bien.
1: Quien espera un asado y le dan una hamburguesa.
4: En un tiempo se buscó el agridulce, ¿viste? Como que para cambiar el formato, porque siempre la fue de una o de otra. Pero bueno, en el medio quisieron innovar los panaderos, los antiguos panaderos, quisieron inventar la factura agridulce, entonces por eso es...
0: Y la otra es, yo sé que es un costo adicional, pero... ¿Podemos envolver las de grasa en un paquete y las que tienen membrillo, pastelera, en otro? Que si no se me tocan y se me mezclan.
2: Pedís mucho.
4: Sí, si lo pedís todo se puede hacer.
0: Sí, pero bueno, yo sé que son dos paquetes, doble laburo, pero es un gran servicio ese.
4: Sí.
0: ¿Y de pan qué es lo que se vende más? ¿El miñoncito, la milonguita, el Felipe, el casero?
4: Hoy, debido a la situación, se vende el pan chilenito y con menos plata que te entre más más fragmento de pan, ¿no? O sea, hoy la flauta es lo que más se vende, porque el Felipe, el miñoncito, son un poco más pesados.
0: Ah, ¿sí?
4: Entonces la milonguita también, hoy lo que más se vende es la flauta, que es más livianito, se cocina un poquito más y pierde la humedad, entonces te entran más flautitas en un kilo, ¿no?
0: Mira vos.
4: Hoy la gente viene con los mismos 500 pesitos de hace un año atrás y te pide qué es lo que más se puede llevar y en este caso sería la flautita.
1: ¿La gente pide por unidad de peso, digo por kilo, medio kilo, o te pide tres flautitas, como es mi caso? Yo vivo solo, pido dos o tres pancitos.
4: Lo que se volvió típico en la panadería es que me alcanza con esta plata, ¿no?
0: Mira vos.
4: Sí. Un ritual en la panadería.
0: Claro, y se llevan lo que le alcanza con esa plata.
4: Ya, olvídate de factura, olvídate de cositas de grasa. La torta se hace por pedido, sándwich de miga por pedido.
0: Claro, ahora la torta es pues se hace bastante, ¿no? Que se hace por pedido. Ya no es que vas al mostrador y decís, me llevo esa torta y hay cualquier cantidad de tortas hechas.
4: Pero solíamos tener las heladeras con torta, con masitas finas. Y ya la verdad, hoy entras a la panadería y lo único que ves son heladeras apagadas, ya es como que te da una pequeña tristeza entrar a la panadería y ver, antes tenías mercadería por todo lado porque hay productos de panadería que te aguantan en la heladera o como los grisines que tienen 7 días de duración, las tartas tienen también 5 días de duración, las tortas 7 días, pero vos sabías que en 7 días las vendías.
0: Claro.
4: Ya pasan 10 días y no tenés un pedido de torta.
0: Bien, Martín, te mando un abrazo, feliz día. En vos saludamos a todos los panaderos amigos, así que bueno, a disfrutarlo pese a que está difícil la situación, para todos está difícil. Martín, te mando un abrazo, gracias.
4: Muchísimas gracias a ustedes por el espacio y déjame saludar a nuestros empleados panaderos que son el equipo perfecto. Un abrazo grande.
0: Un abrazo. Martín Pinto, presidente del Centro de Panaderos de Merlo, con esto de saludar a todos los panaderos, qué rico.
1: Eso es
0: yo prefiero la de grasa siempre.
1: ¿Sí? A mí me gusta más la de grasa, pero compro la de manteca por volumen.
0: Por volumen, vos sos un glotón.
1: Sí, me encanta. Aparte, lo dulce me gusta mucho.
0: Y después hay una herejía tremenda.
1: ¿Cuál?
0: Que es que a la de grasa la pintan arriba con almíbar.
1: Eso es un...
0: Si es de grasa, es de grasa.
1: Es un ataque.
0: Claro,
2: yo podría pedirme una docena de facturas solamente de crema pastelera.
0: O sea, qué rica la crema.
2: Me encanta.
1: Y yo te como la mitad. Me encanta la crema pastelera.
2: Lo más rico
0: mi hermana, Claudia, hace una crema pastelera que cuando me viene a visitar me trae nada más que un tacho de crema pastelera para mí.
1: Eso es fantástico.
0: Pero
2: no,
0: pastelera, para comerla con cucharadas.
2: Qué rico, qué rico.
0: Riquísimo.
1: ¿Cómo es la pastelera? Día del Panadero, 1887, nació la Sociedad Cosmopolita de Resistencia y Colocación de Obreros Panaderos. Sindicato.
0: Y ahí apareció.
1: En base a eso, se celebra hoy el Día del Panadero de la mano de Enrico Malatesta. Raro que no lo sepa Hugo, ¿no? Ahí viene corriendo, Uberman lo va a contar él.
0: Sí.
1: Gremio pionero en la lucha por derechos laborales, enfrentando jornadas extenuantes de más de 10 horas por salarios miserables. Leo lo que dice acá, durante el boom de urbanización porteña.
0: Señores, voy a saludar rápidamente a Juan Carlos Smith, que es el secretario general de Dragado y Balizamiento, digo bien. Juan Carlos, buen día, gracias por atendernos.
5: Buen día, ya no soy el secretario general.
0: Ex secretario.
5: Ex secretario general.
0: Ex secretario. Me comí el ex, perdón. Sí. ¿Fue mío o no de la producción?
5: No, no, está bien.
0: Gracias, Juan Carlos, por la aclaración. Juan Carlos, bueno, no importa, como ex, pero como hombre del sector y como hombre de los gremios, ¿cómo puede terminar este conflicto? Que es grave,
5: Sí, por supuesto que es grave. Bueno, yo he caracterizado al señor Stutzenegger como el Frankenstein de esta administración. Porque las ideas de todo este tipo de ideas vienen de la mano de él. Sí. Lo que está sucediendo es tan grave que pone en riesgo la seguridad en la navegación de toda la navegación en la Argentina, porque la figura del práctico, que es el asesor del capitán a bordo, existe en todas partes del mundo. No hay ningún puerto o navegación interior del resto de los países que no tenga el práctico, que en otro lado se le llama el piloto, que ingrese el barco hasta su atraque definitivo para la operación portuaria. Así que esto se ha hecho evidentemente con gente que desconoce absolutamente la actividad, los riesgos y las consecuencias que tiene este tipo de medidas.
0: Ahora, Juan Carlos, lo hablábamos al principio. La verdad que cuando las medidas son tan profundas y tienden a cambiar un sector tan profundamente, es raro que no se consulten a las partes, incluso hasta porque a lo mejor para mejorar lo que puede llegar a ser una buena idea, ¿no?
5: Bueno, pero este es un gobierno que no tiene diálogo social con nadie, por eso está en permanente conflicto con los sindicatos y con la Confederación General del Trabajo. Acá se toman medidas únicamente en razón de del equilibrio fiscal o de la acumulación de reservas o todas medidas macroeconómicas. Sí. Y se deja de lado el diálogo, el contacto con la relación humana, que en definitiva se supone que es la razón de cualquier gobierno o de cualquier programa económico, que el hombre tenga su recompensa en razón del esfuerzo que hace, ¿no? Tanto sea físico como intelectual.
0: Claro. Claro. ¿Cuántos buques hay parados ahora?
5: No, yo desconozco en este momento cuál es. Yo sé que es un problema.
0: Están hablando de una cifra de 150, pero no sé si no está desactualizada.
5: No, es probable, porque usted piense que en la Argentina todos los años entran más de 3.000 embarcaciones en el sistema de la hidrovía y en el resto de los puertos.
0: Sí.
5: Así que acá hay seguramente afectados barcos que tienen carga de contenedores, barcos que van a cargar graneles o hidrocarburos y barcos que transportan minerales. Es decir, es un problema bastante serio, ¿no? Y esta locada visión del gobierno de que la prefectura o la armada va a resolver todo esto es absolutamente disparatada. Es un disparate del señor Stutzenegger.
0: Está muy bien. La verdad que no sé cuánto puede llegar a resistir sin comercio, ¿no?
5: Bueno, usted piense que un barco, solamente un barco por día que está paralizado, que sufre demora, y tiene seguramente 25.000, 30.000 dólares diarios, lo que significa todo esto.
0: Sí.
5: Súmelo más las otras consecuencias directas e indirectas que tiene este tipo de paralización, y verá que es una medida que termina afectando el conjunto de la economía, fundamentalmente, ¿no?
0: Bien. Juan Carlos, gracias por la charla.
5: Muchas gracias a ustedes.
0: Juan Carlos Schmidt, ex secretario general de Dragado y Balizamiento. Atención, porque hay 150 o más barcos varados en los puertos por esta medida de fuerza. 7:47.
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0: Buen día, Fer y equipo del Chino de General Pico. Buen programa. Un saludo a todos los panaderos en su día. Les mando muy feliz día a todos los panaderos y en especial al panadero hincha de Boca que le gusta tirar pimienta. Abrazo. Buscando un destino.
1: Buenos días, habla Nicolás desde Bahía Blanca. Igual para mí el consumo de pan y sus derivados no es el 100% por una causa económica. Hace no sé cuántos años que se viene cambiando el consumo de pan por una cuestión de que se tiende a consumir menos cantidad de harina. Por lo menos eso es lo que se ve en muchos lados, que el consumo de harina tiende a reducirse y por eso que baja mucho el consumo. Saludos.
2: Sí, tienes razón. A mí me pasa lo mismo. Cada vez que quiero comer un sanguchito me dicen, dejá de comer harina, dejá de
3: pero
2: comer harina.
3: No voy a comer,
2: pero
3: harina,
2: me deja comer sanguchito.
4: Pero tenés que comer harina, pero cruda. Directamente, claro, es mucho más sana. Directamente a cucharadas.
2: No, además lo comés con culpa, lo como igual, no me importa nada, pero con culpa.
5: Carajo, mirá que me van a decir, no se puede comer harina. ¿Y cuánto vas a vivir vos más que yo por comer harina? No, pero hay que ver cómo llega así, pero voy a llegar feliz a la hora de morirme. Feliz porque me comí mi sándwich de miga.
2: Sí.
5: Y vos te lo privaste por comer un pepino, por comer un brócoli.
2: Y además tostado el jamón de miga. Eso, qué riquísimo.
4: Bueno, señores, tengo una recomendación para darles que en realidad la va a dar Flor Fossati.
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4: ¿Y quién crees que va a estar ahí?
6: ¿Quién va a estar?
4: Continental.
2: Sí.
4: Mañana y pasado vamos a estar haciendo el programa desde Rosario en el Congreso APRECID. Obviamente, la Radio del Campo.
5: Por supuesto.
4: Allí estaremos, presentes con nuestro estudio móvil, haciendo el programa de allá. Así que
6: ¿pueden pasar a saludarlos de Rosario?
4: Sí, claro.
6: Ah, muy bien.
4: Todo el tiempo pueden pasar. Ya hoy a la tardecita estaremos emprendiendo la marcha para Rosario.
6: Bien.
4: Con tranquilidad, llegaremos allá. Seguramente degustaremos algún buen pescado.
2: Sí, ya lo están paladeando desde ahora.
4: La otra vez en Rosario nos comimos un pacú.
2: Sí.
6: Uf.
4: Tremendo. Por ahí repetimos hoy a la noche.
2: Sí, me imagino.
4: Livianito, con agua mineral, porque mañana hay que trabajar temprano.
2: Traten de no mentar esto delante de los pobres.
4: No, para vos los sanguchitos de Greco, dale.
6: El viernes disfrutamos nosotros. Pero la buena noticia es que van a viajar sin lluvias.
4: Ah, mirá.
6: Con cielo nublado, sí, pero sin lluvias, así que van a tener un lindo viaje.
4: Se derrumba la temperatura para el fin de semana, atención.
5: No me digas, tengo cancha sábado a la noche.
4: Hablan de tormenta de hielo. Caen como 13 grados la temperatura, en serio.
5: Pero para caen 13 grados, que pasamos a negativo.
4: Sí, casi, ¿no?
6: Sí,
2: me parece demasiado.
6: Para el sábado mínima de 9, máxima de 14 grados con cielo algo nublado. Y el domingo mínima de 5.
4: Claro.
6: A lo que veníamos teniendo, 5 grados es bastante.
4: Y veníamos con temperaturas de 17, 18 grados.
6: Con mucha humedad. Chicos, la ropa no se seca. Los pisos brotan agua.
2: Sí, eso es lo que me dice todo el mundo. Cuando hay sol, no hubo sol todo este tiempo, tienen ropa acumulada por todos lados.
4: ¿Por eso te viniste con la ropa mojada vos?
2: No, yo tengo la ropa del año pasado.
5: Y eso, estar tapado hasta la nariz el domingo en casa viendo todos los partidos que haya.
4: Sí.
6: Muy bien.
5: El sábado a la noche tengo partido independiente, 21:30.
4: Ah. ¿Tenés que ir a la cancha?
5: Sí, termino a las 12 de la noche.
2: Uy, a esa hora qué frío va a ser.
4: Que te metan un partido a las 9 de la noche de un domingo.
2: Pregunto.
4: Ah, sábado.
2: ¿Por qué el horario?
4: Peor todavía.
2: Tigre, ¿por qué sigue con el horario de verano?
5: No, por la
2: tele. A las 10 de la noche no podés jugar un partido.
5: La tele, hincha las pelotas, con esos horarios, por favor. En vez de jugarlo todo y terminar, que a las 9 de la noche se termine la actividad.
4: ¿Pero cómo podés estar en contra del negocio? negocio de la tele.
5: Estoy en contra de todos los negocios, por más que uno que me beneficie.
2: Sí, mientras él no entre en el negocio, está en contra de todos los otros negocios. Pero
5: ¿cuál es el problema? Poné un partido hasta las 9, de 7 a 9, y ahí termina la jornada, ¿no? 9:30 de la noche para que la gente se quede sin salir, porque el que va a la cancha se queda sin salir, tiene un cumpleaños de 15, tiene un casamiento, tiene un bar mitzvah y se lo pierde porque va a la cancha, porque le importa más la cancha. Entonces, hagamos las cosas bien.
4: Bien. Bueno, señor, faltan 5 minutos para llegar a las 8. Todavía tenemos varios temas por delante. La política sigue dando que hablar. Milei había dicho que tenía elegido al candidato de fórmula. Ahora dice que en realidad está abierto una negociación para una alianza. Puede tener, como decía Carlos Menem, puede tener impectores a alguien por si tiene que resolverlo él directamente.
2: Pero nunca lo voy a decir faltando 24 horas.
4: Exactamente. Pero él está abierto a una negociación y es obvio que esto ocurra, ¿no? Igual falta tanto todavía, pero ya empezamos a hablar porque por lo menos es divertido empezar a hablar de candidatura, ¿no?
2: Por lo menos para divertirnos.
4: Se terminó el mundial, se fue a Adorni, qué sé yo, ¿qué nos va a quedar?
2: Igual siempre hay alguno que te divierte.
4: Che, ¿alguien sabe qué de la vida de Adorni?
2: Ya, debe estar disfrutando de su vida.
5: Sí, con los autos oficiales, con seguridad y eso que se le han sacado.
2: No, nadie sabe dónde está tampoco.
3: De la cascada.
5: Mejor que nadie sepa.
2: ¿Viste las crónicas policiales cuando decían no va por los lugares que solía frecuentar? Generalmente las antiguas crónicas policiales hablaban de eso.
5: Es maravilloso.
4: Señores, hay una fuerte denuncia de la cual estamos confirmando información. La vamos a dar a conocer de un político importante. De supuesta violencia de género, de alguna situación confusa con su pareja. Después lo vamos a estar contando porque estamos definiendo un poco toda la información.
2: Está en proceso
4: la información.
2: Después hay otra información que alguna vez lo vamos a comentar con Diego cuando venga. Cuando un gobernador anunció...
4: Digo, ya está acá.
2: Cierto, tenés razón.
5: Ahora cuando entre.
2: Ahora está tomando un café. Pero cuando entre, te digo, en un momento determinado, a mí me dijeron de chico, pero cuando era muy chiquitito me decían, nunca anuncies algo malo que vayas a hacer. Hacelo en el momento, pero no lo anuncies antes.
4: Directamente.
2: No digas que yo voy a romper algo.
4: Claro.
2: Yo voy a quemar algo.
4: Sí.
2: Yo voy a robar algo. Nunca lo digas antes. Así, en el momento. Lo tenés que tomar de sorpresa.
4: Ya sé a dónde vas.
2: Sí, ya sé.
4: Ya sé a dónde vas.
2: Sí.
4: Y es la mejor campaña que tiene el gobierno. Ahora después lo vamos a contar. Después lo vamos a contar, sí. Señores, faltando 2 minutos para llegar a las 8, quiero volver a pedir ayuda para Oli. Ayer estuve hablando un poquito, me habló Romina Villalba, la mamá de Oli, contándome un poco toda la situación. La verdad que sigue desesperada. Me dice, los tengo siempre presentes, a veces evito escribirles porque no quiero transmitirles mi baja onda, mi baja energía. Si bien la médula me cuenta, ¿no? Le hicieron trasplante de médula a la chiquita. Dice, si bien la médula quedó sin restos del cáncer, ayer le drenaron líquido del cerebro y le reforzaron pulmones y están a full sobre su estómago porque está lamentablemente tomado. Y estoy reforzando la campaña para que me ayuden porque el Estado solo está cubriendo el 20% de los tratamientos oncológicos. Y para lo que significa un tratamiento así, el 20% es nada. Los días martes y miércoles a primera hora debo pagar la suma de, me dice $1,000,000 para reforzar el tratamiento. Bueno, nada. La verdad, yo sigo insistiendo en la solidaridad de nuestros oyentes, a ver si podemos ayudar a Oli, esta chiquita de 9 años que está internada en Paraná y que su madre está peleando fuerte para tratar de ayudarle y salvarle la vida. Es oli.tango.verano. Oli.tango.verano sale a nombre de Romina Villalba, lo que sea. Tómate, si podés, un café menos hoy y si podés aportar algo, bienvenido sea. Es la ayuda que le estamos dando a Oli en oli.tango.verano. Así llegamos a las 8, Flor Fossati, ¿con qué temperatura?
3: Bueno, en este momento 12 grados 2, la temperatura en la ciudad de Buenos Aires, el cielo está cubierto, Neblina en la mañana de este martes, que complica un poco los accesos, se va a empezar a disipar ya llegando al mediodía, para la tarde cielo mayormente nublado y neblina nuevamente en la noche de este martes. La temperatura máxima para hoy es de 15 grados. Recordá también que nos puedes dejar tu mensaje de texto o de audio breve al 1144 000590.
6: 90 para que nos cuentes todo lo que nos quieras contar. Y si también nos querés ver, estamos en vivo en nuestro canal de YouTube, Radio Continental AM590.
4: Ah, ¿eso somos nosotros?
6: Somos nosotros.
4: No, sí. Te puedo creer eso, que estamos ahí en YouTube.
2: Sí. Qué horrible.
4: Mira, no te puedo creer. ¿Ese es el Bebo?
2: No, qué no, hombre, ese es el Bebo. Ese es
6: o lo que queda ese, de él.
2: Sé que es el Yeti.
4: ¿Y ese es el Tigre?
2: El hombre de Nieves.
5: Es el Tigre.
4: Mira.
5: Eso es el Tigre.
4: Por YouTube parece un gatito, ¿no?
5: El Tigre. Gatito
4: mimoso.
5: Miriam.
4: Bueno, señores, ¿nos vamos a las noticias?
6: Nos vamos. Servicio informativo de Radio Continental en las voces de Lucho Del Agua y Sergio Monzón.
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8: 8 de la mañana.
9: Temperatura 12 grados 2 con cielo algo nublado.
8: El oficialismo asegura que está a 3 votos de lograr apoyo para aprobar la venta de tierras a extranjeros.
9: Cuenta con propios al menos 34 senadores, entre los 21 libertarios, los 3 del PRO y al menos 7 de los 10 del bloque de la UCR.
8: Para lograr que salga necesitan apoyo de los legisladores indecisos y gobernadores.
9: En la lista aparecen senadores de Misiones, Santa Cruz, Chubut, Corrientes y La Pampa.
8: Al respecto, el gobernador de La Rioja, Ricardo Quintela, le advirtió a los inversores que si el peronismo regresa al poder, van a expropiar.
10: Que hay que advertir a todos los inversores que el peronismo va a revisar absolutamente todo. Todo va a revisar el peronismo. Lo que sea necesario nacionalizar, lo vamos a nacionalizar. Lo que sea necesario expropiar, vamos a expropiar. Vamos a recuperar. Lo digo para que no se entusiasmen con este señor que está desequilibrado y que empiecen a querer invertir apropiándose de cosas que no les corresponden.
9: Desde el sector portuario reconocen que el paro portuario es grave, pero insisten que es responsabilidad del gobierno.
8: Prefectura Naval intimó a los más de 500 trabajadores que mantienen parada la actividad portuaria.
9: Por la medida de los portuarios, más de 140 barcos que no pueden descargar en los puertos.
8: La protesta es en rechazo al decreto que desregula el régimen de servicio de prácticos.
9: Por Continental, Juan Carlos Smith, exsecretario del gremio de dragado, dijo que esta es una medida de Sturzenegger, a quien calificó de Frankenstein.
11: Y por supuesto que es grave. Yo he caracterizado al señor Sturzenegger como el Frankenstein de esta administración, porque todo este tipo de ideas vienen de la mano de él. Lo que está sucediendo es tan grave que pone en riesgo la seguridad de la navegación, de toda la navegación en la Argentina. No hay ningún puerto o navegación interior del resto de los países que no tenga el práctico, que en otro lado se le llama el piloto, que ingrese el barco hasta su atraque definitivo para la operación portuaria. Esto se ha hecho evidentemente con gente que desconoce absolutamente la actividad, los riesgos y las consecuencias que tiene este tipo de medidas.
8: En el Día del Panadero, desde el sector reconocen que por la crisis hay muchas panaderías clandestinas.
9: Aseguran que la venta de pan cayó 60% y hay lugares donde se vende a 2.400 pesos el kilo, cuando en otros se paga hasta 6.000 pesos.
8: Por Continental, esta mañana Martín Pinto, del Centro de Panaderos de Merlo, dijo que muchos siguen vendiendo pan en el local cerrado.
12: Todo lo que aumentó es lo que lleva la factura, lo que aumentó explosivamente, ¿no? Huevo, azúcar, dulce de leche, jalea, crema pastelera. Por eso la factura fue lo que más explotó en este último tiempo. Hoy venden pan en los kioscos, en los maxi kioscos, en los almacenes. Creo que el rubro panadero también se fue perdiendo por esos casos, ¿no? Tenés fábricas de pan, tenemos mucha clandestinidad también en el medio. Es como que se fue divirtuando todo, ¿no?
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9: Se anticipa para el resto de esta jornada cielo mayormente nublado, neblina nuevamente por la tarde-noche y una máxima de 15 grados.
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6: Atención, hubo un choque en la autopista 25 de mayo a la altura de San Pedrito, sentido al centro. Ya hay demoras desde el enlace con la autopista Perito Moreno. Otro choque sucedió en Camino del Buen Aire, a la altura José León Suárez, esto es sentido a Panamericana. Recordá también que un camión volcó en Roque Pérez, en la ruta 205, kilómetro 138. Este camión transportaba maíz. El corte es total por el trabajo de bomberos, policía y asistencia vial. En cuanto a los servicios, el ferrocarril San Martín, con demoras por colisión en Santos Lugares. Resto de ferrocarriles, subtes y el premetro, con sus frecuencias habituales.
9: Temperatura 12 grados 2 y lo mayormente nublado.
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0: día, Radio Continental, hermoso equipo, espectacular tener informado, escucharlo todos los días, la compañía de Uno en la Ruta. Soy Luis Camanuel de Pojón, volviendo de Bahía, vengo para la zona de Dró, una niebla que no se ve ni a 5 metros. Muchos cuidados a los colegas, un abrazo grande y sigan así.
1: Hola, buen día, escucho todas las mañanas la radio. Venía escuchando con respecto al conflicto de los portuarios. Todavía no han expresado cuál es el cambio que realiza el gobierno sobre el artículo que produce el conflicto, lo cual estaría bueno que lo informaran. Gracias.
2: Bueno, muchas gracias a todos los oyentes que nos están llamando. ¿A qué número lo hacen, Flor?
3: Al 1144-000-590.
2: Bueno, atención, después estamos consiguiendo algún detalle más, pero hay una información que impacta, es bastante impactante. Detuvieron al ex diputado Facundo Moyano en circunstancias aparentemente escandalosas, en una discusión con una pareja, aparentemente corriendo por la calle. Los encontraron, hubo una denuncia. La cuestión es que Facundo Moyano está detenido. No tenemos mucha información todavía. Si está confirmado esto, el detalle de la información todavía no la tenemos, así que estamos trabajando sobre esto. Detuvieron, reiteramos, a Facundo Moyano por un escándalo en plena calle, discusión con su pareja. Se habla de algunos detalles de los cuales todavía no tenemos demasiado detalle, de que aparentemente estaban corriendo desnudos por la calle, bajo alguna excitación. Bueno, no hay mucho detalle. La cuestión es que está confirmada la detención.
4: Exactamente, estamos hablando del hijo de Hugo Moyano, líder histórico del gremio de camioneros, él del gremio de peajes y además exdiputado nacional, ¿no?
2: Exactamente, Facundo Moyano. Bueno, así que en cuanto tengamos más información la vamos a ir contando, por supuesto. Bueno, ¿de política qué hay, mi estimado Diego?
4: Bueno, de política está la confirmación de lo que veníamos hablando en el día de ayer. Después de arduas negociaciones, el gobierno modificó la ley de tierras, desistió de la eliminación total de los límites para la compra de tierras por parte de los extranjeros, la amplió el 10%, ¿no? El margen de compra hoy por hoy es del 15%, más de eso un extranjero no puede comprar, se extendió a 25%, y de esa manera el gobierno está convencido que va a poder lograr algunos votos más. Se le venía muy cuesta arriba al gobierno lograr la aprobación de esta ley. Finalmente hubo muchos borradores, más de 10 borradores, para tratar de seducir a un sector que se venía resistiendo. Con esta modificación logra algunos votos más y hay que ver qué pasa el día jueves, hay que ver qué pasa pasado mañana dentro del Congreso. Fuera del Congreso está claro que va a pasar, porque hay una convocatoria, una marcha de resistencia a esta ley de tierras que quiere imponer el gobierno nacional, una ley hecha o escrita o redactada por el ministro de Desregulación, por Federico Sturzenegger, y hay que ver, ¿no? Insisto, está claro lo que va a pasar afuera, va a haber una movilización, vamos a ver qué pasa adentro, si efectivamente con esta modificación el gobierno logra seducir algunos votos más y aprobar esta polémica ley que está impulsando el gobierno.
2: Bueno, hay algunas modificaciones. La marcha me parece que se va a hacer igual, ¿no?
4: La marcha se hace igual, no se bajó hasta ahora, ¿no?
2: Sí, sí, está muy bien. Está convocada, no la bajaron porque además todavía no está claro.
4: No está claro. Yo te digo, por ejemplo, para tomar un caso de un opositor como Lilita Carrió, que ya no es diputada, pero tiene, digamos, ascendencia sobre sus propios legisladores. Ella estaba en contra de la eliminación, habló de traición a la patria en algún momento para aquellos que voten esta ley, pero sí estaba de acuerdo con una ampliación, que es efectivamente lo que está sucediendo ahora. Entonces vamos a ver qué pasa con la coalición cívica, sobre todo respecto a esta modificación, si la aprueba o no la aprueba. Y hay que ver qué pasa con el PRO, que también tenía algunos dirigentes que se resistían a avalar esta decisión, siendo el PRO, digamos, legisladores que venían comulgando con muchas de las leyes del gobierno. Con esta modificación es probable que el gobierno logre mayores votos de lo que lograba hasta ahora.
2: Bien. Bueno, vamos a estar atentos a ese tema. 8 de la mañana, 9 minutos en la República Argentina. Vamos a tener varios temas más también. Ahora les voy a contar algo que publicó nuestro compañero Pablo Montaña en el diario La Nación, que habla muy bien de este programa y de la radio. Ya se los voy a contar, agradeciéndole a Pablo Montaña las líneas que tuvo Para nuestro programa. Vero Rosales, ¿qué tema tenés?
3: Bueno, vamos a ampliar el adelanto que ya contaste de Facundo Moyano, cómo está en este momento esa situación, pero también voy a hablar de lo que está ocurriendo en Chaco, ¿sí? Porque en Chaco hay un episodio policial donde hay una víctima, y esa víctima es un hombre, y la detenida es una mujer. La sospecha que tiene hoy...
2: Al revés de lo que suele ocurrir, digamos, exacto, o de lo que solemos ver, ¿no?
3: En realidad... El título periodístico para que podamos ensamblar y entender es... ¿Se acuerdan Nair Galarza en Entre Ríos que asesinó a su novio Pastorizo Facundo? Sí, sí. Y que cumple una condena perpetua. Es una de las mujeres, es la mujer más joven en la historia policial que ha sido condenada a perpetua. Sí. Bueno, esto es muy similar en Chaco. En un rato te voy a ampliar esta historia... que ahora se escribe en los policiales.
2: Bien, antes de ir a la pausa, señores, les voy a contar. Hoy escribe Pablo Montaña, ustedes saben, periodista especializado en temas de espectáculos, sí, radio, bueno, radio sí, puntualmente, pero un periodista, gran periodista. Habla del de relanzamiento de Primera Hora con Daniel López, que asume ahora una hora, ya hace bastante, pero bueno, de 5 a 7, ya no de 5 a 6, sino de 5 a 7, el relanzamiento de Primera Hora, acompañado por Alejandro Canepa, nuestro compañero, desde las 6 de la mañana, y con la cobertura de los temas agropecuarios, ¿no? Pero además, la cobertura de toda la información de 5 a 7, que es el programa que viene antes del nuestro. Dice Pablo, con estas modificaciones, la mañana de la AM del Grupo Octubre continúa de 7 a 10 con Juntos en Continental. Somos nosotros.
3: Somos,
2: ¿no?,
3: nosotros.
5: Sí, sí, somos nosotros.
2: Peinate que salimos, sí, en la foto. Junto a Fernando Carnota, Osvaldo Granado, Pablo Di Fonti y ahora sumado también el no, amigo.
6: Es que en realidad ahora sumado no. El levantamiento y el éxito. Tiene una fecha, me parece.
2: Fue porque llegó el Tigre, Medina.
3: ¿No nos menciona?
2: Sí.
6: 16.

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1: Bueno, señores, 8:15 en la República Argentina. Hay muchos temas todavía. Tenemos de política, de economía. El deporte todavía sigue dando vuelta. No sé, Colapinto corre, creo que faltan Navidad, en diciembre.
2: Faltan dos semanas en países.
1: Sí, pero no es así, Tigre.
2: ¿Por qué te
1: no podés organizarme?
2: La verdad, tengo una cosa, no me embola. La Fórmula
1: 1. ¿A quién le pago?
2: Yo estoy esperando que arranque la NBA. Que juegan los Lakers.
1: Te voy a decir una cosa, ¿a quién le importa?
2: Ah, no me importa. Vos sabés que uno de los pocos sueños que no he cumplido, tal vez el último, que quede de la lista que se ha cumplido.
1: Ser jugador de básquet.
2: No, nada. Jugué al básquet en Almagro, era un crack, ¿eh? Sí, 8 años tenía.
1: Yo también, en pre-mini jugué.
2: ¿Sí?
1: Cuando éramos todos iguales, después todos empezaron a crecer y yo no.
2: Me gustaría ir a ver a los Lakers en el Crypto, en Los Ángeles. Me gustaría, ese es tal vez la
1: última. Yo me retiré muy joven del básquet.
3: Pará, Tigre, ¿a vos no te gusta el fútbol?
2: Sí, me gusta.
3: Que no sea argentino, pero sí te gusta la NBA.
2: No, no me gusta la NBA. Me gustan los Lakers. No te veo Utah contra Cleveland, no te lo veo.
3: Okay.
2: Te veo a los Lakers.
1: Pero pará, ¿Shakira es de los Lakers? Porque no entiendo la relación.
2: No, los Lakers, yo me hice hincha de los Lakers de chiquito, en 1991. Cuando a Magic le salta el HIV positivo, yo, la primera gorra que tuve y la penúltima...
1: ¿La de Magic?
2: No, de los Lakers. En negra con un coso me lo compré en una de esas galerías que todavía están.
3: Bien.
2: Y ahora que lo televisan, me quedo viendo, son 2 de la mañana y yo estoy puteando delante de la tele.
1: Está muy bien.
2: Increíble.
1: Bueno, ¿qué número de teléfono tenemos? Y dame una recomendación, Flor.
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1: Bueno, se va reconfigurando la información.

0: Ahora es Facundo Moyano, fue demorado por la policía, no está detenido.
1: No, no.
0: Fue demorado por la policía, al principio se decía que había sido detenido, en un episodio bastante confuso, ¿no, Vero?
1: Sí, bastante confuso. A ver, esta es información oficial, 503, hay un llamado que ingresa al 911 por una incidencia en Avenida Libertador 5400, sí. Esto es en el barrio porteño de Belgrano. El personal policial llega hasta este lugar, empieza a hablar con la gente que está ahí en el lugar también, y hay una mujer de 23 años a la que tienen que trasladar a través del SAME al hospital Pirovano. El hombre que está señalado o denunciado por esta mujer es Facundo Moyano. Fue trasladado y en este momento está en calidad de demorado, no de detenido, y ahora están aguardando a ver qué medidas se van a adoptar con respecto a Facundo. Veremos. Después trasciende el nombre de la chica, trascienden algunas circunstancias que vieron en la calle, lo que dijo la joven. Ahora, nos tenemos que basar
0: en las cosas puntuales, en los hechos
1: comunicados oficialmente. Exacto. Esto es información oficial, ¿eh?
0: Está confirmado que Facundo Moyano, que está demorado,
1: sí,
0: que la chica está internada en el Pirovano y tiene 23 años.
1: Sí.
0: En un episodio de pareja raro, que
1: confuso,
0: no se sabe, donde la chica denuncia violencia.
1: La chica, sí, lesiones, por eso está en el hospital Pirovano, hablan de lesiones. La chica es una joven modelo, ¿sí? Muy conocida en el ambiente del modelaje,
0: conocida.
1: ¿Sí? Y que tiene un vínculo con él ya hace un tiempo, aunque él había presentado a otra, no importa. Digo, ya se lo habían vinculado con este hombre.
0: Okay.
1: Lo que cuentan las fuentes, sobre todo los testigos, es que esta joven salió corriendo por Avenida del Libertador. Bueno, semidesnuda. De esto se habla.
0: Okay.
1: Sí.
0: Okay. Bueno, vamos a ir viendo cómo evoluciona la información, que por supuesto está obviamente explotada en todos los medios, ¿no?
1: Exacto.
0: Las redes, los medios, bueno, es una noticia impactante a esta hora. Me parece que Crescenti está dando ya información sobre...
1: Y por el traslado de esta mujer, insisto, que la encuentran en la calle.
0: O sea, lo confirma Crescenti, que estaba corriendo por la calle.
1: Sí, por Avenida Libertador. Esto es lo que cuentan también las fuentes que estaban allí en el lugar. Y que es la mujer la que denuncia haber sido agredida por Facundo Moyano. Por eso la tienen que trasladar al hospital Pirovano. Y ustedes saben que cuando entra una mujer a un hospital público, tienen que hacer todo el protocolo,
0: claro,
1: ¿sí? Correspondiente, claro, para este tipo de casos.
0: Ok. Está bien, ahí a la altura de Belgrano. Me parece que...
1: Es Sucre y Virrey Bertiz. Exactamente.
0: Sí. O sea, a la altura del otro lado del barrio chino.
2: Claro, en Barrancas casi.
0: En Barrancas. Sí. En Sucre y Virrey. Que ahí están en las Barrancas, claro.
1: Sí,
0: efectivamente.
1: Sí, sí,
0: sí. Bueno, vamos a ver cómo avanza. Facundo Moyano, que ya no es diputado, no...
3: No es diputado, no tiene el vínculo, por supuesto, con el gremio de peajes históricos, que se creó en su momento y ha sido el histórico referente de ese gremio, pero ya no es diputado nacional.
0: Bien. Bueno, veremos. Veo en economía. ¿Qué tenemos de economía para hoy?
4: Economía para hoy tenemos. En primer lugar, que creció la recaudación impositiva porque, claro, hoy vencía ganancias el mes pasado. Así que la recaudación impositiva, después de bastante tiempo, está bastante por encima de lo que fue la inflación, que es lo que te marca si sirve o no sirve. Sí, va a haber plata. Por el otro lado, tenemos, ya lo estábamos comentando, las ventas a través del puerta a puerta, que está cada vez creciendo más. Creció casi el 80% en un año, es muchísimo, 80% en un año es mucho. Y después tenemos, ¿qué privilegiamos? ¿Privilegiamos bajar la inflación o privilegiamos que haya un poco más de plata en la calle para recuperar la economía? Bueno, esos son los dos temas. Y después tenemos el cuarto tema, que es la mora. 19 meses consecutivos de crecimiento de la mora, especialmente billeteras virtuales, bancos, etcétera, pero se frenó. Bueno, ¿por qué se frenó? No solamente se frenó, bajó un poco. Muchachos, es muy simple, ya no le prestan a nadie. Y encima, cuando vas a pedir un crédito, ahora te piden hasta el certificado de vacuna antivariólica del perro, porque son muy estrictos los bancos ahora. Es muy, muy complicado que te den un crédito ahora fácil. Los tipos ahora son mucho más selectivos. Así que son esos cuatro temas que vamos a desarrollar cuando vos quieras.
0: Me parece muy bien. Después nos vamos a meter un poquitito en el juego de las encuestas. Total, la verdad, estamos tan lejos de las elecciones que todo puede suceder, todo puede cambiar. Hay una encuesta que midió 6 duelos políticos.
5: Epa.
0: Con dirigentes que algunos no están ni en carpeta hoy. Después te lo vamos a contar. duelos entre Milei, Patricia Bullrich, Santilli, Caputo. En un ratito te lo contamos. ¿Hacemos la pausa? Dale.
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1: 8 de la mañana, 26 minutos en la República Argentina. Momento ideal para que presentemos los datos del tiempo, por favor.
2: 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Si estás saliendo de tu casa a esta hora, tenés que saber que la temperatura es de 12 grados, el cielo está cubierto sobre la ciudad de Buenos Aires, hay presencia de neblina en los accesos, así va a estar, con neblina en la mañana, mayormente nublado hacia la tarde, neblina hacia la noche de este martes, con una temperatura máxima para hoy de 15 grados.
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1: Bueno, 8 de la mañana, 27 minutos en la República Argentina. 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
1: Sí, señor.
0: 8:30, llegando a las 8:30, estamos con una temperatura que no está tan fría, pero está destemplado, diría yo, ¿no?
4: 12 grados.
0: La vamos a ir calentando después de las 8:30, tenemos un montón de temas. ¿Vamos a las noticias?
4: Vamos, 8:30, 30 minutos, servicio informativo de Radio Continental en las voces de Lucho del Acua y Sergio Monzón.
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6: 8:30, 30 minutos.
7: Reiteramos, demoraron a Facundo Moyano en el barrio de Belgrano tras una denuncia de su pareja por agresión.
6: Ocurrió alrededor de las 5 de esta madrugada cuando una joven salió corriendo del edificio sin ropa donde vive el ex diputado.
7: Según testigo, Facundo Moyano la siguió y fue interceptado por efectivos del Virrey del Pino y Libertador.
6: De acuerdo a las fuentes policiales, la chica de unos 23 años salió corriendo del edificio pidiendo ayuda.
7: La joven está internada en el Pirovano por consumo de estupefacientes, según confirmó hace minutos el director del SAME, Alberto Crescenti.
6: En el marco de la reforma laboral, los trabajadores empezaron a recibir el nuevo recibo de sueldo.
7: Allí se muestra cuánto les cuesta a las empresas a los empleados.
6: Tras 2 meses de demora por la adaptación de los sistemas, las compañías comenzaron a implementar el formato dispuesto por el gobierno.
7: La Unión Europea llevará a cabo una reunión de urgencia para abordar la crisis migratoria de Ceuta.
6: El encuentro se va a realizar hoy a través de una videoconferencia.
7: Existen diferencias entre España y otros países del bloque que reclaman endurecer las políticas migratorias.
6: Cielo mayormente nublado con una marca máxima de 15 grados anticipa para las próximas horas el Servicio Meteorológico Nacional.
7: Actual 12 grados con cielo cubierto.
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1: Yael Berandones, ¿cómo te va? Buen día, Yael.
2: Muy buenos días para ustedes. ¿Cómo están por ahí?
1: Muy bien. Bien, y compartiendo la información del campo.
2: Bien, como siempre, aquí presentes, en este caso caminando un poco las pasarelas del mercado ya desde temprano.
1: Muy bien.
2: Una jornada con mucha bruma. No tanto lluvia, pero sí mucha bruma. Está todo muy mojado. Y al parecer seguiremos así, al menos hasta el jueves, con lo cual las jornadas y los ingresos seguramente queden dentro de lo mismo que estamos viendo el día de hoy, que son precisamente poquito más de 6.000 animales, ya te digo el número exacto, 6.314 que llegaron en 156 camiones y con interés por parte de la demanda. Para nuestra sorpresa, pensamos que nos íbamos a encontrar con un mercado muy parecido al de la semana pasada, sí, pero estuvo un poquito mejor, con algunos valores un poquito más arriba, más que nada pensando en unos buenos valores para el consumo, que ya está en los 5.300, 5.400 y 5.450, incluso también en algunos casos 5.430, me atrevo a decir, y en el caso del novillo también, muy buenos valores en torno a eso también, a pesar de tener algunos kilos más, también 5.300, 5.400... Por ejemplo, unos machitos de 410, 415 kilos se vendían recién, porque siguen sonando las campanas, estamos de hecho saliendo del medio de un remate, 4.850 se vendían recién, y para los novillos, los más pesados, de 470, 480, 490, valores de 4.700, 4.750, muy firmes en cuanto a lo que venimos viendo en las últimas jornadas. Y para las hembras, por ejemplo, vaquillona, bastante más volumen para las hembras que para los machos, al menos por el día de hoy. Hemos visto varios corrales en la categoría de consumo dentro de los 300 kilos o incluso por debajo de los 300 kilos. Bueno, un poquito más de volumen para las hembras que para los machos y que se fueron vendiendo, como les decía recién, en 5.200, 5.300, 5.400 y un poquito más también. Y a medida que van subiendo un poquito los quilajes, pasándonos a la categoría, por ejemplo, de vaquillonas, tengo 380 kilos en valores de 4.600, 4.800 y las más pesadas de 400 kilos, valores de 4.000, 4.050 pesos. Por ejemplo, las vacas, por su parte, seguimos arrancando con una conserva en torno a los 2.360, pero ojo, porque apareció una vaca más pesada, que tal vez la semana pasada no era de la mejor calidad y cerraba en un máximo de 3.400. Y por ahí, pero ahora sí, empezaron a aparecer algunas categorías un poquito más pesadas, con algunos kilos más, y se llegó sí a máximos de 3.700, que los acabamos de ver en una de las pasarelas del mercado. Siguen las campanas, porque quedan muchos remates, muchos animales por comercializar, así que aquí estamos, presentes en el mercado de Cañuelas con este informe.
1: Muy bien, Yael, gracias por toda la información, saludos.
2: Saludos para ustedes también.
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0: 8 de la mañana, 39 minutos en la República Argentina, señores. Bueno, pasa de todo en la República Argentina. Está creciendo, la verdad, el escándalo de lo de Facundo Moyano. Empiezan a conocerse algunos detalles, ¿no? Sí. Ya publicados en todos lados.
1: Sí, algunos detalles. Ya tenemos precisión de horario, 503. Ya hay una cámara de seguridad de la zona sobre Avenida El Libertador. Esto es prácticamente a unos metros de calle Sucre y Virrey Bertiz, pleno Barrancas de Belgrano. Del otro lado está el barrio chino, pero ya están las imágenes de cómo esta joven que denuncia a Facundo Moyano está corriendo semidesnuda por Avenida El Libertador. Y en un estado de confusión se la ve en esas imágenes.
0: La verdad que las imágenes es de esta chica semidesnuda corriendo como bamboleándose. Sí. Si uno no supiese nada, dice, por ahí a lo mejor está medio alcoholizada.
1: Es que no hablan de alcohol, sino de drogas.
0: Ajá.
1: Y esto lo dice el parte policial, que ella estaría bajo los efectos de estupefacientes.
0: Y lo confirmó con Crescenti también.
1: Exacto. Por eso también fue trasladada inmediatamente. Hubo dos llamados al 911. Uh-huh. O sea, los vecinos alertaron a la policía en dos oportunidades, llamando al 911. Por eso cuando llega la policía, empieza a reconstruir la historia. Primero hablan con esta mujer que se la ve corriendo semidesnuda, Candela de nombre, ¿sí? La trasladan al hospital Pirovano y ella dice haber sufrido lesiones.
0: Sí.
1: Por eso van a buscar a la persona que ella denuncia. Y este aquí, ¿quién es? Facundo Moyano.
0: Claro.
1: Por eso es que ahora también hay que ver qué pasa en el domicilio de Facundo Moyano, porque desde ese domicilio salió esta joven.
0: Está demorado en la comisaría y de hecho acaba de llegar a la comisaría Hugo Moyano, hijo, Huguito Moyano, que es abogado.
1: Exacto.
0: Hermano, ¿no? De hermano. Facundo Moyano.
2: Sí, es uno de los hermanos de Facundo Moyano, efectivamente. Es abogado, había sido abogado de la CGT en su momento también y por supuesto ahora será el abogado defensor, imagino yo, de su hermano.
0: Sí, por lo menos para interiorizarse de los hechos ahí en la comisaría, atender la primera situación, después a lo mejor quedará en manos de algún otro especialista abogado, ¿no?
1: Sí, y lo que hay que también investigar, que esto ya está obviamente ya en materia de investigación, ¿hace cuánto tiempo estaba esta joven en el interior de ese departamento? ¿Cuánto tiempo llevaba, tal vez consumiendo? Por eso está internada también en este momento, por consumo.
0: En el Pirovano.
1: Exacto. Entonces, es el propio Crescenti el que está confirmando esta información.
0: Muy bien, señores, 8:42 en la República Argentina. ¿Viste cuando empezamos a preguntar qué será de la vida de?
3: Sí.
0: Que hace mucho que no conoces de la vida de. Generalmente lo hacemos con los políticos.
3: Ah, mira.
0: Pero también puede pasar con las figuras del deporte, ¿no? Por ejemplo, mirá, escuchá a Tigre Bosque, te va a interesar esto.
4: Bueno, porque después de despedirse del boxeo profesional, Marcela La Tigresa Acuña sorprendió con una declaración. Y es que ella se fue del ring y empezó a estudiar.
0: Mirá,
4: cambió,
0: qué bueno,
4: hizo
0: qué bueno
4: un eso, giro radical en su vida, decidió volver a las aulas y retomar una carrera universitaria.
0: Muy bien.
4: ¿Saben qué está estudiando la Teresa Acuña? Está estudiando Derecho.
0: Ah, mira vos.
4: Ahí
0: muy
4: está.
0: Bien. Va a ser
4: con
0: abogada,
4: 49 bien. Años está estudiando Derecho. Recordemos que además de deportista profesional, ella también es periodista deportiva.
3: Ah, también.
4: Así
3: no
4: que
3: no tenía ganas de laburar la Teresa, evidentemente, y se metió a hacer periodista.
0: Y dijo, voy a hacer periodismo deportivo.
4: No, cuando le preguntaron, bueno, ¿qué te incentivó, qué te motivó a con 49 años empezar la carrera de Derecho? Dijo que ella le hubiese gustado que sus hijos estudien una carrera universitaria y que se dediquen a otra cosa, pero bueno, ella dice el boxeo, la verdad es que ellos también vieron el boxeo en mí y siguieron ese rumbo.
0: Ah, ¿los hijos son boxeadores también?
4: Sí, también.
3: Sí, no sabía.
4: Sí.
3: Estaba en pareja con su entrenador.
0: Ah, mira.
3: Sí, está en pareja. Creo que era en matrimonio con su entrenador.
0: Mm.
3: La mejor boxeadora que tuvo nuestro país, la Tigresa.
0: La Tigresa.
3: Por logros y demás.
0: Sí.
3: La Locomotora también hizo una gran carrera, la Tutibón también, pero la pionera fue la Tigresa.
0: Claro.
4: Bueno, y dijo que es coaching deportivo, estudia abogacía, además es periodista deportiva. Y cuando le preguntaron si estaba cursando Derecho ahora, dijo que sí, que ya sigue estudiando, que hay que prepararse en la vida para todo. Retomó la carrera y además también se dedica a ser abuela, ¿no? Ya retirada del ring. De hecho, dijo
3: 49 años tiene, y es abuela.
4: Y es abuela, sí, exactamente. Y le preguntaron, che, ¿te subirías de nuevo al ring? Y dijo, no, porque yo sé que si me subo voy a volver a boxear, así que no quiere saber nada, ya se retiró, ya está. No quiere volver arriba del ring.
0: Mike Tyson volvió con qué edad.
3: Es mucho, son muchos. Maravilla Martínez todavía está boxeando. Son dos que
0: todavía está boxeando.
5: Bueno, pero si hay plata, sí, si no, no.
0: Maravilla Martínez,
3: no sé si ahora, pero hace un año y medio.
0: tiene mi edad, ¿cómo va a estar boxeando?
3: ¿De 45 para arriba? 50, 50.
5: Exhibiciones, Fernando, ¿qué te crees que va en serio?
3: No, exhibiciones no, son, se pegan.
5: Amagan.
3: Obviamente no hay títulos en juego, eso sí está claro, no hay títulos en juego, no. Pero sí se suben al ring. De hecho, Tyson iba a pelear con Roy Jones, no sé por qué se empezó a postergar.
5: Si nos ofrecen $1,000,000 cada uno, yo me subo con Fernando a boxear. Siempre le digo, no me pegues en serio.
0: A mí me dicen
5: ¿cómo?
0: A mí me llegan a decir que el viernes llega el doble del desayuno del Greco. Y ya estoy arriba del ring.
3: Subimos al cuadrilátero, como se subió mi amigo Gastón Edul. No nos fue bien, pero no importa.
0: ¿Qué le pasó a Gastón?
3: Sí, perdimos. Sí. Gastón no está. Gastón siempre fue chiquito, buenito.
0: Pero te es fibroso.
3: Sí, ahora, porque se puso a entrenar.
0: Bueno.
3: Pero siempre fue, lo conocemos a Gastón, primero por ser el hermano Esteban, que es compañero muchos años desde acá. Sí. Y después por cubrir Independiente. Es un amigo, Gastoncito. No nos fue bien, pero lo esperamos al
0: niato. Peleó contra un
3: español.
4: Un bicho lover. Sí. Era un fan de Cristiano.
0: Era más grandote, tenía brazos más largos.
2: El chiringuito, ¿no? Un provocador.
3: Sí. Lo esperamos acá. Sí. Bueno, pero Gastón tiene laburo y el chiringuito lo rajaron a todos, así que...
0: Del chiringuito.
4: Gastón y la noticia que tengo para después tienen mucho que ver igual, aunque usted no lo crea.
0: No,
4: una persona en común.
3: ¿Ah?
4: Porque estos días se hizo muy visible Gastón Edul, además de por la pelea en la velada, porque se ha hablado de un nuevo romance. Y de la persona que te voy a hablar en un rato, Fer, está muy vinculada a Gastón Edul.
0: Bueno, dale, lo hablamos en un ratito. Vero, ¿algo más se sabe de lo de Facundo Moyano o no? Todavía no.
1: Bueno, hay un operativo en la casa ahora de Facundo Moyano. Sí. Atención con esto, porque seguramente después de la denuncia, están esperando ahora que habilite un juez para poder entrar, para poder ver qué pasa en ese departamento.
0: ¿Ella es una modelo conocida? ¿Se trascendió el nombre?
1: Candela, yo te lo dije hace un ratito, pero claro, en las redes sociales de esta mujer, si uno entra, ya se la vinculaba hace un tiempo, ha salido también con otros conocidos, se la vinculó con Elegante, no sé si con otra persona más, Flor, vos me decías, con alguien más.
4: Sí, se la vinculó en su momento, rumores de romance con Mauro Icardi hace un tiempo, también como que le habría fichado Enzo Fernández, pero la verdad es que son rumores que después quedaron.
0: Dieron mucha vuelta.
1: Ella dice que es modelo y creadora de contenido, así reza su perfil en Instagram, la vida es bonita, la voy a abrazar. Y por supuesto tiene fotos de su vida, de sus viajes. Y sí, es una modelo que estaba vinculada con él hace un tiempo ya, ¿eh?
0: Ah, ok.
1: Sí.
5: Parece que se publicó que yo también estoy saliendo con una modelo. Es mentira. Lo desmiento acá delante de ustedes. No estoy saliendo con
3: pero
5: nada.
3: Saliste, Bebo, nos contaste.
5: Pero no, pero no, en el momento, ahora, digo, olvídense de estos fact links.
0: Bueno, 8 de la mañana, 46 minutos, señores. Hacemos la pausa.
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0: 8:49. Le agradezco a Alberto Crescenti, que está en línea, en contacto con nosotros. Alberto, buen día, director del SAME, ¿cómo estás?
1: ¿Qué tal, Fernando? Buen día.
0: Gracias por atendernos, Alberto. Bueno, obviamente el tema de la demora de Facundo Moyano, el episodio de esta chica corriendo por la calle y la denuncia, está estallada en todos los medios. ¿Qué se sabe en forma oficial que se pueda confirmar, Alberto? ¿La chica estaba bajo efectos de algún estupefaciente?
1: Bueno, nosotros después de un llamado al 911, policía de la ciudad, la vamos a buscar a la comisaría donde la habían trasladado, porque según tengo entendido estaba deambulando con poca ropa cerca del puente de la avenida Libertador. Uh-huh. Estaba con un grado de excitación, estaba fuera de sí, así que la trasladamos al hospital Pirovano. Según refiere ella después, había consumido un par de días sustancias adictivas, determinaremos cuál es porque se le hizo control toxicológico, se le colocó vía parenteral para empezarla a lavar, o sea, para que orine,
0: claro,
1: las sustancias. Está con equipo de psicólogos y psiquiatras, está en este momento en el hospital Pirovano, pero estaba muy, muy, muy excitada.
0: Claro, y ella misma reconoció que hacía varios días que venía consumiendo.
1: Es lo que manifestó el equipo.
0: Mm. Alberto, cuando llegan ustedes a la comisaría, ¿estaba también Facundo Moyano, la otra persona involucrada en el tema este?
1: Desconozco, Fernando, ese tema. La verdad que desconozco. Es un tema, viste,
0: sí,
1: porque aclare policía.
2: Doctor, Verónica lo saluda. ¿Tenía lesiones en el cuerpo esta mujer? ¿Presentaba algún tipo de, no sé, raspaduras, corte, moretón?
1: Después se hace una pericia con legista. Es un tema que yo no voy a tocar porque no me corresponde.
2: Bien.
0: No, está perfecto. Ustedes llegaron inmediatamente después del llamado, había pasado bastante tiempo.
1: No, llegamos inmediatamente porque esto ya entre las 5:30 y las 6 se tomó, constancia de lo que estaba pasando y ya después de las 6 ya estaba en el hospital, así que esto es algo que ha transcurrido en estas horas.
2: Y cuando la llevaron al hospital italiano, ¿dieron esta información a algún familiar? ¿La pudo acompañar a alguien? Al Pirovano, perdón.
1: No, eso desconozco. El equipo del Pirovano ya después actuará en consecuencia.
0: Claro.
1: Le digo todo lo que es, digamos, el operativo nuestro con respecto a esta mujer.
0: Sí, está muy bien. Abro un paréntesis. Qué difícil que es para Crescenti responder lo que le corresponde a él, sí, ¿no? Porque claro, a los periodistas le queremos preguntar de todo, pero la verdad que es cierto, hay cosas que escapan a la esfera de su trabajo, ¿no? Ya la responsabilidad pasa por los médicos, lo de él es el traslado y la asistencia en el lugar.
1: Exacto. Sí. Porque evitamos siempre dar una información.
0: Claro, claro.
1: Mejor que después se corrobore, que actúe el fiscal, que actúe el juez.
0: No, yo te preguntaba lo de Facundo Moyano porque sé que está demorado en esa comisaría. De hecho, acaba de llegar el hermano que es abogado, en la misma comisaría donde estuvo ella también. Así que
1: exactamente,
0: calculo que deben haber estado los dos. Pero bueno, el traslado fue para ella.
2: Claro.
1: Exacto.
0: Bien.
1: Así es.
0: Alberto, gracias por la charla y los datos.
1: No hay por qué, hasta luego.
0: El doctor Alberto Crescenti, director del SAME, No se sabe nada todavía, ¿no?, de Facundo Moyano.
3: No se sabe nada, sí que estaba el hermano, ¿no?, como decías bien vos, que es abogado, además es diputado nacional, asumió en el 2025.
0: Hugo
3: Moyano, Huguito se lo conoce porque sí, era el más chico de los Moyano.
0: No recordaba que era diputado.
3: Sí, asumió en el 2025.
0: Bien, y Facundo ya no es diputado. Bueno, 7 minutos faltan. ¿Hacemos una pausa que tenemos ahí pendiente? ¿Tenemos pendiente una pausa? No. Ah, ok. Bueno, entonces vamos a hacer una cosa. Ya que no tenemos pendiente una pausa, vamos a ir a un tema del deporte con el Tigre, que como siempre está atento. Dale.
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6: Hablemos de las crisis de los dos grandes, más en uno que en otro, pero lo cierto es que ni River ni Boca han encontrado por ahora los caminos que los salven. Y siguen negociando y siguen buscando jugadores en el mercado de pases. River tiene cerca a Thiago Almada y River tiene cerca a Panchito Ortega, el ex lateral izquierdo de Vélez. Hoy River no tiene lateral izquierdo si se lesiona Acuña, y Acuña está lesionado. Así que hoy no tiene un lateral izquierdo porque Viña es parte de la banda del Container. Así que estarán buscando cerrar al chico de Vélez.
0: ¿Qué es la banda del Container?
6: La banda del Container son los que mandaron a entrenar y se cambian un Container. ¿Eh? La banda del Container.
0: ¿Se cambian un Container? ¿En serio? ¿No tienen...?
6: Un Container que va quedando cada vez más vacío porque ya se fue Mesa, porque ya se ha ido Subiabre, que se va Tigre. Independiente Rivadavia finalmente se va a llevar a Maxi Salas. Creo que si no.
0: Ah, Independiente Rivadavia se lleva a Maxi Salas.
6: Se lleva a Maxi Salas, 4 millones de dólares por la mitad del pase. La opción, se va a préstamo. Opción de 4 millones de dólares por el 50% del pase.
0: No, la verdad que la carrera en ascenso, Maxi Salas. Está bien.
6: Y bueno, se va al mejor equipo del fútbol argentino.
3: Sí.
6: Y Viña. Sí. Que es el otro lateral izquierdo que estuvo un año sin jugar y River lo trajo igual en enero de este año, también es parte de la banda del Container y se va a ir porque no es tenido en cuenta. Por eso buscan cerrar Ortega. Lo de Thiago Almada está muy encaminado. Thiago Almada dijo que quiere jugar en River. El tema es la barbaridad que River va a pagar por Thiago Almada, 20 millones de dólares por la mitad del pase. Pero ojo, porque Flamengo hoy va a ser un tiro más, un tirito más.
0: ¿Por quién?
6: Por Thiago Almada.
0: Ah, por Thiago Almada.
6: Exactamente. Y Boca está por cerrar un 9. Es lo que decía, Boca no tiene 9, y eso que tenía
0: Merentiera. ¿Y Cavani?
6: Jiménez, Cavani ya está fuera.
0: ¿Dónde está?
6: Cavani ya le dieron salida. Y no se sabe si va a poder seguir jugando o se va a retirar. Cavani con su tema.
0: ¿Pero de no tiene más contrato con Boca?
6: No. Rescindió él y rescindió Vander Herrera. Las primeras decisiones fuertes del Vasco Aurre no fueron esas. Así que tiene que buscar un 9. A pesar de que tiene a Milton Jiménez, que por ahora no le anda mucho. Y Merentiel, que los que, no sé, ven 9, dicen que no es 9. Para mí sí es 9. Y es un buen 9. Está cerca de cerrar a un ecuatoriano mundialista, Ener Valencia.
0: ¿A Valencia?
6: Ener Valencia iba a ir a Talleres, después no arregló con Talleres. Había una relación de amistad ahí con Sampaoli. No arregló con Talleres, teóricamente se quería quedar en Ecuador, pero ahora los rumores y las informaciones lo ponen en la órbita de Boca. No es un pibe Ener tampoco.
0: Qué raro que Boca no se fijó en Maxi Salas, teniendo en cuenta que quedaba libre.
6: Y bueno, se fijó en Barreiro, que era mucho peor que Maxi Salas. Ener Valencia.
3: Ener Valencia tiene 36 años.
6: Sí,
0: exacto. 36 años tiene.
6: 36 años tiene. Bueno, también tiene 39.
0: Mirá vos.
6: Y Ener tiene 36.
0: Está para el señor del Intercountry, está bien.
6: Ya lo bueno, recién hablamos del tema este del boxeo. Y también en los futbolistas la vida útil se ha estirado. Se ha estirado mucho, ¿sí? Antes era alguno que otro.
0: Y se ha estirado mucho la generosidad también en el fútbol.
6: Sí, también. Hay un japonés, creo que es Kazumi Ura, que sigue jugando y creo que tiene 50 y pico, 59.
0: Mirá.
6: Y jugó mundiales y todo, y sigue jugando al fútbol de manera profesional. Y el que volvió al
0: fútbol... En Japón.
6: Sí, en Japón. Y el que volvió al fútbol fue el flaco Donati.
0: Lo vi, me alegro mucho.
6: Sí, tuvo algunos problemas de depresión, lo contó él.
0: Sí.
6: Y volvió al fútbol en Boca Unidos y ahora está contento. Así que bueno, nos alegramos por el
0: fútbol. Mirá, qué suerte. Me alegra mucho, campeón con Racing.
6: Campeón con Racing, claro.
0: Sí, se nota que tuvo algunos problemas de depresión porque...
6: Sí.
0: Vale. O de ansiedad, qué sé yo.
6: Sí. Obviamente se tiene que poner a punto de lo físico, pero volvió a jugar.
0: No, pero lo vi bastante bien.
6: Sí, ojalá que le vaya bien al flaco. Bueno, lo cierto es que River y Boca andan en eso. River tratando de cerrar 2 refuerzos más, Boca cerrar un 9 para ya retirarse del mercado de pases.
0: Muy bien, faltan 3 minutos para llegar a las 9. Déjame títulos, Diego, para después. Vamos a hablar de el... Yo diría pichón de Chávez, ¿no? Por el expropiese.
3: Bien, lo dijiste vos. No tengo más nada que decir.
0: No, después viene.
3: Después viene.
0: No quiero espolearte la información. Pero sí. Incluso tenemos un audio. La verdad que ese audio es muy...
3: Vamos a hablar de una campaña que lanzó Javier Milei.
0: Está muy bien. Está bien presentada así. Bueno, ¿el tránsito cómo está a esta hora, Flor?
7: Bueno, atención porque siguen las demoras.
0: ¿Se fue la niebla?
7: No, todavía hay neblina, ¿eh? Sí. Mira. Por lo menos hasta mitad de la mañana, mediodía, van a seguir complicados los accesos. Hubo un choque en la autopista 25 de mayo, a la altura de San Pedrito, sentido al centro. Hay demoras, ¿eh? Desde el enlace con la autopista Perito Moreno. La autopista Buenos Aires-La Plata también con demoras en la zona de Dock Sud, hacia Puerto Madero, pero sin reporte de choques. Y si sos usuario del ferrocarril San Martín, tenés que saber que por el arrollamiento de una persona en Santos Lugares, hay demoras en el servicio que hace Pilar Retiro. El resto sin inconvenientes.
0: Bueno, está todo relativamente tranquilo, ¿eh? Sigue el paro portuario, en realidad de los prácticos, pero hay 150 barcos varados sin poder entrar o salir del puerto, con lo cual está todo el tránsito de mercaderías, granos, carnes, sí, todo el tránsito de mercaderías varado y complicado, lo cual se está, está preocupando mucho porque, entre otras cosas, está provocando una pérdida millonaria minuto a minuto a medida que se extiende. Hay que ver cómo termina, ¿no? Estamos sobre el tema también para saber cómo va a terminar. Tiene desafíos el gobierno por delante con el tema de la ley de tierra, con el tema de la reforma del Banco Central, lo vamos a contar también. Y el 74% fue el crecimiento de las compras online, otro de los temas que también vamos a desarrollar en minutos nada más. Llegamos así a las 9 de la mañana, entonces a las 9, ¿qué hacemos?
7: Bueno, vamos al servicio informativo de Radio Continental en la voz de Lucho del Acua.
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9: Las 9 de la mañana. 12 grados la temperatura, cielo cubierto en la ciudad de Buenos Aires. Como anticipó Continental, Facundo Moyano permanece demorado tras una denuncia de su pareja por agresión en el edificio donde vive. Ocurrió alrededor de las 5 de esta madrugada, cuando una joven identificada como Candela Arizaga, de 23 años, salió del edificio con poca ropa. Según testigos, Facundo Moyano la siguió y fue interceptado por efectivos en Virrey del Pino y Libertador. Hay imágenes de cámara de seguridad de la zona que muestran a la chica semidesnuda pidiendo ayuda. Está internada en el Pirovano por consumo de estupefacientes, según confirmó por Continental el director del SAME, Alberto Crescenti.
10: Fuimos convocados por el 911, policía de la ciudad, por una femenina de 23 años. Según el equipo, estaba corriendo sin ropa cerca del túnel de Avenida Libertador. Se traslada a comisaría, de comisaría nosotros la vamos a buscar. En este momento está internada en el hospital Pirovano. Se está procediendo a suministrarle líquidos por vía parenteral por probable ingesta de sustancias adictivas, según manifestó al equipo. Hacía varios días que estaba con consumo.
9: El gobierno de Uruguay descartó que vaya a mediar entre Javier Milei y Lula da Silva tras el último cruce entre los mandatarios. El canciller uruguayo Mario Lubertkin dijo que este es el momento de pensar en construir más que en confrontar o generar choques en el Mercosur. En tanto, Brasil confirmó que va a demorar el regreso a Buenos Aires del embajador Julio Vitelli tras los últimos dichos de Milei contra Lula. Uno de los abogados de Cristina Fernández insistió en que lo que resuelva la ONU es vinculante. No obstante, Rafael Vadín reconoció que más allá que la justicia argentina tenga que cumplir, no significa que sea de manera automática.
11: Podemos afirmar sin ninguna duda que es vinculante. Hay una obligación del Estado argentino de cumplir las decisiones del Comité de la Corte Interamericana, lo que no quiere decir que debe cumplir de una manera automática. Obviamente, el Poder Judicial argentino recibirá esa decisión del Comité y tendrá que implementar la decisión. Podemos poner el ejemplo que es el pedido para que se suspenda la inhabilitación política de la presidenta Cristina hasta la decisión de fondo. O sea, si el comité dicta una cautelar en ese sentido, el Estado argentino tiene que implementar esa decisión.
9: Pronóstico. Nublado para el resto del día, pero sin lluvia. La máxima pronosticada para hoy, 15 grados.
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7: Siguen las demoras tras el choque en la autopista 25 de Mayo, altura San Pedrito, sentido al centro. La autopista Buenos Aires-La Plata también con demoras en la zona de Dock Sud, hacia Puerto Madero, pero sin reporte de choques. En cuanto a los servicios, el ferrocarril San Martín todavía con demoras en su servicio Pilar Retiro por arrollamiento con persona en la estación Santos Lugares. Resto de los servicios sin inconvenientes.
9: 12 grados la temperatura, cielo cubierto en la ciudad de Buenos Aires.
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Buen día, Fernando, de equipo. Ya que lo tenés al Tigre al lado tuyo, me gustaría que diga algo acerca de la movilización de todos los triperos en Mar del Plata. ¿Qué le pareció? ¿Cómo vio todo? Estuve ahí, una fiesta total. Me imagino que Luchito debe estar contento también. Marcelo, el tripero de Ensenada.

0: 9:05 en la República Argentina. Así estamos, haciendo juntos en Continental hasta las 10. Nos queda una hora todavía, excepto que nos expropien.
1: No,
0: no sé, qué sé yo. De repente.
2: Yo me quedo acá, a mí me saca de
0: no,
2: acá.
0: No, pero hay algunas ideas locas. ¿Sí? Ya empezá, y porque viste que los consultores empiezan a diseñar campañas electorales. Ajá. Ya con bastante tiempo de anticipación. Parece que se anticiparon los de La Libertad de Avanza y lanzaron la campaña.
3: Sí.
2: ¿En serio?
0: Sí, no sé. A mí me dijo Diego, así te cargo.
3: Sí,
0: ¿no?
3: Sí. Se nutrieron de algo que venía pasando hace años atrás con un presidente venezolano que decía lo siguiente.
4: Expropiese, expropiese. Planta Guarena, expropiese. Planta Lara, expropiese. Planta de Electrosoldado Valencia, expropiese.
5: No, yo le compro el banco. Usted sabe que yo no tengo problema. Yo le pago el banco y me lo entrega, pues. No está en venta.
3: Pero ahí está Hugo Chávez, ¿no? Sí, con uno de sus discursos conocidos.
0: Me había olvidado de esto, tremendo. Caminando por la calle, ¿te acordás cuando iba caminando por la calle?
3: Expropiese. Bueno, claro, habló Ricardo Quintela, gobernador de La Rioja, que había tenido bastante protagonismo el fin de semana al intentar unir a Máximo Kirchner y a Axel Kicillof en un mismo acto. Bueno, Axel Kicillof finalmente dio el faltazo, mandó un enviado, pero no estuvo allí. Pero claro, empieza a tomar protagonismo, y sobre todo no por el acto en sí, ni por la foto, sino por lo que viene diciendo. Y en estas últimas horas habló precisamente de expropiación. Lo decía de esta manera.
6: Hay que advertir a todos los inversores que el peronismo va a revisar absolutamente todo. Todo va a revisar el peronismo. Y va a ocultar todo lo que es este gobierno y lo que sea necesario nacionalizar, lo vamos a nacionalizar. Lo que sea necesario expropiar, vamos a expropiar. Vamos a recuperar. Lo digo para que no se entusiasmen con este señor que está desequilibrado y que empiecen a querer invertir apropiándose de cosas que no les corresponden.
3: Bueno, ahí estaba, Ricardo Quintela, obviamente, con un discurso para la polémica, ¿no? Para la polémica.
0: Más que para la polémica, para la campaña de La Libertad Avanza.
3: Bueno, sí, seguramente esto va a abonar para la campaña de Libertad Avanza, porque han salido ya a cruzarlo, ¿no?
0: Pero además, yo te voy a decir una cosa, ¿vos pensás que algún peronista que quiera ganar la próxima elección debe estar contento con esta?
3: No, y el que lo quiera hacer difícilmente lo diga. No, en el
0: pero claro, primero, bueno, eso por ¿no? un lado, suponete que lo quieran hacer, ¿quién lo va a decir? Pero además yo la verdad que creo que si hay un peronismo que quiera ganar una próxima elección, no va a ahuyentar inversores, va a tratar de traer inversores. Imagínate que Quintela está diciendo, le quiero decir a los inversores que lo que estén invirtiendo se me lo voy a quedar yo después.
3: Sí.
0: La que estén trayendo va a ser mía después. Imagínate, no solo puede claro. llegar a frenar que vengan inversiones, sino que si llega a ganar, ponele sí. que gane Quintela, que sea presidente Quintela, que incluso ni siquiera habla en primera persona, dice el peronismo. O sea, él se atribuye
3: habla en nombre del peronismo.
0: Se atribuye la voz del peronismo. Dice el peronismo, o sea, que si gana Massa, que es peronista, si gana él, que es peronista, si gana, no sé, qué sé yo, Moreno, que es peronista, van a expropiar. Porque el peronismo va a apropiar. Primero pero... Quintela se atribuye la voz del peronismo en forma general. No creo que todo el peronismo esté contento con esto. Y segundo, está diciendo, no solo me voy a quedar con las inversiones de ahora, sino que obviamente si somos gobierno, ni se le ocurran venir. Porque ¿quién va a venir como inversor
3: claro,
0: si llegan a ser gobierno?
3: Yo creo que el principal afectado por esta declaración puede ser el gobierno actual también. Porque el ahuyentar a los inversores con este discurso es a los inversores que hoy entrarían y que ante un eventual cambio de gobierno perderían la posibilidad de seguir con esas inversiones.
0: Con lo cual el riesgo Cuca existe, según tenemos.
3: Y el riesgo Quintela.
0: El riesgo Quintela, sí, el riesgo, no sé. Sí, pero además atribuirse la voz del peronismo en general. Me parece un poco mucho. Me parece que. No, yo te digo, hecho, he hablado con algunos peronistas que no estaban nada. Bueno, nada contento.
3: Pero viste que como se empiezan a barajar nombres para candidaturas y empiezan a aparecer algunos gobernadores.
0: Claro.
3: Yo no sé si tiene ambiciones Quintela.
0: Bueno, en algún momento las tenía.
3: Bueno, tenía la ambición de ser presidente del PJ. Finalmente, por una decisión judicial, no le pudo competir a Cristina Kirchner. En aquel momento tenía el respaldo de Kicillof. Y finalmente se amigó, digamos, con Cristina, generó este acto el fin de semana donde estuvo Máximo Kirchner, y está envalentonado, ¿no? Este discurso lo muestra en un lugar envalentonado, y yo no sé si efectivamente tiene aspiraciones a presidente.
0: Yo creo que se amigó a quedarse con lo ajeno, porque si viene con toda la idea de empezar a expropiar, como
3: bueno,
0: Chávez...
3: Bueno, es probable.
0: No sé, bueno, pero la verdad que hablar del peronismo en general... Bueno, vamos a ver si podemos hablar con alguien en La Rioja, dentro de un ratito. 9:10 en la República Argentina. ¿Nos quedamos por alguna provincia?
2: Sí, vamos a Chaco.
0: Grave.
2: Sí, gravísimo lo que está pasando en Chaco, lo que pasó. A ver, estamos hablando de una noticia policial que conmueve porque nos hace acordar a un caso muy emblemático en las crónicas policiales, como fue el caso de Nair Galarza, 19 años, que asesinó, en ese momento tenía 19 años, en el 2017, asesinó a su novio Facundo Pastorizo en Entre Ríos y por lo que fue condenada a prisión perpetua.
0: Sí.
2: Fue la mujer más joven en la historia policial con perpetua. Ya fue ratificada su condena y demás. ¿Pero por qué nombró a Nair Galarza? Porque este caso nos hace acordar muchísimo.
0: Igualmente, Galarza cada tanto es noticia.
2: Apela, sí. Le hacen entrevistas en la casa.
0: O hace un TikTok desde la casa.
2: Exactamente. Sí. Siempre va a ser noticia.
0: De alguna manera.
2: De alguna manera. Pero recordemos que la Corte Suprema ya ratificó la condena a prisión perpetua. ¿Por qué traigo a Nair Galarza? Que hay series, Netflix, lo que sea con respecto a esto. Porque, claro, lo llamativo en ese momento era que una mujer haya asesinado a
0: era
2: su pareja,
0: violenta.
2: Exactamente, en este caso por disparos. Pero claro, me voy a Chaco ahora porque la noticia es muy parecida y tiene que ver con un joven de 29 años, Matías Julián Guardia, que llega al hospital, lo lleva, escuchen bien, un amigo, y ese amigo es el hermano de la novia.
0: El cuñado.
2: El cuñado. Novia que está detenida.
0: A la pucha.
2: Y te digo esto, ¿por qué? Porque Matías llega por sus propios medios con un puntazo al costado izquierdo del tórax. Ustedes saben que para que le peguen un puntazo en esa zona, tiene que ser un puntazo certero para que te desangres o te lleve a un paro cardíaco, como ocurrió acá, un shock, y termine con la vida. O sea, es algo muy preciso. Lo marco porque los familiares de Matías, en posteos, sobre todo la hermana, dice, sabías dónde pegarle, sabías dónde hacerle el puntazo.
0: O sea, sabía dónde le iba a hacer daño letal.
2: Eso. Ahora, ella dice, yo no estaba en la casa en esa discusión. A mí me avisaron y yo cuando llego lo veo a él tirado en la calle. Mirá, para que alguien te detenga y no te deje salir y pese sobre tu espalda una imputación como la que tiene de homicidio, pruebas tiene. O sea, se le va cayendo la coartada a esta chica de acá a la China. ¿Por qué? No solo por el episodio que les cuento, sino porque ahora con el diario El Lunes uno revisa los posteos de esta joven y hay una relación tóxica y violenta
0: con el
2: de los dos.
0: De los dos.
2: Pero sí, obvio que ella, dicen también los allegados, le partió la camioneta al medio con un ladrillo, le rompió el celular.
0: ¿Ella?
2: Un amigo, Lucas, publica, esto es lo que me mandaba la víctima, todos arañazos en la cara. Hoy se sabe que Matías había ido a la justicia dos veces para denunciarla por violenta. Por eso digo.
0: ¿Y ahora ahí cómo actúa la justicia? ¿Le ponen perimetral a ella?
2: Él la pidió, no se la dieron. Por eso te digo que hay que enmarcar todo esto. Digo, ya que estamos en radio y para que la gente también lo sepa, si hay alguno que ya aún no lo sabe, no podemos enmarcar esto en un acto de violencia de género, porque violencia de género es al revés y es por la condición de ser mujer que te quitan la vida. Sí. Esto es al revés, pero no es en un marco de violencia de género. Esto es violencia. Ella es una presunta, lo voy a decir porque todavía no hay un juicio, asesina y está señalada por ser la homicida de este joven de 29 años.
0: Bien, bueno, la verdad que un caso para atender, ¿no? ¿El chico había llegado con vida al hospital?
2: Sí, había llegado por sus propios medios, que también te digo la verdad que estaba bajo la lupa el amigo, el cuñado, porque es médico. Y todos dicen, che, pero no actuó bajo los protocolos médicos. O sea, lo cargó en el auto y se lo llevó. Vos tenés que llamar a la ambulancia y demás. También está bajo la mira.
0: Sí, bueno.
2: Si le ayudó a la hermana, sí, si no, bueno.
0: Sí, sí. Como, bueno, capaz que desesperado lo llevó rápido al...
2: O quiso ayudar a la hermana y sacarlo del lugar también. Sí, déjame poner el abogado del diablo.
0: Habrá que ver, efectivamente. 9:15. Hacemos una pausa y ya venimos.
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0: Bueno, irónicamente decíamos que la campaña de La Libertad Avanza empezó por la provincia de La Rioja, ¿no? Con las declaraciones de Quintela, que atribuyéndose la palabra del peronismo, advirtió a todos los inversores de hoy en la Argentina que estén llegando con inversiones, que atenti, que van a expropiar todo cuando lleguen al poder, si es que llegan, ¿no? Obviamente, varios peronistas no están muy contentos con Quintela. Pero me parece que algunos están contentos, que son los de La Libertad Avanza. Supongo, porque esto es publicidad casi negativa para el peronismo, ¿no? Gino Conti es diputado nacional por La Rioja de La Libertad Avanza y a él lo voy a saludar. Gino, buen día, ¿cómo va?
13: Hola Fernando, ¿cómo estás? Buen día, ¿todo bien por ahí?
0: Bien, gracias por atendernos, Gino. Sí, todo bien. ¿Ya empezaron las expropiaciones en La Rioja o todavía no?
13: Uy, pero en La Rioja eso es moneda corriente hace mucho tiempo, tienen esa política. La verdad que nos da vergüenza como riojanos escuchar que el gobernador de nuestra provincia salga a decir esto, porque no es una amenaza contra Javier Milei, es una amenaza contra el que trabaja, ahorra, invierte. Nosotros somos críticos de que las personas no van a invertir en nuestra provincia por miedo de la seguridad jurídica, y él permanentemente va dejando ese mensaje de no inviertan, no inviertan, no es lugar, se los vamos a expropiar. Eso ya lo hizo en su momento el comandante Chávez, me parece.
0: Sí, sí.
13: Dejando un 70% de pobreza y una de cada tres hogares en indigencia. Bueno, quiero replicar el mismo modelo que no lleva a ningún lado.
0: Claro, porque el peronismo no creo que esté muy contento en líneas generales con esta declaración de Quintela, pero bueno, en definitiva después la carrera electoral será lo que será, tendrán su candidato, podrá convencer de que esto no es así o no va a ser así, que es una algo propio de Quintela, pero en La Rioja él está gobernando, con lo cual en La Rioja sí puede hacerlo.
13: Él está gobernando hoy en La Rioja y somos una de las provincias más golpeadas de todo el país. Nosotros podemos observar la diferencia que tenemos con provincias fronterizas. Vemos el crecimiento que está teniendo Catamarca, que llegan inversiones, la gente se anima a invertir, generar puestos de trabajo. y nosotros que no nos llega nada, nada, nadie quiere invertir. Hoy nuestros ingresos dependen de la coparticipación, de toda la riqueza que producen las otras provincias, va a la caja que después se distribuye en nuestra provincia. Y eso generó a que sea un monopolio de la oferta laboral que todos trabajen en la administración pública y con sueldos miserables. Contra todo eso nosotros queremos combatir. Esa es nuestra ideología, lo que buscamos, es lo que nos va a sacar adelante. Pero bueno.
0: Ahora, ¿La Rioja en qué podría tener inversiones? ¿Cuál es la riqueza de La Rioja?
13: Tenemos buena pregunta, porque somos una joya a descubrir. Bueno, nosotros tenemos para hacer minería, tenemos para hacer energías renovables, tenemos un turismo impresionante, todo lo que es ganado, podemos desarrollar esas áreas, todo lo que son nogales, vid, olivos, tenemos un montón de cosas para producir y desarrollarnos como provincia.
0: Ahora, Quintela dice, ojo a las inversiones, pero ¿el Estado invierte en estas cosas también? Porque uno podría decir, bueno, la política es que los negocios los hace el Estado y, bueno, el Estado provincial, punto, invierte en energía, minería, fantástico, no, es un modelo. Se puede discutir, no se puede discutir, pero ¿hay inversiones del Estado?
13: Mirá, en La Rioja las empresas, la mayoría son del Estado. Está la figura de la SAPEM, que es la Sociedad Anónima con Participación Estatal Mayoritaria. La mayoría de esas empresas, todas dan déficit. Y encima le compiten al privado. Ponele que vos tenés una empresa que empezás a vender todo lo que es carne de cerdo. Ellos van, hay una SAPEM que se llama Cerdo Los Llanos, que les compite a precios muy, muy, muy bajos y te saca el mercado a vos como privado. Ellos generan pérdida, que eso lo solventa el Estado. Y es una decadencia sistemática que van generando en el mercado local, que lo único que hace es perjudicarlo a los riojanos. Y eso él lo quiere extrapolar a nivel país. Por eso, cuando nosotros vemos esas cosas, decimos, no, qué vergüenza lo que está diciendo este hombre. Y él no es ajeno a la decadencia de la provincia de La Rioja. Él está hace más de 40 años, fue 12 años intendente, fue diputado provincial, ahora el segundo mandato de gobernador. Parte de la situación que estamos viviendo hoy es culpa del gobernador Ricardo Quintela.
3: Sino qué tal, Diego Schurman, hablando de Quintela, muchas veces también, ¿no? Cuando el peronismo critica a Milei, yo recuerdo que la última elección ganó, ¿no? Y puedo hacer lo propio para La Rioja. Escucho críticas a Quintela, pero ganó la elección. ¿Por qué cree que lo votan?
13: Mira, te comento situaciones que se observan. La última elección que tuvimos, ahí es donde yo ingresé, que competía de primera mano con la esposa del gobernador Pedrali, que van con todo el aparato, ellos tienen concejales, diputados provinciales, el intendente, el gobernador. Nosotros íbamos a una elección pareja, íbamos ganando por 6 puntos. En 40 minutos se congela la votación y empiezan a ganar por 100 votos. Ellos manipulan las elecciones, por eso nos estamos preparando desde ahora para las elecciones del año que viene, para que no vuelva a pasar eso. Ellos juegan contra un aparato, la amenaza, la dádiva. Como dije antes, hay una oferta laboral del 80% de la administración pública. Infunden temor, te dicen, si vos no votás, mira que te vas a quedar sin trabajo, voy a echar a tu familiar, voy a echar a este. Te controlan en las redes sociales. Yo recorro mucho la provincia y me contaban en hospitales del interior que los obligan a escuchar radios oficiales, que no escuchen radios que piensan diferente. Y eso sistemáticamente, todos los días, es una gota que le va entrando en la cabeza a la gente y, bueno, genera algo de temor. Pero hoy en día se está viendo un cambio. La gente quiere algo distinto.
3: Pero a ver, me quiero tener en la primera parte de la respuesta. Usted dice que hubo fraude en la elección provincial.
13: Sí. Ay. Mm. Ay. Sí.
0: ¿Y se presentaron denuncias?
13: No presentamos porque entramos uno a uno. De igual manera, teníamos todo el artilugio para operar y en diputados nacionales iba a entrar una persona que era, bueno, ella, y de otra manera era nosotros, y era un desgaste físico, mental, de todo el espacio y todo el equipo, y el resultado iba a ser el mismo. Pero ahora en el 2027, que es otra cosa lo que se elige, acá por ir que va de gobernador o va intendente, es una sola persona, entonces se va a hacer un control súper riguroso de todo lo que se va haciendo en las elecciones.
0: Bien. 9:24. Gino, gracias por la charla.
13: por favor. Hasta luego, que tengan un lindo día.
0: Gracias. Chino Visconti es diputado nacional por La Rioja a cuenta de estas declaraciones de Quintela, que la verdad yo creo que caen mal incluso en el peronismo, o por lo menos en gran parte del peronismo, si el peronismo pretende ser competitivo contra un gobierno como el de Milei, ¿no? Con algún candidato que todavía no se sabe cuál va a ser.
3: Sí, es la anti-estrategia, ¿no? Si no, creo que varios se hubiesen montado sobre estas declaraciones, si lo que estamos escuchando ahora es, por parte del peronismo, un silencio, ¿no?
0: Silencio total, sí. Porque es como decís vos, si lo vas a hacer, ni siquiera lo cuentas.
3: No lo contás.
0: El Bebo decía, ¿cómo vas a decir algo, vas a hacer una maldad y lo vas a decir?
14: Sí, perdón la expresión. Sí. Perdón la expresión. Sí. ¿Vos te crees que si yo te voy a cagar, te lo voy a decir antes? ¿Y te voy a explicar cómo te voy a cagar? No, es imposible. Nunca te lo voy a decir antes. No. Decirlo antes es estúpido. Sí. Si yo te voy a hacer algo, no lo puedo decir.
0: ¿Vos querés
14: antes
0: decir que entonces me tengo que cuidar de vos, Bebo?
14: Sí, cuídate.
0: ¿Un poquito? 9 de la mañana, 26 minutos. ¿Qué número de teléfono tenemos para expropiadores?
15: 1144-000-590.
0: Todavía no nos expropiaron el teléfono, ¿no?
15: Todavía no.
0: Bueno, qué suerte. Lo seguimos teniendo, entonces llamanos y dejá tu mensaje. ¿Podemos anunciar y presentar los datos del tiempo? ¿Te parece, Flor? ¿Lo hacemos?
15: Vamos. 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La temperatura actual en la ciudad de Buenos Aires, 12 grados 2 décimas. El cielo está mayormente nublado. La presencia de neblina continúa. Así será por lo menos hasta el mediodía de este martes. Cielo mayormente nublado en la tarde. Neblina hacia la noche de hoy con una máxima de 15 grados.
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0: Tres minutos para llegar a las 9:30 en la República Argentina. Con algunas modificaciones en la información, ¿no? Ustedes saben, desde la mañana, madrugada, iniciada la mañana, 5:00 de la mañana, una denuncia alertó al 911, el 911 terminó llamando al SAME, el SAME asistió al lugar y se llevó a una chica que estaba bajo consumo de estupefacientes al Hospital Pirovano. Ahí empezó toda una serie de denuncias que terminó con Facundo Moyano demorado en la comisaría, que era la pareja de esta chica, pero con circunstancias que ahora varían, ¿no?
2: Sí, ahora varían. Esta es información de último momento, porque Facundo Moyano quedará detenido. Ya no está en calidad de demorado.
0: De demorado pasa a detenido.
2: Exacto, ahora está detenido. Y atención, porque
0: tiene que haber una imputación para que se lo detenga.
2: La tenemos. Lesiones y privación ilegítima de la libertad. Por esta imputación, reiteramos, Facundo Moyano queda detenido, es decir, de calidad de demorado. Ahora bien, está detenido, por eso está Huguito, el hermano, que es el abogado, allí en la seccional 13, en la comisaría 13 del barrio porteño de Belgrano. Y esto viene a cuento, Fer, de lo que dijo hace instantes nada más aquí el director del SAME, Alberto Crescenti, porque la joven Candela, que

0: privación ilegítima de la libertad y por eso se la ve corriendo sobre Avenida Libertad.
1: La imputación es grave. Para que se entienda la cadena del proceso, es intervención policial a una denuncia, intervención del SAME, si hay riesgo de vida de alguna de las personas en la escena, demora de las personas en la comisaría, eso la policía puede hacer, demorar. La detención la determina la justicia, pues no la policía. Cuando observa la situación, imputa al fiscal o no imputa, ya de demorado a detenido es porque ya hubo intervención de la justicia, no de la policía. La policía te demora hasta tanto intervenga la policía, la justicia.
0: La justicia. Hay que ver qué rastros tiene ella en su cuerpo. Crescenti habló de consumo de estupefacientes. Hay que ver qué tipo de droga. Ella, además, según Crescenti, venía hace un par de días con este consumo. Y le preguntamos algo que Crescenti, por supuesto, y lo hizo muy bien en no aclararlo, porque él no sabe. ¿Te acuerdas? Le preguntamos si tenía lesiones en su cuerpo.
1: Sí, que prefiere que lo digan los médicos. Exactamente. Y los peritos.
0: Pero si la carátula hoy es lesiones y privación ilegítima de la libertad,
1: hay lesiones. Y hubo privación ilegítima de la libertad, por lo menos en lo que empieza a sospechar el fiscal, ¿no?
0: Exacto.
1: Como imputación. Después la carátula podrá cambiar, habrá que ver. Pero por ahora es así. 9:30 en la República Argentina. Flor Fossati, ¿a dónde me vas a llevar?
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4: Las 9:30. Reiteramos un anticipo de Verónica Rosales hace minutos por Continental. Facundo Moyano quedará detenido por lesiones y privación ilegítima de la libertad tras la denuncia por agresión a su pareja. Recordemos que por Continental esta mañana el doctor Alberto Crescenti, director del SAME, confirmó que estaba bajo efecto estupefaciente la joven que salió casi sin ropa del edificio de Facundo Moyano. Se trata de Candela Arizaga, de 23 años, quien habría denunciado a Facundo por la agresión, por lo que, como dijimos, permanece detenido. El hecho ocurrió alrededor de las 5 de esta madrugada y hay imágenes de cámara de seguridad de la zona que muestran a la chica semidesnuda pidiendo ayuda. El gobierno publicó en el boletín oficial esta mañana la intimación de Prefectura Naval a más de 500 trabajadores a levantar el paro de los puertos. La protesta, en rechazo al decreto que regula el régimen del servicio de prácticos, mantiene detenidos 140 barcos. Los prácticos son profesionales que guían a los barcos durante las maniobras de ingreso y salida en ríos, canales y puertos. Encontraron sana y salva a Micaela Albornoz en Brasil tras 40 días de búsqueda. La santafesina de 32 años había desaparecido el 24 de junio de su casa del barrio Tablada en Rosario. La mujer atravesó varias provincias y llegó hasta el país vecino sin ser vista. 12 grados 2 la temperatura, cielo cubierto en la ciudad de Buenos Aires.
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1: Nueve de la mañana, 33 minutos en la República Argentina. Recordemos, no hubo intervención de la policía. Tanto Facundo Moyano como su novia, que ahora está internada en el Pirobal, su novia, la pareja de ese momento, no sé si...
2: Sí, la persona está con
3: la pareja, sí.
1: Claro. Está internada en el Pirobano ahora. Y Facundo Moyano detenido. Está trabajando el móvil de Continental con Sergio Monzón en la comisaría en cuestión. Sergio, buen día.
4: Hola, buen día, Fernando. Muy buenos días a todos. Estamos casualmente aquí en la comisaría vecinal número 13A de la Policía de la Ciudad. Esto es calle Juramento, acá es Juramento. Juramento y Astilleros, justo el límite entre lo que sería Palermo y ya el barrio de Núñez.
1: Sí.
4: Bueno, como ustedes lo acaban de anticipar, lo que ha trascendido también...

0: aquí en la puerta de la comisaría, es que Facundo Moyano va a permanecer por lo menos por el resto de la jornada en este lugar, para que en su condición en principio ya sería de detenido, porque la imputación que estaría elaborando el fiscal Julián Pistona es lesiones y privación ilegítima de la libertad, para finalmente tomar, digamos, esta determinación y hacer la imputación formal. Están esperando el testimonio de, en este caso, de Candela Arizaga, que se encuentra internada en el hospital peruano, recuperándose, y por supuesto están esperando el testimonio de esta persona que tiene 23 años. Más allá de otras pericias también para determinar un allanamiento en el departamento donde supuestamente han sucedido los hechos, y bueno, también recaudar mayor información. Pero aquí en la comisaría, vecinal número 13A, en este momento permanece Facundo Moyano y va a estar durante toda la jornada en principio. El único familiar que hemos visto ingresar hasta el momento es Huguito Moyano, decimos Huguito cordialmente porque es el menor de los Moyano y se encuentra aquí adentro de la comisaría. Por supuesto, acá hay una gran presencia de colegas y toda la prensa está en la puerta de la comisaría.
1: Sí, que es el abogado, ¿no? Además, Huguito Moyano, ¿no?
0: Exactamente.
1: No, quería preguntarte, porque me quiero quedar con esto. Hablamos con Crescenti, Crescenti nos dijo que ella fue trasladada porque estaba bajo los claros efectos de estupefacientes, ¿no? E incluso reconocida por ello, que decía que hacía varios días que estaba consumiendo. Si Moyano quedó en la comisaría, significa que Moyano no estaba en igual situación. ¿O se sabe algo de eso?
0: Exactamente, o por lo menos eso es lo que uno deduce o induce. De todos modos, hasta donde yo tengo entendido, también se le van a hacer pericias a Facundo, ¿no?, referidos a ese tema.
1: Sí, no, eso seguro, claramente, pero digo, no, si no hubieran trasladado a los dos a un hospital, ¿no?
0: Claramente, sí, claramente. Ya han trascendido las imágenes donde se la ve a la chica caminando prácticamente desnuda por la calle. Bueno, no es la condición de una persona normal generalmente por la vía pública.
1: Sí.
0: A partir de ahí, bueno, la decisión que estaba tomando, ya te digo, el fiscal Julián Pistona sobre este caso, ¿no?
1: Contanos, Sergio, ¿Huguito Moyano sigue adentro todavía con el hermano?
0: Sí, todavía sigue adentro, exactamente. Es la única persona que, por lo menos, que ha ingresado, familiar o representante o defensor de, en este caso, de Facundo.
1: ¿Y ningún familiar de ella deben haber ido al hospital?
0: Ningún familiar de ella, absolutamente no. Acá en la comisaría no. Recordemos que nosotros estamos más o menos a unos 800, 900 metros de donde sucedió el hecho,
2: ¿sí? Ok.
0: No es acá cerca. Y ella, a su vez, está más lejos todavía, en el hospital peruano. Yo haciendo así cálculos, a vuelo de pájaro, serán unas 15 cuadras 15, más o menos,
2: sí,
0: de la 15,
2: 20 cuadras. Sí, total. Ahora, de manera simultánea, mientras, claro, hay tres puntos. Uno, el hospital peruano, el otro donde estamos trabajando allí en la puerta de la comisaría 13, y el otro punto es el departamento, porque estarían entrando al departamento, eso también con una orden de un juez, para ver qué es lo que encuentran, en qué circunstancias escapa.
1: O sea, estarían allanando el departamento.
2: Exactamente. Claro. Son tres puntos.
1: Yo
0: no tengo confirmado que ya lo estén allanando. Sí tengo la confirmación de que hay consigna policial, y por supuesto no puede ingresar nadie sin autorización de la justicia en este caso.
2: Porque falta la orden, claro, falta la
1: pero
2: orden.
1: Pero están preservando el lugar.
2: Sí, claro.
0: Exactamente, se está preservando el lugar. Por eso es tan importante el testimonio de Candela Arizaga para a ver qué pasos toma el fiscal.
1: Bien. Sergio, seguimos en contacto, cualquier novedad.
0: Aquí estamos. Abrazo para
1: gracias,
0: todos.
1: Gracias. Sergio Monzón, desde nuestro móvil. 9:38 en la República Argentina. ¿Con qué teléfono estamos?
3: Con el 1144-000-590.
1: Muy bien. Bueno, hagamos la pausa, dale. ¿Tenemos la pausa? ¿O querés? Bebo, ¿estás preparado vos?
4: Dale.
1: Vamos con el informe del Bebo, dale. Ahí está. Tenemos el informe del Bebo, lo presentamos.
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6: Y varias partículas económicas, varias pastillas económicas, cortas pero fácilmente entendibles. Primero, la recaudación impositiva, que creció mucho más que otros meses porque había vencimiento de ganancias. En realidad la recuperación de ganancias fue bastante importante, hasta tal punto que, a esta altura llegó a una cifra importante. La recaudación creció por arriba de la inflación, eso estoy diciendo, y ganancias aumentó en un año, estaba buscando esa cifra, 64%. 64% ganancias de un año a otro. Este muchacho Alín está ganando acá, ¿eh? De cualquier manera, ese es el primer dato, que vos tenés plata, por lo menos para repartir un poco más, veremos cómo lo haces. Segundo, acepta moderar los cambios de la ley de tierra. ¿Se acuerdan que iba a ser el 100%, que lo podían comprar? Me parecía una locura. Pero bueno, no podés comprar lago, viste, montaña, todo. No, bueno, lo baja, lo suben de 15 al 25%, cosa que digo lo había anticipado ayer, y se confirmó hoy, sea el 25%. Creo que es más fácil que salga así que de la otra manera. De otra manera, para mí era imposible. Tercer tema, que también es significativo, porque usted lo vive todos los días. Yo lo que viví todos los días, especialmente este fin de semana, porque estuve recorriendo y mirando algunas cosas, es que los precios de la ropa bajaron un montón. No sé cómo, qué pasó, pero resulta que las cosas que valían 110 mil, que valen 50 mil ahora. No sé qué pasó, qué tsunami vino, pero algunos dicen que también es en las compras puerta a puerta. Las compras puerta a puerta subieron 74% en un año. Se compra ropa, artículos de deportes, sí, es mucho. Electrónicos, también electrónicos, juguetes y algunos artículos de decoración, sí. Esto se nota. Y se nota también, especialmente en la calle Florida, que han llegado, junto con las liquidaciones, también algunos negocios de los japoneses, ¿viste? Que están vendiendo estas cositas. Abrieron dos o tres locales que también hay mucha gente. Le dieron otro color. La verdad que a la calle Florida le dieron otro color. Y hablando de todo un poco, ya que estamos hablando, dándole un poco de comunicación a todo lo que está pasando, le digo lo siguiente. De todo esto que parece positiva, hay una cosa a mí que me llama la atención y que me parece que no es bueno. Vos tenés que elegir un poco más de inflación, pero un poco más de plata en la calle, o menos plata en la calle y seguís con una inflación del 1%. Ayer hablábamos con los que siguen los precios y están en 1,8, 1,9 otra vez. Bien, yo lo que te digo es lo siguiente. Si vas a mantener el dólar quieto en 1.500, si de vez en cuando el Banco Central aparentemente y a escondidas actúa para que quede 1.500, a mí me parece que el atraso va a ser demasiado. Y si vos no dejás que haya pesos en la calle, porque los absorbes enseguida a través de que sea un bono, lo que sea, y que además no liberás en caje bancario, viste, el dinero que tienen inmovilizado los bancos, y dejás que haya poca plata en la calle, vos estás privilegiando mantener la inflación que empiece con uno, pero a costa, insisto, esto es complicado, pero a costa de seguir enfriando la economía.
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1: Nueve de la mañana, 42 minutos en la República Argentina. Si mal no recuerdo, estamos con el 1144-000-590.
2: Mirá,
1: viste,
2: el mismo número.
1: Es una cosa de loco, la coincidencia.
2: No cambió.
1: El mismo teléfono que ayer. Y tenemos los oyentes que nos llaman, nos dejan su mensaje. Como siempre digo, con respeto se puede opinar absolutamente de todo. Nos quedan todavía varios temas, ¿eh? Así que atentos que hasta las 10 estamos juntos en Continental. Les recuerdo que mañana y pasado vamos a estar en vivo desde Rosario.
2: Bien.
1: Con el congreso de APRESID. ¿Por qué está la radio del campo? Si no vamos nosotros, ¿quién va a ir? Nadie va. ¿No? Tenemos que ir.
3: Obviamente.
1: Si puedo, cuando vuelva, le voy.
2: Gracias, vas a traer alfajores. Qué buen compañero.
3: Si puedo, ya eso, no mal. Si puedo, si podés.
6: No, si puedo, no. ¿Cómo no? Tiene que haber alfajorcitos triples de esos que tienen, son triples y
3: azucarados.
1: ¿Qué quieres si puedo? Terminar.
3: Sí.
1: Si puedo, voy a traer el doble de lo del año pasado.
3: El año pasado fue cero.
1: ¿El doble de nada?
3: Sí. Claro, fue cero.
1: ¿Cuánto da el doble de nada?
3: El doble de nada es nada.
1: No, el año pasado le trajimos, ¿cómo que no? Le traje las colaciones. ¿No comieron ustedes?
3: Ustedes se enteraron de la producción. Lo que yo recuerdo es que quedaron en tu
6: se enteró de las colaciones.
1: Pablo Di Fonti no me dejaba comprar. Me dijo, no, de ninguna manera.
2: No me extraña, contame una noticia.
1: No, sí, es bastante ratón. Yo le dije, pero escuchame una cosa, son nuestros compañeros.
6: ¿Qué es el compañero que se vaya? Yo lo escuché.
2: No, sí. quiero chicken nuggets.
3: Pero no tenés que comprar.
6: Siempre mi mismo compañero.
3: No tenés que comprar nada.
1: No me gustó.
3: Sí, no, hay que sacar
6: las planas de la
3: no, no, no.
1: No, pero nos pusimos y vino.
3: No, acá no llegó.
2: Acá no llegó.
6: Acá no llegó.
3: Yo estaba.
6: Acá no llegó.
1: ¿De agroactiva trajimos o no?
2: No, no, no.
3: No sé, de algún agro llegó, pero...
1: No, pero vos todavía no estabas.
3: ¿Cómo no estabas?
1: Sí, alfajores.
2: Yo no comí
1: nada. Sí, sí, traje alfajores. Yo traje alfajores.
3: Pará, yo estaba el año pasado.
2: Sí, estamos juntos.
1: No, este año fue el año pasado. No, este año.
3: Ah, bueno, este año es ahí, ¿sabes?
1: No sé, les traigo tantas cosas que ya me olvido. No me acuerdo.
6: No traes nada y tú se te olvidás de todo.
2: Pero vos callaste que te comiste la frutilla con el señor Frutilla.
1: Sí, vos tampoco.
6: Era una cajita de merda. Y vamos a estar haciendo escándalo por eso.
1: No, pero
6: 14 frutillas. ¡Qué miseria!
1: Igual, Bebo. Vos por la duda, silencio, Bebo.
6: Sí, mejor.
2: Que te represente el abogado.
1: Estirá la manito para adelante, pedí y hacé silencio.
6: Ya está.
1: Y listo, y ya está. Señores, 9:44. Tenemos
4: algo que no sabemos nosotros.
1: ¿Qué?
4: ¿Hay algo que no sabemos?
1: ¿De qué?
2: ¿De qué?
4: Del Bebo, que solo puede estirar la manito.
1: No, que pida él, porque ya está.
6: Ya
1: si encima se va a quejar.
2: Y sí, esto pasa con los partidos.
1: No, no tiene autoridad. No tiene autoridad moral.
2: No somos más en sobrado nosotros.
1: No, claro.
6: No, ahora no.
1: Señores, 9:45, guarden balas para los últimos 15 minutos.
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1: 9:47 y estamos avanzando ya en el cierre de Juntos. Les quiero contar que mañana vamos a estar en Rosario,
3: ¿sí?,
1: en el Congreso de APRESID,
3: muy
1: mañana
3: bien
1: y pasado, donde obviamente nos van a estar acompañando como lo hacen habitualmente. Amigos como los de Cestari, esta empresa familiar que empezó ya, estaba viendo cuando había, en 1920.
3: Casi un siglo, más de un siglo.
1: Ya está, el Bebo ya andabas por ahí, vos, Bebo.
6: ¿1920?
1: Correteando por los pasillos, ¿no?
6: Sí, 1920. Realmente difícil, no, pero
1: o sea, era su proyecto.
6: Sí, no, pero estaba en eso.
1: Bueno, Sestari empezó con don Andrés Sestari, que fundó el primer taller en Colón. Hoy es increíble las cosas que hacen, tolvas gigantes, tractores, todo tipo de maquinarias, exportan. Gracias a la familia Sestari, que nos acompaña todos los días. Y y mañana nos vamos a estar viendo, seguramente, a partir de ahí. Vamos a ver, tienen, bueno, cualquier cantidad de sucursales. 62 sucursales creo que tienen en total.
2: ¿Cuánto?
1: Bueno, increíble, no, no, 62. Casi 97 años de historia, ¿no? La familia Sestari. No, yo pasé por abajo de uno de los tractores, me asusté.
3: Trae un tractorcito.
1: Pensé que era una torre de Puerto Madero, increíble. Bueno, señores, 9:49, tenemos más información. Vero, ¿querés arrancar vos con la ronda?
2: Sí, claro, atención, porque esta es una información internacional, tiene que ver con Guatemala. Hay alerta naranja por el volcán de fuego que está en erupción.
1: A la pucha.
2: No sabes lo que son las imágenes, ¿eh? Hay urgencia y hay reuniones con autoridades en este momento. Todos los que integran el Sistema Nacional de Respuesta declararon en alerta, una región donde justamente está este volcán de fuego, principalmente en un municipio que lleva el nombre de Escuintla, así se denomina. Tiene alrededor de 5.000 metros de altura sobre el nivel del mar. Actualmente hay 60 kilómetros en dirección al oeste. Las imágenes son tremendas porque está en erupción. Y esto significa que, bueno, está en continuo, la Tierra está en continuo movimiento, ¿no? Entonces,
1: cuando la naturaleza se enoja, sea de la manera que fuere, con un volcán, con una tormenta,
3: terremoto.
1: Es complicado. Ayer veía imágenes de... Perdón, Vero,
2: digo que hay ceniza y esto hace que también estén afectados no solamente toda la región, los habitantes y demás, sino también los vuelos. No podés volar con ceniza. Estamos hablando de ceniza que puede lograr distancias de hasta 100 kilómetros y alcanzar el espacio aéreo. Justamente por esto no están saliendo los vuelos ni llegando.
1: Bien, bueno, esperemos que puedan pasarla lo mejor posible. Decía, ayer veía imágenes de un derrumbe, el desmoronamiento, esa es la palabra, de una montaña, en donde empezaban a caer rocas, y de repente empezó a caer una roca que era del tamaño de una casa. Una casa chica, pero una casa. Gigante, gigante. Y veías cómo abajo estaba la autopista, corría toda la autopista, camiones, autos, y venía cayendo la roca por la montaña. Y de repente la roca frenó. ¿Vieron las contenciones esas de mallas de metal ponen para efectivamente tratar de contener eso? Claro. Pero claro, yo veía, la ingeniería que tiene que tener ese tipo de contenciones para que banquen la caída de una roca como esa.
2: Roca.
1: Por supuesto, lo arrugó todo, lo estiró todo, pero lo contuvo, no cayó. Hubiera hecho un desastre.
2: Pero vos te das cuenta de la naturaleza, ¿no? A eso vamos, ¿no?
1: Tremendo.
3: Raramente tenés defensa cuando la naturaleza...
1: No. Es increíble.
6: La peor parte de la naturaleza, de lo peor de la naturaleza, entre otras cosas, es cuando llueve mucho y es deslizamiento de tierra y entonces viene inundaciones enormes con fango y arrastran rocas. Esas son
1: han tapado...
6: Contra el agua no hay nada,
3: Han tapado pueblos.
1: Han tapado pueblos enteros.
6: No, contra el agua no hay nada, no lo podés parar.
1: Han tapado pueblos enteros. Después los tsunamis, ¿no? Bueno, ese tipo de cosas. Y la verdad es que toco madera, ¿no? A ver si ahora... Pero Argentina es una bendecida con ese tipo de cosas, ¿no? Porque más allá de movimientos sísmicos que han sido trágicos en algún momento de nuestra historia y demás...
3: Buenos Aires, yo creo, más que... Y si me apurás, capital, porque yo me acuerdo de las inundaciones de La Plata, por ejemplo.
1: Bueno, o Tartagal, ¿no? Tartagal, me acuerdo que lo pasó
3: Santa Fe,
1: muy mal.
3: ¿Te acuerdas lo que fue Santa Fe?
1: Santa Fe, Bahía Blanca. Pero bueno, pero son inundaciones que obviamente son trágicas en un punto, porque
3: por ahí San Juan, Mendoza y ellos que están más cerca de Chile... Tienen tema los terremotos.
1: Claro. Pero hay cosas que se ven en otros en otras geografías que son tremendas.
3: Tailandia, todos los países
1: por
3: de
1: ejemplo.
3: Asia. Sí, ahí es tremendo.
1: Es complicadísimo. Bueno, el cordón de Centroamérica, ¿no? También en algunos momentos con los huracanes y todo ese tipo de cosas. 8 minutos quedan para las 10. Diego, metete con algo de política.
18: Bueno, te meto con un tema político judicial porque la justicia le pidió a Lilia Lemoine que deje de hablar de Ian Moshe, que era el chico, no sé si lo recuerdan, con espectro autista, que fue la cara del reclamo a los discapacitados, ¿no? Es una resolución que no, digamos, se tiene que abstener de hacer menciones directas o indirectas sobre Ian y sobre su condición, ¿no? Y esto viene a cuenta por algo que había hecho en su momento, una declaración de la propia Lilia Lemoine, que había afirmado que Ian era supuestamente autista y había acusado a su mamá, que se llama Marlene Espeso, de hacerle actuar de autista, y sostuvo en aquel momento que lo utilizaba para figurar y ganar plata. Bueno, una demanda judicial, sale este fallo, no es una resolución de fondo, pero lo cierto es que por ahora le está prohibiendo a esta diputada que haga cualquier tipo de mención sobre este chico.
1: Bien, bueno, tendrá que callarse la boca.
18: Sí.
1: Le va a costar.
18: Le va a costar, en redes sociales habla mucho de Lilia Lemoine, pero bueno, uno entiende que se va a callar, porque además, a ver, si ella incumple, la podría enfrentar una causa por desobediencia, ¿no?
2: Claro.
18: Así que supongo que la va a catar.
1: Bueno, esperemos que así sea. Estaba viendo, Bebo, lo que habías comentado vos antes del crecimiento de las compras por...
6: Compras sí, online, puerta a puerta.
1: Por plataforma.
6: Sí, Courier se llama.
1: Sí, estaba hablando este tema hace algunos días con especialistas en consumo y demás. Es casi inferir que una cosa trae la otra, porque es muy difícil de calcular que efectivamente el crecimiento que se da por compras en plataforma netee con la baja del consumo de compras en por medios tradicionales, ¿no?
6: Claro.
1: De ir al comercio
2: presencial,
1: de ir a,
2: claro,
1: digo, porque incluso hasta las compras en el supermercado se empezaron a hacer vía digital.
2: Sí, es verdad.
1: Las compras en supermercado, vos ves el coto digital y todo. Bueno, todos en realidad,
2: sí,
1: ¿no?
2: Además hay promociones muchas veces, sí, más comodidad.
1: Yo no te compro nada por el supermercado digital, ni por casualidad, me gusta ver las
3: cosas. Ahora tan vagos nos hicimos que
6: yo quiero que compro de comida.
1: Tan vagos nos hicimos, sí.
2: Bueno, por ahí no tenés tiempo, por ahí es una manera de organizar. Vos sabés qué leche consumís, ya sabés qué pañal comprás, entonces a veces hay...
1: Ya sabés la marca,
2: claro,
1: ya sabés.
2: Distinto es si compras online una bicicleta, no sé.
1: Pero, viste, a uno le gusta verla
3: tocar.
6: No, mira, para mí, te digo honestamente, para mí es Disneylandia. Porque cuando voy a un supermercado grande, que no voy nunca, pero por lo menos una vez cada dos meses, a lo grande, grande, que tienen muchos metros cuadrados de importados, no te digo que lo vayas a comprar porque son caros, pero los miro como una vidriera de Disneylandia. Me gusta ver, uy, de estos fideos, uy, esto, uy, esto nuevo,
1: es que algunos,
6: esto de acá, no, los cochocolates.
1: Algunos tienen de todo.
3: La marca, aparte, la fecha de crecimiento.
1: Te voy a decir una cosa, algunos tienen de todo... Y eso que en la Argentina hay nada.
6: Sí.
1: Ahora hay más, ahora hay un poco más.
6: Sí, pero a mí me encanta ver.
1: Sí, pero vas a cualquier otro, vas a Uruguay. Acá al lado, ni siquiera te tenés que ir a Estados Unidos.
2: No, variedad, vas a Uruguay de góndolas.
1: Y no sí, podés creer que tenés 17 millones de marcas de chocolate.
2: Claro.
3: Sí.
1: No tenés 10 marcas.
18: Sí, hay un dato que dijo el Tigre. ¿Alguien ve la fecha de vencimiento?
3: Sí, yo lo miro.
2: Sí, por supuesto.
3: Yo lo miro.
2: Sí. Siempre.
3: Yo la miro. La como igual si está vencida. Mirarla la miro.
1: Yo igual, por la duda, siempre voy, meto la mano para atrás.
2: Ah, nunca elegís lo de adelante.
6: No, ¿sabes qué?
2: A mí me pasa con el desodorante. No,
1: pero además ya por defecto voy para atrás y...
3: Que ahí están las más longevas.
2: Que nadie tocó.
1: Que nadie tocó todavía, sí. A veces hago un quilombo, tiro todo, pero bueno, no importa. Acomodo después.
3: El yogur, lo que pasa es que no solamente meter la mano, sino bancarte el frío, por abrir la heladera.
2: Pero ya eso te está quejando el frío.
3: No me quejo porque yo no como yogur, está claro que no como yogur, sí. ¿No? Me tengo que empezar a hacerlo igual.
1: Bueno, pero escúchame una cosa.
3: Sí.
1: Hablando de comer,
6: y no
1: yogur, sino algo un poquitito más sólido, más consistente. Estamos llegando, ya se va acercando el mediodía. A esta hora yo ya comería.
3: Sí, yo también.
19: Yo también.
1: Sí.
19: ¿Y sabes qué comería?
1: ¿Qué comerías?
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1: 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Te voy a decir una, yo soy de clavarme dos hamburguesas siempre.
2: ¿Dos?
3: ¿Nada más?
1: ¿Esta te comes una sola?
2: ¿Y ya estás?
1: No, está, pero... recontra pipón.
2: Bueno, pero ¿sabés qué? Hablando de supermercado y de esa hamburguesa, cuando fui a la hamburguesa a comprar esa hamburguesa al supermercado, había varias opciones, porque están sin sal, porque está, ¿entendés? O sea, y me encanta mirarla, tocarlas. Bueno, me lo van a sacar de contexto.
1: No. Yo te seguía escuchando para ver a dónde terminaba.
2: Nadie me frenaba.
1: Mientras tanto estaba pensando algo, pero no me diste tiempo.
6: Nosotros nunca tenemos esos malos pensamientos.
1: No me diste tiempo. ¿Sabés que me contó un colega del Tigre?
3: ¿Qué?
1: Que ayer en la cancha de Vélez.
3: Sí.
1: A los periodistas deportivos le dieron hamburguesitas.
3: Una bandejita. Una bandejita chiquita, salchichas, hamburguesas y snacks. Un lujo espectacular.
2: Wow.
3: La verdad, llegué tarde a la cabina.
1: Pero para, era ¿podría haber sido más generoso, decís vos?
3: No, estuvo bien.
1: Estuvo bien.
3: Eran individuales.
6: Llegás tarde a la cabina, llegaste tarde, te lo comieron todo.
3: No, palmé, porque a los pupitres mandaron otra cosa, pero a las cabinas y a los pasillos de las cabinas.
1: Sí, mandaron eso.
3: Y a los palquistas estaban con los.
2: Espectacular.
1: Creo que es por lo único que me encantaría ser periodista deportivo.
3: La patria sanguchera.
1: La patria sanguchera. Señores, nos estamos despidiendo, ya estamos llegando a las 10. Fernando Mancini está con todo su equipo, ahí lo vieron, ¿no?
2: Bien.
1: ¿Vieron todos esos que estaban elongando ahí en el pasillo? Porque están preparándose para entrar a la cancha ahora. Se sacan la pechera. Y entra a la cancha. ¿Bebo, te vas, José?
6: ¡No! Estoy estirando las piernas.
1: Pensé que te estaba yendo. Gracias, Sergio Alfonso, nuestro capitán, y a Natalia, a Diego, a Gastón. Firmes ahí en la producción haciendo desastre, como siempre. Sí. Pero bueno, no importa, ahí no. Hacemos lo que podemos. Flor, ¿mañana volvés vos?
19: Mañana estamos acá.
1: Mañana todo el equipo, que nosotros vamos a estar en Rosario. Sí.
2: Acá estamos, hacemos junto al pueblo.
1: Haciendo el aguante desde acá. Mañana vamos a estar en Rosario con el Congreso de Apresid, desde allá, con parte del equipo y parte del equipo acá, como siempre, combinamos las cosas. Les vamos a traer algo.
6: Bueno.
1: Algo les vamos a traer.
2: Guarda la cinta, vamos. Gonzalito.
6: Que no sean promesas vanas.
1: Veremos. No sé cómo va a estar el presupuesto. Depende de cómo esté el presupuesto.
2: Bueno,
1: pará, no lo
2: más. Empezamos.
1: Voy a poner de mi bolsillo. Voy a poner de mi bolsillo.
2: Porque el bolsillo del otro no.
1: No, los tickets voy a poner de mi bolsillo. Nos vamos, mañana volvemos a las 7 de la mañana. Chao.
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21: Las 10 de la mañana. 12 grados 2 la temperatura, cielo cubierto en la ciudad de Buenos Aires. Reiteramos, Facundo Moyano quedó detenido, acusado de violencia de género contra su pareja. La fiscal lo acusa de lesiones y privación ilegítima de la libertad tras la denuncia de agresión de Candela Arizaga, de 23 años. A las 5 de esta madrugada, la joven fue interceptada caminando semidesnuda por Avenida Libertador en Belgrano pidiendo ayuda. Por Continental, el doctor Alberto Crescenti, director del SAME, confirmó que Arizaga estaba bajo los efectos de estupefacientes.
22: En principio, Facundo Moyano estará alojado durante toda la jornada en Astilleros y Juramento en la comisaría 13A, aquí en el barrio de Núñez. El fiscal lo acusa a Facundo Moyano de lesiones y privación ilegítima de la libertad contra Candela Arizaga, de 23 años, quien fuera su pareja durante esta madrugada, aproximadamente a las 5 de la mañana, se la vio correr casi desnuda por el barrio de Belgrano. En estos momentos la joven se encuentra en el hospital Pirovano estabilizándola y también el fiscal Pistona espera tomarle declaración para conocer su testimonio y así ver qué pasos va a tomar en esta causa. Desde Núñez, Sergio Monzón, Servicio Informativo Continental.
21: Desde La Libertad Avanza salieron a criticar al gobernador de La Rioja por decir que si el peronismo gana va a expropiar. Ricardo Quintela se refirió de esa manera a la posible aprobación por parte del Congreso de la Ley de Tierras. Por Continental, Gino Visconti, diputado libertario riojano, calificó de vergonzoso lo que dijo Quintela.
23: Nos da vergüenza como riojanos escuchar que el gobernador de nuestra provincia salga a decir esto, porque no es una amenaza contra Javier Milei, es una amenaza contra el que trabaja, ahorra, invierte. Nosotros somos críticos de que las personas no van a invertir en nuestra provincia por miedo de la seguridad jurídica, y él permanentemente va dejando ese mensaje de no inviertan, no inviertan, no es lugar, se los vamos a expropiar. Eso ya lo hizo en su momento el comandante Chávez, me parece, dejando un 70% de pobreza y una de cada tres hogares en indigencia. Bueno, quiero replicar el mismo modelo que no lleva a ningún lado.
21: científicos alertan por la cantidad de basura que hay en las profundidades del mar argentino, principalmente frente a Rawson. Advierten que hay residuos de origen humano a casi 4.000 metros de profundidad y reconocen que su recuperación resulta prácticamente imposible. Detectaron bolsas de plástico, redes de pesca y hasta ropa durante una expedición internacional realizada en conjunto por la Argentina, Uruguay y los Estados Unidos.
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21: Anticipa para las próximas horas nublado, pero sin lluvia. La máxima pronosticada para hoy, 15 grados.
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19: Siguen las demoras en la autopista La Plata, Buenos Aires-La Plata, en la zona de Dock Sud, hacia Puerto Madero. Está lenta la avenida General Paz, desde San Martín hasta Lugones, con retraso en el enlace de la autopista Perito Moreno con la 25 de mayo, mano al centro. En la ruta nacional 9, kilómetro 196, en Paraíso, provincia de Buenos Aires, sentido a capital, chocaron una camioneta y un camión. Ambos vehículos quedaron en la banquina. Hay baja visibilidad por niebla. Se recomienda circular con cuidado. Ya está liberada la ruta nacional 205, kilómetro 138, en Roque Pérez, tras el vuelco del camión ocurrido más temprano. En cuanto a los servicios, el San Martín con demoras y cancelaciones por un accidente en Santos Lugares. El resto, sin inconvenientes.
21: 12 grados 2 la temperatura, cielo cubierto en la ciudad de Buenos Aires.
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0: Señoras y señores, argentinas y argentinos, aquí estamos, no se asuste, no se alarme. La gente se alarma, dice, no empezó Mancini, acá estamos, en el Estudio Mayor, estamos en la Casa Blanca, AM590, Radio Continental y para toda la Argentina. Agradecemos a cada una de las repetidoras que nos acompañan hoy con mucha información. Ya está la producción a full, Matute, Matías, Charlie Azar, gracias Gonza en los controles. Hay equipo, pero hay mucha información. El tema del día pasa por Facundo Moyano. En un ratito estaremos ampliando, tenemos un móvil trabajando en el lugar. Ya le doy la bienvenida a mi querida compañera. Hoy no hay tiempo para... Estamos complicados. Atención con esto, producción, por favor. Nos vamos rápidamente con el móvil, pero antes paso por Clara Mariño. Clara, buen día.
1: Hola, ¿qué tal? ¿Cómo estás? Bueno, el tema Facundo Moyano. Facundo Moyano está detenido en este momento.
0: Está como detenido, ¿no?
1: Está detenido. Se habla de dos delitos. Privación ilegítima de la libertad y lesiones leves. Esto vamos a ver cómo evoluciona, pero esta es la primera impresión. Candela, que es la chica que salió desesperadamente de ese departamento, está internada por problemas de droga. Y acá hay dos circunstancias que me gustaría señalar. Primero, la historia de los Moyano, que siempre está vinculado a hechos de violencia. De hecho, el padre, cuando ejerció como al frente de un sindicato, era un hombre violento. Pablo Moyano también tiene algunas causas vinculadas a la violencia, y llama la atención lo que le pasa a Facundo, porque Facundo, de alguna manera, era el Moyano más institucionalizado, digamos, de diálogo, etcétera, etcétera, y ahora está involucrado en un escándalo realmente extremadamente delicado. Esta chica, Candela, y este es el otro tema que me llama la atención, es una chica que tenía nada más y nada menos que 300.000 seguidores en sus redes sociales y se definía como modelo y creadora de contenidos. 300.000 seguidores tenía esta chica, y yo digo, la gente que sigue a Candela...
0: Era influencer, ¿verdad?
1: Claro. Yo digo, los seguidores, 300.000, ¿qué es lo que buscaban y seguían en esta...? Este es un otro tema derivado de este escándalo que conmueve a todo, de alguna manera, a todo el clan Moyano, que viene de tener varios problemas incluso en sus obras sociales.
0: Perdón, esta chica, Candela, ¿no?
1: Candela.
0: ¿Fue pareja de Elegante?
1: De Elegante, y también estuvo involucrada en su momento con Enzo Fernández.
0: Ah, mira.
1: Con Enzo Fernández.
0: Mira, es influencer.
2: Es influencer.
0: Sí, Laurita, sí, buen día, ¿cómo te va? Sí. Te sumo a esto porque es la noticia del día, ¿no?
3: Buen día, sin duda es la noticia del día. Las imágenes de esta chica corriendo...
0: 5 de la mañana.
3: A las 5 de la mañana por la calle ya están
0: Por Belgrano fue esto, ¿no? En Belgrano.
3: Sí, cerca de la estación de Belgrano C, digamos, lo que sería ahí en las puertas del barrio chino, enfrente de Barrancas de Belgrano. Son increíbles las imágenes porque está desnuda, caminando... con una movilidad dificultosa.
0: Corriendo como que se quiso escapar.
3: Sí, pero no corriendo como uno corre.
0: Ah, correcto.
3: Digo, estaba con un movimiento que no estaba bien. Claramente estaba bajo los efectos de algo que no le permitía moverse correctamente. Quiero agregar, y no con esto voy a decir que todos los que practican ese deporte sean violentos, ni mucho menos, pero que Facundo Moyano practicaba boxeo.
0: Pero es un deporte.
3: Por eso, es un deporte. No quiero agregar, pero sí es, en todo caso, en algún momento, si llega a haber lesiones o algo, es un tema para tener en cuenta.
0: Creo que, si tengo bien la información, en estos momentos... Candela, está en el Pirovano.
3: Exactamente, está en el hospital Pirovano y bueno, están esperando a que le pasen los efectos de drogas y todo eso para tener un testimonio de ella.
0: Vamos rápidamente a tomar contacto con Sergio Monzón, que está allí en la comisaría. Sergio, buen día, te escuchamos.
4: Hola Fernando y todo el equipo, ¿cómo les va? Estamos casualmente aquí en la calle Astilleros y Juramento, esta es la comisaría 13A, comisaría vecinal número 13 aquí en el barrio de Núñez, digamos, donde termina Palermo y empieza Núñez. Estamos a unas 7 u 8 cuadras donde sucedió el hecho. Aquí permanece en principio detenido Facundo Moyano y según lo que ha trascendido va a estar durante toda la jornada en esta comisaría. En principio no va a haber una contraorden de que así lo indique. Que
0: Sergio, sea trasladado a otro, perdón, la información que nos llega a nosotros, a la mesa de trabajo, que está en carácter de detenido.
4: Exactamente, acusado de lesiones y privación ilegítima de la libertad. Esto lo decidió el fiscal Julián Pistona. El fiscal Julián Pistona ha tomado esta decisión en base a las pruebas que tiene hasta el momento. Está esperando tomar la declaración a la joven Candela Arizaga, que se encuentra en el Hospital Peruano, como ustedes lo acababan de declarar. El movimiento acá en la comisaría, en la puerta de la comisaría, teniendo, es una entrada y salida constante de autos desde el playón. La curiosidad que tiene comparado con otras veces, todos autos polarizados. Cuando digo polarizados, muy polarizados. No es que uno se deja entrever, ¿me explico? Y es una salida y entrada constante. Por ejemplo, hace un par de minutos, un auto color blanco, el famoso Gol, ha entrado y salido ya 3 veces de esta comisaría. En ninguno se hemos logrado ver si ha sido trasladado o no. En principio, como te decía, no está previsto que sea trasladado, sino que permanezca aquí en la comisaría 13. Y bueno, el fiscal Julián Pistona está también en minutos más allanando los domicilio donde supuestamente ocurrió si fue una discusión o lo que haya sucedido, para determinar, quiere preservar el lugar, por supuesto hay una consigna policial también en ese departamento. Nosotros estamos, ya te digo, entre una 8 y 10 cuadras de donde sucedió el hecho, y Candela Arizaga, de 23 años, se encuentra en el Hospital Pirovano, que la están estabilizando, y por supuesto también el fiscal le quiere tomar esta declaración a la joven. Fernando.
1: Sergio, te habla Clara Mariño, sí. ¿Cómo estás?
4: Hola Clara, ¿cómo estás?
1: Bien, te hago una pregunta. Se habla de que Moyano ha sido visitado por uno de sus hermanos, el que es abogado. ¿Ustedes lo tienen?
4: Exactamente. Es el único familiar, o allegado directo que ha ingresado para estar o para asistirlo a Facundo Moyano. No ha ingresado otra persona del entorno familiar, tampoco del entorno, digamos, no sé, de la política o del sindicalismo, solamente Huguito Moyano.
0: Huguito, que es el abogado, ¿no?
4: Exactamente, que es el abogado y es el menor de los hermanos Moyano.
0: Del segundo matrimonio de Hugo.
4: Exactamente, y es la única persona que se encuentra también aquí en la comisaría. Así que bueno, aquí adentro de la seccional 13A están Facundo Moyano, su hermano Hugo o Huguito, en condición también de abogado de Facundo Moyano.
1: Y cuando vos hablas de autos polarizados, ¿tiene alguna significación esto? ¿Hay alguna interpretación?
4: No. La interpretación que hacemos acá en la puerta, que posiblemente sea trasladado a algún otro lugar y del cual no nos quiere dar a conocer. Eso es lo que se presume, pero es una presunción. Pero llama la atención los movimientos, digamos, reiterados entre salidas y cerradas de portones continuos. Y generalmente en las comisarías no hay tantos autos polarizados, no. Seamos sinceros. De hecho, hemos visto salir solamente a un patrullero, a una camioneta, digamos, las que se recorre la ciudad de Buenos Aires, y después no han salido otros patrulleros de adentro de la comisaría. Sí, autos, como te digo, de civiles, digamos, con la sirena, pero con vidrios muy, muy polarizados, y la verdad que llama la atención.
0: Sergio, le voy a dar la bienvenida a Juan José Maderna. Quédate en el lugar, por favor, que por supuesto sos hombre de consulta y estás allí trabajando en vivo en el lugar. Maderna, buen día, ¿cómo va?
5: Buen día, Fernando. Bueno, es el tema de la jornada. Se conocieron declaraciones del doctor Crescenti hace instantes, porque ante el episodio registrado en las primeras horas de esta madrugada, se llamó al 911, que está en contacto directo con el número 147, que es el que maneja el SAME, que es quien asistió al lugar, y los médicos del SAME estuvieron en contacto directo con la persona involucrada, con esta mujer, que aparece como pareja de Moyano. Las declaraciones de esta mujer eran balbuceantes, no se entendía muy bien. Salvó su vida milagrosamente porque en el estado bamboleante en que se encontraba podría haber cruzado Avenida Libertador y podría haber sido arrollada por un auto. Milagrosamente esto no ocurrió. Sí, ella formuló ante los médicos que la atendieron que hace varios días que venía consumiendo estupefacientes, y producto de esta situación es que sale de la casa de Moyano, comienza a caminar por sus alrededores. Bueno, y lo restante es lo que ustedes acaban de dar a conocer.
0: Sí, minutos más tarde también se supo, a ver, corregime, Sergio, vos que estás allí en la comisaría, que Facundo sale en busca de Camila, ¿no? De Camila, ¿no?
4: Exactamente.
0: De Camila. Candela. De Candela. Y allí es donde policías del lugar, efectivos, lo detienen. ¿Es así? ¿Estoy en lo cierto?
4: Sí, así es, exactamente. Según varios testigos de la zona, la que primero ven, bueno, es a esta joven que deambulando, no está totalmente desnuda. Pareciera ser que tiene, en este momento está saliendo Hugo Moyán. Está saliendo uno.
0: A ver si podemos hablar con él.
4: Un segundo. No. Dame un segundo que estamos persiguiendo a una de las personas que acaba de salir de la comisaría en este instante.
0: Por favor.
4: A ver si puede darnos algún testimonio de lo que
0: estamos trabajando en vivo en el lugar,
4: Hoy por la mañana, Fernando.
0: Así tranquilo, estamos trabajando en vivo en el lugar, están todos los medios en el lugar. La situación no es fácil, por supuesto, están compañeros, colegas allí acompañando a Huguito, es el abogado, ¿verdad? Ahí se tapa la cara. ¿Es correcto? ¿O quién es el que está?
4: Sí, Fernando, sí, estamos en la persecución de la persona que acaba de salir. Es un amigo que visitó a
0: Facundo. Es un amigo.
4: Facundo, un amigo que le trajo algunas prendas de abrigo para pasar la jornada.
0: Pero no formula declaraciones.
4: No. Finalmente no, se ha retirado del lugar y no ha hablado. Si ustedes lo ven por alguna de las cámaras de televisión, es un muchacho joven con una campera gris, tenía un buzo puesto al momento de salir, pero no ha dado su testimonio.
0: Estamos siguiendo las imágenes.
4: Hemos visto entrar con algunas bolsitas, con ropa y algunas carpetas, pero ya se retiró, Fernando. Eso es lo que acaba de suceder.
0: Ahí está con un celular. ¿Me seguís, Sergio? Ahí se para, está con un celular. Con un celular, por supuesto, sigue mirando para el lugar y sigue caminando. Pero no.
4: Habrá estado aproximadamente no más de 3 o 4 minutos adentro de la comisaría. En principio había ingresado, se desconocía quién era, y después trascendió que sí que era un amigo de Facundo, que en principio hubiese estado esta mañana también cuando sucedió lo que sucedió.
0: ¿Lo está siguiendo, Sergio, vos? Porque ahí lo que estamos viendo que hay un periodista, lo para, se da vuelta, creo que le dice no voy a dar declaraciones, algo le dice, como que dejó ropa y que estuvo un minuto, y ahí se va. No le da declaraciones al compañero, pero ahí se va, nuevamente, raudamente caminando, este hombre que ingresa, que seguramente será amigo de Facundo, que fue a llevar las pertenencias, como bien describís vos, Sergio.
4: Exactamente, se acaba de retirar del lugar Fernando. No ha querido hablar con la prensa, ha sido una cosa bastante importante durante más de 150 metros, no ha hecho ningún tipo de declaración al respecto. Y te decía, no ha estado más de 3 o 5 minutos adentro de la comisaría. En principio se desconocía quién era esta persona, hasta que después trascendió que es un amigo de Facundo Moyano.
0: Bueno, estaremos atentos, ¿no? Estaremos atentos de lo que ocurra en el lugar. Sí, por supuesto, podemos sostener que allí Facundo Moyano permanece en la comisaría en carácter de detenido, ¿no?
4: Exactamente, detenido y acusado por el fiscal Juan Pistona de lesiones y privación ilegítima de la libertad contra Candela Arizaga, la joven de 23 años que esta mañana se la vio caminando semidesnuda por el barrio de Belgrano, en la zona de Barrancas de Belgrano.
5: Imagínate que este proceso recién inicia, va a haber que constatar a través de los peritos cómo está el cuerpo de esta mujer, porque sin lugar a dudas estos primeros momentos son de investigación, y de acuerdo a lo que arroja este peritaje es que se puede complicar la situación de Facundo Moyano, ¿eh?
0: Si allí en el pirobano presenta algunas lesiones, ¿no? Por supuesto estará en un chequeo médico.
5: Y hay un detallecito que no es menor. Desde el momento en que un amigo se acerca y comprenda, pone de manifiesto que esto no se va a resolver en cuanto a la demora en la comisaría en las próximas horas, ¿eh?
1: Claro, y yo creo que esto va a tomar dos vías. Si se comprueban las lesiones y la privación ilegítima de la libertad, o si la causa se desvía hacia consumo de drogas, lo cual desde el punto de vista jurídico cambia totalmente la situación de Moyano.
0: Bien, lo liberamos. Sergio, querido, te liberamos. Estamos cuando la formación, cuando la información lo requiera, ¿Cortó, Sergio? ¿Cortó? Ah, cortó. Lo estábamos despidiendo. 10:23 en la República Argentina. Hacemos la primera pausa. Ya venimos, dale.
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0: 10:26 en la República Argentina. La información acompaña y no pude dar la bienvenida formalmente a Flora, nuestra compañera, que por supuesto es la voz comercial, que lo hace también. Flor, buen día.
1: Gracias. Buen día Fer, buen día a toda la mesa y buen día a todos, a todo el equipo, perdón, y a todos los oyentes que ya nos acompañan desde las 10 y hasta las 14.
0: Muchísima información. Sí. Atención para los oyentes que se queden tranquilos, porque tenemos premios,
1: Un montón.
0: Vamos, bueno. vamos. Vos sabés que me acaba de llamar el titular de la Pachamama y me dijo, Manchi, este viernes sortea otra estadía.
1: ¿Otra estadía más?
0: Claro, entonces vamos con el Circo Rodas.
1: Sí.
0: Que se queda todo agosto, Crobar y General Paz. Tenemos entradas para ir, que se pone hermoso, en Calle Corrientes, el Teatro Tabarís. Tenemos almuerzos o cenas en
1: el Club del Progreso.
0: 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Este viernes damos el ganador o la ganadora, como ya lo dimos el viernes pasado.
1: Para ¿qué todos le parece? Los gustos. En este caso nos tienen que escribir.
0: Para todos los gustos, me gustó, Para todos los gustos. Para todos los gustos. Para todos los paladares.
1: También al, bueno, van, hay que ver qué eligen para almorzar o cenar allí en el Club del Progreso. Al 1144-000590 nos escriben, nos pueden mandar un audio también. Los vamos a estar leyendo con sus últimos tres números de documento y de esa forma ya están participando por la cantidad impresionante de premios que tenemos para ustedes. 1144-000590. Recuerden que nos encontramos en redes, @continental590, en Instagram y en X, y también estamos en vivo a través de nuestro canal de YouTube, Radio Continental AM590. Saludamos a quienes están del otro lado.
0: Bueno, hoy vamos a ir, por supuesto, con toda la información, pero viste que arrancamos el cóctel musical. Hicimos 80, 90. Sí. Hoy lo vamos a dejar en manos de nuestro querido operador Gonza. Porque si hay del 70, del 80 también,
1: Aceptamos, cerramos.
0: Por supuesto, ¿viste? ¿Viste que ayer pidieron a Manolo Galván?
1: Sí.
0: Pidieron a Aldo Monjes, pidieron a los Iracundos. Bueno, la música que también le gusta, que la bailaba mucho en esa época, Juan José Madrano, ¿no?
2: ¡Epa!
0: En lo de la tía Coca, los sábados a mediodía, se escuchaba esa música. ¿En lo de Coca? La tía Coca era tremenda,
2: Para todo el mundo.
0: ¿Dónde bailaba usted? ¿En qué boliche?
2: En Pergamino, allí estaba...
0: ¿A qué edad veniste? ¿A qué edad llegaste de Pergamino?
2: Vine con 17.
0: Ah, mira.
1: Qué chiquito.
2: 16, 17.
0: Y ya después te fuiste a Bamboche.
2: Hacíamos un lugar en el que vos frecuentabas, ahí por...

0: arriba el bafle.
1: A full.
0: Tomaba un séptimo regimiento.
2: Ese trago, ¿te acordás? No.
1: No había,
2: ¿cómo que rico? Era feo.
1: No había Fernet con cola ni
0: nada.
1: No. Era séptimo regimiento.
2: De todo.
0: ¿A quién le arrancó el Fernet con cola que se puso de moda?
1: Bueno, es una bebida cordobesa, pero bueno, cuando incursionó el cuarteto acá en Buenos Aires, que en un momento hay que decir las cosas como son, se lo tenía como mala palabra, no gustaba. Pero cuando incursiona acá el cuarteto, viene acompañado con esa bebida bien criolla.
0: Escucha esto, por Dios. Esta música es inolvidable.
1: Cierro los ojos y te veo con polera, vaqueros Oxford.
0: Y plataforma, zapatos con plataforma.
1: Había, claro, plataforma y con un poquito de taco.
3: Voy a salir en defensa del compañero Fernando, porque no es tan grande como para usar esa moda. Para ir a New York City.
0: No,
3: vestido así.
1: Yo lo conocí así. Por eso hablo con...
3: somos contemporáneos. Y
0: a los
3: yo
0: 16
3: no llegué...
0: íbamos a la matiné. Y después ya a los 18 crecidos. ¿Sabes quién estaba en la puerta
3: de no
0: los
3: 600?
0: Gustavo Palmer. ¿Te acordás de Palmer?
1: Pero ¿cómo no?
0: Los jardineros sí, Susana.
3: Los jardineros sí, pero el Oxford es anterior. Para ir a bolichear.
0: ¿Sabes dónde íbamos? A San Jorge con los Oxford.
1: Escúchame, yo te voy a contar algo. Te voy a contar algo que
0: San
1: no sé.
0: Jorge.
1: Te voy a contar algo que no sé si se lo hacía la mamá Alcira o a alguna amiga.
3: A ver.
1: Estaba el pantalón Oxford y a los costados se le hacía un tajito y se le ponía otra tela. Yo lo vi así. No sé si
0: era un innovador para la época.
3: Claro, porque los Oxford son anteriores, por eso te digo que me llama la atención.
0: Escucha esto, por Dios.
3: Nosotros somos de los nevados. En nuestra adolescencia eran los nevados.
0: Yo usé todo, nevados, Oxford.
2: Es que la moda vuelve todo el tiempo.
0: Todo, sí, yo usaba
3: obvio,
0: todo.
3: Y no te olvides.
0: Era un innovador para la época, las polainas rojas.
1: Ya, y no te olvides del piel de durazno.
0: Opa. A Bamboche vamos con zapatos de charol.
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0: Bamboche. Mira
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0: Qué lindo esto, por Dios. Me quedaría toda la mañana escuchando esta música.

0: La voz es de Guillermo Franco, ¿no? En Los Iracundos. Era él, la voz de los queridos Iracundos.
1: Yo no lo hacía, Guillermo Franco, ahí.
0: No, este es Guillermo, este es el cantante. ¿Qué lo que era Guillermo? Franco sí, ¿eh? Fíjate, googleame, por favor. Sí. La voz de los Iracundos, si no era Franco.
2: Y por la edad, quedate tranquila, que debe haber andado por ahí el jefe de gabinete.
3: Él sí.
0: El jefe de gabinete.
3: Sí, Eduardo Franco.
0: Bailaba el Zodíaco.
3: Eduardo Franco.
0: Ah, la voz.
3: Casi, Eduardo Franco.
0: No, Guillermo, Eduardo, ¿viste? Le erré por el nombre, pero era Franco. Eduardo Franco. Escuchá. Qué lindo es esto. Donde te encuentres, en la mañana de Continental. Estamos con mucha información, te queremos agradecer y por supuesto nos tomamos este recreo musical para compartir con vos, con los queridos Iracundos. Esto se ha pedido, familia, gracias por acompañarnos. Llegamos a las 10:30 en la República Argentina, nos tenemos que informar, señora.
3: En la voz de Lucho del Acua.
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5: 10:33. Reiteramos, Facundo Moyano seguirá detenido acusado de violencia de género contra su pareja. La fiscal lo acusa de lesiones y privación ilegítima de la libertad. Es por la denuncia de agresión de Candela Arizaga, de 23 años. Recordemos que a las 5 de esta madrugada, la joven fue interceptada caminando semidesnuda por Avenida Libertador en Belgrano pidiendo ayuda. Esta mañana por Continental, el doctor Alberto Crescenti, director del SAME, confirmó que Arizaga estaba bajo efectos de estupefacientes. Investigan si Candela había consumido algún tipo de droga sintética durante varios días. Intentan determinar por qué Micaela Albornoz apareció en Brasil tras 40 días de búsqueda. La mujer de 32 años había desaparecido el 24 de junio de su casa del barrio Tablada, en Rosario. Micaela fue identificada en el consulado argentino de Florianópolis gracias al DNI de una vecina que llevaba consigo. Ahora resta saber cómo y cuándo será trasladada.

0: Nuevamente a la Argentina. Lionel Messi donó dinero para la reconstrucción de una zona devastada por los incendios en España. El capitán de la selección argentina envió 80.000 euros para la reconstrucción de Sierra Oeste. La presidenta de la Comunidad de Madrid, Isabel Díaz Ayuso, agradeció el gesto de Lionel Messi y afirmó que lo esperan pronto para darle un aplauso. Para hoy se anticipa una máxima de 15 grados con cielo nuboso. La actual, 12 grados. Cielo cubierto en la ciudad de Buenos Aires.
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0: Hola Fer, ¿cómo te va? Buen día. Acá en un martes gris, feo. Y acá andamos trabajando en el taxi, como todos los días, y escuchándote. Fer, me gustaría participar por la cena en el Club del Progreso. Bueno, Fer, te mando un abrazo grande. Los quiero mucho. Soy Marcelo, 268. Chao, Fer.
1: Hola, hola, Radio Continental, aquí escuchándolos, una colega. Desearía participar de los premios que están circulando y anunciando. Que tengan lindo día. Estela de Saavedra, 638.
2: Mi viejo un día compró un aparato en donde los cassettes medían como un ladrillo. Eran los magazines. Creo que duraron solamente un par de años, después desaparecieron. Y había uno de Rafael Acarra, 0303. Mi vieja lo ponía todos los días y sobre todo los sábados por la mañana y queríamos dormir. Terminala con Rafaela, 0303. Aguante, Continental. Grande, Mancini.
3: Qué maravilla los oyentes, por Dios. 10:36 en la República Argentina. Estela de Saavedra, es colega, dice, ¿no?
4: Dijo que sí, le mandamos un saludo.
3: Tenía una voz de madrugada. ¿Viste? Para un programa de madrugada, musical.
5: Sensual.
3: Muy sensual. ¿Dónde estás, amor de mi vida, que no te puedo encontrar? A ver, quiero saber dónde trabaja Estela, ¿no? Que deje el mensaje. Chicos, por favor, si es colega, a ver, por favor, me encanta. Me encanta. Escuchamos todos los oyentes, me encanta, ¿eh? Me encanta los mensajes que dejan, que nos acompañan. ¿Línea de oyentes, señora?
4: 11-44-000-590. También nos escriben, en este caso Ángel nos saluda, nos dice, buen día, gente linda de Continental. Dice, Mancini, te invito a la inauguración del Cine San Martín en Pergamino este fin de semana y también a la Expo Rural, que es en septiembre.
3: ¿Quién me invita?
4: Ángel.
3: Angelito, abrazo enorme. Los pergaminenses, vos sabés que la radio en Pergamino, allí está la familia Herrera, que le mando un beso grande al doctor Herrera, la Pocha, su esposa, tiene una clínica y siempre nos invitan a Pergamino. Yo tengo que ir, debo ir. Sí. Lo que pasa es que este fin de semana, ¿se acuerdan que les dije, no?, que tenía una agenda? Este fin de semana estoy en Belville. Este fin de semana estoy en Belville. El próximo fin de semana me toca Mendoza, Splendor, en el Splendor Maipú. Ya estoy regresando para septiembre, sí podemos combinar y vamos, ¿eh?
6: Muy lindo. ¿Cuántos kilómetros haces al mes, Mancini?
4: Y así lo frecuente.
3: Y los fines de semana empezamos a recorrer, ya empiezan las épocas, ¿viste? Donde empezamos a girar un poquito por el país, que a mí me encanta, ¿eh? Para que lo disfruto mucho, porque vamos con los campeones, hacemos una mesa itinerante y después hay una presentación artística y a mí es lo que me toca, ¿no? La presentación con intendentes, gobernadores, entrega de plaquetas. Y a mí me encanta porque recorremos el país y hacemos de esto algo federal, ¿no? Que la gente pueda estar en contacto con figuras. Este fin de semana le vamos a entregar la plaqueta a Miguel Di Lorenzo. ¿Quién es Miguel Di Lorenzo?
6: ¿Quién?
3: Es el negro Galíndez, que estuvo muchos años al lado de Diego Armando Maradona. Sí. Que está terminando su libro, y allí en la chacra de Juan Leiva, en Belville, en Córdoba, con el intendente y demás, se le entregará una plaqueta. Allí es, va a ser un evento muy lindo porque va a estar el chaqueño. Y van a haber números importantes. Bueno, allí estaremos. Así que, bueno, Maderna está invitado.
5: Qué lindo.
3: Está invitado, Maderna.
6: Qué linda, Fer, subí todo en las redes, por favor. Así te seguimos, lo vemos también.
3: Sí, vos sabés que a mí me gusta subir a las redes, pero a veces uno tiene que ser respetuoso de los lugares, ¿no? En este caso sí lo vamos a poder subir porque esto es popular. Claro. Y es
6: un vivo tenés que hacer, un vivo de Instagram.
3: Un vivo. ¿Cómo no? Lo que me faltaba. ¿Cómo no?
5: Qué lindo.
3: Los sábados en vivo de Instagram.
5: Qué lindo, te decía la invitación que recibís para la inauguración del cine teatro.
3: Que vos lo conocés muy bien.
5: Claro. Vos sabés que en Pergamino había tres cines. El Monumental, el Ideal y el San Martín.
3: A este los invitan.
5: Bueno, está precisamente dentro de la ciudad, porque los tres estaban en el centro.
3: Y ¿me permitís? Sí. Está el doctor Ignacio Barrios. Hablamos con él y seguimos hablando de Pergamino y de San Martín y de Angelito, que nos invitó. Ángel, sos muy amable, ¿eh? A mí me encanta. Voy a ir a Pergamino, ¿eh?
4: Me parece muy bien.
3: Tengo que viajar a Pergamino. Está el doctor Ignacio Barrios. Doctor, gracias por atendernos. Fernando Mancini le saluda. Buen día. ¿Cómo le va?
7: ¿Qué tal, Fernando? ¿Cómo estás? Buen día, ¿todo bien?
3: Un gusto, un gusto, doctor. ¿Está informado de lo que ha sucedido con Facundo Moyano?
7: Sí, correcto. Creo que todos estamos un poco anodados con la noticia que hemos transcurrido por la mañana.
3: ¿Qué, a ver, doctor, por supuesto nosotros queremos ir a la fuente y preguntarle a usted, ¿qué delito podría investigarse a partir de un episodio de estas características?
7: Bueno, acá, por lo pronto, sé que lo que se está investigando son unas lesiones leves y una privación ilegítima de la libertad, ¿está bien? Se está mencionando y tratando de dar con la declaración de la víctima, que va a ser la más importante de todo esto. Lo que se sabe por lo pronto es que ella no va a denunciar violencia, pero sí privación ilegítima de la libertad. Pero bueno, la verdad que es un suceso de pobre víctima que claramente la deja expuesta vulnerable y pues sobre todo una imagen muy dolorosa para todos.
8: Uh-huh. Doctor, le habla Clara Mariño. Buenos días, ¿cómo está usted?
7: ¿Qué tal, Clara?
8: Bien, el otro delito que se podría investigar, creo yo, es saber quién le suministraba drogas tanto a Candela como a Moyano.
7: Correcto, exactamente. La administración de estupefacientes va a estar esto investigado a la brevedad. Por lo pronto lo que hoy está prevaleciendo es a la víctima como primera medida, y una vez que las investigaciones vayan avanzando, lo que se va a tomar y se va a analizar es quién ha obviamente suministrado el estupefaciente, y pues sobre todas las cosas, quién ha dado en contacto con Facundo Moyano o con la víctima.
3: Ahora, hay un tema no menor, ¿no? El valor que va a tomar, en este caso, la justicia, de las declaraciones de la presunta víctima y cómo influye el resto de las pruebas en la investigación, doctor.
7: Sí, es correcto. A ver, acá por lo pronto lo que se está tomando es el informe médico que se ha realizado. Sé que en estos momentos están tratando de asistir a la víctima y esperando que termine de realizar su declaración. También van a tomar la declaración, que sé que está en este momento demorado Facundo Moyano, y con eso terminarán de un poco atar los cabos necesarios para continuar con la investigación y después profundizar sobre los hechos de estupefacientes y los distintos delitos que podamos encuadrar dentro de ese hecho.
6: Ignacio, buen día. Laura Ojeda te saluda. ¿Qué pasa?
7: ¿Cómo estás?
6: Sí, bueno, vos decías que Candela no haría una acusación, digamos, sobre Moyano. ¿Qué pasa si ella decide decir que, bueno, que nada, que fue un exceso de ella y nada más? Se muere, se diluye todo.
7: Correcto. Ahí, obviamente, por lo pronto no avanzará la denuncia penal, y lo que tendremos que evaluar es cómo va a quedar la situación de Facundo Moyano bajo esta situación en la cual está demorado. A ver, acá hay cuestiones que claramente la justicia pone en vilo, que es la imagen que prevalece ya saliendo en una situación muy compleja, y por sobre todas las cosas, la actitud que toma Facundo Moyano. Creo que por eso mismo toma intervención la justicia, ¿está bien? Los han encontrado en un estado tan, tan deplorable que quizás necesite la justicia investigar cómo han llegado a ese estado, y la reacción de Facundo Moyano, que por lo que se menciona, él ha salido corriendo a buscarla en una actitud obviamente agresiva y desesperante, que no es normal en estos hechos.
3: Doctor, a ver, corríjame, por favor. ¿Me escucha, doctor?
7: Sí, lo escucho.
3: Me escucha. Llega al hospital Pirovano. Me parece que cuando allí está, le están, por supuesto, haciendo un chequeo médico, si está golpeada o no, y si percibe golpes, ahí donde el fiscal cambia, porque estaba prendido Facundo Moyano y automáticamente lo dejan como detenido. Tiene mucho que ver el informe que salga del hospital Pirovano, de cómo ingresó
7: la víctima.
3: La víctima, ¿no?
7: Sí, correcto. A ver, por eso decía, va a ser muy importante tanto el informe médico como así mismo los informes psicológicos que se vayan transitando y evaluando, y posteriormente también el informe de la víctima, que siempre es el aval final para tomar las detenciones o las medidas que puedan llegar a tomar para Facundo Moyano. Hoy por lo pronto está demorado en nuestra celda, por lo que estoy informado, simplemente está en la oficina demorado tratando de esclarecer los hechos. Y por sobre todo creo que ahora lo que van a prevalecer, como bien dije, es el sentido de la víctima, que no es hoy el más apto para declarar.
5: Doctor, estamos hablando de la víctima que tiene 23 años, es una mujer muy joven. ¿La relación entre ambos aumenta, disminuye el proceso?
7: A ver, en cuestiones, en denuncia, en violencia de género, no es que lo aumenta ni tampoco lo disminuye. Hay que evaluar cuál era la relación que tenía Facundo Moyano con la víctima, si era una relación transitoria o era su pareja. Después, posterior a eso, también con el relato de la víctima, si concuerda con el relato de Facundo Moyano, ahí verán cuál va a ser los delitos a imputar y quizás tenga un poco de margen para analizarse si la relación que ellos tenían sea vinculante también a estas cuestiones de delitos.
5: Y es de entender también que habrá que hacer pericias toxicológicas a ambos, ¿verdad?
7: Sí, correcto. Yo creo que estas son las primeras medidas que se tomaron a primera hora después de este suceso. La víctima sé que está internada con taquicardia y bastante ataques de ansiedad, pero bueno, creo que esto es producto de ella misma avaló que estuvo consumiendo estupefacientes durante 2 días consecutivos. Eso obviamente tiene que tratarse por sobre todo, y una vez ella en estado apto para declarar, ahí va a ser lo más notorio e importante para ver qué calificación se determina para Facundo Moyano, si las lesiones leves quedan con este delito o posteriormente se amplían unas lesiones graves, y después obviamente, como bien informaron ustedes, ver quién le suministró los estupefacientes.
8: Doctor, ¿qué pasa si Facundo Moyano se niega a señalar o a denunciar quiénes le suministraban la droga? ¿Hay alguna pena para eso?
7: Sí, obviamente, está entorpeciendo la causa, por sobre todo se tomará medidas en el fuero federal por la investigación en los estupefacientes, y obviamente la justicia tomará una medida de coerción por este tipo de obstáculo que tiene contra la justicia de no dar la información justa sobre quién suministró los estupefacientes.
3: Ahora, para saber si estaban drogados o no, ahí, por supuesto, rápidamente es un análisis de sangre, ¿no? Porque tranquilamente pueden decir que estaban alcoholizados y no drogados.
7: Sí, correcto. Pero bueno, ya con el relato de la víctima que ya había ya
3: consumido drogas.
7: Exactamente.
3: ¿Y pueden consumir para uso personal, doctor? ¿La ley lo contempla?
7: Sí, correcto. Para uso personal, sí. Lo que pasa es que en este caso ellos se están generando un daño, sí, que lo cual trasluce a la vía pública, y bueno, esto toma mayor dimensión por eso.
3: Correcto.
7: Bueno, después, mientras ellos consuman para uso personal, no estarían generando ningún tipo de delito.
6: ¿Se sabe si ya se le hizo la extracción de sangre a Facundo Moyano?
7: No, por lo que tengo entendido todavía no se la ha hecho. Hoy lo que se está tratando es de esclarecer los hechos con su declaración, y seguramente posterior a esto van a tomar la...
6: Perdón, pero
7: ha sido temprano.
6: ¿Y no puede diluirse, digamos, en todo caso, en el caso de haber consumido él también, no puede desaparecer el efecto en sangre? ¿Cuánto tiempo se puede hacer un estudio y que tenga valor, digamos, la prueba?
7: Lleva un prolongado tiempo en sangre los estupefacientes, lo cual, por más que pase un poco tiempo en esta situación en la cual está declarando, todavía los estupefacientes se encuentran en sangre para ser analizados.
3: Bien, doctor, ha sido muy amable, le queremos agradecer el contacto con nosotros.
7: Por favor. Sí, le agradezco a ustedes, que tengan muy buen día, y esperemos que este hecho se esclarezca por sobre todas las cosas por la víctima.
3: Le mando un abrazo, Ignacio, gracias.
7: Gracias, adiós, hasta
3: luego. Ignacio Barrios, abogado penalista, ha pasado por la mañana de Radio Continental. Bueno, explicándonos detalles de lo que puede suceder a futuro con la detención de Facundo Moyano. Señora, cerramos, por favor.
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3: Bien, 50 minutos de las 10 de la mañana en toda la República Argentina. Le doy la bienvenida al querido Leandro Baquila. No teníamos tiempo de presentarlo antes porque la información nos llevó para otro lado, pero lo deportivo también tiene mucho que ver. ¿Cómo le va, Baquila?
9: Hola, Fer, ¿cómo están? ¿Cómo están todos? Así es lo deportivo. Ayer se terminó de completar la fecha del fútbol argentino. Lo más llamativo fue la goleada de Talleres 4-0 a Platense en Vicente López, más allá también de la victoria de Vélez con Independiente, el empate 0-0 Huracán Atlético Tucumán y la derrota de San Lorenzo en manos de Central Córdoba. ¿Qué noticias hay del mercado de pases? Boca va en busca de Ener Valencia, el ecuatoriano, y River tiene prácticamente cerrado a Francisco Ortega, un lateral izquierdo de Vélez, y está a la espera ya de todo muy avanzado de Thiago Almada, y con eso River se retiraría del mercado.
3: Ahora digo, Thiago, la llegada de Almada a River es una de las ventas más importantes, ¿no?
9: Claro, va a ser la venta más cara de la compra más cara de la historia de River, más de 20 millones para traer al futbolista campeón del mundo.
3: Qué notable, ¿no? ¿Y quién se puso por Correa?
9: Exactamente, así puso toda la billetera.
3: ¿Y los jugadores que están en el container, alguno tiene alguna oferta?
9: Se los dieron a préstamo.
3: Estamos hablando de los jugadores que están entrenando diferenciado, ¿no? Que fueron apartados por la comisión del plantel, ¿no?
9: Sí, que la mayoría, si bien uno piensa que los quieren vender, la mayoría tratan de rescindir el contrato para River ahorrarse más de 20 millones en sueldos. Entonces ese es más o menos lo que trata el club.
3: Ahora vos tenés un contrato, a ver, corregime, ayúdenme todos, ¿no? Vos tenés un contrato de acá a diciembre y River te dice, mirá, no vamos vamos a prescindir de tus tareas, así que vamos a rescindir el contrato. No, yo sigo con mi contrato. No te va a tener en cuenta el plantel, no importa. Corro diferencial.
9: Y diferenciado. Esa es la metodología que tratan de cansarlos, hacerlos entrenar separados, doble turno.
3: Y que no tengan rodaje.
9: Exactamente. Ahí el jugador tiene que priorizar, por ejemplo, Pesela, que es el más grande de los que está.
3: Claro.
9: Tratan de.
3: Pero no tienen ninguna oferta de Tigre, algo me llegó, ¿eh?
9: Es que el tema, Fer, es que tienen sueldos europeos, entonces se puede ir a jugar a Tigre. Yo creo que ofertas deben tener, pero no van a tener el mismo sueldo que tienen.
3: Que tienen en River, claro.
9: Exactamente.
3: Ahí es un tigre de floje.
9: Exactamente. Yo creo que el jugador no está pensando tanto en quiero seguir jugando al fútbol, sino no quiero dejar de ganar esto.
3: Aparte, la oferta de otro club es menor de lo que puede estar en mercado, ya que está entrenando diferenciado y no está en el plantel.
9: No, además nadie le va a comprar el pase.
3: Baja la cotización. ¿No?
9: Sí, va a bajar la cotización y no lo van a comprar.
3: No entiendo esa jugada de la verdad de River. La verdad que no la entiendo. No la entiendo.
9: Una jugada muy agresiva. Quizás no lo tendrían que haber comunicado y lo tendrían que haber hecho como Gallardo borró un montón de veces jugadores, pero no salió a decir voy a borrar.
3: Pero seguían entrando con el plantel.
9: No, los ha separado, pero fíjate, no nos hemos enterado porque no salió a decirlo en la tele, voy a borrar a 15 y le voy a hacer entrar triple turno hasta que rescindan contrato.
3: Claro, porque vos decís, se quieren ahorrar, pero en el mientras tanto le siguen pagando el sueldo.
9: Mientras tanto, sí, así que apuntan por ahora.
3: La inversión fue millonaria, ¿no? Estamos hablando de casi 100 millones de dólares.
9: Sí, además, por ejemplo, Kevin Castaño todavía no volvió a River, está entrenando el otro día, Campas ganó contra Central, le comentó en Instagram felicitándolo. O sea, es tu jugador que pagaste más de 10 millones, no está acá entrenando, no tenés oferta, tenés que ver si lo das a préstamo para liberar un cupo de extranjero.
3: Una locura. 10:54 en la República Argentina. Recordemos, ¿no?, que el equipo de Sampaoli ganó Talleres.
9: Exactamente.
3: Se cambió el Luquete, Sampaoli ganó.
9: Sí, ganó. Y ¿viste? Hizo terrible lío en Vicente López porque los hinchas de Platense estaban muy enojados por esta goleada.
3: ¿Qué te parece? No, para menos. El calamar estaba herido. Señoras, señores, 10:54 en la República Argentina. Señora, vendemos, por favor.
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3: Bueno, hablando de Pergamino, le quiero mandar un saludo grande al querido Ángel Sabino, al queridísimo Ángel Sabino, que es el secretario general de AGEPROC, FEGEPROC, que son los trabajadores del Correo Argentino y Radio Nacional. Nos están escuchando en estos momentos. Está con su querido amigo tesorero pergaminense. ¿Usted lo conoce?
5: Sí, un amigo. Qué lindo.
3: Me dice, Manchi, vamos a la presentación del Teatro San Martín el fin de semana. Viajo a Belville, viajo a Córdoba, pero la próxima tenemos que armar algo.
5: Sería lindo recorrer la ciudad, recorrer...
3: Está linda Pergamino, ¿eh?
5: Sí.
3: Muy linda Pergamino.
5: Sí, está bueno esto de incursionar nuevamente en el tema del cine, del teatro, porque te contaba que había tres salas. Y hubo una época en la que todos recordarán, con el advenimiento de los famosos VHS y ese tipo de películas que veías en tu casa, ¿no es cierto?
3: Claro.
5: Que te impedían ir al cine. Entonces bajó tanto la actividad que comenzaron a cerrar. Uno de los lugares, pero hermosísimos, el Cine Monumental, ahí ubicado en el corazón de Pergamino, se transformó luego en un local de electrodomésticos. Una pena, porque tenía una infraestructura, una arquitectura, una cosa bellísima. Bueno, ahora parece que como todo cambia, ya está por reverdecer, al menos, el Cine Teatro San Martín.
8: Vos sabés que te estoy escuchando y recuerdo la película Cinema Paradiso. Imposible,
3: claro,
8: no recordarla.
3: Claro, asociarlo.
8: De lo que significaba para el pueblo tener un cine, ¿no?
5: Sí, por
3: favor. Es muy impactante. Acá me escribe Ángel y me dice, Manchi, cuando quieran ir a Pergamino, no solamente tenés hotel estadía, que hay un salón para recibirlos. ¿Escuchó, Maderna?
5: Ah, bueno, listo.
3: Es la gratitud y el corazón que tiene Ángel Sabino. Es el secretario general, ¿no?, de AGEPROC, FEGEPROC, que son los trabajadores del Correo Argentino y Radio Nacional, que nos escuchan siempre, y me dicen, Manchi, cuando quieras, este salón es tu casa. Tenemos que armar un tour. Sí. Pero antes tenemos que pasar por la calle Moreno, que tienen un salón hermoso. Gracias, Ángel, querido. Está Alejo Rivera con nosotros. Le damos un aplauso por el laburo que hizo.
10: Alejo. Muchas gracias, ¿cómo anda?
3: ¿Cómo buen andas,
10: día,
3: Alejo,
10: Manchi?
3: Querido.
10: Hola, equipo, muy querido. Bien.
3: Te dura el bronceado, ¿eh?
10: Me lo dijeron recién, evidentemente sí. No, pero bueno, fueron 45 días en el verano.
3: Qué lindo, por Dios.
10: Y afuera.
3: La pasaste bien. Antes de empezar a preguntarte, quiero saber cómo está tu madre.
10: Y está escuchando, seguramente.
3: Claro, porque
10: está
3: nosotros
10: está muy bien.
3: Le contamos, ¿no?, que es un parlante, sí. Allí donde nos escuchan en la barría.
10: Sí, totalmente. Sí. ¿Eh? Tenés buena memoria, ¿eh? Tenés muy buena memoria.
3: De las cosas buenas nunca me olvido.
10: Sí, aparte cuando me convocó Charlie, cuando me convocaste vos, dije, sí, voy ahí porque es una manera también de que me escuche la mamá.
3: Claro. Mamá, abrazo enorme. Tenemos que ir a la barriga. Vos sabés que, mirá lo que pasó. Es increíble. Estábamos en la rural.
10: Sí.
3: Y vino un hombre de las flores.
10: Claro.
3: Y me saluda, me da un abrazo y me dice, Manchini, yo soy el oyente que le dejó el mensaje que si va a pasar por Olavarría, lo espero por las flores.
10: Fíjate cómo la gente retuvo ese
3: increíble,
10: dato.
3: Increíble.
10: Ahí, agarrando la ruta 3, mitad de camino, si no te gusta pegarle derecho en el viaje, es las flores el lugar donde
3: paramos,
10: hay que parar.
3: No, hacemos una parada obligatoria en
10: bueno,
3: las flores.
10: Y sí, cómo no.
3: Creo que el oyente se llamaba Hugo, si no mal no recuerdo. Gracias, Hugo, querida. La gente de las flores, allí están la familia Patronelli.
10: En las flores. Sí.
3: Recuerdo muy bien. Y tenemos que pasar por un amigo, ¿no? Que tiene la cantera.
10: La cantera.
3: Que
10: claro.
3: En Olavarría es eso.
10: Sí, ya en Olavarría.
3: ¿Nos está escuchando la mía?
10: Nos están escuchando, sí. Sí,
3: van a armarlo, Alejo, por favor, te lo pido.
10: Lo vamos a armar.
3: ¡Ármelo!
10: Lo vamos a armar.
3: Manchini pone el móvil y arranca.
10: Sí, si no tengo dudas, pero lo vamos a hacer. Por favor.
3: Bueno, quiero felicitarte porque realmente has hecho un trabajo impresionante. Por supuesto, el color que da, 45 días, así el Mundial. Pero hay que ponerle, ¿viste? El laburo todos los días. Y realmente has hecho y nos has hecho vivir a través de la pantalla de Canal 9 y de la radio momentos muy lindos. Así que felicitarte porque hiciste un gran trabajo.
10: Bueno, Manchi, yo te agradezco. Para mí fue un placer, fue muy disfrutable. Un Mundial que, como digo por ahí coloquial, realmente le quemó mucho la cabeza a la gente en varias aristas. Primero la deportiva, esa es la linda, esa es la parte linda, ¿no? Por cómo se dio, por los partidos. Pero después los que fueron, la parte económica, la parte de la logística, de conseguir entrar.
3: Los traslados.
10: Yo pensaba, a muchos le preguntaba fuera de aire, ¿A qué te dedicás? ¿Cómo haces? Porque hablaban de 1.000, de 2.000, de 3.000 dólares. Claro. Como si habláramos de 50.000 pesos, ¿no? Pero la gente, algunos pueden, por supuesto, y otros lo hacen desde el sacrificio.
11: Vendieron todo.
10: Desde vender cosas.
11: Sí, sí, ni
10: hablar. Eso es lo que significa para mí el Mundial a los argentinos. Nadie, no tengo duda, ningún país del mundo vive el Mundial como lo vivimos nosotros. No
11: te
10: tengo
11: voy a dar un último dato con respecto a lo que dice Alejo, que es muy cierto. Un empresario muy importante, de la Argentina, me llama a ver si había entradas, ¿viste? Lo de siempre.
10: Claro,
11: se consigue entrada, se consigue entrada a la final. Y yo le, ¿qué hago? Le doy el teléfono del Chino Tapia, porque el Chino estaba allá.
10: Sí.
11: Le digo, fíjate que quizá el Chino, el que está allá tiene, ¿viste? Otro manejo, qué sé yo, de acá no puedo, desconozco. El Chino tampoco, bueno, dieron con una persona y consiguieron cuatro entradas.
10: Ah, mirá.
11: Le dijeron 10.000 dólares cada entrada.
10: Te creo.
11: Se toman el avión. Escuchá esto, ¿eh? En el avión, lo contó él, en el avión, tenían wifi, y le escribe, anda. Dice, escúchame, las de 10, imposible. Tengo en el mejor lugar por 19.000 cada una. Imagínate.
6: Ya estaba arriba.
11: Estaban en
6: avión,
11: viaje.
6: Claro.
11: Sí. El empresario le dijo, ¿y qué hacemos? Que nos volvemos, estamos en la mitad del viaje. Bueno, y ok. O sea que cada pagaron las cuatro entradas casi 80.000 dólares.
10: Sí,
11: estamos hablando de un empresario muy fuerte de Argentina que lo pudo hacer y a ver, vos me preguntás
6: que igual
11: a mí.
6: Sí, también le duele, ¿cómo? Porque fue el.
11: Pero yo no sé si le duele. Yo, a ver, yo vos me decís 10 mil dólares.
6: Pagar igual,
11: 80 mil sí. dólares, una locura. Estamos hablando
6: igual
11: de.
6: Duele pagar, porque si vos vas por
11: un 10, departamento.
6: Si 19.
11: Un departamento por 90 minutos. O sea, sí. Esto es un mal el traslado, la estadía, la comida. Increíble. Vuelvo a repetir. En viaje, wifi, le escriben, las de 10 no. No hay más. Hay de 19, pero le digo, pará, ¿y qué lugar te dieron? No, ahí, estábamos ahí al lado de los jugadores. Está bien, pero pagaste 80 lucas.
10: Sí, claro. No. Y también se daba el diálogo.
11: La locura, ¿eh?
6: Ajá.
10: También se daba el diálogo de gente que estaba al lado y que él había pagado 10 y yo había pagado 5. Y claro. El de 10 se quería morir, porque claro, bueno.
11: Claro, aparte bueno, se habla, ¿no?
10: Se
11: ¿cuánto
10: hablan?
11: Pagaste? ¿Cómo la conseguiste?
10: Exactamente. No me parece bien eso.
11: No.
10: Eso es algo en donde FIFA.
11: Un mundial muy caro, ¿eh?
10: Un mundial
11: para
10: muy
11: pocos,
10: caro.
11: No para todos.
10: Sí, claro. Totalmente.
11: Para pocos.
10: Totalmente. Ojalá, mira, hay 4 años para prepararse. Acá se va a jugar, yo creo que está en desarrollo, pero Argentina va a jugar.
11: Y va a ser sede.
10: Imagino toda la fase de grupos acá.
11: Sin
10: porque al principio
11: duda.
10: Iba a ser un partido.
6: Sí.
10: Iba a ser un partido y después Europa y Marruecos.
6: Igual eso es una locura.
10: Ojalá, lo digo con 4 años de anticipación, que la gente pueda acceder a las entradas.
11: Que sea para todos, no para pocos.
10: Exactamente.
11: El fútbol es pasión de multitudes. Llegamos a las 11 de la mañana, está Alejo Rivera. ¿Serio? ¿Nos informamos?
4: En la voz de Lucho del Acua.
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13: 11 de la mañana, 3 minutos. 13 grados 2 la temperatura, cielo nublado en la ciudad de Buenos Aires. La justicia le tomará declaración a Facundo Moyano y su pareja para determinar lo sucedido. Por el momento, el exdiputado permanece detenido, acusado de violencia de género contra su pareja.
14: Facundo Moyano permanece detenido en la comisaría 13A, ubicado en Astilleros y Juramento en el barrio de Núñez, ya en su condición de detenido. El fiscal Juan Pistona lo acusa de lesiones y privación ilegítima de la libertad. En principio, pasará la jornada en esta comisaría, aunque también el fiscal público analiza trasladarlo a una de las alcaldías de la ciudad de Buenos Aires. Entre ellas, puede ser la ubicada en Cavia o la ubicada en Tribunales, sobre la calle Talcahuano. Se debe a que uno de los delitos que se le implican, que es privación ilegítima de la libertad, implica ser un delito federal. Desde Núñez, Sergio Monzón, Servicio Informativo Continental.
13: La joven está internada en el Pirovano tras reconocer que había consumido algún tipo de droga. Candela Arizaga, de 23 años, fue interceptada caminando semidesnuda por Avenida Libertador en Belgrano.
15: Mientras permanece internada en el hospital Pirovano, declaró Candela Arizaga, la pareja de Facundo Moyano. La modelo e influencer de 23 años negó una situación de violencia como había trascendido más temprano y declaró que el episodio se habría desencadenado por un supuesto brote producto del consumo de drogas. Candela ya fue estabilizada, pudieron recuperar su ritmo cardíaco y ahora se aguardan los resultados de sus estudios toxicológicos para continuar con la reconstrucción de los hechos. En ese orden, Camilo, un encargado de edificio vecino al de Moyano, fue testigo presencial de todo y contó que cuando la vio caminando por la calle, intentó retener a Candela para que no se vaya sola porque la veía muy desorientada.
16: Corría riesgo de que la atropelle un colectivo o un auto. Por suerte a esa hora no hay mucho tránsito.
17: ¿En ese momento contenerla, sí, sí, según lo que usted refiere?
16: Él intentó, pero ella se soltó y siguió queriendo subirse a los colectivos que estaban parados justo en el semáforo.
18: ¿Y decía algo?
16: Sí, que la deje.
18: Déjame.
16: Sí, sí, como que queriéndose ir. Él se sienta un segundo, toma aire y sigue corriendo a buscarla a ella.
19: Y él estaba exhausto de correrla. Venía, evidentemente, él también estaba sobrepasado por la situación. En un estado en el que queriendo contenerla y no pudiendo hacerlo. No parecía en un estado de bajo efectos de alguna droga, al menos que yo conozca, sino parecía más bien bajo efectos de un brote psicótico.
15: Florencia Fossati, Servicio Informativo Continental.
13: El jefe de gabinete ratificó que la aprobación de la ley de tierras está encaminada en el Senado. Diego Santilli dijo que confía en que contarán con el apoyo de aliados para llegar a los 37 senadores necesarios el jueves que viene. La oposición prepara una gran movilización para el jueves cuando el Senado debata esta ley. Esta tarde, Patricia Bullrich dará detalles en conferencia de prensa sobre los cambios a la norma.
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13: Anticipa nublado todo el día sin lluvia. La máxima pronosticada para este día martes es de 15 grados. La actual 13 grados 2, cielo nublado en la ciudad de Buenos Aires.
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0: Bueno, estoy en ruta escuchándolos, hablando de Pergamino, ciudad. Sí, inauguran el cine San Martín este viernes, creo que es viernes, y va a actuar Mora Godoy. Así que estamos esperando ansiosos. Mónica de Pergamino.
1: ¿Qué tal, Mancini? ¿Cómo estás? Buenos días a todos ahí. Espectacular tu programa y todos los de Continental. La verdad que te atrapa, no dejas de no escucharlos. Mirá si todos los argentinos fuéramos unidos como lo fuimos en el Mundial, para sacar el país de adelante, para hacer un acto de protesta ante algún acto de corrupción de político. Si nos uniéramos todos, creo que las cosas cambiarían.
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0: Fernando, qué música. Eduardo de Saladillo te habla. Qué época. El sábado cumplí 66. Son el buen gusto, toda la música que estás pasando, bolichera. 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Inolvidable. 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Muy bueno el programa.
1: Voy camino a la ciudad.
2: Hola, hola. Saludos desde San Nicolás de los Arroyos. Soy Karina. Qué linda la música, qué hermosa. Si bien soy del 70 y en casa se escuchaba tango y folclore, cumbia, a lo mejor colombiana, había unas chicas en el barrio que ponían canciones y ahí escuchaba todo esto que están pasando y me encanta. Y me gustaría escuchar una que decía más o menos así: abanicos de colores parecen sus patas. ¿Cómo me gustaba esa canción? Abrazos, soy Karina desde San Nicolás.
3: 12 minutos pasaron de las 11 de la mañana en toda la República Argentina. Por favor, oyentes, gracias. Me encanta escuchar a los oyentes. Y la señora Abanico de Colores. Está contenta la gente, ¿viste? Canta, se expresa. Me encanta. ¿Dónde se comunican, Flor?
4: En el 11-44-000-590. En este caso nos escribe Sergio y nos dice: buen día, amigos de Radio Continental. Tengo 62 años y cuando escucho esta música o recuerdo aquel entonces, empiezo y no termino más. Dijo: soy un verdadero nostálgico y nos saluda desde Chacabuco.
3: Un beso grande.
4: También nos escribe Osvaldo, nos dice: buen día, Continental, Fernando y equipo. Acá María y Osvaldo nos saludan los dos. Dice: estamos juntos hace 42 años, ya están casados, dice, ahora somos jubilados y estamos esperando tener una alegría en este día tan especial para nosotros, escuchando diariamente Mancini 590. Y de esta forma, bueno, piden participar por la cantidad de regalos que tenemos para ustedes, entre ellos entradas para el Teatro Tabarís, también una estadía para la Pachamama, además de almuerzos y cenas en el Club del Progreso y obviamente para entretenerse el club el Circo Rodas en Crovara y General Paz. 11-44-000-590 es nuestro número de WhatsApp, nos mandás un mensaje y de esa forma ya estás participando.
3: Voy con Alejo Rivero, pero antes Rivera, antes voy con el doctor Alfredo Blanco. ¿Cómo anda, doctor?
5: ¿Qué tal? Buen día a todos. Bueno, atención porque hay un brote de diarrea en Estados Unidos que está comprometiendo a varios estados y varios departamentos. Se ha extendido.
3: ¿Es por el agua?
5: Es por el agua y por, sobre todo, verduras de hoja verde contaminadas.
3: Mal lavada.
5: Exactamente. Pero no es el típico caso de gastroenteritis que vemos acá. Esto es causado por un parásito. El parásito es la ciclospora. Es un parásito que se adhiere muy bien a la hoja, sobre todo de la lechuga, y a veces con un lavado simple...
3: No alcanza.
5: No alcanza. Y sobre todo si hay aguas contaminadas.
3: Te la regalo, quedar...
5: Es impresionante.
3: Complicado porque, en Estados Unidos, te la regalo.
5: Exacto. No es tan, no se expande tanto como la bacteria del cólera, pero sí está, ya ha causado 2 muertes en el estado de Michigan. Por lo tanto, hay una alerta sanitaria muy importante.
3: Bueno, se queda con nosotros el doctor. Alejo, querido, ¿cómo vivís este presente del fútbol, dejando el Mundial, ¿no?
6: Sí.
3: De este presente de River, lo que pasó de estos 15, 16 jugadores apartados, este presente de River que hace 5 partidos que no gana.
6: Bueno, es realmente para ir profundo por varios lugares, ¿no? Primero me gustaría analizarlo desde el punto de vista futbolístico. Evidentemente la fórmula de traer campeones, que no digo que sean los responsables, pero uno imaginaba que con el libro de pases que hizo River, que viene haciendo, repatriando jugadores, le iba a alcanzar por lo menos para estar en otra posición. Evidentemente no alcanza. Vaya a saber uno por qué. El fútbol argentino es competitivo, el fútbol argentino le hace la vida difícil a cualquiera, y los equipos que tienen menos ese día quieren
3: mostrarse.
6: Claro. Esa es una cuestión futbolística. Y después está la parte dirigencial, que claramente, no voy a inventar nada, las decisiones que se ha tomado en pleno mundial, ¿no?, cuando por ahí se volaba debajo del radar de separar jugadores, ha influido en el grupo, porque en definitiva son grupos humanos. River ha contratado un español que viene del fútbol europeo. Yo lo conozco, tiene su trayectoria, porque me ha tocado relatar mucho el fútbol francés y viene precisamente de ahí, del Marsella. pero que a veces cuando no conocen la idiosincrasia del argentino se la dan de frente, ¿no?
3: Claro.
6: Y ver a River como el único equipo de 30 que no sumó un punto en los primeros tres partidos es bravo, ¿eh?
3: Es bravo, es preocupante.
6: Es bravo.
3: ¿Dónde hizo el quiebre? ¿Vos crees que el quiebre lo hizo cuando apartó a estos jugadores y los mandó a contacto?
6: Mirá, yo lo tiro un poco más atrás. Hay decisiones que para mí, cuando se toman, marcan un poco quizás el destino del futuro y del futuro hacia adelante. Cuando River decide prescindir de Michelis, vos no podés prescindir de un técnico...
3: más atrás.
6: Me voy más atrás. De un técnico que te deja primero en la Copa Libertadores de América. No podés prescindir. Pero claro, estaba Gallardo en la gatera. Después resultó que Gallardo no era el mismo Gallardo del primer ciclo. Y eso fue también para River un problema.
3: River le firma 4 años, ¿eh?
6: Claro, exactamente. Y fue un problema porque los hinchas, con toda lógica, al último que le iban a echar la culpa por un mal presente futbolístico era Gallardo.
3: Era Gallardo.
6: Y en realidad el problema era que el muñeco no le encontró la vuelta. Mercados de pases con jugadores que estaban bien traídos, pero que se pusieron la de River y les pesó. Jugadores que rindieron muy por debajo. Pibes de las inferiores, que yo acá me quiero frenar ahí. A River toda la vida lo salvaron los pibes. En realidad, hagamos memoria, los mejores equipos de River del 90 para acá, ¿era con los pibes?
3: Los
6: Pasarela
3: pibes.
6: Ponía a los pibes, Ramón ponía a los pibes, Gallardo supo jugar con muchos pibes, pero que eran cracks. A mí me da la impresión de que River no ha sacado muchos cracks de sus inferiores. Entonces, hay una especie de tormenta perfecta, en donde no rinden los refuerzos, por los que pagás una fortuna, y los pibes no te solucionan nada.
3: Claro. Ahí está. Y después, bueno, cuando queda eliminado, ¿no? Que pierde frente a Belgrano, es un quiebre. Queda eliminado en Copa Argentina, otro quiebre. Separa 15 jugadores, otro quiebre. Ahora, lo que no entiendo es esto. El técnico que trajo, que sí. Es el Checho Caudet, dice, nos vamos a ir de pretemporada a España, pero te vas a ir con 16 jugadores. No viajo, no la hago la pretemporada. Vos me tenés que dar por lo menos un plantel para que yo pueda hacer fútbol.
6: Pero
3: con
6: 16
3: jugadores no hace fútbol.
6: Ahora, está bien. Yo te entiendo y tenés razón. Llegan a lugares que soñaron toda la vida. Porque Caudet estaba dirigiendo en España, en el Deportivo a la vez, tenía cierta estabilidad, me imagino que bien pago. Cuando lo llamó River se tomó el primer avión.
3: Seguro.
6: Entonces.
3: Y no vino por un sueldo alto, ¿eh?
6: Me imagino que no, porque River tiene la chapa como para negociar. Ahora, yo creo que cuando sos técnico de River y técnico de Boca, te bancás un montón de cosas que por ahí no te bancás en otro lado.
3: Exactamente.
6: ¿Eh?
3: Ahí va.
6: Porque querés
3: ahí
6: estar
3: va.
6: Ahí. Y
3: ahí
6: porque Caudet sabe que si se va, si pierde un partido más y se va, sabe que no lo agarra más River.
3: No vuelve más.
6: Con toda lógica.
3: Ya la gente pedía que se vayan todos, ¿eh?
6: Y bueno.
3: Y pedían por Ramón Díaz. No sé, ¿puede llegar Ramón Díaz?
6: Yo estaba escuchando mucho a colegas que respeto y dice no puede ser Ramón. Yo quiero recordar que el último ciclo de Ramón lo inició Pasarela. Si Pasarela lo fue a buscar a Ramón, puede ir cualquiera, porque está claro que no se conocen de toda la vida, pero no tenían.
3: Pero para Alejo, para que llegue Pasarela se tiene que ir Francescoli.
6: Para que llegue Ramón.
3: Ramón.
6: No creo, porque Francescoli es un político. Francescoli es un político, es un hombre que además de haber sido un crack, evidentemente se maneja bien fuera de la cancha. Aceptará en todo caso que llegue Ramón. Yo no sé si se lo van a ofrecer.
3: Incorporaron a Trezeguet también.
6: También.
3: Claro, sí. Laburando a Trezeguet.
6: Sí.
3: Bueno, tiene información.
6: Mucha gente, ¿no?
3: Baquila tiene
6: gente
3: información.
6: Como para tomar decisiones que a veces me da la impresión en el fútbol argentino que tiene que tomar una persona sola.
7: Es que esa decisión de la que estamos hablando la tomó solamente el presidente, no la tomó Longoria, lo dijo en una nota, le voy a pedir al director deportivo.
3: ¿Cómo se llama? ¿Longoria?
7: Longoria, Pablo Longoria.
3: Ah, está Longoria, está Francescoli, está Trezeguet.
7: Sí. Está Poncio.
3: Está
7: Poncio.
3: Poncio, ¿cuánto sí. toman decisiones?
6: No, y aparte algo.
7: Solamente dos, Manchi, Longoria y Di Carlo.
6: ¿Que Longoria que no habló? ¿O estoy equivocado?
7: No habló
6: la
7: nunca.
6: ¿La gente de River le conoce la voz a Longoria?
3: Yo no lo conozco.
7: No habló nunca. Nunca.
6: ¿Eh?
7: No habló nunca. A los del Container le habló y tuvo un conflicto importante ahí. Conflicto físico. Pero bueno,
6: ¿ah, sí?
7: Sí.
6: Epa.
7: Sí, porque están enojados, están ahí y no les dan soluciones y los borraron. Imagínate también, como decís vos, tiene cierto efecto también en el plantel, porque Caudet con dos jugadores quería contar y no lo dejaron.
6: Claro, imagínate ahora, creo que estaba al caer la confirmación de que Sala se va a Independiente de Rivadavia.
7: Ya viajó hoy. Justo ahora estaba viajando.
6: Imagínate,
7: salió la foto.
6: El fin de semana te hace dos goles. ¿Qué va a pasar? Claro. ¿Qué va a pasar? Te hace dos goles Maxi Salas.
7: Te hace subir y abre un gol con Tigre.
6: Es un problema. Le suman problemas. Porque, en definitiva, el buen rendimiento de los del container a donde vayan va a ser un problema también para River. Porque te van a decir, mirá, Salas, dos goles, uno, Zubiabre, la rompió en Tigre. Va a pasar, porque aparte todos sabemos que son jugadores buenos que deben tener la sangre en el ojo, ¿no? Deben tener ganas de rendir en donde
7: Seguro
6: sea.
7: Seguro que sí. Sí, sí, sí.
3: Esperemos que se solucione pronto esta situación de River. Cinco partidos que no gana, ¿eh?
6: Y impacta porque hay que ir al amateurismo para tener el antecedente...
3: 1911.
6: 20 años antes de que el fútbol sea profesional en Argentina. Es
3: no,
6: muy fuerte, ¿eh?
3: No le pasa, no hay antecedentes de un hecho semejante, de perder cinco partidos seguidos, ¿no? El antecedente pesa.
6: ¿Te imaginas si esto sucede? Porque River es el Real Madrid. ¿Te imaginas si pasara en el Real Madrid esto? ¿De perder cinco partidos? Te digo que está bastante tranquilo todo en River, ¿eh? Para lo que está pasando en la cancha. Yo no digo que la gente tiene que levantarse y que tiene que hacer una revuelta popular.
3: Para que el domingo fueron al hall y no fueron dos hinchas, ¿eh?
6: No.
3: Y se expresaron muy calientes. Y en el estadio también. Uh-huh. Y no hay la hinchada de Boca, ¿eh?
6: Sí,
7: el próximo partido, Fer, que va a ser con Argentinos Juniors. Antes va a estar el de Tigre y el de Independiente Santa Fe. Y si dos derrotas más, imagínate de vuelta peor el juego.
3: Igual el presidente salió a bancar, salió a bancar a los jugadores, dijo, muchachos, vamos a revertir esto, y lo bancó al Chacho, ¿no? Eso puede dar tranquilidad, qué sé yo, en lo anímico. Pero River tiene que cambiar. Tiene planilla, no juega en equipo y preocupa.
6: Sí, y además me parece que hay algo que se ve, y es que te superan con actitud. Ese es un problema para River.
3: Y claro.
6: Porque no aparece el fútbol. Bueno, no aparece el fútbol. Tiene la suficiente chapa en sus jugadores como para imponerse de otra manera. Para imponerse con actitud. O sea, en un campeonato de 30 equipos, donde todos coincidimos que por ahí hay algunos equipos que no tienen jerarquía, pero hacelo valer eso. Porque si no, cuando se defiende el campeonato de 30 equipos, quienes lo sostienen por la competitividad, tienen razón.
3: Seguro.
6: O sea, este campeonato, con River y con Boca, metiéndole 5 goles a Riestra, metiéndole 4 goles a Barraca, no se sostendría. Ahora, de esta manera, sí se sostiene. Porque cualquiera le gana a cualquiera.
3: Y dinero no le falta. 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
3: Bien, tenemos información de último momento, 11:24 en la República Argentina, porque Internada declaró...
8: Terminó de declarar.
9: Terminó de declarar y esto se encamina a que eran dos personas que estaban bajo efectos muy fuertes de drogas. Vas a ver que va a terminar por ese lado.
3: Bueno, esperemos, ¿no? Esperemos.
9: Vamos a ver.
3: Sigue detenido Facundo Moyano.
9: Sí, sigue detenido.
3: Declaró la víctima, ¿no?
9: Declaró la víctima. Pero está claro que los dos estaban bajo efectos de la droga. Ahora,
3: bueno,
9: hasta dónde llega eso, vamos a ver.
3: Bajo custodia policial. Qué tema, Alejo, ¿no?
6: Uf, terrible, un escándalo.
3: Picante escándalo.
6: Sí, un escándalo, porque hoy a la mañana en el noticiero, por supuesto, se llevó una parte importante. Y digo, una persona, está claro que ahí entre cuatro paredes pasaron un montón de cosas, solamente los protagonistas lo saben, pero una persona caminando desnuda por la calle es muy fuerte.
3: Y después él sale a buscarla.
6: Sí.
3: Imagínate, uno se imagina, es público, imagínate que la chica donde abre la boca... salió a buscarla. Y bueno, allí donde...
10: Ahora, Fer, aprovechando que está el doctor, a mí me gustaría saber, ¿cuál es la validez que puede tener la declaración de una mujer que evidentemente por el estado en el que estaba a las 5 de la mañana, son las 11 y 26, digo, ¿puede haberle pasado el efecto de las drogas y que esta declaración que ella hizo tenga validez?
5: Va a tener validez si lo refrenda en un segundo, en una segunda exposición. Seguramente se va a reiterar.
3: La primera se toma, doctor.
5: Exacto, se toma.
3: Ya, después, ya le han sacado sangre, ¿no? Hay muestras de sangre.
5: Exactamente. Estando bajo efectos de estupefacientes, por supuesto que puede haber alguna confusión temporal de protagonistas, pero esa declaración queda y después se la van a volver a leer y vamos a ver si lo vuelve a refrendar.
9: Claro. Ahora, detrás de esto está, como lo ha reconocido el doctor Damín, que es un toxicólogo de los más considerados, prestigiosos de la Argentina, es el aumento gravísimo que hay en nuestro país del consumo de drogas.
3: Bueno, está el doctor acá, ¿no? Por supuesto, entró con taquicardia.
10: Sí. Lo notas en la calle. Está bien que ahora está permitido el consumo para uso personal. Pero ahora, lo más normal, cuando nosotros éramos jóvenes, no sentíamos olor a porro por la calle. Y ahora vas caminando y es lo más normal del mundo.
3: Perdón, me llega una información del Pirovano, gente que tenemos trabajando allí en el lugar, ella ya estaría estabilizada.
5: Perfecto, de sus variables.
3: Lo que me ponen que estaría estabilizada. Digo, esto porque a la pregunta que hizo Laura... si estaría estabilizada, la declaración, cuando hace las declaraciones, se pone que está estabilizada, no que está con efectos de la droga todavía.
5: Claro, una
3: ¿tiene validez la declaración?
5: Una cosa que esté estabilizada es las variables biológicas, por ejemplo, mejorar la taquicardia, seguramente ha recibido líquidos intravenosos, pero otra cosa es el estado confusional, que puede durar unas horas.
3: Ah, puede durar, pero exacto. Esto fue a las 5 de la mañana, ¿eh?
5: Claro. Hay que ver las dosis y las drogas que tomó. Por los síntomas son psicoestimulantes.
3: La pregunta que le hicimos al letrado, a Ignacio Barrios, abogado penalista, ¿qué pasa si los dos dicen es consumo personal?
11: Claro, sí, también dijo que una cosa es el consumo personal y otra cosa es cuando la situación se extralimita
10: y pasa y
11: deja
10: a la
11: de estar
10: pública,
11: dentro
10: claro.
11: del departamento a tomar estado público. Claro. Comparto plenamente lo que acaba de decir Laura, que es impresionante andar por las calles de Buenos Aires y se confunde el olor de los gases con el olor de la marihuana. Esto antes no se vivía.
10: No,
11: hace un tiempo consumo. Atrás no se vivía. Uno no puede ponerse tampoco en el pedestal de dueño absoluto de la verdad, pero cuando empezás,
10: ¿no?
11: Pero cuando empezás a ver algunas cosas, en este caso de estos protagonistas, hay cosas que preocupan. Estamos hablando de una chica de 23 años. Una chica de 23 años, oriunda de Rosario, en esta gran ciudad, con consumo de estupefacientes, pone de manifiesto a las claras lo que dijo el doctor Crescenti hoy. Los fines de semana trabajamos.

0: Este estado confusional transitorio también es muy importante tenerlo en cuenta porque puede presentar riesgos para sí mismo o para terceros. Por lo tanto, ya excede un poco la situación de consumo personal, porque tal vez en una situación así sale...
1: Importante lo que dice el doctor, ¿eh?
0: Sale corriendo y se... por ahí se arrebata arriba de un auto, claro. El conductor va a tener un serio inconveniente, seguramente. Y además, por supuesto, de la protagonista.
1: Se veía corriendo, pasaba un colectivo, ¿no?
2: Claro.
3: Sí, sí, porque
1: las imágenes
3: ahí tenés
1: son duras,
3: muy fuertes, la terminal de muchas líneas de colectivos que terminan justamente en donde está la estación del tren de Belgrano C, en la línea del Mitre. Ahí tenés muchas terminales de colectivo, así que el tránsito es...
1: A esa hora es fluido.
3: Es fluido, sí.
1: Claro.
2: Bueno, y vamos a ver lo que hace la justicia, porque Moyano es un hombre del poder, ¿no? Vamos a ver cómo evoluciona esto.
3: Sí, más allá de eso, y para después, porque ahora están las noticias, pero me parece que es un buen tema para avanzar con el doctor... De si realmente la marihuana, porque estamos hablando de eso, de que uno siente mucho olor a marihuana cuando va caminando por la calle, es efectivamente la puerta de ingreso a otras drogas o no, porque los jóvenes te lo minimizan. Dicen, no, hace bien un porrito.
1: ¿Pero el uso de marihuana está permitido?
3: Sí, está permitido.
2: ¿Para consumo personal?
3: Sí. Por eso, lo dejamos para después, porque ahora ya están las noticias.
1: 11:30 en la República Argentina, nos informamos, por favor.
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6: 11:32. Candela Arizaga, la pareja de Facundo Moyano, declaró en el hospital y se esperan los resultados de sus estudios toxicológicos. La joven fue estabilizada y ya se encuentra orientada en tiempo y espacio. En su declaración, habría negado una situación de violencia, como trascendió más temprano. Candela afirmó que supuestamente lo que tuvo fue un brote por consumo de drogas. En tanto, Facundo Moyano permanece detenido, acusado de lesiones y privación ilegítima de la libertad. Juan Bautista Maíquez anunció que el gobierno envió 203 pliegos judiciales al Senado para cubrir vacantes. El ministro de Justicia de la Nación advirtió que van a trabajar para revertir los niveles históricos de cargos vacantes en la estructura judicial. Con el envío de los pliegos, Milei se posiciona como el mandatario que más candidatos elevó a la Cámara Alta para cubrir cargos en la magistratura en un periodo de un año. Según la Universidad Católica, en el primer trimestre volvió a subir la pobreza. De acuerdo al informe de la UCA, llegó al 30% en los primeros tres meses del año. La indigencia también mostró un incremento del 6,5%. Esto significa una suba de casi medio punto respecto del último trimestre del año pasado. 13.3 grados la temperatura, cielo nublado en la ciudad de Buenos Aires.
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2: De la mañana, 35 minutos. Continental es la radio que escucha el campo argentino. Y para tener toda la información está Yael Perandones en contacto. Hola, Yael, ¿cómo estás?
3: Muy buenos días, chicos.
2: Buen día, contanos.
3: Bueno, bien, acá desde Cañuelas con una garúa muy finita que está más que mojando, está molestando un poco, pero bueno, al parecer será como estaremos el resto de los días, al menos hasta el jueves o viernes, que será cuando tal vez. Y bueno, eso se sintió en la pasarela. Hoy arrancamos la semana con 6.314 vacunos, que de todas maneras, al menos por mi parte, ha sido una sorpresa. Yo, después de las lluvias del fin de semana, pensaba que iban a entrar en una cantidad inferior, pero bueno, de todas maneras, en el inicio de la mañana, o de la semana en realidad, regular, 6.314, les decía recién, en 156 camiones. Y los precios, sorpresivos, porque estaban bastante más altos que la semana pasada, prácticamente en todos los renglones. La única que más o menos se ha mantenido es la vaca conserva, pero después en el resto de los renglones tenemos 100, 150 y hasta 200 pesos arriba, más que nada para algunas de las categorías, sí, el consumo, por ejemplo. Pero bueno, vamos al detalle, ¿no?, de cada una de las categorías. El informe de lo que pasó esta mañana en pasarela, con novillo de 430, 470, por ejemplo, que cerró en Corrientes de 4.600 a 4.750 y el máximo en 4.800 pesos. En el caso del novillo que le sigue, el más pesado, de 4.90 a 550, 4.500 a 4.800 y 4.870 de máximo. Ahí empezamos a ver uno de los valores por encima de lo que teníamos la semana pasada, de los que les hablaba recién, ¿no? Bueno, con el novillito pasaba también lo mismo, de 3.50 a 3.90, el novillito mediano, con valores corrientes de 5.000 a 5.350 y 5.480 de máximo absoluto. Ojo, porque acá estos novillitos que se llevaban el máximo de la línea, de la categoría, se vendieron en conjunto con algunos terneros. Eran varios lotes, algunos estaban dentro de la categoría de terneros por su quilaje y otros dentro de la de novillito, pero de todas maneras el valor para el quilaje está y es 5.480 de máximo. Para los más pesados de 3.90, 4.30, 4.700, 4.850 y 4.980. Y para las vacas, o pasando, mejor dicho, a los bolillonas, de 3.50, 3.90, 4.600, 4.850 y 5.120 de máximo. Y las más pesadas de 3.90, 4.30, 4.500, 4.650 y 4.720. En el caso de consumo, como les decía recién, la categoría que creo que al menos por hoy ha marcado el máximo absoluto de todas las categorías, los que han aumentado más en cuanto a la comparativa de la semana pasada, bueno, los machos hasta los 350 kilos marcaron corrientes de 5.100 a 5.400 y el máximo, como les decía antes, 5.480 pesos. Para las hembras algo muy parecido, arrancando un poquito más abajo, en los 5.000 a 5.350 y 5.420 de máximo. Por la vaca, nos volvimos a encontrar con esas vacas pesadas, un poco más lindas, con algunos kilos más, y volvieron a aparecer de máximo los 3.700, que tal vez no veíamos en las últimas jornadas. Bueno, volvieron a aparecer los 3.700 y para los corrientes dentro de esta categoría de 2.900 a 3.400. Como les decía, la conserva sigue más o menos parecida, sin mucho volumen el día de hoy, más que nada pensando en las lluvias y lo que sucede en cuanto a los caminos y la carga de los animales, pero bueno, seguimos con 2.300, 2.350, 2.400, para la buena 2.450, 2.500, 2.550 y la manufactura que se lleva 2.600, 2.700 y hasta 2.800. La última de las categorías que ha marcado también mucho interés en pasarela, más que nada por la calidad que tenían los animales y el mercado al que estaban apuntados los compradores, sí, pensando tal vez en un mercado de exportación y demás, bueno, los toros, sí, donde nos encontramos con corrientes de 3.700 a 3.850 y 3.920 el máximo para esta categoría. Ese fue el informe de esta primera jornada de la semana desde el mercado de Cañuelas.
2: Completísimo, Yael, muchas gracias por la información.
3: Por favor, nos vemos luego.
2: Yael Perandones pasaba con toda la información del campo en Radio Continental.
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0: Rubén de Chacabuco. Buenísimo el programa y la música, están pasando genial de mi época. Me alegro que estén pasando toda esa música. Y también creo que no escuché de Tormenta, que también junto con los Iracundos en esa época era lo más escuchado, me acuerdo. Y bueno, sigan así. Muy lindo todo el programa.
1: Buen día, Continental. Abra Hugo, jubilado. Quiero felicitarlos por el programa. Los recuerdo. Anduve por Pergamino. No entré al cine, pero anduve. Es muy lindo siendo nuevo en una sala nueva. Los Iracundos, Eduardo Franco, de Piero, de todo. Yo tengo 73 años y medio, así que me bailé todo eso. Sandro, ponelo a Palito, a todos. Elio Roca, a todos. A Juan Ramón, a todo. Quisiera participar por alguno de los premios. Soy jubilado, Hugo. Mis tres últimos números son 188. Gracias.

0: 11:46 en la República Argentina. Son los Guaguancó, ¿verdad? ¡Claro! El maestro Castellón, la voz de los Guaguancó. Sí, los he presentado. Los Guaguancó, mirá vos. ¡Qué lindo es! ¡Guayabera! ¡Qué lindo es! En lo de la coca se bailaba, ¿eh? La tía Coca. La tía de Maderna. Nos recibían camillón y tomábamos allí. Veníamos del cole con Maderna y estaba la tía Coca. Nos hacían los pebetes de jamón y queso. En camisón la tía Coca.
1: Pantuflas.
0: Y camisón. Y soquetes.
2: Claro, y la chocolatada.
1: Qué lindo.
2: Sí. La chocolatada.
0: Y después mirábamos a Piluso. Claro. ¿De verdad? Qué momento, ¿eh? Qué lindo esto, por Dios. Un poquito de música, de recuerdo, los carnavales. Llegaba Nochebuena y Navidad y esta era la música, ¿eh? Con Mochín Marafiotti. ¿Se acuerdan de Mochín Marafiotti? Fue el marido de María Grania. Querido Mochín Marafiotti, ¿cuántos recuerdos, por Dios? Club Comunicaciones, Club Comunicaciones. ¿Se acuerdan de Alberto Locati también? Yo lo presenté en la casona de Fernando. Al querido Locati, por Dios. La última vez lo fui a ver al Hospital Ramón Mejía cuando estaba internado. Laburó con nosotros, Alberto Locati. Con Calígula. Qué lindo recuerdo esta música, por Dios. Esto me da la mesa larga. El presidente, que era el Tata, que te miraba a los ojos. Mamá ponía esta música los fines de semana, todo lo que da. Se limpiaba la casa de punta a punta. Mamá se ponía el pañuelo en la cabeza. Se usaban ruleros en ese momento, ¿se acuerdan?
1: Sí.
0: Iban a la peluquería y le vendían esa escafandra. Y yo me acuerdo como hoy.
3: Ay, ¿qué le pasa? ¿Qué le pasa a mi camión?
0: ¿Y qué le pasa? Y se bailaba al mediodía. Qué linda toda la familia, por Dios. ¿Qué falta? Bajá y pedíle a Cholo. Cholo, la despensa que teníamos, la, no sé, en la puerta del edificio. En ese momento, mire la marca 3355, Villa del Parque, esquina Bairó. Qué lindo, por favor. Cholo, necesito 200 de salame, dame pimentón, tenés hojita de laurel y dame un cuarto de oquebón. Y le damos la libreta. Qué lindo, por Dios. Y recuerdo esa época en una manifestación cuando Cholo cambió la máquina de fiambre, ¿viste la manivela?
1: Sí.
0: Por la eléctrica.
1: Ah, bueno. La NASA.
0: Claro, trajo la San Salvador, me acuerdo. Y cortaba la feta de mortadela, iba cayendo como cascada, ¿viste? Y vos la veías, y era una tradición. Vos ibas a ver cómo caía esa feta de mortadela o de salame, ¿viste? Claro, estabas a comprar la manivela, pero allá. Y hay un cartelito. Hoy no se fía, mañana sí.
4: ¿Y cómo? ¿Te acordás que antes estaba como de moda el queso que tenía como jamoncito?
0: Claro.
4: ¿Cómo se llamaba?
1: Fiambrín.
4: El fiambrín.
2: Correcto,
4: eso.
2: Fiambrín.
4: Que pará. Ahora ya no es tan... No,
0: pará.
2: No se ve.
0: Y Cholo tenía la ropa vieja. Claro. ¿Me das? Este la ropa, lo que es, los recortes,
1: sí.
0: Era ropa vieja, y dame un poquito, y el cuerito de chancho, oh, que le sacaban al jamón,
1: sí.
0: Y el sifón era, y el pingüino, mamá ponía el pingüino, y en esa época íbamos a comprar los vinos en Damajuana, a Guaguancó, ¿viste el vino Guaguancó? Que estaba en Lavalloli y Epecuén, ahí estaban los vinos de Guaguancó. Y después vino el Parral de Chilecito, Dulzón, en Damajuana. Y el Tata lo ponía en los pingüinos. Y la mesa soda, el sifón. La heladera la hacían, ¿viste? La manija,
1: sí,
0: de bocha.
1: Con la bocha.
0: Oh, cuánto recuerdo. Y la parra. Tata, trae un poquito de uva chinche, le decía a mi hermana. Para que hay que pedirle al Tata. Ni se le ocurra cortarla. El Tata te daba y tac. Y cuando el Tata te autorizaba, subíamos a la escalera de madera y sacábamos la uva y se ponía en la mesa la uva chinche.
2: Oh.
0: Estoy mirando esa fotografía y me voy, ¿eh?
1: Qué linda época.
0: Me emociono, por Dios. Y los carnavales y la Nochebuena y la Navidad. Se bailaba en la calle. Se bailaba en la calle. Los vecinos nos conocíamos todos, nos mirábamos a los ojos.
1: Eso se perdió, ¿eh?
0: Se perdió todo. Se perdió todo. Volver a esa vida, volver a esa historia. Recién un oyente pedía Rafaela Carrá. ¿Se bailaba Rafaela Carrá?
1: Sí, claro.
0: ¿Se bailaba Rafaela Carrá? Por Dios, cuántos recuerdos. Qué lindo es bajar un poquito, ¿no? Y recordar esos momentos, ¿no? Con mamá, la abuela, la familia. Escucha, Rafaela Carrá.
1: Ahí está.
0: 3 de la mañana, 4 de la mañana en la vereda. Y dale que te dale. En ese momento estaba de moda la sidra, ¿te acordás?
1: Oh, sí.
0: La sidra farruca, la farruca.
1: La farruca.
0: ¿Sigue estando la farruca?
2: Sí, está.
0: ¿Eh?
2: La real.
0: Claro, en casa se tomaba la farruca y mamá le gustaba el strawberry.
2: Oh, mira.
0: ¿Se acuerdan del strawberry?
1: Claro.
0: Qué lindo, por Dios.
2: Época de la granadina.
0: La granadina con soda. Y la rodajita de naranja.
1: Por qué linda relación con los vecinos.
0: Y los 36 platitos de picada, ¿viste?
4: ¿36
0: platitos?
1: De todo.
0: La picada, claro.
2: ¿Qué?
0: ¿No ibas vos a la Jockey Club?
1: Sí.
4: No.
0: Muchos recuerdos.
4: ¿Qué nivel?
0: Confitería El Reloj.
1: Ahí probé caracoles por primera vez.
4: Sí. ¿En la Jockey?
1: En la Jockey Club. Sí,
0: en la Jockey Club.
2: Che, me llama un amigo, me dice, vos tomabas rama caída. El Topo Rodríguez.
0: Un beso al Topo, ¿eh? ¿Qué de la vida del Topo?
2: Ya full, siempre trabajando.
0: Topo querido, abrazo enorme. Buena gente el Topo, ¿eh?
2: Sí.
0: Buena gente.
2: Y siempre, bueno, brindando información también.
0: Esto tiene que ver con la vida misma, ¿no? Y después uno tiene que ir a la realidad con las noticias. Pero bueno, es la vida. Y nosotros queremos robarte una sonrisa, ¿eh? Y que pares un poquito y te acuerdes de la familia. Si está la mamá, dale un beso grande. Andá a mirar a los ojos y decirle, mamá, te amo. Y si tenés al viejo también. Porque a veces, viste, uno con los padres toma distancia, viste. ¿Le podés decir al viejo que lo amo? Y me da vergüenza. Pero cómo no lo vas a abrazar y no le vas a dar un beso. El otro día estábamos en una cena y decía uno de los compañeros de secundaria, maneja un taxi, nos escucha siempre, y me dice, ¿sabes que tengo al viejo grande? Y tengo una gana de darle un beso, pero no sé si le puedo decir todo lo que siento. Y le digo, ¿por qué no se lo decís? Y me da vergüenza. Le digo, dejate de joder, hacelo ahora que estás a tiempo. Andá corriendo, miralo a los ojos y decirle, papá, te amo. Y si te queda algo pendiente, háblalo ahora. El viejo te conoce. Me dice, está lúcido, ¿sabes cómo está el viejo? Está en silla de rueda, pero está lúcido. Y te vas a quedar con eso. Anda corriendo y dáselo. Y el sábado me llama y me muestra una foto. Y se le plantó un lagrimón. Y me dice, Manchi, te hice caso. Fui, le di un abrazo y le dije, viejo, te amo. Y el viejo me miró y me emociona a mí también. Y se le cayó una lágrima, ¿viste?
1: Qué lindo.
0: Y lloraron de amor. Y a veces, ¿viste? Nos quedamos con eso, ¿no? Y después están las ausencias. Y la vida es muy finita y va todo muy rápido. Por eso, a veces paramos un poco y esto nos hace bien, ¿no? A mí me emociona. A mí me emociona. Pero es la vida. 11:54 en la República Argentina. Me fui un poquito, familia, perdón, ¿eh? Me fui un poquito. Línea de oyentes, redes sociales, por favor.
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0: Señoras y señores, nos vamos rápidamente con Ernesto Arriaga. Ernesto, querido, buen día, te escuchamos.
6: ¿Sabés lo que bailábamos con Maderna juntos? Agarrate.
4: A ver.
6: Ahí viene la placa. Bailemos esto y ta, ta, ta, ta. Ahí viene la placa. Maderna se movía para todos lados y yo lo seguía con la familia.
2: Todo
6: na,
2: na, na.
6: Espectacular, Maderna.
0: La placa.
6: El mejor bailarín en comunicaciones. Mami.
0: Con Luz Comunicaciones, claro, con los bailes de Mochi Marafiotti, por favor. ¿Te acordás, Ernesto querido, que habían 5 o 6 pistas de baile? Tenías tango, tenías rock and roll, y tenías los choripanes que estaban, viste, en los... Y te comías un choripán y cabeceabas, viste. Y si tenías a alguien que bailaba con vos, vamos a comer un choripán.
1: Qué lindo.
0: ¿Eh?
1: Qué bueno.
6: Espectacular.
0: Qué linda época. Chicos, ¿qué más se puede pedir?
6: El ferrocarril San Martín con demora de 10 minutos.
0: Salimos del choripán al ferrocarril San Martín.
1: En la estación.
0: Estábamos emocionados. Te estamos poniendo viene la plaga y me está poniendo el choripán.
7: No hay transición ahí. ¿Eh? Transición de choripán.
0: Claro. Al ferrocarril San Martín. Mirá lo que te puso nuestro querido operador. Mirá, Gonza. Escuchá. Ahí viene la plaga. Poníamos el tocadisco todo lo que da. Mirá.
1: Y se pasaban las calecitas también esto.
0: Y agarrate del picaporte y ponete a bailar. Si no baila con vos, agarrate del picaporte. Y bailabas del picaporte,
6: después,
0: la plaga.
6: Y después bailamos en el limbo, limbo rock. Y pasamos por abajo. Por abajo tenías que pasar panza para arriba de la varillita del, sí, del palo de escoba. Y había que cuclilla mirando el cielo en el limbo, limbo rock.
0: Muy difícil, los pies, Se me van a decir que tengo el picaporte caído, si no me pongo a bailar. Sí, está caído el picaporte. Para el picaporte. Gracias, gracias, señor corredor. Bueno, señoras y señores, está Ernesto Arriaga ahora sí. Vamos con la información, Ernesto querido.
6: Tomá el San Martín 10-15 minutos antes para llegar a Retiro, porque tiene demoras. Anda, pero tiene demoras. Y hay algo que quiero remarcar. Todos los días, uno no lo comenta. El SAME, Crescenti y Concoen, que son dos caballeros, a mí me mandan todo lo que pasa y dónde van. Todos los días, hoy les pregunté, todos los días, 7 u 8 colectivos traban los frenos, 6, 9, 11 lesionados va el SAME. Le voy a hablar a nuestros amigos colectiveros, que son caballeros, hay de todo, y no se escuchan, el colectivo se escucha, Radio Continental. Yo estudio por qué pasa esto. Antes no pasaba esto. No había clavado y 8 heridos arriba del colectivo. Ahora, en la Avenida Gallardo, el 41, 8 heridos el SAME apoyando ahí. ¿Por qué pasa? 108 colectivos por día. Mal SAME lesionado por todos lados. ¿Por qué ahora los colectivos son automáticos? No tiene más cambio y tiene freno de potencia aire, el doble potencia aire, doble circuito. Si el colectivero ve, y el señor colectivero le habla, ve un semáforo 80, 70 metros que se pone rojo, no sigue acelerando. Acelera. Llega el semáforo, clava los frenos. Todos los pasajeros, el que no estaba agarrado una manija de un asiento, rum, y ahí vienen los heridos. Señores conductores profesionales de colectivo, tienen pasajeros que van sueltos. Yo recorrí el mundo. Hay pocos lugares en el mundo donde el pasajero puede ir parado. Vos vas a Miami, a la Turnpike, allá vas por la Collins, parás un bus, tomé 2 o 3 veces el bus a ver cómo era, y manejaba una negra divina, hermosa, y me miraba y me dijo, ey, y me tuve que sentar. Si uno no se sienta, claro, el bus no se mueve. Acá, señor colectivero, usted lleva promedio entre 12 y 21 pasajeros parados. Entonces el freno de mano, el freno de potencia en el pie derecho, hay que usarlo despacio. Todos los días el SAME acude 7, 8 colectivos que hicieron desparramo y se desparramó la gente adentro del colectivo. Hoy, la línea 41, 8 heridos, el SAME presente, hay que cambiar este estilo.
0: Querido amigo, te mando un abrazo grande. ¿Sabés quién te manda un saludo enorme que nos está escuchando?
6: Bien.
0: Los titulares de Ripoll, los mejores motorhomes que están en zona oeste.
6: Oh, una masa, Ripoll. Lo estoy viendo en Instagram. Muy buenos motorhomes Ripoll.
0: Bueno, me dice, a ver cuándo se viene Arriaga, que lo queremos hacer una foto y comer un asadito con él. Así que en cualquier momento te invitan los amigos de Ripoll, querido Ernesto.
6: Arriaga tiene calle.
0: ¿Tiene calle?
6: Claro, el motocombo tengo yo, me lo hizo la contra y callé, pues yo estaba la garza.
0: Yo pensé que...
6: Foto, Instagram, poniendo estaba la garza.
0: Mirá.
6: Arriaga, vale.
0: Mirá, cobra la presencia, Ernesto.
6: No, perdón, ¿está mal?
0: Está muy bien, pero para los amigos...
6: Años laburando de esto, papá.
0: Para los amigos no, Ernesto, para los amigos no.
6: No, que Ripoll no es amigo mío.
0: Pero en cualquier momento yo lo hago amigo.
6: No, que no lo conozco. En ahora, hace muy bueno Motorhome, lo felicito y me pongo de pie. Lo querés Arriaga poniendo Tabaraganza, que es lógico.
0: Es bárbaro, ¿eh? Es tremendo. Yo tengo que aprender de Arriaga. Me haría millonario yo. Me haría millonario. Ernesto, querido, te mando un abrazo. Un beso grande a María.
6: Abrazo a Ripoll.
0: Chao, querido amigo, abrazo enorme. 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
0: 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Señoras y señores, 12 de mediodía en toda la República Argentina. 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
5: de Lucho del Acua.
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9: 2 minutos pasado el mediodía. 13 grados 3 la temperatura, cielo cubierto en la ciudad de Buenos Aires. Los investigadores intentan determinar las circunstancias previas a lo sucedido con Facundo Moyano y su pareja en su departamento. Se aguarda además la declaración del exdiputado, quien permanece detenido, acusado de violencia de género contra Candela Arizaga.
10: La acusación contra Facundo Moyano es por lesiones y privación ilegítima de la libertad. Un amigo le fue a llevar ropa y dijo que lo vio bien y tranquilo, mientras permanece detenido con custodia policial. Por su parte, Candela Arizaga terminó de declarar en el hospital y se esperan los resultados de sus estudios toxicológicos. La joven ya tiene abogado. Se trata del reconocido doctor Diego Estorto, que ya ingresó al hospital Pirovano y está reunido con su defendida. Estorto intervino en la defensa de causas de un alto perfil mediático, como el triple crimen de Florencio Varela, y además es abogado de Elegante, artista y expareja de Candela. Recordemos que en su declaración, la mujer habría negado una situación de violencia y afirmó que supuestamente lo que tuvo fue un brote por consumo de drogas, aunque evitó especificar de qué tipo de droga se trata. Florencia Fossati, Servicio Informativo Continental.
9: Todo esto por Continental. El abogado penalista Ignacio Barrios reconoció que más allá de esta causa, la justicia puede abrir otra investigación. Para Ignacio Barrios, si se confirma el consumo, seguro actuará la justicia federal para determinar de dónde salió la droga.
11: Tomará medidas en el fuero federal por la investigación en los estupefacientes y obviamente la justicia tomará alguna medida de coerción por este tipo de obstáculo que tiene contra la justicia de no dar la información justa sobre quién suministró los estupefacientes. Para uso personal, sí, lo que pasa es que en este caso ellos se están generando un daño, sí, que lo cual trasluce a la vía pública y bueno, eso toma mayor dimensión por eso. Bueno, después, mientras ellos consuman para uso personal, no estarían generando ningún tipo de delito.
9: El intendente de La Matanza criticó con dureza el proyecto de extranjerización de tierras que impulsa Milei. Fernando Espinosa dijo que lo que quiere Milei es llenar de otras Malvinas el territorio argentino. Espinosa consideró que la ultraderecha internacional le ordenó a Milei que ocupe el país con otras Malvinas. Agregó, son quienes de la quiaca Ushuaia solo buscan apropiarse de los recursos en su beneficio, eludiendo nuestras leyes fundacionales. Al respecto, Fernando Espinosa recordó que Argentina tiene litio para ser mundial líder, cobre para transformar su matriz exportadora y oro y plata para sostener divisas y uranio para desarrollar la energía nuclear. Espinosa insistió además en que hay que decir no a la ley de extranjerización de nuestras tierras y recordó a Manuel Belgrano cuando dijo que hay que fomentar el crecimiento del país y evitar que el extranjero nos quite por la fuerza las riquezas.
8: Pronóstico.
9: Nublado lo que resta del día, sin lluvia, la máxima para hoy 15 grados. La actual 13 grados 3, cielo cubierto en la ciudad de Buenos Aires.
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0: ¿Y cómo estás? Yo contenta, me hiciste bailar con los guaguancó. Estaba en la cocina ahí cocinando, preparando algo y tomando unos mates. Y me puse a bailar, que me encanta bailar. Me hiciste volver a mi adolescencia cuando iba a los bailes y bailaba. Y bueno, venían los guaguancó, soy de La Plata. Y al club que está cerquita de mi casa solían venir bastante seguido. Así que iba siempre y bailaba porque me encanta. Soy Nora de La Plata, mi documento termina en 880, me gustaría alguno de los premios. Muchas gracias.
1: Hola Fer, equipazo, Miguel de Pilar, como siempre, escuchándolo. Ahí en Pacheco, que pertenece a Tigre, había tres bailes. ¿Viste qué bien? Isabel ponía. ¿Viste qué bien? Está Isabel. El cartel que ponía Isabel. ¿Viste qué bien? Está Isabel. Los bailes llamaban. ¿Viste qué bien? Isabel. Era una competencia, boliche eso, en ese tiempo. Qué lindo que era. Qué hermosa época, por favor. No sigo escuchando, como siempre. Excelente programa.
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0: Mi nombre es Mirta y mis tres últimos números de documento terminan en 129. Me encantaría participar por alguno de los tantos premios que tienen, porque tienen varios premios. Y bueno, por ahí se van a equivocar y va a entrar uno el mío. Uno de esos premios me va a pertenecer a mí. Bueno, muchas gracias por ser mi compañía todas las mañanas. Bueno, nada más que agradecerle, que es llevadera la mañana con ustedes, siempre con cosas alegres en la vida. Y otras tristes también. Chao, chao.
11: Buen día, Continental. Manchi, te escucho tanto, esos recuerdos me trajiste a la infancia. Escuchar esos recuerdos y escuchar los cuentos de Don Luis Landricina. ese cuento que te habla de la fiesta, de Navidad, de la abuela. Calcado. Sos un grande, Manchi. Catunga, cuando bailábamos Catunga. Miguel de Chaco.
12: Hola, buen día, Radio Continental, buen día. Ustedes no se imaginan lo importante que es la radio. Apenas me despierto la prendo y me acompañan todo el día. Bueno, toda la música que ustedes están poniendo son la música de mis hijos, así que imagínense la edad mía. La edad mía es de Glenn Miller, cuando empezó el rock, Bill Haley. Bueno, me gustaría una cena en el Club Progreso para ir con mi nietita. Bueno, un beso muy grande. La semana que viene cumple 86, así que esté grande. Bueno, un beso grande para todo el equipo. Me encanta el programa, me encanta. Mis últimos números son 336.
13: 12-12 en la República Argentina. Queremos agradecer infinitamente a los oyentes, ¿no? Qué generosos son, por Dios. La verdad que me llenan el alma, señora, por favor.
14: 11-44-000-590. Ese es nuestro número de WhatsApp. Esperamos tu mensaje, que nos escribas, que nos mandes un audio también. En este caso, Marta se acerca a esta puerta radial y nos dice: buen día, gente de la radio. Les escribo desde Los Toldos. Quiero contarles que tenemos un hermoso cine. La sala se llama Leonardo Fabio y funciona gracias a la Comisión de la Sociedad Italiana, que pone todo su empeño para que el cine siga adelante. Es una hermosa sala de principios del siglo pasado, totalmente acondicionado y muy bien mantenida. Bueno, en relación a lo que hablábamos de otro de nuestros oyentes que vive en Pergamino y se estaba reabriendo la sala San Martín allí en esa ciudad. María Inés también nos escribe y nos dice: buen día, si se cansa mucho en el viaje, en este viaje a Olavarría, dice, también en Azul los esperamos. Así que ya tienen, no llega más a Olavarría, sí,
13: va
14: el viaje largo. Y Jorge también nos acompaña, nos dice: hola, Manchini y equipo, mi primer salida a bailar fue ir a San Jorge, nos cuenta Jorge en el 1144 000 590. También esperamos tu mensaje, hacete amigo de nuestras redes, recordá que estamos en Instagram y en X como @continental590 y estamos en vivo en este momento en nuestro canal de YouTube Radio Continental AM 590.
13: Gracias a cada uno de los oyentes que dejan el mensaje a través del contestador automático. Señora, agradecemos infinitamente. 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
13: Chiche, querido, ¿cómo te va? Buen día.
15: ¿Cómo te va? ¿Cómo estás?
13: Bien, querido amigo, vos, contame.
15: Bien, qué mesaza, ¿eh?
13: Uf.
15: Mesaza hiciste ayer, ¿eh?
13: Ah, ¿lo viste? ¿En serio?
15: Pero ¿cómo? Yo te sigo la campaña. Yo te sigo a todas partes.
13: Qué lindo que sos, Chiche, gracias. Pero viste qué linda mesa, ¿no?
15: Y me cambiaste de chiche, pero Ferro es bueno, ¿eh? Ese es bueno y además tiene humor.
13: ¿Cuándo venís al programa? Contame cuándo venís.
15: Cuando me invites.
13: No, cuando vos quieras. Hoy, mañana, pasado, cuando vos quieras. Es tu mesa, es tu lugar y es tu programa.
15: Pues, espero que siga subiendo el rating. Para cuando lo tengas ahí en 10, 15 puntos voy.
13: Ah, bueno.
15: vos me das un minuto, yo no sé si te conté una anécdota. ¿Tenés un minuto para la parte del tenis?
13: Pero tengo una vida para vos.
15: Bueno, hablaste de Calígula.
13: Claro, el flaco Calígula.
15: ¿Y yo te conté alguna vez que trabajé con él?
13: No.
15: Trabajé cuando Soldán tenía un programa muy exitoso,
13: sí.
15: Splendid. Calígula hacía el humor, yo hacía el deporte, bueno, había otros columnistas. Pero lo que quiero contar de Calígula, que era un tipo extraordinario y un gran humorista, era un tipo muy sencillo, muy humilde, que alquilaba un departamentito donde él vivió durante mucho tiempo. Él fue
13: frente a Canal 9.
15: Sí, señor. Y tenía un programa que se llamaba Gánele a Calígula.
13: Claro.
15: Donde vos tenías que ganarle a un juego alguna pregunta. Si vos le ganabas a él, le dabas un premio. Entonces él tenía un productor de muchísima confianza, muy amigo de él, que organizaba ese juego en distintos clubes el fin de semana. Clubes de barrio. Está claro, así acá el Gales era aquí a Calígula en clubes de barrio. Y todos los fines de semana, durante mucho tiempo. Recaudaba mucha plata. Pero ¿qué hacía el productor? Si recaudaba, te digo cualquier cosa, 100 lucas el sábado, Calígula iba y le preguntaba, che, ¿y cuánto nos quedó? Y él decía, 60 lucas. Y se quedaba con 40, el representante, íntimo amigo. Y así, todos los fines de semana. Che, ¿cuánto recaudamos? Tanto. Y le daba un 60, a veces un 50.
13: Sí, sí, sí.
15: Bueno, pasaron, no sé, pasó un año y medio, dos años. Este señor contaba así, uno piensa, le robaba, ¿no?
13: No.
15: Bueno, no.
13: Conozco la historia, ¿eh? Conozco la historia.
15: Toma, Calígula, esta es tu plata.
13: Claro, el flaco iba a las carreras.
15: Claro, muy bien. Como él jugaba y se gastaba toda la guita en las carreras, dijo, con esto vamos a comprar un departamento.
13: Compañero de tarde era el gallego Fernández.
15: Mira,
13: Raúl Fernández, ¿te acuerdas de Raulito Fernández?
15: Totalmente, un capo.
13: Yo lo tuve a Calígula, trabajamos juntos más de casi 10 años, en la casona de Fernando y en la casona de... Estábamos allí en la casona de Patricio. Mucho laburamos con el flaco, lo llevamos hasta la puerta de la casa, frente a Canal 9. Tuvimos una linda amistad con el flaco hasta que después se internó y, bueno, falleció. La verdad que una pérdida. Lo sentí mucho a flaco. Vos sabés que uno de los humores más si me permitís, él no decía una mala palabra, nada, ¿viste? Y te hacía reír igual. Era muy parecido el humor de... Las comparaciones son odiosas, ¿no? Pero como Verdaguer, Verdaguer no decía una mala palabra.
15: Claro. Es verdad.
13: Un hombre muy sano, el flaco. Le gustaba amante de la... Y mirá lo que hacía el flaco. Ganó tanta guita en un momento que después, cuando lo lleva a Mirta Legrand, el flaco se iba a Uruguay a comer los panchos de la pasiva. Escuchá esto, ¿eh? Se comía el pancho y volvía. Iba nada más a comer los panchos. Una cosa de loco.
15: ¡Oh, qué maravilla!
13: Tuvo su época brillante, el flaco.
15: Brillante. Sí. Y con la recaudación esa, tuvo su primer... con lo que... supuestamente, comillas, le robaba al representante y le guardaba la plata para que no se la juegue.
13: Claro, un fenómeno. Si no, se quedaba pelado, pato.
15: Claro, totalmente. Bueno, cortito, empezó Montreal, uno de los dos Master 1000 antes del US Open, que comienza el 31 de agosto en Nueva York. Ganó Labone, un buen partido frente a Matteo Berrettini, un italiano que juega muy bien. Y perdió el Carabelli frente a Cameron Norrie, es británico, estuvo varias veces en la Argentina, ganó una vez uno de los torneos en el Buenos Aires Lawn Tennis, le ganó en 2-7, 7-6, 6-4. Carabelli hizo un muy buen partido, juegan todos, Berri y Francis Lutero, que juegan mañana, hoy juega Baez, juega Tirante, bueno, 8 argentinos, quedan 7 ahora porque perdió Carabelli en el Master 1000 de Montreal. Te mando un abrazo, querido Fer.
13: Querido amigo, el cariño, el respeto de siempre y gracias por estos recuerdos tan lindos, pero tan lindos que me hiciste volver a esa época maravillosa que amé, de la casona, de la familia, de la mesa larga y del querido flaco Calígula, Así que te mando un abrazo enorme. Gracias por tanto cariño, Chiche.
15: Saludos a las dos mesas ahora.
13: Gracias, querido amigo. Te quiero y cuando quieras te venís al programa, Te queremos, Abrazo enorme. Señoras, señores, Chiche Almoni, cerralo, por favor.
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13: Bueno, Laurita tiene información, vamos, señora.
16: Sí, vamos con la información del dólar, que se mantiene estable en 1515 pesos para la compra en el Banco Nación.
13: Si vos vas a comprar 1515.
16: Pero en el Banco Nación, siempre aclaro esto porque que en general los bancos privados que opera la mayoría de o que tiene el resto de los argentinos tienen un poquito más alta la cotización, y el dólar blue 1555. Lo que sí, los bonos abrieron en verde, con lo cual el riesgo país sigue en descenso, se encuentra en casi 410 puntos, y esto por supuesto que alienta a aquellos que piensan que la Argentina tiene que volver al mercado de capitales, ¿no? Pero debería todavía acercarse más hacia los 350 puntos para que sea el momento de salir, aunque el ministro de Economía dijo que no estaba en carpeta hacerlo en lo inmediato.
13: Señoras, señores, 12:21 en la República Argentina. Cerrame, por favor, este comercial.
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13: Doctor, cortito, ¿qué tenemos?
17: Bueno, 70.000 casos de bronquiolitis en lo que va del año. Es un número que está en la media histórica, pero pensábamos que este año iba a descender por la baja de natalidad y por la implementación de la vacunación contra el sincicial respiratorio. Esto no ocurrió, así que muchas hospitalizaciones por esta causa, que es una causa viral que afecta a la niñez, sobre todo en los primeros 2 años de vida, y que puede traer graves consecuencias del aparato respiratorio. Son generalmente cuadros que comienzan con un catarro de vías aéreas superiores y puede complicarse con dificultad ventilatoria. Por este motivo puede requerir hospitalizaciones con oxigenoterapia, broncodilatadores y hasta puede requerir terapia intensiva.
16: Y, perdón, ¿esto se resuelve con una vacuna?
17: Hace 2 años se implementa la vacuna en embarazadas para el virus sincicial respiratorio. El virus sincicial respiratorio es el virus que más produce bronquiolitis en la Argentina. Por lo tanto, si hay una buena adhesión, este número de casos tendría que ir bajando.
16: ¿Y cuál es la vacuna? ¿La gripe?
17: No. Es una vacuna específica para el virus sincicial respiratorio que se da en embarazadas entre la semana 32 y 36 de gestación.
16: Ah, es decir, que habría que hacer campaña en eso.
17: Exactamente. Faltan campañas.
13: Campañas, y aparte las campañas de vacunación y de concientización. Cerralo, por favor, al doctor Alfredo Blanco.
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13: Laurita.
16: Sí, se conoció un dato que refleja la realidad que vivimos todos en lo cotidiano, y es del la UCA, del Observatorio Social de la UCA, que indica que la pobreza frenó la baja que venía mostrando desde el 2024 y volvió a aumentar en el primer trimestre de 2026. Así, la pobreza subió al 30% en el primer trimestre del año y la indigencia al 6,5%. Esto implica un aumento respecto del último trimestre del 2025. Bueno, esto da cuenta de una situación que todos advertimos, ¿no? Y esto está relacionado con el problema de los salarios, que los salarios no se han ajustado en la misma línea, siguiendo la línea de la inflación, o por lo menos la inflación que nosotros tenemos en el bolsillo, no la inflación del INDEC, ¿no? La que suben los servicios, la que sube la comida. Y bueno, esto refleja, este dato está reflejando la realidad que vivimos los argentinos.
13: Señoras, señores, es prueba autorizada, es Laura Ojeda, la cerramos.
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13: Señoras, señores, acaba de llegar, y le damos la bienvenida. Fuerte aplauso al escenario mayor y para todo el país y para todas las repetidoras, el número uno del humor, el número uno de la canción, de la voz, el argentino más famoso, Pastichotti.
17: ¡Vamos, Pastichotti!
18: ¡Hola, hola, hola, hola, hola, hola, hola, hola, hola! ¡Pastichotti! Pastichotti, comienza 12.26, 12.26, comienza Pastichotti 590,
13: y le pones
18: y le ponemos el tono para acompañarte a vos, que seguramente recién te estás levantando como yo, a ese argentino que le pone el pecho y se levanta a las 12.26 para empezar con un vermucito, una picadita.
13: No es fin de semana,
17: no, día martes, bajando de temprano.
19: ¿Qué está diciendo? ¿Qué está diciendo?
13: Yo arranqué a las 6 de la mañana.
18: ¿A qué hora?
13: 6 de la mañana.
18: Levantaste, hiciste pis y te volviste a acostar.
19: Un país que produce no puede empezar a las 12 y 26.
18: Bueno, tampoco somos Suecia.
19: Bueno, pero tenemos que buscar serlo, che, caramba.
18: Tampoco digamos pavado, tampoco somos Suecia. Bueno, a partir de ahora comienza una nueva etapa floja. La mañana. Los estuve escuchando. Poca información, mucho sobrevolar los temas, pero no le entran.
17: No.
18: No. El único, mi amigo, Juanjo Maderna, que... Pero después el resto... El doctor es un desastre.
19: ¿Por qué no se...?
18: El doctor es un desastre.
19: Perdón, ¿por qué no se van a vivir juntos, tanto amor que hay en ese vínculo?
18: Bueno, es una de las posibilidades.
20: Es una alternativa. Vamos a charlar.
18: No es mala la idea. No es mala la idea, pero quiero decirle que, doctor, usted tiene que un poco, tiene que ir al tema, o sea, si dice vacuna, usted tiene que decir qué vacuna, cuánto cuesta, en qué brazo va, si va en la nalga derecha o en la nalga izquierda. El doctor es como que no define. Y bueno, después no tocaron, no sé si es un tema, no tocaron el tema Moyano. Una ¿cómo? Vergüenza no, que este programa no haya tocado el tema.
13: ¿Cómo? Primera hora, hablamos, pero tuvimos un móvil en la comisaría, hablamos con el abogado. ¿Perdón?
18: ¿Él en vivo salió acá?
19: No salió ni
18: nada. ¿Dio declaraciones?
13: Por favor.
19: No puede. Si
13: no sea irrespetuoso. Le pido, por favor, no sea irrespetuoso.
19: No puede.
18: ¿No hablaron de Wanda Nara? ¿Hablaron? No.
13: Pero
18: no, no hablaron.
19: ¿Y qué hizo ahora?
18: Del problema que tiene.
19: ¿Cuál?
18: No sé, tiene tantos que no me acuerdo, pero algún problema tiene.
13: Claro,
18: la verdad que hay muchos temas de los cuales no hablaron.
19: No estás profundizando, Pasticho.
18: De River no hablaron.
13: ¿Cómo
20: que no habló?
13: Alejo...
20: Baquilita habló de River.
13: Y estuvo Alejo Rivera también, que hablamos de River.
20: Pero Baquilita habló más.
18: Flojarri, Baquilita.
13: Baquilita.
18: Para mí lo suyo es el sucesor de Mirta Tundis. Hablar de los jubilados.
13: El adulto mayor.
18: Qué bien que estuvo ayer el programa. Lo vi, Mancini. Excelente. Qué buen programa. Realmente, Mirta Tundis, excelente.
13: ¿Le gustó el programa?
18: Me encantó.
13: Pero había
18: el señor Brindisi.
13: Ahí. ¿Usted ve Net?
18: Yo veo Net. Vi primero el programa de Ferdente. No, de Tomás Dente.
13: Tommy Dente.
18: Bien. Para mí, excesivamente maquillado.
13: ¿Tommy Dente?
18: Excesivamente maquillado.
13: Por favor, bueno. Está impecable, Tommy.
18: Parece...
13: Después venimos nosotros.
18: Bueno, después...
13: ¿Le gustó la mesa? Sí. ¿Los protagonistas?
18: Usted tiene que cambiar el peinado. No es un peinado para un conductor.
13: No. ¿Qué quiere que...?
18: No. Da como un copete raro al aire.
19: Me estoy dando cuenta que cambió la tonalidad de los claritos.
13: Y bueno, voy cambiando, ¿sí?
19: Ah, sí.
13: ¿Qué detallista?
18: Bernucci lo está arruinando.
19: ¿Cuándo fue eso?
13: Discúlpeme. Bernucci me arruina.
18: Bernucci lo está arruinando.
13: Sí. Fin de semana.
19: Ah, ahí está.
13: Lo apagué un poco.
18: Se lo hizo su señora. Y apagó los claritos. Dijo, no tenés edad.
13: Johnny, ¿lo conoce que estaba en la mesa?
18: Lo conozco, un gran colega. Él es trabaja en... Bueno, es repartidor de... Él iba al programa de Yuyito. Llegó antes.
13: ¿Se quedó?
18: Vio...

0: tiene el nombre de la compañía. Tiene una tonalidad de voz, la verdad que es cautivante. Es cautivante. Nunca la había visto.
1: En cualquier momento viene usted, ¿no?
0: Nunca la había visto. ¿Dónde trabaja Romina?
2: No se exceda.
0: Nunca la había visto.
1: Pero, ¿qué
2: no importa dónde trabaja? No.
1: Por favor, usted me lleva un terreno que...
0: Hoy voy y me la presenta. Hoy voy a su programa.
2: ¿Pero como invitado?
0: Como invitado.
2: ¿En serio?
0: Invitado especial.
2: ¿Y qué pasa con Johnny?
0: Bueno, no sé, Johnny tendrá un reparto, no sé, él se dedica a otra cosa. Hoy tenemos muchas cosas, quédense hasta las 14 horas. Pero porque este comienza Pastichotti 590. ¡Vamos a la pausa! ¿Hay pausa o qué hay ahora?
1: No, ¿Usted quiere ser el conductor del programa? Le cedo el trono. Servicio informativo continuo, hágalo como quiera.
0: De la mano de...
3: Gabriela García.
0: Qué bien lo hice.
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5: Hora 12:31 minutos. Candela Arizaga negó agresiones de Facundo Moyano, aunque los médicos constataron una lesión en la rodilla. La modelo e influencer de 23 años dijo que él no le pegó, que no le hizo nada. El exdiputado del Frente Renovador se negó a hacerse los análisis de sangre y orina. Suben los bonos y el riesgo país cae a 410 puntos básicos. Las acciones de empresas argentinas en Wall Street se desploman hasta el 4% de la mano de las energéticas. En la bolsa porteña, el índice Merval pierde el 1,3%, traccionado a la baja por el mismo sector. River cerró la compra del lateral izquierdo Francisco Ortega. Pagará 5 millones de euros al Olympiacos de Grecia y será el octavo refuerzo de Coudet. El deseo del exjugador de Vélez fue clave para destrabar la negociación. Nuboso con neblinas hasta mañana. La mínima 13 grados, la máxima 16. A esta hora, 13.2, cielo cubierto.
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0: Hola Manchi, equipo, buen día, Continental. Espectacular la radio, qué compañía, esa música, piel de gallina los pone. Anotame para los sorteos, 514, Jorge Camionero.
1: Buen día Fernando, te habla Rodolfo de Balcarce. Hermoso programa. Recordarte que en mi almacén de barrio, en los 60, en los 70, en la esquina de la avenida Kelly 25, tenían esas latas de bizcochos Canales y te vendían todo suelto, como ahora está de moda. Los bizcochos, los cajones con la harina, con los porotos payares, con todos los elementos que se servían con una gran cuchara de metal que tenía el almacenero. O te cortaban los pedazos de queso y de dulce de membrillo, de batata, todo suelto. Y la libreta, como decís vos, ahí pegadita. Un abrazo grande y una aclaración para don Ernesto, que es un genio. En Miami, desde la Lincoln hasta Aventura, los colectivos podés ir parado perfectamente, tanto en el troller, que es gratis, como en el otro. Nada más que no se le cruzan las motos, ni las bicicletas, ni los monopatines a los colectiveros y van con mucha precaución. Un abrazo y gran programa.
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0: Fernando y equipo, buen día. Muchísimas gracias por acompañarme. Soy Héctor, camionero de Marcos Paz. Y me llenaste de nostalgia, en una palabra, porque nosotros en Marcos Paz íbamos a los Corso, era una cosa maravillosa. Y después volvíamos rapidito a cambiarnos y a la Sociedad Española a bailar. Que venían en aquella época el Paz Martínez, los Moros, Pimpinela. Ni hablar de los Guaguancó, ni hablar. Toda esa gente, era maravilloso, todos chicos de pueblo, nos juntábamos todos, familias. Era maravilloso esa época, fue una época muy, muy linda, que dicho sea de paso, se perdió todo eso, va quedando en el pasado, pero en nuestros corazones. Muchísimas gracias a vos y a todo tu equipo por informarnos y acompañarnos, che, en los viajes.
1: Buen día, Mancini, mi equipo, Sabú, Quique Villanueva, los náufragos, los linces, ¿se acuerdan de eso?
2: Buen día, Fernando y equipazo, soy Flora de Colegiales. No estuve acá, estuve cuidando una nieta en el interior, en Tucumán. Por eso no te mandé ningún mensaje, los extrañé un montón. Seguro que ustedes no, pero no importa, igual me encanta. Hoy es el primer día y lo escuché un poquito tarde. Bueno, yo iba a Zodíaco a bailar los primeros veces y a Bamboche. Bueno, ojalá tenga suerte y me vendría bien un regalito para poder compartir con esta nietita que me la traje acá. 541.
3: Discúlpeme, pero nombraron a Sabú, a los náufragos. ¿Qué época es?
4: Impresionante, Marcelo. Rubén Matos.
3: ¿Qué época? Rubén Matos.
4: Era una época dorada. Bueno, recién habla. Mirá, escuché esto.
3: Oh, mi madre.
4: Gracias, Está afiladísimo hoy nuestro operador, Gonza, afiladísimo. Y el oyente, ¿no? Que nos permite ejercer lo que vamos hace tantos años y nos metemos en el hogar de la gente.
5: Sí.
4: Además, los chicos también lo disfrutaban, porque esto se pasaba mucho en las calecitas.

0: Qué linda época, ¿eh?
1: Hermosa.
0: Qué linda época.
1: Yo no era nacido, pero tengo,
0: bueno, termínala, por favor,
1: tengo los discos de mi familia.
2: No, era un niño, era un niño.
0: Era un niño. Los discos de colores.
1: Safari, sí, por ejemplo.
2: Elio Roca, nombraron recién a Elio Roca.
0: Che, Safari. Podemos hablar con Chris Manzano.
1: Claro, amigo, tocó en mi casamiento.
0: El querido Chris Manzano.
1: Claro, Chris Manzano, Safari.
0: Podemos hablar con Chris Manzano, ¿eh?
1: Roque Narvaja.
0: Che, ¿qué pasa? ¿El teléfono de Chris?
2: Bien, bien.
0: A ver, no, si lo tenemos.
2: Joven guardia.
0: Matute. Chris Manzano, mirame, estás en la producción, mirame, mirame. El productor mira al conductor, mirame. Chris Manzano, dame lo que hay, ahí te lo mando.
2: Qué lindo, el lindo
0: Chris Manzano. Manzano.
2: Te decía que hace un ratito nombraron a Elio Roca también.
1: Claro. Los Linces.
2: Qué bárbaro.
1: Beto Orlando y los Cuatro Soles.
2: Qué bárbaro.
1: Mirá, Roque Narvaja, me muero.
0: Ah, Roque Narvaja.
1: Para Héctor de Marcos Paz y para toda la gente, escuchá.
3: Nos miramos una vez y supimos enseguida qué pasaba.
1: Piloto de aviones, Roque Narvaja.
3: Nos habló.

0: bailaba, Di Fonti bailaba en San Jorge y después fue barman hace muchos años en Bamboche. Lo puso el enanito, claro, Pocho, era pibe, Di Fonti, tenía 18 años. Uy, sí, ¿en serio? ¿De Lili? ¿Te gusta Lili? ¿Tormenta? Por favor, ponela a Lili, ponela a Lili.
1: Qué
0: Lili.
1: Cantante.
0: Llamala a Lili Tormenta también. Son todos amigos.
1: Qué cantante.
0: A Cris Manzano, ahí te pasé el contacto de Cris Manzano. ¿Qué te pasó? ¿Te duele? ¿Te duele? ¿Sí? Y porque, viste, pega, gala profundo el corazón, ¿eh? Es una daga. Es una daga. Señoras, señores, 12:43 en la República Argentina, lo presentamos a Gustavo Maragoni.
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0: 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Rodó, escuchá esto, Lili. Ahí está, Lili, Tormenta, si la habré presentado, por Dios. Cebando mate, ¿no?
3: Claro.
0: Un clásico, un tema muy taquillero,
1: qué
0: ¿eh?
1: Qué lindo, qué linda época esta, por Dios.
0: Época dorada.
1: Aldo Monge.
0: Oh, Manolo, aquí, Manolo Galván.
1: Sentado frente Manolo. Al bar. Que los cumpla feliz, amada mía. Oh,
4: los pasteles verdes.
0: Aldo Monge. Claro. Che, está Gustavo Marangoni, ¿eh?
3: Ah, Los Ángeles Negros.
1: Y cantaba Marangoni.
0: Con Catunga.
4: Con Catunga.
0: Está Gustavo, querido, ¿cómo va? Buen día.
5: Buenos días. ¿Cómo hago para hablar de economía en medio de todo esto? En realidad estaba pensando, digo, a ver qué quiebre musical hago, digo, y voy a hablar de Yuya. Viste que ahora Yuya estuvo todos estos días ahí en la palestra, porque con sus 63 agraciados años se puso un vestido muy sensual, de acuerdo a lo que juzgan algunos, y la criticaron un poco porque es un espectáculo para niños, etcétera. Pero ella tenía un canto, que de hecho cantó en estos días, que es un pasito para el frente, un pasito para atrás, que a lo mejor por
0: claro.
5: La discusión lo tienen, y me parece que es el enganche perfecto para hablar de la economía argentina, porque la economía argentina viene un pasito para el frente y un pasito para atrás.
4: Mira cómo lo enganchó, ¿eh?
1: Qué bien, ¿eh?
5: Sí. En realidad, ahora que ha terminado el segundo trimestre, es decir, el periodo de abril, mayo, junio, en realidad terminó, como bien digo, el 30 de junio, pero los datos se conocen un poquito más tarde de cómo ha sido ese trimestre, y todo indica que en ese trimestre la actividad económica, el Producto Bruto de la Argentina, cayó. Algunos dicen 0,5, otros dicen 1. Y claro, en realidad en el primer trimestre había crecido 0,7, pero de acá podemos sacar varias cosas. La economía crece un poquito, cae un poquito, crece un poquito, cae un poquito. Es decir que la actividad viene muy tranquila y además, cosa que nosotros no nos cansamos de decir siempre, que ese crecimiento de un poquito o esa caída de un poquito en realidad son promedios. Y hay algunos que crecen mucho, ya sabemos, lo hemos dicho muchas veces, el agro, combustible, minería, pero hay otros que caen mucho, industria, construcción, comercio. Entonces, esto es lo que hace que muchas veces los oyentes, como dejan en los mensajes, te digan, che, qué difícil está todo, cómo cuesta, la cuestión no repunta, no se vende, se venden menos autos, se fabrican menos heladeras, etcétera, etcétera, etcétera. Y tiene que ver con este desenvolvimiento de la economía argentina que en realidad uno podría decir prácticamente está amesetado. Y si el gobierno pensaba que el 2026 el crecimiento iba a ser primero del 4%, después del 3,5%, del 3%, algunos ya dicen vamos a tener que tener expectativas más modestas.
6: Gustavo, buen día. ¿Cómo estás? Laura te saluda.
5: A Laura, ¿cómo te va?
6: Bien, me gustaría llevarte al tema que está sucediendo en los puertos argentinos. Hay un montón de barcos, 45. Hasta hoy a la mañana, si se mantiene la medida de fuerza, son 30 barcos más que estarían frenando la salida de exportaciones. ¿Cómo puede afectar esto si se mantiene?
5: Bueno, en primer lugar es la consecuencia de la reacción de los prácticos.
6: Sí.
5: El práctico es un cargo que se desempeña en los buques mercantes, que, vamos a decirlo así, son los expertos, y son realmente expertos porque tienen muchos años de formación y exámenes muy rigurosos, que son los que ni más ni menos te dicen por dónde tiene que ir el barco para no encallar. No es fácil.
6: Perdóname, a ver, para tener una idea clara de quién es el práctico, no es el que viene con el barquito delante, ¿o sí?
5: No.
6: Arriba
5: del barco, digamos, el que sube, digamos, como para guiar, en todo caso, a los buques extranjeros, por las distintas vías fluviales de la Argentina.
6: Mm.
5: ¿Cuál es el tema? Que tienen que ser argentinos, de acuerdo a la legislación, pero el ministro de Regulación, Federico Schutzenegger, impulsó precisamente una medida justamente para eliminar esa obligatoriedad. Los prácticos han reaccionado en contra de la legislación del gobierno, y ahora sí llegamos al punto de partida de tu pregunta, es lo que motiva el hecho de que los barcos ahora se acumulen y no carguen ni descargan. Y esto obviamente tiene un impacto económico importante, porque estamos hablando de todo tipo de mercaderías, entre ellas combustibles, en una época, como todas, el combustible en todo el tiempo del año es importante, pero sobre todo en invierno, porque contribuye a mantener calefaccionada las casas, etcétera. Entonces, muchos sostienen que si esta situación se sigue, continúa en los próximos días, bueno, puede empezar a tener un impacto en nuestra vida cotidiana.
6: Es decir, todavía no.
5: No, todavía no. Es como cuando hay un paro de camioneros. Vos decís, bueno, si el paro de camioneros dura un día o dos, todavía los negocios tienen stock, todavía, digamos, las góndolas están completas. Ahora, si pasan dos semanas, tres semanas, te consumiste el stock, por lo tanto no tenés el modo de poder reponerlo, y ahí empiezan los problemas. No estoy diciendo que son dos o tres semanas, no puedo medirlo con precisión porque dependerá de cada artículo en particular. Pero lo cierto es que vos tenés un medio de transporte que carga y descarga, y ahora no lo está haciendo por esta cuestión específica, por esta decisión del gobierno nacional, que habrá que ver cómo termina. Los prácticos, vuelvo a repetir, fueron intimados por la prefectura nacional a que cubran sus responsabilidades, pero se están negando porque están viendo que su fuente de trabajo, sus ingresos, se verían seriamente amenazadas si queda de manera permanente esta iniciativa que ha impulsado el gobierno.
6: Claro.
0: Gustavo, querido, te saluda rápidamente el querido Juan José Maderna, nuestro querido compañero.
3: ¿Cómo anda, mi amigo? ¿Bien?
5: Sí, Juanjo, querido.
3: Bueno, yo voy a extenderme en un ratito sobre un tema que creo que es de mucha trascendencia, porque está caliente esto, pero quiero tu mirada, que es el tema extranjerización tierra, un tema que quieren que sí o sí salga este mes. Pero bueno, la polémica está muy encendida, ¿no? Porque desde la oposición están haciendo muchas críticas.
5: Ahí, de acuerdo a lo que ha trascendido, Juanjo, el gobierno parece haber dado un paso para atrás, es decir, de quitar cualquier límite al porcentaje que actualmente es del 15% a la adquisición de tierras por parte de extranjeros. Le ha dicho, bueno, vamos a subir de 15 a 25. Algunos dicen, bueno, con esto puede servir para que el gobierno logre los votos que le faltan para sancionar esta ley en el Congreso, y otros siguen diciendo, no, 25 es muchísimo. Veremos en los próximos días.
0: Bien, querido Gustavo, nos vamos a reencontrar por la tarde y felicitarte porque las repercusiones del programa fueron bárbaras y mucha gente dice, ¿cuándo viene a la mesa de trabajo Marangoni?
3: Claro.
5: Mañana estaremos ahí en la mesa.
0: ¿En vivo? Qué lindo, qué lindo.
5: Marangoni Live, ya que están con la música.
0: Vamos a hablar de los 80. Gustavo, querido, te adoro. Un beso grande, gracias.
5: Chao, chao.
0: Abrazo enorme. Gustavo Marangoni con nosotros, 12:51 en la República Argentina. Cerramos, señora, por favor.
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0: Bueno, señoras y señores, yo quiero agradecer infinitamente a los oyentes. Son tan amables para con nosotros. Y me dicen, Manchi, querido, queremos escuchar una artista consagrada. Y para mí es un placer tenerla, ya está, en la mesa de trabajo. Le damos la bienvenida a Karina Paiva, por favor. El aplauso.
7: ¡Bravo! ¡Karina! Sí. Muchísimas gracias, no, el gusto es mío.
0: ¿Cómo te quiere la gente, Karina?
7: Mi amor, gracias, gracias, Fer. La verdad que es un gusto, de verdad, como te decía, estar acá hoy. Y bueno, feliz, feliz de compartir, aparte con semejante mesa.
0: Estamos en el prime time de la mañana.
7: Muy temprano.
0: ¿Cómo está la familia? Que es lo más importante.
7: Bien, bien, la vamos llevando bien. Las grandes, pero estamos,
0: ¿papá
7: estamos
0: está bien?
7: Todos bien.
0: ¿Papá está
7: sí,
0: bien?
7: Sí, por suerte papá no sé con quién firmó, pero cada vez se lo ves. El caso de Benjamin Button, mi papá, si lo ves. Viste, cumple 86 y parece de 65.
0: Qué lindo. Yo, bueno, no, siempre se cuidó.
7: Sí, sí, hace deporte, 1 hora y cuarto de bicicleta fija todas las mañanas.
0: ¿En serio?
7: No, terrible mi papá. Come sano, yo no sé a quién salí.
0: ¿Todas las mañanas?
7: Todas las mañanas, se levanta 6:15 de la mañana.
0: Estamos hablando de Carlos Paiva. Hay un tema mío, creo, ¿no? ¿Taxi mío?
7: Taxi mío.
0: Taxi mío.
7: Gira, fíjate, que te gira.
0: Fíjate si lo tenés. Eso fue un exitazo, Rolando Rivas. El tema es de Carlos Paiva, ¿eh? Y lo canta él, y para mí fue un placer, porque tuvimos la posibilidad de trabajar juntos, de presentarlo.
7: De hecho, artista... me mandó, por supuesto, saludos para vos.
0: ¿Está
7: y para
0: escuchando,
7: el
0: papá?
7: No sé si lo pudo sintonizar, porque estaba atendiendo a mi mamá, que bueno, está con unas nanitas.
0: ¿En serio?
7: Pero
0: eso, tu madre. Mira, escuchamos a Carlos Paiva.

0: Bien lo sé.
1: Qué maravilla escuchar a tu viejo, por Dios.
2: Yo no puedo creer la repercusión que tuvo ese tema. Pensá que
1: claro, 40 puntos de rating.
2: Pero bueno, convengamos también que en esa época había nada más que creo que 4 canales, si no me equivoco. Yo creo que no había nacido todavía, si no me equivoco, o tenía un año. Y todavía me llama la atención que la gente se acuerde. Yo cuando voy a algún lado y lo empiezo a decir, me dice sí, y lo cantan. Y de hecho es cortina musical de algunas radios. Y no lo puedo creer,
1: bueno,
2: realmente.
1: Pero, tu viejo
2: 50
1: fue,
2: años pasaron.
1: Tu viejo eso, marcó un momento muy importante para nuestro género, para el tango. Estamos hablando de Carlos Pay, un hombre muy, pero muy, muy, muy, muy querido, un anfitrión, un hombre con un recorrido exitosísimo, y por supuesto esto también ha marcado parte de su agenda, de sus tangos, de su repertorio, y es un hombre que por supuesto ha marcado un camino, ¿eh? Así que siempre lo recordamos a tu padre.
2: Muchas gracias, siempre. Para mí es un orgullo, muchas
1: siempre,
2: gracias.
1: Siempre, padre. Siempre porque sabes que lo queremos, lo respetamos, y bueno, y después por supuesto conocerte a vos, lo que vos haces con la música, porque aparte vos tenés esa versatilidad, ¿no? No solamente el tango, le metes todo, ¿no? Tango, bolero, folclore, todo.
2: Lo que venga. Lo que se abone, no, mentira, pero no, me ingresé en el tango porque me crié.
1: Claro.
2: Tengo en la sangre, tengo el tango, por supuesto, es seguro. Más, a veces canto otro género y la gente me pregunta si es un tango. Pero bueno, me gusta todo el arte en sí y bueno, a veces cuando yo principalmente hago cumpleaños, fiestas, cuando no todo el mundo le gusta el tango, entonces digo, ¿ustedes qué quieren escuchar? Hasta no me digan reggaetón, que no me sale. Vamos por ahí.
1: Claro. Matute, ¿podemos venir a filmar, por favor, a Karina Paiva, que la vamos a escuchar ahora antes de las noticias? ¿Quién te acompaña, Karina?
2: Estoy con el maestro Hernán Diz, le brindamos un fuerte aplauso.
1: Maestro.
2: Uno de los mejores músicos que tenemos la suerte
1: viola,
2: de tener.
1: Viola en mano.
3: ¿Qué toca el maestro?
1: ¿Cómo? Y toco.
3: ¿Eh? Ah, la guitarra, no lo había visto.
1: ¿Qué va a tocar?
3: Bueno, no sé.
1: Lo veo con la guitarra, Pastichotti, le pido por favor.
3: Podría haber traído un piano también, ¿eh?
1: No trae un piano, toca la guitarra.
3: Bueno, está muy bien.
1: Usted
3: tiene pinta de buen
1: vida.
3: Guitarrista.
1: ¿Perdón?
3: Tiene pinta de buen guitarrista.
1: Es un maestro.
3: Porque la guitarra
1: vida.
3: Está, tiene las heridas de guerra en su lomo. Mire lo que es eso. Es una guitarra tocada, amada, deseada. Sonada, ejecutada, y es un grande de la música. ¿Cómo es que se llama el maestro?
2: Hernán Diz, aparte
3: Hernán...
2: es un cantante extraordinario, que hoy venía, me decía, no, hoy no, que estoy difónico, pero es un cantante
1: le vamos
2: extraordinario
1: a pedir que cante también algo,
2: y un
1: Hernán.
2: Músico increíble.
3: A mí, Hernán, me gustaría pedirle si me puede transferir 150 mil pesos.
1: ¿Cómo le va a pedir, bueno, Patichotti, 150 mil pesos al maestro? Por favor.
3: Era la idea, que él viniera a tocar, nosotros lo nombrábamos, decimos pero, las redes sociales.
1: Espera. Hágase cargo usted, ¿qué idea? O sea que el maestro va a pensar que
3: la idea de
1: invitamos...
3: Charlie, nosotros somos socios.
1: No,
3: con
1: no,
3: el
1: no lo meta, no lo meta, Charlie.
3: 50 y 50.
1: ¿Cómo?
3: 50 y 50. Sí. ¿Es poco?
1: ¿A mí me dejan afuera? Ya pasó.
3: Ya pasó.
1: Señoras y señores, le canta el país. Sube al escenario mayor de la mañana de Radio Continental la queridísima Karina Paiva. Maestro, cuando... ¿Vamos?
2: Ahora música. No me conoces, maestro.
1: Oh,
2: vamos con ese.
1: ¡Qué tangazo, por Dios! Y ahora no me conoces.

0: bravo, bravo, bravo, bravísimo, bravo, bravo, bravo, bravo. Impresionante.
1: Y ojo que cuando se despierte mi garganta, esto va a estar soñado.
0: Chame, yo,
1: bueno,
0: te traje, no, mira, yo te traje té con menta y jengibre.
1: Mi vida.
0: Para las 2 de la tarde tenés una horita. Hoy es el recital tuyo, ¿eh?
1: Ah, sí, mira. Ah,
0: te dedicamos toda la hora para que el maestro.
1: Ay, mi vida.
0: Y Karina Paiva, Karina Paiva y el maestro. Este es tu programa. Manejate.
2: Ahora ya me conoces.
1: Bueno, termina, aprovechando que tenemos cantantes acá,
0: no,
1: en la sala.
0: No, aparte, hagamos cosas después vamos a lograr. Maestro, vamos a lograr con el maestro.
1: Ojo que tiene la voz más aguda.
0: ¿Por qué no lo desenchufás? Sacalo, que está a 2.20 hoy, por favor. Señoras, señores, llegamos a la 1 de la tarde en toda la República Argentina. Orgullosos de este programa, agradecer infinitamente a los oyentes que nos permiten, como les digo, hace más de 30 años, ingresar en su hogar sin pedir permiso. Es una mañana angelada con Karina Paiva, me llena el corazón. Nos informamos y hasta las 2 de la tarde seguimos cantando y recordando momentos inolvidables. ¿Nos informamos?
3: En la voz de Gabriela García.
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3: 1:01, temperatura 13.2, cielo cubierto. Candela Arizaga aún no decidió si iniciará acciones contra Facundo Moyano.
5: Gabriel Estorto, abogado de Candela, se presentó en la comisaría vecinal 13A de Belgrano y dijo que si ella decide hacer la denuncia penal, la va a patrocinar.
6: Si Candela decide iniciar o seguir la acción penal, la voy a patrocinar. Si Candela entiende que la situación que ella vivió ayer no condice con violencia de género y no condice, claramente no, soy, no te digo amigo, pero soy conocido, la he atendido en otras situaciones, que tuvo declaraciones testimoniales en la causa de Elegante y demás, y por eso la confianza de ella soy yo. La fui a ver, vine a ver y me estoy asesorando de lo que está pasando para transmitírselo.
5: Fabián Del Monte, Servicio Informativo Continental.
3: Javier Milei reiteró que la caída del salario de los empleados públicos es una consecuencia de su modelo de ajuste. El presidente remarcó que eso es lo que él prometió en la campaña.
7: El salario real del sector público cae. Bueno, pero ese es un resultado deseado del modelo, ¿no? ¿Sabes a quién es quien más le bajó el salario real en la Argentina desde que yo asumí? A mí. Tengo el mismo salario nominal desde que cuando asumí, al margen de haber renunciado a la jubilación de privilegio. O sea, el modelo, digamos, implica que el ajuste lo paga el Estado, obviamente, que es lo que yo prometí en campaña, en la motosierra.
3: La crisis se siente fuerte en las panaderías y algunos productos solo se hacen por encargo. Lo explicó en Continental Martín Pinto, presidente del Centro de Panaderos de Merlo.
8: Se volvió típico en la panadería, se me alcanza con esta plata, ¿no? Olvídate de factura, olvídate de cositas de grasa. Sí. La torta se hace por pedido, sándwiches de miga por pedido. Ya la verdad, hoy entras a la panadería y lo único que ves son heladeras apagadas. Ya es como que te da una pequeña tristeza entrar a la panadería. Y ver, antes tenías mercadería por todo lado, porque hay productos de panadería que si que te aguantan en la heladera, o como los grisines que tienen 7 días de duración, las tartas tienen también 5 días de duración, las tortas 7 días, pero vos sabías que en 7 días las vendías, ya pasan 10 días y no tenés ni un pedido de torta.
4: Pronóstico.
3: Nuboso con neblina hasta mañana, la mínima 13, la máxima 16. A esta hora, 13.2, cielo cubierto.
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0: porque tengo.
1: Hola Continental, buenos días Mancini y todo el equipazo. La verdad que los vengo escuchando en la ruta, estoy volviendo de Mar del Plata, mi nombre es Francisco. Yo iba a Zodíaco, iba a mi club, iba a todos los boliches de Ramos Mejía, iba a Tarot en Flores también. Lo que pasa es que en Zodíaco mucho no te podías arrimar, ese era el tema. Tenías que estar un poquito separado. Pero en todos los casos la pasamos bomba. Bueno, les mando un abrazo a todo el equipo. Mi número de documento termina en 213. Gracias, un abrazo. Ojalá me gane algo. Así recuerdo los 70.
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1: Hola equipo de Continental, un abrazo para todos, un saludo. Acá volviendo de comprar acrílico, soy Alberto. Jubilado y hago carteles. Se olvidaron de Sergio Denis, un máster de los máster. El querido Sergio Denis, un abrazo en el cielo. Chau, chau. 554, mi número de documento.
10: Muy buenas tardes, Continental. Buenas tardes, Fernando. Acompañándote como todos los días. Y escuchando a Karina Paiva, recordando también ustedes a su padre que fue el que cantó esa canción en Rolando Riva Tacistra. La verdad que uno que ya tiene unos cuantos años, cerca de 80, recuerda todo eso y y muy emotiva la visita de esta señora, y realmente la seguimos escuchando y escuchándolos ustedes hasta las 2 de la tarde. Ricardo de Chacabuco los saluda. Fernando, hasta todos los momentos.

0: 11 minutos pasaron de la 1 de la tarde en toda la República Argentina. Agradecemos infinitamente a los oyentes, por favor, que son tan amables para con nosotros,
1: En el 1144-000-590 esperamos tu mensaje. Betty nos escribe, nos dice: quiero participar por los premios, me encanta el programa.
0: Bye. Gracias, Betty.
1: Con ustedes. También en este caso nos siguen llegando mensajes. Nos acompaña Osvaldo, nos dice: buen día, excelente compañía mientras comemos pollo con papas. Bueno, ya 13:11 marca el reloj en este momento. Bernardo también nos acompaña, nos cuenta que es de Hurlingham. Dice: en esa época, para las fiestas de fin de año, de lo que hablábamos antes, algunos años atrás, dice, en las fiestas de fin de año, los vecinos cortaban la calle, sacaban los tocadiscos, las sillas y las mesas, y se bailaban entre, bueno, entre los vecinos, en reuniones familiares también, sin contar que en los carnavales se jugaba al agua entre los vecinos. Dice: son recuerdos hermosos, tengo 73 años y sigo viviendo en la casa donde nací. Nos escribe Bernardo al 1144-000-590. También esperamos tu mensaje.
0: Qué bien. Hermoso, hermoso, hermoso mensaje que llegan a la mesa de trabajo. Aparte, qué lindo tener a Karina Paga, ¿eh?
2: Por supuesto, y me hizo acordar a los carnavales en Uruguay. Yo me disfrazaba de mascarita. Cásese, alegre mascarita que me miras al pasar.
0: ¿Qué haces? ¿Me conoces?
2: Adiós, adiós, adiós, adiós. Bueno, y eran, por supuesto, los corsos alrededor de la plaza. Después se empezaron a hacer más grandes. Y a la tarde se jugaba a la guerra de agua. Y ahí no había piedad, ¿eh? Ahí el que pasaba era baldazo de agua, algunos salían en camioneta con baldes de agua y otro con la bombucha. Y ahí le tocaba el que le tocaba. Y ahí no se salvaba nadie,
3: Claro. ¿Sabés qué hacíamos allá para tener en Pergamino más distancia? Hacíamos la popular onda. Hacíamos un cuadrito de tela.
2: Sí.
3: En cada extremo le poníamos una soguita.
2: Ah.
3: En el dedo de la mano derecha mayor jugábamos así, y el globito en el medio, pero alcanzaba los 100 metros tranquilamente.
0: Claro. Era un inquieto.
2: Tipo catapulta.
0: Era un inquieto.
2: Madernita era un demonio, chico.
0: El demonio. Y después, viste, ¿sabes qué hacía? Agarraba un rulero, le ponía un globo y ponía venenito de los árboles.
2: Ah, sí.
0: Señoras y señores, canta Karina Paiva, la seguimos escuchando. Qué lindo tenerte, Karina.
4: Gracias, mi amor, igualmente.
0: ¿Por qué vamos
4: el
0: ahora?
4: El tema que dijo recién Álvaro, fue el primero que canté, se llama Siga el Corso, y tenía 4 años.
2: ¿En serio?
4: No tenía la menor idea de lo que decía la letra.
2: ¿Sabés que te iba a preguntar cuál fue la primera canción que cantaste?
0: Siga el Corso.
4: Siga el Corso. No entendía nada, pero me lo enseñó mi abuelo y yo lo cantaba. Viste que tiene una letra bastante compleja.
2: Sí.
4: Nada, ahora me lo hiciste acordar.
2: Mirá vos.
4: Y ahora vamos a cantar, yo sé que es temprano, pero vamos a cantar Tarde, Maestro en Sol.
0: Tarde, upa, qué tandazo.
4: Y después quiero colaboración y hacemos algo más movidito, ¿vale?
0: No, sí, con todo, canta el maestro, ¿eh?
4: Perfecto.

0: Bravo.
1: Bravo, bravo, bravísimo, impresionante.
2: Che, me encantó.
3: Qué potencia esa voz.
2: Qué voz, ¿no?
3: Tremendo.
2: Qué voz, por Dios.
0: Imagínate cuando me enoje y grito.
2: Che, el maestro, ¿qué canta el maestro Hernancito? ¿Qué canta?
0: Hernán canta folclore, canta como los dioses. No sé vamos, si está hoy tema, como maestro, para cantar, ganas, pero...
4: ¿Algo? Algo de elegante no tiene, maestro.
2: Hernán, querido, ¿qué tenés ganas de hacer?
0: Un poco más acá.
5: No sé, no, no.
4: Lo que usted quiere.
5: Me asustaste.
2: Ah, está complicado la voz, ¿no? No lo compliquemos, mal maestro, no lo compliquemos.
5: ¿Cómo quieres? ¿Querés un
2: pedacito? A ver, dale.
4: Pedacito. A ver.

0: Bravísimo, maestro querido.
1: ¡Qué maravilla!
0: ¡Qué maravilla, por Dios!
2: Agarramos en frío, mi amigo preso.
3: No, no, no. Tecito, tecito, maestro, un poquito de té. Dale, dale, dale. Toma, toma todo, toma.
4: Para mí eso se abre con whisky.
2: Mirá, yo vi que acá hay un montón que hacen un coro bárbaro, así que tenemos que aprovechar este coro. Hay que aprovechar. Sí.
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3: Bueno, señoras y señores, debo hacer una breve pausa y preparamos. Dame lo que te queda, por favor, ahí. Hacemos una breve pausa. ¿Te queda algo, Laurita?
6: Sí, podemos
3: dame,
6: recordarse
3: dame que lo es... que te queda. Cierro, Laurita, hacemos una pausa y preparamos dos cafecitos para los amigos.
5: Sí.
3: Macchiato, podemos... por supuesto, las mejores cápsulas, ¿sí?
6: Podemos recordar las cotizaciones del dólar.
3: Por favor.
6: 1.515 pesos el dólar oficial. El que está bajando es el dólar blue, que está en 1.545 pesos. Y el riesgo país, 410 puntos básicos.
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6: Déjame decirte una cortita y tiene que ver con que a las 4 de la tarde la senadora Patricia Bullrich va a dar una conferencia de prensa para explicar el proyecto Ley de Tierras.
3: Bueno, que recién le preguntaba, ¿no?, el querido Juan José Maderna a nuestro querido amigo Gustavo Marangoni, ¿no?
7: Sí, tal cual. Vos sabés que ese tipo de...

0: el apoyo al proyecto de Milei. Uh-huh. Por otro lado, lo que dice Laurita, que es nada más y nada menos que una de las voces que está llevando adelante este proyecto. Lo que tiene que quedar en claro también, Fernando,
1: sí,
0: es que hay muchas voces de la oposición que se levantaron a raíz de este tema polémico. Fernando Espinosa fue uno de ellos. Dijo, Milei quiere llenar de otras Malvinas todo el territorio de la República Argentina. En eso consiste el proyecto de extranjerización de nuestras tierras. El titular de la FAM, Federación Argentina de Municipios, se manifestó en contra de este proyecto de extranjerización de tierras que impulsa Milei, porque dice, quiere llenar de otras Malvinas. Hizo hincapié en esto, que es tan caro a los sentimientos de los argentinos, y a raíz de toda esta movida se da el fenómeno que acaba de manifestar Laura en la voz de Patricia Bullrich, que es lo que va a suceder. Seguramente muchas modificaciones.
1: Señoras y señores, 13:24 en la República Argentina. ¿Hacemos una pausa? Ya venimos, dale, llévalo.
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0: Bueno, y se me dio 13.28 hasta las 14 horas, Pastichotti 590. El señor Mancini se fue a hacer un trámite que no lo puede dejar de hacer. La verdad que fue a comprar dólares para transferírmelos. Así que para mí es una alegría, es un honor. Y a la tarde, por supuesto, que nos vemos en Net a las 16 horas con Mancini y gran equipo. Pero nos quedamos y yo le propongo a la gente hacer como un pida su... En Uruguay había un programa que se llama Pida su gol y su música. Mirá. Vos pedías, llamabas por teléfono y decías, quiero el gol de Francescoli contra Boca en tal partido, y pasame un tema de los iracundos, entonces te ponían el gol, lindo. Y después el tema musical, lindo. Espectacular.
1: Pero
0: ahí
1: se cuenta cómo cambió este programa. Se fue Mancini y esto se va a hacer en serio.
0: Claro. Ahora vamos con el programa en serio.
2: Ay, si la gente pide Granada, lo contás vos.
1: Claro. Es como se tiene que hacer, revalorizar las cosas. Y que estemos los profesionales, los que sabemos.
0: Los que quedamos, los que sabemos.
1: Y lógico, los mejores.
0: Vaquila se fue solo, mirá. Mirá. Vení para acá, Vaquila. Escuchame una cosa, se escuchó el serrucho, ¿no? Olvídate, ¿sabes qué? Mancini se toma vacaciones y quedó, por supuesto, Pastichotti 590, 1320. ¡Te quedó algo!
3: Les puedo contar, bueno, a los oyentes, en el 1144-000-590, en esta rocola que estabas proponiendo, sí, que nos describan, que nos cuenten, bueno, qué canción quieren escuchar en el 1144-000-590.
0: Ahora lo que van a escuchar son las noticias.
3: En la voz de Gabriela García.
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5: Hora 13:30 minutos. Javier Milei aseguró que no tiene problemas en volver a comer con Mauricio Macri. El presidente dijo que no está enojado con el líder del PRO y que siente un gran afecto por él. Sube el dólar oficial, el mayorista cotiza 1.498 pesos. El minorista se vende a 1.500 en el Banco Nación, en cambio el paralelo baja a 1.540

0: destacaron la manipulación informativa del tema y la injerencia extranjera. Nuboso con neblinas hasta mañana, la mínima 13, la máxima 16. A esta hora 13.8, cielo cubierto.
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Hola, buen día, gente de Continental, Fernando, la gente que está en la mesa, ¿cómo van? Bueno, le hablo de la ciudad de Azul y con respecto a música y a boliches antiguos. En mi adolescencia, muy chico, 13, 14 años, serían el 79, 80, fuimos con mi primo a Buenos Aires y de vagos salimos a la noche y sin conocer, sin querer, sin saber mucho de dónde ir, conocimos a dos grandes discotecas de la época. Una Bamboche, que la han nombrado ustedes, vos Fernando, y la otra se llamaba Music Cat. Tenía un gato en el frente, en la portada. Y bueno, chico y sin un mango, entramos de colado. Así que tengo muy buenos recuerdos. Anduvimos paseando por adentro, disfrutando del boliche y bueno, es lo que me quedó de recuerdo. Bueno, abrazo grande, Hugo Alonso de Azul. Saludo a Pastichotti, que es amigo de Gustavo Isla, mi cuñado uruguayo. Saludo desde Azul a todos.

0: Esa es mi gente, ese es mi eslo... claro, mi jingle.
1: ¿Es un poco fuerte el rey de Continental?
0: Bueno, lo puso la gente.
1: Ah, está bien, no cuestiona.
0: Así somos los monarcas, la gente lo decide y uno tiene que aceptar lo que les toca. El serruchón del mediodía, 13:34, le quiero mandar un beso para toda la gente de Azul, a este amigo mío, que es el cuñado, yo lo lamento, que es el cuñado de mi amigo Gustavo de Uruguay. Trabaja en el taller de electromecánica allá en Sil Agua. Sea el agua, le mandamos un abrazo grande y a toda la gente de Azul. Este, claro, vino. ¿Viste cuando te tocaba venir a Capital? A mí me pasaba con Montevideo. Iba a Montevideo y ibas a los boliches que eran furor, ¿viste? Vos, Pergamino, cuando venías a Buenos Aires...
2: ¿Cómo?
0: Maderna, venías a algún boliche...
2: Estabas ingresando por este Pilar y ya inclusive hasta te ponías un poco nervioso porque te ibas a encontrar con la gran ciudad, con mucha más calle, con más luces, más movimiento. Y bueno, y eran los preparativos previos a venirme a vivir acá a Buenos Aires.
0: ¿Y qué boliche? Capaz que ya lo dijiste, pero el primer boliche en Capital que conociste, que te deslumbró.
2: Y íbamos ahí a Álvarez Thomas, en donde...
3: New York City.
0: A New York City.
2: Hablaba hoy Manchi, New York. Pero, te voy a decir, una confesión que tiene que ver con la verdad que ha vivido cada uno.
0: Sí.
2: No había tiempo ni posibilidades tampoco para frecuentar muchos lugares, porque venías del interior con el deseo de estudiar. De acuerdo a la situación económica mía, yo tenía que trabajar.
0: Claro.
2: Hacía horas extras, vivía en una pensión. Entonces,
0: ¿a qué edad viniste, no tenía Juanjo? Tiempo.
2: Y terminé la secundaria y me vine.
0: Pará,
2: 17.
0: Tu familia quedó en Pergamino.
2: Claro.
0: Tu mamá, tu papá.
2: Mamá, papá.
0: Te manda, a mí me mandaban. ¿Te mandaban el tupper con las milanesas?
2: Bueno.
0: A ver, contame eso, que me encanta.
2: Claro. Bueno, yo el viernes a la noche.
0: Sí.
2: El viernes a la noche iba a Avenida Rivadavia y Rioja, donde en ese momento estaba la estación Chevalier, frente a Plaza Miserere. Llegaba a Pergamino a las más o menos 4 de la mañana,

0: Sí. En aquel momento no había autopista, el Chevalier tardaba 4 horas 40, hacía 15 minutos de espera en San Antonio de Areco y después seguíamos. Llegaba y estaba el fin de semana en Pergamino y trabajaba el fin de semana en LT35 Radio Monte Pergamino y en LT24 Radio San Nicolás. El fin de semana hacía ese recorrido, claro, ¿no? El domingo, cuando ya me venía para Buenos Aires, pasaba por casa y estaba el tupper con las milanesas. Las milanesas crudas. Las milanesas crudas para poder hacerlas acá, en una pensión que yo vivía en Constitución y Entre Ríos. Entonces imagínate que no había tanto tiempo para la diversión. Claro. Era una inversión de tiempo
1: y de dinero, porque también las entradas eran caras. De los boliches, me acuerdo, también la entrada era un costo,
0: pero
1: que
0: claro,
1: cuando uno...
0: Pero claro.
1: Toda esa movida de viaje y demás.
2: En el interior, los fines de semana le gustaba volver a su lugar.
1: Su, claro.
2: A su lugar. Pasa, ni loco claro. Te querías quedar acá.
0: Pero por supuesto. Qué por linda, supuesto, querías ir. Era una manera de recargar energía y de venir nuevamente a probar suerte, a tratar de darle continuidad en primer término al trabajo, al estudio, a prepararte y después darle. Y bueno, por eso que a veces, cuando hablamos de este tipo de tema, Alvarito, que me sensibiliza, no solo se trata de poner de manifiesto en cada proyecto, en cada idea, el sacrificio y lo que te da la cabeza, lo intelectual, es el manejo de las emociones,
1: también,
0: ¿no?
1: Claro.
0: Que son las que tienen que caminar en paralelo para que vos puedas salir adelante, claro. Porque hay gente que no lo resiste y se vuelve.
2: Se vuelve. Tal cual. En un momento, claro.
0: ¿Me entendés?
2: En un momento tenés que decidir, decís, ¿qué hago? ¿Me quedo acá persiguiendo mi sueño?
0: Claro.
2: ¿O me voy a lo seguro, a mi casa, a mi pueblo, a mi ciudad?
0: Sí, y después claro. A la larga también empieza esa contradicción de decir, corté, volví a mis afectos, pero hay algo en mí que está vacío porque no lo pude concretar. Entonces está siempre esa cosa que no te da paz. Vos sabés que yo le agradezco profundamente a Dios la fortaleza que me ha dado para poder seguir y perseguir mis objetivos. Y uno ya no es ningún nene y siempre está con el deseo de algo nuevo, algo distinto, o las posibilidades como esta, Alvarito,
2: claro,
0: de poder estar contando lo que te tocó vivir para que sea una suerte de mensaje, uh-huh, para quien lo está escuchando,
2: claro,
0: y tiene un momento de debilidad
2: porque hay mucha gente que nos escucha del interior. Continental es un tren que va al interior.
0: Sí, sí, sí.
2: Bueno, en Uruguay se escucha, es una radio más.
0: Sí,
2: Continental
0: es un
2: Uruguay, es una radio más. Así que la historia del interior y de venirse a perseguir el sueño es una maravilla. A mí siempre el tema del tupper con las milanesas... Sí,
3: claro.
2: me
3: no hay mayor lógico. Demostración de amor.
2: Ay,
3: que eso.
2: Sí, sí, sí. Y cuando te van a acompañar a la parada...
0: Claro.
2: Eso a mí me emociona. Qué lindo. Bueno, seguimos con canciones, seguimos 13:39. Baquila, ¿usted va a cantar o va a contar algo de River?
4: No, soy más tímido para
2: contar. No, porque además River contar. Está tranquilo, ¿no?
4: Está,
2: no pasa nada.
4: No, pasa de todo, pero a la vez están tratando de solucionar esto con refuerzos. Por eso hoy se confirmó el pase de un lateral izquierdo, Ortega, que viene del Olympiacos, Francisco Ortega del Olympiacos de Grecia, 5 millones paga River, pero a la vez estábamos hablando esto del container, de los separados, los jugadores que tiene River, y dos ya se confirmaron que se van, Maxi Salas a Independiente Rivadavia.
2: Ya está, se tomó el avión.
4: Ya se fue.
2: Imagínate, vive en Mendoza.
4: Y va a estar de un container, pasa a estar ahí cerca de los viñedos, de fútbol, tranquilidad.
2: ¿Qué se va a Mendoza? A Independiente.
0: Hermoso.
2: Que está la familia Vila apoyando ahí un equipo que hace.
4: Viene muy bien, además, Independiente.
2: Y aparte,
4: este
2: viene muy bien.
4: Viene muy bien.
2: ¿Este año?
4: Copa Libertadores, fue uno de los mejores de la Copa Libertadores. Y también Subiabre, otro juvenil que se va a ir a Tigre, donde también va a préstamo y va a ver si le puede ir mejor con una opción de.
2: Que Tigre
4: de
2: también anda muy bien.
4: También, Tigre que lo tiene que enfrentar al River el sábado. Por eso le pusieron algo de que tienen que pagar. Para que tenga que jugar el chico, porque si no, imagínate River el siguiente partido entra Subiabre.
2: Para, y la pregunta que yo me hago, y supongo que mucha gente se hace, ¿Por qué no usa chicos de inferiores? ¿Por qué no completa el equipo con todo el trabajo que se hace en inferiores en River? ¿Por qué?
4: Actualmente está usando algunos, pero no está llenando el banco de suplentes, porque hasta en la misma reserva borraron jugadores y ninguno de las dos, ni la reserva ni la primera, está completando los suplentes, porque tienen que sacar la primera saca de reserva, la reserva saca de inferiores y están todos cortos.
2: ¿Estamos raqueteando?
4: Sí. Sí, bueno, está en un momento de reestructuración importante.
2: No hay River. Plata, como dice el presidente.
4: No hay plata. Me meto ahí en la charla que estaban diciendo, la verdad que sí, lo de las milanesas.
2: ¿Vos, Baki, de dónde sos?
4: Yo soy de Santa Fe, vine con 21, no me quise venir como Juanjo de chico, estoy allá comunicación y que después vengo acá, porque si con 18 años venía a Buenos Aires de Santa Fe me parecía muy grande el cambio, pero a lo contrario de lo que dicen ustedes, yo no volvía nunca los fines de semana, porque yo dije, todos estos primeros 2 años no vuelvo nunca, o vuelvo muy poco para el desarraigo o hacerlo más rápido, porque si no tenía todos mis amigos que se volvían todos los fines de semana, claro, y es como que tenías la vida dividida, tenía tu estudio y tu trabajo acá, y tu vida familiar y amigos
2: siempre
4: allá.
2: ¿Fútbol? ¿Siempre viniste y fútbol?
4: No, hice de todo, también hice periodismo de política, periodismo de investigación, de todo. La verdad que soy bastante inquieto.
2: Bueno, después seguimos con la charla. Me gustaría también, ¿vos de dónde sos? El Caballito, me dice.
3: No, yo nací acá, viví muchos años en Uruguay.
2: ¿En serio?
3: Sí,
2: ¿dónde?
3: En Parque de Solimar. Viví hasta mis 11 años ahí.
2: Yo vivía, cuando me fui los 3 años a vivir a Uruguay, viví ahí.
3: En Parque de Solimar. Éramos vecinos.
2: Éramos vecinos.
3: No lo sabíamos. Claro. Pero sí, para mí fue
2: ahí
3: raro.
2: En Canelones, sí. A unas cuadras de la playa de Canelones. Yo lo que les digo, los que vayan a Uruguay este verano, agarren la ruta y métanse en cualquier caminito que haya a mano derecha si bajan por Colonia. De Colonia hacia Punta del Este o si quieren ir más adelante a, no sé, a Rocha. Cualquiera de los caminos que ustedes agarran por la ruta 1, que es la que va pegadita al Río de la Plata, cualquier camino que agarren a mano derecha, van a salir a una playa
3: hermosa,
2: que no se van a imaginar.
0: Qué hermoso.
2: Es una maravilla. Pero mirá vos, qué lindo en Solimar.
3: En Solimar volví con 11 años, o sea, toda mi infancia, yo mi mundo lo conocía en Uruguay, y para mí fue aprender a cruzar la calle con un semáforo, tomarme un colectivo. Pero bueno, mi familia quedó familia allá, pero también la familia, la parte más grande de la familia, que es materna, porque mi papá es uruguayo también, estaba acá, así que fue como aprender de nuevo, pero yo creo que cuando uno es más chico y viajas con tu familia y todo, es más sencillo como cambiar de lugar que, bueno, cuando uno ya es adulto y pensás que toda tu vida se va a dar en un lugar y tal vez buscar oportunidades en otro lado.
2: Y tu papá me imagino que es hincha de Peñarol.
3: De Nacional, yo soy de Peñarol. Claro. Me llegaron a lavar la boca literalmente con agua y con jabón, por decir aguante Peñarol.
2: Tu padre, así persona que no grata.
3: ¿No?
2: No.
3: No lo queremos. Nacional,
2: le mandamos un
3: beso.
2: Bueno, después seguimos conversando porque ahora queríamos escuchar a Karina Paiva, que sigue cantando. ¿Qué nos vas a cantar, Karina?
1: Primero le quiero mandar un fuerte abrazo y un beso enorme a mi hermano, ya que están hablando de las provincias, que él vive en Pergamino, ciudad maravillosa, si las hay, me encanta.
2: ¿Vos de dónde sos? Bueno, vos
1: yo
2: sos de acá.
1: Capital, de Capital. Pero mi hermano está radicado en Pergamino.
2: Imagínate que si tu viejo
1: en Pergamino,
2: escribe así de
1: vive en Pergamino, sí, mi sobrino.
0: ¿Estás viviendo en Pergamino?
1: Sí, en Pergamino.
0: ¿Hace mucho?
1: Toda la vida.
0: No me digas.
1: Sí. Toda la vida.
2: ¿Viste las coincidencias?
1: Las coincidencias, ¿viste? No, bueno, por eso.
0: Eso es cuando hablamos. Cuando hablamos del tema de la frecuencia, de las vibraciones entre la gente, acá está la respuesta. Me parece que estamos en el mismo camino. ¿Y qué parte de Pergamino? ¿En qué barrio?
1: No sé, yo conozco Pergamino, pero no distingo los barrios, nada, pero está cerca del centro, del bingo de Pergamino, por ahí va un par de cuadras.
0: Cerca del bingo, claro, viene a ser el pleno centro. Yo nací a metros de ese lugar, yo nací en la calle Pueyrredón, entre San Nicolás y Merced, en pleno centro, y después nos fuimos a vivir un barrio. Pero bueno, las características de la ciudad, no se puede creer esto, Alvarito.
1: Nos conectamos con todos, ¿viste?
2: Me hubiese gustado nacer en un bingo. ¿Vos naciste una cuadra?
0: No, en aquella época no estaba.
2: Me hubiese gustado nacer en el bingo. Bueno, son cosas de la vida. 13:45, ¿qué nos van a cantar?
1: Algo para que cantemos todos.
2: Sí,
1: ¿nos
2: señora,
1: ayudan? Así me
2: supuesto.
1: Gusta. Cantamos un poquito, estamos cerca del cierre. Vamos a hacer Samba para olvidar, maestro en re. Vamos. Pero con coro, ¿no? Pues yo me enteré que vino otro grupo, no sé quién, y ustedes estuvieron cantando.
2: Lo que usted diga, señora.
1: Señorita, todavía no me han convencido.

0: ¡Eso! ¡Corazo! Estaba tapado el coro acá.
1: En vivo Pastichotti 590 para Mancini, que lo escucha por radio.

0: No, pero maestro, qué cantantes, gracias, que había acá.
1: ¿Qué les pareció?
2: Espectacular, el trío. Espectacular. Y el tema de la música en vivo, que te da esa sensación de presencia. No es lo mismo escuchar algo grabado que la respiración en vivo, el latir, el digitar la guitarra, los errores.
1: Y además
2: no,
1: es
2: no.
0: Los errores, la voz de temprano. Claro.
1: Hoy no se hace tanto en la radio. Pero ¿viste? Claro. Falta más música en vivo, folclore, tango. Sí, ¿viste? Nos está invadiendo el reggaetón.
3: Bad Bunny.
1: Bad Bunny.
2: Me enfermo.
1: Y elegante.
2: Mirá que me gusta todo tipo de música, sí, ¿no? Bueno. Pero hay algunas cosas que entran en el oído, pero te hacen mal en el alma.
0: No, es que todavía hay un montón de gente que gusta de nuestro folclore, de nuestro tango, del melódico, de los boleros, y hay poco lugar como para recrearnos, para recrearlo, para escucharlo, para, y hoy en día entiendo que quizás desde la mano de un productor eso no deje el dinero necesario como para bancar una producción de ese estilo, pero hay mucha gente, pero está tan poco difundido que el que lo quiere escuchar no sabe dónde tampoco.
1: Es así. Si me disculpan, ahora es momento de un corte, una quebrada, y seguimos con más Mancini 590. Dale vos.
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14: ¡Hola, Manchi! ¿Te acordás? Por ahí te acordás, no sé. De Camote en Lanús, qué linda época, Dios mío, qué linda época. Una maravilla. Camote, ya la salud en Lanús. Tu regata de Avellaneda. Bueno, ahora estoy viviendo, tengo 72, así que toda esa época la viví toda. Y ahora estoy viviendo en un paraíso, que es Villa Ventana. Nada, bueno. Fuerte beso, fuerte abrazo y nada. Qué lindo que fue esa época, Dios mío.
15: Venimos, 13:55. Me encanta la gente cuando nombra los boliches porque me hacen acordar, ¿se acuerdan? Con todo respeto y con todo cariño, cuando el Groncho y la Dama decía, ¿te acordás de aquello? ¿Te acordás de aquello? ¡No! ¿Te acordás? Lo que era esa rubia era un camión.
16: Sí, sí.
15: Y la gente cuando nombra los boliches, me encanta porque van como a esa época. Sí. ¿Te acordás lo que era? No, lo que era Camote, por Dios, lo que era Bamboche y lo que era.
16: Recuerdo.
15: Qué lindo. Claro, porque uno hace como la película Ratatouille. Hacés la película para atrás y te acordás de momentos inolvidables. ¿Viste Ratatouille? Que
17: tenés hijos chiquitos, se nota, pero
15: claro.
17: Sí.
15: Ratatouille es una película que una persona, un crítico de comida, si no la vieron, no es una película para chicos. Es una película que es maravillosa. En un momento, un crítico se sienta en la mesa y le dan a probar un postre, un ratatouille, que es un postre muy sencillo. Pero ese crítico volvió a su infancia probando el primer bocado de ratatouille. Entonces

0: hizo todo como un, cuando la película va para una atrás regresión. Rapidito. Sí.
1: Flashback.
0: Y claro, y eso me hizo acordar cuando nos acordamos de los boliches o de la milanesa de mamá o de la cuadra del barrio o de los amigos del barrio, uno enseguida se le acomoda la voz, se le acomoda el cuerpo y va a esa época, ¿no?
2: Que no se quepa duda.
0: Claro, qué lindo. ¿Nos quedó algo más?
1: Les podemos contar a nuestros oyentes que esperamos todavía sus mensajes. Si bien quedan 4 minutos, los queremos leer en el 1144-000-590. Quien nos escribe es Blanca. Nos dice, feliz siempre de escucharlos. El sábado pasado nos cuenta que en la sociedad española en América, en la provincia de Buenos Aires, se bailó toda la música que estuvimos escuchando durante todo el programa.
0: Claro.
1: Así que estaba súper contenta y siguió de largo desde el sábado hasta el martes escuchando buena música. Lilia también nos escribe, dice, hola gran equipo, qué lindo recuerdo, lindos recuerdos en plural. Con mi marido, dice, vamos casi todos los sábados a bailar y a veces ponen los temas que también estuvimos escuchando, así que...
0: Te dan vida, eso te da vida.
1: Y compañía también.
0: Si está en su casa y ve, por ejemplo, en Tigre, los fines de semana, pasan música, hay lugares donde el mismo municipio lo hace y es gratis para todos los vecinos. O tenés tango, o tenés música de los 80, tenés... Salgan, vayan, porque eso te carga de energía y de amor, te hace acordar. Y además conoces gente, salís de tu casa y conoces gente.
1: Generás comunidad, te encontrás con el otro.
0: Totalmente.
2: Eso que acabas de decir, Alvarito, de que salgan y conozcan gente, es un mensaje especial y muy oportuno para aquellas personas que viven solas y que necesitan esa actitud de sociabilidad, que a veces les da vergüenza, temor. Y se están haciendo un mal. La importancia de salir, vincularse, estar en contacto, es sanador.
0: Total, total, Juanjito Maderna. Bueno, nos vamos con la última. Yo le quiero mandar a Gustavo, un amigo que está en Azul, le quiero mandar un beso grande. Y a Huguito Alonso, que recién nos escribió. Y la verdad, gente que yo quiero mucho. Qué bueno. Y nos están escuchando. ¿Nos vamos con una más?
2: Sí, vos sabés lo que quería proponerte algo.
0: Sí.
2: Está funcionando esto tan bien... Así lo siento yo, no sé qué te parece a vos. No sé si vale la pena que venga Mancini mañana.
0: ¿Qué no ve? ¿Eh? Nos quedamos nosotros.
1: ¿En Pastichotti?
0: Yo, por 590. Ejemplo, ya me llevo el Cian Eterno, me lo llevo.
2: Claro.
0: Esta me la llevo porque yo tomo mate. Bueno, de hecho, estamos tomando. Y esta además es yerba mate elaborada con palo libre de gluten.
2: Muy bien.
0: ¡Ay, chichito! ¿Qué me va a venir San José con la yerba libre de gluten? Bueno, vamos con la última.
3: Bueno, vamos. Déjame decirme antes de que nos vayamos.
0: Sí, por
3: que
0: favor,
3: yo
0: perdón.
3: El sábado vamos a estar en Catedral Tango de la mano de Carlos Paiva con Daniel Olivera, Carlos Morel, Cristina Conde, Alberto Medina, quien les habla, y Roberto Contade, en Catedral Tango, al lado de la Feria de Mataderos, sábado a las 21 horas. Y después el 19 de agosto también vamos a estar junto con Pepe Beraldi en el viejo cañón de Avellaneda. Bueno, y después hay otra fecha, pero bueno, vamos con esa que ya no tenemos que ir, y con este tema del ayer, a ver si se acuerdan y me lo acompañan. Dale. Que cantaba el famoso Torres Vila y decía así, ¿qué pasa entre los dos, maestro?
0: Cuando usted quiera, nos vamos, quedan con todo el deporte. Gracias, nos vemos mañana y nos vamos con música.

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1: 2:01, temperatura 13.8, cielo cubierto. Facundo Moyano ya no está en la comisaría de Belgrano y se negó al análisis de sangre.
2: El abogado Juan Pablo Fiorivelo, amigo de Facundo Moyano, confirmó que este no se encuentra alojado en la comisaría de Belgrano y también afirmó que se negó a la extracción de sangre.
3: Todavía no pude hablar, todavía no le puedo decir soy el abogado formalmente porque no pude hablar con él. No está en esta dependencia.
4: Sí, está, pero no me corresponde a mí.
5: Está notificado de las imputaciones él.
3: Está, sí, el fiscal ordenó la detención, eso es cierto.
6: ¿Sabe si le van a hacer una extracción de sangre, si lo va a ver un médico legista?
3: Lo que sí les puedo decir que no se prestó a que le hagan una extracción de sangre.
0: Fabián Del Monte, Servicio Informativo Continental.
1: El paro de prácticos en todo el país genera un enorme caos en el comercio exterior con unos 140 buques mercantes varados. Protestan por el decreto que cambió sus condiciones laborales y abrió la actividad a la libre competencia. Juan Carlos Schmid, ex líder del sindicato de dragado y balizamiento, culpó al ministro Federico Sturzenegger. Por Continental, resaltó la tarea de los prácticos.
7: Sí, por supuesto que es grave. Yo he caracterizado al señor Sturzenegger como el Frankenstein de esta administración. Porque todo este tipo de ideas vienen de la mano de él. Lo que está sucediendo es tan grave que pone en riesgo la seguridad de la navegación, de toda la navegación en la Argentina. No hay ningún puerto o navegación interior del resto de los países que no tenga el práctico, que en otro lado se le llama el piloto, que ingrese el barco hasta su atraque definitivo para la operación portuaria. Esto se ha hecho evidentemente con gente que desconoce absolutamente la actividad, los riesgos y las consecuencias que tiene este tipo de medidas.
1: La guerra entre Estados Unidos e Irán. Qatar puso a circular el borrador de un posible acuerdo, aunque no hay planes concretos de conversaciones directas. Por su parte, un alto mando militar iraní advirtió que no se quedarán de brazos cruzados ni permitirán que Donald Trump mantenga el bloqueo del Estrecho de Hormuz. En el mercado hay optimismo y el precio del crudo cae por debajo de los $80 el barril.
0: Pronóstico.
1: Nuboso con neblina hasta mañana. La mínima 13, la máxima 16. A esta hora 13.8, cielo cubierto.
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2: ¿Cómo les va? Bienvenidos al Fútbol Continental, 2 de la tarde, 5 minutos de esta jornada de día martes, 4 de agosto. Venimos del programa de Fer Mancini con toda la onda, con toda la energía, y nos dirigimos al programa de Laura Di Marco, con Di Marco en Continental, que va a llegar a las 4 de la tarde con el Bebo, con Rosa Ana Medina y con toda la banda. Y nosotros vamos a estar aquí hasta las 4 de la tarde, como decíamos, para hablar mucho de fútbol, para informar mucho de fútbol en lo que fue ayer el cierre de la fecha número 3, donde los denominados 5 grandes, ninguno pudo ganar y 4 de ellos perdieron. Ayer perdió San Lorenzo, ayer perdió Independiente, el único Boca que rescató un puntito, y Gastón Ibáñez así lo agita el brazo como con orgullo por lo conseguido en Rosario. Partido ganable el de Boca, pero bueno, empató, pasaron cosas. Pero tenemos que hablar de la actualidad, porque ya mañana, por ejemplo, se pondrá o se va a empezar a quitar un asterisco, porque entre miércoles y jueves se van a estar jugando los 3 partidos que se adeudan de la fecha número 2, entre ellos el de Boca contra Estudiantes, que será transmisión de Radio Continental con Julio Pavoni y con la cadena Ceneice. Pero lo tenemos acá al Pampa Torres, lo tenemos también a Leo Jeda, a Rosana Pagani, en un ratito llega Costa, en un ratito llega Albocha, Medina, Lucas Ladaga, Matías Pena, Pazuki, todos para hablar de lo que está pasando. Y fundamentalmente vamos a hablar de River. River hoy es tema, lo fue ayer. Me parece que se ha bajado mucho la espuma en cuanto a lo que uno imaginaba que podía pasar si River perdía contra Central. Perdió, y esto estaba vinculado a la continuidad de Coudet. Bueno, finalmente Coudet sigue. Coudet va a ser el técnico de River el próximo sábado cuando River juegue contra Tigre en Victoria. Partido duro, como corresponde, dice Ojeda. Y sin lugar a dudas que hay mucha más información, y el celular del Pampa Torres, me cuentan, explota. Explota el celular del Pampa. Hola Leo, hola Pampa, hola Rosana, ¿cómo les va?
3: Hola, ¿cómo le va?
4: Buen día, voy a titular como nunca hago.
2: Sí.
4: Para los grandes, un comienzo chiquito.
5: No, tremendo. Es demasiada información para esta hora del día.
2: Lo aplaudimos para no dejarlo solo.
4: Yo sé que no le importa a nadie, va a otra página del libro que tengo yo. Pero vine pensando en todo el viaje del tren, ¿cómo lo sorprendo a Santi Russo?
2: No, sí.
4: Y lo metí 5 títulos y elegí este. Para los grandes, coma. Bueno. Para, y un silencio. Para los grandes, coma. Un comienzo chiquito.
2: Te lo puedo rebatir fácilmente. Independiente ganó 2 de 3. El único equipo de los 30.
4: Pero por la fecha de
2: el
4: ayer,
2: único equipo de los 30 que no metió un gol.
4: No me valora.
2: Y hablemos de un punto.
4: No me valora.
2: El único equipo de los 30 que no metió un gol y no tiene un punto es River.
5: Dásela.
2: Eso es preocupante. Eso es preocupante. Lo que pasa es que vos no te animaste a ser.
4: ¿Querés que titule River?
2: River.
4: Ahí voy, ahí va. Título.
5: A ver.
4: Y la grandeza. River.
3: Bueno, aplaudí.
4: ¿Qué te pasa? ¿No pensás medio título?
5: Yo no puedo.
4: Y te mofás de mí. Es buen título.
3: Otro título. ¿Qué te pasa?
5: También estuviste River toda la noche.
3: Otro título, jefe.
4: Tenía 3 alternativas de hacer cosas anoche. La primera, la que ustedes saben. La segunda, Y la tercera. Y la grandeza. River.
2: No, está mal, está bien, pero...
4: Bueno. Esa lágrima, mirá.
2: Pero, bueno, no han arrancado bien, dice Pablo de Reyes Modo, Pablo de Ramos dice algo, y tiene razón, con los títulos de Ojeda. Pero vamos a hablar del millonario, porque
5: sí,
2: tenemos acá el Pampa. No escucho y sigo al 100% con los jugadores. Está bien lo que hace Coudet. Baja el mensaje. Yo quiero decir una cosa. Ayer me quedé gratamente sorprendido con la reacción del público, de los oyentes.
5: Sí.
2: Nosotros hicimos algo diferente ayer. Abrimos las líneas para que la gente opine. Y de los 5 o 6 mensajes que pusimos al aire, y algunos de ellos no era hincha de River, no era el objetivo, pero algunos no eran de River, y opinaron con mucho respeto desde la vereda de enfrente, siendo de Boca, de otros clubes,
4: sí, señor,
2: sobre que el problema de River principal no era el entrenador. Y los hinchas de River que salieron, los tres o cuatro que hablaron, ninguno dijo, no, no, sin Coudet, el problema es Coudet, ninguno. Entonces, me parece que esa pequeña muestra de oyentes puede graficar un poco el por qué se entendió Pampa en el mundo River que Chacho tiene que seguir a pesar de llevar apenas 22 partidos, sí, como técnico.
5: Y son horas donde están entendiendo o entienden que la paz o la unión es la única manera para salir adelante. Hay que ver si esto es solamente una manifestación de estados de redes sociales o de WhatsApp, como hizo Coudet, o si realmente es un mensaje que se va a llevar a la práctica. Pero entienden que todos unidos, todos juntos, es la única manera de poder dar vuelta a esta situación. Por eso el mensaje de el Chacho Coudet ayer en su estado de WhatsApp, de a full con estos muchachos o a muerte con estos muchachos. Sí. Contábamos también que a partir del jueves River ya se va a concentrar y va a estar Di Carlo, va a estar Francescoli, va a estar Longoria, van a estar todos concentrados con el plantel. Bueno, entienden que todos unidos y juntos es la manera de salir adelante. Pero ojo, esto no solamente es un pensamiento de Coudet y de los dirigentes, sino también de los jugadores. Cuando Otamendi portó la voz después del partido con Rosario Central, habló de que se necesita un grupo más unido todavía. ¿En qué sentido más unido? Compartir más tiempo, más horas, un plantel que muchas veces lo contamos acá. Llega, entrena, termina el entrenamiento y se va. No, bueno, un plantel es las 24 horas. Compartir más tiempo de estar juntos, asado, no importa, pero estar más unidos, sí, más juntos.
2: Igual, déjame decir una cosa. Vos ayer contaste que fueron los jugadores los que levantaron la mano y sí, que propusieron el cuerpo técnico.
5: Otamendi, sí.
2: Otamendi, él como referente. Sí. Plantearle al cuerpo técnico y a los dirigentes, concentremos. Concentran un día antes. Yo quiero decir una cosa. Generalmente se concentra un día antes. Y lo que hace River, en vez de concentrarse el viernes, se concentra el jueves. Es un gestito. Es un gestito.
4: ¿Qué cambia?
2: Es un gestito. Para mí nada, esto no te garantiza que vas a ganar o que vas a que va a mejorar. Ojalá para el mundo River, digo. Pero lo que quiero oír es que si vos entendés que la concentración es algo que realmente puede robustecer y todo, encerrate 10 días. A River se le viene ahora un calendario muy apretado, porque River juega el sábado, después tiene que viajar a Bogotá para jugar el miércoles, después juega el fin de semana
5: con argentinos,
2: y después vuelve a jugar entre semana en la cancha, sí, de River. Bueno, digo, concentración de una semana, que básicamente va a ser una concentración de una semana. ¿Por qué? Se concentra el jueves, juega el sábado, domingo libre, lunes a la noche está viajando,
5: sí,
2: me parece, o martes,
5: sí, sí,
2: a la mañana.
5: Sí, sí, sí.
2: Bueno, martes. Después, martes, miércoles, el jueves vuelven, están casi concentrados. Pero si vos querés enviar un mensaje y querés mostrar una mini concentración y que eso puede servir, sobre todo en lo psicológico, como punto de partida para, no te concentres.
4: No cambia absolutamente nada.
2: De jueves hasta el partido contra Argentinos Juniors.
4: No cambia absolutamente nada. El hincha lo que quiere es ganar. Y te va a medir por lo que pasa dentro, no, de la,
5: bueno,
4: cancha.
5: Bueno.
4: Si concentra 10 días, si concentra 2, si van los dirigentes, si va el aguatero, si va el kinesiólogo. No, al hincha, bueno, le importa ganar. Y Coudet tiene que solucionar muchos problemas futbolísticos, como los dirigentes tienen que solucionar muchos conflictos de la línea de cal para afuera. Ahora yo digo, se está bajando, como dice Russo, la espuma porque están quedando menos en Cantilo.
5: No. Yo lo
4: ¿Cuántos quedan en Cantilo, Pampa?
5: No, todavía quedan.
4: ¿Bustos, Pesela?
5: Sí.
4: ¿Kendry Páez?
5: Sí.
4: ¿Galarza Fonda?
2: Sí. Castaño, que está, pero no está.
4: ¿Y nadie más? Cinco quedan.
5: Sí.
4: De los 34 quedan, más o menos, ¿no?
5: Bueno, quedan cinco.
4: Tantos. Por eso digo, la espuma está bajando porque quedan menos. ¿En Cantilo o porque pasaron 2 días de la derrota?
5: No, yo discrepo con ustedes en este punto, que es, ustedes no, a ver, a la gente podemos entenderla, que a mí lo único que me importa es que River gane el fin de semana.
4: Obvio.
5: Ahora, nosotros tenemos el deber de analizar un todo, y son pequeñas patas que conforman la mesa. Si no, ¿por qué destacamos en otros clubes que, bueno, llegó para unir al grupo y hace un asado todos los miércoles, demuestra la unión de grupo, demuestra que están todos alineados detrás de paredes? Recuerdo que ustedes el otro día se golpeaban el pecho muchísimas. Qué grande, Leandrito Paredes, que terminó el partido de Boca y llamó a los jugadores para felicitarlos por la clasificación en Copa Argentina. Eso lo vieron como un acto de liderazgo total, que el tipo levante un teléfono y llame 5 minutos a un entrenador. Ahora que Otamendi levante la voz y pida concentrar un día antes, eso no lo ven como un acto de liderazgo.
4: Otamendi dijo eso.
5: Son diferentes formas de liderar y para mí me parece que es valiosa. ¿Te garantiza que River va a ganar el sábado? No. Pero me parece que es una forma de a poquito, después de tirarse piedras internas, digo, sí, de estar enfrentados, de alguna manera decir, che, muchachos, esto hay que encaminarlo y unidos es la única
6: Yo
5: manera.
6: Lo que te digo, Pampa, es que al gesto del momento, a ver, River 5 derrotas consecutivas, primera vez en 115 sí, años.
5: Tremendo.
6: Desde 1911 que no pasaba, primera vez en la era profesional. Arrancó perdiendo 3 partidos, lo cual no te garantiza nada porque River tiene posibilidades concretas de ser campeón del fútbol argentino y todavía no marcó un gol. Pero digo, a grandes decisiones, grandes acciones también. Me parece que concentrar un jueves no es para que uno diga muy bien, Otamendi, qué buena decisión, menos mal, claro, que menos mal que dejaste Portugal y que venís a tratar de unir a todas las piezas del rompecabezas del mundo de River. A mí me parece que si vos querés tomar una decisión de esas, es, muchachos, hasta que no ganemos un partido no nos movemos. Hasta que no ganemos, vamos a hacer algo más profundo, algo más de grupo. Un día antes...
5: ¿Y qué propondrían ustedes, por ejemplo?
6: Concentración de una semana.
4: ¿Para qué?
6: Con acercamiento de familia.
4: ¿Para qué?
6: Porque se está planteando acá se está planteando, no sé si acá en la radio, en nuestro programa, pero el vestuario de River plantea que la unión puede mejorar las cosas. Ahora, ¿vos entendés que la unión puede mejorar las cosas? ¿Que una concentración de un día extra puede mejorar las cosas? Hace una semana, entonces.
4: Entrená en silencio alguien. Una vez un ex técnico de San Miguel, ustedes sí lo conocen, Patricio Hernández.
6: Sí, claro.
4: Tenía su lema: silencio y trabajo. Es lo que necesita River hoy: silencio y trabajo. Que 3 días de concentración, que vengan los familiares, que venga. Trabajá, Coudet. Trabajá para solucionar los problemas que tenés bastante en River. Silencio y trabajo. Y otra cosa, perdóname.
5: Bueno, Godoy trabaja,
4: Después, no estoy diciendo después, que no trabaja. Silencio y trabajo.
5: Yo te estoy interpretando de trabajar.
4: ¿Cómo salís de 3 consecutivas? Decir. Silencio y trabajo. Ayer estaba viendo Independiente. Ayer vi San Lorenzo. Muchachos, los grandes del fútbol argentino están incorporando todavía. Uh-huh. Están incorporando. ¿Cómo quieren ver un buen nivel de Boca, que quiere traer 3 jugadores nuevos, de River, que quiere contar con 3 más, Independiente, que vende a lo Mónaco, Racing, que está luchando por un volante central?
6: Te voy a contestar a vos mismo con tu propia respuesta. Trabajá, Codet. Trabajá, Quintero. Trabajá, Vasco.
5: Te digo una sola cosa. River perdió con Gimnasia, ¿cierto?
6: Sí.
5: Todos estamos hablando que el equipo de Pata Pereira es una de las revelaciones. Desde que llegó perdió un solo partido.
6: Sí.
5: Estuvo en el banco de suplente Hanson contra River y tenía un entrenamiento. Y no estás hablando, no estás criticando a Gimnasia porque Hanson estuvo un entrenamiento.
4: Pero vino
5: y fue al
4: antes
5: banco,
4: de
5: ¿no?
4: que arranque el torneo.
5: Y porque ahora llega el delantero de Unión. Eso no estás criticando.
4: En la segunda fecha.
5: Sí,
4: pero acá está.
5: Y ahora llega el delantero de Unión, que ahora no me acuerdo. Colazo.
4: Perdón.
5: Elegí las caritas. No es una
4: ¿Quién va puntero en la zona Vélez?
5: No es un motivo.
6: Pero el Pampa acá te está contestando con argumentos.
4: Yo te contesto con argumentos.
6: Vos estás hablando de. Pero pará, me pongo para que se entienda bien la discusión. Vos estás diciendo, claro, o estás matizando ciertos malos rendimientos de los equipos grandes,
4: sí,
6: porque siguen incorporando.
4: Sí.
6: Y el Pampa te está diciendo que hay equipos que siguen incorporando y que tienen claro que juegan.
4: Vélez no incorporó a nadie, tiene problemas económicos. Tiene que vender y no incorpora, puntero. Argentinos no incorporó, se le fue Fattori, se le fue Román Riquelme, se le va este, se le va aquel. 9 puntos, puntero del campeonato. El único, la excepción es Barracas,
6: que
4: sacó
6: sumando.
4: 8 y trajo 25, como hace siempre.
5: La excepción para lo que vos crees... ¿Querés creer que es que la
4: River,
5: clave está en el tema de los refuerzos?
4: River, sin terminar el plantel, último. Racing, sin terminar el plantel, noveno. Independiente, bueno, segundo, con un plantel todavía sin conformar. Boca, con un partido menos, 14º. San Lorenzo, ¿dónde está San Lorenzo?
6: Perdió 2 y...
4: Un décimo.
6: Y ganó 1.
4: Muchachos, No es serio. Yo te digo, te pregunto, Santi, ¿cuál es el equipo ideal de River? ¿Lo tenés? No, porque faltan jugadores.
6: Faltan jugadores.
4: El ideal de Boca.
6: Más o menos lo faltan. Tengo, pero falta alguno que otro.
4: El ideal de Independiente.
6: Más o menos lo tengo, porque pero le faltan...
4: ¿Viste a San Lorenzo anoche, el ideal?
6: Sí, no, le falta un montón.
4: Racing.
6: Le falta bastante.
4: Entonces...
6: Está bien, pero yo no sé si va a llegar ese jugador o esos jugadores. No sé si van a llegar. Depende mucho del mercado, de los dirigentes, de la plata, de...
4: Ahora, yo
6: de
4: digo, Santi, perdón. Esto no lo sé, por eso lo pregunto.
6: Igual
4: ¿era tan necesario empezar el campeonato a una semana del Mundial?
6: No sé, pero estaba, eso ya estaba, era una regla para todos, porque arrancaron todos al mismo tiempo. Pero lo que quiero decir es lo siguiente. Vos también, como cuerpo técnico, Coudet, para no alejarnos tanto de River, vos también... Di Carlo como presidente, vos también, Francescoli, vos también,
5: Longoria,
6: Longoria, Caltoira, Moria, no sé, todo. Palota. Vos también tenés la planificación y sabías cuándo arrancaba y cuando cortabas esto sabías que te ibas a ir de pretemporada a tal lugar y que se iban a ir 19 jugadores, 4 de ellos arqueros, que iba a tener 15 jugadores de campo. O sea, también la más fácil, Leo, es, bueno, porque, ¿sabés lo que pasa? Es el argumento de, todavía no tengo los jugadores, todavía no tengo el plantel completo, todavía. Y con la competencia ya arrancada, es muy difícil que el quien llegue a complementar un equipo y algunos saltos de calidad, por algunos nombres que se van mencionando, caso Thiago Almada, es difícil que... Por lo menos ya de entrada se lo vea bien a ese jugador. Hay un proceso. River y Boca te fagocitan. Son un mundo aparte. Mirá Otamendi.
4: ¿Te puedo dar un ejemplo?
6: Mirá Otamendi, chicos. Yo creo que Otamendi la va a revertir. Pero los primeros tres partidos de Otamendi en River son para que uno diga...
4: ¿Te puedo dar un ejemplo?
6: Otamendi, 17 años en Europa.
4: Central es un equipo que juega octavo de final de Copa Libertadores. El objetivo más importante que tiene de acá a fin de año, ¿sí? Uh-huh. Hoy se le plantó Campas a Almirón. Campas, no estoy diciendo un jugador, Campas. Y le dijo, no voy a entrenar, no juego más acá porque me voy a la América de México. Y no tiene nada cerrado. Pero se le plantó el jugador Central y uno de sus, después de Di María, pero creo que el jugador más importante.
6: ¿Qué me querés decir con esto?
4: Que los técnicos no saben con qué cuentan, Santi.
6: Sí, saben con qué cuentan, Leo. Vos por lo menos tenés un equipo.
4: Pero se le plantó Campas.
6: Bueno, pero Coudet no puede ser que después de una pretemporadita en... ¿Dónde fue?
5: Sí, en España.
6: En Alicante, ¿no? Sí. Que no le pueda dar fisonomía a su equipo.
4: Por favor.
6: A mí no me entra en la cabeza que River no pueda hilvanar una jugada que se vea, un laburo, que no se arme una sociedad, que sea deportivo centro del área. No me entra en la cabeza.
4: ¿Cuántas prácticas tuvo Coudet con el equipo ideal que él quiere?
5: No, el ideal no, porque todavía siguen llegando,
4: claro,
5: los refuerzos.
4: Porque todavía está llegando.
5: Pero yo, independientemente de eso, y respeto lo que ustedes dicen, yo no creo que el problema hoy de River sea que los refuerzos llegan a destiempo, porque es una realidad que hoy viven todos los equipos en el fútbol argentino y venimos a decir en el fútbol mundial. A ver, Flamengo sigue estando detrás de Thiago Almada, por ejemplo, o esperando por Thiago Almada. Entonces, ya no es argentino el problema, es global. Y esto es un negocio. El mercado de pases es un negocio. O sea, ustedes tienen que entender también que hay negociaciones, vos esperás que el otro equipo acceda, esperás hasta último momento para que el equipo que lo tiene se dé cuenta que si no lo vende se lo va a quedar y después va a perder cotización, entonces esperás hasta último momento para ir a realizar una última oferta. Del otro lado también hay un equipo que te pone piedras en el camino, como le pasó a Tigre con Correa. Entonces no es todo tan accesible, es un mercado, y esto es como cuando vos vas a comprar un viaje, buscás la mejor oferta, buscás el mejor precio. Bueno, en las negociaciones con otro equipo pasa exactamente lo mismo. Yo creo que el problema de River hoy no es que un jugador llegue una semana más tardía, que es una cuestión anímica, de personalidad, de que falta un liderazgo. Bueno, tiene que ver con otras cuestiones, pero no sé si directamente con un mercado de pases.
6: Bueno, vamos a hacer una pequeña tanda. Ro, repasemos las vías de comunicación, porque sabemos que hay mucho amigo que ayer quiso opinar, que no lo pudo hacer, sí, pero que lo va a hacer hoy dejando sus mensajes. ¿A qué teléfono?
7: Lo pueden hacer a través de nuestro WhatsApp, 11-44-000-590, 11-44-000-590, y también nos pueden ver y escribirnos a través de nuestro canal de YouTube, que es Radio Continental AM590.
6: Vamos a hacer una pequeña pausa ahora, y tras la pausa, Pampa,
5: sí,
6: nos vas a contar cómo está el cuadro de situación de Panchito Ortega,
5: sí,
6: de cómo está la situación de Thiago Almada.
5: Sí. ¿Y cuál es el plazo de Coudet?
6: ¿Tiene plazo Coudet?
5: Sí.
6: Ya venimos.
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0: 7:27 minutos. Estamos aquí en el Fútbol Continental, en Radio Continental. Ya Rosana Pagani recién te daba el teléfono, el 1144-000-590 para opinar. Ya están Camilo Follini, Gastón Ibáñez, el Colo Méndez recibiendo los mensajes. Y el Pampa recién dijo algo cuando le dije, después de la pausa, ¿te animás? Y nos contaba, ¿te animás? Nos contás sobre Panchito Ortega, nos contás sobre Thiago Almada. Y retrucó y dijo, y sobre los plazos de Coudet. Primero, contame por favor sobre las negociaciones.
1: Francisco Ortega llega mañana, octavo refuerzo de River, y no hay que pasarlo por alto, ya es el octavo refuerzo de River.
0: ¿Llega decididamente para ser suplente de Acuña o para pelearle el puesto a Acuña?
1: No, para pelear. Más que Acuña es un jugador, no por su rendimiento, sino por sus irregularidades, que a veces está, que a veces no está, ahora se desgarró. Es un jugador que llega para pelear. ¿Por qué no?
2: ¿Y si juega Ortega de lateral por izquierda y Acuña más adelante que él?
1: Es una posibilidad, totalmente. Por eso digo que llega para pelear, no llega para ser Facundo González, por ejemplo, que es... llega mañana, $5 millones por el 100% de la ficha, contrato hasta el 2029, por la mañana se hace la revisión médica y por la tarde firma el contrato. Y en esto de las urgencias, y yo sé que al señor Ojeda no le gusta para nada, seguramente el sábado ya esté en el banco contra Tigre, y esto tiene que ver con que viene con ritmo, viene con actividad.
2: ¿Con cuántos entrenamientos?
1: Está jugando en Grecia y llega mañana miércoles, jueves, viernes, tres entrenamientos.
2: Perfecto.
1: Con toda la furia, porque mañana lo tenés perdido. Porque
2: ¿Ortega es el octavo refuerzo?
1: Sí, señor.
2: ¿Cuánto hay de caja ya gastada?
1: Más de $40 millones.
2: Sin la plata grande de Almada.
1: Almada, que se harían alrededor de $60 millones.
2: O sea, en el mercado. ¿Y vos pensás que se corre River del mercado? ¿O después de Almada puede haber alguna oportunidad más, como le gusta decir a ustedes?
1: No, Almada es la frutilla del postre.
2: Ya se cierra.
1: Con Almada sería la frutilla
2: del postre. Estamos hablando, sí, de señor. 70 palos, 70 y pico.
1: Sí,
2: 70,
1: sí, lo bruto, 60, más que... pero es más. Sí, es más de $60 millones. Sí,
2: estamos,
1: señor,
2: hablando de 80, 90 casi.
1: Sí. Sí, sí, sí, sin dudas.
2: Entre 80 y 90 millones de dólares para 9 refuerzos que serán de River.
1: Sí, y después lo que tiene que ver con el día a día, que la gente esto no lo contabiliza y nosotros lo tenemos que tener en cuenta, son los contratos que después voy a tener que estar gatillando todos los meses.
2: ¿Thiago Almada?
1: Es una barbaridad, ¿eh?
2: ¿Y el Thiago?
1: River, yo lo dije en algún momento, no solamente lo que va a poner, que pretende poner más de $20 millones para tener el 50% de Thiago Almada, sino después que va a igualar el contrato que él tiene en el Atlético de Madrid, que
2: por
1: es
2: eso
1: una
2: mismo.
1: Barbaridad.
2: Ahora, Pampa, bien, no me
1: si
2: quiero
1: ir... Si Pablo Díaz le parecía mucho, esto es tres veces
2: un
1: más.
2: Un triple salto
1: tres
2: de calidad.
1: Veces más.
2: Bueno, ahora yo te pregunto, estamos hablando que con lo bruto, con los contratos, bueno, no, 90 millones en el mercado.
1: Sí,
2: vamos a poner peso más, peso menos.
1: Ponele, bien, sí.
2: Con los que se fueron y los que se van, ¿cuánto se ahorra River de contrato? ¿Lo querés responder después del informativo?
1: Se ahorra, sí.
0: ¿Y vas a hablar de los plazos de Coudet?
1: Lo de Coudet, sí. Sí, porque tiene plazo.
0: Mucho tema, ¿eh? Mucho tema en River. En un ratito vamos a hablar con Costa. Medina pide pista para hablar de Independiente, que ayer no jugó bien y perdió. Vamos a hablar con el Bocha de San Lorenzo. Un San Lorenzo que regaló el primer tiempo, literalmente, y cuando se acordó en el segundo tiempo... picó la falta de efectividad. Ganó el Central Córdoba, Seba Domínguez, y me pone contento por él, porque la verdad que...
2: Tu amigo, claro.
0: No, es
2: por supuesto, tenés muy buena onda
0: no
2: con
0: mi
2: él.
0: Mi amigo, claro. Fue un ex compañero, claro. pero bueno, entiendo también que recibió mucho palo Seba cuando dirigió, sobre todo a ti, a Vélez, y para mí fue muy injusto parte del palo que recibió, que excedía lo que se analizaba de su Vélez, ¿me entendés? Que como que ya había un preconcepto de él como técnico, como persona, como periodista, como analista, como lo que sea, y en la crítica le carpeteaban cosas del pasado. Por eso, en este sentido, yo quiero que a Sebastián Domínguez, técnico, le vaya bien. Después, nada, ojalá que pueda encauzar un barco complicado, porque Central Córdoba tiene poquito. 2:00 p.m, 31 minutos, le damos paso al servicio informativo de la radio. Ya volvemos.
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4: Hora 14:31 minutos. Patricia Bullrich presentará esta tarde en conferencia.

0: completo. Prefectura Naval intimó a los más de 500 prácticos a levantar el paro que bloquea el comercio exterior. La medida contra el decreto que desregula su actividad se siente con fuerza en los puertos agroexportadores de Gran Rosario, San Lorenzo, Timbúes y Puerto San Martín. En cambio, no está impactando en los buques que transportan gas y petróleo. Javier Milei elogió a Scaloni y reveló que le gustaría conocerlo. El presidente definió al entrenador de la selección como una mente brillante. Opinó que estas aptitudes podrían trasladarse con éxito fuera del fútbol cuando Scaloni decida dejar la actividad. Nuboso con neblinas hasta mañana. La mínima 13, la máxima 16. A esta hora 14.8, cielo parcialmente nublado.
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1: Bueno, comenzamos una nueva media hora de esto que es el Fútbol Continental, sí. Primera edición, hasta las 4 de la tarde. ¿Cómo está el clima en la ciudad de Buenos Aires? Raro. 14.8, sigue mayormente nublado, o quiere salir el sol de a poquito, pero no hay pronóstico de lluvia para lo que resta de esta jornada de martes. Adelanto mañana, neblina durante la madrugada y la mañana, mayormente nublado, mínima 13, máxima 16, y el fin de vuelve el frío.
2: Vuelve el fresquito. Gracias a Carlos Alberto Conti, que en el chat de YouTube mandó un mensajito hablando de River. Tiene buenos jugadores, pero el técnico los ordena muy mal. Fíjense que no hay jugadas preparadas. Gracias, estoy en sintonía. Nos pueden ver en el YouTube, entren a YouTube, ponen Radio Continental en vivo y comparten el programa siendo uno más de la mesa. Opinando o tan solo espiando lo que estamos aquí nosotros diciendo. Leo, ¿tenés algo de información antes de que Pampa complete?
3: Voy a titular algo para dentro de un rato. Vélez va a jugar contra Boca el próximo fin de semana y en Vélez se retiraron lesionados con alguna molestia Lanzini y Magallán. Hay que ver si llegan al partido con Boca. Y Huracán, que juega el Superclásico con San Lorenzo, Ojeda, Ibáñez y Waller entre algodones.
2: Vamos a escucharlo a Gustavo Quinteros. Gustavo Quinteros, el técnico independiente, después de la derrota del Rojo anoche en Liniers, volvió a hacer hincapié sobre la falta de los refuerzos. Escuchémoslo.
4: Ya no quiero hablar más del tema, ya declaré lo que tenía que declarar. Esperamos que en estos días se pueda concretar los jugadores que tienen que llegar y seguir para adelante. Así que esperemos que podamos al menos reemplazar a lo Mónaco con un jugador de su nivel que pueda ser importante para el equipo, ¿no? Y después, bueno, lamentablemente el tema del volante no se pudo. No sé si seguirá. Hace dos meses y medio venimos hablando con los dirigentes y, bueno, lamentablemente no se pudo.
2: Bueno, quiero darle la bienvenida ahora a Gustavo Medina. ¿Cómo andas, Gusti?
5: ¿Cómo andan? Saludos para todos.
2: Qué feo jugó Independiente ayer, qué poquito dejó,
5: Sí, la verdad, Santi, si uno que lo ha visto en los tres partidos, se da cuenta que no ha cambiado tanto respecto a lo que venía jugando Independiente. Porque con Estudiantes, la verdad, lo ganó cuando ya no nada hacía pensar que lo iba a ganar. De hecho, tal vez estaba más cerca Estudiantes en ese momento donde viene el gol de Ábalos. Con Newell's tampoco es que fue un dechado de virtudes ante un equipo muy pobre como Newell's hoy por hoy. Y allá repitió la línea. Independiente llegó con claridad. Recuerdo una del primer tiempo que marchó Orizaca, que ni siquiera es un tiro al arco porque es un centro cruzado, que creo que la toca un defensor de Vélez y marchó y manotea. Y el tiro de Millán. Yo no me acuerdo en el segundo tiempo. No me acuerdo alguna más.
2: No, pero te marco que se planteó la previa del partido como duelo de dos equipos que llegaban con puntaje ideal. Por el liderazgo de grupo, había empatado Boca, había perdido Racing, había perdido River. O sea, era una linda oportunidad después de dos victorias consecutivas donde Independiente, bueno, aparte, últimamente ir a la cancha de Vélez no es tan traumático para Independiente como fue en la década del 90. Entonces,
5: había ganado el anterior y perdió el último.
3: Bueno, un gol de la...

0: yo de cabeza ahí,
1: claro, con Tevez de técnico. Pero digo, bueno, y la sensación que a mí me quedó, varias me quedaron, ¿no? Y sobre todo, ahora si querés voy a puntualizar en un jugador que habló el técnico. Pero poquito, ¿eh? No sí. Le vi rebeldía.
2: No. Yo ayer, la verdad, saco a Rey, saco algo de Pérez Cursi y un poquito de Marcone. Y el resto, la verdad, lo dijo el técnico en conferencia. Yo, la verdad, que me sorprendió, escuchándolo a Quinteros, nos quedamos en la conferencia, él hablando de... No anduvieron nuestros jugadores, los extremos anduvieron mal, podría haber sacado cualquiera. Lo vimos, es lo que sucedió, pero uno no sabía que el técnico lo iba a exponer así. La verdad que no anduvo a Baldo para mí, yo insisto, sé que tengo amigos que lo defienden a ultranza, para mí a Baldo lo vienen salvando los goles, los rendimientos no son buenos. Uh-huh. Gutiérrez bajó muchísimo su nivel, Zavala está bajando mucho su nivel también. Godoy se lesionó, pero Godoy habitualmente juega mal, ayer no fue la excepción, y Arias también poquito. Y la gran apuesta de Quinteros, que es Fede Orco, le cabecean en el gol.
1: Sí. Sí, ayer el pibe Thiago Aguirre, chico de 17 años que debutó con gol, le cabecea ahí a Fede Orco, que ni salta. Pero a mí lo que me preocupó verlo, porque la verdad que lo vi, en algún momento me pareció que llegó a ser en un semestre el mejor central de la Argentina, cuando Scaloni lo convocó. Fue merecido, allí con el fraco Troilo que jugaba en Belgrano. Yo lo vi ayer a lo Mónaco y hasta me pareció un jugador pesado.
2: Sí.
1: Me pareció un jugador pesado.
2: Le ganaron en velocidad varias veces. Pellegrini le ganó un par de veces en velocidad. No lo vas a ver más, me parece, a lo Mónaco igual, ¿eh? Se va esta semana. Pero sí, ayer casi con suficiencia.
1: Pero ¿cómo dilapidó prestigio Kevin lo Mónaco? Y yo te voy a decir otra cosa, y esto para el propio jugador. Porque en un momento, me acuerdo que en varios mercados de pases, hace dos o tres, sonaba que lo quería River, sonaba que lo quería Boca. Mirá que la imagen, y me encantaría hablarle como un hermano mayor a lo Mónaco. Mirá que la imagen que vos estás dando hoy, de jugador abandonado en Independiente, pero no abandonado porque te abandona el club, sino abandonado vos que te querés ir, ciclo cumplido, no llega la oferta que querés, no es culpa de Independiente que no llegue el Manchester City, que no llegue el Milan, que no llegue el Real Madrid. Y digo, y vos en un caso como ese, tenés que mostrarte para cuando tengas tu momentito, o tu partido, o tus dos, tres partidos, hagas que llame el Real Madrid, hagas que llame el Manchester City, puedas convencer a Scaloni, puedas convencer otra vez un llamado de River. Hoy todo está encaminado para que lo Mónaco se vaya a jugar al Oviedo, en segunda división, y el Oviedo lo fue a buscar hace seis meses cuando estaba en primera, y dijiste que no, y ahora terminás jugando en un club de segunda, al mismo club pero en segunda división. Me parece que Kevin lo Mónaco dilapidó un capital muy importante, y lo nombro a él y lo personalizo en él porque creo que tiene unas condiciones bárbaras y porque veo que con su cabeza logró posicionarse y estar allí en la órbita de muchos, incluso de la selección, y creo que se abandonó.
2: Sí, para mí también. Más allá de que el nivel para mí del 2024-2025 hasta el primer semestre rozó lo irrepetible, tal vez para lo Mónaco, después manteniendo por lo menos un par de escalones menos, pero bien en alto, que tampoco la realidad del equipo ayudó demasiado, lo Mónaco se podría haber ido a un destino superior. Si bien es cierto que ni aún en su mejor momento llegaron las ofertas, sí los sondeos, no las ofertas, que tal vez Independiente y él soñaban, lo cierto es que pudo haber conseguido algo mejor que el grupo Pachuca, sin ningún lugar a duda.
1: Y te digo la verdad que es un defensor que me gustó mucho como lo vi, y tiene unas condiciones bárbaras.
2: Sí.
1: Pero el cierre, el final que está mostrando, de jugador lento, de jugador sin confianza, bueno, le puede pasar a cualquiera, le puede pasar a los mejores, ¿eh? Jugadores
2: sí, de Europa. También hay una situación, está enfrentado uh-huh. con el técnico no lo quiere como titular. Ya se sabía... que mira, te voy a contar algo. En febrero, cuando llegó Arias al país, me acuerdo porque fue ese día, había salido Valdés reemplazado, creo que en el primer partido Independiente, había entrado Fede Orco, en el segundo, con Newell's en Rosario. Y alguien me dijo, no va a ser así, el que va a salir es lo Mónaco. Y yo pregunté, ¿cómo lo Mónaco va a salir? Con lo Mónaco, ese es el jugador que tiene que vender. No, el que va a salir es lo Mónaco. Porque el técnico le encanta a Fede Orco y lo quiere de dos. Y terminó pasando eso, más allá de que Kevin bajó muchísimo su prestación también, eso es así, yo creo que él mismo lo sabe, pero me parece que lo vimos por última vez ayer. Y la verdad que es una pena, porque antes de irse al grupo Pachuca, yo hubiese tratado de retener.
0: Yo creo, Gustavo, que hay varias aristas, ¿no? Y no solamente hablo de lo Mónaco, pero sigo metido en esto que estamos polemizando desde el comienzo del programa, que es cómo crees que los equipos reluzcan o se vea la mano de su técnico cuando vamos por la cuarta fecha del campeonato y siguen sacando y trayendo jugadores. Y yo creo que tienen que hacer una mejor lectura, por más que se haga un enfrentamiento. El enfrentamiento más claro es River, Cantilo y los jugadores que fueron desplazados. Pero fíjense una cosa, Gustavo está hablando de lo Mónaco. Un lo Mónaco que para mí ya había llegado al techo de Independiente y que el jugador se da cuenta que ya, no sé si no le puede dar más al club o no le quiere dar más al club. Y cuando sabe que hay una transferencia o hay una negociación, no se va a arriesgar. Pasa en San Lorenzo, pasa en River, pasa en Boca, en todos clubes. Y creo que es el caso de lo Mónaco, Gustavo. Lo Mónaco, para mí, no quiere jugar más en Independiente. Lo Mónaco quiere tener nuevos aires.
1: Pero la imagen que terminás dando, yo lo que quiero marcar es esto. La imagen que termina dando también es para el futuro club que lo contrate. También es para el futuro club que lo contrate.
0: Le va a rendir.
1: Porque yo pienso, si soy Riquelme, si soy Di Carlo, y digo, bueno, se va ahora al Oviedo, en seis meses lo traigo, en un año lo traigo. Y por ahí es una cuestión motivacional. Cuando se quiera ir, se va a abandonar como ahora.
0: Pero le va a rendir al equipo que vaya ahora. Va a ser figura en el equipo que vaya ahora porque tiene nuevos aires, porque tiene nuevos objetivos. Hay jugadores que llegan a un hartazgo, que ya no quieren ver la cara del técnico, no quieren ver la cara de los compañeros, no quieren ver...
1: Jugó dos años en Independiente. Independiente lo sumó después de que el pibe estuvo suspendido por apuestas ilegales. ¿Qué vas a estar harto
0: de Independiente? No se acuerdan.
1: ¿Qué vas a estar harto de Independiente?
0: No se acuerdan.
2: Yo lo que le diría a los Mónacos es que todas esas cosas los clubes lo ven, así como ven lo de las apuestas también, los clubes ven todo lo que vos haces, el yate lo ven, se enteran de cosas, salvo que sea como Independiente que fue a traer jugadores sin averiguarles el historial, caso Tolosa y algunos más, los clubes lo ven, los clubes saben lo que vos haces, estudian todo, estudian tu profesionalismo más allá de cómo jugás, entonces también por algo las ofertas que soñaban no llegaron. Y claro, eso lo tiene que saber. Yo creo que igualmente, que si no estuviese Quinteros hoy como técnico, o si la situación con Quinteros fuera diferente, lo Mónaco probablemente le volvería a decir que no al Grupo Pachuca, ¿eh? No tengo ninguna duda. Después, lo Mónaco tendría que cambiar muchísimo, muchas cosas. Pero tampoco tengo ninguna duda de que la situación, esta situación, y que los dirigentes también están desesperados por venderlo, porque también tengo que decirlo, la dirigencia Independiente lo quiere vender. Ya lo quiso vender en el mercado pasado al Grupo Pachuca. La dirigencia Independiente, así como en su momento lo quiso retener después de la semifinal con Huracán, hace rato que se lo quiere sacar de encima.
1: Bueno, Gusti, ¿una liñita sobre posible refuerzo?
2: El técnico ayer habló, los volantes, todos los que estaban en la lista, ayer lo adelantábamos y hoy lo confirmo. Ninguno de los que está en esa lista que presentó Independiente, Tripiquio, Palomino, el chico de Huracán Carrizo y alguno más que no recuerdo ahora, Lucero, ninguno de esos va a llegar, Lo que se espera ahora es ver si el Ferenbaros por ahí afloja un poco, yo no creo, porque lo tienen muy considerado Mariano Gómez, y el otro nombre era un chico de Lanús, no recuerdo el nombre ahora, marcador central, que no va a llegar de todos modos, está en Parma, y no va a llegar. La verdad, a esta hora, Santi, es un problema, porque a la salida de los Mónaco, sí, Independiente le tiene que encontrar un reemplazo, va a buscar un reemplazo, pero no hay nombres, o por lo menos los nombres que hay, ninguno está en la lista de los que pidió Gustavo Quinteros. No vuelve Valdés todavía.
1: Lautaro Valenti.
2: Valenti, ahí está, gracias. No vuelve todavía Valdés para jugar ante Platense, muy difícil. Lo Mónaco no va a estar, así que si no juega Fedorco, también ayer se lastimó la mano, pero terminó jugando. Fedorco, si no está ninguno de los dos y el refuerzo no llega y no va a llegar de aquí al sábado, o jugará Kloster, que en realidad es primer marcador central, o jugará a Rayago, que es segundo marcador central. Dos chicos de 17 años que estuvieron en el banco ayer.
1: Amigo, difícil. La seguimos en cualquier momento. Fuerte
2: en un rato
1: abrazo.
2: Nos vemos allí.
1: Gustavo Medina, con la información de Independiente. Ya volvemos.
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1: Faltan 11 minutos para las 3 de la tarde y vamos a hablar con Costa, porque mañana juega Boca, Boca contra Estudiantes, mañana a las 7 de la tarde. Claro. Boca Estudiantes, partido pendiente de la segunda fecha. Con Martín Costa, ¿lo conoces?
12: Tengo visto.
1: Lo tenés visto. Costa, ¿cómo andás?
13: ¿Cómo le va, Russo? ¿Todo bien?
1: Muy bien, ¿cómo anda usted?
13: Bien, ¿usted todo tranquilo?
1: Bien, bien, bien. Bueno, por los primeros 3 puntos, porque hasta el momento, 2 jugados, 1 perdido y 1 empatado.
13: Sí, con una, o por lo menos con arranques bastante diferentes en cuanto al rendimiento, ¿no? El primero que fue muy malo en la cancha de Riestra, con un equipo totalmente suplente, a un primer tiempo para mí bueno, muy bueno, muy en el bueno. Rosario, y 20 minutos preocupantes, que es lo que yo les decía ayer, que hacen como evaluación, es muy difícil.
12: Muy bueno. Muy difícil. Muy bueno, ¿cómo? Muy bueno.
1: Pues sí que está un poco vara la baja.
13: Sí, sí.
1: Al ver, está muy, muy baja, muy vara la baja, muy baja la vara.
12: Sí, muy bueno, dijo.
13: Sí, sí, sí. Hay que ver fútbol igual, pero...
12: Veo todo, Costa, todo.
13: Ah, película, ve, nada más bolito, mira que te conozco de pibe. Y después te digo qué películas ves, si crees.
1: No, pero, no, no, Martín. No, Martín.
12: Veo todo, Costa.
13: No, pero digo, Pablo, ¿de dónde viene? ¿De dónde venía, sí, mejor dicho? Porque había sido malo lo de Riestra y no nos olvidemos que había sido muy malo lo de Chile.
12: Uf.
13: Y el otro día a mí me gustó porque el equipo tomó otra postura, asumió un protagonismo, puso jugadores... Pon los jugadores en ataque, nos intriga y todo para adelante, ¿eh? Porque también después esos jugadores que atacan, en algún momento también tienen que defender.
12: Preguntale a Coudet.
13: Bueno, está bien, por eso, y sin entrar en las comparaciones y sin la chicana y a darlo seriamente, a donde voy es, ojalá Boca pueda mantenerlo del otro día. Ahora, mantenerlo también significa, como les dije ayer, con lo que es lo que me decían a mí, que hay 10, 15 minutos, 20... que la vas a pasar mal. Bueno, ahí tenés que también tener la inteligencia de saber jugar esos 20 minutos.
1: Sí, tampoco puede ser, Martín, que los buenos 15, 20 de Boca no le alcancen para ganar a Newell's. Esto hay que marcarlo también. Newell's tiene un plantel que en la comparativa con su historia es el plantel actual, y lo digo con todo el dolor y respeto del mundo, igual es chiquito, no, el plantel.
0: 6 juveniles en cancha,
13: yo no soy de los que cree que Boca tiene un gran plantel, ¿eh? Y para mí, cuando yo escucho en general, y a mí me pasa mucho con mis compañeros en la tele también, cómo Boca con el plantel que tiene no le va a ganar a Newell's. Y no, muchachos, hace 3 años que no le puede ganar Boca a los equipos de la Argentina, y River tampoco.
1: No, pero cuando yo coincido con eso. No, ahora,
12: pero tiene mucho más que Newell's.
1: Pero además de eso, por más que Boca no tenga tanto como parece, en la comparativa tiene. Ahora, si vos tenés 15, 20 minutos muy buenos... Yo sé que el partido dura 90.
13: En la comparativa tiene y no lo demuestra.
1: Bueno,
13: no
1: ahí está.
13: No es el ruso, el Gago, y no le alcanza porque nosotros, y creo que la mayoría somos casi la misma camada, estamos acostumbrados a ver otro tipo de River, otro tipo de Boca, y antes sí le ganaban a los Newell's, a ni hablar si tenés que jugar con Riesta, con respeto lo estoy diciendo, Ahora no.
12: No, pero ¿sabes por qué, Martín? Porque antes los respetaban a River y a Boca y ahora se le cagan de risa. Esa es la realidad.
13: No sé si te cagan de risa, Pablo. No hacen la diferencia. No logran hacer diferencia.
12: No logran imponerse.
13: Cuesta mucho, lamentablemente, armar planteles de jerarquía. Cuesta muchísimo. Y cuando vos la conseguís, esa jerarquía te cuesta mucha plata.
12: Y además, antes lo respetaban y ni te digo cuando iban a jugar a la cancha de Boca o a la cancha de River.
0: No cruzaban la mitad de la cancha.
12: Y ahora no le tiene miedo a la cancha de Boca ni le tiene miedo a la cancha de River.
13: Se le animan
12: todos.
13: A los dos se le animan porque ven que del otro lado empiezan las dudas, está el murmullo, el jugador que se apaga porque si la cosa no le sale, está la reprobación de la gente. Hay de esos jugadores en un lado y en el otro. Bueno, yo creo que ahí... En eso que vos decís antes, es verdad, en esos 20 minutos, el otro día, esto es lo que yo le decía a Pablo, Boca tuvo, no sé, 25, 30 minutos muy buenos, Boca debió ganar el primer tiempo 2-3-0.
0: Claro. Merentiel, bueno, y los primeros 15 segundos mereció ir perdiendo 4-1 quizás.
13: Sí, y después en el final, no solo lo empata, sino que casi lo gana.
12: Sí.
13: Entonces cuando reaccionó, que es lo que decía el Vasco, reaccionó, ahí es donde casi lo termina ganando. Vamos a ver qué hace el técnico mañana en cuanto al equipo. Yo tengo entendido que la idea no es más ya terminar con eso de lo que fue la primera rotación. Probablemente meta mano, quizá parezca Lozano. Blanco viene jugando mucho, de corrido. Quizá necesite parar. Veremos si el partido es mañana o no.
12: Martín, cuarta fecha, ¿cómo va a parar?
13: Sí. Por eso digo, se termina esto de la rotación masiva. Creo, y se lo dije, fue un error, y creo que el técnico tomaría la misma decisión que tomó antes de ir a Riestra. En aquel momento le estaba convencido, le salió mal, fueron 11 cambios, 11 jugadores que venían de jugar poca y nada, y en algunos casos de jugadores que ustedes se darán cuenta, salvo Velasco, por ejemplo, Larcón no volvió a entrar, si no me equivoco. Romero jugó poco y nada.
0: Zenón.
13: Jiménez recién le tocó el otro día.
12: Madre mía.
13: Creo que por ahí pasa un poco la decisión que está tomando el técnico de Boca.
0: Y aparte es Estudiantes. Como decía Pablo, Riestra antes no se le animaba, pero haciéndolo comparativo, es un rival de fuste mañana.
13: A ver, sin desmerecer y sin subestimar. Yo creo que Boca tiene, de los próximos 3 partidos, 2 que son difíciles, Estudiantes y Vélez, y 1 que es un poco más accesible, no digo ganable, que es Recoleta por la Copa Sudamericana. Uh-huh. Boca tiene que priorizar en estos 3 partidos apostar a recuperarse en el campeonato. Para que después no estemos faltando 3 fechas, claro. Que se queda fuera de los 8, que se queda fuera del anual, que se queda fuera del...
14: Obvio. A mí me parece que los dos atraviesan una situación similar en el sentido de que tienen jugadores muy interesantes técnicamente, pero que están faltos de personalidad o que no están a la altura quizás de sobrellevar la presión que demanda la camiseta de Boca y de River. Y particularmente, y esto en serio no lo digo como una chicana, sino como, de hecho, el Burrito Martínez lo dijo no hace mucho, alguien que jugó en Boca, yo creo que es más fácil para Boca. ¿En qué sentido? Vos en Boca ganás 2 partidos y la gente no le importa ganar, aplauden y se van a la casa. En River no te alcanza con ganar solamente. El hincha de River es más exigente, además tenés que jugar bien. Entonces, yo creo que para River es más cuesta arriba la situación todavía.
0: Bueno, se lo cuestionó a Codet cómo llegó a jugar una final, y llegó a jugar la final.
1: Sí.
0: La final de un torneo
12: a
0: llegó.
12: A Codet se lo critica porque sale con doble 5 de local.
0: Está bien, Pablo, pero River llegó a la final, que para cualquier otro club es la gloria, y en River estaban insatisfechos por cómo llegó a esa final, cómo jugó.
13: Ahora que Pablo nombró el doble 5 y me estoy acordando de algo que me contaban ayer, empiezan a notar un cierto cansancio físico en Paredes. Yo creo que se notó mucho en el segundo tiempo el otro día, Obviamente Paredes no va a salir del equipo, salvo que él lo plantee y diga, no doy más.
12: Sí, aparte Paredes cuando se cansa físicamente se fastidia y se empieza a pelear.
13: Bueno, no es una mala lectura, puede ser que vaya por ese lado. El otro día, insisto, se notó mucho en el segundo tiempo. Yo creo que el técnico no tiene pensado cambiar la forma que tiene de jugar. Lo que sí puede llegar a cambiar es que este Paredes quizás necesite otra rueda de auxilio, no solo una, sino dos. Si está cansado y no lo tenés que tocar, y quizá no es Ascacíbar o Delgado, quizás sea Ascacíbar, Delgado y Paredes, y ahí tenga que pagar a alguno de los de arriba. Hoy, esta es una opinión, no es información, ¿eh? Yo creo que Flores no puede pagar, Flores tiene que jugar. Vos con un 9 tenés que jugar, hoy de Plentiel, podrá ser Jiménez, veremos, y ahora les cuento.
0: O en el Valencia.
13: Claro, y hoy creo que de los que está más para pagar arriba es Villa, y yo creo que Villa es un jugador que hace diferencia. Hoy no la está haciendo, pero esto es parte del proceso que él está teniendo con la camiseta de Boca.
1: ¿Y cómo está el tema del 9?
13: ¿De quién?
1: Del 9.
13: Y yo creo que, mira, vamos a hablar claro, Boca por algo reactivó lo de Zarachi. Zarachi se está yendo en estos momentos a los Estados Unidos. Boca lo termina vendiendo en un 60% el porcentaje del pase, él se queda con un 40%. Desde el momento que Boca reactivó algo que estaba caído, tiene que ver con que alguien se mensajeó con el ecuatoriano le gustó la idea.
12: Gran negociación de Boca,
13: ¿Cómo?
12: Gran negociación de Boca. No, en serio.
1: Que alguien, siendo irónico.
12: No, que alguien le dé plata por Zarachi es un negocio.
0: Ah, no lo de en el Valencia.
1: Estaba siendo irónico.
12: Le sacó plata a alguien por Zarachi.
13: Pablo, yo no la tenía la estadística, me la dio alguien hoy. Es el primer jugador que vende Riquelme de los que él trajo.
12: Te dije, por eso te digo. Pero por eso te lo estoy diciendo.
13: Crítica, lo digo como un dato estadístico.
12: No, y yo también te lo decía. Lo que pasa es que Russo es todo mal pensado.
1: Y River fue una cifra tremenda, lo vendió, me acuerdo, Alemania.
13: River rindió más que.
0: Sí, jugó menos, pero rindió más.
12: Sí. No, pero lo decía por eso, no lo decía irónicamente.
1: Pensé que estaba haciendo.
12: No, vos sos un mal pensado.
0: La rompió en aquella final de la Supercopa.
1: Ener Valencia, 36 años, libre, dije, viene por ese lado.
0: ¿Ustedes vieron el mundial de Ener Valencia?
13: Sí, no fue bueno, es verdad. No deja de ser un jugador. Yo creo que lo que se va a cuestionar, Leo, va a ser más la edad que lo que es el jugador. El jugador es un jugador de selección. Algunos pueden decir jerarquía o no, pero no deja de ser un jugador importante. Quizá este no va a faltar, y acuérdense lo que les empezó.
12: Otamendi tiene 39 años, muchacho.
13: Pero para mí es un tremendo jugador, ¿eh?
12: No, para mí también, ¿eh? No, para mí es tremendo.
13: Es un refuerzo top. Después veremos. Después el fútbol argentino te pone a prueba. Hay que decirlo antes.
0: ¿Para vos era Chimi Ávila o Ener Valencia?
13: Te voy a decir algo, quizá terminan siendo los dos,
0: Agua.
13: Quizá terminan siendo los dos, porque al técnico de Boca sé que hace 10 días Riquelme le dijo, están estas dos posibilidades.
12: Pero es lógico, tiene que jugar Copa Argentina, torneo y Copa Sudamericana.
0: Y ¿también? Cuando vuelva Vareiro, ¿a qué parte del placar van?
14: Claro.
13: Esto nació de parte del presidente. El presidente se lo planteó al técnico, el técnico analizó, consultó. Obviamente, imagínense que alguien que tiene tantos contactos, sobre todo en España, tiene un informe detallado, sobre todo de Ávila. No es que haya una preferencia. La preferencia de él, ya le dijimos, era Bondú. Era el jugador que él quería. No se pudo. Bueno, ahora vamos a ver cuál de estas dos, salvo que aparezca un tercero, salvo que aparezca una posibilidad. Y yo creo que si vienen los dos, yo no descarto que Boca en algún momento pueda incorporar un central. Así que veremos.
1: Tengo una preguntita, Martín, porque pues ya tenemos el informativo. Hay mucho enojo en Boca porque va a jugar en cancha Huracán mañana. A ver.
12: Porque empezó la reforma del estadio.
0: No, pero hay filtro, el famoso filtro.
13: No, mañana el filtro se mantiene para el socio. Acá el problema es con los abonados. El abonado que toda la vida pudo ir a la Bombonera, justamente porque tiene su abono, mañana 14.000 aproximadamente abonados se quedan afuera porque no llegaron a sacar, a reservar su lugar porque ya lo habían sacado otros tantos. Huracán tiene menos plateas de los abonados que tiene Boca. A ver.
12: Bueno, tampoco Boca llena toda la cancha todos los fines de semana.
13: En cuanto a las plateas.
0: Seguí, Martín, seguí, no lo escuches, seguí,
12: no,
0: dale.
12: No, pará.
14: Sí. No, está diciendo la verdad, claro.
13: A ver, a mí me parece que Boca lo que debería hacer sacar un comunicado y ver qué le responde o qué les dice a los abonados que se quedan afuera. No puede ser que el tipo que paga promedio, después hay valores más altos y valores más bajos, 2 millones de pesos al año se quede afuera de un partido de local. y además no se sabe qué va a pasar el sábado. Claro. Yo no aseguro ahora qué cancha Boca va el sábado. Sé que Boca intentó ir a provincia y la jurisdicción de la provincia de seguridad no quiso. Intentaron, sondearon San Lorenzo. San Lorenzo muy convencido no estaba. No sé cómo termina esta historia. Insisto, no es un tema menor y son muchos abonados. Son casi 10.000, 11.000 tipos que además, esto lo digo pensando en lo que viene, votan. Y hay claro. mucho enojo y no sé si estos o alguno de ellos están pensando en alguna situación judicial, si se puede o no, no lo sé, porque Leo Grupo, claro, lo que pueden hacer es mandar una carta de documento a Boca reclamándole claro. de última que te hagan un resarcimiento claro. en el proporcional de lo que significa este partido.
12: Seis partidos son.
13: Tener que comunicar
1: no, no, al respecto. Uno, por el momento es uno, hay que ver el sábado.
0: Con chance de tres.
1: Con Vélez. Y después con Recoleta.
13: A ver, con todo lo que significa.
12: ¿Y hacen las reformas entre. Hacen todas las reformas
1: no,
12: entre
1: no es
12: partidos?
1: La cancha, Pablo, esto es el césped.
0: Seguí, Martín, seguí vos, Martín, no, no, te están mofando.
1: Bueno, que... Martino.
13: Este pibe me viejo jodiendo mía.
1: 3:00 p.m, 2 minutos, te tengo que despedir. Te mando un abrazo.
13: Abrazo, chao.
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16: Las 3 de la tarde, temperatura 14.8, cielo parcialmente nublado. Más policías ingresan al departamento de Facundo Moyano en busca de elementos de prueba. Su pareja Candela Arizaga ya está compensada, pero permanece en el hospital Pirovano. Por el momento no está definido el lugar de detención del exdiputado.
17: Lo que se sabe hasta el momento es que Facundo Moyano estuvo alojado primero en la comisaría vecinal 13A del barrio de Belgrano, luego llevado a la Fiscalía en Combate de los Pozos al 100 en el barrio de Congreso y luego trasladado hacia la comisaría vecinal 4E del barrio de Barracas, ubicado en la calle Montes de Oca al 800. Ahora se espera que el fiscal Julián Pistone disponga ¿a dónde va a ser trasladado? Fabián Del Monte, Servicio Informativo Continental.
16: En Chaco se negó a declarar Victoria Cantero, la joven que mató de una puñalada a su novio, Matías Álvarez Guardia. La joven quedó imputada de homicidio agravado por el vínculo. Su abogado defensor, Lucas Bosch, dijo que Victoria está muy mal y evitó dar su versión de los hechos.
18: La vimos mal, realmente muy mal, es una persona que estaba muy atravesada por todo lo sucedido. Respecto al hecho, me pudo comentar brevemente su versión, lo cual igual todavía no viene al caso ventilar públicamente porque es parte de la reserva de la defensa, me imagino que ustedes lo sabrán entender. La misma fiscalía imputa el hecho en un contexto de una discusión o una pelea de pareja, hablando físicamente, pero todavía no se ha aportado prueba significativa que dé cuenta de ello. O sea, más que la declaración del hermano y de la cuñada, pero que fueron personas que estaban después.
16: La crisis migratoria en Ceuta. El gobierno español asegura que ya regresaron a Marruecos 70.000 personas de las 72.000 que habían ingresado. El ministro del Interior, Fernando Grande Marlaska, negó que hayan tenido un informe o aviso previo de inteligencia. La Unión Europea expresó su fuerte solidaridad con España por lo ocurrido y se comprometió a reforzar las fronteras y los mecanismos de detección temprana.
15: Pronóstico.
16: Nuboso con neblinas hasta mañana. La mínima 13 grados, la máxima 16.
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19: Varios choques en autopistas. El más complicado, lo que está ocurriendo en la autopista 25 de mayo, sentido Liniers, a la altura de la 9 de julio. Dos vehículos involucrados, uno de ellos volcó. Está congestionada la zona. Por este motivo está cerrada la conexión de la autopista 9 de julio con la 25 de mayo. El ingreso de la calle Carlos Calvo por este choque y también se congestiona el final de la autopista Buenos Aires-La Plata. Nos vamos al ramal Pilar de la Panamericana con otro choque en el kilómetro 48, sentido a la ciudad de Buenos Aires. Hay tareas de peritaje y muchísimas demoras. Otro choque en la avenida General Paz a la altura de Grecia, sentido Río de la Plata, donde un camión pegó contra el guardarray. Más choques en Fragata Sarmiento y avenida San Martín y también un choque y un vuelco en Concepción Arenal a la altura de Otero. Los servicios, el tren San Martín con demoras y la línea E, estación Urquiza, cerrada por obras. Premetro limitado entre las estaciones Intendente Saguier y Centro Cívico.
16: Temperatura 14.8, cielo parcialmente nublado.
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1: Dejen de meter excusas, River, un desastre son, no puede ser que no le ganen a Aldo Civi y a Riestra. ¿Qué le queda a los otros equipos? Dejen de meter excusas.
2: Buenas tardes, chicos de Continental, Miguel Álvarez desde Junín, hincha de Boca, siempre lo escucho. Diga la verdad, que Coudé no es técnico para River y que River es una murga, la verdad que me alegra el momento que está pasando River. Muy bueno programa, pero siempre buscan excusa, que esto, que el otro. Digan la verdad, que Coudé es un mal técnico y que River tiene un equipo muy malo. Muy bueno programa, gracias.
3: Hola muchachos, ¿cómo les va? Mi nombre es Gustavo, soy hincha de Independiente. Les aviso que Independiente hace un año y medio que tiene el mismo plantel. El técnico creo que hace 25 partidos ya que viene dirigiendo, o 20, algo así. No damos dos pases seguidos, así que el técnico lo que tiene que hacer es las maletas y se puede ir. Porque este tipo o no sabe nada o le quedó grande Independiente. Saludos.
4: Gracias a todos los que dejan sus mensajes en el 1144-0590. El oyente que decía, digan la verdad, Coudet, bueno, son opiniones. Para mí no es un desastre Coudet. De hecho, campeón del fútbol argentino con Racing, estuvo en Europa.
5: Central,
4: le fue bien también en Central. Digo, después, que tal vez no. Esto que se entienda bien, porque todavía falta. Que se pueda llegar a la conclusión, dentro de un futuro no muy lejano, que no era técnico para River o que no supo ser un buen piloto de tormenta, es otra cosa. Pero no es técnico para River, y después nosotros tenemos plena libertad para expresarnos, y algún compañero puede llegar a pensar eso y tiene todo el derecho de decirlo. Pero si no lo decimos, no es porque estemos ocultando algo, sino porque no lo pensamos. Simplemente eso.
5: Alan Núñez, ex Cerro Porteño, a préstamo 18 meses por el 80 del pase, ese refuerzo de Argentinos Juniors, ya se incorporó Ian Zubiabri y también Nicolás Dubersarsky, el ex instituto, a préstamo en Tigre. Esteban Rolón, el ex Huracán, Boca y Aldo Civi, nuevo jugador de Barraca Central. Y te tiro algunas perlitas del fútbol internacional. Santi Russo, sí. Roma está negociando por Nahuel Molina. Manchester City eleva oferta por Jerónimo Rulli. Y esto para Pampa. Inter, Milan, Juventus están ofertando por Matías Galarza Fonda. Veremos si alguna oferta llega para que se vaya el jugador de la selección de Paraguay.
6: Sí, señor. Lo que está muy avanzado y ya está prácticamente hecho es Castaño Atlético Mineiro. Lo que se está terminando de definir es, River quiere que sea con obligación de compra y Mineiro quiere con opción de compra, que no es lo mismo en la letra chica, pero Castaño se va a ir a Brasil.
4: ¿Y la fecha de vencimiento? Porque dijiste algo que para mí fue muy fuerte.
6: Sí.
4: Chacho Güell tiene fecha de vencimiento. Y me cuenta el Colo, que está escuchando con Camilo Follini, los mensajes de la gente y que el hincha dice... Pero, perdón, ¿cuándo es el partido que viene? ¿Es contra Tigre el sábado?
6: No, es con Independiente Santa Fe Copa Sudamericana. Si River no pasa y queda eliminado, se termina el ciclo de Coudet.
4: ¿Sería lógico esto, Leo?
5: No. Si...
4: ¿No?
5: No, tiene que seguir Coudet.
4: Después de la Copa Sudamericana, si en el hipotético caso de que quede eliminado.
5: Tiene que seguir Coudet.
4: Mira.
5: Tiene que seguir Coudet.
6: Sí, es fácil decirlo acá sentado, ¿no?
5: No, pero
6: hay que
5: a mí
6: estar
5: me preguntan.
6: No, de River después de quedar eliminado, ¿no?
5: Perdón, yo doy una opinión.
6: Ah, bueno.
5: Ayer me preguntaron y yo dije, o arranqué diciendo la locución, que Coudet debe de seguir siendo el técnico de River. Uh-huh. Si River queda eliminado de la Copa Sudamericana, Coudet debe de seguir siendo el técnico de River y, de buenas a primeras, tomar una decisión a fin de año cuando se hacen los balances. Si la gente de River considera que Coudet no cumplió ningún objetivo, lo va a cesantear de su cargo. De lo contrario, va a continuar. Por más que River quede afuera de la Copa Sudamericana, Coudet debe de continuar siendo el técnico de River.
6: ¿Sabés cuál es una buena noticia para el Chacho? Y esto vinculado directamente a lo futbolístico.
5: ¿Cuántos refuerzos más le compraron hoy?
6: Lo de Ortega, esperando por la resolución de Thiago
5: Almada. Te digo la buena noticia, ¿cuántos refuerzos van a traer?
6: Es verdad. que Driussi está para volver cuando River juegue en Colombia. Ya para el partido de ida, el miércoles de la semana que viene, ya Driussi podría estar. Y Driussi ha demostrado que en este momento, pésimo de River, no sé si decir que es un salvador, pero hace goles.
5: Antes el problema de River era que no tenía nueve, ¿se acuerdan con Gallardo?
6: Sí.
5: ¿Cuándo trae el nueve? ¿Cuándo trae el nueve? Bueno, ahora tiene un lindo problema, Coudet. Beltrán, no, Borré, Driussi.
4: Ahora se profundiza el problema. Ahora se profundiza el problema, porque el problema de River es la generación de juego. Y la generación de juego para el 9. Porque si hoy River cae en la desesperada de, en un momento, amontonar a Driussi, a Borré, ayúdenme con más 9 que se están...
6: Beltrán, pero Correa, Beltrán. Beltrán, Correa,
5: Freitas.
4: Freitas. Pero si el problema,
5: tiene un muy lindo programa. Un muy lindo problema tiene Coudet. Ahora, vos siempre que hablás de la jeringa, de la cola...
4: De no quitarle el traste a la jeringa.
5: Bueno, yo armé un equipo ideal de River. Uh-huh. Cuando vengo viajando, tengo tiempo para pensar. Y digo, se lo voy a contar a Russo, que nunca dice cuál sería el equipo ideal con todos los refuerzos.
4: Creo que se va a romper el mate. Se va a romper el mate.
5: Beltrán.
4: A ver, Beltrán.
5: Montiel. Sí. Martínez Cuarta. Otamendi. Panchito Ortega.
4: Hasta acá, la bomba es Acuña o Pachito Ortega. Después,
5: Andrada.
4: Todo obvio hasta el momento.
5: Sí. Andrada.
4: Sí.
5: ¿Por qué me minimizás todo obvio, el tiempo?
4: Leo. Pero Leo, Beltrán. ¿Hay otro arquero en River que no sea Beltrán? ¿O
5: sigo.
4: ¿Hay otro cuatro en River que no sea Beltrán?
5: Sigo.
4: Montiel, dale. Mitad de cancha.
5: Andrada. Aníbal Moreno. Sería este chico, Acuña, si juega Ortega.
4: Lo pones Acuña en la mitad de la cancha.
5: Sí, Almada, Correa y Beltrán. O Driussi.
4: 4-3-3. Bueno, ¿te gusta, papá?
6: Es una posibilidad, sí, me gusta, yo lo veo más.
5: Lo veo muy entusiasmado.
6: Yo Ortega lo veo más partiendo desde atrás todavía. Acuña titular.
5: ¿Dije de tres?
6: Claro, pero yo lo veo Acuña de tres, no Ortega, como vos lo dijiste.
5: Y creo que el refuerzo. Creo que el refuerzo que le puede dar mucho, en tanto y en cuanto el equipo mejore, encuentre funcionamiento. Estoy hablando de un River ideal.
6: Sí.
5: El refuerzo que le puede dar mucho a River es Tobías Andrada.
4: Bueno, el
5: se quedaron callados. Me mirás como que... Como
6: por eso yo les pregunté a ustedes, todos en Vélez lo vimos recostado sobre la derecha, y yo les pregunté, ¿y centralizado al lado del doble cinco no?
5: No.
6: Porque es como...
5: Bah. No tiene que jugar con doble cinco, con estos refuerzos no
6: Aníbal
5: tiene que jugar.
6: Moreno y por delante Tobías Andrada, a eso juego, me refiero, más de juego.
4: Más de dinámica.
6: Porque te cuento algo, a Fausto Vera el Chacho le gustó cómo cerró el semestre, creo que... Él entiende que es de lo poco que se salvó.
5: Jugó muy mal con
6: pero
5: Central.
6: Arrancó muy mal el muy segundo mal. Semestre. Entonces, en este contexto, no me sorprendería que pierda el puesto con Tobías Andrada. Por eso lo pensé, digo, al lado de Aníbal Moreno y por delante sí. Correa, Andrada, Driussi, detrás de Beltrán.
4: Te quiero hacer una pregunta más porque lo tenemos el Lucas la daga enganchado.
6: Sí.
4: Vos dijiste que el plazo de Coudet es la Copa Sudamericana.
6: Sí.
4: Si no es Independiente Santa Fe.
6: Sí.
4: Y pasa.
6: Sí.
4: ¿Vamos a hablar todo el tiempo de lo mismo?
6: Sí.
4: ¿Que el plazo va a ser cuarto de final? ¿Que el plazo va a ser semifinal? Siempre y cuando
6: el equipo no mejore. No mejore. Claro. Sí, siempre y cuando el equipo no mejore.
5: Dejen trabajar tranquilo los técnicos, por favor.
4: Cálmate, Ojeda, por favor, te pido. Lucas Ladaga, el hombre que más sabe de la academia en la radiofonía argentina. ¿Cómo estás?
7: ¿Cómo andás, Santi? Abrazo grande para todos.
4: ¿Se calmó un poquito la cosa o no?
7: Y a ver, obviamente, de manera interna hay mucho ruido, se está hablando mucho de todo lo que sucedió, pero yo creo que el hincha, obviamente, ya está más tranquilo y lo calma, en definitiva, van a ser los resultados.
4: Sí. Lo del sábado fue preocupante, pero me parece que hay una linda prueba de carácter que tiene que levantar la academia, o que tiene que demostrar la academia. ¿Con quién y cuándo es el próximo partido?
7: Bueno, se le viene un fixture complicado a Racing. El próximo partido es el domingo que viene por la noche frente a Argentinos Juniors en la Paternal.
5: El puntero.
4: Sí.
7: El puntero es una cancha que a Racing le cuesta horrores cada vez que va. Le cuesta muchísimo traerse los tres puntos, así que tiene un lindo partido el próximo domingo. Después estará jugando frente a Banfield de local. Y luego recibe a Boca en Avellaneda. Ese es el fixture que tiene Racing.
4: Sí, es complicado. También es lindo el fixture, porque por un lado te enfrentás a pares. Me parece que los que más complican, en este caso a Racing, porque estamos hablando de la academia, son los equipos que se le meten atrás, que se le cierran. Esos son los equipos que más lo complican. Tigre no se le metió tan atrás, pero le jugó de contra todos los tiros y lo complicó y mucho. Ahora, con Argentinos Juniors vas a tener un partido mucho más directo, con Boca vas a tener un partido mucho más directo, y es ahí donde yo quiero ver de qué está hecho el Racing de Boivoda, porque jugadores para plantarle batalla a Argentinos y a Boca tiene.
7: Sí, sí, totalmente, son planteos distintos que se van a plantear. El otro día Racing quedaba mal parado cada vez que salía Tigre de contra y lo terminó sufriendo y mucho a lo largo del partido. Y bueno, ahora una cancha difícil donde Argentinos Juniors tiene sus armas y sabemos cómo juega. Y Boivoda obviamente empieza a planificar el equipo y a ver quién puede suplantar a Santiago Sosa en la mitad de cancha. El otro día lo hizo Matías Krenevite, pero fue sobre la marcha, porque Santiago Sosa iba a jugar ese mismo sábado. Por la tarde se tomó la decisión de que no concentre, de que no forme parte de la plantilla, y apareció Matías Krenevite. No sé si será el jugador que lo reemplace el domingo, así que es la gran duda que tiene el entrenador de Racing de cara al partido del domingo.
4: Después sonó mucho el chico Galarza de Talleres, que lo había buscado Independiente.
5: Yo creo que lo pueden reactivar a eso.
4: ¿Te parece?
5: Sí. Yo creo que ahí puede haber una reactivación, Lucas.
4: ¿Qué se dice?
7: No, del lado de Racing hubo una consulta hacia Talleres por Matías Galarza. Y la respuesta del club cordobés fue, si lo quieren, son cerca de 10 millones de dólares por el 100% del pase, lo cual Racing agradeció y se retiró de la negociación con Matías Galarza. Después consultaron por Agustín Cardoso, el jugador de...
5: Pitín
7: Cardoso, y la respuesta fue 4 millones de dólares. También por el número termina siendo complicado, porque a ver, Santiago Sosa se va a dar una cifra de 7 millones de dólares, pero a Racing le entran 6.200.000, 300.000 dólares totales. De esos 6 millones, el 50% le entra ahora, así que cualquier jugador que quiera buscar no le va a alcanzar con el dinero de esa primera cuota del Vasco da Gama para reemplazar al capitán de Racing. Esa es la realidad.
5: Lucas, en ningún momento de este diferendo que tuvo con su... En ningún momento a nadie de Racing le pasó por la cabeza reeditar Maravillas Salas.
7: No.
5: A nadie.
7: De la dirigencia no, Leo.
4: Uh-huh. Sí, y sí lo puede hacer Independiente Rivadavia porque tiene la plata fresca de la venta de Sebastián Villaboca.
5: ¿Vos Racing lo hubieses ido a buscar, Santi?
4: Lo que pasa que no estoy en los zapatos de Racing como para poder decirte si la cicatriz que dejó la herida de su salida amerita ir a buscarlo. Porque por ahí el dolor es muy grande. Por ahí la bronca, la impotencia del hincha es muy grande. El hecho de que haya fracasado en River, porque fracasó Salas en River, puede matizar un poquito todo eso. Pero la actitud del jugador, uh-huh, de querer irse de Racing, de un Racing ganador, de un Racing que estaba bien, después, para mí no es discutible lo que decidió Maxi Salas.
5: Bueno, Villa se quiso ir de Boca y volvió.
4: Porque fue por plata, porque es hincha de River y quería cumplir el sueño y todo muy lindo. Pero la gente de Racing quedó dolida.
5: Russo, ¿me escuchaste?
4: Sí.
5: Villa es igual Salas.
4: Pero ¿qué pasa?
5: Villa volvió a Boca,
4: ¿Cuánto tiempo hubo de el Villa se fue al Villa que volvió? ¿Cuánto tiempo hubo?
5: 2 años.
4: 3 años. Creo que fueron 3 años. Bueno.
5: Ah, pues es que ya las heridas cicatrizaron.
4: Sí, yo creo que
5: sí. Y las de Salas están...
4: Para un montón de gente de Boca no, ¿eh? Porque hay un montón de gente de Boca, hinchas de Boca, socios de Boca, abonados de Boca, que no querían la vuelta de Sebastián Villa.
5: Pero no lo silbaron a Villa. Hubo más aplausos que
4: algunos sí, después lo ganó y mucha indiferencia. Todavía no la revirtió completamente. Y por ahí no la revierte nunca, porque hay gente que dice contra Boca no, y vos Villa fuiste contra Boca en un momento, judicialmente. Ahora, lo de Salas no sé cómo está visto el mundo de Racing. Lucas, vos que tenés termómetro de Racing, vos que tenés Guardia Imperial en la cabeza, ¿cómo está visto hoy Maxi Salas?
7: No, el hincha de Racing no quiere la vuelta de Maximiliano Salas.
4: Hoy, que hoy, Leo, si vos lo querés hoy.
7: Pero yo creo que lo que más molestó fueron las formas en cómo se fue, no que se haya ido a River, sino las formas en cómo se dio la salida del jugador. Pero yo coincido que dentro de un tiempo, si se ponen de acuerdo en un posible regreso, yo creo que el Inter Racing capaz lo ve con otros ojos, pero hoy es un no rotundo.
4: Luqui, te mando un fuerte abrazo, la seguimos.
7: Abrazo grande. Por último, Santi.
4: Sí.
7: A estar atento porque con lo de los Sosa, tanto Santiago como Gonzalo Sosa, un juvenil que salió a préstamo, Racing tiene la chance de incorporar dos jugadores porque son dos cupos, y hay que ver qué pasa con Baltasar Rodríguez, que lo contactaron de Estudiantes, pidieron un préstamo por el 50%, Racing dijo por el 80%, el jugador quiere salir, en Racing por ahora se mantienen en ese porcentaje y el jugador no está a gusto, pero bueno, veremos qué pasa con Baltasar Rodríguez. Y atención con Santiago Sosa, porque si bien el pase no está caído, hoy martes, se sigue entrenando en Racing.
4: Gracias, Luqui, lo seguimos mañana.
7: Abrazo grande.
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4: Tres de la tarde, 25 minutos. Algo de información con Leo Ojeda.
5: Sí, hablábamos recién de Central, del tema de Hamilton Campaz. Hay que hablar también que va a incorporar a Alan Rodríguez, el jugador, el ex Inter de Porto Alegre.
4: Sí.
5: Lo tenés, ¿no?
4: Sí, claro.
5: El uruguayo Alan Rodríguez. Newell's Old Boys tiene lesionado a Gómez Matar y a Salomón. Se desgarró en el mismo lugar donde estaba lesionado. Y van a intentar por Ríos, el volante mixto de Independiente Rivadavia de Mendoza.
4: Bueno, escuchemos a Sebastián Verón. Juan Sebastián Verón, presidente de Estudiantes de La Plata, habló, creo que con un stream, pido las disculpas del caso porque vi el audio y pudimos cortar el audio de las redes sociales, pero creo que habló con un stream.
5: No es tu mundo, ¿no? El del stream, no es tu mundo.
4: No, pero...
5: No, por eso, no, te noto.
4: No sé, pero lo sé que habló con un medio, creo que platense, estaba en la cancha Estudiantes de fondo. Pido las disculpas del caso si alguien después...
6: Atentos Pinchas.
4: Atentos Pinchas.
6: Sí, señor.
4: Bueno, con ese medio. Y en un momento le preguntaron... con el manejo que él tiene, después de primero haber sido jugador y después hoy presidente, ¿cómo manejaría una situación como la que le toca atravesar a Stefano Di Carlo en River, ¿no? Con los marginados? Escuchemos lo que dijo Verón.
17: Como jugador no me gustaría esa situación. Nosotros como dirigente, te repito, tuvimos situaciones y tratar de mantenerlo dentro del plantel, más allá de que sepa de que no lo vas a tener en cuenta o que le buscas una salida o lo que sea. Que tomar o que adoptar esa postura, ¿no? De separar. Yo particularmente, como jugador, no tampoco, como exjugador, no lo veo bien. Y no me gustaría tampoco estar en esa situación, porque aparte hay jugadores que salieron del club, o sea, apartarlos así de esa forma me parece raro, pero bueno, son decisiones muy, muy particulares.
4: Pampa.
6: Coincido, y no es más que lo que hemos dicho acá habitualmente, que uno puede tener la decisión de que un jugador no sea tenido en cuenta o que no continúe, pero hay formas y formas. Las formas es la parte de la vida, básicamente, y la forma de arriba fueron muy desagradables.
4: Escuchemos a Pipo Grosito. Esto fue lo que dijo el técnico de San Lorenzo después de la derrota de ayer en Santiago del Estero.
18: No es un trabajo psicológico, porque todos los jugadores saben lo que significa jugar un clásico. Entonces, desde ese punto de vista, no hay que hacer tanto hincapié. Tenemos que hacer más hincapié en que no podemos regalar un tiempo como hoy, y que el segundo tiempo con empuje, no tanto fútbol, pero mucho empuje, se suplieron ideas con empuje y esa es la idea. Tratar de jugar más como el segundo tiempo que como el primer tiempo, que perdíamos muchas pelotas divididas, pases fáciles, y eso irrita. Entonces hay que jugar más como el segundo tiempo.
4: Bocha, en un ratito vamos a hablar de San Lorenzo y de la derrota de ayer, y vamos a charlar nuevamente con vos, pero ¿qué dejó el partido de ayer en el Madre de Ciudades?
7: Y preocupación, sobre todo, Santi, un saludo a todos, preocupación por el rendimiento, preocupación por el resultado, porque ya de 4 partidos que ha jugado hasta ahora San Lorenzo ha perdido 3 y ha quedado eliminado de la Copa Argentina. Preocupación por la lesión de Nahuel Arias, que terminó con una sobrecarga muscular en un lugar donde no tiene tantas opciones. Más, terminó jugando él, que hacía más de un año que no jugaba. Imagínate la necesidad. En esa posición se había desgarrado también Herrera. San Lorenzo tiene el clásico el domingo. Grosito tiene que meter mano de los refuerzos. Yo creo que los 5 refuerzos, si no son los 5, 4 seguro estarán jugando el domingo a las 15 de local frente a Huracán en el nuevo gasómetro, pero en lo futbolístico me parece que es donde hace hincapié el técnico, sí, que el equipo no está bien.
4: Ayer regaló el primer tiempo a San Lorenzo, sí, y si bien en el complemento mereció empatar, también le pudieron ampliar con algunas, sí, contras, y con Del Prete y Álvarez, que jugaron un tiempo cada uno, poquito de los 2 refuerzos, ¿eh?
7: Sí, poco de los refuerzos. Amor entró, fue de arranque y más o menos. Se lo vio muy falto de fútbol y de ritmo futbolístico. Del Prete hizo un par de cositas, pero tampoco llenó los ojos. San Lorenzo levantó en el segundo tiempo, más me parece por una cuestión de ímpetu, sí, y de ir a buscar, y porque el local se replegó en el terreno, lo dejó venir para jugarle de contra, que por otra cosa.
4: Sí, lo vi muy bajo también a Gulli, que yo estuve haciendo una transmisión y la verdad que lo de Gulli no me gustó y lo pedía, como que San Lorenzo necesitaba un jugador de ese estilo, y me encantó Tripiquio, la entrega de Tripiquio, por lejos.
7: Sí, yo Tripiquio creo que tiene que ser más constante en los partidos, porque los primeros tiempos no suele ser determinante, como si en el segundo tiempo, donde él a partir de una respuesta física hace la diferencia.
4: Bochita, después volvemos a ampliar sobre San Lorenzo. Fuerte abrazo.
7: Abrazo.
5: Bien, en lo que tiene que ver con la góndola, vamos a hablar de Huracán, el rival de San Lorenzo. Ayer se retiró con alguna molestia Ojeda, veremos si está para el clásico. Ibáñez y Waller están desgarrados y a esta hora va a tener que meter mucha mano Diego Martínez para armar el equipo contra San Lorenzo.
4: 3:00 p.m, 31 minutos. Vamos a entrar en la última media hora del fútbol continental. En un rato tenemos que abrir un segmento agropecuario con Alejandro Canepa desde Aprecid, allí en Rosario. Así que trataremos de meter toda la información que nos queda hasta que llegue nuestro compañero. Ya volvemos.
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20: Hora 15:31 minutos. El gobierno aplicará sanciones a los prácticos que con su paro afectan la actividad portuaria y el comercio exterior. Lo confirmó el vocero presidencial Adrián Rabier, aunque no pudo confirmar qué tipo de medidas. Los trabajadores rechazan el decreto que desreguló su actividad y la abrió a la libre competencia. Victoria Villarruel analiza el pedido de una senadora de Unión por la Patria para votar en forma remota cuando se debata

0: más largo de Europa se está quedando sin agua. El fenómeno dejó a la vista restos de barcos e incluso de un mamut. Los buques, algunos todavía cargados con armas, pertenecían a la flota del Mar Negro que los alemanes hundieron en forma deliberada. Nuboso mañana con neblinas, la mínima 13, la máxima 16. A esta hora 14.8, cielo nublado.
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0: 3 minutos pasaron de las 3 de la tarde, última media hora. Entramos para finalizar esto que es Fútbol Continental, primera edición en una tarde nublada, por momentos sale el sol, 14 grados la temperatura, donde hay muchísimas complicaciones, Santi, sí. Para los automovilistas, traten de evitar porque está repercutiendo también en la Buenos Aires, La Plata, un choque y vuelco. En la autopista 25 de mayo, sentido Liniers, justo a la altura de la avenida 9 de julio, está congestionadísima la zona y obviamente repercute en la autopista Buenos Aires-La Plata.
1: Muy bien, Leo, mañana se empieza a poner al día el campeonato.
2: Exactamente, mañana 19 horas, con transmisión de el mago Julito Pavoni, Boca frente a Estudiantes de La Plata en cancha de Huracán, 21-15 van a jugar en Victoria, Tigre frente a Belgrano de Córdoba. Y el jueves, en Santa Fe de la Veracruz, Unión, también a las 19 jugando frente a Lanús de Mauricio Pellegrino.
1: Los clubes de La Plata tienen información, porque mañana juega, como dijimos, en la cancha Huracán, Boca contra Estudiantes, porque Gimnasia arrancó muy bien. Y si los clubes de La Plata están bien, nuestro compañero Matías Pena también está bien. Así que vamos a darle la bienvenida a Mati Pena con toda la información, tanto del Pincha como del Lobo. ¿Cómo andás, Mati? Buenas tardes.
3: Amigos, buenas tardes para todos. Hoy Estudiantes está de festejo, 121 años para una institución modelo. Hoy con muchísimas actividades durante toda la jornada en uno. Festejo también porque Estudiantes levantó la inhibición y ya está habilitado para poder incorporar. Recordemos que el apuntado es Joaquín Correa. Hoy en el Botafogo de Brasil. Alegría también porque Tomás Palacio se entrenó con precauciones por su molestia en el tobillo, pero que tiene grandes chances de jugar mañana frente a Boca. En Gimnasia, una cara conocida podría llegar a pegar la vuelta a la Argentina por cuestiones personales, y en Gimnasia están atentos a esa decisión. El hombre en cuestión es el lateral derecho Milton Casco, hoy en Atlético Nacional de Colombia. Para eso, el Lobo primero tendría que desprenderse de un jugador y el apuntado es el centro delantero Jorge de Asís.
1: Gracias, Mati. Fuerte abrazo. 3 de la tarde, 36 minutos. Es un momento ideal para hacer una tanda. Ya volvemos.
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2: Che, feliz cumpleaños Independiente, ¿eh?
3: También.
2: Lo que pasa es que Independiente tiene dos fechas de cumpleaños, el 1 de enero y el 4 de agosto. Como,
3: mira, qué casualidad, mi papá le pasa lo mismo, porque en otra época pasaba esto. Sí. Mi viejo nació el 16 de enero,
2: sí,
3: del creo que del 56, mismo día que Ricardo Darín. Él siempre dice que Ricardo Darín nació el mismo día que él, y el mismo día, el mismo año. Ahora, después mi abuelo se colgó y lo anotó en febrero.
4: Te anotaban tanto.
3: El 18 de febrero, lo anotó un mes después.
2: No, pero...
4: Tenía cosas que hacer.
2: ¿Cuándo fuiste al cumpleaños?
4: Tenía cosas que hacer.
3: Mi abuelo tenía cosas que hacer.
2: Tu abuelo fuiste al cumpleaños. Tu abuelo se fue a comprar cigarrillos y volvió bajo el imperio de las armas, me parece.
3: Después voy. Y el abuelo Gerardo lo anotó.
2: Pero Gerardo.
3: Cuando le pintó, cuando se acordó.
4: Pasó por ahí y dijo, ahora
3: el 16 de enero.
2: Hay gente que lo hacía eso, que dice Sandy, que yo nací el 20 de mayo y se anotaba el 25, porque en ese momento los nacidos el 25 de mayo evitaban el servicio militar.
3: ¿Ah, sí?
2: Sí. Durante unos años. Después,
3: nacido en esa época, era 25 de mayo.
2: Yo también, aunque hubiese nacido en septiembre, era 25 de mayo.
5: El único que lo hizo fui yo, ¿no?
3: ¿Vos hiciste la colimba?
5: Claro.
3: ¿Te acordás todo?
5: Todo.
3: ¿En qué? ¿Dónde caíste?
5: En Puerto Belgrano. Infantería de Marina. ¿Por qué no silencio?
3: ¿Es verdad que te dieron la baja porque no parabas de hablar en un momento? Dijeron, basta.
5: Yo jugué la final de fútbol en el colegio. Me rompí los cruzados, no me operé y por eso me salí, pero estuve 20 días en Puerto Belgrano.
2: Entonces no la hiciste.
5: Perdón. La hice.
3: Es una falta de respeto con los tipos que se comieron 2 años.
2: Con Olmedo y Porcel que hicieron Rambito y Ramón.
5: Perdón, la hice.
2: Yo zafé.
3: 20 días hiciste.
5: Viajé a Puerto Belgrano, me pelaron.
3: Y ahí quedó ahí.
5: ¿Por qué no seguí con el programa, Russo?
3: Pero pará, entonces fuiste a Puerto Belgrano.
5: Infantería de Marina. ¿Sí?
3: ¿Fueron en barco?
5: No, en el tren salí de acá de Palermo, del acá del regimiento.
3: De Pacífico.
2: ¿Y viaje? ¿Cuánto es de viaje hasta...?
5: Y estuve casi...
2: ¿2 días?
5: No, día sí. Entré en un día.
3: ¿Y llegaste a meter alguna amistad ahí con algún...? ¿Vos fuiste dragoneante, algo de eso? Dragoneante.
5: Yo trabajaba en la oficina porque hasta que no te daban la resolución si la podías hacer o no... No se arriesgan.
3: ¿Y vos qué tenías? ¿Tenías los ligamentos rotos?
5: Tenía, claro. Y cuando vine acá me operé. Después que...
3: O sea, vos, a propósito...
5: No tenía nada para zafar. Nada.
3: Ya podés decirlo. No te quisiste operar para zafar del servicio militar, ¿no?
5: No me quise operar porque ya estaba convocado para brindarle el servicio a la patria.
2: Yo hubiese hecho lo mismo que Ojeda.
5: Para, ¿de qué te reís?
2: Antes que me sorteen, yo empecé a buscarme problemas de salud.
5: Yo estaba impecable.
2: Me sortearon igual, ¿eh? Salió número bajo, pero bueno, igual ese año no se hizo la colimba porque fue lo del soldado Carrasco y Carlos decidió abolir el servicio militar obligatorio, lo cual fue un golpe para mi viejo, porque mi viejo se pasó parte de mis crecimientos hasta los 17 años me sortearon diciéndome qué bien te vendría el servicio militar, hijo de puta, qué me va a venir bien el servicio militar.
3: No escucharía a Shakira, por ejemplo, te dice Falcon, y es verdad, pero me parece que después me gustaría un día hablar con Medina Padre para que me diga. ¿Qué cosas veía en Gustavito?
2: Sí, o qué no veía.
3: Porque por ahí mamá trataba de Gustavito, papá decía, este le vendría bien la colimba.
2: Sí,
3: a mí también me lo han dicho, quiero decirlo. Si quieren un día hablan con Russo Padre, que te diga por qué.
5: Yo en 20 días te digo que...
3: ¿Con tu hijo?
5: Aprendí varias cosas.
4: No se nota mucho. No, sí.
3: Pero
5: un día no voy a venir más.
2: Pero, en 20 días, ¿qué aprendés?
5: Yo te cuento.
2: Aprendería a rezar, aprendería.
3: Pero para no pudiste hacer nunca salto de rana, cuerpo tierra, todo
5: no
3: eso.
5: No podía hacer la instrucción.
3: Estaba rengo.
5: No podía hacer la instrucción porque ellos no se arriesgan. Si vos te rompes ahí, definitivamente es un problema para ellos. Entonces te aguantan.
3: Eran buenos.
2: Sí, ¿sabes los bailes?
3: Un regimiento bueno.
2: No quiero decir
5: No tuve ningún baile.
3: No tuviste baile.
5: Pero era bravo el de infantería, ¿eh?
3: Y para, y bromas de...
5: No, lo mejor que tuve fue la despedida con mis amigas.
3: Pero, ¿eh? Ah, es un canchero. Nah, es un canchero.
5: Me hicieron una despedida. Me hicieron una despedida antes de partir rumbo a Puerto Belgrano, una noche inolvidable, no voy a entrar en detalles, y a los 25 días me dijeron, ¿y esa despedida volviste?
4: Qué banana, ¿eh?
3: Qué banana.
4: Qué banana, qué chapea.
3: Aparte dijo, la despedida que hicieron mis amigas. Dale, Winner.
5: Estoy acordando de un nombre, que no lo voy a dar.
3: Winner, Latin Lover.
5: No voy a dar.
3: Escúchame, espera, hay una pregunta más.
5: Una más, nombre y medio.
3: ¿Te quedaron, hubo alguna anécdota de habitación con los pibes?
6: Claro, eso.
3: ¿Con los Colimba?
5: ¿Qué habitación? Era un regimiento.
2: No había habitación, era una cama al lado de la otra.
5: Una cama al lado de la otra.
3: Una habitación gigante, qué sé yo.
5: Sí, yo pidiendo que me hagan la cama, como me la hacían en mi casa cuando era chico.
3: No, la cebola.
5: Pará, te decían, pará. Te llamaban 5 minutos a cambiarse, higienizarse y
6: salir. Las hijas no hacían nada.
2: Yo siempre lo emparento con Rambito y Rambo.
5: Ni sapo hice.
3: Y pará, ¿y Morphy? ¿Pudiste repetir? ¿Había ración de para repetir? ¿O?
5: Había mate cocido a la mañana muy temprano. Mucho frío Puerto Belgrano. Claro. Mucho frío. Es más, volví con pulmonía. Y la comida, no. Yo acostumbrado a mi vieja y a mi abuela con milanesa con papa frita. Acá era... Dale.
3: O sea que nos podemos fijar a ver si hiciste el servicio militar en serio.
5: 959 fue mi número.
3: Y fuiste. Y no sé
2: no,
3: si
2: de
3: no fuiste.
2: Cabeza encima.
3: Y fuiste un desertor. ¿Cuánto?
5: 959, Infantería de Marina.
3: Te estamos googleando. A ver, googlelo. Leonardo David Ojeda, Infante Marina, Puerto Belgrano. Esas son las palabras clave. Pónganla. Si salta una alarma, está acá en Conde 51.
5: La firma fue. El documento bien, sin ningún tipo de color de otra lapicera, nada.
3: ¿Guardás fotos de esa época? Fueron 20 días, tampoco.
5: No, qué foto. Mirá Rosana, que me está buscando.
2: Pero para la foto, en esa época había foto de rollo en ese momento.
3: Sí, bueno, blanco y negro.
2: ¿Qué te vas a sacar una foto? Estás llorando, yo estaría muerto.
5: Y es más, pedí para escuchar los partidos del fin de semana.
3: Y estaba Carlitos Russo diciendo, ¡atento, Muñoz! Como
2: y Troiani.
5: ¿Sabés qué partido escuché? No, escuchá. Pampa, escuché 3 partidos. Boca, River.
3: Sí. Mirá. Sí. A ver. Le preguntamos a Gemini, sí, que es la inteligencia artificial tope de gama.
2: Sí.
3: ¿No existen registros públicos o históricos notorios que vinculen de forma directa el nombre de Leonardo David Ojeda con Infantería de Marina en Puerto Belgrano? Yo lo único que te pido es que...
2: Ojeda no era soldado.
4: Si lo quisieras sacar de
5: no fui soldado.
2: Era conscripto.
5: No estuve confirmado yo.
2: Eras conscripto. No era.
5: Una búsqueda sobre algo una te iba a traer.
3: Es muy probable que corre... Ah, dice acá. Al tratarse de una búsqueda sobre una persona específica en un ámbito militar, es muy probable que corresponda a un ex conscripto que realizó el servicio militar obligatorio.
2: Claro.
3: Por ejemplo.
2: Leonardo era un ex conscripto.
5: Yo nunca estuve confirmado. Nunca estuve en la lista de buena fe confirmado.
2: Pero aunque hubieses estado confirmado.
5: Bueno, escuché.
2: Eras conscripto, no eras
5: soldado. Era, escuché. River Barcelona, en la Copa Libertadores, cuando River pierde por penales en Ecuador, en un penal polémico.
2: 90, por Isidro Silva entró y no lo cobraron.
5: Claro. Después escuché Boca Chaco Forever en la cancha de Boca.
2: 0-0,
5: con mi amigo Hugo con mi amigo Hugo Parrado, el 4 de Chaco Forever. ¿De qué te reís?
2: Sí, señor.
3: Te estoy escuchando.
5: Sí, el otro que escuché, sí. De la cara de Medina, escuché River 2, Boca 0, Jorge Higuaín y Polilla da Silva, sí, en el Monumental.
2: El Polilla y el Mencho, 2-0.
5: Esos 3 partidos escuché. Y ahí me vine.
2: Le costó la salida a Marangoni.
4: Y fuiste a escuchar los partidos. Volviste.
5: No, pedí escuchar los partidos. Como tenía que hacer reposo allí.
3: ¿Pero qué tenías, coronita vos?
5: No, y trabajaba en la oficina y armaba todo tema de oficina. Papelería.
2: ¿O de oficinista?
5: Claro.
3: Yo quiero decirle algo al oyente. Leo Ojeda se rompió los cruzados jugando la pelota en San Miguel.
5: En la cancha, para colmo, con mi colegio.
3: Bueno, con el colegio. Y para zafar de la colimba, le dijo al médico: no me operen, se bancó el dolor.
5: No me operen. Sí, me tuve que ir.
3: Yo te conozco.
5: No. Yo por la patria lo hago.
3: No, sos un mentiroso.
2: La patria no necesitaba tu arrojo.
3: Por favor. Y cuando los
2: que te arrojes.
5: Rosana.
3: Y cuando el coronel allí en Puerto Belgrano lo escuchó que no paraba a hablar y que se... Y dijo, chao, firmale la salida, el acta, y le pusieron ahí un sello en el coso y no
5: volvió. ¿A dónde?
3: Y no volvió más. Es más, creo que a Puerto Belgrano no puede volver más. Con la promesa, con el intendente lo hablaron, con la promesa de que no vuelva más.
5: ¿Sabés qué lindo que estaba? Porque uno estaba en el regimiento y veía ya a lo lejos Puerto Belgrano. Los vieron a la noche, se veían las luces de que... Y yo me tuve que quedar ahí.
2: Hermoso.
3: Bueno, vamos a...
5: Te emocionaste.
3: Me emocioné. Vamos a darle el... A abrir el segmento de Alejandro Canepa en Apresid, allí en Rosario, para el segmento agropecuario. Ya volvemos.
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3: Querido Alejandro Canepa, Gina Presid, ¿cómo estás?
8: Gracias a todo el equipo. Aquí estamos, una jornada con mucho público, realmente, en esta apertura de este congreso número 34, aquí en Rosario. Se realiza en el Salón Metropolitano, totalmente modificado, de acuerdo a la última vez que se realizó, que hace 2 años, calculo, fue la última vez que cubrimos también para Radio Continental. Es un salón que se ha ampliado fuertemente, con una capacidad mucho más importante de lo que fuese otrora, con mucha gente. Arrancó al mediodía, va hasta el día jueves a la hora 18, estuvo el gobernador de la provincia de Santa Fe, se hizo la presentación, estuvo el presidente de la Rural, la presidenta de Federación Agraria Argentina, de las entidades del campo, muchos productores. Yo calculo que mañana va a ser el día fuerte, 6,000-7,000 productores van a visitar este encuentro con un lema que es de alguna manera visible en lo que pasa acá. Nuestro suelo, nuestra voz, donde se está desarrollando con más de 100 paneles de invitados de lujo aquí en Rosario, provincia de Santa Fe. Y está con nosotros, a quien le agradecemos, María Augusta González, que es de la Comisión Directiva de la Asociación Argentina de Productores de Siembra Directa, Santiago, que eso sí quiere decir las iniciales que yo decía, Apresid con doble A. Señora, gracias por estar aquí en Radio Continental. Buenas tardes.
9: No, buenas tardes a todos. Muchísimas gracias por convocarme para hablar justamente de este gran evento que es nuestro congreso anual.
8: Número 34.
9: Número 34.
8: La señora es ingeniera agrónoma, productora agropecuaria, maneja ella el campo de la familia, me decía recién fuera de micrófono, y de los 34 yo estuve en todos, y uno, que la señora no recordaba, se hizo una muestra hace muchos años en Zaragoza, en la Almunia de Doña Godina, en España, donde Radio Continental estuvo presente por un intermedio, y la hora del campo se hizo desde ahí, me acuerdo, que era una hora, fui con Hernán Valle, que era el productor del programa en ese momento. Así que bueno, recuerdos y temas que veníamos a hablar, pero esto hoy es impresionante, cómo ha quedado el salón, cómo han ampliado, cómo ocurrió, por qué ocurre esta ampliación diferente a otros momentos, porque esperaban más público, porque el campo en sí, en líneas generales, más allá de muchos que no la están pasando bien por temas climáticos o quizás por otro tema, ¿es porque el campo está en marcha?
9: Yo creo que sí, el campo está en marcha. Se ha ampliado no solo la cantidad de gente que empieza a venir a los congresos, se ha ampliado la cantidad de empresas que quieren participar, se ha ampliado la cantidad de temas, o sea, el tema tecnológico, AgTech y todo, realmente ha ampliado el radio de temas que se abordan, con lo cual eso se refleja claramente año a año como nos vamos ampliando. De más está decirte que Metropolitano, si bien nos albergó muchos años,
8: sí,
9: nos está quedando chico.
8: Yo dije que iba a decir eso, Santiago, que está quedando chico el lugar, pero no me atreví, porque al estar la señora, que es, digamos, de la comisión directiva de este evento, que ahora lo está, de alguna manera, respaldando Expoagro, la gente de Exponenciar, que son los que llevan adelante Expoagro, que es el Grupo La Nación y el grupo del diario Clarín, digo, casi me atrevo a decir que les queda chico el lugar. ¿Qué sí estarán pensando ahora? ¿Dónde irán?
9: No sé, veremos. Eso se vota en comisión directiva, así que es todo. Bueno, es un poco esta cuestión tan federal que tenemos. Nosotros tenemos socios regionales de a lo largo y a lo ancho del país. Entonces esas cuestiones de sede y a dónde nos vamos, porque se votó una itinerancia,
8: claro,
9: previo al 2018, lo decidimos justamente en ese ámbito.
8: Dos temas que veo yo con respecto a otros años. Una participación muy fuerte de los drones, de la gente que trae los drones, y el otro, la ganadería. Yo estuve hoy en el remate de la familia Jauregui Lorda, que hizo un remate televisado, y que la ganadería está creciendo también acá.
9: Por supuesto. Primero hay un tema. Apresid un poco cambió su cosmovisión. La ganadería en los principios de Apresid se consideraba para ahí una actividad que podía llegar a generar compactación en suelos que no eran removidos, por supuesto, claro, por la siembra directa. Entonces, había una percepción de cautela en la introducción de la ganadería en el sistema. Hoy por hoy estamos convencidos que lo que más sustentabilidad le da al sistema es integrar justamente estos sistemas. La ganadería y como otro tema, o sea, el boom que se ha dado la ganadería en los últimos dos años.
8: Están pasando los mejores momentos de la historia.
9: Los mejores momentos, realmente, que sea rentable, altamente rentable, hace que todo el sistema, si uno lo combina con agricultura, sea mucho más sustentable económicamente y en el tiempo también.
8: Para ir finalizando y agradeciéndole, Santiago, estamos con la señora María Eugenia González, que es María Augusta González, que está, disculpe, que es directora, ¿no?, del directorio de la Comisión Directiva de APRESID. ¿Por qué utilizaron nuestro suelo, nuestra voz como lema, que van cambiando en cada evento? ¿Por qué utilizan, por qué se aferran a esto, señora?
9: Bueno, un poco la conceptualización de nuestro lema va por el lado de que es escuchar al suelo, ¿no? Escuchar al suelo como un llamado a la acción. Un llamado a la acción que de todos esos conocimientos y todo lo aprendido en estos años de estudiarlo, de entenderlo, de entender cuán importante es su papel en el sistema productivo, nos da la responsabilidad para tomar decisiones justamente sustentables, responsables, pero no solo tranqueras adentro, no solo en el lote, que era como una cosmovisión vieja, ¿no? Decir, bueno, el campo es una burbuja que termina en la tranquera. No. Esas decisiones responsables se tienen que extender a toda la cadena.
8: Un derrame. ¿No? El campo derrame. Es mucho más que el campo. Hay una calcomanía que yo llevo en la chata puesta atrás de su momento, creo que la hizo la Sociedad Rural Argentina. Bueno, yo quiero agradecerle, señora, que se haya acercado aquí al estudio de Radio Continental. Vamos a estar, por supuesto, hasta el jueves. Voy a venir Fernando Carnota a la programación de Continental. Mañana y el jueves estará presente acá, parte de la programación. Y yo estaré también acompañando de alguna manera. Muchas gracias por su tiempo.
9: No, gracias a ustedes y bienvenidos de nuevo a disfrutar este congreso que es espectacular.
8: Gracias. Santiago, gracias.
3: Ale, un placer. Volvemos mañana.
8: Si Dios quiere, buen programa. Chau.
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3: Segmento agropecuario con Ale Canepa.
2: Sí.
3: Ojeda tiene información fuerte en este momento.
5: Sí. Para empezar, de Platense, que perdió 0-4 con Talleres, primer triunfo de San Paoli.
3: Se armó un lío ayer en Vicente
5: sí,
3: con Nacho Vázquez.
5: Con Nacho Vázquez.
3: ¿Quiso ir a trompear un plateísta?
5: Sí. Sí. Y después habló con la gente de la Popular de la Goyeneche. En Platense hay 14 fechas sin ganar. Uf. En Platense hay mucho miedo. Yo no puedo creer. Pero porque no era consciente de los tiempos. Platense fue campeón del fútbol argentino.
2: Sí, el año pasado.
5: Está jugando la Copa Libertadores.
3: Sí, sí.
5: Y en Coquimbo. Y en Platense tienen miedo de descenso.
2: Y está bien, está perfecto que piensen en eso, porque los equipos que hace no tanto vienen del ascenso, no se pueden descuidar. Platense, a ver, por tabla general,
5: sí.
2: Platense está 27 de 30.
3: Sí. Mira, no sabía.
5: Yo tampoco.
3: A ver, pero ¿para cuántos puntos tiene?
2: 17 puntos tiene Platense.
3: ¿Y el último?
2: Y 9 puntos tiene Estudiantes de Río Cuarto, que es el que está descendiendo. Déjame ver los promedios.
3: Son 3 partidos, pero...
2: Promedios, bueno. Platense está más aliviado, está 23º.
3: Y sí, el problema es que por ahí ahora tiene una eliminatoria, yo creo que jugable,
5: con
3: así como Coquimbo.
5: Coquimbo, perdón. Ganó a Corinthians.
3: Así como está, es una moneda al aire la serie.
2: Sí.
3: Pero cuando vos decís Coquimbo y Platense está ante una oportunidad histórica de meterse entre los 8 mejores de América. Coquimbo.
5: Sí, se cuestiona mucho a jugadores. Bueno, lo concreto es que Zunino, el técnico, puede quedarse Santiago esta semana. Y muchos piensan en hacer un llamado para este momento a la dupla.
3: ¿A qué dupla?
5: A Gómez Orsi.
3: A los que lo sacó campeón.
5: Bien. Llamado y preguntarle si le darían una mano en este difícil momento a Platense.
3: ¿No trabajaron más Orsi y Gómez desde que se
5: fue? Ni un solo gol.
2: Muy poquito.
5: Tres fechas. Tres, cuatro fechas.
2: Más. Eso fue muy poquito.
3: Y no dejaron un buen recuerdo en Rosario.
5: No, porque llevaron un montón de refuerzos y ninguno anduvo.
2: El tema es que la dupla, si yo no me equivoco, se fue peleada con el que en ese momento era presidente y hoy es vicepresidente, con Sebastián Ordóñez. Sebastián bueno. Es el nombre. Ordóñez es el apellido sí. Seguro.
5: Eso es lo que pretenden. Primero, determinar si va a seguir su Nino o no. Y segundo, sería un llamado para consultar y preguntar si están en condiciones de dar una mano. Eso por un lado. Otro equipo que está, no digo en crisis, pero que se había armado para la triple competencia y hoy tiene solamente una, es Lanús. Lanús tiene un plantel muy caro para lo poco que va a tener que jugar. Me cuentan que, acá no pasa nada con Pellegrino, pero me cuentan que muchos jugadores pueden salir a préstamo. Y veremos a quién va a considerar y a quién no Mauricio Pellegrino. Pero dos equipos, uno que fue campeón del fútbol argentino, otro que fue campeón de la Copa Sudamericana, atravesando también crisis en Argentina.
2: ¿Sabes qué? En breve, me parece, y lo vamos a tener que corroborar y voy a tratar de hacerlo hoy mismo, porque están hablando de una posible fecha de Independiente por Copa Argentina, ¿sí? Con Atlético Tucumán, nada menos que con el gran equipo del gran Julio Falcioni.
5: Que sacó un punto en Huracán.
2: Un gran punto sacamos ayer en la cancha de Huracán.
5: Se lesionó Leandro Díaz.
2: Sacamos por Falcioni, no por Atlético Tucumán, ¿no? Pero que el partido sería la semana que viene. El partido de Copa Argentina.
3: Mira.
2: Se está hablando del 12 de agosto en el interior.
3: ¿En dónde?
2: En el interior.
3: Yo escuché Rosario, no sé si...
2: Sí, yo escuché que podía ser en el norte.
3: ¿En el norte?
2: En el norte. Lo que pasa es que Atlético también es del norte.
3: Claro.
2: A esta dirigencia independiente lo único que falta es ir a jugar con Atlético Tucumán en Santiago del Estero.
5: Por ahora no hay nada...
2: Está bien que no tienen gente ellos, porque no tienen. Atlético es un equipo chico.
3: No sea mal.
2: No como San Martín, que es un gigante.
3: El Monumental José Fierro lo ponen de bote a bote,
2: sí,
3: siempre.
2: Sí, 5.000 personas.
3: Dale, canchero.
5: Por ahora no hay nada confirmado por Copa Argentina, ¿eh?
2: Bueno. No, todavía no, pero se habló de eso y se está hablando de eso en Independiente.
3: Hay una información vinculada a River, Pampa.
10: Sí, porque habló el director deportivo de Flamengo en las últimas horas sobre el tema Thiago Almada, José Boto. Y Flamengo está en una postura de, yo soy Flamengo, voy a poner lo que haya que poner, pero tampoco voy a hacer locuras. Y en estas declaraciones, una de las cosas que dijo es mentira que yo fui a la Argentina a buscarlo. Yo no tengo que convencerlo de nada, porque él ya jugó en Brasil y sabe la grandeza de Flamengo.
5: Me marco la cancha.
10: Y nosotros tampoco vamos a entrar en subastas con River y a ver quién da más por Thiago Almada. Así que, en ese contexto, hay que ver qué sucede. Thiago Almada tomó la decisión de jugar en River, ahora River tiene que cerrar todo con Atlético Madrid.
5: Ojo en Vélez, porque Magallán y Lanzini salieron con algunas molestias. Vélez es el próximo rival de Boca,
3: sí.
5: El fin de semana. Veremos qué equipo va a poner Guillermo para este trascendental encuentro.
3: Bueno, nos vamos. Las 4 de la tarde a punto de llegar a la República Argentina. Los vamos a dejar en muy buena compañía con Laura Di Marco y con todo su equipo. Y nosotros nos vamos y mañana, como siempre, a las 2 de la tarde, los esperamos aquí en Radio Continental. Chau.
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12: Las 4 de la tarde, temperatura 14.8, cielo cubierto. Policías allanan el departamento de Facundo Moyano en Barrancas de Belgrano. Ocurre luego del episodio de esta madrugada cuando su pareja apareció deambulando por la calle, drogada y semidesnuda.
13: Hasta el momento son confusas las versiones del lugar donde estaría alojado Facundo Moyano. Nosotros estamos en Montes de Oca al 800 en la comisaría vecinal 4E que funciona como alcaidía en el barrio de Barrancas. Aparentemente estaría en este lugar porque el abogado de la familia y amigo de Facundo, Juan Pablo Fiorello, vendría a este lugar. Si bien nos están indicando que el abogado de Facundo Moyano es Miguel Ángel Molina. Fabián del Monte, Servicio Informativo Continental.
12: Desde el peronismo advierten que si vuelven al gobierno van a dar marcha atrás con todo lo que se haga a partir de la ley de extranjerización de la tierra. El gobernador de La Rioja, Ricardo Quintela, anticipó que si es necesario harán expropiaciones o nacionalizaciones.
14: Que hay que advertir a todos los inversores que el peronismo va a revisar absolutamente todo. Todo va a revisar el peronismo. Lo que sea necesario nacionalizar, lo vamos a nacionalizar. Lo que sea necesario expropiar, vamos a expropiar. Vamos a recuperar. Lo digo para que no se entusiasmen con este señor que está desequilibrado y que empiecen a querer invertir apropiándose de cosas que no les corresponden.
12: A Quintela le respondió el diputado libertario por La Rioja, Gino Visconti. Por Continental dijo que le da vergüenza que Quintela siembra el mensaje de la inseguridad jurídica para espantar inversores.
15: Nos da vergüenza como riojanos escuchar que el gobernador de nuestra provincia salga a decir esto, porque no es una amenaza contra Javier Milei, es una amenaza contra el que trabaja, ahorra, invierte. Nosotros somos críticos de que las personas no van a invertir en nuestra provincia por miedo de la seguridad jurídica. Y él permanentemente va dejando ese mensaje de no inviertan, no inviertan, no es lugar, se los vamos a expropiar. Eso ya lo hizo en su momento el comandante Chávez, me parece, dejando un 70% de pobreza y una de cada tres hogares en indigencia. Bueno, quiero replicar el mismo modelo que no lleva a ningún lado.
11: Pronóstico.
12: Nuboso con neblinas hasta mañana, la mínima 13 grados, la máxima 16.
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16: La congestión en la autopista 25 de mayo por el choque y vuelco que ocurrió a la altura de la avenida 9 de julio, dos vehículos involucrados. Ahora el corte espacial es parcial, pero la congestión es enorme ya a la altura de Huergo, que repercute también en un tramo de la autopista Buenos Aires-La Plata. Ramal Pilar de la Panamericana, kilómetro 48, luego de un choque sentido a la ciudad de Buenos Aires, se normaliza la circulación. Sigue la reducción en la General Paz a la altura de Grecia, Mano Río de La Plata, donde un camión impacta contra el guardarraid, Sánchez de Loria y Avenida Belgrano con un corte total. Ahí está Defensa Civil y bomberos trabajando por un derrumbe en una vivienda. También un choque múltiple en Concepción Arenal, altura Otero y Los Servicios. El tren San Martín continúa con demoras y el premetro limitado entre las estaciones Aguirre y Centro Cívico.
12: Temperatura 14.8, cielo cubierto.
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0: Hola, ¿cómo les va? Muy, pero muy buenas tardes sobre todo el país. Soy Buenos Aires, que está nubladito. Aquí estamos con este equipazo para acompañarte hasta las 6 de la tarde en tu primer horario de regreso. ¿Cómo le va, Tigre?
1: Hola, Lau, ¿cómo estás? Esto... Saludos para todos. Bien.
0: Saludos para todos.
1: Muy bien, muy bien. Recibiendo a la gente que por ahí tiene la fortuna de que en este momento se está yendo a su casa. Es maravilloso, es fantástico.
0: Bueno, un primer regreso, ¿no? El que está en problemas es Facundo Moyano. Un verdadero escándalo. Con una influencer, ¿cómo es el nombre de la chica?
1: Candela Arizaga.
0: Candela Arizaga. Un episodio raro, ¿no? Y lo tenemos, bueno, contemos un poquito lo que pasó. Arizaga. Es una influencer. Bueno, Facundo Moyano es uno de los 10 hijos de Moyano,
1: de Hugo,
0: por supuesto, del jefe del clan Moyano, uno de los hombres más poderosos del sindicalismo y de la Argentina también. Y es el hijo de la segunda pareja de Moyano.
1: Uh-huh, sí.
0: Lo que pasó brevemente, si reciente te enganchás en las noticias, es que Facundo estaba con Candela en un departamento, en su departamento en Belgrano. La chica a la madrugada apareció corriendo, semidesnuda. Uh-huh. Cuando llegó el SAM estaba en un estado de excitación importante.
1: Sí.
0: Esto es lo que dijo Crescenti, el jefe del SAM. Y la chica, bueno, después se desdijo, digamos, no es que se desdijo, digamos, la gente que la encontró en un estado de excitación, la encontró con droga,
1: sí.
0: Drogada, o sea, de hecho le hicieron un lavaje en el hospital Pirovano. En mi opinión, después se comió un enorme apriete porque dijo que no fue golpeada ni encerrada por Facundo Moyano. No lo sabemos en definitiva, pero lo que sí es que por algo alguna razón estaba corriendo semidesnuda por la calle.
1: Por Libertador.
0: Libertador y la estaba siguiendo Facundo Moyano, que quedó detenido. Declaró a la presunta víctima de Facundo Moyano, declaró ante el personal de la policía de la ciudad, dijo, o sea, se desdijo, es decir, negó haber sido golpeada, porque cuando viene la policía en una primera instancia, en la madrugada, dijo que se había escapado. Bueno, negó haber sido golpeada y encerrada por el sindicalista. En las próximas horas va a ser entrevistada por el equipo de intervención domiciliaria, que es un grupo de profesionales del Ministerio Público Fiscal de la ciudad, que brinda asistencia a víctimas de delito en situaciones de alta vulnerabilidad. Bueno, es un episodio raro, confuso. Lo tenemos a Fabián del Monte, al Pollo del Monte, desde la Fiscalía, que investiga el caso. ¿Cómo está, Fabián?
2: Hola, buenas tardes, Laura. Es todo muy confuso como vos estabas describiendo recién. Yo te explico. Mirá, ahora estamos en la comisaría vecinal 4E, ubicada en la avenida Montes de Oca al 863, que funciona como alcaldía. Esto es en el barrio de Barracas.
0: Uh-huh.
2: Mirá, así como decís vos que es todo confuso, nos dicen que estaría, y te lo digo en potencial, que estaría Facundo Moyano acá. Primero, yo estuve en Belgrano, en la calle Artilleros al 800, que está la comisaría 13A de ese barrio de Belgrano, donde fue alojado primeramente Facundo Moyano.
0: Uh-huh.
2: Después, estábamos ahí, salió el abogado de Arizaga, de la influencer.
0: ¿Te acordás cómo se llama el abogado?
2: Se me fue el nombre de pila ahora.
0: Ahora ya lo buscamos.
2: ¿Hola, me escuchás?
0: Sí, te escucho, sí, perfecto, sí.
2: Ah, bueno, y dijo que todavía no hizo la denuncia penal, como bien dijiste vos, y que aparentemente no le había pegado, no sería violencia de género. Uh-huh. Según lo que dijo Facundo Moyano a la persona que se quedó con el perro, porque había un perro también a la mañana, 5 de la mañana, quedó con el perro, dijo que era un brote psicótico.
0: De ella.
2: Ahí fue cuando fue detenido Moyano, ¿no? Y
0: claro.
2: Llevada al Pirovano.
1: Diego Storto, el abogado de Candela.
0: ¿Cómo es el nombre?
1: Diego Storto.
0: Bueno, aparentemente había también una información, que eso tenemos, por eso tenemos que ser cuidadosos con la información, que le habrían hecho un lavaje de la droga que tenía, porque hacía varios días que venía consumiendo droga, aparentemente.
1: Uh-huh.
0: Y es probable que si eso pasó haya tenido un brote psicótico.
1: Sí.
0: Eso es probable, como también es probable lo otro, ¿no? Que le haya encerrado Facundo Moyano, quién sabe qué pasó ahí.
2: Por eso te digo, Laura, que toda la información que demos la tenemos que dar en potencial.
0: Sí, por supuesto.
2: Yo estoy acá, en la alcaldía, acá en el barrio Barracas, estamos haciendo guardia periodística, y no te puedo decir si está acá, pero ¿qué nos
0: si
2: da
0: está Facundo Moyano ahí, ¿no?
2: Escúchame, Laura, sí. ¿Qué es lo que el indicio que nos da la posibilidad de que esté acá Facundo Moyano? Porque primero, yo te decía, estaba en la comisaría de Belgrano, luego pasó al lugar donde te hacen una, digamos, el reconocimiento de identidad, que está ubicado a la vuelta del Congreso, en Combate de los Pozos del Cien.
0: Sí.
2: Y ahí nos vinimos para acá, a donde yo te dije, calle Montes de Oca, en esta alcaldía.
0: Sí.
2: Pero Juan Pablo Fiorello, que es amigo de Moyano.
0: Y sí, el abogado penalista.
2: Moyano, uh-huh. Él hizo declaraciones allá, fue a verlo a la comisaría y él nos dijo, no está acá. Te estoy hablando la de Belgrano, para
0: sí.
2: que la gente no se confunda como estoy explicando.
0: Uh-huh.
2: Él dijo, no estoy acá. Y lo que sí te puedo confirmar, lo dijo a todos los periodistas, es que no se...

0: dejó hacer los análisis de sangre y de orina.
1: Exacto, sí, sí, sí. Sí, también lo cual sugiere tal vez un cuadro donde los dos estaban consumiendo drogas, ¿no? Puede ser.
0: Claro.
1: También eso,
0: claro,
1: la chica.
0: Exactamente.
1: Hace poco, relativamente poco, me acuerdo un caso...
0: ¿Sabes por qué?
1: ¿Cómo?
0: Porque, ¿por qué te digo que puede estar acá en la alcaldía donde estamos nosotros, en el barrio de Barracas? Porque nos dicen que Juan Pablo Fiorello está viniendo para acá. Viste que tenemos información de todos lados.
1: Fuentes. Ajá, habitantes. Sí, claro.
0: Pues tenemos que trabajar en estos días cuando hay guardia.
1: Sí.
0: Dicen que está viniendo para acá. Entonces, si él fue a la de Belgrano para hablar con él, porque Fiorello venía de vacaciones, ¿no? El amigo y abogado.
1: Sí, el amigo y abogado, sí.
0: Y ahora viene para acá. Entonces, el indicio es que seguramente está acá. Y tenemos que ver qué es lo que decide el fiscal Julián Pistone, que está a cargo de este caso, a ver dónde, si él queda detenido.
1: Sí.
0: Ver dónde realmente queda. Pero recordamos que la denuncia todavía no fue hecha, ¿no? De parte de la mujer.
1: Estamos tratando entonces de ubicar a alguno de los dos abogados, ¿no? Ya sea al abogado de
2: Estorto.
1: Claro, Estorto.
2: Sí.
1: O al abogado, no es abogado, pero sí el amigo, además es muy, muy famoso, Fioribello, tratar de ubicarlo a él para que también explique un poco cuál es la situación o nos haga algún tipo de aclaración. Mientras contamos un poquito quién es Candela Arizaga, que es la influencer que salió corriendo semidesnuda del departamento de Facundo Moyano en Belgrano a la madrugada. Tiene 23 años, tiene más de 300.000 seguidores en Instagram, se dedica al modelaje, realmente es una chica muy hermosa, es una modelo rosarina. Bueno, Moyano fue trasladado, como bien contás, Pollo, durante la madrugada a la comisaría vecinal 13A, después de un llamado del 911 que alertó sobre el incidente, y el que llamó fue el encargado del edificio, porque la chica corrió más o menos unas 5 cuadras. La chica es hincha de Rosario Central, asistió a la final del Mundial 2026 ante España, en Nueva Jersey. Bueno, tiene fotos en su Instagram, que tiene muchos seguidores, en Nueva York, Miami, Las Vegas, Ámsterdam, París. Estuvo de novia con Elegante unos meses, el romance duró apenas unos meses.
2: Se la vinculó también a algunos jugadores de la selección, a otros conocidos. Habló la prima
1: de ella.
2: Camila, sí. Dijo, nunca se drogó. De Candela, perdón. Nunca se drogó, no tomaba alcohol. Hablé con ella el sábado, nos mandamos mensajes y estaba todo bien.
1: Bueno, no es lo que dijo Crescenti, ¿eh? Aquí.
2: Habló a la mañana con.
1: Claro,
2: con
1: bueno, Ramón, a veces viste que la familia no conoce mucho
2: de lo que está haciendo,
1: de lo que pasa. Los hechos son que bueno, que estuvo en el hospital Pirovano, Pirovano internada, y le hicieron un lavaje por haber consumido drogas. ¿Qué decía Rosa?
3: Hola, Laura, ¿cómo están?
1: Buenas
3: y también
1: tardes.
3: Están viajándose los familiares de Candela, de Rosario, para acá, y la que sí se explayó en las redes sociales, fundamentalmente en Instagram, es su hermana, Victoria Arizaga, que puso en el mediodía de hoy, estos son los políticos que eligen los mismos que después hablan de los derechos de las mujeres, en relación a lo que le pasó a su hermana con Facundo, claramente, ¿no?
1: De hecho, Facundo tiene muchos posteos sobre Ni Una Menos, sobre el feminismo, ¿no? De todas maneras, nosotros somos bastante rápidos para juzgar, no se sabe bien, uno puede tener sospechas, presunciones, ideas,
3: tal cual,
1: pero no se sabe bien, es probable que a la chica la hayan apretado de alguna manera para que cambie su declaración, o no, que haya tenido un brote psicótico por el consumo de drogas y estarían juntos si los dos consumieron drogas, bueno, no sé, o sea, realmente nos falta información todavía. Y yo recuerdo, ¿sabes qué recuerdo? No sé si se acuerdan, hace un año o un poco más, que había también un empresario, había hecho una fiesta con modelos, y una de las modelos que había ido, brasileña, se tiró por un décimo piso por una droga que había consumido, que de repente las drogas pueden generarte un brote psicótico.
3: Sí.
1: Pero bueno, acá está en juego un personaje sumamente poderoso, que es Facundo Moyano.
3: Totalmente.
1: ¿No? Y habló la hermana recién de la chica, que por algo también habló.
3: Claro. Y
1: a mí me gustaría hablar con el abogado defensor de esta chica, ¿no? De Candela Arizaga. Porque la verdad que es la noticia del día hoy. Es la noticia del día.
3: Y lo que se sabe también es que a las 15:37 aproximadamente comenzó el allanamiento al domicilio de Moyano. Él fue solicitado por el auxiliar fiscal Julián Pistone y ordenado por el juez penal contravencional y de faltas número 4.

0: subrogado por Julia Correa. Personal de la policía de la ciudad está encabezando en estos momentos el procedimiento.
1: Bueno, habló Fabián Diego Estorto, el abogado asesor de Candela Arizaga, y dijo esto, no sé si habló en Continental, pero dijo esto.
2: Si Candela decide iniciar o seguir la acción penal, la voy a patrocinar. Si Candela entiende que la situación que ella vivió ayer no condice con violencia de género y no condice, claramente no, soy, no te digo amigo, pero soy conocido, la he atendido en otras situaciones, que tuvo declaraciones testimoniales en la causa de Elegante y demás, y por eso la confianza de ella soy yo. La fui a ver, vine a ver y me estoy asesorando de lo que está pasando para transmitírselo.
3: ¿Cuál es el estado de salud?
1: Bueno, hoy también habló Pollo Crescenti, no sé si tenemos ese audio, el director del SAME, y lo escuchamos a ver que, bueno, el SAME fue la primer respuesta o la primer institución que vio a Candela corriendo por Belgrano, que es, corría cerca de donde están las terminales de...
4: Sí, es en Barranca de Belgrano.
0: En Barranca, claro, exactamente. Están las estaciones de los micros.
1: Están las estaciones de los micros y también la estación de tren.
0: De tren, claro, fundamentalmente.
1: A ver lo que dijo Alberto Crescenti.
5: Fuimos convocados por el 911, policía de la ciudad, por una femenina de 23 años. Según el equipo, estaba corriendo sin ropa cerca del túnel de Avenida Libertador. Se traslada a comisaría, de comisaría nosotros la vamos a buscar. En este momento está internada en el hospital Pirovano, se está procediendo a suministrarle líquidos por vía parenteral, por probable ingesta de sustancias adictivas, según manifestó al equipo, hacía varios días que estaba con consumo.
1: Muy bien, esto decía Crescenti, también habló, entiendo que habló Juan Pablo Fioribello, que es abogado amigo de Facundo Moyano. Recordemos, Facundo Moyano siempre estuvo alejado de su familia, creó un sindicato propio, que es el de los cobradores de peaje.
4: Sí, sí, sí. Sí.
1: Y bueno, lo hizo a instancias de su padre, que lo apoyó, y lo hizo, bueno, con la ayuda del kirchnerismo en su momento. Siempre se destacó por estar vinculado al Jet Set, a la farándula.
4: Era más de la farándula, Facundo.
1: De hecho, siempre se diferenció incluso en sus posiciones políticas, fue diputado nacional, se diferenció de la Cámpora en su momento. Recuerdo que en un momento Pablo Moyano le preguntaron por él, y Pablo Moyano dijo algo así como que él con la farándula no tenía nada que ver. Pero siempre se lo ha visto, se caracterizó por su alto nivel de vida, por vacaciones lujosas, por salir con modelos.
4: Exposición.
1: De un perfil muy alto.
0: Y sí. Se casó con una modelo también que trabajó en el programa de Guido Casca y que se separó luego, Eva Bargiela, que actualmente es la esposa, la pareja de Gianluca Simeone.
4: Lo habían vinculado a Susana Jiménez en su momento también.
0: También.
4: A Facundo Moyano.
1: ¿Ah, sí?
4: Sí,
1: ah,
4: sí,
1: mira,
4: sí, sí.
1: Mira,
4: sí,
1: vos.
4: Y con Nicole Neumann. Bueno, con Nicole Neumann estuvo
0: también.
4: Novia, estuvo en pareja,
0: también. Sí, sí, sí, sí.
1: Bueno, ha tenido un largo recorrido.
0: Y el abogado, amigo personal de Facundo, que está llevando la causa, sí, es abogado actualmente también de la actriz Andrea Del Boca.
4: Uh-huh. Bueno, en el primer momento, apenas se conoce esto, el que toma presencia allí es Huguito Moyano, no Hugo, sino Huguito.
0: El hermano.
4: Uno de los hermanos de Facundo, sí, que es abogado, uh-huh, por lo menos en la primera instancia.
1: Fabián, ¿algo más tenés para agregarnos desde ahí?
5: Sí, sí, sí. Los audios de Estorto y Fioribello nos brindaron a la prensa cuando estuvimos en la comisaría de Belgrano.
1: Perfecto.
5: Yo le tengo cosas para agregarles.
1: Sí.
5: El abogado de Facundo, según nos dicen, es Miguel Ángel Molina. Ahora Fioribello viene para acá. Y seguramente capaz que también sea abogado de él, pero todavía no es el abogado defensor, ¿sí? El Estorto lo escuchamos recién.
1: Tampoco lo es, dijo, que porque no hizo la denuncia, ¿no?
5: Claro, pero si ella
1: quiere que
5: la patrocine, yo la voy a patrocinar, dijo. Por otro lado, recién decía Rosana que estaban allanando el departamento de Facundo Moyano.
1: Sí.
5: Según lo que nos dicen, no se sabe si el departamento era de Facundo Moyano. Estoy agregando información que me llega, ¿no?
1: Sí, sí.
5: El departamento de Moyano. Y acá lo que importa es si hubo agresión o hubo violencia de género. Después, si esta mujer salió con aquel, eso no. Cada uno en la vida privada de cada uno.
1: No, obviamente. También el consumo adictivo.
4: Sí, personal.
1: Es una cuestión privada.
0: Totalmente.
1: Exacto. Sí, sí. Claro. El tema es, bueno, es averiguar realmente qué pasó. A ver acá cuál es la noticia. Es que hay implicado, perdón, Fabián, hay implicado una persona muy poderosa, y hijo de un clan muy poderoso en la Argentina, que tiene poder de hacer callar gente eventualmente, ¿no? Entonces,
5: claro. Bueno,
1: pero no, la realidad es que no sabemos qué sucedió. Esto es lo que lo que nos tiene atrapados en esta noticia.
5: Sí, la verdad es que muy confusa toda la noticia durante todo el día, pero si llega a venir acá Juan Pablo Fiorevelo, que es lo que nos dicen que está por venir, según nos dicen que después de entrar va a hacer declaraciones, así que te llamo, Laura, para estar al instante.
1: Por supuesto, sos prioridad, pues yo estuvimos hablando con, te mandamos un abrazo desde acá, desde nuestro living, y contándote la tarde que viene movidita. Cualquier información, sos prioridad para nosotros. Gracias, Fabián. Bueno, nuestro móvil, Fabián del Monte, desde la Fiscalía, y siguiendo el tema este de Facundo Moyano, que vamos a ir tirando de los hilitos a ver qué pasó, y tratando de conectarnos con alguno de los protagonistas, porque es una de las noticias más relevantes del día de hoy. Vamos y volvemos.
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1: Estamos buscando y ya casi teniendo a Diego Estorto, el abogado asesor de Candela Arizaga. Así que, Estorto, si nos estás escuchando, estamos ávidos por escuchar tu voz. Porque, bueno, Candela Arizaga, la influencia rosarina, bueno, en el primer informe policial, cuando fue encontrada en la calle, había dicho que había sido atacada por el sindicalista. Declaró ante el personal de la policía de la ciudad, nuevamente después negó haber sido golpeada y encerrada por el sindicalista, que es lo que dijo primero, es decir, por Facundo Moyano. Y suponemos que va a ser entrevistada en estas horas por el equipo de intervención domiciliaria, que es un grupo de profesionales del Ministerio Público Fiscal de la ciudad que brinda asistencia a víctimas de delitos en situación de alta vulnerabilidad. Recordemos que, bueno, está en este momento está internada, ¿no? Uh-huh. La chica. Y Facundo Moyano, aparentemente...
4: Detenido.
1: Detenido. Sí.
4: Aparentemente.
1: Aparentemente detenido. Arizaga dijo que Moyano no le pegó. Digo, esta es la declaración que después cambió, ¿no? Dijo que el sindicalista no le hizo nada y toda situación que vivió fue producto del consumo de estupefacientes. Uh-huh. También habló de que alucinó, entre comillas, y que por eso salió corriendo. Bueno, me llama la atención que tan rápido haya recuperado la cordura, ¿no? Una médica legista que revisó a la chica dijo que tiene una lesión en una de sus rodillas, pero que eso se pudo haber producido cuando ella se cayó en la calle.
4: Claro, era errático, claro. El andar que... O sea, lo poquito que se vio, las cámaras que, bueno, y las imágenes que trascendieron, se vio una chica de andar medio errático, así que no sería raro. Es una posibilidad. Todo está en una gran nebulosa. Así hasta que no sea claro, sí, obviamente no vamos a saber ni vamos a tener certezas.
0: Y vos sabés que ahora se están conociendo las imágenes. Primero veíamos las imágenes de Candela errática corriendo por la zona de sí. La avenida
1: Virrey.
0: Bueno,
1: esto va a estar apoyado por imágenes.
0: Claro, ¿no? Y ahora aparece una nueva, pero esta vez con la imagen de Facundo Moyano corriendo detrás de Candela, sí, uh-huh. Y por la zona de Libertador.
1: Uh-huh. Uh-huh. Bueno, la investigación está a cargo del auxiliar fiscal Julián Pistone, de la unidad de flagrancia, porque, bueno, esto fue un hecho... Ahí está, ahí lo tenemos a Diego Estorto, asesor de Candela Arizaga. Doctor Estorto, ¿qué tal? Buenas tardes, bienvenido.
13: Buenas tardes.
1: Bueno, estamos tratando aquí el episodio de Facundo Moyano y queríamos una explicación suya o la información que usted tenga respecto de por qué Candela dio una declaración en primera instancia, que es que había sido encerrada por Facundo Moyano y después dijo que no, que eso había sido producto de una alucinación fruto del consumo de drogas. ¿Cuál es la verdad realmente?
13: Bueno, como primera medida, ninguna de las dos versiones que me relatas es correcta. Candela solamente habló ante el personal de la policía de la ciudad esta mañana en un estado en que no estaba lúcida para hablar. En virtud de eso, yo como particular damnificado presenté la nulidad de esa declaración y una vez que le den el alta y estén en los recaudos necesarios que necesitamos para que declare, va a ampliar su declaración testimonial. Uh-huh. Le acaban de dar el alta, se va a ir a un lugar, va a estar tranquila, va a estar monitoreada, digamos, por su familia, y bueno, y después veremos cómo continúa el proceso.
1: Doctor Estorto, habló la hermana de Candela y dijo algo, a ver si Rosy lo podés leer.
0: Sí, sí, sí.
1: Porque un poco contradice, no es que contradice esta versión, no, por supuesto no estoy contradiciendo su versión, pero sí que la familia piensa otra cosa.
0: Victoria Arizaga es la hermana,
1: es
0: ¿no?
1: la hermana.
0: Y lo puso y en sus redes.
1: Esto, sí.
0: Estos son los políticos que eligen los mismos que después hablan de los derechos de las mujeres. Esto lo publicó en el transcurso de la mañana de hoy, media mañana de hoy, su hermana, Victoria Arizaga.
1: La familia está viajando hacia Buenos Aires porque son de Rosario.
0: Exacto.
13: No, la familia ya llegó, la familia estuvo reunida conmigo, pero no sé en el tuit ese qué contradice lo que me estás diciendo.
1: Lo acusa tangencialmente a Facundo Moyano, ¿no? Dice, estos son los políticos que la gente elige y que después defienden a las mujeres, como diciendo que él agredió a su hermana.
13: No, la verdad que no. A ver, Candela, vos me preguntaste si Candela declaró.
1: Sí.
13: Yo te dije que Candela no declaró en ninguna sede, en ninguna sede judicial que tenga validez. Digo, ¿por qué digo que tenga validez? Porque no se puede aceptar que una persona que esté bajo los efectos toxicológicos de algún alucinógeno se le tome declaración testimonial. Ni testimonial, ni mucho menos indagatoria. Ahora, vos me preguntás si es excesivo. Yo soy el abogado querellante de Candela, ¿eh?
1: Sí, lo tenemos muy en claro,
13: si es excesivo que este chico Moyano esté hoy preso, yo te digo que sí, aunque te, aunque yo voy a bregar una vez que Candela declare y cuente su verdad. Y si la verdad es que fue golpeada, abusada o violentada psicológicamente o físicamente, voy a bregar porque esté preso. Eso lo voy a hacer una vez, a partir de que una vez que estén las pruebas, como que me imagino que en este momento se está desarrollando, tengo entendido, un allanamiento. Ya
1: sí, un allanamiento en su casa. Y doctor, usted tuvo oportunidad de hablar con ella, supongo, con Candela.
13: Hablé 3 minutos esta mañana y después estuve hablando con el papá, con la familia, que por supuesto me están solicitando ayuda y no ayuda, sino se están preguntando cómo guiarse.
4: Asesoría.
13: Asesoría ante esta situación. Estoy conectado con ellos y la verdad que no sé si se trata de un político o se trata de un verdulero o se trata de alguien que ejerza violencia de género contra alguien. Me parece que debe ser medido con la misma vara. Por eso

0: Porque es el hijo de un clan muy poderoso de la Argentina, esto es lo que lo hace, bueno, relevante, y también poderoso en su capacidad de presión, ¿no? Cabe la posibilidad de que la familia de Candela haya tenido miedo por esto, por el personaje al que se enfrenta, o que ella haya sido presionada para dar vuelta a su declaración.
1: Perdóname que disienta con vos en un todo.
0: Es una pregunta la que le estoy haciendo, ¿eh?
1: No, vos arrancaste diciendo que no es lo mismo un verdulero que un político. Para mí, cualquier persona que ejerza...
0: No tiene la misma capacidad de presionar sobre la justicia ni sobre las personas.
1: No, pero vos estás hablando de un supuesto delito. ¿Qué tiene que ver eso con que le peguen a una mujer?
0: Acá el delito... Estoy diciendo que no es lo mismo Facundo Moyano que el verdulero de la esquina. Debería hacerlo, pero igual, no es lo mismo.
1: Bueno, vos estás haciendo futurología. Para mí es exactamente igual. Si yo tengo una clienta que me viene y me dice, me golpearon o me violaron, yo no le pregunto si la violó Moyano o si la violó el verdulero. Yo le inicio la causa penal de la misma manera. A mí no me importa enfrentarme a Moyano, a Macri o a Rafael Liceo. A mí no me importa. Yo voy con de la misma manera y defiendo a la mujer de la misma manera. Acá estamos poniendo subjetividades en cuanto a que porque es Moyano se va a dar vuelta o algo por el estilo. No, dejemos te dejo que me estás llamando Candela, perdón.
0: Sí, bueno, muy bien. Bueno, ahí lo escuchábamos al abogado querellante.
2: Sí.
0: A ver si...
3: Carlos.
0: A ver.
3: Hola. ¿Carlos o Nicolás?
2: ¿Cuánto?
3: ¿Estás bien?
0: Está hablando con su clienta.
3: Puta madre. ¿Estás bien?
0: Le está preguntando si está bien.
3: No, están boludeando. Primero, disculpa, porque me metí, porque pensé que te había pasado algo... algo, pero bueno, nada, ya poner la cara porque estaban esperándote, perdón el término.
0: Bueno, estaba ahí Diego Storto hablando con Candela,
2: sí, sí,
0: Arizaga,
2: sí. Sí.
0: En una conversación, bueno, quedó un poco enganchado. Bueno, sí. La verdad que todo raro, nos vamos al informativo y volvemos con este tema. Du personnel, j'en ferai quoi?
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5: Hora 16:35 minutos. La primera declaración de Candela Arizaga favoreció a Facundo Moyano. La modelo e influencer dijo que no hubo golpes y que tuvo una crisis producto del consumo de drogas. De momento, el exdiputado del Frente Renovador está detenido, imputado de lesiones leves y privación ilegítima de la libertad. Javier Milei respaldó la investigación judicial contra la AFA y sus principales dirigentes, pero aclaró que no se mete en la justicia. El jefe de Estado dijo que no tiene contacto con Claudio Chiquitapia ni con la entidad. Sin embargo, criticó la gestión y afirmó que hubo cosas en el manejo de la AFA que no le gustaron. La crisis migratoria no se limita a Ceuta. Barcos franceses rescataron a 157 inmigrantes del Canal de la Mancha luego de que se incendiara el motor de su lancha. El grupo fue trasladado preventivamente a Boulogne-sur-Mer, donde recibe tratamiento médico. Nuboso con neblina hasta mañana, la mínima 13, la máxima 16. A esta hora, 14:09, cielo cubierto.
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0: Gran trabajo en nuestra producción que consiguió a Diego Storto en una charla rara que hemos tenido, porque Storto, justo cuando estábamos en el medio de la charla, ella llamó Candela, la supuesta víctima, Candela Arizaga, la supuesta víctima de Facundo Moyano, que todavía no sabemos qué pasó verdaderamente, pero bueno, lo defendió a Moyano, el querellante de Candela Arizaga. Bueno, ¿cómo viene el tránsito, Rose?
1: Mira, vos sabés que tenemos algunas complicaciones importantes en lo que ocurrió en la 25 de mayo. Si nos están escuchando y están en la Buenos Aires, La Plata, tratando de ingresar a la ciudad de Buenos Aires por la 25 de mayo, está colapsada porque se produjo un choque fuerte y un vuelco de uno de los automóviles y por eso está congestionada la 25 de mayo. El hecho ocurrió a la altura de la 9 de julio, sentido justamente a provincia. Está cerrado el ingreso de la calle Carlos Calvo y obviamente las demoras son importantísimas, que llegan desde la Buenos Aires, La Plata y también desde Huerta. Y hay un operativo importante por derrumbe de una vivienda en Sánchez de Loria y Avenida Belgrano. Y si están por tomar los trenes del San Martín, está operando con demoras. ¿Qué pasa con el clima, Laura?
2: ¿Cómo ¿Qué pasa con el clima?
1: Están estos días grises, lluviosos, inestables. 14.9 en estos momentos. El cielo cubierto, hermoso, totalmente gris, y vos decís, va a llover. Puede caer algunas lloviznas por la tarde-noche, así nos dice el Servicio Meteorológico Nacional. Para mañana miércoles, neblina por la mañana, mayormente nublado, mínima 13, máxima 16. Y solo les adelanto que el fin de semana, domingo y lunes...
2: Sí.
1: Domingo y lunes, dije. No,
2: no, sábado y domingo.
1: Sábado y domingo. Vuelve el frío. Vamos a tener mínimas de 4 y 5 grados aproximadamente, pero sin lluvias.
2: Justo que tengo que ir a la cancha.
1: ¿Viste?
2: El
1: abrigate.
2: Sábado tengo que ir a la cancha, a la noche. Abrigate. Encima, hasta la medianoche tengo que ir.
1: Abrigate. Abrigate.
2: ¿Qué será de Dios?
0: Otra de las noticias que nos la está tapando el afer Facundo Moyano es que están paralizados los puertos. Hay un conflicto con los prácticos, un conflicto que ya le cuesta casi 4.5 millones de dólares por día al campo. La interrupción del servicio es lo que tiene, mantiene frenada la operatoria de 45 buques cerealeros de agroexportación y advierten que si la protesta continúa podría colapsar la recepción de granos. Desde el sector agropecuario reconocen que el paro portuario es grave, y claro que sí. Prefectura intimó a más de 500 trabajadores que mantienen parada la actividad portuaria por la medida de los portuarios, además de 140 barcos que no pueden descargar en los puertos. Y quien habló, Juan Carlos Schmidt, el exsecretario del gremio de dragado, y lo dijo de esta manera por Continental.
3: Hay seguramente afectados barcos que tienen carga de contenedores, barcos que van a cargar graneles o hidrocarburos y barcos que transportan minerales. Es decir, es un problema bastante serio, ¿no? Y esta locada visión del gobierno de que la prefectura o la armada va a resolver todo esto es un disparate del señor Stusenegger.
0: Muy bien, el disparate es de Quintela, que dijo una cosa increíble, que favorece, termina favoreciendo, realmente le hacen la campaña a Milei estos muchachos, ¿no?
2: Sí, sí,
0: el
2: sí.
0: Gobernador de La Rioja dijo que le advirtió los cielos. O sea, la Argentina necesita, como el aire, inversiones, plata, dinero externo, eso es lo que está necesitando el país. Pero bueno, el gobernador de La Rioja dijo que si el peronismo gana, le hizo una advertencia a los inversores y que van a expropiar todo lo que tengan que expropiar. Lo dijo así.
4: A todos los inversores, que el peronismo va a revisar absolutamente todo. Todo va a revisar el peronismo. Lo que sea necesario nacionalizar, lo vamos a nacionalizar. Lo que sea necesario expropiar, vamos a expropiar. Vamos a recuperar. Lo digo para que no se entusiasmen con este señor que está desequilibrado y que empiecen a querer invertir apropiándose de cosas que no les corresponden.
0: Le respondió a Quintela un diputado riojano por La Libertad Avanza, Gino Visconti.
5: Nos da vergüenza como riojanos escuchar que el gobernador de nuestra provincia salga a decir esto, porque no es una amenaza contra Javier Milei, es una amenaza contra el que trabaja, ahorra, invierte. Nosotros somos críticos de que las personas no van a invertir en nuestra provincia por miedo de la seguridad jurídica, y él permanentemente va dejando ese mensaje de no inviertan, no inviertan, no es lugar, se los vamos a expropiar. Eso ya lo hizo en su momento el comandante Chávez, me parece, dejando un 70% de pobreza y una de cada tres hogares en indigencia. Bueno, quiero replicar el mismo modelo que no lleva a ningún lado.
0: Muy bien, hacemos una tanda. Hay declaraciones del presidente Javier Milei. Habló mucho de economía, hubo un aumento de la pobreza, habló de ese tema, lo reconoció, dijo más o menos, no estoy diciendo textual, que la foto no era buena, pero que la tendencia era maravillosa. Vamos a charlar un poquito con Ramiro Castiñeira después de la tanda, es un economista cercano a Milei, porque en un momento de las varias entrevistas que dio el fin de semana y también esta mañana, habló de un boom de consumo histórico. Me divierte porque un gracioso ahí en X, yo hice un tuit en X, y cuando yo digo, pero el presidente puede decir, a ver, puede decir, bueno, la inflación, la macroeconomía está relativamente estable, aunque sea mediocremente, pero lo está, o los salarios privados le ganaron a la inflación. Ahora, boom de consumo histórico. Y uno me responde, se debe referir a Facundo Moyano. No, vamos a una tanda y volvemos.
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0: Y 48 minutos estamos acompañándote en el primer regreso de la tarde. Y habló Milei, hizo varias entrevistas, habló de economía también, habló de diversos temas. El título es "La foto es horrible, pero la tendencia sigue siendo maravillosa", porque bueno, el presidente reconoció hoy la suba de la pobreza en el primer trimestre de este año como consecuencia del rebrote que tuvo la inflación y de ingresos que no pudieron superarla. La pobreza está en torno al 29%, ahora rebotó, esto es lo que dijo el presidente, pero si tomás el nivel del 57% a 29%, hay muchas personas que salieron de la pobreza. Entiendo que cuando habla del 57% habla de su primer mandato. No somos Suiza, sus primeros meses uh-huh. en el poder. No somos Suiza, la foto sigue siendo horrible, pero la tendencia sigue siendo maravillosa. Yo veo la tendencia, la economía crece, cae la pobreza, la inflación cae. Vamos a escuchar un audio que tenemos de Milei, porque lo tenemos a Ramiro Castiñeira uh-huh. ya en el aire.
14: El salario real del sector público cae. Bueno, pero ese es un resultado deseado del modelo, ¿no? ¿Sabes a quién es quien más le bajó el salario real en la Argentina desde que yo asumí? A mí. Tengo el mismo salario nominal desde que cuando asumí, al margen de haber renunciado a la jubilación de privilegio. O sea, el modelo, digamos, implica que el ajuste lo paga el Estado, obviamente. Que es lo que yo prometí en campaña, en la motosierra.
0: Ramiro Castiñeira, ¿cómo estás? Muy bienvenido.
15: Hola, ¿qué tal? Laura, ¿cómo estamos?
0: Muy bien. Bueno, escuché al presidente en varias entrevistas que hizo esta semana y hay algo, te digo, que me impresionó. Porque él dijo, estamos en un boom de consumo histórico. Y en realidad, por lo menos los indicadores revelan lo contrario. ¿Por qué el presidente sostiene esto y de dónde saca estos números?
15: A ver, por suerte recuperamos el INDEC hace una década, ¿no? Recordá que cuando llegó Mauricio Macri en el 2016, ¿no? Ya teníamos la recuperación del INDEC, hoy estamos en el 2026, así que ya tenemos nuevamente el INDEC funcionando y justamente nos permite tener los números, los datos de cómo evoluciona la macroeconomía después de dos presidencias enteras de Cristina Kirchner sin tener ni siquiera referencia alguna de algún indicador. Dicho todo eso, el INDEC, ¿qué nos está diciendo? Que el nivel de actividad económica, incluso hasta el nivel de consumo, está en sus máximos, pero también es una realidad que hace un año que la macroeconomía en su conjunto se empezó a mesetar. De hecho, el último EMAE te estaba hablando de un crecimiento bastante magro, ya por debajo del 1% el último año en total. Uh-huh. Y claro, ese es un promedio. Vos vas a tener que algunos van a decir, mirá, escuchame, yo no estoy ni siquiera en terreno positivo, yo estoy en terreno negativo.
0: Claro, claro.
15: Uh-huh. Y sabemos muy bien que Argentina está prendiendo nuevamente el motor de las exportaciones. Sí. No menor, porque también sabemos que con las exportaciones salió de la pobreza China, con las exportaciones salió de la pobreza lo que antes llamábamos los tigres asiáticos. Uh-huh. Así que saber de que Argentina prende las exportaciones es un buen augurio hacia futuro. Dicho todo eso, tenés el sector exportador que está creciendo a tasa de dos dígitos o a tasa claramente importantes y tenés una parte del mercado interno que se pinchó,
0: sí,
15: producto de la aceleración de la inflación a primera parte del año y el freno del crédito que también se sumó. Uh-huh. Entonces, parte de la sociedad está viviendo, una parte de la Argentina está viviendo el boom de las exportaciones, la otra está viviendo la aceleración de la inflación y el frenazo del crédito. Así que las dos realidades son verdad, no es que y el INDEC no oculta ninguna. Te está
0: no, eso está claro.
15: Sí, está marcando exactamente estas dos realidades, nada más que depende de dónde venga la opinión. Si nos alejamos de los conurbanos, la Argentina está viviendo una pujanza importante porque el agro está exportando récord, porque la minería en el norte está arrancando y porque petróleo y gas en la Patagonia está haciendo una revolución. Nos acercamos a los centros de los conurbanos, que fueron siempre los que vivieron de la economía cerrada, de extraerle con retenciones la plata a las provincias para después repartírselas en los conurbanos, y ahí es donde se encuentra que che, este modelo no está haciendo lo que estaba haciendo antes. No lo hace. No lo hace ni lo va a hacer. El que pretenda vivir del agro de Córdoba desde estando en la provincia de Buenos Aires no lo va a volver a hacer eso. Uh-huh. Y el que pretenda vivir de subsidiado del petróleo y gas, como tuvimos década, que acá en el conurbano el gas era gratis, terminó esa época. El chubutense, el de Río Negro quiere vender también de la misma manera que quiere vender el resto del país. Uh-huh. Entonces, y te cierro la idea, es una realidad, son las dos realidades que está viviendo la Argentina, y que las dos las marca el INDEC. Entonces, en el promedio la economía, si querés, se estabilizó,
0: sí.
15: Y después tenemos estas dos grandes realidades que el propio INDEC las está
0: relevando,
15: ¿no? Relevando y poniéndole números.
0: Hay un aumento de la pobreza, ¿no? Unos 600.000 pobres nuevos en los tres primeros meses del año. ¿Habría aumentado?
15: Sí, habría, porque el dato del INDEC todavía no lo publicó. Exacto. Pero sí, se permite inferir en base a cómo ha evolucionado la inflación. Recordemos que en marzo tocó 3,4 o 3,6, ahora no recuerdo lo que fue la inflación, 3,4, lo cual obviamente fue un cimbronazo.
0: Perdón, en marzo, ¿no?
2: En marzo.
0: Sí.
15: Claro, en marzo fue el pico de este rebrote, si querés.
0: Uh-huh.
15: Y ahora nuevamente bajó, seguramente julio ya está por debajo nuevamente del 2%. Todavía sigue siendo elevado, si lo compará contra donde veníamos parece un gran logro, pero la realidad es que países desarrollados, incluso de la región, en todo el año tienen 5% en todo el año. Nosotros estamos hablando que en dos...
0: Perdóname, acá me dicen 3,4.
2: Sí, 3,4 fue en marzo.
0: En marzo,
2: sí,
0: en marzo.
15: Uh-huh. También, pero eso no le quita brillo el trabajo realizado, que en los primeros, el freno de la hiper, el rebote económico, con de estos sinsabores que estábamos hablando,
0: sí.
15: Es el mismo rebote que logró bajar la pobreza, de 50 a 30 y ahora de 30 a 31, supongamos, no sabemos el número porque todavía no se publicó oficialmente, pero sí todo, toda estimación, incluso la que trabajamos en la consultora, advierte que entre un punto a dos puntos subió.
0: Uh-huh.
15: Pero recordemos que en dos años bajó 20 puntos, entonces
0: sí.
15: No le saca brillo, y también es una realidad que en lo que es ciencia social, la economía es una ciencia social, no hay ninguna línea recta, siempre son con la economía se mueve en torno a una tendencia, así que no debería asustar, y muy probablemente si vuelve a bajar la inflación se retoma el sendero de pobreza a la baja.
0: Ahora, Ramiro, ¿por qué es tan difícil bajar la inflación, no? Porque si uno ve otras economías hiperinflacionarias, no sé, el caso de Israel, por ejemplo, que tardó varios años en bajar la inflación, porque yo recuerdo que el presidente Milei decía en agosto, o sea, ahora la inflación va a ser cero. Pero pareciera que no es tan sencillo hacerlo. ¿Por qué?
15: A ver, hay un informe del FMI que hizo un estudio sobre los últimos procesos de hiperinflación y que mostraba de los que lograron éxito en frenar la inflación y volver nuevamente a un dígito anual, esto sería abajo del 9,9%, abajo del 10% anual de inflación, tardaron más o menos entre 4 a 6 años. Y Argentina está en ese número, está en ese rango. Argentina va a volver a, si sigue en esta lógica de tener las cuentas públicas en orden, ni hablar si el proyecto de la reforma orgánica finalmente sale a la luz.
0: De la carta orgánica, sí.
15: Uh-huh. De la carta orgánica, Argentina se va a de las inflaciones más bajas de la región, y no es una exageración, porque son pocas las economías en el mundo que tienen equilibrio en las cuentas públicas.
0: Uh-huh.
15: Entonces, Argentina pasó de tener una borrachera de gasto público a punto tal que 15 puntos de déficit fiscal no lo tiene ni Ucrania perdiendo una guerra.
0: Tremendo,
15: no lo tiene ni tremendo. Israel haciendo la lucha contra terroristas. Sí. Y Argentina, que no tiene ninguna de todas esas situaciones, tenía un déficit fiscal que puede llegar a ser el doble de lo que tiene Ucrania.
0: Sí, para
15: que
0: por eso es increíble cuando el kirchnerismo habla de que dejó un país desendeudado, ¿no? Desendeudado será, no sé, sin tener en cuenta la deuda justamente esta que vos estás planteando, ¿no? La del déficit fiscal.
15: Dejó las dos, porque el número de déficit, de todo el déficit que tuvo dos grandes maneras de financiarlo. Uno fue la emisión monetaria y llegaron a 300% de inflación, y la otra fue colocando deuda pública para vaciar al Banco Central, al ANSES, le colocaban deuda pública a los bancos, y toda esa deuda pública finalmente suma en dos décadas 300.000 millones de dólares. O sea, vos fíjate que el kirchnerismo, quienes fueron los amantes del déficit fiscal, porque ellos dicen que con el déficit fiscal se estimula la economía, cosa rara porque hace 15 años que no crece la economía argentina, pero bueno, hizo la combinación de que Finalmente todo terminó en 3 ceros más en la moneda, pasamos del 1 a 1 a más de 1000 a 1, y ahora el deuda pública pasamos de, acordate en el 2001 cuando el Congreso aplaudió de pie entrar en default, eran 140 mil millones de dólares la deuda pública. Cuando llegó Javier Milei eran 525 mil. Es decir, que la deuda pública en 20 años aumentó en 380 mil millones de dólares y el kirchnerismo te quiere decir que no tuvo nada que ver.
0: Sí, sí, sí. Bueno, hay, Ramiro, un tema con el nivel de mora de las familias, ¿no? Del endeudamiento de las familias. Y el gobierno dice que no se va a involucrar porque cree en las soluciones entre privados. ¿Cuál es tu mirada sobre, sobre este tema? Porque también es un tema, ¿no? El tema de endeudarse, los salarios bajos que obligan a las familias a endeudarse, el nivel de mora que hay. ¿Cómo se resuelve esto?
15: A ver, Argentina recupera el crédito, dado que el Estado tiene equilibrio en las cuentas públicas, el banco perdió su principal cliente, que era justamente el Estado, el Estado con déficit. Como el Estado ya no pide, no le pide plata a los bancos salieron a buscar nuevos clientes, empezaron a otorgar créditos, otorgaron un montón, estamos hablando que en 2 años y medio otorgaron más o menos 6 puntos del PBI, 6 puntos del PBI, estamos hablando de más de 30 mil millones de dólares, para que tengamos una idea de lo que fue el crédito. De esos 6 puntos del PBI, incluso te diría el total, finalmente Argentina hoy tiene 12 puntos de crédito en porcentaje del PBI, es un poco más de 100 mil millones de dólares para redondear. Igualmente, un punto del PBI entró en situación irregular. Es decir, es una mala noticia, obviamente, pero tampoco es que condiciona la macroeconomía, una macroeconomía que vivió directamente hace 3 décadas que ya no tiene crédito, repuntó un poquito y una parte entró en moro, a menos del 10%. Ahora, esa mora que entró lo tienen que solucionar los privados. No se tiene que meter ahí el Estado. Y acá, aparte, hay un riesgo tremendo de que alguien haga populismo acá y finalmente hagan proyectos de ley que taticen deuda deuda privada.
0: Como
15: y
0: ya
15: de repente
0: ha sucedido, ¿no?
15: Una persona que nunca tomó un crédito, de repente se está viendo que está pagando el crédito que nunca tomó. Entonces, es un tema entre privados, que lo solucionen entre privados, y por favor, que todo legislador o diputado que se le ocurra estatizar la deuda pública, o en que explique por qué el que no tomó crédito ahora va a tener que pagar un crédito que nunca tomó.
0: Bueno, mencionás cosas que ya han pasado en nuestro país, ¿no? Como todos terminamos pagando deuda ajena por su estatización.
15: Ramiro, te recuerdo la última, la última fue en el 2002, la más grande de todas fue en el 2002, cuando después de la pacificación asimétrica, el peronismo ahí estatizó deuda privada con los créditos, porque lo especificó, y le enchufó un bono a los a los bancos por la diferencia, y por lo tanto los argentinos que nunca habían tomado un crédito terminaron pagando por crédito 20 mil millones de dólares.
0: Increíble.
15: Entonces, tengan mucho cuidado cuando hablan de la mora y pareciera que buscan la solución que en el Estado, porque lo que van a hacer es que gente que no tomó crédito termine pagando el crédito al estatizar la deuda.
0: Muy interesante, Ramiro, como siempre. Agradecemos mucho la conversación.
15: Bueno, Laura.
0: Un abrazo.
15: Saludos y cuando quieras repetimos.
0: Estuvimos hablando con Ramiro Castiñeira, economista. Son las 5 de la tarde, vamos a las noticias en Continental.
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17: 5 de la tarde, 2 minutos, temperatura 14.9, cielo cubierto. La policía allana el departamento de Facundo Moyano en Barrancas de Belgrano.
18: Por orden judicial está siendo allanado por la policía porteña el departamento del cuarto piso del edificio ubicado sobre Avenida Libertador al 5400 del barrio de Belgrano, donde Facundo Moyano pasó la noche con Candela Arizaga, con el objetivo de reconstruir los hechos que desencadenaron que la joven salga corriendo del inmueble y semidesnuda y bajo la influencia de estupefacientes. La causa contra el hijo del líder camionero está caratulada bajo los delitos de lesiones y privación ilegítima de la libertad. En tanto, en la alcaldía de la avenida Montes de Ocas al 800 se sigue esperando la presencia del abogado y amigo de Facundo Moyano, Juan Pablo Fioribello. Fabián del Monte, Servicio Informativo Continental.
17: El abogado de Candela Arizaga pidió la nulidad de la declaración que hizo su clienta esta mañana. Por Continental dijo que no estaba lúcida para hacerlo y que más adelante se verá cómo sigue todo.
19: Candela solamente habló ante el personal de la policía de la ciudad esta mañana en un estado en que no estaba lúcida para hablar. En virtud de eso, yo como particular damnificado presenté la nulidad de esa declaración y una vez que le den el alta y estén los recaudos necesarios que necesitamos para que declare, va a ampliar su declaración testimonial. Le acaban de dar el alta, se va a ir a un lugar, va a estar tranquila, monitoreada por su familia, y bueno, y después veremos cómo continúa el proceso.
17: Por consejo de sus abogados, se negó a declarar Julieta Cantero, la joven de 25 años que mató de una puñalada a su novio. Juan Arreguín, abogado de la familia de Matías Álvarez Guardia, se quejó de cierta demora de la fiscalía.
20: Respetamos mucho el trabajo de la señora fiscal, nosotros tenemos una tarea encomendada por la familia, así que vamos a ir por ese lado a descubrir la verdad. No sabemos nada, no tenemos fotografía, no tenemos protocolo por lo menos básico de autopsia, no tenemos nada. Bueno, venimos a exigir eso, o por lo menos que nos permita a nosotros poner la prueba, porque hasta ahora solo actúa la defensa. Pero sí, sabemos que hay elementos secuestrados, hay medidas de pericias. De hecho, la familia, esto les adelanto, ha preservado el cuerpo de este joven, no lo han cremado todavía, porque tenemos que ver si es necesario o no hacer una segunda autopsia o algún tipo de análisis forense de estas características.
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17: Nuboso con neblinas hasta mañana, la mínima 13, la máxima 16.
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1: Hay muchísimas complicaciones en el ramal Campana de la Panamericana, kilómetro 45, mano al norte, donde chocaron tres vehículos, dos autos y una moto. Hay heridos, el carril rápido está cortado, obstruido, demoras importantes a la espera de tareas de peritaje. General Paz sigue la reducción en el kilómetro 1 a la altura de Cabildo, sentido Río de la Plata, donde un camión impactó contra el guardarray. Está colapsado el Paseo del Bajo, mano a retiro, por un choque entre dos camiones a la altura de Córdoba. También ha finalizado el choque y vuelco de la autopista 25 de Mayo sentido a Provincia a la altura de la 9 de Julio, pero quedó la lentitud ya a la altura de Huergo y de la autopista Buenos Aires-La Plata. Los servicios, el tren Belgrano Sur, ramal Marinos, continúa con demoras por problemas técnicos y los trenes del San Martín ya normaliza sus frecuencias.
17: Temperatura 14.9, cielo cubierto.
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1: Una de las noticias sin duda es la detención de Facundo Moyano, uno de los 10 hijos de uno de los sindicalistas más poderosos de la Argentina, que es Hugo Moyano. Está detenido, bueno, por un episodio muy confuso. Estaba con una chica, una modelo, Candela Arizaga. Esta chica salió corriendo en la madrugada, declaró, estaba aparentemente bajo los efectos de drogas, declaró que había sido encerrada, que había sido agredida por Facundo Moyano. Ahora hablamos con su abogado defensor, Diego Estorto, que literalmente defendió a Facundo Moyano diciendo que, bueno, que no, que esto no había sido así y que su no podía considerarse una declaración válida la de Candela, es decir, su defendida. Estamos hablando de Estorto, que es el abogado querellante, porque estaba bajo los efectos de una droga. Facundo Moyano sigue detenido, está imputado por violencia de género. No se sabe lo que pasó, pero sí es cierto que Facundo Moyano no es un verdulero, sino que es un sindicalista muy poderoso, con mucha capacidad de extorsión en su caso. Entonces la pregunta es, ¿Candela Arizaga, alguien la apretó para que se calle o para que se desdiga? Porque después dijo que nada de lo que había dicho en la mañana fue real. ¿Qué pasó realmente en el departamento de Belgrano? ¿Estaban consumiendo drogas? Que lo cual no tiene nada, digamos, es un tema privado, pero hubo violencia de género, hubo extorsión en el medio. Hay mucho hermetismo alrededor de este caso. Facundo Moyano siempre tiene un alto perfil, proviene de una familia muy problemática, con muchos negocios en el Estado, mantiene un nivel de vida muy alto, estuvo relacionado siempre a modelos, con un muy alto perfil. Y lo llamativo es que Diego Estorto, cuando lo entrevistamos, insisto, el abogado defensor de Candela, dijo que solamente había hablado 3 minutos hoy con su defendida, es decir, que no conoce exactamente lo que pasó. ¿Qué pasó realmente? ¿Tuvo una suerte de brote psicótico la chica por un consumo reiterado de drogas o fue apretada por la familia Moyano? Un nuevo apriete.
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0: 10 minutitos pasaron de las 5 de la tarde. Está en línea Juan Mayol, que es un amigo de la casa ya, porque lo hemos entrevistado muchas veces. Es director de Opinaya y está con nosotros aquí en nuestro Living de Continental. ¿Cómo está, Juan? Muy bienvenido.
1: Hola, Laura. Buenas tardes. ¿Cómo estás?
0: Buenas tardes. Bueno, estamos acá todos tratando de desentrañar el caso de Facundo Moyano, ¿no? Pero en realidad te llamamos por la política argentina. Se mezclan muchas cosas también en la historia de Facundo Moyano. A ver, Juan, ¿qué números tenés con respecto? Estuvo el presidente Milei muy activo, dando entrevistas diversas. ¿Qué números tenés vos con respecto a Milei? Porque muchos de tus colegas lo están dando en una relación conflictiva con la opinión pública, bajando en su imagen. Y, por ejemplo, bueno, hay algunos que quedan como indicador una suba en el rechazo hacia su figura, en una baja de su aprobación. ¿Qué foto tenés vos hoy de Milei?
1: El piso que nosotros, en el cual nosotros encontramos a Milei, que creo que lo hablamos hace un tiempo, sí. Fue en el clímax, en el punto máximo del caso Adorni, en donde la aprobación de la gestión del gobierno había descendido en torno al 38-39%. Ese fue el piso que lo tuvimos en todo nuestro track, el récord de mediciones desde que asumió. Y a partir de ahí lo que notamos fue cierto desacople entre la valoración que una porción del electorado hace de sus atributos personales, que todavía tiene un umbral superior al 40%.
0: Uh-huh. No es poco,
1: la
0: ¿no?
1: Gestión. No, no es poco. Por eso yo creo que mucha gente apoya al gobierno sin gustarle la forma en la cual el presidente se exprese o sus modos, sus formas y demás, ¿no? Apoya el sendero, el rumbo,
0: sí,
1: que obviamente no, para muchos todavía no ha rendido sus frutos en lo que es la economía hogareña, el poder adquisitivo, pero bueno, empiezan a valorar nuevamente la baja de la inflación, el horizonte de estabilidad a futuro, y bueno, ahí está el optimismo, que es un optimismo también, quizás está basado en una expresión de deseo que al país le vaya bien y que no haya vuelta atrás con respecto al kirchnerismo, ¿no? Que sigue siendo una motivación fundamental para el electorado que apoya al gobierno. Entonces ahí hay una serie de cosas, y desde la salida de Adorni en adelante, y también acompañado con mejores números de inflación, algunos mejores números en cuanto a actividad. Obviamente está todo muy segmentado geográficamente esto, como te comentaba anteriormente, en el interior del país vemos un escenario, en AMBA vemos otro.
0: Sí.
1: Vemos que el gobierno recuperó, y hoy en día la gestión se sitúa en torno al 46%. Uh-huh. Julio fue un mes mejor que junio en ese sentido. Entonces, en ese escenario vemos que es en algún punto Milei compitiendo contra sí mismo, porque ese electorado no tiene otras opciones y la opción de Kicillof o del kirchnerismo no la considera un vehículo como para reemplazar al gobierno. Entre el espejo,
0: sí, sí.
1: Kicillof o Milei, sigue ganando Milei dentro de este electorado. Obviamente hay un 25% del electorado que detesta a Milei, detesta el rumbo del país, no está de acuerdo con las directrices económicas o hacia dónde quiere orientar el país, y bueno, ese segmento obviamente es el núcleo del kirchnerismo.
0: Uh-huh. Karina Milei empezó a hablar de acuerdos, que es una palabra que no se le escuchaba al mileísmo. ¿Cómo lo interpretás, cómo lo analizás, Juan?
1: Y a mí me parece que es un poco una expresión de un sentido de realismo político, que de algún modo el gobierno, para blindarse lo más posible, aunque todo año electoral trae una dosis de incertidumbre muy fuerte, la idea es aglutinar a todo este sector que votó al gobierno en el 2025, que acompañó al gobierno en el balotaje del 2023, bueno, absorber en la medida de lo posible a este sector como para encarar el año 2027 con mayor tranquilidad. En ese sentido, me parece que el acuerdo con los gobernadores acuerdistas, valga la redundancia, y con el PRO es esencial, y en ese contexto, bueno, está por verse. Creo que la principal cuestión a negociar con el PRO, más allá de que a veces haya pirotecnia verbal de un lado y del otro, algunas frases altisonantes tanto del lado del gobierno como del lado del PRO, es la ciudad de Buenos Aires, ¿no? Me parece que esa va a ser la prenda de acuerdo. Si hay acuerdo en la ciudad, yo creo que la provincia la situación electoral y la forma a través de la...
0: Perdóname, no te escuché lo último. Si hay acuerdo en la ciudad, ¿debería haberlo en la provincia? Ciudad. Eso es lo que...
1: Claro, no.
0: Que
1: yo creo que la provincia, por la forma que se elige el gobernador, que no hay balotaje y que el peronismo relativamente está más fuerte, es absolutamente esencial que haya un acuerdo, porque si no ya es entregarle la provincia al peronismo.
0: Claro. Ahora, ¿cómo se entiende entonces este lanzamiento de Hernán Lacunza, aparentemente fogoneado por Mauricio Macri? ¿O fogoneado por Mauricio Macri?
1: Bueno, en ese contexto hay que ver si es una... También se están midiendo, las fuerzas de cada uno, y que hay que entender si esto es algo genuino o son gestos que apuntan para medir fortalezas de un lado y del otro y después en última instancia negociar. Ahí, bueno, ya estamos en el terreno de las hipótesis, ¿no? Pero un poco me parece que son también globos de ensayo para ver, bueno, nosotros tenemos nuestra capacidad de daño y la capacidad del daño del PRO a nivel nacional claramente es alejar al gobierno la posibilidad de ganar una primera vuelta, alejarlo de sin el PRO. No están cerca del 40%. En alianza con el PRO yo creo que están en una posición más cercana a obtener ese 40% y los 10 de distancia con respecto al peronismo hoy. Pero si van separados, el PRO todavía tiene sus 7, 8, 9 puntos que bueno, es su
0: capacidad
1: de daño.
0: Claro, no puede ganar, pero tiene capacidad de daño, ¿no?
1: Sí, absolutamente. Después, claramente, bueno, en un escenario posterior yo creo que el PRO terminaría apoyando a Milei, pero ya es entrar en un balotaje, es una zona siempre muy riesgosa para el gobierno.
0: Sí, claro.
1: Con toda la inestabilidad económica que puede venir asociada a extender los procesos electorales.
0: Quintela, el gobernador de La Rioja, hizo una declaración que generó una polvoreda impresionante diciendo que todas las inversiones que vengan en la era Milei van a estar sujetas a revisión si es que el peronismo gana y que podría haber expropiaciones y bueno, toda una sarta de disparates para espantar dinero que puedan venir del exterior. ¿Cómo impacta eso en la escena política y en el peronismo?
1: Que quiere
0: volver a gobernar, ¿no?
1: Claro, algunos sectores extremos del kirchnerismo creo que es un poco la expresión de lo que piensan esos sectores. Me parece que si uno analiza el sentir de la mayoría y de todos los de la opinión pública, la gran mayoría de la opinión pública, de los agentes económicos y demás, me parece que esto no hace más que minar las chances de que el peronismo sea visualizado como una alternativa racional de cara a 2027. Me parece que le habla a una minoría intensa que de algún modo piensa ese tipo de cosas, pero yo creo que la gran mayoría este tipo de definiciones generan más temor y más incertidumbre que otra cosa. Quizás también un poco de su estrategia es esa, ¿no? Generar incertidumbre que eso impacte en la economía. Pero claramente... si uno evalúa más allá de las afinidades políticas como ideas, ¿no? Que obviamente los acuerdos y ese acuerdo con las ideas se van cambiando a lo largo del tiempo en las sociedades. Si uno evalúa las ideas del respeto a la propiedad privada, de la necesidad de traer inversiones extranjeras, incluso algo que generaba mucho ruido años atrás, como el desarrollo minero, las grandes inversiones, hoy en día la gran mayoría de la opinión pública está de acuerdo con todos estos conceptos. Entonces, no sintonizarían este tipo de frases con el sentido de la mayoría y con una idea del peronismo de quizás ir hacia el centro para tratar de disputar la Milei y la presidencia.
0: ¿Y cómo lo ves a Kicillof, no? Porque está en una encerrona. Si la consigna es Cristina libre, ¿cómo puede zafar Kicillof de eso, teniendo en cuenta que muchos de tus colegas lo que dicen es que quieren juntos al espacio a Cristina dentro, aliada a Kicillof? ¿No? ¿Cómo ves esa figura? Porque otros de tus colegas dicen, y bueno, sí, qué sé yo, podría ganar en un balotaje Kicillof, también eso es posible. ¿Lo ves posible vos eso?
1: Con los números actuales no lo veo cercano de ganar en un balotaje. Está bien que hay un porcentaje muy significativo que dice... No sé, no votaría ninguna de las dos opciones, pero el diferencial que hoy, según nuestras mediciones, le saca Milei a Kicillof es muy significativo. Ahora, yo creo que políticamente él está en una posición incómoda, en el sentido de que su digamos, su, entre comillas, madre política, ¿no? En algún momento se decía que Kicillof era el hijo político, entre comillas, de Cristina, no lo estaría legitimando, ¿no? Uh-huh. Y él tomó una decisión que, independientemente de lo que piensa Kicillof y la mirada que él tiene, creo que es una decisión lógica, que siendo dos veces gobernador de la provincia de Buenos Aires, tratar de construir su propio destino y a independizarse del condicionamiento de la Cámpora, el condicionamiento de Cristina, y tratar de construir con ciertos grupos de intendentes y demás. Ahora, cuando el peronismo no está en el poder, siempre, hasta que no haya un líder nítido, siempre ya sabemos lo que pasa y sabemos la historia, el condicionamiento que tuvo Cristina en su momento con Scioli, lo que pasó con Alberto Fernández, y lo que pasó quizás muchos años atrás entre Menem y Duhalde y demás. Hasta que no hay un líder definido, un líder nítido, generalmente, bueno, vamos a encontrar este tipo de ruidos, y tenemos, bueno, todavía el poder de fuego que en el peronismo tiene Cristina, que a través de la Cámpora, a través de su hijo y demás, siguen condicionando la posibilidad que Kicillof surja como referente. Creo que la gran demanda que tienen hacia Kicillof es que diga qué va a hacer con Cristina en caso de ganar, ¿no?
0: Es un salvavidas de plomo, ¿no?
1: Y eso creo que lo hunde, porque el electorado, digamos, moderado, la gran mayoría, salvo el núcleo duro del kirchnerismo, considera que Cristina está justamente condenada. Uh-huh. Y que es culpable. Entonces, bueno, eso le generaría un piso, un techo muy bajo a Kicillof en la selección.
0: La última, Juan, de 1 a 10, que ya sabemos que falta mucho y que pueden pasar muchas cosas en el medio. ¿Qué chances reales vos le ves a Milei para ser reelecto? 10 las mayores y 1, bueno, las mínimas.
1: Bueno, es una pregunta muy compleja de responder con el tiempo que falta para las elecciones. Yo creo que va a depender muchísimo de la estabilización de la economía y de cuán caliente, entre comillas, esté la economía, la actividad, el consumo, el poder adquisitivo de cara al año que viene.
0: Porque además le está costando bajar la inflación, ¿no? Por otro lado, de hecho, habría subido la cantidad de pobres.
1: Sí, bueno, esto también es un poco consecuencia del mayor nivel inflacionario que hubo durante el primer trimestre. Sí. Ahora parecería ser, por eso digo, todo en el terreno potencial, uh-huh, que la inflación va a ir de a poquito a estabilizarse, empezando con 1 todos los meses. Eso sería una buena noticia para el gobierno, pero si para el año que viene nosotros vemos una inflación estabilizada o corriendo un poquito más bajo que la de ahora, una actividad un poquito mejor y una pequeña, no gran recuperación del poder adquisitivo, yo creo que las chances de reelección de Milei son altas.
0: Son altas.
1: Uh-huh. No le quiero poner un número, pero en un escenario así son altas. Ahora, si llega a haber otra vez mayores incrementos de la inflación, con la consecuente pérdida del poder adquisitivo y estancamiento económico, bueno, ahí todo se complejizaría. Uh-huh. Y creo que en esos escenarios puede surgir la posibilidad de que aparezca otro referente, que quizás que de centro, que le tome mayor cantidad de votos a Milei, y que esto cambia completamente el escenario. No, nunca nos olvidemos que cuando hablamos acá de las terceras fuerzas que nunca lograron prevalecer, de algún modo Milei es una tercera fuerza. Un año antes de las elecciones todo el mundo pensaba Juntos por el Cambio, sea Larreta, sea Patricia, o Massa, o el candidato del kirchnerismo. Uh-huh. Y apareció Milei. Bueno, con la dinámica que tenemos en Argentina tampoco podemos descartar eso. Hoy no vemos ninguna figura de esas características, pero todo va a depender de cómo esté la economía el año que viene. Si la economía está más o menos estabilizada y un poquito mejor que ahora, yo creo que las chances del gobierno son altas, porque la gente también va a valorar el esfuerzo que se hizo. Pero, uh-huh, pero bueno, esa va a ser la variable que va a condicionar al resto del escenario político.
0: Muy interesante, Juan, como siempre. Te mandamos un saludo grande desde nuestro Living de Continental. Muchas gracias.
1: Gracias, un placer hablar con ustedes.
0: Un placer. Juan Mayol, director de Opinaya.
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0: Te seguimos acompañando en tu horario de regreso, el primer regreso, mientras estás arriba del camión, sembrando, manejando, tomando mate, sí, andando en bicicleta.
1: O en Apresid, por ejemplo, que está vos.
0: Consigna, todo el tema de Moyano. Sí, siempre tenemos una consigna para charlar con vos y nos atrapó Facundo Moyano. El tema Facundo Moyano.
2: Y porque fue uno de los temas.
1: La furiosa actualidad.
0: Exacto. Nos comió la actualidad. Bueno, sigue el fútbol, ¿no?
1: Sigue el fútbol, pero hablando, vos sabés que iba a hablar de Madrid. Iba a hablar de Madrid justamente, recordando que en septiembre y en octubre va a cantar Shakira en el Estadio Shakira en Madrid.
0: ¿Tenemos un columnista de música?
1: No, pero lo vamos a enganchar, porque más allá de que canta Shakira y que yo quiero ir y que espero que las marcas y los amigos inviertan en este NN.
0: Amigos, ¿vos qué querés? ¿Que te barpen un boleto a Madrid?
1: Es un pasaje ida y vuelta, sí. Duermo en la calle, yo no tengo problema. Un día. Voy un solo día. Voy a ver a Shakira y vuelvo.
0: Estás como Pagani, que un día... No, porque...
2: Lo dijiste vos, Laracho.
1: Vos ahora también, ¿no? Yo lo único que digo es...
2: Aclará que no soy yo, ¿eh?
0: No, estamos hablando de Horacio Pagani. Que un día contó que había ido por un día a Japón, por una pelea.
1: Sí. Yo iría a ver a Shakira y me vuelvo. O sea, no gasto mucho, soy todo corazón, soy fan y no tengo manera de llegar. Pues aparte quiero ir al estadio Shakira, ¿no? Porque no es cualquier ciudad. Es el estadio Shakira, que le hicieron un estadio especial para ella en Madrid y me encantaría ir. La verdad, no tengo manera.
0: ¿Y vos tuviste algo que ver con...?
1: No, me hubiese gustado. La idea es buenísima y me hubiese gustado que pase acá en Argentina.
0: ¿Y por qué Madrid?
1: Va a ser una residencia en Madrid, va a ser 12 fechas entre septiembre y octubre. Pero lo que quería contar de Madrid, y enganchándolo a Shakira, y no se olviden marcas que quiero ir, Leo Messi.
0: ¿Puedes llegar a financiarte marcas?
1: No sé. Nunca me financió nadie, así que a la embajada, al que sea.
0: De España te puede financiar.
1: Messi donó 80.000 euros. Esto es lo que quería decir. Messi donó 80.000 euros por el tema de los incendios, de todo lo que está viviendo en este momento Madrid. Lo reconoció la presidenta de la Comunidad de Madrid en sus redes sociales. Y mirá que en Madrid a Messi no lo quieren. Han dado muestra de un antimesismo total, y el antiargentinismo de Madrid viene de Messi. También, ¿no? Pero yo, la verdad, hubiese sido Messi, minga les iba a donar. Nada, cero. Así, le voy a hacer cerito a la cámara. Pero Messi, por suerte, es mejor persona que yo, mucho mejor persona que yo. Donó 80.000 euros. Leo Messi ha donado 80.000 euros para la reconstrucción de la Sierra Oeste de Madrid. Quiero darle las gracias y decirle que los madrileños esperamos recibirle pronto para darle el aplauso que merece, puso Isabel Díaz Ayuso, que es la presidenta de la Comunidad de Madrid, en sus redes sociales.
0: Muy bien.
1: Lo celebramos.
0: Por supuesto, sin duda, y gran gesto de Messi, ¿no? Claro, de no estar, ¿sabes qué?, condicionado por lo que el otro piensa de vos.
1: Totalmente.
0: Eso es muy importante. No importa lo que pienses. Que no me quite libertad de acción la opinión de los demás, en este caso si España es anti-Messi, pro-Messi, yo lo voy a hacer porque es un acto de solidaridad y me nace del corazón. Sí. Esto es lo que sugiere el acto de Messi.
1: Tremendo.
0: Son las 17:31 minutitos, estás en Continental, te estamos acompañando en tu horario de regreso, vamos a las noticias y no te pierdas la última parte de nuestro programa, porque tenemos una nota de bienestar que se valora tanto, que tiene que ver con la dermatología.
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4: Hora 17:32 minutos. Patricia Bullrich confirmó los cambios en el proyecto de ley de tierra. Se elevarán del 15% actual al 25% el límite para que los extranjeros puedan comprar, en vez de eliminarlo por completo. La jefa del bloque libertario en el Senado se mostró confiada en tener los votos necesarios este jueves. Javier Milei reiteró que la caída del salario de los empleados públicos es una consecuencia deseada de su modelo. El presidente remarcó que ese ajuste es lo que él prometió en la campaña. Señaló que es él quien más perdió porque su sueldo está congelado. Genera pérdidas millonarias el paro de los prácticos contra el decreto que desregula su actividad. Solo para el campo el perjuicio es de casi 5 millones de dólares por día, contando cada buque cerealero con su carga. Desde la Cámara de la Industria Aceitera advierten que puede haber consecuencias para el resto de la cadena de suministros. Nuboso con neblina hasta mañana. La mínima 13, la máxima 16. A esta hora 14:05, cielo cubierto con llovizna.
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2: Muy bien, Tigre.
3: Sí.
2: Achica el margen a Infantino en FIFA. ¿Por qué?
3: Muchísimo, muchísimo. Todo arrancó con esta pésima idea que tuvo Infantino de armar la FIFA Forward Enterprise para vender los derechos del Mundial y del Mundial de Clubes y de los eventos futbolísticos que organiza FIFA a una empresa para, de alguna manera, privatizar una parte, el 20% del fútbol. Esto generó una bronca en muchas federaciones, todas las que conforman FIFA, pero la que más fuerte saltó fue UEFA, que hace rato tiene un enfrentamiento puntual con Infantino. UEFA es la Unión Europea de Fútbol Asociado, la que reúne a todas las selecciones europeas. Uh-huh. Y de a uno empezaron a avisar que no van a apoyar la reelección de Infantino el año que viene. Algo que se daba por descontado, que iba a suceder. Bueno, ahora ya no está tan descontado. ¿Qué ha pasado? Cuatro federaciones, cinco en realidad, porque cuento la de Gales, que fue la primera en hacer punta, decir, nosotros no vamos a apoyar a Infantino el año que viene, que hay elecciones en FIFA y va a ser en Marruecos. Y a Gales, que la verdad, la Federación de Gales, uno la mira y dice, Gales no va ni al Mundial, es menos que un 4 de copa, es un 4 de taza, de vasito chiquitito, pero el tema es que se van sumando y son votos. Serbia se bajó, fue una de las primeras en avisar mediante una carta que había firmado en su momento, que no va a ser parte de la banca para Infantino, no va a votar a Infantino. Después de Serbia vino Suecia. Suecia también dijo, nosotros no vamos a apoyar la reelección de Infantino. Después se sumó Finlandia. La Federación Finlandesa de Fútbol también se manifestó en contra y los últimos que se sumaron fueron los daneses. La selección, la Federación de Dinamarca tampoco va a apoyar a Infantino el año que viene. De a uno, de a dos, la UEFA está declarándole la guerra a Infantino, que por ahora cuenta con el apoyo de Conmebol, que es Sudamérica, que son 10 votos, y con CACAF, que no le gustó mucho el tema de la privatización, se había manifestado en contra, pero todavía no dijo que lo iba a apoyar o que no lo iba a apoyar. Queda Asia, queda África e Infantino, que el año que viene tenía la reelección asegurada por esta torpeza de querer salir a vender algo que no se tiene que vender, que es el Mundial, aunque en realidad está vendido, pero no de una manera privada como quiso hacer Infantino, ahora está en duda su reelección como presidente de la FIFA.
2: Opa. Fuerte, ¿no?
3: Muy fuerte.
2: La verdad que
3: muy
2: sí.
3: Fuerte.
1: Muy fuerte. ¿Y vos visualizarías qué candidato si no estaría Infantino?
3: La última vez...
2: El Alejandro Katterberg del fútbol.
3: No, la última vez fue con el príncipe, fue con un príncipe jordano, que ahora lo está acusando de chantaje.
2: Sí.
3: El príncipe Ali bin al-Hussein.
2: Sí.
3: Lo está acusando de chantaje.
2: ¿A quién?
3: A Infantino. Y en su momento, AFA había decidido votar por el príncipe.
2: ¿Por el
3: de
2: príncipe?
3: Hecho, AFA votó por el príncipe y lo dijo, no es un secreto, lo dijo Rodolfo Onofrio, que en ese momento era el presidente de River. Y todos temimos el advenimiento de una tragedia para el fútbol argentino que ya estaba bastante mal. Fue en el año 2015-2016, por
2: sí.
3: Allí. Por ahora no aparece quién le puede enfrentar a Infantino.
2: Claro.
3: Va a aparecer alguien. Y probablemente va a aparecer alguien patrocinado por UEFA. Pero por el momento, Infantino no tiene rival, pero le va a aparecer alguien seguro, porque de aquí hasta el año que viene todavía hay tiempo. Lo mismo pasa en el país, ¿no? El año que viene hay elecciones. En FIFA el año que viene hay elecciones. Por ahora hay un oficialismo que se sabe que va con Infantino. Y veremos si aparece uno de los rivales para hacerle frente.
2: Un outsider.
3: Exacto.
2: ¿No?
3: Oh, no, sí.
2: Bueno.
3: Infantino era un empleado de la FIFA hasta que apareció el FIFA Gate y terminó con todos en cana y quedó Infantino.
2: Uh-huh. Todo puede suceder.
3: Todo,
2: ¿no?
3: Puede suceder.
2: En esta Argentina y en esta vida. Bueno, este sábado Ross vuelve Andy Kuznetsov a la pantalla de Telefe con PH Podemos Hablar.
1: Sí.
2: ¿Quiénes son los invitados?
1: Los invitados van a dar que hablar justamente, Podemos Hablar, y va a competir nuevamente, tendrá competencia la señora Mirtha Legrand.
3: Señora
1: porque
3: Mirtha,
1: hace tres años...
2: Señora. Pero la señora Mirtha, la chiqui, se banca todo.
1: Se banca todo.
3: La señora Mirtha no tiene rival. No tiene rival. Podrán poner otro.

0: Los programas no tienen rival. Grande Mirta.
1: Bueno. Fans de la Chiqui.
2: Siempre. El ciclo de entrevistas y debate conducido por Andy Kuznetsov regresa nuevamente a la pantalla de Telefe. La última emisión fue en el 2023. Esta etapa viene renovada con invitados. ¿Y quiénes serán esos invitados?
1: A ver.
2: Martín Cirio, que es un especialista en redes, siempre tiene sus opiniones en redes.
0: Sí, estuvo bastante complicado por unos cuantos comentarios bastante desagradables.
2: Muy desagradables. Yanina La Torre, va a dar que hablar Yanina. Yanina Pampita, también Diego Leuco y la Joaqui, que es va a hablar seguramente de la separación reciente de su pareja,
0: Lucra,
2: que estuvieron mucho tiempo.
1: Sí.
2: Y bueno, parece que hubo una tercera en Discord y demás. Seguramente Andy va a accionar ahí. Sí, sí. Así que ellos serán los invitados en este nuevo ciclo de Andy Kuznetsov, que después de 3 años vuelve a la pantalla del 13, mira, del 13 de Telefe, y te va a convocar a vos. Mira si te convocan.
1: Ay, voy,
0: ¿cómo lo vamos a ir?
2: Claro, vamos. Tenés que confesar todo.
1: Todo. Bueno, les cuento, vamos a un último momento, que es, están evaluando indagar hoy a Facundo Moyano, ¿eh? Hoy a Facundo Moyano por el episodio que tuvo con la modelo, la influencer Rosarina. Vamos a una tanda. Decime, Rose, ¿vos sabés cuáles son los alimentos antiarrugas?
2: No, tendré que saber.
1: No tenés arrugas.
2: No. Mira que tengo mis años, ¿eh?
1: Muy buena piel.
0: Impecable.
2: Es genética, porque mi madre también y...
1: Tu mamá tampoco tiene arrugas.
2: No, ahora sí por los años, sí. ¿No? Porque tiene como 86.
1: Sí.
2: Pero siempre mi mamá, a mi edad, por ejemplo, no tenía...
1: No tenía
2: arrugas. Es algo muy genético.
0: Tremendo, no, muy bien. Sí, sí. A mí cuando Rosana me dijo la edad, que no sé por qué me lo dijo, pero me la dijo...
2: 57.
0: Estás jodiendo, ¿cómo? No le daba mucho más, 45 no le daba.
1: Y
0: tremendo.
1: ¿Te interesa vos las arrugas?
0: Me encanta saber porque le tengo terror al paso del tiempo.
2: Pero me interesa lo que dijiste de alimentos.
1: Hay alimentos que son antiarrugas. Alimentos antiarrugas. ¿Cuáles son los más adecuados para mantener una piel hidratada y nutrida? Vos que estás subido arriba de un tractor.
0: Sí, quiere saber, el gaucho quiere saber.
1: En el sol todo el día.
2: Claro, bueno, eso hay que hidratar.
1: Ponete protector, eso sí.
0: Eso siempre.
1: Pero además de eso, hay alimentos, 10 alimentos que rejuvenecen. Vamos a hablar con una dermatóloga que es Pía Ribota, médica clínica, dermatóloga de la UBA. Quédate porque ya volvemos con esa nota.
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0: te interesa limar tus arrugas, aminorarlas o erradicarlas? Bueno, ¿hay alimentos para eso? ¿Cuáles son los alimentos más adecuados para mantener una piel hidratada, nutrida? Hidratar y nutrir, dicen los dermatólogos, la piel es la mejor prevención contra el envejecimiento cutáneo. Y supongo que también tomar sol, ¿no? Yo no tomo sol hace muchos años. Bueno, la receta consiste en beber suficiente agua e incluir determinados nutrientes en la dieta, que te los va a contar Pía Ribota, médica clínica, dermatóloga de la UBA y especialista en medicina estética. Su número de matrícula es 167.823. ¿Cómo estás, Pía? Muy bienvenida.
1: Hola. Hola, muchas gracias por la entrevista. ¿Cómo andan? Buenas tardes.
0: Buenas tardes, estaba leyendo acá. Muy bienvenida, Pía. ¿Cómo estás? No, me quedé colgada porque estaba leyendo que vos hablas de una alimentación antiglicación. ¿Qué es eso?
1: Sí. Bueno, por un lado esa es la parte más importante, porque cuando nosotros comemos todo lo que son ultraprocesados o alimentos muy ricos en azúcares, que generan un gran pico glucémico.
0: Sí.
1: Y si estamos acostumbrados y tenemos una dieta o un estilo de vida más basado en ese tipo de alimentos, todo lo que es ultraprocesados, galletitas, jugos, conservantes, gaseosas, lo que nos va a pasar es que se produce lo que es glicación avanzada. Es como que son productos finales derivados de un proceso que hace la glucosa y el azúcar y se llaman AGs. Eso es lo que hacen, es generan, sí, una, primero como que caramelizan, ¿sí?, a las células, principalmente endurecen al colágeno, lo llegan a romper también al colágeno y a las fibras elásticas, entonces aumentan la rigidez dérmica. Entonces, todo eso, ¿sí?, nos va a predisponer una piel que está más deshidratada, que está flácida, que tiene más arrugas, que incluso también predisponen a celulitis, ¿sí? Entonces, todo lo que es parte de lo que a mí me gusta y lo que les recomiendo siempre a mis pacientes es que no hay una dieta antiedad, ¿sí? No hay una dieta o un alimento que nos ayude a rejuvenecer la piel. Somos un todo y somos lo que comemos. Entonces, por ahí tenemos que seguir un patrón alimentario y tampoco es prohibirse de todos esos alimentos, pero tener un balance, ¿sí? Entre los alimentos.
0: ¿Y cuánto, perdóname, Pía, cuánto juega el sol, ¿no? Porque yo, por ejemplo, veo amigas que tienen mi edad, que han tomado sol toda su vida y parecen mi mamá. Realmente, no, el sol te destroza la piel, por más que tomes con protector, pero el hecho de tirarse a tomar sol como se hacía antes, por ejemplo, cuando yo era adolescente, que ahora no es tan, hay más conciencia.
1: Tenemos una relación más saludable con el sol.
0: Sí,
1: tal cual. Lo que pasa con el sol es, digamos, también generan radicales libres, ¿sí? Genera estrés oxidativo, ¿sí? También genera una ruptura de las fibras del colágeno, más allá de lo que es predisposición a cáncer de piel, ¿sí?
0: Sí.
1: Pero todo eso se traduce en arrugas, en flacidez, en manchas.
0: Claro.
1: Y no solo es una quemadura, ¿sí? Sino es el daño solar acumulado de años que tenemos, ¿sí? Que obviamente, quizás yo, ponele, siendo joven, que también he tomado cama solar o me he expuesto al sol, quizás ahora con 30, 33, no lo vemos, pero sí nos va a pasar factura después, ¿sí? A posteriori. Entonces, nunca es tarde para cuidarnos, nunca es tarde para protegernos del sol. Pero bueno, es verdad que está bueno que ahora tengamos una relación más amigable con el sol, más sana, que lo consumamos, porque también es fuente de vitamina D, es fuente de energía, pero que tengamos un uso racional de qué horarios nos exponemos, ¿sí? De usar protector solar, de, digamos, de usar también medidas físicas de protección, ropa UV, gorro, lentes, pero bueno, sí, es uno de los principales.
0: Vamos, Pía, alimento por alimento, cortito, de por qué rejuvenecen. El tomate.
1: Bien.
0: Cortita la explicación.
1: El tomate es el principal antioxidante y tiene además carotenos, que nos ayudan mucho a prevenir la radiación, digamos, UV, ¿sí? A frenar ese estrés oxidativo de la radiación UV, así que lo amamos. Y también se puede consumir, por ejemplo, lo podemos agregar en ensaladas, tomates cherry, que son los que más me gustan,
0: sí.
1: Y sino también cocinarlos.
0: Sí.
1: Y ahí también les quiero tirar un tip la cocina, de que no tenemos que cocinar con aceite de oliva, ¿sí? El aceite de oliva la amamos, tiene mucha fuente de omega 3, que es un potente antiinflamatorio y mejora la salud cardiovascular, sí. Pero no la calentamos, ¿sí? Tenemos que cocinar con aceite de coco, ¿sí? O con manteca ghee, hay que consumir mucho manteca ghee también. Y lo otro que también aumenta
0: aceite,
1: los...
0: ¿cómo? Se me fue el nombre del otro aceite, ¿cómo se llama? No, no, el de oliva, el aceite de maíz, coco. De maíz, no, no, no, el de maíz, con el de maíz.
1: Al de girasol.
2: Girasol, sí. Claro.
0: De maíz, ¿no?
2: Sí, sí. De maíz, girasol.
0: De maíz, girasol, sí.
1: Sí. Sí. Ese tiene más omega 3, digamos, perdón, omega 6, que es más inflamatorio, ¿sí? Uh-huh. El omega 3. Y lo otro que les iba a decir es que también todos los productos de glicación avanzada no solo están, digamos, en los alimentos ultraprocesados, sino también en la forma, ¿sí?, de cómo cocinamos los alimentos. Si es, por ejemplo, ahumados o carnes muy cocidas o muy tostadas o frituras, también, ¿sí?, generan productos de glicación avanzada. Entonces, está bueno... consumir alimentos o la cocción, el método de cocción, que sea en vapor o hervidos o en guisos, ¿sí? Bien. O si vamos a consumir alguna carne que no sea, digamos, tan tostada, por así decirlo, o ahumado, ¿sí? Uh-huh. O frituras.
0: Muy bien. Bueno, hay un alimento que pones que es la guayaba. La guayaba me hace acordar guayaba. Al
3: Cuba. Me suena fruta.
0: Sí, la guayaba. No, no es una fruta muy...
2: Guayaba.
0: Muy allá, conocida, ¿no? Muy, muy consumida por la dieta argentina. No. ¿Por qué la guayaba?
1: Sí, la verdad que no la tenemos muy en cuenta, pero también es un potente antioxidante, tiene vitamina C. Recordemos que también la vitamina C es como la clave, la madre estructural para que el colágeno de adentro nuestro se nos forme, ¿sí? Ah, es como, es un cofactor esencial, ¿sí?, para que se forme. Tiene mucha fibra, entonces también nos ayuda mucho. Y como antioxidante fundamental, digamos, está el licopeno. Y también forma parte de los carotenoides también que mencionábamos. Uh-huh. Así que está muy bueno... aplicarlo y consumirlo.
3: ¿Y acá se consigue la guayaba? Porque
0: no sé. La guayaba.
3: Guayaba. Guayaba
1: no
3: se consigue.
1: No es tan fácil.
0: No. Ah, bueno. Ah. Hay otra que me mató, que es la astrágala.
2: ¿Astrágala?
0: Que es una planta que crece en Asia y que se comercializa en forma de infusiones o complementos alimenticios. ¿De dónde compro astrágala?
2: Astrágala.
0: En una dietética.
2: Porque, digo yo, no sé.
0: ¿En la dietética?
2: No sé, Pía.
1: Igual lo otro que podemos hacer, o sea, está bueno la evidencia, está bueno la astrágala, pero si no la conseguimos fácil, porque a veces no la conseguimos, el té verde. El té verde tiene polifenoles, uh-huh. Está muy bueno, es también es antioxidante, también ayuda un montón, así que yo lo recomiendo un montón a mis pacientes. El té verde, el cacao amargo, los frutos rojos.
0: Ah, el cacao amargo, está
2: y
0: bueno.
2: Y frutos rojos, dijo también.
0: Sí, frutos rojos. La uva, hablas de la uva, Pía.
1: La uva me encanta.
3: Ay, me encanta a mí también.
2: Pero puede ser cualquiera, digo, verde, morada.
1: No. Verde.
3: Verde, bueno.
2: No morada.
0: Bien. Es bien. Alta, dice que contiene un gran número de antioxidantes como el resveratrol.
1: Exacto. Sí. Exactamente.
2: Uh-huh. Bien.
1: Y después no olvidarnos también de las proteínas, ¿sí? Uh-huh. Las proteínas, o sea, necesitamos una dieta... rica en proteínas, obviamente adaptada, sí, a cada necesidad del paciente, no es un paciente
0: carnes
1: que sea deportista.
0: Carnes y pescados.
1: Exacto, y dentro de las carnes, principalmente las carnes blancas, sí, uh-huh. O sea, pollo, cerdo, obviamente pescados, al número uno, somos personas que no estamos muy acostumbrados a incorporar tanto pescado en la dieta.
0: El otro día, mira, una oyente, pues yo hago una dieta bastante macrobiótica, y vos acá ponés sardina, salmón y arenque, y yo como, porque lo vinculás con la piel, obviamente, ¿no? Pero digo, en la salud en general, yo como brótola y lenguado, que son pescados de aguas profundas, bueno, esto es lo que me recomiendan, ¿no? Que están menos contaminados, menos pichicateados. Por decirlo de algún modo. ¿También esos pescados son buenos para la piel?
1: Sí, tal cual. Y de carnes, por ahí disminuir un poco el consumo de carnes rojas, uh-huh. ¿sí? Que son un poco más inflamatorias. Pero la proteína es clave, porque sin proteína no hay síntesis de colágeno, ¿sí? Claro. Entonces necesitamos un consumo suficiente adecuado a cada necesidad, digamos, proteica o nutricional de cada persona, ¿no? Pero la necesitamos incorporar.
0: Pía, vos hablaste varias oportunidades de polifenoles. También hicimos acá una nota con un cardiólogo que recomendaba aceite de oliva para porque que tiene rico en polifenoles, y hablas de nueces, ¿no?, que están muy concentradas en polifenoles. ¿Qué son los polifenoles?
1: Sí. Bien. Son como un grupo, digamos, de compuestos químicos, ¿sí?, que pueden producir las plantas y que nos protegen contra el estrés ambiental, la polución ambiental, ¿sí?, la radiación solar. Actúan también como antioxidantes y ayudan como a neutralizar, es como un buffer, ¿viste? Es como que te bloquea un poco o neutraliza, ¿sí? Todo lo que es la contaminación y los radicales libres que producimos todo el tiempo, ¿sí? O que estamos expuestos, ¿sí? Todo el tiempo. Uh-huh. Desde la polución ambiental, como decíamos, desde el estrés, desde la radiación UV, que por más de que nos protejamos, va a estar y está. Entonces, es como esto, buscar el equilibrio y tener microhábitos, ¿sí? Y mantener una nutrición equilibrada, una alimentación equilibrada para compensar y contrarrestar lo que vivimos a diario, porque todos estamos estresados, todos estamos un poco contaminados, así que bueno, es un poco contrarrestar eso, como balancear.
2: Pía, y es importante, más allá de la alimentación, ¿no? Sí. Para cuidar la piel, es importante también poder hidratarse con cremas que contengan vitamina A.
1: Sí, todo lo que es cremas, digamos, es importante mantener una barrera cutánea sana, sí, ¿sí? Que nosotros decimos que esté hidratada, que no es una piel que esté reseca, ¿sí?
2: Claro.
1: Entonces, dependiendo obviamente del requerimiento del tipo de piel, si una piel más seca o con más tendencia a alergia o a dermatitis o eczema, sí, necesitamos cremas más pesadas, sí, con ceramidas, con vitamina A, con urea. Muchas veces nosotros damos urea en concentraciones bajitas, uh-huh, al 5 al 10%, que hidratan mucho y retienen mucha agua, o incluso nuestra vieja amiga, la vaselina sólida, sí, que mucho se lo doy como tips a mis pacientes. Que
0: ¿para qué la vaselina sólida?
1: Porque la vaselina sólida tiene un...
0: ¿En la cara directamente?
1: A veces se los doy en la cara a los pacientes, igual no lo tomamos para todos, pero para cuerpo estamos hablando de que, por ejemplo, se lo mezclo, sí, con la crema hidratante, porque al tener es bastante oclusiva la vaselina sólida, entonces nos forma como una capa más aislante y protege y mantiene y retiene mucho la humedad de la piel, sí, ¿sí? La humedad corporal. Ajá. Entonces está bueno y es algo accesible. Que lo podemos conseguir todos.
2: Y hay una crema que se utilizaba y mucho también para la piel, no sé si también para la hidratación, que es la crema de Ordeñe.
1: Sí, o sea, no tengo nada en contra de la crema, sí, de Ordeñe.
2: No, te pregunto por bueno, eso. Sí.
1: Pero bueno.
0: Claro, no hay tal vez evidencia científica. Sí.
1: Claro, tal cual. O sea, piel muy reseca, bueno, puede, sí, ser, tiene vaselina, tiene un gran componente de vaselina y glicerina, que es un poco lo que estamos hablando, ¿sí? A ver, no estoy en contra, pero bueno, depende también del tipo de piel. Uh-huh. Si es una piel más alérgica o que tiene eczema o que está más lastimada, exacto, o más reactiva, yo no lo recomiendo.
0: Uh-huh.
1: ¿Sí?
0: Perfecto. Pía, bueno, tenemos que ir cerrando, pero una frase para los frutos rojos. Fresas, frambuesas, grosellas negras. Qué rico, grosellas negras. A mí me las recomiendan, sí, también. Moras, pero es difícil encontrarlas. Son frutillas, un arma poderosa contra el envejecimiento de la piel, gracias a, total, su contenido en flavonoides. ¿Qué son flavonoides?
1: Y son también derivados, digamos, son como los polifenoles, son del grupo de la familia, de lo que veníamos charlando.
0: Ok. Uh-huh.
1: Así que, muy bien, como el la familia, digamos.
0: O sea, el estrés también puede ser un disparador del envejecimiento de la piel.
1: Sin duda, todo lo que es radiación ultravioleta, fumar, sí, sedentarismo,
0: dormir poco, ¿no?
1: Dormir poco, exacto, el sol, como charlábamos, sí, son todos aceleradores del envejecimiento cutáneo y del envejecimiento de la salud. Ahora, lo que buscamos es una medicina que sea longeva, pero también nos tenemos que preguntar que nosotros no queremos vivir más años, sino que queremos ver cómo lo vivimos y cómo llegamos a esa edad. Queremos sentirnos bien, estar bien, ¿sí? Entonces, es un poco esto, la alimentación es energía, entonces también...
0: Somos lo que comemos, ¿no? Somos lo que comemos.
1: Total.
0: Muy bien, Pía. Bueno, te agradecemos muchísimo todos los tips.
1: Yo te quiero agradecer, ¿sí? Perdón, los interrumpo, sí, a Milagros, sí, Moreno, que es una nutricionista que trabaja conmigo.
0: Ok.
1: Y que yo derivo mis pacientes ahí con ella porque trabajamos en conjunto.
0: Muy bien, muy bien.
1: Así que le quería agradecer a ella.
0: Agradecida, entonces. Estuvimos hablando, gracias, Pía. Un abrazo te mandamos, bueno, desde acá.
1: Un abrazo enorme.
0: Estuvimos hablando con Pía Ribota, Pía Ribota, que es una especialista en medicina estética y charlando sobre los alimentos que te ayudan a mantener tu piel rejuvenecida. Nosotros nos despedimos en este regreso, primer regreso, y le damos... paso al señor Serenellini, sí, que viene a hacer un programa serio.
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0: Pulso continental. Nosotros tenemos el pulso un poco acelerado por todo lo que pasa en la
3: todo
0: Argentina.
3: Todo lo que pasó, con Moyano, con la vaselina, con todo, con todo. Con lo de...
0: Bueno, nos vamos a ir al pasto con el tigre, pero seguimos acá. Por ahora seguimos acá.
3: Sí, ¿cómo que no?
0: Falta un minutito para las 6 de la tarde. Que pases un gran día y nos reencontramos nosotros mañana, como siempre, a las 4 de la tarde aquí en Continental. Chau.

0: Las 6 de la tarde, temperatura 14.5, cielo cubierto con llovizna. Finalizó el allanamiento al departamento de Facundo Moyano en Barrancas de Belgrano. La policía no encontró drogas y secuestró dos teléfonos celulares.
1: Todavía no se sabe dónde va a pasar la noche Facundo Moyano, ya que algunas versiones indican que lo trasladarían a la alcaldía Bis, ubicada en la calle California, en el barrio de Barracas. Otra de las versiones indica que en las próximas horas el exdiputado también prestaría declaración. Fabián Del Monte, Servicio Informativo Continental.
0: Candela Arizaga fue dada de alta en el hospital Pirovano. Su abogado pidió la nulidad de la declaración que brindó esta mañana a la policía de la ciudad. Por Continental, Diego Storto consideró excesivo que Facundo Moyano esté detenido.
2: Candela no declaró en ninguna sede judicial que tenga validez. ¿Por qué digo que tenga validez? Porque no se puede aceptar que una persona que esté bajo los efectos toxicológicos de algún alucinógeno se le tome declaración testimonial. Ni testimonial, ni mucho menos indagatoria. Si es excesivo que este chico Moyano esté hoy preso, yo te digo que sí. Aunque yo voy a bregar una vez que Candela declare y cuente su verdad. Y si la verdad es que fue golpeada, abusada o violentada psicológicamente o físicamente, voy a bregar porque esté preso. Eso lo voy a hacer una vez, a partir de que una vez que estén las pruebas.
0: Ante el aumento de la morosidad de los créditos, el economista Ramiro Castiñeira alertó sobre los proyectos para resolver este problema. En Continental advirtió contra las iniciativas populistas que hacen pagar a todos los ciudadanos las deudas que no contrajeron.
3: Esa mora que entró lo tienen que solucionar los privados. No se tiene que meter ahí el Estado. Y acá, aparte, hay un riesgo tremendo de que alguien haga populismo acá y finalmente hagan proyectos de ley que taticen deuda privada.
4: Como
3: y de
4: ya
3: repente
4: sucedido, ¿no?
3: Una persona que nunca tomó un crédito, de repente se está viendo que está pagando el crédito que nunca tomó. Entonces, es un tema entre privados, que lo solucionan entre privados, y por favor, que todo legislador o diputado que se le ocurra estatizar la deuda pública, o en que explique por qué el que no tomó crédito ahora va a tener que pagar un crédito que nunca tomó.
5: Pronóstico.
0: Nuboso con neblinas hasta mañana. La mínima 13 grados, la máxima 16.
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6: Regreso intenso y complejo por varios siniestros viales. Uno de ellos que ocurrió en la de Lepiane, entre Escalada y enlace con la 25 de mayo. Mano al centro. Choque también en la General Paz a la altura de Nazarre. Sentido al Riachuelo. Muy intensa la circulación en la Buenos Aires-La Plata y se normaliza luego de choques, aunque persisten las demoras, en el ramal Campana de la Panamericana, General Paz a la altura de Cabildo, sentido Río de la Plata, y en el Camino del Buen Aire, a la altura de la bajada Martín Fierro, sentido al acceso oeste. Por un operativo de bomberos, continúa la calle Yerbal al 500, a la altura de Hidalgo, cortada. Y los servicios, el tren Belgrano Sur, ramal Marinos, continúa con demoras por fallas técnicas.
0: Temperatura 16.5, cielo cubierto con llovizna.
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2: ¿Qué tal? ¿Cómo les va? Buenas tardes. ¿Qué dicen? 18 horas 5 minutos. Bueno, está en cadena nacional prácticamente el tema Facundo Moyano y todo lo que ha ocurrido, etcétera. La justicia estará trabajando. Porque en el mientras tanto, digo, esto es un tema, sí, es un tema. Pero a usted le pasan cosas que tiene que ver. Siempre son dos pilares. Desde hace años, mire, 30 años, poco más que hago periodismo, siempre fueron dos temas pilares: la inseguridad y la economía. La inseguridad y la economía. Por supuesto que quienes gobiernan están en otros temas, ¿no? En cuanto a la economía, sí, la economía macro, no la micro, que se arreglen entre privados, esa es la respuesta. Arréglense entre privados. Vos debés mucha guita, bueno, te tenés que arreglar con el privado. Vos debés. Ahora. Y primero me voy a ocupar del tema este económico. Sí, claro, está muy bien, hay que arreglarse entre privados, pero el tema es que el costo de vida no es entre privados. En el costo de vida, que ya les vamos a contar en el transcurso del programa, en los aumentos de este mes de agosto, sobre los aumentos de julio, sobre los aumentos de junio, sobre los aumentos de mayo, y así hacia atrás, es donde se pulverizó el poder adquisitivo. Y ahí está el tema. Entonces, sí, claro que hay que arreglar. Digo esto por lo que ha dicho el presidente en las últimas horas, ¿no? El tema se tiene que arreglar entre privados, la gente está debiendo mucha plata. Claro, pero, a ver, por supuesto que va a estar el vivo, el pillo, que dice, bueno, aprovecho el momento, agarro, pido préstamo, después no los pago, compro una moto, pido préstamo, después dejo la moto tirada, que ya la usé, entonces es más barato dejar la moto que tener que pagar todo lo que debo. Todo eso lo sabemos, son pillos. Pero la mayoría de argentinos que tienen hoy un problema con entidades bancarias o problemas con billeteras, digo, ahí es otra historia. Trabajan, un trabajo, dos trabajos, y no llegan. Eso que también se tienen que arreglar entre privados. El otro día se accidentó un señor de 80 años acá, en plena capital federal, que manejaba un auto de una plataforma. 80. Bueno, ¿cómo? Un tipo de 80 años, siempre hay alguno que habla. Sí, ¿sabés por qué está ahí? ¿Vos querés que le encanta salir a manejar? No, va porque necesita llevar dinero a casa dignamente. Y todos estos choques que uno ve, cantidad todos los días, muchos, estoy seguro que tiene que ver con gente que, por sobre su horario de trabajo de toda la vida, tiene que hacer algo extra para llevar un poco más a casa y de esa manera que cierren los números. Claro, se tienen que arreglar entre privados, sí, ok. Pero de alguna manera tenés que ver, como administrador, pues si sos presidente o sos gobernador, vos decís, bueno, a ver, ¿qué pasa con mi gente? O intendente, ¿qué pasa? A ver, se me fue la mano con los impuestos, se me fue la mano con esto, tengo que bajar de acá. Y sí. Bueno, pero estamos en camino, ya lo sé, lo sabemos todos perfectamente bien, pero en el mientras tanto, ese es el inconveniente. Hablando de lo económico, hay gente que hoy, porque vos decís, bueno, vamos viendo, pero mientras tanto la tasa de interés, la presión, hay muchos bancos que venden la cartera y esa cartera va a una oficina donde tenés abogados que laburan de esto y te tocan el timbre todo el día, y hay gente que no, ¿y qué querés que haga? No tengo nada. Qué irresponsable, pidieron más, y bueno, muchas veces, en este caso, muchas veces utilizaron créditos para pagar otros créditos o utilizaron créditos para comer. Lo hemos visto. En el supermercado, cuando va a la cajera, te dice, ¿en una cuota? Y porque se ve que hay gente que te compra en tres cuotas la comida. O sea, hoy corta el salamín y lo termina de pagar dentro de 3 meses. Tremendo, ¿no? Pero es algo que pasa, que se arreglen entre privados. No me parece una respuesta. lógica, ¿eh? Para gente que labura, que te pone el hombro, no, no es una respuesta. Bueno, que se arreglen entre privados. Incluso te lo dice no solo el funcionario, te lo dice también privados que están a la par del funcionario, como decir que está, es lo que corresponde, ah, que se arreglen ellos. Y yo entiendo cuál es el fundamento, ¿eh? Es decir, no, no podemos tomar dinero de otro para que paguen tu deuda. Yo lo entiendo. No podemos subsidiar con plata de provincias que no tiene nada que ver con lo que vos estás gastando acá para que yo te pague a vos lo que mal gastaste. Yo lo entiendo. Pero la solución debe ser otra y la respuesta debe ser otra. Sensibilidad, un poquito de sensibilidad en relación a la gente, viejo. Un poquito de sensibilidad. Sos una heladera. No podés ser una heladera cuando vos sos funcionario, cuando vos sos presidente, gobernador, intendente, diputado, senador. No podés ser una heladera que no te importa. Bueno, que se arreglen ellos. No, no, no puede ser así. ¿Por qué? Porque estás ahí para solucionar los inconvenientes. Uno. El tema de inseguridad. Poca gente lo pone ahí, todos lo sufrimos, porque de una u otra forma lo está sufriendo. Es decir, mirá lo que está pasando, aquellos robaron. Ahí se viralizó un video de delincuentes que se subieron en un auto, lo robaron y ese auto tenía una cámara dentro del habitáculo. Y esa cámara grabó, bueno, dale, fíjate a ver qué hay ahí adentro, dale, sacá, agarrá, vamos a robar otro. Eso ocurre permanentemente. Hay ciudades en la provincia de Buenos Aires que ya están en alarma y en cacerolazo de permanente. Mar del Plata, por ejemplo. General Pueyrredón. Y la verdad es que no escucho al intendente ni al gobernador hablar de lo que está pasando en esas ciudades en la provincia de Buenos Aires. Claro, llega el verano, operativo Sol, qué lindo, Mar del Plata, vamos, todo, viva la Bristol y las olas y el viento sucundum. Pero mientras tanto, durante el año, quien te banca a vos... Quien te banca es el que está sufriendo inseguridad. ¿Y cómo se soluciona? No sé. Ustedes para eso levantaron la mano y dijeron, quiero ser, ¿qué es lo que están haciendo ahora para el 2027? Y después cuando llegan al lugar, bueno, que se arreglen entre privados. Es que la inseguridad también nos tenemos que arreglar entre privados. A ver, no, explíquenlo para ver cómo uno se prepara. La inseguridad es un tema constante y obvio que no es de este gobierno. Es del anterior, del anterior, del anterior y de este también. Es un problema realmente delicado, realmente delicado. Bueno, pero ahí las leyes aparecen, porque esto es así. El Ejecutivo dice, no, es un tema de las leyes. Y el otro te dice, no, ahí la justicia. Y la justicia dice, y yo voy detrás del delito, yo no voy adelante. Y ahí empieza, entonces el culpable termina siendo usted que la víctima del delincuente. Años hablando de este tema, años. Inseguridad. Letra bien grande, en negrita, imprenta y subrayado. Inseguridad. ¿Dónde? En el rincón de la Argentina que vos quieras. En algunos más que en otros. Entre otras cosas, sentido común, no hay prevención. No existe la prevención. ¿Gran Buenos Aires? ¿Usted cree que hay patrulleros? Dando alguna excepción, pero ¿usted cree que hay controles? No. No, bueno, están las cámaras, te dicen. Incluso acá en la ciudad de Buenos Aires te dicen, no, está la tecnología. Las cámaras, ¿qué cámara? Si cuando ya te afanaron un mediodía, un sábado, Callao y Santa Fe, en bicicleta te afanan el celular. En bicicleta, ya no, en bicicleta. Y una vez que se fueron, chao. Y ahora la tecnología dice, el celular está en tal lugar. La fiscalía, todos se mueven rápido, ¿eh? Pero ya pasó. Ya ocurrió. Dos pilares, eterno problema de la Argentina, pasan los gobiernos, economía, inseguridad, póngalo en el orden que usted quiera, pero ahí tenemos el mayor problema, donde en campaña todos hablan, espere escuchar ahora, ¿eh? No, porque sepa, papá, papá, ahora cuando llega el momento de poner las barbas en remojo, no, fue él, no, es aquel, no, es responsabilidad del otro poder, no, el responsable termina siendo usted. Que se arreglen entre privados.
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2: 18 horas 15 minutos en la República Argentina, 14 grados 5 la temperatura en la ciudad de Buenos Aires. 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
4: Mi amor entero es el Aica de Reinero.
2: Marcelo, perdóname, pero. Vamos, buenas tardes. Vamos, que hoy está el señor de los pájaros. ¡Wow! Llegó volando, dice. ¡Epa! Hoy es el día del empleado panadero. Así que feliz día a todos. Hoy es el día del empleado panadero. ¡A la flauta! Viste, quedé un kilo y dos pancitos con eso. 18 y 15. Hola, Rosana. Mirá cómo se ríe el Rosana. No, me encanta verte reír. Bueno, ¿qué tal? ¿Cómo estás?
5: Te reí muy bien.
2: No te divertís tanto como en este programa.
5: La verdad. Yo me divierto. La paso bien.
2: De eso se trata. Así es la vida. ¿Qué dice el tema tránsito a esta hora?
5: El tránsito en la ciudad. Vos sabés que tuvimos una tarde muy compleja con muchos siniestros viales, choques, en la 25 de mayo, en la Buenos Aires, La Plata, también en Panamericana, en General Paz. Bueno, y que continúan, ¿eh? Continúa un choque que se produjo recientemente en el acceso norte, Panamericana, kilómetro 31, mano al norte, así que hay demoras importantes por allí, un choque que persiste, la reducción a la altura de Nazarre, en General Paz, y un operativo de bomberos, está cortada la calle Yerbal, a la altura de Hidalgo, y si toman el Belgrano Sur, ramal Marinos, con demoras por fallas técnicas.
2: Y cuidado en las avenidas, porque por ahí sale alguno corriendo en bola por ahí. Tenés cuidado.
6: Con la gente que se cruza desnuda,
2: sí,
6: por favor.
2: Guarda. El perrito estaba también, guarda.
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2: 18 horas 17 minutos, Pablo Fabris, buenas tardes.
7: Buenas tardes, gracias, Eduardo.
2: Pablito.
7: ¿Cómo va eso? Bueno, acá
2: bien,
7: estamos
2: gracias.
7: Para contar un poco las cifras del día de hoy. El dólar oficial 1515, el dólar blue 1545. Con respecto a todo lo que tiene que ver con el riesgo país, otra vez una leve subida, 421 puntos básicos. Bueno, esto es algo que tiene que ver con las oscilaciones y lo que vamos viendo constantemente en los mercados. Una jornada que tiene mucho de, digamos, vinculación.
2: Las acciones argentinas, ¿qué pasó? No, cayeron en Wall Street, por ejemplo.
7: Cayeron acciones las acciones en Wall Street, también subió, decíamos, el riesgo país, y en Wall Street también alcanzó un nuevo récord. El S&P Merval bajó 2.6 con este desempeño negativo de los bancos y las acciones de rubro energético. Fíjate que siempre estamos hablando del tema energético, cómo está vinculado con lo que pasa afuera, con las oscilaciones y lo que pasa con los Estados Unidos también. Ante una baja del 5% en el precio del petróleo, que esto también, como decimos, tiene mucho que ver con esta guerra Estados Unidos-Irán.
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2: Bueno, parece que hay acuerdo en relación al paro de portuarios. Se pactó una reducción tarifaria del 20%. No salían los barcos por el tema. No salía. Había un tema con los granos, todo lo que es exportación. Bueno, finalmente el gobierno acordó con trabajadores portuarios. Viste que no es solo un tema entre privados. Viste que a veces también tenés que... Se van a restablecer las tareas de navegación de buques. Todo esto que... Containers parados, granos que se comenzaron a acumular, ¿viste?
7: El 80% de los granos pasaban por este lugar. Por eso también tenían tanto poder de negociación y inevitablemente se tuvo que llegar a algún cierto tipo de acuerdo.
2: Bueno, acá está la solución. 18 y 19.
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2: Son los prácticos, ¿no? Así se llama la actividad, los sí. prácticos.
7: Sí, ¿eh? Sí, sí.
2: Son muy importantes en relación a todo lo que es... mira, se perdieron $100,000 diarios por cada uno de los buques parados. 185 buques.
7: Hacé la cuenta.
2: Eso, la banderita corre. Esto como si dejase el auto estacionado y la cochera te cobra. No, pero mirá, lo que pasa que no... No, no, bueno, acá te cobro porque...
7: Y te, además por hora, te paraliza el movimiento de la mercadería, que es lo que es más importante...
2: También, 185 buques varados, pérdidas de $100,000 por día cada uno. Bueno, finalmente se pactó esta situación, pero, ¿viste? No, se complicó y mucho.
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2: El tema que había un decreto de desregulación del servicio desde el Ministerio de Desregulación que lleva adelante el ministro Sturzenegger. Bueno, finalmente el paro de los prácticos portuarios llegó el acuerdo. Adelante con los buques. Leo Ojeda, ¿qué tal? Buenas tardes, Leito.
9: Buenas tardes para todos.
2: Buen día, buenas tardes.
9: Buenas tardes. Un solo punto sacó de los llamados grandes, solamente Boca que empató con Newell's. Después perdieron Racing, Independiente, San Lorenzo y River, en una fecha que terminó ayer y que mañana tendrá continuidad porque van a jugar partido pendiente. Boca estuvo jugando Copa Sudamericana, Boca frente a Estudiantes.
2: Se le puede dar mérito también a los otros equipos, claro, porque sí. Uno dice, pierde River, empató Boca, bueno, dale mérito al equipo que le ganó en definitiva a cada uno de
9: mirá,
2: estos, ¿no?
9: Mirá los méritos que te doy.
2: Sí.
9: Vélez no trajo refuerzos. Argentinos no trajo refuerzos y están puntero del campeonato. River, Boca, pasan las fichas y siguen incorporando. River está esperando su próximo refuerzo, que está volando desde Grecia, porque Panchito Ortega, el ex jugador de Vélez, ex hombre del Olympiacos, va a ser jugador de River, que sigue esperando por Thiago Almada. Boca cerca a cerrar a Ener Valencia, el delantero ecuatoriano.
2: Es bueno, ese, ¿eh?
9: Es bueno, sí, pero es grande. Y Gustavo Quintero está por perder a Kevin Lomónaco, el marcador central que se va a jugar al fútbol mexicano. Por eso, los grandes están siendo chiquitos en el comienzo del campeonato.
2: Sí, hablando de grandes y el fútbol internacional, Bocini allá en Chile.
9: En Colo-Colo. Están pensando hacer un amistoso. Colo-Colo con Olimpia de Paraguay. De un lado Bocinia, del otro Tim Payne.
6: Que hizo un gol. Que en su debut hizo un golazo, no un gol, un golazo.
2: Tim Payne, sí, pero estaban ganando ¿cuántos hace?
6: No, 5-0, pero ya, él es defensor.
9: Claro, Pablo. Dale, Pablo. Dale, por favor.
6: Tampoco es New París.
2: Vos pensás que yo, a ver, la gente idolatra a cualquiera, de verdad. Bocinia, ¿qué mérito tiene?
6: Le costó la prueba
2: que no lo conocía nadie.
6: Le costó, ¿eh?
9: Atajó todo con Uruguay.
2: Nadie atajó muy bien ese partido con España, ¿no? Fue eso.
9: Uruguay con España.
2: Sí,
9: con
2: bueno, está bien, ok. Ahora, no sé si para eso ya es el ídolo. Llegó a Chile, la gente todo desesperado.
6: ¿Cómo
2: Bocinia,
6: ¿cómo hacían?
2: Y de no tener ningún seguidor, estos son las redes sociales, no tengo duda. De no tener a nadie, pum, allá millones de seguidores. Bocinia, un estilo Gatti tiene.
6: Sí.
2: Sale jugando, ¿viste?
9: Navarro Montoya.
2: Navarro. Sí,
9: más loco Gatti.
2: Me parece, no sé.
9: Y Cuti Romero,
2: sí.
9: A punto de ser jugador de Inter de Italia.
2: Bueno. Bien, Perecua.
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2: 18:24. Ay. Bueno, está el doctor Pablo Fernández Pereira. ¿Qué tal, Pablito?
10: Esto se termina rápido, muchachos.
2: Sí, no, ya pasó, ya está. Pero son varias horas.
10: 13.
2: ¿Eso es detenido o demorado? Hablando de Moyano, ¿no?
10: No, es demorado. Para mí no hubo cambio, no hubo imputación.
2: No encontraron drogas, nada.
10: Nada.
2: Nada.
10: Se va a caer como esto que muchos hablaban, que la droga, que el género, que eso se va, me parece que va a caer como una piedra. Este, es más, la chica, si declara o no declara ya a esta altura del partido, salvo que, porque las pruebas,
11: por supuesto, a ver, Pablo, sí, a ver, si declara y hay golpes o hay, sí, algo, sí, hay que poner todos los
10: oídos. Hasta, ¿no?, ahora no hay prueba científica que lo, sí, complique a Facundo Moyano. Uh-huh. A esta altura del partido, las cuatro casas, miren cómo lo digo, ¿eh?, las cuatro casas de abogados, ni siquiera digo estudio de abogados, casas de abogados que quieren representar a Facundo Moyano, me parece que se van a unir y el fiscal va a tener seis abogados metidos en su escritorio. A manera de, y entonces, ¿qué hacemos? ¿Lo vamos a dejar detenido todavía o lo liberamos?
11: Y esta chica se va haciendo muy conocida, ¿no? Porque la está mostrando en todos los canales, o sea, va muy
7: va a crecer
11: muy conocida.
7: En seguidores.
11: No la, no sé, bueno, pero muy conocida porque la está mostrando, mostrando. Y sí.
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11: Ojo, vos con poner el botón ahí cuando te hago pará, Marchelo. Pará.
10: Estamos en el off the record, estamos fuera.
11: Hay una canción, qué par de pájaros los dos. Ya saben por qué lo digo, ¿no? Qué par de pájaros, el Paz Martínez, señora. A las 18 horas con 26 minutos en la República Argentina, Marchelo, nuestro operador es rápido. Sí. Y en un minuto y medio dice, pará, fue corriendo hasta la discoteca de Radio Continental, ahí viene con el vinilo. Es una linda cortina para presentar a Adrián Schiaffino. ¿Quién es? El señor de los pájaros. Mirá que hice semejante editorial, todo preparándolo con material de archivo, con todo. Pero mi amigo Angelito Palmiero dice, está el patriarca de los pájaros. Mirá vos, ¿no? Dice, Angelito, un alto ejecutivo de una empresa automotriz importante de Argentina, de Alemania. Dice, mirá, está, o sea, ya tiene alguien, es como, ¿cómo es? Como Bocinia. La gente lo empieza a seguir. ¿Qué tal, Adrián? ¿Cómo estás?
14: Eduardo, tanto tiempo.
11: ¿Qué decís?
14: Bien, acá.
11: Todo en orden. Bueno,
14: saliendo de jaula.
11: Está bien, con el sombrero puesto.
14: Sí, siempre. Como siempre.
11: Muy bien, como
14: siempre. Y el silbato
11: en el bolsillo. Ahí está. ¿Qué trajimos hoy? Contame.
14: Trajimos unos lindos bichos que a veces la gente se confunde, ¿no? ¿Cuál es el pechito colorado? ¿O este o el otro?
11: Ajá.
14: Y son dos bichos totalmente diferentes. Pero antes de eso, si me permitís,
11: sí,
14: mandan un saludo a Rosana.
11: Bueno.
14: Desde los pagos de Necochea. Carlitos Leo, nuestro compañero de andanzas, de rescate.
5: Mira, Carlitos.
14: Te mando un saludo sabiendo que...
10: Te quiere rescatar.
11: Subí la cortina.
5: La familia Leo.
11: Subila, ahí.
10: Es su nombre, no la de familia Leo.
5: Carlitos Leo.
10: No te pongas
5: nervioso.
11: Está muy nervioso.
10: Te están tirando tiritos.
11: Te tiran tiritos. Es el mensajero. A ver, ¿cómo es?
7: La paloma mensajera.
14: Está temblando, Carlitos Leo.
11: ¿Pero qué es el Carlitos Leo? ¿Quién es?
14: Carlitos Leo.
11: Porque vos viniste acá para hablar de animales, todo, y lo primero que hace es un saludo social, cosa que no hago nunca.
14: Claro, si te permite, mandarle un saludo a Rosana.
11: Pero vos no pediste permiso nunca. Te mandaste, ¿no?
14: ¿Cómo que permite?
5: Un beso enorme para
10: el anticipo de una liberación de un cóndor. Mirá lo que hace.
5: Un beso enorme, Carlitos Leo.
14: No quise hacerle pasar un momento tembloroso.
5: No, para nada, Adrián, para nada. Es más, esa mucha gente de Necochea que conozco, somos amigos, amigas, tengo un montón de gente.
11: Pero ¿qué sabes de este señor?
10: ¿Este sujeto? ¿Quién es este sujeto?
11: ¿Quién es?
5: Rosana. No sé, lo conocí
11: a Adrián. Ah, pensé que vos lo conocías.
5: No, me mandó saludos.
14: Dijo la familia Leo.
11: Saludos para la familia Leo.
14: Ahí lo dijo el doctor.
5: A la familia Leo, no conozco a Carlito.
11: 18 y 21, entendí bien. Dijo, traje varios bichos y saludos de los Leo. Dijo eso. ¿Qué trajiste al final? Es que afino.
14: Ahí, si quieren escuchar.
11: No, ahora no, pero
14: traje.
5: Fue el emisario.
14: No, traje. No me acordé porque mandó justo el mensaje.
11: 18:29, vamos.
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21: 18:31 minutos en todo el país. Se levanta el cese de actividades en los puertos. El gobierno dio marcha atrás con el decreto de desregulación y los prácticos accedieron a reducir en un 20% sus tarifas. Se armará una mesa de trabajo mientras se retoma la operatoria marítima. Un proyectil hundió un buque mercante de bandera india en el Mar Rojo. Los 14 tripulantes fueron rescatados con vida por las fuerzas de seguridad frente a las costas de Yemen. Nueva Delhi condenó el incidente y reclamó garantías para la navegación comercial. La Roma hizo una oferta de 17 millones de dólares por Nahuel Molina. El club italiano buscará en las próximas horas cerrar un acuerdo con el lateral argentino del Atlético de Madrid. Molina encabeza la lista de jugadores que el conjunto español pretende vender antes del cierre de mercado. Temperatura 14 grados 3, cielo cubierto con llovizna débil.
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Muy buenas tardes, bienvenidos a Radio Noticias 90.1, aquí haciendo Santos Motores junto con Lautaro Mesa, quien te habla, Germán Soracio. Vamos a estar hasta la hora 20, repasando un poco lo que dejó este último fin de semana, las actividades del deporte motor, que ha sido variado e intenso, y también va a ser intenso lo que se viene también para este próximo fin de semana a nivel zonal, debido a que la fecha pasada se tuvo que suspender varias de las actividades que estuvieron lamentablemente que suspender por las condiciones climáticas en este último fin de semana. Así que vamos a estar repasando todas las actividades que vamos a tener este último fin de semana. Nosotros estuvimos en el predio del Automóvil Club Santa Fe, acompañando al karting zonal de asfalto, la fecha número 6, con una muy buena cantidad de autos, victorias, pilotos que han tenido su primera victoria y también pilotos que han tenido su primer podio en este último fin de semana y varios que han repetido victoria y podios en este último fin de semana. Así que también vamos a estar repasando con voces de protagonistas y también con los resultados que dejó este último fin de semana en el circuito del Automóvil Club Santa Fe. Un clima realmente espectacular. Pasamos el sábado a la mañana o a la tardecita, luego lo que fue la intensa lluvia. Bueno, mucha lluvia había caído.

0: el día viernes y domingo de la mañana, y bueno, por suerte se pudo correr con normalidad. La actividad, recordamos que había sido solo para el día domingo, porque el sábado, bueno, la pista estaba en condiciones, pero el acceso por ahí estaba medio complicado, igual que los boxes. Pero fueron llegando los equipos, fueron bajando los autos, los karting, y bueno, a poquito fueron poniendo esos autos en pista, y bueno, después el domingo ya llegó todo el circo con la televisión, con Sensei Producciones, televisado por YouTube. La verdad que muy linda transmisión lo que ha pasado este último fin de semana en el circuito Betty Concernani. Una muy buena presentación del karting zonal de asfalto que estuvo corriendo el circuito Betty Concernani. También estuvimos viendo lo que fue la categoría del turismo carretera junto con el turismo nacional en el circuito de San Juan, donde, bueno, también vamos a tener protagonistas seguramente en este programita aquí en Santos Motores. También estuvo corriendo lo que fue la Fórmula Entrerriana, donde la victoria que después vamos a estar repasando, donde estuvo corriendo Genaro Finós, piloto de San Justo, terminó sexto el día sábado, y el domingo puesto número 7 para el piloto de San Justo, que el día viernes habíamos estado hablando con él, con Javi Farías, ahí en su programa de Fierro a Fondo por LT9, así que bueno, le hicimos una notita al piloto de San Justo. También se estuvo corriendo el campeonato brasileño de velocidad para la impresionante victoria del día domingo de Benjamín Peralta, ahí por 0,015 milésimas le ganó al puntero del campeonato del piloto brasileño, en una carrera impresionante que algunos que puedan buscar la van a ver y se van a poner muy contentos, porque fue una victoria ahí bajo la bandera cuadros, como ha ganado también varias veces el piloto Mauro Pasarino de Chaco, que también ha tenido unas victorias parecidas, al igual que Ramiro Gandola, corriendo en Interlagos también hace 2 o 3 años atrás, también una carrera realmente espectacular. También corrió el Procar en el circuito de San Nicolás, victoria para el piloto santafesino Gastón Rossi, que nuevamente está competitivo, recordamos que viene de ser bicampeón, y bueno, este último fin de semana se llevó una victoria más en San Nicolás, y bueno, la próxima competencia va a ser en el circuito de La Plata. También se estuvo corriendo en el circuito, en la localidad de Reconquista, lo que fue el Rally Argentino, también con muy buena participación de público y gente. La actividad se había comenzado el día viernes, luego el sábado hicieron un parate por el tema de las lluvias, y después se culminó el domingo de muy buena manera, así que bueno, felicitaciones una vez más por la presentación del Rally Nacional, corriendo en la localidad de Reconquista, y bueno, este fin de semana nos vamos a estar preparando para lo que va a ser en San Nicolás, la categoría del turismo pista, clase 1, clase 2 y clase 3, con pilotos invitados, que después vamos a estar hablando con protagonistas que corren en el nuevo Car Show, que van a estar corriendo este fin de semana en el circuito de San Nicolás. También vamos a tener el karting entrerriano, el circuito de Villaguay, va a estar el certamen santafesino de karting, el circuito de Humboldt, la asociación de karting también del noroeste de Santa Fecino, eso es en Reconquista y Avellaneda, tenemos karting a rolete, Asociación San Justina de Karting también este fin de semana se va a estar presentando, el turismo del centro Santa Fecino de María Juana también con la categoría de karting pesados, que va a estar corriendo con pilotos invitados, la categoría de los troncos, que también lamentablemente se tuvo que suspender el día jueves ya, Santiago Uber con la comisión directiva decidió suspender porque bueno, estaba previsto lluvia, llovió bastante. Y bueno, no sé cómo estuvo el circuito el día domingo, pero sí, seguramente habrá estado todo inundado porque cayeron cerca de 80 milímetros en la zona. Así que también vamos a tener protagonistas de Piloto de los Troncos que van a estar corriendo este fin de semana, la fecha número 6, en el circuito de Esperanza. Corre también a nivel nacional lo que es la categoría del TC2000, la Fórmula Nacional y el Top Race, donde va a estar Benjamín Escuaglia, que también tuvo un buen fin de semana corriendo este fin de semana, como decíamos, con Hernán Salter en la categoría de la Senior Estándar, y bueno, ganó su carrera el piloto local, Hernán Salter, que también salió por el aire aquí de Radio Noticias y por el Facebook de Santos Motores, y su invitado Benjamín Escuaglia, que este fin de semana va a estar corriendo en el TC2000 y también en la Fórmula Nacional, y también va a estar el piloto de la localidad de Román, el piloto Bautista Fazioli, y en el TC2000 también con el equipo de Claudio Fenin, el piloto Tomás Fernández. Así que bueno, mucha actividad del deporte motor de las cuatro ruedas, y también en San Nicolás se va a estar recorriendo el campeonato, no, perdón, en Concordia, el circuito de velocidad de motos, donde también vamos a estar hablando con un piloto también que va a estar corriendo este fin de semana. No hay piloto de Santa Fe, pero sí tenemos varios pilotos de Rafaela, que después lo vamos a estar llamando aquí en el programita de Santo Motores. Pasan 45 minutitos de la hora 18, tenemos un nuevo auspiciante. 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Pasan 46 minutitos de la hora 18, vamos a un cortecito con Lauti Mesa y ya venimos con protagonistas aquí en Radio Noticias 90.1, que estuvieron corriendo este último fin de semana en el circuito del Automóvil Club Santa Fe. Y bueno, una nota compartida con Martina Ferreira y también con Javier Legaspi. No te vayas, ya venimos.
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0: 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Y ahora la promesa, teníamos para hablar con un ganador este último fin de semana en Santa Fe, Javier Legaspi, que fue su primera victoria, y Martina Ferreira, la piloto de Santo Tomé, que también su primer podio en esta corta carrera dentro de lo que es el automovilismo. Vamos a arrancar por las damas. Martina, bienvenida a Sando Motores. Felicitaciones por este podio este último fin de semana corriendo en Santa Fe. ¿Cómo andás?
4: Muy bien.
0: Pero me alegro. Me perdí la carrera porque me tuve que ir a Esperanza a un partido de básquet. Pero venía escuchando por radio que venía haciendo podio, tercer puesto, impresionante. Y bueno, la verdad que me puso muy contento porque tenés ¿cuántas? 5 o 6 carreras nada más, Martina.
4: 4 carreras.
0: 4 carreras, ya hiciste podio, mirá.
4: Sí.
0: Bueno, ¿cómo fue esa carrera que estuvo bastante entreverada? Hubo un par de maniobras ahí que perjudicaron ahí algunas maniobras, algunos sobrepasos, pero bueno, te pudiste defender y correr tu carrerita y sumar tu primer podio.
4: Sí, estuvo muy difícil, la verdad. Estuvo muy difícil, obvio. Bueno, pero logré llegar a tercera.
0: Claro, claro, tal cual. Pero bueno, no todas las carreras son fáciles. Mirá que cuesta ganar, cuesta correr, cuesta poner un auto en pista y un tercer puesto nadie te lo va a regalar. Mirá cuando tengas que ganar. También te vas a tener que pelar para ganar.
4: Y sí, es obvio.
0: Bueno, ¿cómo anduvo ese karting atendido por tu papá y también por Javier Legaspi?
4: Y bueno, sí, anduvo bien el karting. El sábado anduvo fatal. Re bien que fuimos el sábado porque el sábado se nos explotó el motor. Oh.
5: El de carrera.
4: Y el escape, así que nos tuvimos que poner el otro motor que teníamos de nuevo.
0: Está bien, ¿y ese funcionó parecido entonces al que tenías de carrera?
4: Sí, parecido.
0: ¿Y cómo clasificaste? ¿Tercera, cuarta, segunda?
4: Tercera. La clasificación cuarta.
0: Ah, cuarta, ajá. Así que bueno, pudiste pasar alguno que hizo algún trompito adelante.
4: No, igual. El Gabriel. Ah, no me di cuenta.
0: Sí, hubo. Yo lo venía escuchando ahí a Marcelo Chaire y a Carlos Alacia que nos contaban cómo iba la carrera, que iba bastante entretenida y bueno, había un par de autos que no dejaban hacer sobrepaso, pero bueno, finalmente terminaste tercera. Y bueno, esperada esa posición, sí, en la final.
4: Muy esperado por todos y contentos.
0: Bueno, y ahora lo voy a presentar a Javier Legaspi, que también ya fue parte de aquella de Radio Noticias 90.1, que también se llevó su primer victoria después de varios años corriendo. Y bueno, tu primer victoria, Javi.
6: Hola, Germán, ¿cómo andás? Sí, por suerte llegó. Tuvimos una cuota de suerte, pero bueno, llegó. Carrera ganada es carrera ganada, como sea, pero es ganada.
0: Tal cual. No es que hay que buscar y por ahí los planetas no se alinean, los autos se desalinean, te ha pasado varias cosas en carreras anteriores y bueno, este fin de semana, la fecha número 6, primera victoria en la categoría senior, más 48.
6: Sí, por suerte sí, en la primera tanda se me cortó el cable del acelerador. ¡Fua! Y cuando volví a arreglarlo, estaba mirando los tiempos, estaba a 3 vidas de los chicos y decía yo, ¿qué pasó acá? Hay algo raro. Pero bueno, se alinearon los planetas, pudimos ir a probar, salimos a girar, anduvo bien el karting, la verdad que andaba bien. Le falta mejorar un poquito, tiene una pequeña que se tranca un poquito, no desliza, pero estamos en camino. Contento porque anda muy bien el motorcito que me atiende Lautaro Bartorello, así que siempre pone todo para que estemos adelante. Por ahí no le hacemos caso cuando te dice algo, pero bueno, árbol viejo es difícil de enderezar.
0: No, pero está bien. Pasa que uno, el que se sube arriba del karting, por ahí, bueno, uno quiere hacer sus propias pruebas arriba del auto, a ver si vos como piloto decís, bueno, lo encuentro acá, toco acá y bueno, haces caso omiso a lo que te dicen los otros, que por ahí también tienen experiencia, pero no están arriba del karting, así que vos sos el protagonista y bueno, vos tenés que cometer los errores para seguir aprendiendo.
6: Obviamente, por ahí todos tenemos estilos diferentes de manejo, por ahí si bien el tema del manejo medianamente todos atinamos a lo mismo, pero viste, todos tenemos un pequeño, tenemos diferentes formas de manejar.
0: Tal cual.
6: Pero bueno, se pudo lograr eso, la tan ansiada primera victoria. Y bueno, y ahora te sumo un poquito más de alegría, qué sé yo, la anterior salimos segundo, así que nos medimos los tiempos y estamos medianamente todos parejitos, así que ahora estamos con un poquito más de fe para poder salir a seguir sumando podio.
0: Tal cual.
6: No es fácil porque los chicos también siguen trabajando, todos ponen lo suyo, o sea, tuvieron una cuota de mala suerte ellos esta vez, como cuántas veces la ha tenido yo. Hoy le tocó a ellos este fin de semana y bueno, se alinearon los planetas para mí. Una vez me tenía que tocar, dijo.
0: Exactamente. Martina, ¿me estás escuchando? Sí.
4: Sí.
0: Contar mejor dicho, a la gente de Radio Noticias 90.1 y también a los que nos están siguiendo por Facebook, ¿cómo fue de iniciarte en el deporte y más aún en el deporte motor? ¿Cómo fue esa pregunta que te han hecho para hacer algún deporte y vos qué le dijiste?
5: ¿Qué? Cuando papá te preguntó qué deporte querías hacer, y decíamos para que hagas otros deportes, que hagas
4: juegos. Sí, me dijeron que haga otros deportes y no quería porque me gustaban los otros deportes. Me gustó el karting, me gustaba a mí andar en karting.
0: Está bien.
4: No, me gustaban los otros deportes.
5: ¿A quién lo viste? ¿A quién viste que te gustó el karting? Correr.
4: Al tío Pedro.
6: No tengo nada que ver yo.
0: ¿Al tío Pedro?
4: Ah,
6: pero... Sí, a mí.
5: Sí, lo íbamos
4: a ver. Sí, lo íbamos a
0: ver. Y ahí te entusiasmaste, dijiste, quiero correr también como el tío.
4: Y sí.
0: Y tu papá se agarró la cabeza, me imagino, habrá dicho, no, ¿cómo no elige vóley, básquet, patín?
5: Okay,
6: me parece que era el más problema.
0: Che, y ahí lo tenemos también a Ángel, tu papá. A ver si le podemos robar un par de palabritas.
4: Bye.
7: Hola Germán, ¿cómo te va? ¿Cómo andás?
0: ¿Cómo andás? Bueno, estamos hablando con Ángel Ferreira, también de Santo Tomé. Que bueno, bienvenido al mundo del deporte motor, bienvenido al mundo del reniegue y bueno, linda experiencia para compartir con la familia, con amigos y bueno, con tu hija ahora en una actividad que por ahí te era ajena, parece, ¿no?
7: Mirá, con este loco que está hablando ahí con pelo, lo conocí hace muchos años, él me metió acá en el mundo de las carreras. Y de ir a ver desde chico, de hinchar con las motos, de andar viendo carreras de TC, viajando por todos lados. Me encantan las carreras. Y empecé con esto también, cuando empezó a correr en karting lo seguíamos a él, y ahora la Marti salió con este tema que quiere correr, y bueno, y empezamos a correr, hablamos con él, le predije a mi señora, hablamos con Javi, le dije, che, Martina quiere correr. Y nos pusimos a hablar con él y bueno, vamos a ver qué hacemos, hablamos con el médico, todo, viste, y preguntamos, porque para nosotros una novedad, viste, una cosa es uno y una cosa es un niño, viste.
0: Tal cual, sí, sí.
7: Y bueno, y empezó, Javi le armó el karting, el auto, le hizo un poquito el motor y bueno, y arrancamos. La verdad que es todo nuevo y contento. Imagínate que cuatro carreras ya está en el podio. Re contento, re feliz.
0: Javi, bueno, me imagino que vos dijiste no tengo nada que ver, pero lo has inculcado en esta actividad del deporte motor. Que bueno, hay varias chicas que están corriendo. Está la Abby, está Valentina Volponi, que fue la primera campeona en esta categoría de karting. Y bueno, hay un montón de chicas. Es más, hice una nota, no, una nota no. La saludé a una chica querida de Sarmiento que me dice, vos me hiciste una nota cuando corría en el karting de Salado. Mirá, le digo, la verdad que no me acuerdo, habrá sido año 2010 también. Y bueno, la encontré el domingo a la mañana y bueno, me contaba que también fue su primera nota que le hicieron en la actividad del deporte motor. Así que bueno, muchas chicas están corriendo y bueno, hay que darle para adelante porque es una linda actividad.
6: Sí, obviamente, es una actividad hermosa. Que se sumen las nenas a correr también está muy bueno porque es un deporte para ambos sexos, que se pueden, ya como vos lo dijiste bien, Valentina que salió y hizo un campeonato difícil, la peleó y lo ganó, así que bienvenido sea a las chicas del deporte. Aparte, está bueno para competir, es súper divertido el karting. Qué si bueno. Bien, como padres, por ahí la sufrís de afuera, porque no es lo mismo que te pasen las cosas. Yo te digo, la carrera esa la sufrí más yo creo que el padre. Caminé al lado de la pista como... sí. La verdad que se sufre mucho de afuera. Uno tan arriba no te importa un carajo. Vos querés acelerar, te podés dar vueltas y te podés subir, te vas a subir y querés darle. Pero bueno, vos lo mirás de afuera y es otra cosa. Pero bueno, siempre tienen todas las medidas de seguridad, así que siempre están... Está todo bien, o sea, pueden pasar toque, pero no pasa nada raro, o sea que el deporte este es hermoso, hay que sumar gente y espero que se siga sumando más chicas para que siga creciendo el parque automotor de acá del Caseta.
0: Martina, vas a la escuela en Santa Fe, me dijiste, acá en Santa Fe, ¿no es cierto?
4: Sí.
0: ¿Y hablaste con tus amigas, le contaste que estás corriendo un karting, que te vengan a ver, alguna carrerita si pueden?
4: Saben mis amigas que corren karting, pero no las inventé a que me vean correr el karting.
0: Sí, vos tenés que invitarlas porque se hace un grupo lindo, las chicas te hacen el aguante. Es más, te van a sacar fotos, te van a hacer la community manager, te van a sacar fotos por Instagram y bueno, van a ser hinchas tuyas. Y bueno, eso te va a dar la posibilidad de que se sumen auspiciantes para el karting. Y bueno, las empresas se muestran al lado del karting. Y bueno, vos corres más holgada, tu papá también, y se difunde esta actividad tan divina que elegiste para hacer vos.
4: Sí.
0: Bueno, así que para la próxima fecha vas a tener que decir a tus amiguitas que las invitas a ver el karting y bueno, a disfrutar de un buen fin de semana con la familia y bueno, y con vos también ahí corriendo en el Automóvil Club.
4: Bueno, voy a intentar que vengan.
0: ¿Cómo andamos con el tema de la escuela, Martina?
4: ¿Qué?
0: ¿Cómo andamos con el tema de la escuela? ¿Ya terminaron las vacaciones? ¿Ya la parte final de este año?
4: Ando bien en la escuela.
7: Por eso corren karting.
0: Claro.
4: Sí. Si no, no me dejan correr.
0: Por supuesto.
6: Bueno, hay que Ángel, negociar, Martina, hay que negociar.
0: Muchas gracias. Y bueno, nos estaremos reencontrando el próximo fin de semana. No, la próxima fecha, ahí en Santa Fe.
7: Gracias.
4: Ok, gracias.
0: Javi, felicitaciones por la victoria. No sé si habrán comido un asadito en la semana por ahí, ya más distendido, para bueno, comentar un poco.
7: Fue el cumple el viernes de Martina.
0: Ah, mirá, ¿cuánto cumpliste? ¿8?
4: 11.
0: 11 añitos ya, mirá. Muy bien.
7: Martina corrió el viernes y corrió el fin de.
4: Corrí el sábado y el domingo.
5: El sábado fui a practicar.
4: El sábado fui a practicar. Bueno, pero corrí igual.
0: Claro. Fue el viernes 31 de julio.
5: Sí.
4: Sí, el viernes 31 de julio.
5: ¿Lo festejaste?
4: Lo festejé con unas amigas.
0: ¿Ahí en tu casa?
4: No.
7: En el bowling.
4: En el bowling Santa Fe.
0: Ah, ¿haces bowling también? Mira qué bueno.
4: No.
0: Ah.
4: Ese día sí.
0: No, yo con mi hija voy a jugar al pool a veces, que es linda actividad también. Pasamos una hora y media ahí dándole al taco y a la mesa de paño. Es linda actividad también.
4: Sí, había pool también. Jugamos.
5: ¿Y el otro?
7: Y el lava.
4: Y el piso es lava.
5: Los bolos.
4: Los bolos.
0: Sí. Habrá sido acá en Stroker, ¿no? Cerquita de la radio.
5: Wow.
0: Ah, en Guau. Ahí cerca de Boulevard, 25 cerca de Boulevard.
4: Sí.
0: Bueno, feliz cumpleaños entonces, la verdad que no sabía de tu cumpleaños. Y bueno, nos estamos reencontrando próxima fecha en Santa Fe, Martina.
4: Gracias. Chao.
0: Chao, Martina. Javi, bueno, gracias por atendernos y bueno, compartir esta nota con Martina que, bueno, ha sido lindo el fin de semana. Yo me perdí las finales, pero... Lo he venido escuchando por radio y bueno, la verdad que me puso muy contento tu victoria y el podio de Martina. A seguir trabajando, a no bajar los brazos como siempre hacen y pata a fondo.
6: Gracias, Germán. Como siempre, darte las gracias a vos por siempre las notas que nos hace a todos los muchachos, a todos los pibes de ahí, a mí. Así que siempre estando presente con el deporte automotor, así que eso es un agradecimiento muy enorme a vos. Después déjame agradecer. Sí.
0: El premio se merecen ustedes porque ustedes son los protagonistas y se merecen por el esfuerzo que hacen, por el sacrificio suyo y la familia. Hay que difundir lo que es el karting. ¿No?
6: Sí, claro, pero bueno, viste que por ahí para que te hagan una nota tenés que... por ahí no subamos podio y siempre la nota siempre sale, así que eso es muy importante, tal cual. Y bueno, déjame agradecer a la gente que siempre por ahí me da una mano, a Electricidad Legaspi, a Ángel Ferreira Construcción en Seco, a Construcción Legaspi y a Darío Electricista en Obras. O sea que por ahora son eso, espero que se jueguen con una monedita ahora que subimos al podio.
0: Hay que comprar goma.
6: Y obviamente, principalmente a Lautaro Bertorello, que me hace el motor y me ayuda con el chasis, se merece el crédito mayor él. Así que muchas gracias a todos. Y bueno, nos veremos, si Dios quiere, en la próxima fecha. Y el asado vamos a ver cómo hacemos este fin de semana o esta semana. Vamos a tener que ver, ya me lo están reclamando.
0: Bueno, y le recordamos a la gente, Martina y Javier, que la carrera la pueden ver en Caseta, en vivo en Santa Fe, la fecha número 6. Por YouTube, sí. Ahí tienen toda la actividad de las series y las carreras finales.
6: Las finales, sí, ya subieron todos los, las estuvimos viendo, así que la gente que la quiera ver, la puede ver ahí.
0: Bueno chicos, muchas gracias, a disfrutar de este podio Martina, Javi la victoria, y nos vemos en Santa Fe para la próxima competencia.
6: Dale Germán, un abrazo grande, saludo Martín.
4: Chao.
0: Bueno, pasaba Javier Legaspi y Martina Ferreira, la piloto de Santo Tomé, que este último fin de semana hicieron podio y victoria corriendo en el karting zonal de asfalto. Y le recordamos que fueron televisados por la pantalla de YouTube en Caseta A, por la pantalla de Sensei, que bueno, ha hecho la producción en este fin de semana, que este próximo fin de semana creo que también va a estar en el certamen Santa Fecino de karting, cuando corran la fecha número 6 también en el circuito de Humboldt. Y después seguramente también van a estar lo que es las categorías TZ, donde generalmente también están televisando, ahí cuando vamos con los chicos las TZ, para los 128, los Fiat 600, las 1400 y las 1600 centímetros cúbicos. Cortecito aquí con Lauti Mesa en Radio de Noticias, y ya venimos también con más protagonistas, y después, si nos sobra tiempo, vamos a pasar los resultados que dejó este fin de semana el karting zonal de asfalto. No te vayas, ya venimos. 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
0: Hoy le mandamos un saludo a Luis Fritz de Amortiguadores Vialet y también con su nuevo comienzo de otras actividades dentro de lo que es el deporte motor, con venta de herramientas y también taller mecánico. Y un saludo a Andrés Schwab, que el otro día andaba medio lesionado de una de las piernas, y bueno, cuando llegó luego la final, que terminó cuarto, en Rafaela, pasó por donde estaba el podio, pasó de largo hasta la parte de la técnica, y bueno, se tenía que ir caminando. Así, y bueno, le presté un monopatín. Y bueno, ahora me mostró una foto que se compró un monopatín, así que me dice, en Rafaela vamos a hacer carrera de monopatines. Así que bueno, haremos carreritas de monopatín en Rafaela con el piloto Andrés Joal. Y en contacto ahora en Radio Noticias 90.1 lo tenemos a Gregorio Lan, piloto de San Carlos, piloto de autos de competición, después pasó por las motos y ahora regresa para el circuito de Termas de Riondo, que ahora nos va a contar con el auto y bueno, ¿cómo es este regreso? ¿Cómo andás, Gregorio? Bienvenido a Santos Motores.
10: ¿Cómo te va? Buenas noches. ¿Todo bien?
0: Pero para fantástico. Vos y toda la audiencia. Fantástico, Gregorio. Estamos acá haciendo un poco la previa de las distintas categorías. Y bueno, ustedes corren recién el próximo 15-16 en Termas de Riondo. Y nos enterábamos que regresás a los autos con techo, autos de cuatro ruedas, y si no van a tener cinco ruedas. Pero porque estuviste alejado del deporte motor de autos y te subiste a las motos.
10: Sí, la verdad que sí. Cuando me enteré que se corría en Terma, bueno, viste lo que es Terma para alguien del ambiente que conoce. Y bueno, la verdad que es un circuito mundialista. Entonces ahí es donde nos agarraron las ganas de hacer alguna carrera. Y bueno, se me puse en contacto con el chico de Lautaro Montenegro, que tenían un auto, y bueno, ahí cerramos.
0: Muy bien, muy bien, espectacular. Sí, sí, un equipo nuevo, los chicos hace muchos años que están trabajando como mecánicos de distintos equipos, buenos equipos que han salido campeones ahí con el equipo de Aldo Bucci, también trabajando con Fabio Busse, que lo conocés cuando corrías en karting también.
10: Sí, sí, la verdad que los chicos han adquirido mucha experiencia. Sí, a Fabio, Luca, prácticamente de toda la vida. Arrancamos muy chiquitos juntos en karting. Hasta es más, ellos mismos me llevaron en el 2010 a correr una carrera en el Campeonato Argentino de Karting. No, nos conocemos muy bien con la familia USAR.
0: ¿Dónde has ido en el 2010? ¿En Zárate?
10: Fui a correr a Buenos Aires.
0: Ah, Buenos Aires, al autódromo.
10: Sí, al autódromo de Buenos Aires fuimos, sí, sí.
0: Y bueno, después corriste en la Chevy, ¿no? De la Autopeña de San Carlos era, ¿no?
10: Sí, tuve la posibilidad, era una peña ahí de San Carlos. Me dieron la oportunidad de correrla, la corrí solamente dos carreras, yo era muy chico, claro. En el momento que me subí, bajaba del karting, me subí a eso y la verdad que no funcioné muy bien.
0: Después te pasaste los autos de fórmulas.
10: Después hicimos, sí, dos años y medio, tres más o menos. Tuvimos lo que era la Fórmula Junior, ahí también del Car Show.
0: De acuerdo. Te contamos a la gente, estamos hablando con Gregorio Land de San Carlos, que nos está contando que pasó por el karting, por el DC4000, el auto de fórmula, y después Gregorio se subió a las dos motos, en el CAM, ¿no es cierto?
10: Sí, sí, sí, ya hace del 2017 más o menos, me parece que cuando dejé los fórmula, subí a la moto, y sí, estoy haciendo lo que es el CAM, el certamen argentino, en la categoría 450.
0: ¿Y cómo te ha ido hoy? Es difícil también, ¿eh?
10: Y es una categoría brava, están los mejores pilotos, es una categoría que demanda mucho físico, pero estamos, le venimos peleando y le metemos.
0: Bueno, ¿este fin de semana ibas a correr? ¿Que iban a correr en Villa Trinidad?
10: Este fin de semana se corría en Villa Trinidad, pero bueno, por el clima la suspendieron, así que se pasó ahora para este fin de próximo.
0: ¿Y vas a estar corriendo?
10: Sí, sí, sí. Este fin de semana sí.
0: Bueno. Y después otro fin de semana te vas a Termas de Riondo. ¿Qué tal?
10: El otro fin de semana, el lunes, si todo va bien, vamos a hacer una prueba en Paraná con el auto. Y después ya los chicos el miércoles parten para allá y parten para Terma y yo salgo el jueves.
0: Está bien. Bueno, Grego, sé que estás trabajando. ¿Agradecimientos para quién? ¿Ya tenés algunas publicidades confirmadas para poner en el auto, en el Fiat 1?
10: Sí, sí, obviamente a mi viejo que hace un sacrificio enorme y me sigue en todo lo que quiero inventar. Después, bueno, sí, tenemos unas empresas de ahí de San Carlos, unas empresas de Rosario, lo que es Nutrienzo, esa empresa es del 2003 que me viene aguantando de que arranqué los karting.
0: Bueno, muy bien. Déjame agradecerle a Lale Batalla y a Nico Donet, también de San Carlos, que me han pasado tu número de teléfono, porque bueno, la verdad que no lo tenía, o si lo tenía lo perdí, y bueno, los chicos gentilmente me pasaron tu número, así que gracias a ellos estamos en comunicación acá para la gente de Radio Noticias, y también para contarles en el Facebook que regresan los autos con techo el piloto Gregorio Land de San Carlos.
10: Vamos a ver cómo es. qué experiencia adquirimos, porque la verdad que no tengo nada de experiencia en delantera. Y bueno, pero ir a disfrutar, más que nada, sin ningún peso, ir a pasarla bien y volver a recordar lo que era el automovilismo.
0: Te contamos a la gente que va a estar en la clase 2, también una categoría que tiene casi 30 autos, pilotos que están corriendo a nivel nacional, pilotos que son bastante profesionales.
10: Sí, la verdad que sí, se dio la oportunidad con ese auto, y bueno, por ahí como uno ya no está tan metido en el ambiente, ya como que perdés el rol, viste, de los corredores, de la categoría, así que dicen que hay que aprender de los mejores.
0: Tal cual. Gregorio, muchas gracias y nos estaremos reencontrando. Capaz te mando un mensajito el lunes a ver cómo fueron las pruebas, o lo jodo a Nacho Corti y a Lauta Montenegro, y después nos estaremos viendo ahí en Termas de Río Hondo.
10: Dale, perfecto, nos estaremos viendo. Muchas gracias.
0: Bueno, le pasaba a Gregorio Lán, piloto de San Carlos, que se baja de la moto, no, va a seguir corriendo este fin de semana en la categoría 450 Internacional en el CAN, en Villa Trinidad, la fecha que se suspendió este fin de semana, y después 14, 15 y 16 va a estar en Termas de Río Hondo para la fecha número 6 del nuevo Car Show Santafesino, fecha número 6, como decíamos, cerrando la etapa regular, y después vendrá lo que es los playoffs para definir quiénes son los campeones. No va a pelear por el título, seguramente, pero seguramente va a sumar, sí, puede, y le da para dar continuidad a este año, y el año que viene seguramente hacer de lleno lo que es la categoría del nuevo Car Show Santafesino en la categoría de la clase 2 del nuevo Car Show. Cortecito con la última mesa y ya vamos a repasar lo que dejó el karting Zonal de Asfalto. Y después también tenemos varios protagonistas para llamar aquí en este programita de Sando Motores hasta la hora 20 por Radio Noticias 90.1. Ya venimos. 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Muy bien, vamos con los resultados que dejó el karting Zona de Asfalto. La categoría preescuela, la primera victoria para Francisco Gaido de la localidad de Devoto, segundo puesto para Alejo Tabela. Tercera terminó Martina Ferreira, la piloto de Santo Tomé. Cuarto puesto para Vito Gagliardo. Quinto terminó Faustino Navales. Sexto para Valentino Sánchez. Y la máquina de Rafael Werner, que se quedaba a dos vueltas, el piloto de Entre Ríos. Su papá estaba corriendo el circuito de San Juan. Así pasaba entonces lo que fue la victoria preescuela corriendo en el Automóvil Club Santa Fe. Vamos a la categoría escuela. Victoria para Salvador Werner con el auto número 43 en los laterales. Se llevó la victoria. Segundo puesto para el piloto de San Justo, Manuel Riboldi, que también este fin de semana creo que va a estar corriendo en el circuito de San Luis en karting de asfalto. Tercero terminó el esperancino Lucas Bombín. Cuarto, Felipe Martegani. Quinto puesto para Nishak Sipolat de Rafaela. Sexto para Jean Bresan, otro piloto también de Rafaela. Séptimo puesto para Ignacio Hernández. Y octavo, Juan Francisco Bertoli. Y no clasificó la máquina número 121 de Pedrito Fernández, que también estuvo corriendo en la Rotax semana atrás en el circuito de Sunchales. Vamos a la categoría Junior, la carrera final de este fin de semana. La victoria una más para Benjamín Herrero, segundo puesto para Juan Ignacio Ringa. Tercero terminó Gaspar Serra, combina su apellido, que doble apellido tiene Gasparcito, de la localidad de San Francisco. Y no clasificaron Neuwen Martínez de San Jorge y Delfina Martigani, los dos pilotos que no sumaron puntos en la final de este fin de semana, fecha número 6 en el Automóvil Club Santa Fe. La categoría de karting de asfalto estándar senior, los pilotos titulares, victoria para Hernán Sattler, segundo puesto para Iván Navales, tercero el entrerriano y puntero de campeonato Juan Palacio, cuarto puesto para Lucas Gaido, quinto Agustín Echerweder, sexto para Matías Rodríguez y séptimo para Henry Iglesias, que también estuvo corriendo y bueno, varios segundos atrás quedó el piloto de Santa Fe, Henry Iglesias, que su papá fue tricampeón de los Fiat 600 allá en la recordada época de gloria de los Fiat 600. Vamos a la categoría Standard Master, victoria para el campeón, el entorriano de Paraná, Juan Moine, segundo puesto para Juan Camejo, tercero terminó Juan Manuel Sauri, cuarto puesto para Federico Busato, quinto terminó Gastón Duarte, sexto para Ariel Baret, séptimo Matías Ferrer, y no clasificaron Javier Sánchez, piloto de Santo Tomé, que se venía quemando con el motorcito, digo, abandonó, el piloto de Santo Tomé, que corre en el certamen Santa Fecino de Karting, en el Santo Tomecino, y bueno, este fin de semana debutó en el asfalto, y bueno, que se quedó con ganas, así que la próxima fecha también seguramente lo vamos a tener ahí corriendo en el Automóvil Club Santa Fe. Y también Lionel Roldán, que en la serie tuvo un golpe y lamentablemente tuvo que abandonar, se fue a visitar al hospital para hacer un control, al sanatorio Garay, mejor dicho, y bueno, estaba todo bien, pero se quedó sin correr la final y seguramente tendrá revancha para la próxima competencia. En la categoría estándar más 48, victoria para Javier Legaspi, segundo puesto para Juan Sánchez, tercero terminó Emilio Fatala, que no clasificó, al igual que Gastón Espósito en la categoría más 48 de la categoría estándar. En la categoría varilleros pesados, una victoria más para el santafesino Ángel Ubono, que suma puntos para lo que es la definición del campeonato. Segundo puesto para Iván Navales, tercero otro entrerriano Francisco Camejo, cuarto puesto para Sol Oriés y no clasificó la campeona de la categoría livianos, Valentina Malpogni, ahora corriendo en la categoría pesados. Y ya que hablamos de los pesados, Brian Zúculo, lamentablemente el campeón del año pasado, no estuvo presente debido a que rompió su motor y bueno, se tuvo que quedar en casa. Estuvo en el Automóvil Club, pero sin girar en este último fin de semana. En la categoría varilleros livianos, victoria para el piloto que estuvo corriendo en Tehuen, en el circuito de el lago congelado hace días atrás. Vino a Santa Fe y se llevó la victoria José Ignacio Guerrero. Segundo puesto para Bautista Tabela, piloto de Santa Clara Buenavista. Tercero, Lucas Farol de Santa Fecino. Cuarto puesto para Manu Falvo. Quinto terminó Nicolás Carranza de San Francisco. Sexto para el piloto de Sarmiento, Nico Pauletti. Y no clasificaron Nubén Martínez, Valentino Cedrés y Pablo Molinas. El santafesino también sin poder ver la bandera cuadros en esta final en el circuito del Automóvil Club Santa Fe, fecha número 6. Vamos a repasar la categoría de los estándar senior, los pilotos invitados. Victoria para Benjamín Escuaglia, que este fin de semana está corriendo en el TC2000 en La Pampa y en la Fórmula Nacional. Segundo puesto para Augusto Pacheta, piloto internacional de karting de la localidad de Pergamino. Tercero terminó Franco Beatini. Cuarto terminó José Ignacio Herrero. Quinto, Agustín Cherweder. Sexto, Emiliano Bálsamo. Y séptimo, Guillermo Del Vino con la máquina de Henry Iglesias en este fin de semana. Así pasaba entonces lo que dejó la carrera del KZA corriendo el domingo en el Automóvil Club Santa Fe. Y el próximo compromiso será ya a principios de septiembre, así que también estaremos haciéndole el aguante. Y recordamos que aquellos que quieran ver las carreras fueron televisadas por YouTube. En KZA en vivo pueden seguir la carrerita y bueno, disfrutar de las series y la carrera final, lo que dejó este fin de semana la fecha número 6 en el Automóvil Club Santa Fe. 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Y bueno, acá nos llegó un mensaje de Daniel Limov, que bueno, tiene un flyer donde dice: venta de empanadas, date el gusto el fin de semana y ayúdanos a terminarlo. Todo lo recaudado es a beneficio de los gastos del auto de carrera. El auto, ¿sabe quién lo van a correr? El flaco Arnold. Así que el flaco Arnold, capaz que el jueves lo llamamos para, bueno, sacarlo aquí en Radio Noticias 90.1, a ver cómo se viene esta venta de empanadas para que se suba al Fiat 128 de la monomarca, un auto más que se suba a la categoría de los troncos, que tuvo suspendido el fin de semana pasado, y este fin de semana dan algo de lluvia para el jueves, pero seguramente ya después, el viernes viene mucho viento, va a secar, y vamos a tener un fin de semana a pleno sol para disfrutar el karting zonal para la categoría de los troncos, corriendo en el Club de Volantes Esperancino. Pasan 25 minutitos, vamos a un cortecito, lo tengo que llamar a Lucas Cantelli, que también corre este fin de semana en San Nicolás, como piloto invitado. ¡Ya venimos!
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0: 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Muy bien, estamos con Lucas Cantelli y está llamándome por WhatsApp. El Fede Saba, que también regresa a Termas de Riondo, pero con Lucas Cantelli, piloto de Santa Fe, que también corre este fin de semana en San Nicolás en la clase 2 del turismo pista, y bueno, es un gusto tenerlo en el aire. ¿Cómo andas, Luquitas?
11: ¿Todo bien? ¿Bien por acá vos?
0: Fantástico, haciendo un poco la previa de este fin de semana. Tenemos intensa actividad, corre en los troncos, karting en Humboldt, karting en Sunchales, karting por todos lados. Y ustedes en San Nicolás corriendo una de las fechas más esperadas, la fecha de los 300 pilotos en San Nicolás. ¿Y vos recibiste la invitación de quién?
11: Sí, así es. Vamos a estar corriendo este fin de semana en San Nicolás, la carrera de los 300 pilotos del turismo pista. Voy a estar corriendo con Mati Cantarini. Así que bueno, quiero agradecerle a él por la invitación y a todo el equipo también, del Guri.
0: Bueno, un circuito de San Nicolás que ya conocés, has corrido... Creo que la primera fue en el año 2019. Y bueno, has ido varias veces con el turismo pista también, cuando corrías en la clase 1.
11: Sí, así es. Corrí en San Nicolás, corrí con el Car Show, con la clase 1. Con el Turismo Nacional también corrí.
0: Claro.
11: Con el TN, así que hemos corrido con varias categorías en ese circuito.
0: Qué bueno. Bueno, y bueno, el auto es más o menos parecido a algo que ya has manejado antes, así que hay que acostumbrarse nomás a tener una buena tanda de entrenamiento, clasificar y darle para adelante la final, que va a ser bastante entretenida. ¿Nombres de primer nivel?
11: Sí, así es una categoría, bueno, de mucho nivel también, muchos autos van a ser. Una categoría muy competitiva, así que bueno, un honor correr ahí, que me haya invitado a Mati, la verdad muy agradecido. Y nada, ya quiero que sea el fin de semana y estar en el autódromo, ¿no?
0: Che, ¿y después te vas a Termas de Riondo también para correr con el nuevo Car Show? ¿Clase 2?
11: Así, claro, después ya tenemos lo que es Termas de Riondo con el Car Show. Estamos en la pelea todavía.
0: De igual. Buscando esa tan ansiada victoria que en Paraná se te negó por un par de cuestiones de carrera, pero...
11: Sí, en pista habíamos ganado, pero bueno, ahí por las decisiones del comisario deportivo no nos tiraron para atrás, pero bueno, yo no estaba muy de acuerdo de esa maniobra, pero bueno, ya está. Está bien. Así que vamos a tratar de buscar una
0: mirá
11: una
0: para victoria. Adelante. Está igual. Bueno, seguramente
11: bueno,
0: te estaremos
11: ahora siguiendo... Ahora concentrado en lo que se viene, en el pista este fin de semana. La verdad que, como te decía, bueno, muy muy contento por la invitación de los chicos, de Mati. Y vamos a tratar de hacer lo mejor posible y a disfrutar el fin de y sumarle punto a Mati.
0: De acuerdo. ¿Vos ya habías sido rival de Matías Cantarini?
11: Y de Mati, cuando él se pasó... Sí, creo que sí, corrí, digamos, la última carrera de San Jorge.
0: Claro, tal cual.
11: Rival. Porque después se pasó el pista y yo fui al Car Show. Cuando él corría en el Car Show, yo corría en 4000.
0: Claro, tal cual.
11: No compartimos la clase 2 del Car Show. La última carrera nomás que él corrió en San Jorge. Va, la penúltima carrera, antes de Rafael.
0: ¿Y tu carrera ha sido la última en San Nicolás con el 4000? Con la Chevy.
11: Creo que sí, la he invitado, claro. No me acuerdo, porque corrí San Jorge, Rafaela, Paraná y San Nicolás, sí.
0: Está bueno.
11: Que no me había ido bien, ahí habíamos hecho apoyo, quedamos segundo.
0: Exactamente. Bueno, Luquitas, un gusto que te hayan invitado a correr este fin de semana en la clase 2 del Pista, bueno, donde está corriendo también Luquitas Gusser, pero corre como titular y bueno, su invitado es el Anu... Borguet, así que también un buen piloto de renombre que no sé si habrás compartido pista en algún circuito.
11: Sí, en karting compartimos pista con Manu un tiempo, unas carreras, así que también la conozco, amigo, así que nada, va a estar bueno el fin de semana, vamos a compartir con varios pilotos conocidos que conozco y nada, vamos a divertirnos.
0: Bueno, así será. Te estaré siguiendo por las planillas que nos manda el grupo de WhatsApp de Turismo Pista y después nos estaremos reencontrando en Termas de Riondo para la fecha número 6 de esta categoría del nuevo Car Show, cerrando la etapa regular, papá.
11: Así es, cerrando la etapa regular y bueno, después viene el playoff, así que a darle con todas.
0: Está. Bueno, un abrazo grande, saludo a tu papá, es campeón también de los FIA 600, que fue parte de la historia de estos, lo que son las bolitas, y bueno, nos estamos viendo en Termas de Riondo. Chau.
11: Chau, Germán, gracias por la nota, un saludo.
0: Bueno, ahí pasaba Luquitas Cantelli, piloto de Santa Fe Capital, que este fin de semana va a estar corriendo el Turismo Pista en San Nicolás, piloto invitado de Matías Cantarini, que el año pasado salió subcampeón en la categoría de la clase 2, una de las categorías más difíciles. Y bueno, este año se pasó también el Turismo Pista, también haciendo buenas carreritas, terminando haciendo podios en varias, y bueno, Leguna también comiéndose a un chapa-chapa, y bueno, dejándolo sin sumar buenos puntos al piloto de Marco Juárez. Cortecito con la última mesa aquí en Radio Noticias, y ahora sí vamos a llamar a Fede Saba, piloto de Santa Fe, que también el ex campeón del año 2020 regresa a Termas de Riondo. Ya venimos. 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
1: Muy bien, con los repuestos Taboga, el Colo Taboga y el Wally Taboga, nos presentamos al Fede Saba, piloto campeón de los Fiat 600 en el año 2020, también haciendo historia con las bolitas. Y hoy está viajando. Y bueno, nos quiere contar novedades importantes que tienen para nosotros y ustedes que están del otro lado de la radio Noticias 90.1. ¿Cómo andas, Fede?
2: Hola, Germán. ¿Todo bien, todo bien?
1: Bueno.
2: Muy bien, ¿y vos?
1: Pero mirá, fantástico. Estoy tomando unos matecitos, haciendo un poco de radio, hablando con varios pilotos. Me falta hablar con varios también que van a ser protagonistas este fin de semana, que corren en los troncos. Y vos corres el próximo fin de semana y la gente quiere saber a dónde regresa el Fede Saba.
2: Sí, regresamos nada más ni nada menos que en Termas de Río Hondo, vos podés creer.
1: Vamos, nomás, y con el Fiat 600.
2: Sí, con el 600 y esta vez con el nuestro, sí, ni hablar. Estamos ahí a full laburando, a ver si, ultimando detalles, a ver si podemos volver la próxima fecha del car show.
1: Bueno, ¿qué te estaría faltando, Fede?
2: Y estaríamos pendientes de darle marcha, que ya tenemos prácticamente todo. Todos los días le voy haciendo algo, así que capaz que mañana ya, si puedo, le doy marcha. Y bueno, después me hago una controladita a la alineación, los frenos. Ya le di un par de patadas, freno tiene, así que vamos a ver si vamos a la próxima.
1: Bueno, ¿ese auto hace cuándo que no estaba corriendo? Porque antes estabas corriendo también en la clase 1, con el Fiat 1, que es tuyo. ¿Ese auto estuvo parado cuántos años?
2: Y mirá, no te quiero mentir.
1: No, eso estoy yo.
2: Sí, ya demasiado mentimos, ¿no es cierto? creo que el año pasado hice una, no me acuerdo, una o dos, y no hace mucho, digamos. El año pasado hice dos, creo.
1: Con las TZ.
2: Pero... No, en el car show. Fui a San Jorge y a Rafaela, sí, pero fueron bastante malas las carreras, así que no las contemos.
1: Está bien.
2: Sí, hace uno o dos añitos que está parado el auto.
1: Bueno, che, ¿y la idea es darle continuidad hasta fin de año o solamente hacer esta y hacer un parate y bueno, y disfrutar de un buen fin de semana con tu hermano y con tu papá?
2: Sí, la idea, que ni hablar, que es disfrutar el fin de. Y bueno, en base a los resultados, vemos si seguimos o qué hacemos. La idea es, sí, tengo que tener buen resultado y volver a embalarme, porque eso es lo que me está faltando, un buen empujón de ganas por el momento.
1: ¿Y cómo venimos con el tema auspiciante? ¿Fuiste a recorrer los que están pegados en los laterales de tu auto o fuiste a buscar algunos nuevos más? ¿Cómo fue la respuesta de los auspiciantes?
2: Seguimos con los mismos. Gracias a Dios los que tenemos siguen bancando los trapos, así que ni un drama tuvieron. Ayer nos fuimos a Higinio García y Andresito García, fuimos a manguearle lo que son los líquidos para el 600, refrigerante, aceite, filtro, todas esas cositas. Así que, no, por ahora todos los que venimos hablando y demás se vienen portando.
1: Bueno, che, y con el tema de neumáticos, ¿cómo venís? ¿Vamos a tener que comprar o son como más muy viejas?
2: Tengo algo, pero sí, hay que comprar y creo que se puede usar la goma 13, tengo que averiguar.
1: Ajá.
2: Así que depende si se puede usar o no la 13, capaz que llevamos un juego de gomas 13 también en Pirelli, así que sí, eso más o menos lo tenemos también encaminado.
1: Bueno, te cuento que va a haber muchos pilotos corriendo este fin de semana. Por ejemplo, uno es Walter Marcetti, piloto que va a debutar en el car show. Y bueno, va a estar en Termas de Río Hondo. Así que va a estar bastante entretenido los fines de semana.
2: Mirá,
1: ¿alguno que va a ser más de 25?
2: Hoy me habló Dante Dotti. Viste que él es uno de los que sigue muy de cerca la categoría y hace el apoyo para que estemos todos.
1: Ajá.
2: Y me dijo que conmigo éramos 20 hasta ahora.
1: Claro.
2: Ojalá que seamos 20, 25, 30, fitito, que... va a estar lindo.
1: Está bueno. Y bueno, corre Iñaki Arrías. No, Iñaki, ¿cómo es el apellido de este periodista? ¿Qué está haciendo?
2: Ah, sí, corre Churrasqui. ¿Cómo es que le dice? Sí. Iñaki.
1: Sí, exactamente.
2: Sí.
1: Que es un youtuber.
2: Exactamente, sí, se suma él también.

0: de varios chicos que, bueno, que ya hemos corrido juntos y demás. Son varios los que van. Ahí vi que subió la página del Car Show, que va Trullier también.
1: Claro, tal cual, con el auto de Fernández.
0: Exactamente, sí. Sí, sí, sí, sí, vamos a hacer varios, vamos a hacer varios. Ya te digo, Dante hoy me habló y me dice que, contándome a mí, somos más o menos 20 pilotos los que ya estamos confirmados. Está bien.
1: Bueno, Fede, querido, saludo a la familia.
0: Bueno.
1: ¿Nos estaremos reencontrando en Termas Riondo? ¿Vas con el motorhome o en camioneta?
0: No, vamos a tratar de ir con el cole. Si todo va bien, estamos haciendo lo posible para ir en el colectivo.
1: Bueno,
0: dale. Así que bueno, veremos si nos encontramos allá, no sé, vos si estás allá presente o no.
1: Sí, sí, yo salgo el viernes a la noche y llego a las 6 de la mañana a despertar todo el mundo. Así que 6:30 de la mañana estoy ahí molestando a la gente.
0: 6:30 con la cámara y el micrófono en la mano.
1: Con el móvil de exteriores, exactamente.
0: Vamos nomás, viene ahí, viene ahí. Bueno, me alegro mucho. Espero que nos veamos allá entonces.
1: Dale, así sea. Dale, Fede, gracias. Dale, y nos vemos entonces. Dale.
0: Gracias, gracias a vos por la nota y siempre seguirnos de cerca a todos los pilotos. Te agradezco un montón.
1: Muy bien, pasaba el piloto de Santa Fe, campeón del 2020 de los Fiat 600, corriendo en Rafaela en el año de la pandemia, se llevó el título. Y bueno, este año está regresando en Termas de Riondo para, bueno, a ver cómo le va en los resultados y la posibilidad de tener continuidad dentro de lo que es el nuevo Car Show santafesino, que corre este fin de semana, no, el otro, corren en el circuito de Termas de Riondo, la fecha número 6, para cerrar la etapa regular. Con la Ultimesa, ya en esta parte final que pasa volando, vamos a buscar otros protagonistas que corren en Esperanza en la categoría del tronco. Ya venimos.
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1: 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Muy bien, y ahora el turno de hablar con Ariel Rena, piloto histórico de las categorías zonales, que, bueno, tiene novedades para los oyentes y seguidores de Sando Motores y por Radio 90.1. ¿Cómo andás, Ariel? ¿Todo bien?
3: Hola, Germán. ¿Cómo andás? Buenas noches a vos y a toda la audiencia. Bien, bien, acá andamos.
1: Bueno, estamos haciendo un poco la previa de las distintas categorías que corren este fin de semana, que hay un montón de categorías de karting y autos que corren este fin de semana y también de motos. Y la gente quiere saber si Ariel Rena va a estar corriendo este fin de semana luego de lo que fue el buen resultado corriendo en San Jerónimo.
3: La idea es llegar, te digo la verdad, Germán, estamos complicados, la categoría me exigió que acomode un poquito el tema de la estética del auto, estamos en esa parte de ver si lo acomodamos de pintura, rotularlo un poco y bueno, y cambiarle la estética, pero calculo que si mañana de marcha y me da la lo que es la calco, se las pondremos y quedará alinear y bueno, y tratar de llegar. Que no sabemos si se va a correr, porque con este clima no, yo no tengo novedad, pero capaz que si sigue así, no sé, esperemos que se pueda hacer la fecha, porque si no se atrasa todo.
1: Aparentemente va a llover el jueves y después, bueno, va a venir el viento sur que va a despejar todo y va a secar, así que calculo que vamos a tener actividad, ojalá así sea, porque la gente quiere correr. Y se nos cortó la comunicación con Ariel Rena. Ariel, ahí está. Vamos a cortar con Ariel Rena, vamos a llamarlo por la línea telefónica, que nos decía que estaba complicado con el tema de la estética. Bueno, le faltan pegar un par de calcomanías y nada más para ponerse en condiciones para estar corriendo este próximo fin de semana en el circuito de los toboganes, que, bueno, la fecha se había suspendido por la inclemencia de tiempo, que finalmente había llovido el viernes a la noche y el sábado a la mañana, y bueno, de esa manera se tuvo que suspender, y bueno, de muy buena manera, porque la gente ya los viernes van a lo que es los circuitos de Esperanza o San Jerónimo, bueno, ya para acomodar los equipos, preparar los boxes y demás, y bueno, es muchísima gente los que viaja. Ariel, bueno, te tenemos otra vez en el aire. Me decías que no te faltaba mucho. Ocho, y que cinco, ojalá que las condiciones nueve, climáticas lo permitan, cinco. Así pueden correr, porque se termina el año y esta es la fecha número 6.
4: Mensaje presionador.
1: Ah, bueno, no está conectado. Bueno, vamos a ver si después intentamos llamarlo nuevamente a Ariel Rena, que estaba medio complicado con las señales. Bueno, es una costumbre, no nos vamos a andar sorprendiendo en este año 2026. Vamos a un cortecito, pero antes te cuento que taller de calzados JW, cambio de suela 100% de caucho, arreglo de mochilas, costura artesanal, ya sea de bolso, de equipo de mate, mochilas, valijas, 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Cortecito, y ya venimos aquí a ver si lo podemos reencontrar a Ariel Rena, el piloto de los Troncos, que también está armando un 1600 para las TZ.
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1: Muy bien, pasan 49 minutitos de la hora 19 aquí en este día martes, haciendo la previa de la categoría de los Troncos y varias categorías de karting que van a estar corriendo este fin de semana. Estamos en contacto con Juan Bomber Cladera, piloto de la clase 1 o de la clase A, carreras entretenidas, que bueno, ahí hubo fin de semana que ese Fiat 1 no se portó muy bien. ¿Cómo andas, Bomber?
7: Hola, Germancho, ¿cómo andas? Buenas tardes para vos, para toda la audiencia. ¿Cómo anda la gente?
1: Bien, bien, acá tomando unos matecitos, hablando con el Fede Sábar, recién hablábamos con el Rena, que se nos cortó, y bueno, haciendo un poco la recorrida con los pilotos de Santa Fe y la región. Y le contábamos recién que ese Fiat 1 anda bastante caprichoso, che. ¿Qué le pasa?
7: No, deja, está tan demoniado. Tan demoniado, no quiere andar. No quiere andar. Justamente Ariel Rena me dio una mano con la tapa de cilindro. Me dio una tapa que tenía él ahí a medio hacer. Y bueno, la terminamos de hacer. Y la pusimos y renegamos. Y estamos renegando. Así que, que ya se ha suspendido la fecha. Nos vino de 10 para poder terminar de acomodar todas las cosas bien para tratar de no ir y no renegar y que no se nos rompa nada, porque la verdad venimos complicados con cosas del motor, así que bueno, Un año complicado. Lo que no renegué hace 2 años atrás, que vengo con el motor intacto, este año estoy renegando con todo.
1: Tal cual. Aparte de la tapa, también tuviste inconvenientes con el... con las bujías, con algunos cables también que te han dejado fallando el auto y bueno, tuviste que abandonar.
7: Por eso te digo, renegando con boludeces. Salió un cable bujía en la final, veníamos primero, habíamos hecho un montón de ventaja, salió un cable bujía, quedó en 3 cilindros, terminamos igual, fallando, pero bueno, no, era para ganarla y así, un montón de boludeces. Después se nos cortó el cable de acelerador y cosas insólitas que vos decís, no nos puede estar pasando esto, pero bueno, nos pasa.
1: Completito, vas a tener que pagarte un asado acá a la prensa, acá al auto y mesa, y bueno, por ahí compartimos una buena comida y el auto agarra camino. Si fuera fácil, ¿no?
7: Si fuera fácil, pero no, dejá. Estamos complicados. Encima, todo guita, todo lo que hace hoy en día es un presupuesto, así que, ¿qué va a hacer? Hay que hacerlo tranquilo, sin desesperarse.
1: Está igual. Bueno, ¿cómo ves la categoría? Está bastante entretenida. Linda categoría que se puso muy competitiva. Nos está faltando ahí Pablo Aranda, que lamentablemente creo que los chicos preseros no terminaron el motorcito, pero varios pilotos que dan batalla.
7: Sí, sí, andan todos bien. Nos faltaría que sea que vengan 2 autos más, cosa de que seamos 12 o 13 para poder hacer 2 series. Estamos siempre entre 10 y 11, sí. Y no pasamos de ahí, pero bueno. Se sumó también Ariel Ren ahora, que también es bueno eso para la categoría. Y que vengan un poco los chicos de Córdoba, que hay 2 de Córdoba que dejaron, los 2 chicos del gol. El gol blanco, un golazo, y el otro del otro chico también en el verde, que también dejó, pero bueno, que se fue a correr rally, ¿viste?
1: Exactamente, con Nico Rica.
7: Claro, los 2 se fueron a correr al rally. Y bueno, ese otro también andaba bien, y en esta categoría sumaba 2 más. Que bueno. Hoy en día nos falta como pasé 2 series, viste, para terminar un poquito más adelante y sumar un poquito más de puntos, porque a veces cuesta en 5 vueltas remontarlos atrás.
1: Tal cual. Y aparte, si no salís favorecido con el sorteo, se complica más aún.
7: Sí, no, por eso digo, por más que el auto ande bien, manejé bien todo, en 5 vueltas, si acá último, pasar 10 autos es medio, es mucho, pero bueno. Sí, el sorteo a veces implica mucho.
1: Está bueno. Bueno, ¿qué te falta entonces para terminar el autito para este fin de semana, Juan?
7: Armar el motor, la caja, tener delantero y poner las ruedas, nada más.
1: Ah, bueno, y llegamos hoy es martes.
7: Hoy es martes, justamente estoy por ir a lo del Pato González, a ver cómo vamos con el tema del motor, a ver, poner un poquito de presión, ¿viste?
1: Está igual. ¿Y hoy terminan temprano o le dan hasta que terminen? ¿Tipo 12, 11 de la noche?
7: No, hasta que me eche. Cuando él me eche, hasta que yo me voy.
1: Hasta
7: yo
1: que le agarre sueño.
7: Deseo mate, todo, pero ya está grande el Pato, viste, por ahí. Se cansa y andá nomás, vení mañana, te dice.
1: Y bueno, está bien.
7: ¿Qué va a hacer?
1: Sí, le contamos a la gente que generalmente los pilotos tienen su trabajo particular en los talleres y bueno, después que cierra el taller se ponen a trabajar en el auto de carrera y están hasta que se les cierran los ojos y después el otro día hay que seguir la vida, hay que abrir el taller, llevar a los chicos a la escuela, comer, hacer cosas cotidianas y bueno, si no hace corto la vida, va el día.
7: Si no hace corto el día y a veces, viste, hay que cumplir también con el laburo del taller, los autos de los clientes, que nosotros vivimos más que nada el auto de los clientes, no la competición, porque la competición, al contrario, nos genera gastos en vez de entrada de guita. Pero bueno, uno lo hace porque lo gusta y porque siempre hay gente como la familia Gonzalo, a mí, y mucha gente que me estuvo haciendo para poder correr, que eso estoy realmente agradecido, porque si fuera porque yo solo, es imposible. Familia, todo, que está en todo esto, son un montón de gente que da una mano, ¿viste?
1: Está bueno. Bueno, Juan Bomber, muchas gracias, a trabajar, no te molesto más, y nos vemos en Esperanza este fin de semana para la fecha número 6 del Club Blantes Esperancinos. Va a estar fresco, así que bueno, a prepararse este fin de semana.
7: Bueno, amigo, dale, gracias por llamar y gracias por tenernos presente. Ojalá que llueva así, no se hace, y tengo una semana más. tengo unos días más para trabajar.
1: Está bien. Che, escuchame, está bien. Bueno. El otro fin de semana es 15 y 16, y el lunes es 17 de feriado, así que bueno, por ahí se puede correr domingo y lunes.
7: Sí, sí, sí, como viene, hasta el jueves da lluvia, así que está complicado el clima.
1: Está bien.
7: Pero bueno, si no llueve, no vamos allá, amigo.
1: Está bueno, así será.
7: A tomar un jugo fresco.
1: Dale. Y llevo un tupper para juntarme algo de la picadita que deja.
7: Mirá, con el hambre que tenemos no creo que quede nada, pero bueno, anda igual, anda igual. Bueno. Algo tenemos que guardar.
1: Bueno, muy bien, le pasaba a Juan Bomber Cladera, piloto de la clase A de la categoría de los troncos, que se está preparando para correr este fin de semana en el circuito de los toboganes en Esperanza, la fecha número 6, y bueno, anda medio complicado con los tiempos para llegar, así que anda con ganas de que llueva, pero no, la cantidad de pilotos que quieren correr son bastantes, así que bueno, que el tiempo mande, haga lo que tenga que hacer. Total, bueno, el otro fin de semana, es 15-16, y el lunes es feriado, que bueno, posiblemente, si ocurre lo que no queremos que ocurra, que llueva este fin de semana, se puede pasar para correr domingo y lunes, y cuando vengo de Termas de Riondo el lunes a la mañana, me voy directamente para Esperanza para la fecha número 6 de la categoría de los troncos. Le mandamos un saludo a Aníbal Pitavino, a Fiorella Magalí, a Leo Charo, a Fede Saba que nos está viendo, a Javi Legaspi, y bueno, a todos los que nos están siguiendo por el Facebook de Santos Motores, aquí en Radio Noticias 90.1. Nos quedan 4 minutitos, tengo que llamar a un piloto del campeonato argentino de velocidad que corre este fin de semana en Concordia. Cortecito, y ya nos vamos aquí de este día martes con la última mesa. Ya venimos. 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
1: 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Muy bien, ya parte general de este programa de Santos Motores. Queremos hablar con Fabricio Ábalos, piloto de Rafaela, que está corriendo en el Campeonato Argentino de Velocidad y este fin de semana corren en Concordia. Y estaba manejando y bueno, no quería detenerse. Así que promesa para el jueves para hablar un poco de lo que es el Campeonato Argentino de Velocidad, que la fecha anterior habían corrido en el circuito de San Nicolás. Así que bueno, para el jueves tenemos para hablar con Fabricio Ábalos y con varios pilotos más. También nos falta hablar con Luquita Jussel de Santo Tomecino y con varios pilotos más de Santoto que seguramente van a estar corriendo en lo que es la categoría de los troncos. También el certamen Santa Vecino de Karting que corren en el circuito de Humboldt y con el karting enterriano Villaguay, donde va a estar el piloto Emilio López Ferro y varios pilotos más. Y también no se olviden que está la Asociación San Justina de Karting corriendo este fin de semana. También la Asociación de Karting del Noreste Santafesino en Reconquista y Avellaneda. Las categorías de los troncos. El turismo pista en San Nicolás, clase 1, clase 2 y clase 3. El TC2000. La Fórmula Renault. El Top Race en el circuito de La Pampa, donde va a estar Benja Escuaglia, el piloto de Santa Fe Capital. Y también el Tommy Fernández, piloto de San Jorge, con el equipo de Claudio Fenim. Y también Bautista Fascioli corriendo en lo que es la categoría de los Fórmulas. Y como si esto fuera poco, nos quedaba también el turismo de centro santafesino corriendo el circuito de Marajuana, donde la categoría de karting pesados van a estar corriendo con pilotos invitados. Nos vamos, nos quedamos con poco tiempo y nos reencontramos en el próximo jueves. Chau, muchas gracias y nos reencontramos con la última mesa después del programa de Galicia Tuvial y antes que se vayan los muchachos de antes que lleguen los muchachos de A los Punchazos aquí por Radio Noticias. Chau, nos vemos el jueves.

0: y endeudamiento caro. Es un problema que creó donde hay familias que se endeudan para sobrevivir.
1: Pronóstico.
2: Lloviznas para lo que resta del día de hoy. Para mañana, en tanto, se anticipa niebla en las primeras horas. Luego, cielo parcialmente nublado. Mínima 13, máxima 16 grados. Temperatura 14 grados, cielo cubierto con llovizna.
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1: Pero ¿qué dice la barra de fútbol continental? Acá estamos, para acompañarnos mutuamente hasta las 10 de la noche. No, tengo a Uranga recargado.
2: Uy.
1: Con mucho de River. Tengo al Beto Márcico, que tiene ganas de decir cosas. Los pibes... Todos los cronistas de Racing, de Independiente, de San Lorenzo, de River y de Boca y Bolonqui por todos lados. O sea que los grandes, yo podría titular esto, los grandes, ¿están en crisis futbolística? ¿Qué les pasa? Pierde San Lorenzo, pierde Independiente, pierde Racing, pierde River. Boca sacó un empate, pero bueno, la fecha de esta que perdieron los cuatro es la que va a jugar el miércoles con Estudiantes. Uno hace 24 años que no sale campeón, otro 7, el otro 12, otro 3, 3 y medio. ¿Qué pasa? ¿Qué sucede? ¿Se soluciona con billetera o se soluciona de otro lado? Porque no paran de comprar. Los hinchas piden comprar. Y la solución no sé si está en el mercado de pases. No sé. ¿Dónde está la solución? Lo vamos a debatir, así que te espero en Radio Continental hasta las 10 de la noche. ¿Cómo andan? ¿Cómo estamos, Leito?
2: Muy bien, fantástico. ¿Cómo va, Pablo?
1: Bien, bien. ¿Vos, Beto?
3: Muy bien, muy
1: bien. ¿Qué le pasa a los grandes? ¿Qué le pasa? ¿Sabes por qué? Porque por ahí a veces cuando... Porque esto ya es un mapa completo.
3: Sí.
1: ¿No?
3: Sí.
1: Obviamente no tiene la misma trascendencia a River y Boca que los otros, pero es llamativo que les pase a todos.
3: Yo creo que
1: putean a Milito, putean a Di Carlo, putean a en San Lorenzo al que pasa hasta el barrendero. Independiente, entre la dirigencia y Quintero es un despelote, no sé qué va a pasar. ¿Qué pasa?
3: Yo creo que bueno, son distintas cuestiones en cada lugar, ¿no? Lo de River ya sabemos que lo venimos explicando hace más de un año.
1: Totalmente, pero para salir de eso, de que por ahí alguno escucha y dice, vos sos anti-River, sos anticoso, que no lo somos de nada.
3: Yo sufro con River.
1: Obviamente, y lo sabemos, pero es como que es un problema de los grandes.
3: Sí.
1: ¿Por
3: qué? Y yo creo que primero no terminan de armar un equipo. Porque vos podés tener, yo veo, qué sé yo, Barraca Central, La Riestra, lo que fue Platense, lo que han sido algunos equipos durante estos últimos meses y el año pasado. Y yo vi buenos equipos que tenían claro a qué jugaban y tenían armado no digo un once titular, pero un equipo con una idea de juego. Después te podía gustar o no la idea de juego. Podía rendir o no el equipo. Eso eran los rendimientos individuales. Pero estaba claro cuál era la idea de juego. Y lo que me parece que le falta a los grandes hoy, a River, a Boca, a San Lorenzo, a Independiente y a Racing, es un estilo de juego. No saben a qué se juega.
1: ¿Y eso se soluciona con la billetera?
3: No. Hay una vieja frase de Ramón diciendo... Ramón a Boca, ¿no? Ellos se creen que con plata se puede armar un equipo y acá hay que jugar bien a la pelota, decía Ramón.
1: Vos podés ir a buscar un jugador. Che, me falta esto.
3: Sí.
1: Pero cuando vos salís al mercado y tres marcadores de punta, volantes centrales, nueve... es porque, bueno, tenés un problema.
4: Sí, totalmente.
3: Y sí.
1: ¿Eh?
4: La billetera a Boca no le dio la solución, se lo dio a los inferiores la solución.
1: Y después te aparecen los pibes, y los pibes es lo que te dan jerarquía.
4: Sí. A esos pibitos los tenés que rodear con
1: experiencia.
4: Como lo tenés a Paredes,
1: claro.
4: Y necesitas uno más como Paredes.
1: Claro. Por ejemplo, si vos hablás, si yo veo, agarro Boca y River, ¿qué le hace falta a River? Y fútbol.
3: Sí.
1: ¿Coincidimos o no?
4: Sí, igual River no mereció perder otro día.
1: No mereció perder, como Boca mereció ganar también contra Newell's. Tuvo 15 minutos de distracción y lo...
4: Totalmente.
1: En cambio, pero a lo que voy es lo siguiente. Me parece que le falta el jugador ahí. O sea, ¿cuál es el problema? ¿Tiene un problema de lateral izquierdo para que vaya a gastar 8 millones de dólares? No.
4: Increíble.
1: ¿Eh?
4: Increíble.
1: ¿Tiene un problema en la mitad de cancha del volante central para que vaya a buscar a este chico Arambarri? No sé en cuánto lo pagó. Me parece
3: que ni siquiera
1: no.
3: Es volante central.
1: El volante, claro, es un mixto ahí a la derecha.
3: Claro. River trajo un montón de jugadores en esa
1: entonces
3: posición.
1: Entonces voy a buscar un enganche. Voy a buscar una Almada. Solamente me focalizo en voy a buscar una Almada.
3: Uh-huh.
1: Bueno, me parece que está bien buscado. ¿Boca qué le hace falta? Un 9.
3: Uh-huh.
1: sea, voy con todo a buscar un 9, bueno, está bien. ¿Qué le hace falta a San Lorenzo? Bueno, le hace falta de todo. Sí, claro. Racing, ¿hay necesidad que vos arrancás un campeonato con una reestructuración? Se te fue el técnico, muy identificado con Racing, perdiste ya a Nardoni, a Salas, sí. Se te empiezan a ir los jugadores, pero armaste. Trajiste a este, sale a la cancha, pasa Copa Argentina, arranca el campeonato, gana, sí. Va Rosario, empata, y de repente vendés al capitán, al caudillo, a la presencia que tiene Racing dentro de la cancha, y el equipo se te viene a pedazos.
3: Sí, claro. Bueno, pero yo creo que es muy difícil armar todo desde cero. Y lo que está haciendo Racing es casi, porque no es que vendió a todos, pero vendió lo más importante. Le quedó Maravilla, le quedó Cambeses, le quedó Rojo,
1: sí.
3: Y no le quedó nada más.
1: No.
3: No le quedó nada más. Entonces, de Cesare, que ni siquiera era titular. Entonces, tenés que armar el equipo de cero otra vez. Eso le pasa a Racing. Entonces, acá hay un inconveniente y es imposible salir a buscar porque no hay... Ni siquiera el Real Madrid lo hace. Ni el Barcelona, de salir a comprar 20 jugadores.
4: Sí, vos tenés que hacer lo que hacen los equipos grandes, tenés que tener previsto algo.
1: Pero aparte, digo, ahora nos vamos a meter con River, ¿no? El otro día estaba escuchando algo que me llamó poderosamente la atención de cosas que suceden, ¿no? O sea, River sale al mercado de pases con todo, como lo viene haciendo y que lo viene marcando Leo permanentemente en el mercado de pases, de repente limpia 15 jugadores, lo manda al container, ahí a Cantil o container, como se le llama, y el tema es el análisis, ¿no? Che, no, pero guarda que River hizo un buen negocio, porque se va a ahorrar 25 millones de dólares de salario. Llego, ¡buah! Qué sé yo, cuando vos vivís en una situación así que no le es porque eso es no le encontrarle la vuelta, vos no le está encontrando la vuelta, qué es lo que se necesita, qué es lo que le hace falta. Pero hay en River más problemas.
3: ¿Ah, sí? ¿Más?
1: Hay más problemas. Habló Salas.
3: Ah, Salas, mirá.
1: Habló Salas.
3: Qué bien, ¿eh? Maxi.
1: Habló Maxi.
3: Sí.
1: Y tenía cosas para decir.
3: Sí, sí, me imagino. Lo que habrá dicho.
1: ¿Querés que te dé algunas frases?
3: Sí, por favor.
1: ¿Eh?
3: Por favor, ¿qué dijo Salas?
1: Dijo Salas, por ejemplo, entre otras cosas.
3: A ver, Maxi.
1: No comparto, la decisión de River fue extrafutbolística. En los últimos 2 meses no me sentí jugador. En los últimos 2 meses no me sentí jugador. La decisión de River fue extrafutbolística.
3: Uh-huh.
1: No comparto la decisión de River. Somos seres humanos. Estoy muy enojado con River. Nos trataron muy mal. No merecíamos terminar así. Hay formas de tratar a un jugador. Y esta no está bien. No sé quién tomó la decisión. Longoria nos llamó y nos dijo que no teníamos que presentarnos con el plantel por teléfono. Me hubiera gustado que Coudet nos dijera qué fue lo que pasó. Guarda con esto, Guarda con esto y lo que está pasando en el vestuario. Guarda con esto y lo que está pasando en el vestuario. Es una más de un castaño que le pone animal a Campás. Una más de la foto de Juanfer con Gallardo y sus declaraciones apuntándolo a Coudet. Una más de jugadores que empiezan como la rebelión en la granja y que por más que vos des la orden que no hable nadie, esto en algún momento se hablan las cosas.
3: Sí, claro.
1: No quiere decir que Salas tenga razones.
3: No
1: quiere decir
3: tiene
1: que Salas
3: tiene sus razones.
1: Pero, digamos, es todo un tema como para analizarlo. Insisto, me parece que lo más importante de esto, y lo saludo a Carlitos Torres,
3: sí.
1: Yo creo esto, Beto. Si no tiene problemas dentro del vestuario, Coudet la da vuelta.
3: Sí.
1: Ahora, si el vestuario está roto, si no le creen al técnico, porque, digamos, no se hizo cargo ni puso la cara, en una conferencia de prensa dijo, yo no fui el de esta decisión, pero le prometió a Pesela que lo llevaba a la pretemporada y después lo dejó ahí en el container. Si está roto el plantel, y imposible que la dé vuelta. Es imposible que la dé vuelta.
3: No la da vuelta.
1: Pero bueno, lo de Salas es porque quiero decir algo. Salas nos está yendo vendido. Salas se va a préstamo como jugador de River.
3: Sí.
1: Salas sigue siendo jugador de River.
3: Claro. Nadie lo quiso comprar tampoco.
1: No, pero quiero decir que, viste, a veces cuando vos te vas, agarrás la valija, te vas, que ya no perteneces más, sacudís. Pero Salas, es muy factible que en junio del año que viene se presente en River.
3: Y puede ser, sí. Puede ser.
4: Sí.
1: Lo tengo a Carlitos Torres. Carlitos, ¿cómo te va, Charlie?
5: Hola, Pablo. ¿Cómo andan? Abrazo para todos. Igual...
1: Le mando un saludo, perdóname, Carlitos, a la gente de Trincón Norteño.
3: Sí.
1: Que mandaron todas las empanadas y estamos
3: impresionante
1: disfrutando de estas empanadas espectaculares. Así que lo escucho atentamente, adelante. Carlitos.
5: No, lo que digo respecto a lo que decía Pablo en el principio, todo muy lindo lo de Juanfer, lo de Castaño, lo de Salas. Que es verdad que contractualmente, en el caso de Salas, todavía está ligado a River. Pero digo, es fácil hablar, ¿no?, cuando ya te fuiste y hacerte el guapo cuando ya se fueron, ¿no? Juanfer, Castaño... así cualquiera, ¿no? Te vas y después empezás a despotricar para todos lados.
1: No, eso sí. Pero lo que pasa, el tema es cuando es el momento en que se destapa la olla. Porque hasta que Juanfer estaba ahí, se lo preguntaban a Codeco, decía, ¿cómo no voy a querer poner yo a Juanfer? Y después Juanfer dice, no, a siete no me quería.
5: Es cierto.
1: ¿Me entendés? O sea, dice acá, es una decisión de la dirigencia, dice Coudet, sacándose la responsabilidad de encima. Y vos sabés que al futbolista, y acá tenemos a uno,
3: sí. Quiere
1: que el técnico le diga las cosas en la
4: cara. Sí. Habla, los jugadores entre ellos hablan siempre. El vestuario cuando entra dice, ¿viste lo que hizo este? Seguramente.
1: Este mañana me borra a mí.
4: Me borra a mí.
1: No da la cara.
4: Y tienen contacto entre los muchachos que están allá, los que hablan.
6: Pero lo que pasa es que si... Yo digo esto, ¿no? Si Coudet no sabía de la lista, todavía no sabemos si Coudet sabía de la lista o no.
1: Él dice que no.
6: Bueno, ¿le creemos a Coudet o
1: yo,
6: no?
1: Yo le creo.
6: Le creemos. Si Coudet se enteró de la lista cuando salió la lista e hizo todas las promesas que hizo a los jugadores que finalmente estaban en esa lista, se tiene que ir. Se tendría que haber ido ahí. Pero por una cuestión lógica, porque él fue jugador de fútbol. No es que es un muchacho que trabajaba de otra cosa y lo pusieron de técnico. Él fue jugador de fútbol.
4: Para mí conocía la lista.
6: Bueno, pueden ir, ¿eh? ¿Cómo haces? Porque él sabía lo que se venía en el vestuario también, ¿no?
4: ¿Cómo no?
6: Sabe que hay amigos que jugaron juntos.
4: Aparte es un
6: que se sienten
4: técnico joven. Ya sabe que se habla en el vestuario y todo
6: bueno,
4: eso.
6: Entonces...
4: Esto, antes no pasaba. Antes te lo agarraban directamente el técnico, ¿eh? Antes te lo agarraban directamente al técnico del vestuario y te lo agarraban...
6: Pero ¿sabés lo que pasó?
4: Dos o cuatro y te decía...
6: Yo te decía lo que pasó. Gallardo pasó.
4: Ah.
6: ¿Qué es lo que quiero decir con esto? Hasta antes de Coudet, todo el año y medio anterior, manejaba todo Gallardo. Todo, absolutamente todo. Las listas, quiénes venían, quiénes se iban, quiénes iban a este lugar, al otro lugar. Todo manejaba Gallardo. Cuando se va Gallardo... Hubo libertad para los dirigentes de River decir, ahora lo manejamos nosotros. Y ponemos un director deportivo, y está Francesco, y lo maneja Di Carlo, etcétera, etcétera. Y Coudet va a definir lo futbolístico, punto. Entonces ahí, eso es lo que pasó en River. Se fue Gallardo. Y Gallardo es un desaguisado absoluto, ¿no? Porque todos los jugadores que estaban ahí en Cantilo eran todos más de Gallardo, ¿eh? Todos.
1: Sí, pero yo creo que igual hay jugadores ahí que no, tampoco...
6: En River no podía jugar ninguno más, Pablo, olvídate. Eso sácatelo a la cabeza porque yo no rindió ninguno. Entonces yo entiendo que se tenía que haber manejado de una manera distinta.
1: Pero a veces el jugador necesita un tiempo porque...
6: No sé cuánto tiempo, 10 años necesito... ¿cuánto tiempo crees que necesita Salas para acomodarse a River?
7: Ah, bueno, pero Salas no lo usaban en la posición en la que mejor rendía.
6: Bueno, lo llevó Gallardo para eso. No sé. Yo sé que Salas rendía más por afuera que por adentro. Jugó por adentro y jugó por afuera también. Las dos cosas, y las dos veces la hizo mal.
1: Sí.
6: Entonces,
5: igual,
6: sí, pues,
1: sí, Carlitos.
5: Respecto a lo que dice Leo y lo que vos recién leías, Pablo, de las declaraciones de Salas, la más importante de todas es cuando él dice, la decisión fue de arriba, no del DT.
1: Claro, es lo que, claro, Carlitos, está bien que lo remarque nuevamente, porque ahí por eso apunto al vestuario, porque después agrega, Carlos, me hubiese gustado que me lo diga el técnico.
5: Claro.
1: Y aparte se lo dijeron por teléfono.
5: Exacto. Longoria.
1: El amigo Longoria, que yo ya te lo vengo diciendo. ¿Cuál es la función de Longoria?
5: Lo vamos a hablar al criollo, Pablo. Sí. No lo pueden ni ver los jugadores.
1: Bueno, te das cuenta que esto lo hemos hablado desde hace un tiempo, ¿no? Ni bien llegó. Porque no está claro. Yo miraba hoy en el tema Almada, ¿no? Entonces miraba la tele y se escuchaba la palabra del director deportivo del Flamengo. El tipo fue contundente. Entonces vos sabés lo que piensa,
4: claro,
1: el Flamengo.
4: Claro, claro.
1: Digo, ahora el River no habla, el River dan, Iván Chabrowski o quien fuere, la orden de que nadie tiene que hablar. Después el técnico, River es un despelote, Carlos. Después el técnico le dicen, vos no podés hablar. Pero después se expresa por WhatsApp, por el estado de WhatsApp.
4: Claro.
1: Entonces dice, bueno, no me dejan hablar, hablo acá.
6: Claro, pero esa es la mala relación también que tiene Coudet con los dirigentes. ¿Qué te pensás? ¿Por qué llevó 14 jugadores Coudet a Alicante?
1: Y mostrando la disconformidad.
6: ¿Por qué no llena el banco de suplentes?
1: Porque muestra disconformidad.
6: Y bueno, entonces cuando le dicen, no podés hablar, a partir de ahora no podés hablar, porque los dirigentes de River, ¿sabés qué dicen? Puertas adentro. No, no tiene que hablar más. Comete una torpeza atrás de otra en las conferencias de prensa. ¿Y sabés por qué además? Porque le iban a preguntar por Almada. Y Coudet iba a contestar. No sabemos qué iba a contestar Coudet. Y los dirigentes de River, como están en negociación con Almada, no quiere que nadie hable de Almada.
1: El Chacho Coudet tiene, con el tema Almada, tiene información de primera mano, porque claro, tiene una relación con Agustín Jiménez muy buena.
6: Claro.
1: Una relación que va más allá de él sabe bien si Almada va a venir o no va a venir, obvio, en qué punto está o qué no está. Obvio. Él lo tiene re claro a eso. Pero es un despelote. Es un despelote porque River se maneja desde negando la realidad. La dirigencia de River niega la realidad. Y cree que el hecho, vos no hablás, llamar a un canal de televisión y decirle, che, a fulano tal no lo mencionan, es negar la realidad. Es negar la realidad. Ahora, insisto, más allá de todo este despelote que pasa por una cuestión de gestión de un joven presidente que da la sensación que se le está yendo el club de las manos, da la sensación, por ahí tal vez lo enteríes o lo que fuere. Ahora, en lo futbolístico, ¿qué es lo que a la gente le importa? En lo futbolístico, si el vestuario está roto, yo por eso, ojo con lo que está diciendo Salas. El técnico no dio la cara. Nos rajaron por teléfono. Me hubiese gustado que el técnico me lo diga. Y si a esto le agregamos que el técnico le dijo a Pesela, te venís a la pretemporada conmigo porque yo te quiero, y después pues aparece en una lista, y el técnico lo único que hace en una conferencia de prensa es decir, yo no tengo nada que ver con la pregunta, este no es un tema mío. Entonces el jugador dice, ¿y este?
5: Igual, Pablo, ahí déjame ser abogado del diablo. Coudet no es Gallardo. Gallardo tiene la espalda
1: suya. Obvio.
5: Para plantarse y decir, las decisiones las tomo yo.
1: Pero, escúchame, Carlito, totalmente de acuerdo con lo que estás diciendo. ¿Sabes por qué Coudet hoy sobrevive en River?
5: Claro.
1: Porque Di Carlo no quiere mostrar el fracaso rotundo de primero de cargarse a Gallardo y ahora que a los 3 meses, 5 meses, cargarse a Coudet.
5: No, y además lo que digo es que la orden claramente viene de arriba. ¿Y el Chacho qué va a hacer? Por más que, a ver, pueda ser querido por el hincha de River, todo lo que vos quieras, pero no es ídolo. Entonces, se lo utilizó en cierto punto a Coudet para terminar de limpiar a los futbolistas. Y el entrenador muchas veces termina quedando en el medio, y es lo que le pasó a él. Después podemos discutir, él podría haber actuado de otra manera, podría haber estado más cerca del jugador, podría haber tenido más sensibilidad, eso es otro tema. Pero se lo utilizó al Chacho también para limpiar a un montón de futbolistas. El técnico termina quedando en el medio y me parece que ahora está en el momento el entrenador de intentar acercarse en un manotazo de ahogado a los jugadores, por eso los estados, por eso las publicaciones, para ver si vuelve a recuperar la confianza de los jugadores.
6: La Copa Sudamericana es el límite.
5: Sí.
6: Si queda fuera la Copa Sudamericana, Coudet no sigue.
7: Y no, bueno.
6: No sigue.
1: No, a ver, Leo,
7: También hay responsabilidad de Coudet en todo esto.
1: Obvio. No es solo... Sí, total. Sí, claro, total.
7: Es todo un,
1: sí, total.
7: Un combo.
1: Totalmente, estoy de acuerdo. Que esto nació mal. Uh-huh. Esto nació mal. Coudet comete otro gran error. Que digo, no importa quién tenga, porque acá nosotros en este programa en Fútbol Continental tenemos la posibilidad de, digamos, de la mirada de Leo, que esto lo fue marcando un montón de cosas que fueron pasando. Ahora, sin tomar una posición y teniendo en cuenta esto, más allá de la responsabilidad o no, porque vos decís, bueno, en River lo que pasó es que pasó Gallardo. Perfecto, está bien. Pero... más allá de que haya pasado Gallardo, que hizo las cosas mal, bueno, de todo lo que sabemos, que se fue marcando y lo marcó Leo permanentemente, cuando Coudet agarra a River, habla con Gallardo.
6: Claro que habla.
1: Y después en la conferencia de prensa le dice, esto es Vietnam.
6: Sí.
1: Miro para atrás y no tengo nada. Uh-huh. Entonces, ese balazo no va para la dirigencia.
6: Ah, no.
1: Ese balazo va para Gallardo. Entonces dice, flaco, Gallardo, ¿no? Más allá de las responsabilidades. Gallardo dice, flaco, vos me llamaste y después me tirás con munición gruesa en el banco, en las conferencias de prensa.
6: Sin duda, sin duda.
1: Entonces aparece la foto de Gallardo, porque la foto de Gallardo que se saca con Juanfer, tirándole a Coudet, Gallardo autoriza que esa foto se suba. Uh-huh. Un tipo que no ha estado nunca en ese juego. Y dice, sí, vamos a sacar una fotito y subila. Marcando una posición de enojo. Entonces vos decís, tenés a Gallardo enojado de afuera. Fracasó Gallardo en el segundo mandato. Ahora, Gallardo es Dios en River, ¿eh? Sí, por más que le haya ido mal,
6: para la mitad
1: Gallardo
6: gente,
1: es Dios, ¿eh?
6: Para la mitad de la gente, sí.
1: ¿Solamente la mitad?
7: No, sí. Más de la mitad, tío.
6: ¿Ah, sí?
1: Mirá. Sí, yo creo que sí.
6: No sabía que ustedes más de River.
7: No, bueno, me da la sensación. No tengo la verdad, obviamente, pero...
1: Bueno, pero te voy a dar...
6: La mitad es un montón. Claro,
1: exactamente.
6: Estamos hablando de 15 millones de hinchas. Hablando de 7 millones y medio de hinchas.
1: La mitad es un montón.
6: Montonazo.
1: Es un montonazo. Lo tenés al técnico enojado con el presidente, a la estatua la tenés enojada con el presidente y con Coudet. Tenés a Coudet enfrentado con el presidente. O con Longoria, o con quien fuere. Tenés un presidente que ya empieza a manejarse con los focus group, que ahora le deben estar diciendo, che, los focus group, es el que me dicen que vos sos el culpable. Porque los focus group le decían, che, hay que sacar a Gallardo, sacamos a Gallardo. El focus group le dijo, hay que limpiar 15 jugadores, limpiamos 15 jugadores. Porque en River gobiernan los focus group, ¿eh?
6: Y
1: entonces ahora los focus group le deben estar diciendo, ¿sabés qué dice la gente? Que sos vos.
6: Sí, yo pienso igual. El problema de River es dedicarlo hoy.
1: Entonces, ¿cómo sale? Sale ganando.
6: Por eso hubo una cumbre ayer, ¿no? Ayer hubo una reunión a la tardecita.
1: A ver.
6: Entre Di Carlo y Donofrio. Donofrio fue al Monumental con la excusa de ir a ver el partido de básquet y estuvo reunido en presidencia. Y ahí se tomaron algunas decisiones. Una de ellas es que Di Carlo tiene que hablar, tiene que poner la cara. Así que estamos esperando en cualquier momento, hoy, mañana, esta semana, Di Carlo va a hablar. Que no significa nada, porque dará sus explicaciones y seguramente el hincha de River no lo va a llenar las explicaciones de Di Carlo.
5: Igual si la función es hablar, la vez que habló rompió todo y habló de 14, 15 jugadores que se tenían que ir y lo único que hizo es generar un quilombo interno.
6: Sí, claro. Por eso nosotros decíamos...
1: No, y que pasó, perdóname, Leo.
6: Pero no, el problema no fue eso. El problema fue cómo lo gestionó, porque el hincha de River en general estaba de acuerdo con las 14 salidas. Estaba de acuerdo porque había visto que esos jugadores no estaban en condiciones para jugar en River Plate. El problema es, Carlos, que vos cuando das una lista de jugadores, ya tenés que tener decidido a dónde van esos jugadores. No puede ser que estés 10 semanas viendo qué haces con esos muchachos. Voy a decir, mira, el Beto Márcico no lo quiero más.
1: Bueno, pero eso es un fracaso de Longoria, porque vino para eso.
6: Fracaso total. Pero a Longoria, ¿quién lo trajo? Di Carlo.
1: Pero es raro, el otro día me dijo alguien, un tipo que estuvo 8 años en Marsella. Yo le dije, vos sé que el Beto conoce. Digo, me dice, mira que Marsella tiene que transitar ciertos caminos, que venga sí, River. Sí. Es extraño.
6: Sí, bueno.
4: Acá Radio Monte Carlo lo está matando de ayer, ¿eh?
1: ¿Radio Monte Carlo a Longoria?
4: Sí, Radio Monte Carlo de ahí. De
1: ¿Y qué dicen? Claro. ¿Por qué? ¿Qué dicen?
4: Que dice que muy criticado, jugadores que se paró, dice que alguno intentó pegarle. Eso es lo que dice acá. Ese acá dice. y que está muy muy criticado.
1: O sea, en Francia,
4: en Radio Monte Carlo es muy escuchado.
7: No lo separa
4: Monte Carlo,
7: él
4: en Francia, es pobre, todo de deportivo.
7: A él lo traen para buscarle club a los jugadores que la dirigencia decidió separar.
6: Mirá que Longoria, durante un mes previo a la lista, estuvo trabajando en esa lista. Y tenía todos los datos, Longoria, de minutos jugados, lesiones, entrenamientos, toda la cuestión de entrenamiento. Tenía todo anotado Longoria, porque se dedicó a eso. Y después presentó la lista en Alprecescoli. Y ahí se toma la decisión de esos jugadores. Y además hubo un gesto populista también dedicarlo, porque los hinchas decían, basta estos jugadores, que se vayan todos. Eso pasó también, porque si no pareciera que...
1: No, el grito esto... era atronador, que se vayan todos, que no quede ni uno solo.
6: Bueno, entonces eso pasó en River, no pasó, y pasó hace...
7: Que iba a suceder, pasó pero antes no en un mercado de
1: como dirigente
7: pases.
1: Decíamos,
7: cuando analizábamos en la previa que no teníamos esta info, decíamos que iba a pasar, pero que iba a costar varios mercados de pases para lograr esta limpieza, porque... también tiene que estar la renovación, obviamente, encontrarle lugar a los jugadores y que vengan refuerzos, porque si no te quedas.
6: Perfecto. Ahora, se toma la decisión, cuando vos tomás esa decisión, primero, antes de comunicar la decisión, ya tenés que tener resuelto un montón de cosas.
1: Pero pará, pasa, Di Carlo, pasa. Por eso digo que el pibe, que el joven presidente de River está confundido. Porque él pasa de diciembre del año pasado, o sea, estamos a 8 meses,
6: sí.
1: Que estaba Rur, permanentemente, jugadores a préstamo, sí. Oportunidades, solamente hay 20 millones de dólares para gastar, sí. Y los jugadores que vengan serán todos a préstamo, o sea, era como diciendo, acá se terminó el tema de comprar por comprar, que a los 8 meses sale Bono, también, de Arambarri, Beltrán, Giovanni González, Correa, Borré, Andrada, Ortega, tráemelo también, Almada, y a ver, ¿quién otro dando vuelta? Por las dudas lo traigo. O sea, en un cuadro de que si ahora empezamos a hacer la lista de todo lo que gastó, termina gastando una fortuna de dinero, termina perdiendo, devaluando en 14, 15 jugadores otra fortuna de dinero, con jugadores que están llegando con contratos que ganan una fortuna de dinero. Entonces es, Gallardo va a ser mi CEO por 4 años. No, le renuevo por 1 año, lo echo a los 5 meses. No vamos a gastar, vamos a traer jugadores a préstamo. Limpio a 14 y traigo 8, 9, 10 jugadores gastando fortuna de dinero. Entonces es una contradicción permanente cada 4 meses.
6: Sí, porque no tiene las ideas claras, porque está claro que no tiene. Porque él funciona, depende de lo que diga la gente.
1: Los focus group.
6: Dice, vamos para la izquierda. Vamos para la izquierda. La gente cambió a los 5 minutos, vamos a la derecha.
1: Por eso digo, cuidado, porque el focus group ahora le da que la responsabilidad es de él.
6: Sí, claro. Bueno, lo insultaron.
1: Entonces, por eso la cumbre aparece.
6: Pero la
1: para
6: gente...
1: mí eso estuvo fogoneado,
6: No, que fogoneado.
1: No, pará, vamos a las noticias y lo seguimos, porque para mí ahí hubo un fuego político atrás.
6: No.
1: Vamos a las noticias, dale.
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9: minutos en todo el país. Fuerte sanción diplomática del gobierno de Brasil retirará a su embajador en Buenos Aires, Julio Vitelli, y su máximo representante en la Argentina será el encargado de negocios, el ministro consejero Eduardo Uciel. Es en respuesta a los reiterados insultos de Javier Milei hacia su par brasileño Lula da Silva. Femicidio de Agostina Vega. La familia de la adolescente asesinada pidió la detención de otras 5 personas. Se trata de la mamá y la hermana de Barrelier, el principal sospechoso, y los 3 inquilinos que vivían en la casa donde se habría cometido el crimen. Lo solicitó la defensa del papá de Agostina, Fernanda Lanís, y ahora el fiscal Raúl Garzón determinará si hace lugar a la petición. El gobierno porteño dio marcha atrás con el proyecto de estacionamiento subterráneo de Plaza Armenia. La iniciativa era un trastorno para los vecinos de Palermo y habían pedido frenarla. Siguen pintando los estacionamientos subterráneos de Parque de la Innovación en Núñez, Plaza Noruega en Belgrano, Parque España en Barracas y La Bardén, esquina Los Patos, en Parque Patricios. Temperatura 14 grados, cielo cubierto.
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0: Bueno, muy bien, muy bien, muy bien, muy bien, muy bien. Bueno, Carlitos, ¿vos crees que estuvo fogoneado el Hall o no?
1: No, no, no. No, fue el sentir de la gente. Igual, te digo, estando en la cancha, yo me esperaba algo mucho más amplio y unánime y continuo. Fue un tramo solamente del segundo tiempo, que un cántico que se extendió durante 3-4 minutos de jugadores, dirigentes, y después se apaciguó, se calmó, y después obviamente la manifestación en el hall de la gente, pero no, fue algo genuino, fue algo genuino. Igual insisto, yo pensaba que la locura iba a ser mayor todavía.
0: Mirá vos.
2: Bueno, pero los hall fueron siempre así. A veces hubo más problemas porque la policía se metió y en otras épocas, ¿no? Pero la gente va a manifestarse, no genera violencia. Sí, hay insultos, sí, se canta en contra de... Pero es eso el hall. Ha sido históricamente así. Después hay... Yo vi algunas fotos el sábado de toda la parte del hall que estaba todo vallado. ¿No? No sé si la viste, Carlos.
1: Sí.
2: Previendo lo que podía pasar, porque esto era algo que en el mundo de River ya se veía venir si la cosa no funcionaba. Después no sé cómo fue el día del partido y bueno, no la verdad que no.
1: Yo exactamente igual, estaba todo vallado.
2: Todo vallado.
1: ¿Y sí? Sí. Y el cántico unánimo fue para los dirigentes, por eso digo, la gente no come vidrio y quizás todos podían esperar que la crítica iba a ser para Caudet. Salvo después del partido, pero eso tampoco es parámetro porque vos podés agarrar 5 o 6 personas en vivo y eso no es un parámetro, que ahí sí apuntaban a Caudet. Después en el juego se cantaba más por los dirigentes y hoy inclusive al mediodía cuando hablábamos con la gente y demás en el programa, muchos apuntan a Di Carlo, entonces ya hoy tampoco es la solución sacarlo al entrenador, porque la crítica va para arriba.
2: Sí, sí, sí, las malas decisiones, la mala gestión, yo creo que tiene que ver con eso.
1: Yo creo que ahora, Leo, y no sé si coincidís, me parece que la clave va a estar en que el entrenador pueda torcer la relación con los jugadores y que puedan, ¿cómo decirlo?, fortalecerse entre ellos independientemente de lo que pase con los dirigentes. Que no haya grietas, porque hoy la realidad es que hay grietas con los dirigentes, con el entrenador. Yo creo que con ese estado de a morir con los jugadores o al 100% con este grupo, me parece que es un mensaje de muchachos, vamos a unirnos, vamos a juntarnos, los de afuera son de palo, bueno, vamos a ver si logra recuperar la confianza de los jugadores.
2: ¿Vos decís que el posteo de Caudet tiene que ver con los jugadores?
1: Sí, tiene que ver con por la sensación y por informaciones. Cuando llegó Caudet era, no sé si obedecer, pero sí había órdenes que venían de arriba y que Caudet no podía hacer lo contrario. Y hoy, después de Caudet, ver todo el bolonqui que le generó a él acatar...
0: No, pero pará, Carlito. Esto que está contando todavía es peor para Caudet en cuanto a su conducción de grupo de un vestuario. Porque una cosa es que venga la dirigencia y te diga, mira, Salas, Pesela, no cuentes con ellos, tenemos un conflicto contractual, lo que fuere... Nosotros lo vamos a apartar. Vos ahí no podés hacer nada. No podés hacer nada. Vos decís, pero mirá que a mí... No. Mirá, tenemos un conflicto que va más allá del fútbol, es un tema contractual, de patrimonio nuestro, estamos discutiendo una cosa, no nos gustaron ciertas cosas, lo vamos a apartar. Otro tema es que se le metan en la decisión futbolística, porque si Caudet dice, a Pesela lo quiero, no puede desautorizarlo Longoria, decirle a Pesela va para allá.
1: Bueno, yo sé, un nombre, uno seguro, y quizás hay más, que Caudet hubiese querido que estén en el grupo y que estaban en Cantilo.
0: ¿Quién?
1: Galopo.

0: Por eso digo, si el técnico quería Galopo. No, por favor. Por favor. Por favor. Lo que digo es que si Galopo lo quería, ese desautoriza el solo dentro del vestuario, sí, Carlitos. Eso es peor. Él no hizo una autodefensa diciendo es una cuestión de la dirigencia, no mía. Porque, insisto, vos no podés torcerle el brazo a su mirada como conductor. Si él cree que Galopo, por más que toda la dirigencia entienda que el ciclo de Galopo en River está terminado, pero el técnico dice yo lo quiero, se lo tiene que dejar.
1: Y claro.
0: No podés desautorizarlo. Ahora, yo te digo una cosa. Si River pierde con Tigre, Caudé no resiste. Ustedes le están poniendo el umbral muy largo.
2: No es lo que le dijeron los dirigentes a Caudé.
0: Si River pierde con Tigre, Caudé no resiste.
1: ¿Dónde define la Sudamericana River? ¿Dónde es el último partido de cancha de River?
3: Cancha de River.
2: Sí. Uf. Terrible.
0: No resiste.
2: No, yo te estoy diciendo lo que le dijeron los dirigentes a Caudé en el vestuario. Eso sí. Le dijeron.
3: Es que no lo van a echar igual 3 días antes del partido con Santa Fe.
0: Pero vos sabés lo que es perder con Tigre, que vas a una hoguera.
3: Sí, pero no podés quedarte sin técnico en la previa de quizás el cruce más importante del semestre.
0: Está bien, pero te quedás...
3: Con Escudero a Colombia.
0: Pero tenés que descomprimir, porque no es que... quedarte sin técnico es un problema. Si vos perdés con Tigre, con todo lo que estamos contando, con todo lo que estás contando, vos descomprimís.
2: ¿Con qué juega River?
0: Con Tigre.
2: Ok.
1: De visitante, ¿no?
0: De visitante.
1: Y después de otra vez de visitante en Colombia.
2: River necesita ganar.
0: Por lo menos no perder.
2: Ok.
0: Por lo menos no perder. Pero una derrota más.
1: No, tiene que ganar River.
0: No, por lo menos no perder. Vos no perdés.
4: Sí, pero el empate depende de la forma también.
0: Claro, también, el contexto, la forma, lo que fuere.
3: Bueno, pero bueno. Lo que pasó el fin de semana, después ustedes se reirán o harán lo que les parezca, pero Caudet, cuando termina el partido, que habla 2 minutos con los jugadores, es, muchachos, hay cosas con las cuales creer que esto se puede dar vuelta. Caudet entiende que el partido el fin de semana le dejó pequeñas cuestiones para decir, che, esto se puede revertir, futbolísticas me refiero. Después ustedes dirán, no, la verdad que no tiene...
0: Yo creo que sí, Carlito, yo ahí coincido con el Chacho, Yo para mí sí que lo puede revertir, porque aparte, más allá de las discusiones de por qué los jugadores no rindieron en River, porque también detrás de cada jugador en su rendimiento está lo que se lo paga. O sea, pagaste tanta plata con este y no te rinde nada. Lo mismo le pasa a Boca. Entonces, a partir de ahí tenés ese problema. Eso, a pesar de los 15 que sacaron, River tiene un gran plantel. Al menos tiene un plantel para ganarle a Barracas, para ganarle a Gimnasia en La Plata. Tiene plantel para ganar. Y lo puede revertir. Y con Central no mereció perder. Ahora, si el vestuario está roto, no lo revierte, Carlitos,
3: Yo creo que acá hay algo muy importante que está pasando que no lo estamos teniendo en cuenta, que tiene que ver con el factor anímico y emocional. De hecho, Armani, y lo vuelvo a marcar porque ya lo marqué en su momento, cuando Armani se despide en la carpa allí cerca del hall, en un momento toma el micrófono y les habla directamente a los jugadores, a los compañeros que estaban ahí en la sala, y les habla de confíen en ustedes, créansela. Un mensaje hacia nosotros que estábamos ahí de ustedes no saben lo que estos chicos se rompen el lomo e intentan mejorar y lo que están sufriendo este momento, y antes de fin de año, bueno, Armani dice este grupo va a conseguir algo, pero Armani habla directamente de una cuestión de confianza y de que un grupo está con el ánimo por el piso, entonces claro. Y si no pasa por ahí el problema, no es todo conflicto, sino también un grupo que no está soportando la presión y que jugar de local le pesa más que jugar de visitante.
0: Bueno, ahora, yo no creo que a Otamendi, a Montiel, a Acuña, a Borré, a Beltrán, todos los jugadores, a Moreno, les pese, a Correa, no sé ahora que jugó un poquito, que les pese eso, Carlitos. No creo que les pese eso.
3: Pero yo te estoy hablando de algo que viene hace un tiempo, ya no de los jugadores que llegaron ahora. Te hablo de los Martínez Cuarta. Hablo de Fausto Vera, te hablo de los que ya vienen del ciclo pasado, claro. ¿No? Los que llegaron.
0: Bueno, entonces, si es mucho tiempo y le pesa, estás en un problemón, porque entonces le va a seguir pesando. O sea,
3: se va a buscar un líder por eso.
0: Claro. No, yo el, a mí pasa por el tema del vestuario. Si el vestuario está, por lo que dice Sala, ¿está roto? Está roto, se terminó. Por eso
2: Gallardo
0: no, para
2: también
0: mí.
2: Fue a buscar un líder y le salió muy mal, ¿eh?
0: ¿A quién fue a buscar?
2: A Enzo Pérez.
0: A Enzo Pérez. Sí.
2: ¿No lo estoy comparando?
0: No. Pero también te, ahí hay tres otros puntos, porque Enzo Pérez se va con el conflicto de con De Michelis.
2: Después volvió.
0: De Michelis, porque todo nace ahí. Me
2: ¿Te acordás
0: que
2: lo que decían de Enzo Pérez cuando volvió? Que venía a arreglar el vestuario.
0: Venía a arreglar el vestuario, tal cual. Y ahora Otamendi sigue...
2: Estamos dándole la vuelta a la cabecita.
0: Bueno, Carlitos, dame un par de frases de Almada, que me parece que es el que te puede cambiar la ecuación. ¿En qué punto está?
3: Sí, con River ya está todo ok. De hecho, el jugador ya se definió por River, por sobre Flamengo. Ahora está yendo a España para arreglar su salida de Atlético de Madrid. Una vez que arregle la desvinculación con Atlético Madrid, se va a transformar en refuerzo de River.
2: Perdón. ¿River arregló con el Atlético de Madrid?
3: Sí, River ya tiene un principio de acuerdo con...
2: No ponga la mano en el fuego. No te la jugues tanto.
3: Hay un...
0: Sí, una copia.
3: En el medio. Sí. Yo tengo que... El jugador ya le dio ese a River.
2: Sí. Vos hablas del jugador. Yo te estoy hablando del Atlético de Madrid. Uh-huh. Desde ese lugar te lo digo. ¿Eh?
0: ¿Por qué vos ponés
2: me encantaría duda? Que Almada venga a River. Te estoy diciendo que... Yo tengo lo mismo vos, Carlos. River arregló con Almada... Ojo, porque River todavía no arregló con el Atlético de Madrid, ¿eh? Ojo, ¿eh?
3: Sí, vos decís que Flamengo va a venir con Maguita.
2: Flamengo tiene, lo dije acá el otro día, Flamengo tiene una gran relación con el Atlético de Madrid. Muy buena relación. Flamengo siempre le salvó las papas al Atlético de Madrid cuando necesitaba flujo de dinero con distintas contrataciones. La última fue Samulino. Antes había sido Felipe Luis, cuando era jugador de fútbol todavía. Hay una muy buena relación siempre entre el Flamengo y el Atlético de Madrid. Entonces yo siempre lo que estoy escuchando en las últimas horas es, ya está, Almada ya dijo que sí. Sí, claro, Almada puede haber dicho que sí. Ahora, River tiene que comprar ese porcentaje que tiene el Atlético de Madrid, de Almada. Y eso no está resuelto. No está resuelto.
0: Ojo, el tiempo ojo, es, ¿hasta cuándo hay tiempo para arreglar esto?
3: 31 de agosto.
2: Sí. Igual Flamengo le dio tiempo hasta...
0: Sí, pero Almada no puede estar hasta el 31 de agosto esperando a ver dónde va a jugar.
2: No, claro, lógico.
0: ¿No?
3: Igual desde el lado de Flamengo hubo un ultimátum. De hecho habló el director deportivo hace poco de... Hace un par de horas, de hecho, de... Esto se tiene que resolver ya porque nosotros no lo vamos a esperar. Entonces hay que ver la tolerancia y la paciencia de Flamengo en este caso. Y lo que dice Leo es verdad, es cierto que el que define es Atlético de Madrid, pero además de definir el Atlético de Madrid, siempre define el jugador.
0: No, ¿cuánto lleva gastado?
2: Preguntale a Julián Álvarez si define siempre el jugador, ¿eh?
0: Sí, no, claro.
2: Preguntale a Julián Álvarez si define. Ojo, ¿eh? Ojo que el Atlético de Madrid, que es un club muy complicado, muchachos. Mirá que ahora ya no lo maneja más Cerezo con Gil, ahora está el grupo Apolo, ya las cosas cambiaron, son muy duros, no quieren perder ni un... Aparte necesitan plata, y porque quieren comprar jugadores, quieren vender, uno es Almada, no lo tenemos a la ligera esto, repito, probablemente venga River, pero no arregló todavía River con Atlético de Madrid, esto es lo que quiero decir.
0: Claro.
2: Falta una parte.
0: ¿Cuánto lleva gastado River en este mercado, Carlitos?
3: Y ya lleva más de 50 millones de dólares.
0: ¿En este mercado?
3: Sí. Y si viene Thiago Almada, va a estar cerca de los 70. Oh.
0: ¿Qué más?
3: Bueno, 5 millones por Ortega ahora, 8 millones de dólares por Tobias Andrada, más todos los gastos previos. Una barbaridad.
2: Y mira, tenés entre Correa... Con todo, ¿eh? Total, la transferencia total. Entre Correa y Andrada tenés 30 millones.
0: ¿Borré vino libre? ¿Cómo llegó el Borré?
3: 3 millones de dólares.
0: Porque Borré se fue libre de River. Y Donofrio, me acuerdo que había hecho una frase con respecto a Borré, dijo no vuelve nunca más a River. Volvió. No solamente volvió, sino que lo vuelve a comprar.
3: Sí. Igual para, ¿alguien va a discutir este mercado de River?
2: Y yo hay jugadores que puedo discutir, y otros que no.
0: Bueno, para si todavía no jugaron. Pará, lo vamos a discutir a fin de año.
2: No, ¿por qué?
0: Y porque todavía no le diste la chance a jugar
2: yo ya sé que Borré y Beltrán no van a funcionar. Quedate
3: pero jueguense la hora, sino que
2: Borré y Beltrán no van a funcionar. No, olvídate, no, porque yo lo trajeron de 9 y Río no trajo un 9.
5: No trajo un 9, ¿verdad?
2: No trajo un 9.
4: Se suele equivocar.
2: El 9 de arriba, Cedric.
0: No, los dos trajo dos jugadores de nombre con una actualidad espantosa.
2: Beltrán no juega de 9 hace 2 años, porque jugaba de 10 en el Valencia, por ejemplo. Borré no es 9, y es un chico que hizo 3 goles en los últimos 10 meses. Y además nunca fue.
0: Pues el lateral derecho, la verdad, no sé. ¿Qué sé yo? El volante, el uruguayo, este Arambarri, la verdad, no tengo ni idea.
2: Hay que ver cómo funciona el River. No lo sabemos. Yo lo vi jugar mucho tiempo en el Getafe, es un jugador que me gusta, pero ponerse la camiseta de River es distinto.
0: Otamendi, hay que verlo Otamendi, ¿eh? Uf.
2: Y al lado de Martínez Cuarta.
0: Hay que verlo Otamendi, por la edad, digo, ¿eh? No por la calidad de jugador. Pero en el fútbol argentino, en donde cambia notablemente la manera de marcar como la que viene acostumbrado este Otamendi en Europa, de hacer sombra y no ir al cuerpo, no ir a la fricción.
2: No, pero además, y la elección
0: y tiene 39 años, ¿no? Porque
3: no
0: vos...
3: se metan con la edad porque hay para todos lados.
0: Sí, no, claro, obvio, por eso digo, pero ese todos lados lo han hecho ya carne picada. El tema es que, bueno, ahora le toca a River, que tiene uno de 39.
3: No, está muy bien.
2: ¿Sabés lo que pasa? River se equivocó en la sobrepoblación de la mitad de la cancha. Tiene un montón de jugadores todos iguales. Tenés a Fausto Vera, tenés a Arambarri, fuiste a buscar a Andrada. Moreno no es un 5 de corte, es un jugador que maneja muy bien la pelota, pero no es un 5 de corte. Esto se ve todos los partidos que juega Moreno de 5. Fíjate lo que es la mitad de la cancha, en la Richieri a las 7 de la tarde. Entonces ahí tenés inconvenientes. Entonces tenés mucho jugador, y me estoy olvidando de más jugadores. Y no fuiste a buscar un 5 de corte. River no tiene un 5. Hubo que ponerlo a Lucas Silva de 5. Que si vos ves la carrera en reserva y en cuarta de Lucas Silva, no es 5. Entonces River no tiene un solo... El único que podría jugar de 5 en River, ¿sabes quién es? Portillo, que vuelve dentro de 3 meses, o 4. No tenés otro número 5 de verdad, te estoy hablando, ¿eh? Una Estrada, un Mascherano, para que se entienda el concepto. No lo tiene. Entonces tenés que poner dos jugadores, porque tenés que jugar a Moreno y a Vera, por eso usa doble 5, Coudet. Porque no tenés un 5 que marque. Necesitas dos jugadores para un puesto.
0: Y te digo algo. Coudet, hace mucho tiempo, Leo, que el técnico que dirigió a Racing y fue campeón quedó en el olvido.
2: Sí, sí.
0: Después dirigió equipos muy chiquitos. Dirigió equipos de fondo de tabla para salvar el descenso.
2: Tuvo en Brasil, que tú dirigió el Inter.
0: Sí, mal.
2: No le fue bien.
0: Y después anduvo ahí en...
2: No, esto, bueno, viste que hay muchos técnicos argentinos que tratan de entrar en el mercado europeo y entran como pueden. Le pasó al Turco Mohamed también eso. Entran a donde pueden. Y el Chacho entró primero en Celta, hizo una buena campaña, y ahora lo último que hizo fue a la vez, que es más chico. Sí. Entonces,
0: ¿No dirigió el de Bragarnik, el equipo de Bragarnik? No.
2: No. ¿Al Elche?
0: El Elche no.
2: No, no. No. No. Qué sé yo, eso no lo puedo discutir, porque seguramente hay técnicos que tratan de entrar al mercado europeo y entran como pueden, a donde van, y por ahí pueden progresar.
0: No, porque a mí lo que me llama la atención, que cuando vos tenés el paladar, el conocimiento de River, de la historia, y el hincha de River, de la historia de River fundamentalmente, y con la billetera que tiene River hoy, más que nunca el millonario, es un 5 y después lo demás. ¿Sí? Todos a jugar a la pelotita. Y vos bancatela. Y el Chacho sigue dirigiendo pensando en ese doble 5, a veces triple 5.
2: Pero para mí es por eso.
0: Entonces vos decís, che, no, mirá que no estás peleando el descenso en River, Chacho.
2: Sí. Yo te digo la verdad, yo me hubiera ahorrado un montón de plata yendo a buscar a Ibarra, el 5 de Central, que valía 10 palos.
0: Pero ese es un 5 que lo pones ahí y se la banca, solo.
2: Solo. Hicieron todo lo contrario, salieron a buscar fueron a buscar otro, el otro, para acompañar al 5, que no hay 5, entonces no hay cinco. Como no hay 5, tenés que poner dos muchachos que para que jueguen de 5. Y bueno, así está River, no hay concepto.
0: Carlitos, abrazo grande.
3: Abrazo para todos.
0: Abrazo. Bueno, vamos a estar con Tato, vamos a ir a la tanda, pero ahora viene Boca.
2: Tato.
0: Quiero Independiente, che, porque ¿cuánto dura Quintero con esta relación?
2: Y depende cómo lo vaya el equipo. Va a ser bravo Independiente este
0: pero yo no lo vi mal a Independiente, arrancó bien, sí. Pero para mí se dinamitó de repente, por obviamente desconocimiento mío de lo que pasa puertas adentro, pero el técnico es terrible.
2: Bueno, lo que pasa es que Quintero dice lo que piensa, ¿no? No se guarda nada, entonces...
0: Y después quiero Racing porque se va otra figura más de los campeones, de Costa. Hablé con alguien...
2: ¿Se va?
0: Hablé con alguien y no sé si voy a contar, voy a ver cómo, de qué manera lo cuento. Pero si esto es así, porque obviamente es una fuente, no. Debería hablar también con otras campanas. Pero si es así y la situación es compleja, aunque me parece exagerado los insultos para Milito. Me parecen exagerados.
4: Y yo creo que son muy fuertes igual.
0: Muy, porque tiene una calle Milito, ¿viste? Milito es ídolo de Racing.
1: ¿Es la primera vez que lo insultan?
0: Es la primera vez. Yo, para mí, a los ídolos, el hincha lo tiene que cuidar. Puede estar enojado, puede estar contrariado. Pero bueno, pero...
2: Es fútbol esto. Es fútbol. A Pasarela también lo putearon. A Babington, en Huracán, lo putearon.
1: Sí, pero para Pasarela se fue a B.
2: Sí, sí, todo lo que quieras. Yo te
1: entiendo. Es diferente.
2: Estoy hablando de insultos.
0: Tuviste mal, Beto. Tuviste mal.
2: ¿Sabés qué? Pegaste abajo del cinturón, ¿no?
0: Pegaste abajo del cinturón, Beto.
4: Tiene razón igual.
1: Pero de verdad te digo. Milito no se fue.
0: Todos pensamos eso.
1: No, pero es diferente. Es diferente, muy diferente.
4: No
1: lo hice con mala intención. ¿Cómo no vas a insultar al presidente que te lleva a la B? A Milito no.
2: Lo que digo, está bien, no lo llevo a la B, obviamente. Pero yo estoy hablando de otra cosa, estoy hablando de los ídolos insultados. Pues cada uno tiene su motivo para insultarlo, ¿no? Estoy buscando.
1: Pero cambió el hincha. El hincha muy diferente a lo de antes, ¿eh?
0: Totalmente.
1: Antes nos insultaban.
0: Te metiste en un tema que lo hablé el otro día en mi canal de YouTube con los muchachos. No.
2: Me dicen que los hinchas van a comer pochoclo a la cancha y a hacer posteos de Instagram.
0: Sí, por eso. Sí.
2: Y también insultan.
4: Yo el otro día estuve en la cancha.
2: Se postean y se sacan fotos.
0: Pero es eso, putean a todos y después le piden el pantaloncito al contrario. Sí, sí.
4: No, lo tenía así en la cancha de Platense, no saben lo que fue eso. Un ambiente muy caldeado. Muy caldeado.
0: Pero es interesante lo que
4: también, sí. Yo digo, cuídense, por favor, no se hagan tanta mala sangre. Y sí.
0: Vos temías por eso.
4: Pero no, bueno, y uno de los jugadores Vázquez fue a trenzarse con los plateístas después a hablar con
0: Navarro. Yo creo que el hincha de fútbol de los grandes, por ahí capaz que Platense mantiene esa... Pero el hincha se forjaba mucho de visitante.
2: Sí.
0: El hincha de visitante se forjaba mucho, que sabía que te iban a cagar piedrazo, la policía, el viaje, te bancabas un montón de cosas. Que cuando ibas a tu cancha tenías un montón de objetivos antes de putear a los tuyos, que primero para putear, o sea, tengo que putear que está en la otra tribuna, tengo que putear a este, tengo que putear al árbitro, tengo que putear a qué, tengo que putear a Grondona, tengo que putear a todo, y después de última, si no me alcanza con eso y la situación ya es insostenible, puteo a los míos.
2: Sí, sí, mira que en la San Martín se puteaba todo, se puteaba a Leto Alonso, se puteaba a Ortega.
0: Ortega no, yo viví toda la etapa Ortega, no se lo puteó nunca Ortega.
2: No, ibas a la San Martín, me
0: parece. Sí, iba siempre ahí.
2: Se puteó a todo el mundo, ¿eh? A Francescoli, los primeros años de Francescoli.
0: Sí, los primeros años de Francescoli, sí.
2: No sabés lo que era, para hacer sopa de insultos con Francescoli.
0: Pero cambió, el hincha cambió.
2: Sí, sí.
0: Cambió.
2: La sociedad cambió.
0: Y obviamente que se dirime mucho, se dirime en las redes sociales.
2: Sí, sí.
0: La sentencia se produce en las redes sociales.
2: Sí.
0: Que a veces no es... lo que sucede, fíjate, mucho focus group, pero del gol te lo comiste, quien no, el focus group no le advirtió que iba a haber un gol.
4: Porque no, y esas son cancha. Cosas que se generan
2: no
4: también.
2: No tienen cancha, si lo veíamos en la semana que se venía un gol si River perdía. El focus group no lo ve eso.
0: Che, dicen que hubo una persona que...
2: ¿Qué?
0: Llamó por teléfono a un canal de televisión.
2: Sí.
0: Y les dijo...
4: No se nombra.
0: A este no se lo nombra. Imágenes del hall, no quiero que pasen más.
4: ¿Será cierto, che? Pabli.
0: ¿Será cierto?
2: En vivo, sí. Yo tengo una información de un canal En vivo sí, pero el otro día se inundó. En diferido lo siguieron pasando.
0: Dale.